0: el cuerpo vital dentro del cuerpo físico. Entonces así no se descompone. Mediante cierta liturgia, aquellos que han logrado el elixir de larga vida acuestan su cuerpo en un sarcófago, el ser mediante y sacerdote mediante cierta liturgia sellan con sellos de luz el cuerpo vital, sellan con sellos de luz el cuerpo vital dentro del cuerpo físico. Y toda la vitalidad potencial de vida ahí está en suspenso, como una especie de estado de catalepsia, pero eso no tiene que ver la catalepsia normal a una catalepsia inmortal, pues. Quedan en suspensión y el día que ese maestro quiere, toma ese cuerpo aunque haya nacido en otra parte. Y sale con él y vuelve y lo guarda, y sale con él y vuelve y lo guarda, o vive con los dos cuerpos. Para eso es el elixir de larga vida. La mortalidad es para los animales de la tierra. Porque el destino y el karma, dice Jesús el Cristo en la Biblia, Gnóstica Pitisofía develada por Samael, que el ser humano tiene un sello en la frente que le ponen los arcontes, los regidores del destino, al bebé cuando se está formando en el cuerpo vital, dentro del vientre materno, ese cuerpo físico y vital, recibe un sello que indica la hora, día y año exacto en que ha de morir esa persona por un accidente, por una bala, por un cuchillo, ahogado, por una enfermedad o por cualquier no muerte normal. Entonces, los 8 mil millones de personas que pueblan la faz de la Tierra están condenadas por destino y karma a morir como les está señalado, hasta antes de nacer. Qué triste, ¿no? Venir al mundo sin saber de dónde venimos, vivir por vivir en el bacanal y la orgía. Y morir sin saber para dónde vamos, eso es de necios, solo la sabiduría gnóstica de Cristo Samael con la suprasexual alquimia puede sacarnos del error y llevarnos a las herencias de la luz. Bien. El arca de la alianza, que tanto buscan. Y que dicen algunos etíopes que ellos la tienen, eso es mentira. Eso es un engaño. Hay una cantidad de sectas que dicen que tienen el Arca de la Alianza, por favor. No negamos que se hizo un arca de oro puro, con un ángel femenino y un ángel masculino por la forma de los cabellos, porque los ángeles son hermafroditas. Uno adelante y otro a los extremos. Y se tocaban con las alas. Entonces, esa arca de la alianza, arca es el arcano AZF. Y dentro de ese arca, dentro de ese baúl, está el tesoro Aryabhata Arham. Está la novena esfera. Está la madre, el hijo, el Espíritu Santo. En ese arca están todas las partes del ser. Están los 12 apóstoles interior, no históricos. Están los siete ángeles del Apocalipsis que están dentro de nosotros mismos. Están los dioses de los elementos, de los cinco elementos, pero dentro de nosotros mismos. Ese es el arca de la alianza. Están los 24 invisibles, los cinco árboles de la ley. Y infinidad de partes del ser, las cinco impresiones de la luz de Dios Madre. Y todos los valores del ser, la riqueza del tesoro de la luz, está en el arca de la alianza. ¿Quién es capaz de trabajar con el arca de la alianza, abrir el arca de la alianza? Es transmutar la energía sexual para poder abrir el arca de la alianza y tener el derecho a recibir el alma humana de hombre y mujer, el tesoro de la luz que hay dentro del arca. Por eso dice de la alianza, la que alía al alma divina, humana de la mujer y el hombre con las diferentes partes del ser. ¿Está claro? Bueno, puedo seguir horas hablando de términos gnósticos del maestro Samael y de las culturas del mundo sobre la develación de la suprasexualidad gnóstica. Agradezco que me hayan escuchado. Mi dirección gnóstica es fernandomoya@hotmail.com o abaddelcristosamael@gmail.com. y que quiera hacerme preguntas, con mucho gusto contestaré. Que la paz más profunda reine en sus corazones. He dicho.
1: Paz Inverencial, hermanos, estamos totalmente en vivo, transmitiendo desde Guadalajara, Jalisco, México. Estamos aquí ya en la sección de preguntas y respuestas, presentando a nuestro hermano abad de la Iglesia Gnóstica del Cristo Samael, Fernando Moya, discípulo directo del Cristo Samael y coordinador de las actividades internacionales de la Iglesia Gnóstica del Cristo Samael, que ya se encuentra con nosotros, que estamos muy agradecidos de estar con usted el día de hoy, hermano abad.
2: Gracias, Araí, Dios te pague, y por tu misión. Aquí estamos, pues, para responder las preguntas.
1: Perfecto. Muy bien, hermano. La primera sentir es de nuestra hermana Margarita. Ella dice: paz inverencial, hermano. Gracias infinitas a los benditos maestros de la Logia Blanca, al venerable maestro Samael Aun Beor, a su ser, por esta enseñanza, por despertar la conciencia, por despertarnos de ese gran adormecimiento del dogma en que nos encontramos. Gracias infinitas. Paz inverencial.
2: Bueno. Adelante, pues, otra.
1: La siguiente la realiza, también es un sentir de nuestra hermana Antaris. Dice: gracias por esta bella develación que hoy nos comparte y el bello simbolismo del arcano AZF, que debemos cristalizar en nuestro interior.
2: Muy bien, hermana. Gracias. Adelante.
1: La siguiente... también es otro sentir de nuestra hermana Juanis. Dice: paz inverencial, hermano Abad. Muchas gracias, hermano, por esta bella reflexión que nos comparte el día de hoy. Es un tomo de conciencia para nuestras almas. Qué bello es edificar en nuestro templo interior, empatar en el arcano AZF con la ayuda de nuestro Cristo íntimo y la Madre Divina. Gracias por esta bella conferencia.
2: Maravilloso, hermana, su reflexión. Gracias. Adelante.
1: Nuestro hermano Joel dice: paz inverencial, hermano Abad. Hermano, ¿cómo influye en la energía sexual los tres factores de la revolución de la conciencia? ¿Qué efecto tienen?
2: Bueno, la energía sexual transmutada, llevada al corazón correctamente, con aniquilación del ego animal, da el impulso y la fuerza y el poder de todas las partes del ser en el alma para que practique los tres factores de la revolución de la conciencia. Que ese amor que recibe en su corazón con la energía sexual pistisofía lo retransmite hacia sus semejantes. Esa es la ley de reciprocidades. A eso vino el Cristo cósmico. Imagínense, el Cristo cósmico se encarnó a Avalokiteshvara en Samael por amor a la humanidad en la oscuridad para redimirla del pecado. De modo que eso hay que hacer y eso es lo que hace la energía sexual. ¿Otra pregunta?
1: Muchas gracias, hermano. La siguiente pregunta la realiza nuestro hermano Daniel, a quien le enviamos un saludo. Dice: hermano Abad, paz inverencial, agradezco esta interesante conferencia. Me gustaría saber si hay alguna preparación para reiniciar el trabajo de transmutación después de que la pareja ha tenido un bebé y pues no hubo actividad durante todo ese tiempo, o alguna práctica. Mil gracias, hermano Abad, por su tiempo y por su respuesta.
2: Bueno, cuando la mamá tiene un bebé, pues hay que esperar los 40 días en que ella se prepara, pues, para poder transmutar de nuevo. Es una pausa de unos 40 días y puede hacer una pausa de 30 días para que la mamá se restablezca, etcétera, etcétera. Y durante ese tiempo el hombre tiene que estar haciendo el pranayama y la práctica 50 veces de voltear la lengua para atrás para no eyacular, y estudiando los libros del maestro Samael para prepararse para trabajar en la fragua encendida de Vulcano. Otra pregunta.
1: Muchas gracias, hermano. La siguiente La siguiente es un sentir de nuestra hermana Nancy. Dice, gracias hermano por la conferencia para valorar esta preciosa herramienta para renacer con la piedra suprasexual y rescatar las flores preciosas aniquilando los defectos psicológicos en la piedra de los sacrificios.
2: Muy hermosa reflexión. Gracias, hermana Nancy. Que Dios te bendiga. Otra pregunta.
1: Gracias, hermano. Ana pregunta, ¿por qué Pedro niega a Cristo 3 veces? ¿Qué significado tiene este simbolismo?
2: Muy interesante pregunta. Un día, hace casi 50 años con el maestro Samael, me dijo, ahí en la oficina de la sede patriarcal, que las 3 negaciones de Pedro representaban las 3 purificaciones por el fuego y por el hierro. El hierro es el metal de Marte. El rayo ultravioleta del hierro es la fuerza. Es la fuerza suprasexual que nos puso en el tapete de la existencia. Las purificaciones por el... Las 3 negaciones representan la purificación con la fuerza y con el fuego suprasexual, con el impulso suprasexual, con la potencia suprasexual de la Madre Divina. Eso es lo que significa esotéricamente. Otra pregunta.
1: Muchas gracias, hermano. La siguiente pregunta la realiza nuestra hermana Andy. Ella dice, paz inverencial, Abad. Me gustaría hacerle una consulta por este medio. Cuando se es joven y no se ha planeado aún un bebé, ¿qué hace para no salir embarazada? ¿Qué se hace, perdón, para no salir embarazada? Ya que se habla mucho de que se puede salir embarazada aunque no haya derrame seminal. ¿Qué puedo hacer? ¿Me podría indicar, por favor? Gracias, gracias.
2: Bueno, el don más preciado que puede tener una mujer en la tierra es el de dar a vida, el de dar a luz a un bebé al mundo. Así le paga la naturaleza que le dio la vida. La que no hace eso es porque no tiene amor por la naturaleza. Pero hay que saber traer el bebé. Entonces la mujer tendrá que aprender a transmutar correctamente y su marido también conocer el cuerpo de doctrina gnóstico de la transmutación que está en el libro Las 3 didácticas gnósticas que está en el Facebook Fernando Moya, que son las enseñanzas del maestro Samael, estudiar el libro Matrimonio Perfecto, Misterios del Fuego, etcétera. Conocer el cuerpo de doctrina gnóstico. Y que el hombre aprenda a no eyacular el semen con la didáctica de voltear la lengua para atrás, como está ahí en ese mismo Facebook de Fernando Moya. Si no conocen el cuerpo de doctrina, ¿para qué se ponen a transmutar? Se ponen a fornicar. Entonces el hombre tiene que prepararse para realizar la cópula metafísica sin llegar al espasmo de la fisiología orgánica. Ahí están las enseñanzas de que quiera salvar el alma. Y para usted que me pregunta, para su marido. Ahora, por otra parte, si un hombre no eyacula de lens seminis, es muy difícil que quede embarazada una mujer así porque así. Solamente que le pida al Espíritu Santo, a la Madre Divina, ante el trono de Anubis, que un maestro que quiera encarnar su alma humana, pues que ella presta su cuerpo, su útero divino para que quede fecunda, y eso ya lo determina el Espíritu Santo y la ley divina. Entonces, eso es lo correcto, porque usar anticonceptivos es demoníaco y perverso. Es asesinar el semen, es destruir el cuerpo amarillo de los ovarios, es aniquilar las hormonas dadoras de vida. Y los genes dadoras de vida, la mujer que lo hace. Otra pregunta.
1: Muchas gracias, hermano. La siguiente pregunta es de nuestro hermano Daniel. Él dice, paz inverencial, hermano Abad. ¿De qué manera se puede saber que se está trabajando correctamente? Además de trabajar con los tres factores de la revolución de la conciencia, ¿cómo se puede saber si se está trabajando en la novena esfera y con la muerte del ego? Gracias.
2: Bueno, el que está transmutando y no se cae sexualmente está haciendo su esfuerzo a su nivel de ser. Hay niveles de ser y niveles de ser de cada matrimonio. Entonces, mientras conserve su esperma sagrado, evite la eyaculación seminal, pida por la muerte del ego y logre pues ganarle al impulso animal violento para buscar la eyaculación, pues ahí va por la senda del camino y se irá perfeccionando poco a poco. Eso la conciencia superlativa del ser, la divinidad, le va indicando cuál es el error que está cometiendo, qué es la falla, cómo corregirla, cuando trabaja con sana intención de buscar la perfección en el altar del amor. Otra pregunta.
1: Gracias, hermano. Pregunta nuestro hermano Joel. Paz inverencial, hermano Abad. ¿Cómo podemos o de qué manera podemos pedirle al Santo Conciliar que nos ayude con nuestro trabajo? Gracias.
2: Bueno, la pregunta es correcta. El Conciliar es el Espíritu Santo, dador de vida. El Cisne Calahansa. Me dijo el patriarca Samael que cualquier pecador del lodo de la tierra como nosotros, que hemos pecado contra el Espíritu Santo, jamás somos escuchados por él, salvo que con humildad le dijéramos a la Madre Divina, Tonantzin, Devi Kundalini, humildemente te pido perdón por mis pecados contra el Espíritu Santo y te suplico en el nombre de tu Hijo el Cristo y por el amor y la misericordia, concededme la gracia de interceder ante tu divino esposo, interceder para que él me asista en esta petición y se la hace. Eso es así, no de otra manera. Y esa es la clave, pues. Otra pregunta.
1: Muchas gracias, hermano. La siguiente pregunta, bueno, este es un sentir de nuestro hermano Jesús Sandoval. De nuestro hermano Jesús Sandoval, dice, hermano Abad, muchas gracias. Dice, hermano Abad, muchas gracias por esta conferencia, ya que es una toma de conciencia para nuestras almas del código luz del Santo Grial, de la ofrenda mística, de la develación sagrada que nos explica de la Eucaristía, la transmutación sexual y el poder luz que hay en ella, y con ello refinar el mandamiento de Roma. Gracias.
2: Muy bien, Jesús, por el mensaje para todos. Dios te pague. Otra pregunta.
1: Gracias, hermano. Nuestro hermano Moisés, le enviamos un gran saludo hasta Irapuato. Él dice, paz inverencial, hermano Abad, muchas gracias por la conferencia. En Tikal y Chichen Itza he visto que las dos pirámides están formando como 9 niveles. Y cuando se manifiesta el equinoccio y se observa que durante el movimiento del sol, se observa en los relieves el descenso y el ascenso de la serpiente Kukulcán. Mi pregunta es, ¿estos niveles se refieren a la novena esfera de fuego? ¿Cómo asciende por estos 9 niveles o cielos, como nos indica en esta conferencia?
2: Bueno, la novena esfera, como se explicó, son los 9 cielos que terminan en la novena esfera. El cielo del Padre, de la Madre, del Espíritu Santo y del Cristo. El cielo, donde habita el alma femenina, el mental superior, el astral superior, y el noveno es Yesod. Entonces, por eso esas pirámides estaban construidas para expresar el descenso de la divinidad desde los 9 cielos, a trabajar con el fuego y con el agua y con la cruz y el ascenso de las mismas hacia arriba. Es increíble. Los sabios gnósticos del reino de Kukulcán, de los mayas. Otra pregunta.
1: Muchas gracias, hermano. La siguiente pregunta la realiza nuestra hermana Liz. Dice, Abad, saludos, paz inverencial. Mi pregunta es, me imagino que dice reglo hasta 10 días y abundante. ¿Qué puedo hacer así como lo mencionó en la conferencia, que hay mujeres que duran unos pocos días. ¿Cómo lo logro? De antemano, gracias.
2: Mire, hermana, me explicó el maestro Samael en un diálogo hablando sobre la mujer, que los ovarios tienen como una gelatina amarilla. Una gelatina amarilla. Usted ve que un huevo adentro tiene, huevo de gallina de cualquier especie, tiene una yema rojiza, amarilla, color salmón. Entonces, de ahí van brotando los óvulos cada mes. Entonces, cuando hay exceso de sangrado, significa que el cuerpo físico y vital de esa mujer le falta calcio, yodo biológico y fósforo. Entonces, cuando la gente ha vivido en los ranchos, como decimos en México, y se comen una gallina, abren una gallina que está poniendo huevos, entonces se ve una gelatina amarilla y las yemas que se están formando entre la gelatina de la yema, de esa gelatina color amarilla, color salmón, ahí están las yemitas de los huevos de una gallina. Yo lo vi muchas veces en mi vida. Entonces, así es el ovario de la mujer. Entonces, cuando hay una gran cantidad de sangre, es porque tiene que tomar calcio. Tiene que calcificar su cerebro para que se calcifiquen sus glándulas endocrinas y que el calcio circule por toda la sangre. Que compre calcio coral, calcio puro. Y que se nutra, pues, incesantemente. Eso por una parte, y el yodo biológico también hay que alimentarse con sustancias que tengan yodo. Miren internet, dije, ¿qué alimentos tiene yodo? Y luego, ¿qué alimentos tienen fósforo? Entonces se da cuenta que es la cebolla. Entonces, de tanto sangrado se pierde el fósforo del cerebro y se pierde el fósforo de las glándulas endocrinas, incluyendo los ovarios. Entonces, que se apegue a alimentarse con el ritual del Pancatagua, que está en el libro del Misterio de Flor, al oro florecer, comer tierra, aire, agua y fuego y éter, comer pescados que tienen el calcio, mariscos, camarones, todo eso tiene grandes cantidades de calcio. Eso tiene que comer con calcio medicinal de coral, comer... es el elemento agua, el elemento tierra son los frijoles, el centeno, el maíz, todo lo que son granos, y el elemento aire es la uva. Todos los días hay que comer uva, y si cuando no hay uva se comen pasas. El que no hace eso está fracasado, porque aunque transmute jamás el kundalini va a subir ni la serpiente, porque no le falta el elemento aire y su aliento no lleva el elemento aire para que cuando cante los mantras se cristalice la energía en su corazón. Miren lo que acabo de decir. Y lo he repetido muchas veces. Y todas y todos son necios, en excepción, sin excepción. El que no coma uvas, la mujer y hombre, cuando hay uvas, cosecha, y no coma pasas cuando no hay cosecha, jamás despertará el kundalini, jamás ascenderá la energía creadora. Porque la uva pertenece al reino del aire, es la reina, la diosa reina de los elementales del aire, y en ella está Ejecal y está Juan el Verbo, la palabra del ser, la palabra gnóstica. Entonces, si la simiente está carente de uva, aunque transmute, no despierta el kundalini, y aunque lleve la energía al corazón, como no tiene el aliento de la uva, entonces no cristaliza nada, está perdiendo miserablemente el tiempo. Y cuando desencarne van al abismo y tienen muchos problemas, como todos. Y escuchan con las orejas de la mente y no escuchan con la conciencia del ser. De modo que hay que comer la uva todos los días de la vida. Y que comerlo el fuego, la carne, dos pedazos a la semana, o dos pedazos de carne de cordero mejor.

0: dejando de pecar, de fornicar, trabajando y aniquilando el ego y sirviendo a la humanidad. Y al bebé, el ejemplo de padre y madre, honestos, gnósticos, suprasexuales, que conocen el cuerpo de doctrina de Samael y lo respetan y lo cumplen. Es el ejemplo superior al precepto materialista. Entonces, desde niño ese bebé va a los altares, desde niño ese bebé se le habla de la energía, de todo sabiamente, antes de a los 12, 13 años se le explica la transmutación sexual, el libro amarillo, el pranayama, y desde muy joven se le enseña a aniquilar el ego animal, haciendo la meditación de la muerte del yo con el hijo. Así el hijo puede liberarse de ese sello y de ese destino, pero ningún papá va a liberar, ningún papá ni bien intencionado ni mamá, al hijo del sello que trae en la frente del destino y del karma. Solamente si le dan un ejemplo gnóstico. Y hay veces no les da la gana aunque tengan buen ejemplo. He dicho, otra pregunta.
1: Muchas gracias, hermano. La siguiente pregunta la realiza, no es un sentir, dice nuestra hermana Judith Ramos. Gracias, hermano Abad, por esta hermosa conferencia para nunca perder nuestra energía creadora a través de la transmutación sexual, como lo menciona en la conferencia, para hacer de ello un manantial de vida eterna y multiplicar esa energía, como lo menciona. Gracias.
0: Muy bonita tu expresión, Judith. Gracias. Adelante, otra pregunta, si hay.
1: Sí, hermano. La siguiente pregunta es de nuestra hermana Vero, a quien le enviamos un gran saludo. Dice, paz inverencial, hermano Abad. ¿Qué ocurre con las almas que trabajan con los cinco elementos, pero no logran el equilibrio con el fuego?
0: Con las almas que trabajan con los cinco elementos, no logran con el fuego sexual, pues tendrán que refinar el mandamiento de Roma muy delicadamente. Muy delicadamente. Y dedicarle espacio a la súplica por la muerte del ego y espacio para cantar los mantras, equilibrado con el disfrute del amor. Y que todo sea muy delicado, no hay más de otra. Y que poco a poco, cuando comiencen a equilibrarse con los elementos, no quiere decir que porque ahorita llevo 3 meses comiendo los 5 elementos, yo ya estoy equilibrado cuando tienen 20 o 30 años que nunca han comido los 5 elementos. ¿Cuándo en meses se va a equilibrar un organismo? Tienen que pasar años hasta que lo equilibren. Otra pregunta.
1: Gracias, hermano. La siguiente pregunta la realiza nuestra hermana Nilia, a quien enviamos un gran abrazo. Dice, paz inverencial, hermano Abad, ¿los seres del sol trabajan en la novena esfera de la misma manera que los seres de la tierra?
0: Bueno, la novena esfera del sol, los matrimonios del sol tienen cuerpos de oro puro internamente, y obviamente que trabajan en el altar del amor porque no tienen ego, y es muy diferente pues los de la tierra que con ego a los de cualquier mundo o de un sol que no tienen ego. Esas almas son muy exaltadas y ellos descienden para escalar a niveles de ser superior en la escalera luminosa de oro del sol. Otra pregunta.
1: Gracias, hermano Abad. La siguiente pregunta la realiza nuestra hermana Antaris. Ella dice, paz inverencial, Abad, mi pregunta es, ¿toda falta de virtud en el alma es por la fornicación, como la amistad, el amor, etcétera?
0: Toda falta de virtud, exactamente, tú lo has dicho. La fornicación dio vida a todos los demás demonios que cargamos dentro, los de 10.000 demonios. Eliminando ese inmundo vicio de animal y entrando por la senda de la suprasexualidad, van haciendo las flores, las virtudes, las piedras preciosas del ser en el alma. Otra pregunta.
1: Muchas gracias, hermano. Esta pregunta es de nuestra hermana Rosario.

0: Sí, hermano, gracias por esta impresionante reflexión y explicación sobre el misterio de la transmutación sexual y la forma en que se habla de ella.
1: Es con amor para todos. Otra pregunta.
0: La siguiente pregunta es de nuestro hermano Israel. Él dice, hermano Paz Inverencial, ¿la ciencia de la alquimia por cuánto tiempo fue oculta y por qué?
1: Bueno, en una humanidad caída y degenerada como esta, fue ocultada. Solamente se ha transmitido de labio a oído en los últimos 30, 40 mil años. De labio a oído, en secreto. Y al avatar de Acuario se le embistió con el poder de que enseñara públicamente la transmutación. Y yo le pregunté, ¿y por qué, maestro? Me dijo, porque como la humanidad está tan degenerada sexualmente, ahora se puede hablar. No estamos en la Inquisición, nos quemarían vivo. Entonces, esa es la situación, pues. Otra pregunta.
0: Ok, hermano, este está un poquito extenso, es de nuestro hermano José Eleazar. Enviamos un gran saludo a nuestro hermano José.
1: Entonces, si es muy extenso, pues,
0: no,
1: otra cosa.
0: Sí, no tanto, pero es que apenas la estaba leyendo. Él dice... No,
1: otra pregunta.
0: Esa es la última, hermano. Quiere que...
1: bien.
0: Sí, dice un saludo muy corto.
1: ¿Es una reflexión o es una pregunta?
0: Es lo que no sé, hermano. A ver, déjeme chance de leerla. Dice... Es un sentir, hermano.
1: Bueno, entonces agradezco infinitamente a todos los hermanos que cooperaron con preguntas para la misión y por habernos escuchado y que hagan circular por todos sus Facebook y medios de comunicación esas enseñanzas del Cristo Samael en favor de la humanidad doliente. Que la paz más profunda reine en sus corazones.
0: Muchas gracias, hermano. Gracias por esta hermosa conferencia.
1: Lo mismo a ti, Saraí, por hacer misión y amar a la humanidad. Paz inverencial.
0: Al contrario. Paz inverencial, hermano. Un abrazo.
1: Un abrazo.
0: A todos los hermanos que estuvieron haciendo sus consultas, sus preguntas, muchísimas gracias. Hemos dado ya por concluido esta hermosa conferencia, esta interesante conferencia, hermanos, para que hagamos la apertura en nuestra esencia y en nuestra conciencia de todo lo que nos habló el Abad, de esta gran revelación del Arcano AZF, de lo que implica el Santo Grial, de lo que implica la Eucaristía, lo que nos explicaba acerca de todo esto, de este gran mensaje de la transmutación, de la revelación de la transmutación sexual. Gracias. Y anhelantes en el corazón, nos despedimos anhelando que la luz del Cristo Samael sea en vuestros corazones. Paz inverencial.
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sin importar los obstáculos, el tiempo, tu pasado, tu presente o futuro, lucha sin cesar. El cielo está hecho para los valientes y no es fácil conquistar. Entre más grande sea la meta, mayor el sacrificio. Entre más alta sea la cima, más costoso el llegar. Por eso, noche, día, no dejes de andar. No pares, no mires hacia atrás.

0: frases para reflexionar. La felicidad no depende de lo que tienes o de quién eres, sino de lo que piensas. Buda.
1: Tiemblan

aterrorizado a los tenebros. Se abre la pentapa con sus brazos en forma extraordinaria, como cuando un hombre está de pie con sus piernas y brazos abiertos. Los que observamos cuidadosamente esos brazos de, los, de la pintalpa abiertos, veremos en ellos el signo de Marte, el planeta de la guerra. Ya sabemos que el ocultismo marciano es terrible. En las esferas no superiores sino en las universidades de Marte encontramos terribles magos negros que tiemblan ante ese signo.

delle streghe cinque punte che si l'ombre. Da questo, non la forza fisica, che è una forza del tipo buono interiore, no, non dà la forza dell'istinto per vencere a los malvados. Los dos ángulos inferiores abiertos son las dos piernas de cada uno de nosotros. Cuando nos paramos con ellas abiertas, llevan la signatura de Saturno. Ya sabemos lo que es el aspecto negativo de la esfera de Saturno, lo que es la terrible magia negra. Obviamente, los temerosos la entienden. Si está colocado ese signo en la tierra hacia abajo, si arriba tenemos a Júpiter con los ojos del espíritu siempre abiertos, es obvio que los tenebrosos viendo esto se horrorizan. No pueden resistir, se retiran. Al lado derecho, colocando la imagen frente a frente, vemos la luna, de la izquierda vemos el sol, pero si colocamos la imagen, no de frente a frente, sino a nuestro lado, es claro que a la derecha estará el sol, ¿verdad? Y a la izquierda la luna. El sol está representado por un círculo o por un punto en el medio. Ese sol radiante de los cielos nos ilumina el derecho. A la izquierda está la luna. El sol representa

representa a las fuerzas negativas femeninas. En el centro aparece el canceo de Mercurio. Bajo el signo precisamente de Mercurio. El canceo de Mercurio es muy importante. Y encima va el ciclo del planeta Mercurio. Es obvio que Mercurio es el mensajero de los dioses. Es el planeta que está más cerca al Sol. Es el ministro del Sol. Sin Mercurio no sería posible llegar a la autorrealización íntima del ser. Bajo Mercurio precisamente aparece su canceo con la cara del espíritu ciencia. Tal canceo está en la espina dorsal del hombre. Nuestra médula espinal, con ese par de cordones simpáticos conocidos en el oriente como Da y Singará. Un par de cordones que enroscan la forma en que ustedes lo ven en el canceo de Mercurio. Por ese par de cordones nerviosos sube la energía creadora hasta el cerebro. Ahora nos extenderemos después de esta explicación somera aún más. Vemos también en esta pentalpa, el báculo de los patriarcas, la vara de Aarón, la caña de bambú de siete nudos, el cetro de los reyes, la vara de José, florecida, es la espina dorsal. Obviamente por el canal medular espinal debe subir el fuego sagrado hasta el cerebro para pasar de allí al templo corazón. También aparece en la pentalpa la espada flamígera, que no es más que el fuego sagrado en cada uno de Roma. Sin la espada flamígera no seríamos verdaderamente vistos. Cuando un ángel pierde su espada, se dice caído. Y entonces es precipitado hacia los infiernos atómicos. Aparece también en la pentalpa, en la parte superior, el cáliz. De manera que vemos que el cáliz, el báculo de espada, es el cáliz, indudablemente representa el yoni. Es decir, al útero, así como el báculo representa el falo, principio masculino, y la espada, el fuego sagrado. Indudablemente tenemos que aprender a manejar el báculo y la espada. Y tenemos que trabajar también con el báculo de Hermes. Si es que queremos realizar la gran obra. La palabra tetragrammaton es bastante interesante. Tetra. Es la unidad dentro de la trinidad de la vida. Tetragrammaton es un salto cuatro, pues. Porque el padre es el número uno. El hijo es el dos. El espíritu santo es el tres. Pero ellos, los tres, emanan de la infa. Es decir, de la estrella atómica exterior que siempre nos ha sonreído. Y los tres emanando de él, de la Insop, forman el cuatro, el tetragrammaton. Esta palabra, tetragrammaton, es mántrica. Algunos
alguna vez quise experimentar con el tetragrammaton. Lo vocalicé en los mundos superiores de conciencia cósmica. Y entonces muchos llevaban de los 900, Luna, Mercurio, Venus, Sol, Marte, Júpiter, Saturno, Urano, Neptuno, emergieron para ver qué pasaba. Como diciendo, ¿por qué habéis pronunciado el nombre del Eterno en vano?

colocamos el pentagrama en esta forma, es decir, con el ángulo superior hacia abajo y los dos ángulos inferiores hacia arriba, tenemos el signo de la magia negra. En vez de concurrir a nuestras invocaciones las columnas de ángeles, concurrirían las columnas de demonios. Cuando un iniciado se cae, cuando derrama el vaso de Hermes en su mes, entonces es fulminado por el arcano 16 de la cábala y cae con la cabeza hacia abajo y las piernas hacia arriba en la forma de la pentáfora invertida.

Hacia la entrada de nuestra habitación quitamos con carbón el signo de la pentalpa. Con el ángulo superior hacia adentro y los dos rayos inferiores hacia afuera unirán de nuestra recámara los terrores. Pero si lo pintáramos con el ángulo superior hacia afuera y los dos rayos inferiores hacia el sur, vendrían a nuestra recámara los tenebrosos. Cuando se pone el pentagrama en vidrio, en un cuadro en vidrio, ello espanta terriblemente a los malvados. Y si se pinta en vidrio, también los hace un desfavorido. Y si se lleva sobre el pecho, ya en oro o en plata, estaremos bien protegidos contra las fuerzas de las tinieblas. Después el pentagrama de un poder mágico realmente sorprendente. Vemos en los brazos varias letras de prueba. Aparece Yod He Vav He. Esa palabra Yod, como principio masculino, o partículas divinas, más bien como chispas virginales terribles. Yod He, de ahí el aspecto masculino y femenino de la divinidad. Vav He. Yo, principio masculino divino. He, principio femenino divino. Bao, principio masculino sexual. O sea, el lingam. He, Johnny. El Johnny femenino. Hay un modo de pronunciación de las letras hebraicas. Yo, He, Bao.

esas cuatro letras hacen vibrar a ti mi mundial interior. Te dije que es el nombre del Eterno. No, y en vano no se debe pronunciar. Esto nos invita a la reflexión. Aparecen otras letras hebraicas ahí, para recordarnos ciertos procesos de la divinidad, pero sobre ellos ahora guardaré el silencio. Aparecen números, como para recordarnos la Trinidad dentro de la unidad, el tetragramante, pero no es obligatorio que esos números vayan ahí, esos ya son perfectamente convencionales. Lo importante es que vaya el tetragramatón, y ya sabemos que es la Trinidad dentro de la unidad de la vida, el canto 4. Nuevamente, mis caros hermanos, el pentagrama es el ser humano, el microcosmos, dentro del cual he dicho está el infinito. Hay que trabajar con ese canción de Mercurio que aparece en la pentapa. Es decir, hay que transmutar el esperma en energía para hacer para despertar el fuego sagrado y hacerlo subir por la espina dorsal hasta el cerebro. Solo así será posible desarrollar todas nuestras facultades y poderes. Hay que trabajar con el cauceo de mercurio que tenemos en nuestra espina dorsal. Obviamente, cuando nosotros sabemos transmutar el esperma en energía, cuando no cometemos el crimen de derramar el vaso de Hermes Trismegisto, entonces el esperma no eyaculado se transforma en energía seminal. Esa energía a su vez se bipolariza en átomos solares y lunares de altísimo voltaje que suben por los dos cordones nerviosos que se enroscan en la espina dorsal. Los dos cordones que aparecen en el cauceo de Mercurio. Los átomos solares y lunares hacen un contacto del trigénio cerca del cosmos. Y entonces por inducción despierta una tercera fuerza. Quiero referirme en forma enfática al fuego sagrado de la espina dorsal, al fuego pentecostal, al fuego geovítico, al fuego sexual, al fuego ascendiendo lentamente de vértebra en vértebra, va despertando distintos poderes en el hombre. Hay que trabajar indudablemente con el sol y con la luna, los principios masculino y femenino, es decir, el hombre con su mujer, la mujer con el varón. Solamente así es posible despertar ese fuego sagrado que nos ha de transformar radicalmente. Hay que aprender a manejar el bajo y el espacio. Hay que aprender a manejar el vaso de hierro, la copa sagrada. Solo así es posible la transformación total. En mi pasada plática decía que cuando un hombre se casa con una mujer que no le pertenece por esposa, sino que caprichosamente la toma violando la ley, es fácil reconocerla porque el día de la boda aparece calva. Ella inconscientemente con el pelo viene a cubrir en tal forma el cabello que realmente no se ve su pelo. Aparece como si no tuviera cabello calvo. Esto no lo saben naturalmente las mujeres todas. Si lo supieran, pues buscarían la forma de no verse encalvado, de que su cabello saliera por todas partes. Entonces se dice que el hombre es marcado por una espina fatal.
dañada, la grande. Entonces cae como la pentanza invertida con la cabeza hacia abajo y las dos piernas hacia arriba. Y llevará en la frente el símbolo fatal de la estrella invertida. En la Edad Media existieron los grandes misterios esotéricos, ¿no? Aquel neófito que era candidato a la iniciación se le conducía con los ojos vendados hasta una gran sala. Allí se le quitaba la venda. Lo primero que se presentaba ante su vista era al macho cabrío de Mendez, el diablo. Perfecto orden, con el ángulo superior

0: ya poner la venda, luego se me sacaba por otra puerta. Jamás había él por donde había entrado. Nunca por donde había salido. Más me obedecía. Desde las piedras mismas del diablo. Sobre ese cubo sobre el cual aparecía él sentado. Sobre esa piedra única sobre la cual aparecía él sentado. Salía una hermosa doncella que lo recibía con ósculos de paz y brazos abiertos. Entonces era recibido por toda la hermandad y aceptado como caballero mágico. Esos eran los gnósticos Rosacrucis, puesto que conocían verdaderamente los misterios de la rosa y de la cruz. No quiero decir que ya fueran Rosacrucis, de verdad Rosacrucis, porque es una parada mayor. La cruz es solamente allá arriba, no está, no es superior. Aquí abajo solamente existen aspirantes a Rosacrucis. Para llegar a pertenecer a la auténtica orden de Rosacrucis, hay que ser gnóstico. Porque ¿qué es la rosa? ¿Es acaso el símbolo del logo escribido? ¿Qué es la cruz?
1: Ya sabemos, mis queridos hermanos, que el enganchón prestado hace una cruz.
0: ¿Ustedes lo revistan en la rosa en esa cruz? ¿Ustedes saben lo que eso significa? ¿Qué logo? Deje a florecer mediante el trabajo sexual en nosotros. Eso es algo muy terrible, indecible. Solamente cuando se llega a eso, somos los gnósticos. Gnósticos rosacrucianos. Antes de tal instante, podemos ser aspirantes a rosacrucianos. Nadie podría entrar a Rosacruz de ojo. La agenda generosa. ¿Cómo? ¿De qué manera? ¿Es necesario que la rosa florezca mediante el trabajo sexual en nosotros? ¿Cuál es la rosa? Ya dijimos, el logos. Pero que florezcan logos en el sexo, mediante el sexo. ¿Habrán visto ustedes algo más terrible? Un cuadro de Kunra en la Edad Media. Qué maravilloso. Aparece en él el Cristo crucificado, pero ya ha ido grande con el phallus erecto, hecho luz. Solo así es posible ser gnósticos rosacrucianos. En la Edad Media, realmente, se era aceptado de los templos gnósticos y aspirantes a rosacrucianos. Después de aquella iniciación. ¿Pero qué en sí significaba incuestionablemente aquel macho cabrío de Mende? Obviamente anticipó un Bafomet. Yo creo en el misterio de del Bafomet, que clama el gnosticismo universal. Es que el Bafomet, Lucifer, es una de las partes variadas de nuestro ser. Un particular tiene muchas partes. Una de ellas es Lucifer, reflexión del logo, sombra de nuestro propio logo íntimo, proyectada en nosotros mismos y dentro de nosotros mismos, aquí y ahora, para nuestro propio bien. He ahí el misterio del Baphomet y de la hora. El gran ahora es tan gnóstico que bien vale la pena que lo recordemos. Indudablemente representa la noche de día. Pero ¿podría ser acaso posible la resurrección? Sin Lucifer. Imposible, ¿verdad? Esto lo sabían hasta los nahuas. El Lucifer Nahua, tan amado en el templo de Chapultepec por los gnósticos de Santa Cruz, el Chalá, va en cada uno salí a trabajar que dicen los gnósticos, ese Ingrid está puesto sobre la cruz del Salvador del mundo. Pero ¿dónde está esa cruz? Vuelvo a repetir que el Lingan-Yon, falos útero, conectado sexualmente, hacen cruz. Entonces la cruz la descargamos cada uno de nosotros. Y debemos trabajar con la cruz. Porque allí está el Ingrid. Ingrid es natura renovato interna. El fuego renueva incesantemente la naturaleza. Así pues, Lucifer, Nahua, Cholau, el macho cabrío de Mendel, escondido en el fondo de nuestro sistema seminal. Es ese fuego viviente y filosofal mediante el cual podemos transformarnos radicalmente. La Catedral de Notre Dame de París parece un sitio muy interesante. El cuervo, él mira hacia allá, hacia un rincón. Y en ese rincón hay una piedrecita, la piedra del centro, le dicen, la piedra superior del ángulo, la piedra maestra. Ya. Pero qué curioso es el diablo, ese es el diablo de la Catedral de Notre Dame de París. Allí todos los fieles apagan sus veladoras después de sus ritos y oraciones. Sí, esa es la piedra filosofal, realmente. Las antiguas civiles decían, verdadero filósofo es aquel que sabe preparar el vaso. ¿Cuál vaso? Es el vaso de Hermes Trismegisto. ¿Dónde es que se va? Se aparece en el pentagrama. Se cae sagrado. Se cae en que bebió Cristo la última cena. Sí. El salto genial sobre el cual hay tanta literatura caballeresca. Copia de él tenemos en el templo de Montserrat, digo, en el templo de Chapultepec. Hay uno que resplandece allá en el templo de Montserrat, España, Cataluña. Ese vaso de Hermes Trismegisto, hay que prepararlo. Es el vaso aquel donde está contenida la materia prima de la gran obra. El vaso de Hermes. Donde está el esperma sagrado, el incense. Ay, de aquel que derrama el vaso de Hermes, porque entonces como cae como la pentarpa invertida, con el ángulo superior hacia abajo, y los dos rayos superiores, con el ángulo, los dos rayos inferiores, repito, hacia arriba. Cae así en el fondo del abismo. Es realmente doloroso, mis queridos hermanos. Continuemos ahora con el sello de Salomón, que aparece también aquí, en este dibujo magistral de la ventana, y los dos triángulos enlazados.

los dos triángulos en la capa. Es obvio que para poderlo entender necesitamos ser alquimistas. ¿Cómo podríamos entenderlo sin la alquimia sagrada? ¿De qué manera? Vienen a mi memoria en estos momentos acontecimientos trascendentales de mi presente reencarnación. Era yo muy joven todavía, y ella se llamaba Urania, el infinito. Vivía yo siempre enamorado de Urania, de ese cielo poblado por innumerables galaxias, con torbellinos de mundos, de cómo gotas de oro se precipitan en el abismo sin fin. Un día en estado de chamay, abandoné todos mis vehículos para sumergirme totalmente en el paracleto universal, más allá del bien y del mal. Mucho más allá del cuerpo, de los afectos y de la mente. En estado, dijéramos, de supernirvánica felicidad. Dichoso entre aquella región inmaculada del espíritu universal de vida. De entrarme por las puertas del templo. Entonces abrí el gran libro de la naturaleza y estudié sus leyes. Aumentaba de instante en instante, de momento en momento. No hay mayor dicha que aquella de sentirse el alma desprendida, porque entonces el pasado y el futuro se hermanan dentro de un eterno ahora. Cuando regresé de aquel chamán, cuando volví a este cuerpo físico, cuando penetré dentro de mi vehículo por esa glándula pineal tan citada por Descartes como la fuerza del alma, hube de recibir una extraordinaria visita. Ciertas damas adepto surgían de aquel paracleto universal, se hicieron para mí visibles y tangibles en el mundo de las formas, de la forma densa. Una de las mismas, una extraordinaria dulzura, poniendo en el dedo anular de mi mano derecha un anillo por el sello de Salomón, exclamó: habéis pasado la prueba del santuario. Muy pocos son los seres humanos que han podido pasar esa terrible prueba. Me bendijo y se fue, quedando mi anillo en el dedo anular de la diestra. Me levanté, muy feliz,
den Teufel. Es sind die Idioten. Cada vez que lograba escaparme de este cuerpo denso, veía en mi diestra el prodigio Suárez, formado sí con aquella sustancia inmaculada, blanquísima y divina, de aquella región del paracleto universal donde el tiempo no es. Hay acontecimientos trascendentales y trascendentes. Cualquiera de esas noches del misterio, después de hallarme en un jardín lleno de flores, sublime, viva representación alegórica de las virtudes divinas. Tuve la dicha, sí, de penetrar en un templo de belleza. La voz que escapaba de los cementerios flotaba con mi vehículo sideral, dicho. La música de las esferas se hacía vibrar el cosmos infinito. Cada melodía me estremecía íntimamente. De pronto, deteniéndome ante la rasaca, frente al mahalma de aquel lugar divino, en aquel rincón del amor, miré la luz. Allí está. Lo toqué con la mano izquierda lleno de gran curiosidad. Entonces exclamó el mahalma: ese anillo ya no te sirve, porque lo habéis tocado con la mano izquierda. Sin embargo, voy a consultarlo. Después me dio ciertas explicaciones sobre el mismo. Dijo, tal que anillo representa vivamente al ojo del sistema de Ma. Las fuerzas sexuales masculinas y femeninas allí trabajan. Que las seis puntas son masculinas. Que las seis ondas entradas entre punta y punta son femeninas. Continuó explicándome que las seis puntas y las seis ondas entradas entre punta y punta forman 12 radiaciones. Y que las 12 radiaciones mediante la alquimia lógica vienen a cristalizar en las 12 constelaciones del zodiaco, el cual es para nuestro sistema solar una verdadera matriz cósmica. El Mahatma guardó después silencio y se rompió. Pasaron los tiempos. Nunca más volví a ver mi anillo en la tierra. Siempre inquiría, siempre buscaba, siempre clamaba por aquel anillo. Hay versos esoteristas, les escuché comentar, mas nadie sobre la faz de la tierra podía darme una explicación satisfactoria. ¿Cuándo habría de volver a conquistar el prodigioso anillo? Pasaron los años y al fin entendí. Amigo, el triángulo superior es el azufre de la filosofía secreta.
el fuego viviente de los alquimistas. Triángulo inferior se enlaza con el superior, es el mercurio. Yo había realizado una gran obra. Allá en el continente Bulemuria, que se hundió entre las ondas embravecidas del Pacífico hace unos 18 millones de años. Entonces habían logrado la integración completa del azufre y del mercurio. Había realizado en mí mismo la piedra filosofal. Por tal motivo se me había entregado el prodigioso anillo. En esos tiempos idos había pasado la prueba en el santuario. Sí, había realizado la gran obra. Esa que realizó Nicolás Flamel, la misma que realizó Raimundo Nuño. Y echó a Pempantirá, Jutuni, San Germán, el enigmático y poderoso conde Catriapro, Quetzalcóatl y muchos otros. Es verdad, y es todo de carne. Después de haber realizado la gran obra, es decir, después de haber pasado la prueba del santuario, después de haber estudiado el gran libro y de desatar sus siete sellos, cometí el error de tocarlo con la mano izquierda. Hace tal vez un millón de años, poco más o menos. Bueno, tal vez, seguramente, hace un millón de años. Es decir, después de haber logrado la unión de los dos triángulos, la integración del azufre y del mercurio, dije, me lancé como la puntal fallida tira con la cabeza hacia abajo y las puntas hacia arriba. Ya estaba fundido del tacto y cometí el error del conde Sanón, Senón, Sanoni. Volver al sexo. Si el conde Senón, Sanoni se enamoró de Viola, la gran napolitana, yo también cometí el error de enamorarme de una hermosa doncella, de la primera gran raza, de la primera subraza, de la gran raza raíz, en la meseta central de Achat, hoy Asia. Fue entonces cuando perdí el prodigioso anillo. Fue entonces cuando sobrevino en mí la reducción metálica. Y así como voy tan bacano anduve de vida en vida, hasta que en la presente existencia resolví ponerme de pie otra vez para servir de instrumento al Papa, porque él es el que inicia la nueva era del Aquarius entre el augusto tronado del pensamiento. Es el fuego sagrado. Hay que despertar para desatar los siete sellos del gran libro de la sabiduría, del gran libro de la naturaleza. ¿Qué?
ese libro, este citado del Apocalipsis del vidente de Patmos, es verdad. Cuando se deja el primer rayo de un gran acontecimiento, y el segundo, y el tercero, y el cuarto sello, y el quinto, y sucesivamente. Pero cuando se rompe el séptimo sello, son hechos más rayos, truenos, y grandes, y granizo, y terremotos. Cada uno de nosotros tiene obligación de desatar los siete sellos del gran pico, mediante el fuego sagrado. De forma residual, elemental de sí, que cuando el Kundalini va subiendo por la espina dorsal, se van desatando los siete sellos. Pero eso es elemental, ¿verdad? Decimos que se desata el primer sello cuando se abre la iglesia de Éfeso, el chakra coxíleo, que nos da poder sobre los gnomos de la tierra. Cuando el fuego sagrado sube a la altura de la próstata, decimos que hemos desatado el segundo sello que nos da poder sobre las aguas de la vida. Y cuando el fuego sagrado sube a la altura de del plexo solar, decimos que hemos desatado el tercer sello que nos da poder sobre el fuego que es flamígero. Y cuando sube a la altura del corazón, decimos que hemos desatado el cuarto sello que nos da poder sobre las criaturas de los aires. Y cuando subía a la altura de la laringe, ahora decimos que hemos desatado el quinto sello que nos da poder sobre la casa puro y la claridad audiente. Cuando llega a la altura del entrecejo, que abre ese loto maravilloso que nos permite ver las grandes realidades de los mundos superiores, entonces se dice que hemos desatado el sexto sello. Y el séptimo se dice que es cuando llegue el fuego a la glándula pineal, porque adquirimos la polividencia y muchas otras facultades. Pero eso es elemental, completamente elemental. Ese es tan solo el primer trabajo. Desatar los siete sellos en forma magistral es algo más terrible. Mucho más. Sea que esto pertenece a la alquimia, fue siquiera a dar alguna noción sobre eso que usted le dijo. Se dice, mis caros hermanos, en el lenguaje de alquimista, que debemos pasar por tres calcinaciones. Eso está representado con el símbolo viviente de la salamandra.

0: pertenece a la segunda montaña. Volver a calcinar las cenizas de Jodel Rojo. Para sacar de ella diversos elementos espirituales. Es bastante interesante. Sí, se trabaja con las esferas de Luna, Mercurio, Venus, Sol, Marte, Júpiter, Saturno, Urano y Neptuno. La tercera calcinación va más lejos. Hay que volver esa sal roja, las cenizas que ya han quedado, a recogerla y volverla a coger. Para extraer por fin de ahí la sal metálica incombustible y fuga. Es decir, los elementos dinámicos más profundos. Embotellados están normalmente en cerebro. Extraídos se funcionan con la conciencia para que esta resplandezca arrasadoramente en el cero del universo. Solo después de la tercera calcinación, canta el rayo de la pasión, que representa a la resurrección. Por ello es que Cristo dijo: antes de que el rayo cante, me negarás tres veces. La primera negación corresponde a la primera calcinación de la alquimia, al primer cocimiento de la tal. Porque tenemos que hundirnos en los mundos mundanos para trabajar, obviamente, puesto que es el palacio de la alquimia. Entonces se dice que hemos negado al Cristo, porque en los mundos de invierno debemos trabajar como demonios, vivir como demonios, pero destruyendo nuestros elementos inhumanos. Con la segunda calcinación se dice que hemos negado al Cristo por segunda vez, porque nos toca volver a los mundos de invierno a trabajar, a seguir desintegrando el efecto psicológico que llevamos mucho energía en nuestras propias.
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Frases para reflexionar. Le preguntaron al Dalai Lama qué era lo que más le sorprendía de la humanidad y él respondió: el hombre, porque sacrifica su salud para ganar dinero y cuando lo consigue, sacrifica su dinero para recuperar la salud. Y está tan ansioso por el futuro que no disfruta el presente. El resultado es que no vive ni el presente ni el futuro. Vive como si nunca fuese a morir y entonces muere sin haber vivido realmente nunca. Inverencial, queridos hermanos de Radio IQ, estamos totalmente en vivos, dando la bienvenida a todos ustedes radioescuchas y también a nuestro querido hermano Abad de la Iglesia Gnóstica del Cristo Samael, quien ya está aquí con nosotros presentando este hermoso tema. Este tema que lleva por título Todos los mundos están habitados por seres con fisionomía humana. Qué interesante este tema que el día de hoy se va a tratar. Para ello cedemos pues el micrófono, también presentando con gran alegría a nuestro hermano Abad de la Iglesia Gnóstica del Cristo Samael, Fernando Moya, recordemos, discípulo directo del Cristo Samael y misionero coordinador internacional de la Iglesia Gnóstica del Cristo Samael, que ya está con nosotros.

0: nosotros. Paz inverencial, querido hermano Abad.
1: Paz inverencial, apreciada Saraí, gracias por ser moderadora y apoyar en esta misión en favor de la humanidad. Con el mayor gusto, pues abrimos nuestra fracción de alma para escuchar las preguntas e inquietudes sobre este tema, que todas las humanidades de los planetas vecinos, porque hay 11 planetas vecinos y el Sol 12, que tienen seres humanos en la corteza terrestre, mundos con ríos, mares, polos, lagos, plantas, animales, aves, etcétera, y todos los mundos del cosmos es lo mismo. Entonces, las preguntas que gusten hacer, aquí estamos para responder.
0: Muchas gracias, hermano Abad. Invitamos a todos los hermanos, si quieren hacer preguntas también a lo largo de esta conferencia, lo pueden hacer a través del chat. Recordemos que el chat está abierto para todas sus inquietudes. Comenzamos con las preguntas ya realizadas. Enviamos un gran saludo a nuestra hermana Margarita Zúñiga, quien pregunta desde Guadalajara, México. Hermano, se hablan de las tres estrellas de Belén que guiaron a los reyes magos hacia el pesebre. Estas tres estrellas de fuego estaban en movimiento. ¿Qué nos podría decir sobre esto y si estas estrellas eran naves de nuestros hermanos mayores? Gracias.
1: Bueno, como primera medida, el patriarca Samael, en un diálogo en la oficina patriarcal en el año 76, me dijo que los tres reyes magos eran simbólicos, que representaban pues el oro, sí, el incienso y la mirra. Y en el libro de Rosa Ígnea él explica sobre los elementales del incienso y la mirra, la particularidad, sí. Entonces ese mensaje que escriben los apóstoles de que los tres reyes magos fueron a rendirle homenaje, es algo simbólico. Y es obviamente que no habían naves cósmicas que estaban guiando a los reyes magos en modo alguno, ¿sí? Porque la cruda realidad es que son una representación del oro, el incienso y la mirra en el corazón de Cristo. Ahora, también dice el patriarca Samael que la ciudad de Belén, el pueblo de Belén, no existía, se lo inventaron los jesuitas, los católicos, los dominicos, los papas, eso lo inventaron y luego crearon cuando conquistaron a Jerusalén en las cruzadas en el año 1200 a 1300, asesinando a todo el mundo. Los homicidas católicos usaron a todos los bandidos, criminales y asesinos de todas las cárceles de Europa y les pusieron los mantos de los caballeros del Grial y los templarios, y que con el fin de que exterminara esas poblaciones, niños, ancianos, mujeres embarazadas, ellos se iban al cielo. Ese es el cuento que le echaron pues los sacerdotes, los obispos, los vicarios, el papa, a todos esos ignorantes asesinos, y la ciudad de Belén no existía. Ellos la crearon después. La crearon después de las conquistas que hicieron en Jerusalén y a los pueblos judíos y hebreos. Y es obviamente que como transversaron la Biblia y la adulteraron, pusieron Belén, que Jesús nació en Belén, pues si Belén no existía, man. Solamente los iniciados saben dónde nació Jesús. Y por otra parte, la palabra Belén es Belgel, en hebreo, y a mí me lo explicó el patriarca Samael, que significa torre de fuego, mente interna iluminada, cristificada. Esa es mi respuesta.
0: Muchas gracias, hermano Abad. La siguiente pregunta la realiza Ángel Adonai. Pregunta, ¿cuántos planetas de nuestro sistema solar tienen vida física tridimensional y están habitados por hermanos mayores?
1: Todos los planetas del sistema solar, que son 12, tienen vida solar y el Sol también. Vida con seres humanos físicos de carne y hueso. todos y todos los mundos, sin excepción, que hay en las constelaciones y los millones que hay en nuestra galaxia, tienen y están habitados por seres humanos, hombres, mujeres, niños. Así es el diseño cósmico del gran arquitecto del universo.
0: Gracias, hermano. La siguiente pregunta la realiza nuestro hermano Jesús Sandoval. Él dice: mi pregunta sobre los carros de fuego en el cielo que abra la Biblia hebraica de Elías, ¿eran naves cósmicas?
1: Bueno, obviamente que dicen que Elías fue arrebatado a los cielos. Obviamente que también en la India, en la epopeya de Krishna, del Ramayana, se habla de los vimanas, de carruseles de fuego. Siempre han existido naves aquí en la Tierra. Toda la vida, la existencia del planeta, pues aquí hay bases de los 12 mundos y de otras constelaciones y de la galaxia y de otras galaxias. Hay bases extraterrestres. Entonces, siempre han circulado las naves de día y de noche, veces en lo físico, y aparecen pues las anécdotas en la Biblia de Isaías, que fue raptado por una nave cósmica, ¿sí? Y en el Ramayana también se habla de los viajes de los grandes iniciados en esos vimanas o naves cósmicas. Eso es todo.
0: Muchas gracias, hermano. La siguiente pregunta la realiza nuestra hermana María. Ella dice: la construcción de las colosales pirámides egipcias, se le da actualmente muchas explicaciones para esta construcción, pero realmente no existía la tecnología, según los científicos, en ese entonces para crear esas colosales pirámides egipcias. ¿Nos podría hablar sobre este tema, por favor? Muchas gracias.
1: Con el mayor gusto respondo a tu excelente pregunta. En un diálogo con el regente del planeta Marte, mi instructor y maestro sagrado, hace 43 años, hablando sobre Egipto, me dijo que las pirámides de Egipto fueron inspiradas a la humanidad terrestre que vivía en Egipto por hombres del espacio. La cultura egipcia es una cultura extraterrestre, 100%. El maestro Samael también dio una conferencia que quedó grabada en San Luis Potosí en la televisión. Y a mí me habló sobre la sociedad de Akaldam, de la Atlántida. Esa sociedad de Akaldam, esa sociedad gnóstica, en la edad de oro de la Atlántida, en la edad de oro de la Atlántida, en la edad de oro de la Atlántida, hace muchos millones de años, porque esta raza tiene 1.400.000 años, me dijo el patriarca, la raza aria. Entonces la raza atlante duró millones de años con sus cuatro edades de oro, plata, cobre y hierro. Entonces en la edad de oro, esa raza solar vinieron aquí a la tierra, una diosa humana llamada Nilia, ella, con su comitiva de grandes iniciados, inspiraron a los sacerdotes, a los reyes egipcios, a la construcción de las pirámides, y los apoyaron con su tecnología. Me explicó el maestro Samael que así como un celular pequeño cabe en la palma de la mano, en esa época, los inspiradores de la cultura egipcia, guiadas por esa diosa poderosa, humanizada, que descendió con gran cantidad de naves a la tierra, un programa de la Logia Blanca de la Tierra con esa diosa y esos seres que venían de otro planeta distinto al del sistema solar. Ellos trajeron su tecnología, un aparatito como un celular, como con pocos botones. Un botoncito levantaba el bloque de 2, 3 a 10 toneladas, lo desgravitaba, le quitaba el peso atómico. Esto lo puede entender un científico. Quitarle el peso atómico vital a algo lo hace que sea como una pompa de jabón o que quede como algodón, aunque pese 10 toneladas de peso. Bien. El otro botoncito, pues, se apretaba y el que iba a transportar el bloque, pues se iba caminando con él y lo iba llevando y subía hasta donde tenían que subir e irlos acomodando en sus lugares correctos. ¿Sí? Otro botoncito era para apagarlo. Así de sencillo, pues, un desgravitador atómico para mover las gigantescas, más las 2.600.000 bloques que le calcula la ciencia oficial a esa pirámide de Keos, extraordinaria, y las otras también. Así pues que los antropólogos materialistas, los científicos materialistas ladran y gritan como chacales y rebuznan como burros y lanzan teorías que la pirámide tiene 2.600 años y la esfinge, las tres pirámides, la cultura egipcia, y que otros dicen que tiene 4.000 y se pelean, otros 6.000, otros que más. Pero la cruda realidad de los hechos es que ignoran y que ni siquiera saben que no saben. Las pirámides fueron construidas por la sociedad gnóstica solar de Acaldán de la Atlántida y tienen millones de años sobre la faz de la Tierra, y fue colocada en el eje magnético central del planeta Tierra como antena catalizadora de todas las energías que vinieran del sistema solar, del Sol, de las constelaciones, de todos los soles y planetas de la galaxia y del macrocosmos. Era el eje central de emisión y donde salían todos los radios o coordenadas magnéticas o meridianos que envolvieron al planeta Tierra. Debido a los cambios geológicos y la rotación elíptica del planeta Tierra, porque el planeta Tierra rota y se traslada, pero tiene un tercer movimiento, el elíptico. Entonces ese movimiento elíptico cada determinado tiempo produce una rotación de polos, y más cuando se acerca un planeta que coincide. Entonces, obviamente que la pirámide geofísica antena quedó fuera de lugar, y ahora en la edad de Acuario, la antena magnética geofísica, donde salen todos los meridianos de luz que envuelven al planeta Tierra, es la gran pirámide del Sol, en la ciudad de Teotihuacán, México. Esa es mi respuesta.
0: Muchas gracias, hermano. La hermana Margarita, a la cual enviamos otro saludo, nos dice ella: ¿los hermanos mayores ayudaron para la construcción de las pirámides en México o tuvieron cercanía con nuestros antepasados?
1: Bueno, las pirámides, como dice el patriarca Samael en su conferencia y cuando fue allá a las pirámides con un grupo, pues ahí él habló claramente y a mí me dijo: las pirámides de Teotihuacán son de la época de la Atlántida, hermano, ¿sí? Y él me decía: mira, aquí en la pirámide del Sol, en la parte de abajo a mano derecha, hay un edificio rectangular. Aquí nos vestíamos. Allá nosotros veníamos en caravanas desde el continente Grabonsi, que estaba pegado a México. Grabonsi era África, pues, estaba pegado a México, y se hundió y quedó el Océano Atlántico en nombre a la Atlántida. Entonces aquí veníamos en caravancín, los sacerdotes y los reyes de Teotihuacán nos recibían, y eran grandes fiestas aquí en Teotihuacán. Entonces estas pirámides son muy antiguas. Los antropólogos materialistas ellos se creen sabihondos, creen que con su sistema del potasio, del carbono, del argón, pueden diagnosticar la antigüedad de una piedra. ¡Qué absurdos, pues! Pero así es esta ciencia. Esa es mi respuesta.
0: Gracias, hermano. Nuestro hermano Ángel pregunta, ¿por qué hay diferentes versiones en las cuales se narra que los extraterrestres son malos, que su fisionomía es la de un lagarto o la de forma humana con animal? Otros mencionan que su fisionomía es muy similar a la terrestre. ¿Cuál sería la verdad?
1: La verdad nos hará libre. Tuve el gusto de hablar con un cosmocrator y creador de un planeta Tierra, ser instruido por él y todavía soy instruido. El bendito Samael me aclaró que todas las humanidades del cosmos infinitos que habitan todos los mundos y los soles son seres humanos como nosotros, con cuerpos físicos, hombres, mujeres, niños, niñas, y que tienen almas de ángeles porque no traen el yo pluralizado. No cargan lujuria, odio, pereza, mentira, gula, infrasexualidad, asesinato, crimen, hurto, robo. No hay entidades psicológicas maquiavélicas dentro de su mente, su corazón y su sexo. Son seres humanos con alma de ángeles, hombres y mujeres, niños y niñas. Obviamente, me explicó el patriarca que en esta galaxia, la Vía Láctea, existían unos muy pocos mundos con las mismas características similares a la conducta psicológica de la raza de los mamíferos racionales que caminan sobre la faz de la Tierra, con sus yoes tenebrosos. Obviamente que las experiencias que me ha dado el gran arquitecto del universo me han permitido verificar y conocer gente del planeta Venus, de Mercurio, de Júpiter, de la galaxia azul, en fin, conozco gente de muchos mundos. Para mí es verdad, que me crean o no me crean, eso no me da ni cosquillas en la planta de los pies. Pero doy testimonio ante el veredicto solemne de la conciencia pública, que los mundos del sistema solar, todos son seres humanos, que tienen a Jesús, el Cristo adentro, a Rama adentro, a Krishna adentro, al Buda, a Amitabha adentro, porque el Cristo solamente es uno, que se encarna en un hombre que está debidamente preparado o una mujer que está debidamente preparada. Todos esos seres humanos son cristificados. Todos los seres humanos solares tienen el kundalini despierto, tienen levantada todas las serpientes, tienen alas, tienen conciencia en todas las dimensiones y viven en todas las dimensiones y en el mundo físico con cuerpo físico. Esa es la gran diferencia con el animal racional como nosotros, subjetivo, tricentrado, mamífero, lleno de demonios psicológicos. Cuando fui invitado a una nave venusina y ascendí, pisé la escalera y entré y me senté al lado del piloto de la nave, un hombre de 1 metro de altura, rubio con cabellos de color oro, ojos azules hermosos, donde se reflejaban como las estrellas, un hombre con rostro de ángeles, o sea, y con una alegría, irradiando una felicidad y un amor. Y lo primero que me senté, después de saludarlo paz inverencial, fue decirle: la gente del planeta Tierra piensan que ustedes son monstruos. Y riéndose me dijo: no hay más monstruos que los que ustedes cargan dentro. Todos los países del mundo
2: Norteamérica, Inglaterra, Francia, Rusia, China, etcétera, etcétera, gastan billonadas de dólares en empresas cinematográficas para crear películas de alienígenas, de extraterrestres malignos, imperversos, reptiles con caras de camarones o cuerpos de camarones, lagartos, hombres largos con ojos de moscas, con el fin, intencionalmente, la logia negra de desvirtuar la belleza física interior de los seres humanos que nos rodean. Porque les digo y les afirmo ante el veredicto solemne de la conciencia pública que ellos saben que son seres humanos. Ellos saben que son seres humanos. No más quieren, como manipulan la psiquis de los seres humanos que viven en la tierra, que las mujeres, hombres y niños y niñas le tengan terror, le tengan miedo a una nave, sientan pánico, porque la gran bestia solamente quiere que la adoren a ella. La gran bestia del Apocalipsis, el anticristo, solamente quiere ser el uno, el rey dentro de la psiquis infrahumana de los seres con cuerpo de varón y de mujer que caminan sobre la faz de la tierra. Todos esos ufólogos macabros que han escrito libros, ufólogos macabros, son medium espiritistas. Existe la logia negra y la logia blanca. Las humanidades solares pertenecen a la logia blanca, a la luz. La logia negra está personificando demonios, brujas, brujos, cachonas, hechiceros, etcétera, en lo físico y en lo interno. Entidades diabólicas se apoderan de la mente de gente de sexo masculino y de sexo femenino, como en la película del exorcista, que se mete un demonio en una mujer. ¿Quién negaría que no existen los posesos? ¿Qué psicólogo, qué psiquiatra, qué científico puede negarlo? Nadie lo puede negar. Existen entidades que se poseen en las personas. Esos ufólogos del abismo, tenebrosos, que escriben libros diciendo que ellos entraron en contacto con un hombre largo, como una lombriz, con unas manos largotas, de cuatro dedos, con una cara alargada, con unos ojos de mosca. No son sino los monstruos que carga dentro y demonios de la logia negra, que son así y se hacen pasar por extraterrestres. Así manipulan a los ignorantes ilustrados. Ignorantes ilustrados. Los manipula los ufólogos, la ciencia bélica del anticristo con sus películas bélicas. Entonces, lo más sabio es que aprendáis a invocarlos, a llamarlos, a pedirle a la divinidad que os revele la verdad. Esa es mi respuesta. Todos los seres humanos del cosmos infinito son semejantes a la raza humana, más grandes o más pequeños, pero con alma de ángeles y no degenerados como la raza que camina sobre la faz de la tierra. Otra pregunta.
0: Gracias, hermano. Pues aunado a este tema, ligado a este tema, nos pregunta nuestra hermana Judith Ramos y dice: hermano, con tantas impresiones que se han insertado en la mente actual de esta raza humana, con tantos falsos testimonios, como nos comentaba hace unos momentos, y tantas malas impresiones, ¿cómo podemos educar nuestra alma para despertar el amor y el respeto a nuestros hermanos mayores? Muchas gracias.
1: Bueno, nosotros podemos educar a nuestra alma haciendo la revolución de la conciencia para salir de la rueda tenebrosa del samsara y no involucionar. El que quiera salvarse, que haga la revolución de la conciencia y crezca su alma, su pistisofía se vaya integrando cada vez más, con más luz, con más poder, con más virtud, con más gracia, con más bondad, con más amor. Entonces, de esa manera, un alma educada así, por la divina gnosis de la revolución de la conciencia, del Cristo Samael,
2: podrá, por derecho propio, recibir el contacto físico interno con seres humanos de otros mundos. Si crees y fabrica sus vehículos y tiene el cuerpo astral, pues puede ir a Marte, a Venus y a Júpiter. Y ella debe saber que eso es una humanidad. Estos son mundos habitados. Entonces, se necesita una educación psicológica, solar, gnóstica, fundamental, para prepararnos y para enseñarle al mundo esta gran verdad de que todos los seres humanos del cosmos infinitos son humanos y no monstruos como los demonios que cargamos dentro. Otra pregunta.
0: Muchas gracias, hermano Abad. Adriana Barragán, a quien le enviamos un saludo, pregunta. Hermano, se nos dice que el mantra para llamar o invocar a los hermanos mayores es Solín Salarra. ¿Nos podría hablar sobre este mantra y si tiene alguna traducción o qué simboliza este mantra? Muchas gracias.
2: Muy interesante su pregunta, hermana. El patriarca Samael, cuando me visitó por primera vez a Pedro Moreno, el regente del primera de Marte, fue un encuentro maravilloso en el año 75, ayer. Pero me acuerdo como si hace un instante, o esta mañana, o lo que desayuné perfectamente. Me comentó, porque le pregunté que me encontré con en el Tíbet con un lama tibetano y estábamos allá arriba, como a 5.000 metros de altura, en la época de secas, no había llegado la primavera y pasaron unas naves bellísimas, hermosas. Voy a hacer un documental en un futuro sobre ellas. Entonces me dijo ese ser consciente: cuando quieras invocar las naves, pues llama al maestro XX. Bueno, yo me grabé el nombre de ese maestro, que es el encargado de las comunicaciones extraterrestres aquí en la Tierra. De las comunicaciones, así como existe una torre de control en un aeropuerto, y en cada aeropuerto, pues aquí también tiene que haber bases de comunicación para poder recibir a las naves que entran por el Polo Norte a la Tierra. Eso es obvio. Ninguna nave que venga al planeta Tierra puede venir porque sí, o las nuestras irá a otro mundo. Hay que pedir permiso a la logia blanca del mundo y entrar por donde se es, y etcétera. La cuestión es que el maestro me dijo, ese maestro pertenece al clan de Rajor Ku, ese nombre que te dio el maestro, tibetano, y el maestro Rajor Ku me entregó el signo de comunicación extraterrestre. El maestro Rajor Ku pertenece al clan de la fuerza y tiene un clan de maestros, de hombres solares, físicos y encarnados, y los conozco y doy fe de ello. Entonces, ese símbolo, me explicó el patriarca, el regente del planeta Marte, contiene las tres fuerzas primarias de la naturaleza y el cosmos, con que fue construido el universo. La fuerza centrífuga y centrípeta y la neutra se encuentran en el núcleo estelar de cada sol, de cada galaxia y de cada planeta y de cada átomo que hay en nuestro organismo, en cada planta, en cada animal, en cada criatura del agua, de la tierra, del cielo y en el más insignificante insecto. La fuerza centrífuga que sale del corazón del sol viaja, poderosa. De todo alrededor del sol le sale una fuerza, una burbuja de energía que viaja continuamente, una tensión eléctrica que llega hasta el campo magnético de atracción solar, hasta donde llega el campo de atracción solar. Y existe otra fuerza que es centrífuga, centrípeta. esa fuerza centrípeta está en el corazón del sol de Michael y ella atrae desde la periferia de la esfera que cubre al sol a millones de kilómetros hasta donde llega el último planeta, millones de kilómetros y millones de kilómetros, ese campo, esa esfera que envuelve a el sol, esa fuerza centrípeta atrae y la fuerza centrífuga emite la energía física, vital, astral, mental y causal de el sol. Y la centrípeta recoge, cuando la fuerza centrípeta del sol pega con la Tierra, con el campo magnético que envuelve a la Tierra, atmosférico arriba, con el campo magnético de Marte, de Júpiter, de Saturno, cuando pega en los campos magnéticos de los 12 mundos, se procede un intercambio electromagnético entre los mundos para que se cumpla la ley del trogoago autoegocrático cósmico común, la alimentación recíproca para la vida del sistema solar. Entonces la fuerza centrífuga del sol extraordinaria emite su energía solar, física, el sol vital, el sol astral, cualquiera que vaya a la cuarta vertical allá ve el sol, en el astral consciente, en el sol astral, en la parte astral de la tierra solar, allá ve el sol. Entonces ese sol emite su energía y la cruza con las dimensiones físicas internas de los mundos y de la tierra. Y se produce un intercambio electromagnético para que haya vida y vida en abundancia en los mundos. Así se da forma a la ley del trogo autoegocrático cósmico común, la ley de la igualación de las fuerzas y la retroalimentación para la existencia de cada cosmos, como este deuterocosmos del sistema solar. Así pues, que esas fuerzas que salen del sol salen también de la Tierra, la centrífuga y la centrípeta, ¿quién lo negaría? Y salen de Marte y de Júpiter, lo mismo. Bueno, pero hay algo muy interesante. Es que esa fuerza centrífuga y centrípeta y neutra son las que permiten que los mundos y los planetas sean ubicados a ciertas distancias del sol, no un poco antes ni un poco después, sino donde tienen que rotar y trasladarse. Eso es gracias a la fuerza centrífuga, centrípeta y magnética del sol y de los mundos, en común armonía con la ley del 7 que lo organiza todo. Es muy interesante el gran arquitecto y la gran madre creadora. Obviamente, que esas tres fuerzas primarias de la naturaleza y del cosmos y del microcosmos y del deuterocosmos y del masocosmos y del ayocosmos y de los siete cosmos están dentro del signo de comunicación extraterrestre. Del sol amarillo oro que está en el centro emanan rayos de luz, como ustedes han visto el sol que hay veces emana rayos de luz, están sintetizados por rayos de luz azul en forma de cruz y de X que atraviesan tres círculos de luz azul. Esos tres círculos de luz azul representan esas tres fuerzas primarias de que les hablo y el sol el emisor. Entonces el mantra Solin Salar Ra tiene el poder de activar las tres fuerzas primarias, la centrífuga, la centrípeta y la neutra, en la glándula pineal, en la conciencia, en el alma humana, que es el alma causal, en la voluntad causal, con la voluntad causal de la esencia, se activan las fuerzas centrífugas y centrípetas y con imaginación y voluntad proyectamos el espejo de ese signo encima de la cabeza, lo hacemos crecer al tamaño de la pieza o del bosque, de la ciudad, al tamaño del estado, de la nación donde vivimos y envolvemos el planeta Tierra y lo retransmitimos en una frecuencia baja de energía poderosa al cosmos infinito y todos serán escuchados. ¿Quién lo negaría? pues los que habitan aquí en la tierra, hombres de la tierra, despiertos, solares, que poseen naves como Sorocotor allá en el Agarty y todas las bases, los escuchan y los oyen. Están emitiendo una frecuencia de menos de 21 centímetros, baja, corta, de onda corta, con ese mantra poderoso. Hasta aquí les puedo explicar, pues. Póngalo en práctica y compruebe lo que estoy diciendo. Ya expliqué el signo y el significado. Otra pregunta.
0: Muy interesante, hermano. Muchísimas gracias por esta explicación. Hermano, como aportación personal o como pregunta personal, me gustaría platicarle. En una ocasión, vacacionando en Santa María del Oro, hay una laguna que es muy profunda. De hecho, hay ingenieros que van y han metido como tipo de sondas y no encuentran la profundidad de esa laguna. A ciencia cierta, no se sabe qué tan profunda es. Platicando con los lugareños, me mencionaron que ahí hay muchos avistamientos de naves ovnis, de naves extraterrestres, pero lo más curioso del caso, hermano, que la mayoría de los casos estas naves entran en el lago, o sea, como si fueran hacia adentro y hacen un juego de luces precioso y entran y se sumergen en la laguna y se quedan ahí los lugareños que han tenido esos avistamientos, pero jamás salen las naves. Bueno, ellos no han visto que salgan las naves, pero es algo impresionante, hermano, porque ellos ya están tan familiarizados con eso, porque ocurre constantemente en esa laguna este tipo de cosas. Hermano, ¿qué nos podría compartir sobre ello? ¿Por qué las naves se sumergen en ese lago? ¿Qué es lo que hacen?
2: Bueno, extraordinaria experiencia lo que tú narras, hermana Saraí. Viví con mi esposa y mis niños pequeños en el área de Catemaco, no, en el pueblo, ahí mismo. Hay muchas lagunas y es el lugar de contacto más grande que existe y de más cantidad de bases extraterrestres que hay en México y posiblemente del mundo. Bueno, en una laguna que fui a visitar, vi que descendía una nave y se metía dentro de la laguna. Nunca salió, así como tú me lo estás diciendo, jamás salió. Lo que pasa es que se llaman ojos de agua. El magma planetario está cubierto por una costra. Encima del magma hay varios kilómetros, cientos kilómetros aéreos, y está cubierto por una costra muy densa de tierra, de minerales pétreos. Y dentro de esa costra gigantesca, hacia arriba, encima de ellos, que tiene cientos de kilómetros, pues hay más de 6.000 kilómetros desde el centro de la Tierra hasta la superficie, ya se imaginarán, de encima de esa costra que envuelve, como una cáscara de huevo que envuelve a la yema y a la clara, pero esa cáscara es gigantesca de cientos de kilómetros. En ella hay, en la superficie de ella hay ríos, hay mares, hay bosques, hay selvas, y arriba hay otra cáscara, como cáscara de huevo, que forma la corteza teutónica del planeta Tierra, que tiene unos 60, 70 kilómetros de espesor, que sostiene los mares, los ríos, los lagos y toda la gente y toda la vida que hay aquí en el planeta Tierra. Bueno, entonces hay ojos de agua. Hay lugares donde hay agua subterránea, abajo de las cavernas, y por las presiones que hay, se han formado lagos que no tienen profundidad. Entonces las naves descienden por esos lagos y luego se salen, cuando llegan a la laguna madre, de donde sale como un tubo de agua que bota presión hacia arriba, esos lagos, ellos descienden, pero luego se salen del agua allá en la parte hueca de la tierra y se van a su base donde están. Eso es todo. Entonces, aquí donde nosotros vivimos, en Guadalajara, está la laguna de Chapala. Al entrar a Chapala, mano izquierda, varios kilómetros, esto es geográfico, con los sonares de radar y de escaneo, hay una zanja gigantesca, hermano, que es la que nutre de agua subterránea a la laguna. si todos los ríos y los arroyitos que llegaron ya se secaron? Entonces, ¿cómo el agua, la laguna tiene agua? Aparte, pues, que el gobierno, pues, le saca el agua para la ciudad de Guadalajara. Pero hay un manantial de agua que nunca se acaba, que viene de la tierra, y agua dulce. Hay gigantescos lagos de agua dulce que son capaces de producir lagos de agua dulce en el exterior. Y por ahí han visto descender naves. Hay aviones que han visto las naves que descienden una y otra vez ahí en la laguna de Chapala. Esa es una entrada a una base extraterrestre que está a gran profundidad. Esa es mi respuesta.
0: Muchas gracias, hermano. Nuestro hermano Fernando pregunta: hermano, ¿se han visto grandes avistamientos, impresionantes avistamientos en el volcán Popocatépetl? Se dice que hasta ellos, los OVNIs, regulan las erupciones de este volcán. ¿Nos podría hablar sobre esto y por qué se realiza intervención extraterrestre sobre este volcán?
2: Popocatépetl. Perfecto. Está prohibido por la logia blanca del planeta Tierra, gobernada por un hombre de carne y hueso y una plana mayor de hombres solares, que las humanidades extraterrestres tomen decisiones geográficas, geofísicas, geológicas, atmosféricas sobre el planeta Tierra. Y lo mismo es para todo visitante que va a otro mundo. ¿Ustedes creen que si una visita llega a su casa tiene derecho a acostarse en su cama? ¿O meterse a su baño privado? ¿O abrir el refrigerador sin permiso? ¿Sí? ¿O hacerse el baño en cualquier parte? ¿Verdad que no? Bueno, es lo mismo. Existen leyes y códigos de ley planetarios. Las humanidades no interfieren en absolutamente en las actividades geotérmicas del planeta Tierra. Está prohibido. Los volcanes, como el mencionado y el Iztaccíhuatl y todos los que hay en el mundo, los millares, entran en actividad por decreto de las leyes cósmicas de los arcontes que gobiernan el destino de los pueblos y naciones y dan la orden al Señor Jehová Dios, y Dios, Jehová Dios da la orden a los dioses del fuego, Agni, Huehueteol, Rudra, y ellos se comunican con el espíritu del volcán y emiten el fuego desde el centro de la tierra para arriba por las cavernas, y este revienta, erupciona por aplicarle el karma a las gentes perversas de la tierra. Esa es mi respuesta.
0: Gracias, hermano. La siguiente pregunta la realiza nuestra hermana Adriana Barragán. Dice: hermano Abad, ¿por qué hay tantos avistamientos últimamente? ¿Cuál es la misión de los hermanos mayores con esta raza actual? Ya que los avistamientos han sido cada vez más constantes en Rusia, México, alrededor de todo el planeta Tierra. Gracias.
2: Bueno, hermana, gracias a que ahora existe el WhatsApp y los medios de comunicación para el pueblo, porque antes eran para una élite de los gobiernos del mundo y para los riquillos que gobernaban, pues. Entonces, las humanidades que hay aquí establecidas en base siempre han estado desde tiempos inmemorables, hermano. Y normalmente, pues, la Tierra es visitada por habitantes de otros mundos constantemente, diariamente. Es un gran tráfico que hay en lo físico y tetradimensional. Los gobiernos, como se han tratado de ocultar la realidad sobre las naves extraterrestres, que son globos, que todas esas ridiculeces con que ladran y reúnan los burros manipuladores de la ciencia oficial y de la NASA y de los gobiernos del mundo, pues ellos desvirtúan la realidad de las naves extraterrestres, pero son los que más conciencia tienen sobre esta gran verdad. La finalidad de ellos es ayudar a la raza humana ante el gran holocausto biológico y químico que se avecina en pocos años, y ante la gran catástrofe terrible de la que habla el regente de Marte con la llegada de Hercolus. Vamos a ser asistidos y en gran manera, ya lo verán. Esa es mi respuesta.
0: La siguiente pregunta la realiza María y dice: Abad, en la actualidad se habla que los extraterrestres están con nosotros. Incluso se habla acerca, perdón, hermano, acerca de los reptilianos, que son extraterrestres con figura de reptiles que pueden tomar forma humana, pero que están planeando conquistar el planeta Tierra. Esto es incongruente ya por todo lo que nos había explicado, pero nos podía hablar acerca de este gran error que se habla de los reptilianos y de esa conquista planeada para este mundo.
2: Bueno, hay películas sobre reptilianos creadas por las potencias manipuladoras de la conciencia humana para desvirtuar la humanidad divina de los extraterrestres. Hay ufólogos macabros que entran en contacto mediúnico, quedan posesos y estas entidades de la logia negra los sacan y tienen esas figuras de reptilianos. Las tienen, esos monstruos son así. Cabezas largas, ojos de moscas, manos largas con cuatro dedos, dedos largos como de garza, pies y todo eso. Ellos son así, o más grandes o más pequeños. Eso no es correcto. Existen en el inframundo planetario, existen en el astral inferior. Son gentes de la logia negra que asumen esas figuras para presentarse ante los ufólogos macabros, la gente posesa, como la película de exorcismo, y decir que ellos son seres de otros mundos y que vienen a conquistarnos. Los únicos que hacen guerra para conquistar las potencias vecinas, los países vecinos, para robarles el petróleo, la economía y para esclavizar a su gente, establecer sus negocios, su droga y su prostitución, son las potencias bélicas del mundo actuales. Ustedes saben quiénes son, no hay necesidad de nombrarlas. Ellos sí se hacen la guerra, entonces quieren proyectar que los hombres del cosmos divinos vienen a hacer la guerra aquí, pero que son reptilianos y monstruos. Me explicó el patriarca Samael, el cosmocrator y nada menos que creador del planeta Marte, donde existen más de 2,000 millones de seres humanos cristificados, con cuerpos de oro, con el kundalini despierto, con alas de ángeles en lo interno, y todas sus dimensiones llenas de seres de luz. Este ser humilde y sencillo, el cual me permitió estar frente a él, que era necesario comprender profundamente que el único fundamento de la existencia humana era entrar por la senda de la revolución. Mire, yo les cambié el tema, era entrar por la senda de la revolución de la conciencia. Para poder, Pistisofía, autorrealizarse con su ser y entrar en contacto con los seres de luz que nos rodean y comprender en lo más profundo que todos esos monstruos no son sino gente de la logia negra que se reincorporan en posesiones diabólicas, mediúnicas. Hay gente que hace reuniones con las puntitas de los dedos en mesas redondas y llaman, invocan a entidades o a extraterrestres, y ahí se presentan esas entidades demoníacas y la gente las ve en su visión tenebrosa y se describen como son, o las ven en los sueños en el astral inferior y las describen como son a esos reptilianos y esas otras gentes demoníacas. En síntesis, volvemos a decir que no hay más monstruos que los que cargamos dentro, y
1: que los seres de luz están con nosotros para ayudarnos a despertar. Otra pregunta.
0: Gracias, hermano. Muchísimas gracias. Nuestra hermana Judith Ramos pregunta, ¿es obvio que tienen más tecnología nuestros hermanos mayores que esta raza actual? ¿Que si quisieran realizar una conquista a esta raza actual, caduca, degenerada y moribunda, ya lo hubieran hecho hace bastante tiempo? Solo basta ver sus naves cósmicas. Es obvio que los hermanos mayores tienen mayor conciencia que nosotros y que son seres divinos. Pero ¿por qué la negrura de esta raza actual y de aquellos que realizan estas películas y esta falsa mercadotecnia? ¿Por qué la negrura de ensuciar a estos seres divinos? ¿Cuáles son los planes de estos seres negros y perversos para hacer esa ideología en esa raza actual? Gracias.
1: Bueno, eso es igual, esa pregunta y esa reflexión es muy buena, hermana. Eso es igual con el alma humana, la esencia, la chispa. Lo que queda del 2 o el 3% está en manos de esa negrura que cargamos dentro. La negrura odia la luz y quiere tenerla prisionera. Entonces la negrura encarnada en cuerpos humanos, porque los líderes que gobiernan el mundo, los poderosos, pues son demonios encarnados, hermano, despiertos en el mal y para el mal, y como los líderes de las religiones materialistas. Son seres encarnados en el mal y para el mal, despiertos, entiendan eso, que tienen a la humanidad sumida en la droga, en la prostitución, dormida, enajenada con la fornicación, con toda la porquería que ofrece esta cultura. En consecuencia, o colorario, la logia negra encarnada odia la luz. Porque si ellos saben que la humanidad actual se polariza con la humanidad solar y se ponen a practicar gnosis, entonces se les saldrían de la mano millones de almas, millonadas de almas. Ellos no lo van a permitir, porque esas almas ya están en su poder, en involución, y las tienen que tener sometidas con el cuento de que son los extraterrestres, son monstruos, y a otros con droga, otros con prostitución, otras con dinero, con vicios, con de todo lo que ofrece pues la miscelánea que ofrece la ciencia bélica, la ciencia del anticristo y la gran bestia 666. ¿O ustedes creen que los líderes son personas normales y corrientes? Oh, son entidades del abismo encarnadas, demonios, que les importa un comino, una persona, un ser humano. Vale más una vaca por kilo de carne que una criatura humana para los bélicos de la tierra, hermana, comprendan eso. Estamos pues en un estado de manipulación espantosa. Y es por eso que la oscuridad negra odia a la luz, porque no quieren que la luz del alma vea la luz divina en los seres humanos que vienen en naves y que vienen de otros mundos a asistirnos. Esa es mi respuesta.
0: Muchas gracias, hermano. Nuestro hermano Carlos Maciel hace la siguiente pregunta. Actualmente se habla mucho del Área 51 y que en algún momento se llegó a accidentar una nave extraterrestre y llegaron a tomar esos trozos de esa nave para desarrollar tecnología avanzada. También se habla de que capturaron a un hermano mayor y que realmente se está experimentando con ello. ¿Qué nos puede decir sobre este tema?
1: Bueno, te voy a dar una respuesta. Estaba ante el regente del planeta Marte conversando con él y le pregunté sobre extraterrestres y muchos temas del espacio. Maestro, ¿es posible que la ciencia, los terrícolas, con su armamento y etcétera, puedan capturar una nave y a un ser humano del espacio cósmico? Capturar a un hombre solar, y me parados los dos frente a frente, y me dijo, ¿tú crees, hermano, que una hormiga puede capturar a un elefante? Y volvió y me dijo, ¿tú crees, hermano, que una hormiga puede capturar a un elefante?
2: Esas son babosadas, estupideces de los burros.

0: porque es lo que produce la ciencia oficial del anticristo aquí en la Tierra, la Vesta 666. Ninguna hormiga puede capturar un elefante. He dicho, otra pregunta.
1: Gracias, hermano Abad. La siguiente pregunta la realiza también Carlos Maciel, y él dice: ¿existen convenios entre los cosmocratores planetarios para el sustento del universo, y existe convivencia entre los hermanos mayores de un planeta a otro?
0: Ah, no, vuelve a hazme la pregunta, que hubo una interferencia.
1: Claro que sí, hermano. Carlos Maciel pregunta: ¿existen convenios entre los cosmocratores planetarios para el sustento del universo? ¿Y existe convivencia entre los hermanos mayores, entre un planeta y otro planeta? ¿Cómo se relacionan?
0: Bueno, obviamente que ya hablamos de la ley del tetrasustentadora del universo y de la ley del 7 que todo lo organiza con las tres fuerzas primarias. Eso es para que haya vida en los mundos. Pero existe un intercambio social, espiritual, trascendental, de tecnologías y de todo entre los mundos habitados por seres humanos autoconscientes, solar. Aquí en la Tierra, en el Agarti. El Agarti no es... dentro de la Tierra Hueca, algo así como del tamaño del estado de Jalisco. No, el Lagarte es un país, hermano. Es un país gigantesco, como el más grande país de la Tierra, como el Asia, como el Brasil, como Canadá o los Estados Unidos. Es un país gigantesco, hermano, que está en todas partes circulares del planeta Tierra allá abajo. Allá viven la gente de la Lemuria, gigantes, atlantes, grandísimos, y raza como la nuestra, y más de 2 metros, de 2.50, etcétera. Y ahí ellos tienen naves cósmicas, es la humanidad solar del planeta Tierra. Esa humanidad solar está en contacto con todas las humanidades de los 12 mundos que están aquí, físico, telepático, espiritual, físico, y en todas las formas. Y los de aquí de la Tierra viajan al espacio cósmico, también a visitarlos y etcétera, etcétera. Entonces sí existe una interrelación pues entre los hombres solares de los mundos. Otra pregunta.
1: Muchas gracias, hermano. La siguiente pregunta la realiza Margarita Zúñiga. Pregunta: hay una gran incógnita entre pueblos desaparecidos con los mayas antes de la conquista. Cuando llegaron los conquistadores ya no se encontraban esos pueblos mayas. ¿Tienen algo que ver los hermanos mayores con estos pueblos desaparecidos mayas?
0: Bueno, hay muchos documentales en YouTube, National Geographic, Netflix, etcétera, etcétera, que los mayas desaparecieron. Esos son fantasías de los ufólogos, de los antropólogos, y etcétera, etcétera. La cultura náhuatl maya viene de la Atlántida. Es muy vieja, hermano. Los antropólogos materialistas dicen que tiene del año 250 después de Cristo. Imagínense esa ridiculez. Rebuznan, pues. Ridiculez. ¿Cómo es que un imperio como Teotihuacán, como Chichen Itzá, como Palenque, como Tikal en Guatemala, Maya, pueda resurgir en 200, 300, 700 años, 1000 años, y llegaron los conquistadores y lo destruyeron en menos de un siglo? Eso solamente le cabe en la mente de antropoides, de gorilas, de gente del planeta simio, que así están catalogados los antropólogos materialistas, que le han robado el alma al ser humano. Porque ellos son eso, antropoides, changos, monos, catarrinos, hombres de Java, hombres de Nerdental, hombres de Cromañón, ellos son eso, ¿sí? Pero los seres humanos tienen una chispa inmortal. Esa es mi respuesta.
1: Muchas gracias, hermano. Hermano, se habla de una leyenda, una historia. Esta pregunta la hace nuestra hermana Adriana Barragán. Dice ella: se narra acerca de que llegaron los hijos de los dioses y se enamoraron.

0: fueron de las mujeres terrestres y así tuvieron hijos. ¿Existe alguna posibilidad de que algún hermano mayor pueda lograr enamorarse de un terrestre, así como lo narra esta historia?
1: Sí, es muy interesante esa pregunta.
0: Gracias.
1: Pero fíjate, antes de responderla voy a terminar de explicar la otra. Como la raza maya y nahua, que eran dos naciones que adoraban a Quetzalcóatl y a Kukulcán, que es lo mismo, con idiomas diferentes, pero es la misma gnosis antigua, solar. Yo no estoy hablando de los mayas de hace 200, 300, 500 o 1000 o 2000 años, sino los que devienen desde la Atlántida, que tienen un millón y tanto de años de existir aquí en la Tierra. Ellos, esas culturas, esos hombres solares de esas culturas, hace 30, 40 mil años, resolvieron retirarse de la corteza terrestre física y emigraron a la cuarta vertical, al mundo físico etérico. ¿Ustedes no han oído hablar de los Tuata de Danán de Turquía? Comunidades enteras desaparecieron. Ahí habla el maestro en un libro de él, de los Tuata de Danán. Se desaparecieron. ¿Para dónde se fueron? A la tierra física etérica de la cuarta vertical. Millares de comunidades de hombres, mujeres y niños emigraron a la cuarta vertical, a los pueblos, naciones de esos lugares. Y allá, el que vaya allá va a ver pirámides como las mayas, las aztecas, las egipcias, pero con la belleza extraordinaria que existe. Y así desapareció la cultura maya. Y lo que encontraron fueron esqueletos, los conquistadores y los curas dominicos y jesuitas que llegaron a México, a Centroamérica, a Sudamérica, a destruir una cultura solar y asesinar, a violar y a robar y establecer su culto tenebroso. Y la otra pregunta, vuelva, hágame la hermana.
0: Claro que sí, hermano. Adriana Barragán pregunta, ¿se narra que los hijos de los dioses...
1: Sí, la de los hijos de los hombres, ya.
0: Se enamoran.
1: Perfecto.
0: Gracias, hermano.
1: Bueno, eso está en la Biblia, que los hijos de los dioses se enamoraron de las hijas de hermosas de los hombres de la tierra. Bueno, me comentó el patriarca Samael que en la edad de la Lemuria, hace más de 18 millones de años, al final de la Lemuria, pues los hombres de la tierra, de lemúricos, estaban en contacto con los hombres de Marte, de Júpiter, de Saturno, y las naves descendían a los palacios de los reyes. Y hay gente que venían en embajadas y se quedaban, ¿no? Entonces muchos hombres y mujeres con eso de que cayó el cometa Condor en la planeta Tierra y desestabilizó la corteza por más de 10.000 años, terremotos y maremotos, era imposible la vida y se alteró pues la anatomía. Entonces a la gente le dio por no ir a los templos a transmutar a las parejas y terminaron fornicando. Y hombres del espacio que vinieron y estaban establecidos aquí, pues les agarró la fuerza venenosquiriana del lugar y se enamoraron y se pusieron a fornicar con las mujeres de aquí. Se cayeron, cientos de bodhisattvas están caídos y caminan por ahí común y corriente y son gente de otros mundos. Eso no tiene nada de raro para nosotros. Esa es mi respuesta. Una última pregunta más, hermano.
0: Claro que sí, hermano, la siguiente.
1: Las otras las respondemos la otra semana.
0: Claro que sí, hermano. La siguiente pregunta la realiza Mari. Ella dice, ¿quiénes fueron los inspiradores de la cultura egipcia? Porque en algunos murales parece ser que hacen mención de hermanos extraterrestres. ¿Qué pasa con estos fundamentos de esta cultura? Gracias.
1: Bueno, como dije al principio, el patriarca Samael me dijo, y está grabada en una sala de televisión en San Luis Potosí, México, que la sociedad gnóstica de Akaldán, millares de hombres en la edad de oro de la Atlántida, estaban en contacto con los hombres solares del espacio. Vinieron cierta humanidad que venía de un planeta de las Pléyades. Esa humanidad llegaron en sus naves tripuladas, entraron en contacto fraternal con los habitantes de la sociedad caldana y los inspiraron para la construcción de las pirámides. Y ellos a la vez fueron los inspiradores de la cultura egipcia. Esa es una diosa, una mujer diosa, que tenía cuerpo físico, que tenía su marido, y venía con otro hombre, un hombre solar extraordinario, comandante de todas sus actividades que le apoyaba, y ellos y ayudaron a los arquitectos de la sociedad de Acaldán, a los genios constructores, y los inspiraron en la religión egipcia, dijéramos así, solar, en un politeísmo monista integral egipcio, y a construir pirámides por todo el imperio de esa época. Esa es mi respuesta. Y por hoy doy por terminado, porque tengo que otra reunión inmediatamente, en este instante, y doy gracias, Saraí, por ser moderadora, ayudarnos en esta noble misión en favor de la humanidad a través de la radio, y a todas las hermanas y hermanos que hicieron posible este tema, se los agradezco de corazón, porque todos servimos así a la conciencia colectiva humana y cumplimos con el tercer factor de la revolución de la conciencia. Y cumplimos así con nuestro juramento, porque el sustento que sustenta la humanidad gnóstica es el amor a la humanidad. El amor a la humanidad es el sustento de la iglesia gnóstica, de los mundos superiores y físicos. Aquellos que no han cumplido sus juramentos están fracasados en este momento, en proceso de involución, y cuando desencarne, sencillamente su cuerpo quedará aquí y sus entidades pues continuarán en el abismo donde se encuentra, porque con la justicia divina no se juega, con la ley no se juega. Les voy a decir antes de despedirme, así como una persona o una mujer y un hombre entran a una empresa y firman un contrato de ir de 8 a tal hora y hacer ciertas actividades y cumplirlas, y las cumplen para ganar dinero, así el que entra a la empresa gnóstica de la luz, estoy hablando en un idioma materialista porque no me queda más remedio para que me entiendan los pervertidos y las pervertidas agnósticas. En esa empresa de la luz se les hace firmar y juran cumplir lo que tienen que cumplir y jamás han cumplido. Les ha valido un comino su compromiso con la empresa celeste de la luz. Ah, pero se sienten gnósticos y con derechos a recibir lo que no merecen. Esos están en involución, ya están fracasados, están desconectados de sus íntimos, esas mujeres y esos hombres. El que no sirve a la humanidad es porque es un fornicario y la mujer una fornicaria degenerada. Repito, los que no enseñan gnosis, sus mujeres son unas degeneradas fornicarias y sus hombres son unos depravados fornicarios eyaculadores del semen. Por eso no tienen amor a la humanidad, porque no pueden dar fe de la quinta verdad, del quinto de los siete, del Kalki Avatar a Samael. Gloria al Cristo Samael, pues, hermanos. Y el que tenga entendimiento, que entienda. Paz inverencial y muchas gracias por escucharme.
0: Al contrario, hermano, muchísimas gracias por esta conferencia que abre nuestra conciencia para quitar ese falso mito, esas falsas impresiones, como lo mencionaba una hermana, esa falsa mercadotecnia tan terrible, tan negra, tan sucia que se ha hecho con nuestros hermanos mayores, toda esa falsedad y esa mentira, pues que no deja vivir una realidad. Una realidad inmediata, una realidad verídica, hermano, que los hermanos mayores son amor, son luz y vienen a ayudar a nuestras almas. Muchísimas gracias, hermano, por dar este despertar a nuestras esencias y a todas las almas que nos escuchan. Gracias por llevarnos este código luz y esta gran verdad que tumba todas estas mentiras. Gracias, hermano.
1: Bueno, es con mucho aprecio a la humanidad consciente y a los hermanos de la Tierra y a todas las almas que me escuchan. Que la paz más profunda reine en sus corazones. Paz inmerencial.
0: Paz inmerencial. Paz inmerencial, hermanos. Hemos terminado ya esta conferencia. Como ya la escucharon, estamos pues quitando toda esa mala apreciación, todas esas falsas impresiones que perversamente se han introducido actualmente en la psiquis humana por estos personajes negros, por estos personajes que lo único que quieren es destruir y quieren llevar a esta raza actual a la involución. Bien, hermanos, estamos dentro de una empresa, ya lo dijo nuestro hermano Abad con palabras para que nuestra conciencia pueda entenderlos, con palabras, él lo llamaba materiales. Estamos dentro de esta empresa, la cual hemos firmado este contrato de ayudar a la humanidad, de trabajar en los tres factores de la revolución de la conciencia. Recordemos morir a través de la meditación y la muerte del ego, que ya se nos entregó como didáctica con sus 22 pasos y todas sus aniquilaciones. Nacer del agua y del espíritu a través de la transmutación sexual. Y el tercer factor, que lo mencionaba nuestro hermano Abad, la ayuda hacia la humanidad por amor a nuestros semejantes. Hay que llevar con honor esto, este contrato que ya hemos firmado, este compromiso de vida, esta responsabilidad que tenemos ya en nuestros hombros, hay que llevarla con honor. Hay que llevar ese estandarte de la Iglesia Gnóstica, del Cristo Samael. Hay que morir de instante en instante para tener acceso a todas las verdades cósmicas y poder un día no muy lejano ser contactados de nuestros hermanos mayores que con ese inmenso amor ayudan a la humanidad. Vean, hermanos, tenemos la ayuda de nuestros hermanos mayores que con ese amor pues están aplicando todas esas fuerzas para esta raza actual a la cual pertenecemos. Tenemos la ayuda de los grandes maestros, tenemos la ayuda de nuestra Madre Divina, de nuestro Padre, de ese gran tesoro de la luz. Tenemos la ayuda de todos aquellos que sirven como voceros, como instructores, que de verdad están realizando el trabajo íntimo. Tenemos toda la ayuda habida y por haber. Está en nosotros hacer el cambio. ¿Qué vamos a hacer hoy por realizar ese cambio? ¿Cómo vamos a honrar este contrato que ya hemos hecho, que ya hemos firmado, todos aquellos que ya hemos recibido y hemos decidido seguir este camino gnóstico? ¿Con qué honor vamos a llevar esto a lo que nos hemos comprometido, este compromiso de vida? Bien, hermanos, me despido con toda mi alma y mi corazón. Les envío un abrazo fraternal. Yo sé que hubo muchas preguntas que no pude hacer, quedaron muchas preguntas aquí en el aire para poder dar la respuesta. Posteriormente, ya lo mencionaba nuestro hermano Abad, imagino que se realizará otra conferencia para poder dar respuesta a todas sus inquietudes. Bien, hermanos, me despido. Paz inmerencial, que la luz, la fuerza y el amor de todos los hermanos mayores, de esas grandes humanidades de luz, nos guíe y nos lleve por este camino. Que la fuerza del Cristo Samael sea en sus almas y sus corazones.
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1: 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Bien, mis caros hermanos, ante todo, es necesario conocer las leyes del trabajo esotérico gnóstico, si es que en realidad de verdad queremos un cambio radical y definitivo. En nombre de la verdad diremos que si por alguna parte hemos de empezar a trabajar sobre sí mismos, tiene que ser en relación con la mente y con el sentimiento. Sería absurdo empezar a trabajar con el centro motor, por ejemplo, que como ustedes ya saben, se relaciona con los hábitos y costumbres y acciones de tal órgano o de tal centro. Obviamente, esto sería como empezar con un faquirismo absurdo. Y a propósito de faquires, en la India hay faquires que, por ejemplo, levantan un brazo en alto y lo sostienen por tiempo indefinido hasta que llega a quedar rígido. Hay otros que permanecen firmes en un solo lugar durante 20 y 30 años, hasta convertirse en verdaderas estatuas. Mas, después de todo, ¿qué es lo que ganan esos fakiris? Desarrollar un poco la fuerza de la voluntad, y eso es todo. No podemos pensar que ellos vayan a crear el cuerpo de la voluntad consciente. Es claro que no. No se puede recrear ningún cuerpo fuera de la novena esfera. Si fuera posible crear algún cuerpo en ausencia de la novena esfera, nosotros hubiéramos nacido, pues, del aire o de las aguas de algún lago o entre una roca. No seríamos hijos de un hombre y de una mujer. Pero somos hijos, en verdad, de un hombre y de una mujer. Entonces la creación siempre se realiza en la novena esfera. Eso es obvio. Así pues, ningún fakir podría crear el cuerpo de la voluntad consciente lejos de la novena esfera. Nada ganan, pues, los que se dedican al fakirismo, excepto desarrollar un poco la fuerza de la voluntad. Y eso es todo. Empezar, pues, con el centro motor sería absurdo. Aún más, empezar a trabajar con el centro sexual sin tener una información correcta del cuerpo de doctrina gnóstico. Pues es absurdo, porque el que empieza en esas condiciones no sabe lo que está haciendo. tiene conciencia clara del trabajo en la forja de los cíclopes. Y puede caer, es obvio, en gravísimos errores. Recordemos que el primer centro, el intelectual, segundo, el emocional, el tercero, el motor, cuarto, el instintivo, quinto, el sexual. Existe también el sexto, que es la emoción superior, y el séptimo, el mental superior. Pero si empezáramos, en realidad de verdad, con los centros inferiores de la máquina orgánica, caeríamos en el error. Antes que todo en estos estudios, debemos empezar por los centros intelectual y emocional. Necesitamos, en verdad, cambiar nuestra forma de pensar. De lo contrario, marcharemos por el camino del error. ¿De qué serviría, por ejemplo, que ustedes asistieran a estas cátedras y no cambiaran su forma de pensar? Aquí se les dan muchos ejercicios esotéricos. Se les orienta doctrinariamente. Pero si ustedes no cambian su forma de pensar, ¿de qué sirve todo lo que aquí se les dé? Se les dice que hay que disolver el ego. Se les dice que hay que sacrificarse por la humanidad. Se les dice que hay que crear los cuerpos existenciales superiores del ser, etcétera. Pero si ustedes continúan pensando como antes, con los mismos hábitos mentales de otros tiempos, ¿qué sirve todo lo que estén escuchando aquí? Se les dice que hay que desintegrar el ego, pero ustedes continúan con sus viejos hábitos mentales, con sus formas y sistemas caducos de pensar. Entonces, ¿de qué les sirve la información que se les está dando? En las Sagradas Escrituras se habla muy claramente, y precisamente muy cerca de Juan el Bautista, sobre aquello del vino viejo y del vino nuevo, que nadie echaría, por ejemplo, dice el Cristo, vino nuevo en odre viejo, porque los odres viejos se romperían. Así pues que para el vino nuevo se necesitan odres nuevos. También dice el gran Kabir Jesús que a nadie se le ocurriría remendar o poner remiendo en ropa vieja, con pedazos, dijéramos, de ropa nueva. Verbi Gracia, por ejemplo, romper un traje nuevo para remendar uno viejo. Eso sería absurdo, ¿verdad? Así también, esta nueva enseñanza es como el vino nuevo. Necesita odre nuevo. ¿Cuál es ese odre? Pues la mente. Si no abandonamos las formas caducas de pensar, si seguimos pensando con los hábitos que antes teníamos, pues sencillamente estamos perdiendo el tiempo. Hay necesidad de cambiar la forma de pensar. Para el vino nuevo, odre nuevo se necesita. Así pues, necesitamos cambiar completamente nuestra forma de pensar a fin de recibir esta enseñanza. Ese es el punto grave de la cuestión. Porque si recibimos esta enseñanza y la añadimos a la forma que teníamos de pensar antes, a nuestros viejos hábitos mentales, pues nada estamos haciendo, nos estamos engañando a sí mismos. querer enganchar el carro de la enseñanza gnóstica a nuestro viejo carro, todo dañado por el tiempo y lleno de basuras e inmundicias, es engañarnos a sí mismos. Se trata antes que todo de preparar el recipiente para recibir el vino de la enseñanza gnóstica. Ese recipiente es la mente. Solo así, con un recipiente nuevo, transformado, con un recipiente verdaderamente magnífico, se puede recibir ese vino de la enseñanza gnóstica. Y esto es lo que quiero que todos los hermanos vayan comprendiendo. Necesitamos que las emociones negativas sean eliminadas de nosotros, porque esas emociones negativas, pues, no permiten un cambio de fondo. Es imposible transformarnos si aún poseemos dentro de nosotros emociones negativas. Nosotros tenemos que erradicar de nuestro corazón las emociones de tipo negativo, que son verdaderamente perjudiciales en todo sentido. Una persona que se deja llevar por emociones negativas se vuelve mentirosa en un 100%. Ya les había a ustedes contado en mi pasada cátedra el caso de un señor XX que actualmente se encuentra, podríamos decir, al borde de la muerte. Este buen hombre vino a tener, pues, una embolia cerebral. Motivo muy claro, lo repito, que alguien le malinformó que su hermana había sido víctima de un fraude. Tal informe fue después examinado y resultó falso. Mas este, que ama a su hermana, creyó, pues, en esa infundia difamante y la tomó tan en pecho que le dio una embolia cerebral. En estos momentos se encuentra al borde de la muerte. Vean ustedes ese caso. De manera que entonces las emociones negativas vienen a llevarnos al fracaso. Su hermana aún sigue convencida de que fue víctima del fraude. Y es obvio que calumnia a un inocente. Pero ella está segura de que fue víctima. Personalmente examiné el caso y me di cuenta que ella misma se estaba autoengañando. Estaba mintiendo a sí misma. Víctima de las emociones negativas. Y a su vez calumniando a otro en forma inconsciente. De manera que les dije a ustedes, y hoy repito, que las emociones negativas lo tornan a uno mentiroso. Observen ustedes las gentes cómo mienten, llevadas por las emociones negativas. Lanzan juicios falsos y luego se arrepienten. Pero es tarde, ya los lanzaron entre tanto. Así pues, debemos eliminar de nuestra naturaleza las emociones negativas. La mentira, ciertamente, es una conexión falsa. Lo normal es que la energía del Padre, la vida del anciano de los días, es decir, de nuestro ser interior profundo, fluya a través de la organización cósmica interior hasta llegar a la mente. Pero si nosotros hacemos una conexión falsa, es como ya no puede fluir esa energía. Es como si se cortara el alambre eléctrico. La energía eléctrica entonces no llegaría al foco, que no, o a los focos que nos iluminan. Así pues, la mentira es, ya les dije y repito, es una conexión falsa. Por lo común, cuando uno se llena de emociones negativas, se torna mentiroso. Es la realidad de los hechos. Si nosotros verdaderamente comprendemos todo esto y empezamos por cambiar en nuestra forma de pensar y de sentir, bien pronto habrá esto se reflejará en nuestras acciones. Una vez que uno ha cambiado su forma de pensar y sentir y actuar, entonces está perfectamente listo para empezar a trabajar con los misterios del sexo. Pero si queremos que, y ese es el error de algunos misioneros, que las gentes comiencen de una vez a trabajar con el Maituna en la novena esfera, sin conocer siquiera el cuerpo de doctrina, pues esto es absurdo. Porque las gentes que no han cambiado su forma de pensar, que continúan con sus mismos hábitos, las gentes que tienen su misma forma de sentir, que son víctimas de las emociones negativas, pues no comprenden estos misterios del sexo y los profanan. Por eso es que Paracelso insiste en que primero que todo hay que conocer la ciencia para luego entrar a trabajar en la novena esfera. Y tiene razón en esto Felipe Teofrasto Bombastro de Ongenei Aureola Paracelso. Empecemos pues por cambiar nuestra forma de pensar y de sentir. Muchos reciben aquí enseñanzas esotéricas, se les da, pero continúan pensando como antes, como pensaban hace 20 años. ¿Qué sucede entonces? Estamos perdiendo el tiempo. Si se le da a la gente las enseñanzas para que se autorrealicen, para que cambien y continúan pensando como antes. Obviamente, gracias. Obviamente, pues, se marcha muy mal. Yo conozco hermanitos gnósticos que tienen 20 y 30 años de estar en las enseñanzas gnósticas y todavía piensan como pensaban cuando tenían 20 o 30 años de edad. Muy ilustrados, sí, manejan muy bien las ideas, pero si uno les examina detenidamente en su vida, sus costumbres, verá que son las mismas que tenían antes. Conozco hermanos hasta muy juiciosos, misioneros y todo, que platican muy bien sobre la gnosis, que manejan el cuerpo de doctrina en forma extraordinaria, pero los he estado observando y resulta que actúan como cuando no eran gnósticos. Actúan como actuaban hace 30 años atrás. Tienen las costumbres viejas que tenían cuando nada sabían de estos estudios. Continúan con esas mismas viejas costumbres. ¿Qué están haciendo esos hermanos entonces? Obviamente se están autoengañando miserablemente. Pues eso es obvio. Así pues, hemos de empezar por cambiar la forma de pensar y después la forma de sentir. Poner el vino nuevo, el vino gnóstico, en odres nuevos. Y no en odres viejos. Una mente decrépita, llena de hábitos viejos, de hábitos de hace 20 y 30 años atrás, no está preparada para recibir el vino de la gnosis. Una mente así necesita forzosamente pasar por un cambio total. De lo contrario, pues está perdiendo el tiempo miserablemente. Con todo esto, ¿qué es lo que queremos saber? Pues despertar conciencia, ¿verdad? Eso es la verdad, eso es lo que queremos, despertar. En el mundo oriental no se ignora que la gente está dormida. Nadie lo ignora. Pero en el mundo occidental la gente cree que está despierta. Y sin embargo hacen cosas que no quieren hacer. Se lanzan a la guerra cuando no quieren ir a la guerra, pero siempre van, aunque no quieren. ¿Por qué? Porque están hipnotizados. Ustedes saben que a un sujeto hipnotizado, por ejemplo, le ordenamos que vaya a matar a alguien, va y lo mata. Y eso ya está previsto en el Código Penal de todos los países de la Tierra. Así también sucede con las gentes de todas las latitudes. Están hipnotizadas, pero creen que están despiertas. Y se les dice que ha llegado la hora de ir a la guerra. Van a la guerra. No quieren ir, pero van. ¿Por qué? Están hipnotizadas. Y el hipnotizado, hipnotizado está. Eso es gravísimo. Tremendamente cierto. Que necesitamos salir del sueño hipnótico. Eso es verdad, pero bueno, vamos a ver cómo salimos del sueño hipnótico. Si estamos contentos con nuestros hábitos mentales, con nuestros sistemas de razonar, con nuestros hábitos sentimentales, con nuestros distintos hábitos o costumbres adquiridas por la herencia y por la familia, entonces, aunque estemos escuchando aquí en esta sala las enseñanzas, sencillamente estamos perdiendo el tiempo. Pregúntense ustedes a sí mismos, ¿para qué han venido? ¿Con qué objeto están ustedes reunidos en esta sala? Si están aquí reunidos por mera curiosidad, pues vale más que no hubieran venido. Si de verdad los anime el anhelo de cambiar, pero continúan muy contentos con sus viejas normas de pensar, sencillamente se están autoengañando. Si es que ustedes quieren enganchar el carro de la gnosis a su viejo tren carcomido por el tiempo y podrido hasta el tuétano de los huesos, pues están haciendo un juego muy tonto que a nada les conduce. Así pues, no nos engañemos a sí mismos. Si ustedes quieren cambiar, seamos serios. Y empecemos por cambiar nuestra forma de pensar. Cada cual tiene una forma de pensar. Y cada cual cree que su forma de pensar es la más correcta. Pero en realidad, de verdad, las diversas formas de pensar de cada cual, o de todos en conjunto, de correctos no tienen nada, puesto que están hipnotizados. ¿Cómo puede pensar correcto una persona que está hipnotizada? Pero ustedes creen que están pensando correctamente. He ahí su error. Hábitos mentales no sirven. Si es que quieren cambiar, bueno, aquí tienen la enseñanza nueva. Aquí tienen el vino de la gnosis. Pero, por favor, traigan odres nuevos para ese vino. No odres viejos. Porque el vino nuevo rompe los odres viejos. Me interesa darle la enseñanza a los hermanos, pero darla seriamente. Y por eso les invito a cambiar su forma de pensar. ¿Han reflexionado acaso ustedes en lo que es la conciencia? ¿Qué podría comparar la conciencia? O sea, a un foco de luz que lo dirijo hacia una parte o hacia otra. Eso es obvio. La conciencia debemos aprender a colocarla donde debe ser colocada. Donde esté nuestra conciencia, allí estaremos nosotros. Ustedes que me escuchan en estos momentos, ¿están seguros de que la conciencia de cada uno está aquí? Si está aquí, me place. Pero estamos seguros de que está aquí. Puede ser que esté en este momento en la casa. Puede ser que esté en la cantina. Puede ser que esté en el supermercado. Y que tan solo aquí estemos viendo la personalidad de fachada de tal o cual hermano. Así pues, donde está la conciencia, ahí estamos nosotros. La conciencia es algo que hay que aprender a colocar inteligentemente donde debe ser colocada. Si colocamos nuestra conciencia en una cantina, se procesará en virtud de la cantina. Y si la colocamos nosotros en una casa de citas, se procesará allí. Y si la colocamos nosotros en un mercado, tendremos un buen mercader o un mal mercader. Donde quiera esté la conciencia, allí estaremos nosotros. La conciencia está desgraciadamente embotellada. Y un yo de lujuria podrá llevar nuestra conciencia pues a una casa de citas. Un yo de borrachera se la podrá cargar para una cantina. Un yo codicioso se la llevará por allá para algún mercado. Un yo asesino se la llevará por allá a la casa de algún enemigo. Etcétera. ¿A ustedes les parece acaso correcto no saber manejar la conciencia? Tengo entendido que es absurdo llevarla a lugares donde no debe estar. Eso es obvio. Desgraciadamente, repito, nuestra conciencia actualmente está enfrascada. Sí, embotellada entre distintos elementos inhumanos que en nuestro interior cargamos. Necesitamos quebrar todos esos elementos dentro de los cuales se halla embotellada la conciencia. Pero digo, ¿haríamos eso si no cambiáramos nuestra forma de pensar? Si estamos contentísimos con nuestros viejos hábitos caducos y extemporáneos que tenemos en la mente, ¿nos preocuparíamos acaso por despertar la conciencia? Es claro que no. Si se quiere cambiar, vamos a cambiar desde ahora mismo. A cambiar nuestros hábitos mentales, nuestra forma de pensar. Cuando uno cambia de verdad, origina cambios interiores. Cuando uno cambia su forma de pensar, puede entonces pensar en cambiar totalmente en su interior. Pero si no cambian su forma de pensar, si aquí en esta mente siguen existiendo los viejos hábitos extemporales, ¿cómo puede uno decir que va a provocar un cambio en su conciencia interior? Pues eso no es posible. Sería contradictorio que pensáramos una cosa e hiciéramos otra. Realmente que no es posible. Así que necesitamos ser los dueños de nuestra propia conciencia, colocarla donde debe colocarse. Ubicarla donde debe ubicarse. Los diversos agregados psíquicos que nosotros tenemos, en modo alguno son dignos. Lo único digno, lo único real, lo único que vale la pena en nosotros es la conciencia. Pero está dormida. No la sabemos manejar. Los agregados psíquicos se las llevan para donde ellos quieren. Nosotros realmente no sabemos usarla. Y eso es verdaderamente lamentable. Si queremos un cambio, pero un cambio de fondo, debemos también ir aprendiendo a saber qué cosa es eso que se llama conciencia. En el mundo oriental se nos ha dicho que antes de que nazca en nosotros el bodhisattva, debe surgir en nosotros el bodhicitta. Pero bueno, ante todo, ¿qué cosa es eso que se llama bodhisattva? Algunos de ustedes sabrán y otros no sabrán. Dalai Lama dice que un maestro que posea los cuerpos causal, mental, astral y físico es un bodhisattva. Que el alma humana o alma causal vestida con tales cuerpos es un bodhisattva. Ella hace plena distinción entre el maestro en sí, que es Atman Buddhi, o sea, el íntimo y la alma conciencia, y el bodhisattva, que es el alma humana revestida con los cuerpos existenciales, superiores del ser. Pero el budismo del Mahayana o mahayánico es más exigente. No reconoce como bodhisattva sino a aquellos que se han sacrificado por la humanidad a través de sucesivos mahavantas. Hay dos clases, dice el budismo mahayánico, de seres. Los unos, por ejemplo, serían los budas pratyekas, y los aspirantes a budas pratyekas, que son los sravakas. Estos no se sacrifican por la humanidad jamás. Nunca. Luchan, sí, por cambiar y cambian. Pero nunca dan su vida por sus hermanos. Y claro, jamás tampoco encarnan al Cristo íntimo. Los otros son los bodhisattvas verdaderamente. Aquellos que han renunciado a la felicidad del nirvana por amor a la humanidad. Aquellos que en distintos mahavantaras han entregado su sangre por la humanidad. Que pudiendo vivir felices en el nirvana han renunciado a cualquier felicidad por sus hermanos en la tierra. Son ellos los únicos que verdaderamente pueden encarnar al Cristo. Pero bueno, volvamos a esto del bodhisattva. ¿Qué cosa es el bodhisattva? Es la conciencia ya despierta, desarrollada, convertida en el embrión áureo. Es la verdadera armadura argentada que nos puede proteger de las potencias de las tinieblas, que nos da la sapiencia, la experiencia. antes de que surja un bodhisattva dentro del interior de alguien, surge el bodhisitta, es decir, la conciencia despierta y desarrollada. Vean ustedes cuánto vale, pues, ese don que se llama conciencia. Es lástima que la humanidad tuviera la conciencia enfrascada en su ego. Y es claro que mientras las gentes continúen pensando como piensan, sintiendo como sienten, y con sus mismas viejas costumbres rancias, no podrán despertar la conciencia. Continuará esta hipnotizada. Y en secuencia, o como corolario, diremos que nunca surgirá en gente así el bodhisitta. Cuando el bodhisitta, que es la conciencia desarrollada y despierta, surge en uno, en el aspirante, entonces pronto aparece el bodhisattva. Obviamente el bodhisattva se va formando dentro del clima psicológico del bodhisitta. Es grandioso el bodhisitta. En realidad, de verdad, mis queridos hermanos, es grande cuando uno verdaderamente cambia su forma de pensar. Porque entonces, y solo entonces, trabajará para despertar la conciencia. Entonces, y solo entonces, hará un trabajo serio que lo conduzca al nacimiento del bodhisitta. Antes no es posible.

felicitamos. Pues no podríamos nosotros conseguir tal logro si no despertáramos la conciencia. Y nunca despertaríamos la conciencia si continuáramos con la forma que tenemos actualmente de pensar. Así pues que primero miremos cómo estamos pensando. Cambiemos esa forma anticuada del pensamiento. Preparemos nosotros odres nuevos para el vino nuevo que es la gnosis. Y así trabajaremos de verdad, pero seriamente. Este mundo en sí mismo es el producto de la ley de la originación. Este mundo se sostiene con las leyes de causa y efecto, que son las leyes del karma. También se les llama leyes de acción y consecuencia. Tal acción, tal consecuencia. Este es un mundo bastante complejo. Es un mundo de asociaciones, combinaciones múltiples, dualismo incesante, lucha de los opuestos, etc. En estas circunstancias no es posible que exista en este mundo la felicidad. Cada uno de nosotros tiene que pagar su karma. Estamos llenos de deudas. Y ese karma obviamente nos trae mucho dolor, mucha amargura. No somos dichosos. Muchos piensan que podríamos llegar a la felicidad a través de la mecánica de la evolución. Es un concepto falso, porque la mecánica es mecánica. La ley de la evolución y también la de la involución constituyen el eje mecánico de esta maquinaria que se llama naturaleza. Hay evolución en el grano que germina, en la planta que se desarrolla y al fin da fruto. Hay involución en la planta que ya entra en decrepitud y por último se convierte en un montón de leños. Hay evolución en el niño que se forma en el claustro materno, en la criatura que nace, que crece, que se desarrolla y vive a la luz del sol. Mas también existe involución en el ser humano que envejece, decrece, entra en decrepitud y al fin muere. Eso es completamente mecánico. Mecánica es la ley del karma también, en cierto sentido. En el sentido causativo, mirada a la luz de los 12 didanas o de las 12 didanas. Así hay mecánica. Nosotros necesitamos libertarnos precisamente de la ley del karma. Necesitamos libertarnos de ese movimiento mecánico de la naturaleza. Necesitamos hacernos libres, y esto no será mediante la evolución mecánica. Cualquier evolución mecánica se procesa de acuerdo con las leyes de causa y efecto, con las leyes de las asociaciones, de las combinaciones mutuas, etc. Lo que es mecánico es mecánico. Nosotros necesitamos libertarnos de la ley de la evolución y también de la ley de la involución. Necesitamos dar el gran salto para caer en el vacío iluminador.

Obviamente. Existe, pues, una antítesis entre la teoría de la relatividad que predicara un Einstein y el vacío iluminador. Lo relativo es relativo. La maquinaria de la relatividad funciona con la ley de los opuestos, con el dualismo, etc. Mientras, en la lucha de las antítesis hay dolor, y eso no es felicidad. Si queremos la auténtica felicidad, debemos salirnos de la ley de la mecánica esta de la relatividad. Dar el gran salto, repito, para caer entre el seno del vacío iluminador. Yo experimenté el vacío iluminador en mi mocedad. Apenas si tendría algunos 18 años de edad. Cuando pude dar el gran salto, pasar más allá del tiempo y vivenciar eso que no es del tiempo. Eso que podríamos llamar la experiencia del Pragna Paramita, en su más crudo realismo. No está de más enfatizarles a ustedes la noticia de que tal vivencia pudo ser repetida 3 veces. Supe entonces lo que era el sunyata. Lo pude vivir. En el vacío iluminador no existe dualismo conceptual de ninguna especie. La maquinaria de la relatividad no funcionaría en el vacío del iluminador. La ley de las mutuas combinaciones y asociaciones mecánicas no es posible en el vacío iluminador. Toda la teoría de la relatividad de Einstein quedaría destruida en el vacío iluminador. Indubitablemente, la experiencia del vacío iluminador solo es posible en estado de shamadhi, en estado de chamadhi, o como se dijera también en el estado del prajna paramita. En el vacío iluminador no existen formas de ninguna especie. Podría decirse que allí pasa uno más allá del universo y de los dioses. En el vacío iluminador puede darse una respuesta correcta a aquello de que si todo el universo se reduce a la unidad, ¿a qué se reduciría la unidad? Tal respuesta no es posible para la mente lógica, o por lo menos para la mente que funciona de acuerdo con la lógica formal. Pero en el vacío iluminador no es necesaria tal respuesta. Tal respuesta allí es una realidad patente, definida. Si todas las cosas se reducen a la unidad también se reduce a todas las cosas. Y entonces quien entra en ese estado de Mahashamadhi, dijéramos, vive todas las cosas, desprovisto de forma. Y esto de por sí ya es grandioso,
sublime e inefable. Sumergirse definitivamente en Sun Yat-ta, es decir, el vacío iluminador definitivo, solo es posible mediante el gran salto y la condición definitiva de haber pasado por la aniquilación budista total. De lo contrario, no sería posible. En aquella época, aún no había pasado yo por la aniquilación budista. Y obviamente, a medida que me acercaba a la gran realidad, la conciencia se expandía en forma desmesurada. Es obvio que en esta situación, no habiendo pasado por la aniquilación budista, sentí indecible terror, motivo por el cual regresé al universo de la relatividad de Einstein. Repito, tres veces experimenté con el vacío iluminador. Y supe en el Sun Yat-ta, experiencia trascendental vivida, que hay más allá del vacío algo. ¿Qué? Eso que se llama Talidad. La gran realidad. Lo supe con una intuición de tipo trascendental. Porque en el terreno de la intuición, o dentro del mundo de la intuicionalidad, hay distintos grados de intuición. Incuestionablemente, la más elevada o el más elevado grado intuicional es el de las mentes filosófico-religiosas o filosófico-místicas. Es el tipo de intuición que corresponde al prajna paramita. Tal facultad, pues, me permitió saber que más allá del mundo del vacío iluminador está la gran realidad. Bien, quiero afirmarles a ustedes en forma enfática que este camino de la gnosis conduce a la gran realidad. La gran realidad o la talidad, Sun Yat-ta, prajna paramita, está más allá de del universo de las relatividades, es decir, más allá de la mecánica esta de la relatividad, y más allá, mucho más allá del vacío iluminador. Es decir, la talidad trasciende a estos dos opuestos que yo llamaría mecánica de la relatividad y vacío iluminador. No es el vacío iluminador la última palabra, es la antesala de talidad, es decir, de la gran realidad. Estoy hablándoles a ustedes no en forma meramente teórica. Pasados Mahamantaras, experimenté la talidad. Y como quiera que la conozco, tengo que dar de ello vivo testimonio. Lo importante para nosotros es pasar por una suprema aniquilación, a fin de que la conciencia convertida en bodhisitta y totalmente despierta pueda dar el gran salto para caer entre el vacío iluminador. Un paso más y llegaremos a la talidad. Pero, como les digo, debemos empezar por cambiar nuestra forma de pensar.
para trabajar correctamente sobre sí mismos, desintegrando realmente los elementos psíquicos indeseables que llevamos dentro. Podríamos conseguir nosotros el despertar de la conciencia, el desarrollo del bodhisitta, si antes no cambiáramos nuestra forma de pensar. Es necesario saber meditar, comprender lo que es la técnica de la meditación. El objeto de la meditación es muy simple. ¿Qué es lo que queremos nosotros a través de la meditación? Tranquilizar, tranquilidad. Parecería muy superfluo lo que estamos diciendo. Ustedes podrían objetarme que podríamos tranquilizarnos con una botella de vino, ¿no? Eso es claro. Podrían objetarme también que podríamos tranquilizarnos oyendo una sinfonía de Beethoven. Eso podrían ustedes decirme. Pero en realidad, de verdad, conseguir la tranquilidad es lo más difícil que ustedes imaginarse puedan. Nadie podría tener tranquilidad mental, tener su mente en santa paz, si no ha eliminado de su centro intelectual todo el pensar caduco y extemporáneo que carga. Nadie podría tener paz su corazón, si no hubiese eliminado de sí mismo previamente las emociones negativas y perjudiciales. Así que cuando un gnóstico, un arahat gnóstico, se sumerge en meditación, busca tranquilidad. En esos instantes se propone trabajar sobre algún elemento inhumano que haya descubierto en sí mismo mediante la autoobservación. Posiblemente descubrió la ira. Bueno, se dedicará entonces a comprender el agregado psíquico de la ira, hasta volverlo polvo, con ayuda de su divina madre Kundalini, que deberá invocar para que le auxilie. O tal vez descubrió que tiene el agregado psíquico del odio, entonces se propondrá desintegrar tal agregado para que surja en su reemplazo el amor. A medida que uno vaya desintegrando todos esos agregados psíquicos inhumanos que cargamos en nuestro interior, la conciencia irá despertando.

Mucho se habla en la Gnosis sobre el sexo. Pero debemos primero cambiar nuestra forma de pensar. Para que tengamos una rica información, para que nos hagamos más conscientes de la enseñanza. Solo así trabajaremos con éxito en la fragua encendida de Vulcano. No queremos en modo alguno esta noche eludir los misterios sexuales. Es bueno que ustedes entiendan que el camino que conduce a la talidad es, y subrayo esto completamente, absolutamente sexual. Y esto hay que entenderlo. Incuestionablemente un soltero, una soltera pueden disolver a base de mucha comprensión un 50% de agregados psíquicos. Siempre y cuando se apele a la Divina Madre Kundalini durante la meditación. Pero hay elementos psíquicos muy pesados que corresponden al mundo de las 96 leyes. Estos no se desintegran sino exclusivamente con el molinillo eléctrico de los físicos, con la suástica en movimiento, que genera determinado tipo de electricidad sexual trascendente. Obviamente, pues, la mujer serpiente, o sea, la princesa Kundalini, la divina madre cósmica, es reforzada mediante ese tipo de electricidad. Y entonces puede, con su poder desintegrar atómicamente los elementos psíquicos más pesados en los cuales está embotellada la conciencia. Así poco a poco llega el instante en que la conciencia queda completamente liberada y despierta y lista para dar el gran salto y caer en el vacío iluminador, que es la antesala de la gran realidad. En este mundo se nos ha criticado demasiado porque ponemos énfasis en el sexo. Muchos suponen que hay muchos caminos que puedan conducir a la gran realidad. Obviamente que cada cual es muy libre de pensar como quiera, pero en nombre de la verdad y con experiencia mística directa acumulada en el fondo de mi conciencia a través de sucesivos mahamvantaras, puedo decirles que el camino que conduce directamente a la gran realidad, a la talidad, más allá del vacío iluminador y de la mecánica de la relatividad, es absolutamente sexual en un 100%. Quienes disienten en esta cuestión revelan con ese proceder psicológico desconocimiento de la cruda realidad. Es obvio que quien ha tenido verdadera experiencia en estas cuestiones a través de sucesivos mahamvantaras sabe muy bien que así es, que no es posible de escaparse definitivamente de la mecánica esta de la relatividad por otra puerta o por otro camino que no sea el directo, el que lleva a la gran realidad. Sunyata es un término budista muy interesante que nos indica perfectamente la experiencia mística, vívida, del que no solamente ha experimentado el vacío iluminador. Repito, dentro del terreno estrictamente místico budista, disiento con muchos místicos budistas ortodoxos
que ponen el vacío iluminador como el máximo. Nosotros los gnósticos vamos más allá de la mecánica de la relatividad, más allá de esta maquinaria de la teoría de la relatividad de un Einstein, fundamentada en el dualismo conceptual, y también mucho más allá del vacío iluminador. Nosotros queremos la gran realidad, la experiencia vívida, sunyata, la vívida experiencia de los prañaparamitas. Gracias a Dios tenemos nosotros en nuestro interior la conciencia. Es precisamente el don más precioso. Lástima que esté enfrascada en el ego. Pero si conseguimos libertar a la conciencia, entonces estaremos listos para el gran salto, para el salto supremo. Una conciencia libertada es una conciencia que puede sumergirse en la gran realidad de la vida, libre en su movimiento. Esta gran realidad es felicidad inagotable, más allá del cuerpo, de los afectos y de la mente. Es una felicidad imposible de describir con palabras. Todos queremos la felicidad y no tenemos la felicidad. Necesitamos ser felices, pero no es posible ser felices en un mundo de combinaciones. No es posible ser felices dentro de esta maquinaria de la relatividad. Recuerden ustedes que el ego es tiempo, que el ego es un libro de muchos tomos y que está expuesto a las leyes de causa y efecto. Es hora de que pensemos en libertarnos del karma, en libertarnos de este mundo doloroso, de esta maquinaria tan infernal. Es hora de que pensemos nosotros en la dicha verdadera de la gran realidad. Por eso les invito esta noche a cambiar su forma de pensar. Porque si ustedes cambian, podrán trabajar sobre sí mismos para libertar la conciencia. Pero si ustedes no cambian su forma de pensar, si solamente quieren esta doctrina para engancharla a su tren, un carro más enganchado a un tren viejo, decrépito y degenerado, pues están perdiendo el tiempo. Yo quiero, pero la felicidad para ustedes, la verdadera dicha del ser. Sí, mis caros hermanos, hasta aquí la plática de esta noche. Sin embargo, hay algo que debo añadir antes de cerrar esta plática. Necesitamos que ustedes aprendan a meditar profundamente, que sepan meditar. Cuando uno ha conseguido, pues, una verdadera concentración, llega a una verdadera dicha. Vean ustedes, si yo no hubiera tenido en vida la experiencia del vacío iluminador allá en mi mocedad, no estaría hablándoles ahora en la forma que les estoy hablando. Esa experiencia vivida jamás se borró de mi conciencia, ni de mi mente, ni de mi corazón. Es posible que en un chamadí de estos, es decir, en una práctica de meditación profunda, pueda la conciencia de un ser humano escaparse de entre el ego para experimentar la dicha del vacío iluminador. Es obvio que si lo consigue, trabajará con gusto sobre sí mismo. Trabajará con ardor, porque habrá experimentado ciertamente en ausencia del ego eso que es la verdad, eso que no es del tiempo, eso que está más allá del cuerpo, de los afectos y de la mente. Aquí les he enseñado una forma sencilla de meditar,
que hay un tipo de meditación que está dedicado a la autoexploración del ego, con el propósito de desintegrarlo, de volverlo ceniza. Pero hay también otro tipo de meditación que tiene por objeto llegar algún día a la experiencia de lo real. Ojalá lo lograran ustedes, para que se sintieran animados interiormente y trabajaran sobre sí mismos. Sin embargo, conceptúo que es necesario tener algún mantra que les sirva. El mantra que les voy a dar esta noche es muy sencillo. Ya les di una palabra de ese mantra en una pasada plática y ustedes lo recordarán. Gate. Pero esta noche les voy a dar completas las palabras de todo el mantra. Gate, gate, para gate, para sam gate. 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

sin importar los obstáculos, el tiempo, tu pasado, tu presente o futuro, lucha sin cesar. El cielo está hecho para los valientes y no es fácil conquistar. Entre más grande sea la meta, mayor el sacrificio. Entre más alta sea la cima, más costoso el llegar. Por eso noche, día, no dejes de andar. No pares, no mires hacia atrás.

frases para reflexionar. La felicidad no depende de lo que tienes o de quién eres, sino de lo que piensas. Buda.

paz inverencial, hermanos gnósticos del curso misional en este monasterio. Me dirijo al alma de cada hermana, de cada hermano, soltero, soltera, de matrimonios gnósticos. Son 35 estudiantes y pues escuchadme con vuestras almas y vuestros corazones. Os enviamos un texto sobre Lili y Najemá y cómo aniquilar la lujuria. Espero que tengan el valor moral de, y ya lo hayan hecho, de imprimirlo, que no lo tengan guardado ahí en su WhatsApp, ¿sí? Porque eso indicaría que si no lo están haciendo, la práctica, en vano sería todo lo que se ha hecho en este curso por ustedes, hermano. No han tomado conciencia verdaderamente de ese mensaje. La lujuria, como ustedes saben, son los pecados contra el Espíritu Santo. Todo pecado, dice el bendito Samael, será perdonado cuando se aniquile el ego que lo cometió. Cuando se aniquile el ego que se cometió, el alma será perdonada, porque se desviste del demonio que cometió el delito con la aniquilación budista. Eso debe quedar muy claro. Menos los pecados contra el Espíritu Santo, esos se pagan con dolor. Esos son pecados del alma. Con dolor, con sufrimiento, con enfermedades, con tragedias, con muchas cosas se pagan. Bien, entonces, no quieren trascender, no desean los hermanos, las hermanas, liberarse pues de Lili y Najemá, hermano, por el cual estamos en estas condiciones tan miserables, en que estamos dormidos con los cerebros degenerados, de tanto eyacular el semen, por los medios que sean, de tanto ordeñar el cerebro y la médula y las glándulas, y sacarle el líquido perlático al cuerpo, hermano. Ya, basta pues. Entonces, este secreto de la orden de Lili y Najemá fue lo primero que me enseñó el Cristo Samael, hermano, cuando entré en contacto con él. ¿Sí? Y él habla que hay que hacer una lista pues de nuestros pecados y delitos para ir aniquilándolos. Y es obvio que hay que hacer una lista cada hombre y cada mujer, ya sea casados o no casados, solteros o no solteras, o solteras, solteros, una lista en un cuadernito del último cruce que tuvo un hombre con una mujer antes del matrimonio, o con su mujer fornicando y fornicando, y antes de tener a su esposa, con cuántas mujeres fornicó. Entonces ahí dice, con Petra, con Selene, con María, con quien se haya cruzado, ahí las apunta y hace una retrospección. Hay varones que son burros manaderos, pues son decenas de mujeres con que se han cruzado en la vida. Y hay mujeres también que son doña Inés, muy promiscuas, ¿sí? Grandes copuladoras. Entonces tienen cantidades de hombres que se han cruzado. Otras, cada cual va a apuntar, los solteros y las solteras, con cuántas personas se cruzaron. Y lo mismo las mujeres del matrimonio y los hombres del matrimonio. Si hay mujer que tuvo una relación con un hombre o dos o tres antes de casarse, ya sabe que tiene esa relación, ese cruce. Y los hombres, pues que siempre son promiscuos, raros, pues contados en los dedos de la mano, pues tienen decenas de cruces sexuales. Entonces lo que hay que entender de este trabajo, de este secreto de la orden para liberarnos, hermano, es que cada vez que un hombre se enamora de una mujer y una mujer de un hombre, amor de esencia, pero como su cerebro y su psique se está acostumbrada a eyacular, entonces eso es lo normal que van a hacer. Entonces el hombre
se cruza con la mujer e imprime el espasmo, imprime la emoción del orgasmo sexual y imprime la acción de la eyaculación en el centro sexual de la mujer. Repito, el hombre que eyacula dentro de una mujer imprime en su centro sexual el goce del espasmo, el goce del orgasmo y el goce animal bestial de la eyaculación seminal. Eso queda registrado en el Jagat Yoni del centro sexual de la mujer. Ahora, si ese hombre se ha cruzado con decenas de mujeres, cada vez que eyaculó con una de ellas y ellas con él, él tiene el sexo, el erotismo, el fuego animal. Tiene en su centro sexual el diseño de la eyaculación, del espasmo y el orgasmo de cada mujer con que se cruzó. Entonces imagínense si hay una lista. Bueno, si hay pocas, pues está bien. Pero ¿y si hay una lista? Entonces, ¿y si esas mujeres se cruzaron con otros hombres? Y como dice el maestro Samael en el libro de Medicina Oculta, la mujer es el receptor. Si una mujer sana, que por primera vez se cruza con su marido, una novia con su novio, como sea, y ese sujeto ha tenido otra cantidad de mujeres con que ha eyaculado, y ellas le han puesto su orgasmo, su espasmo, su impresión de eyaculación, esa mujer en su centro sexual, y ese hombre se ha cruzado con muchas mujeres y viene y toma a su esposa, él le imprime en su centro sexual la lujuria inmunda de todas las mujeres y la de él, y la induce a eyacular el enséminis, al espasmo y al ergasmo. Por eso al ratito están fornicando igualito que los hombres. En síntesis, la mujer hace lo que el hombre hace. Esos varones que entran aquí, que mi mujer no quiere, que no sé qué, no, es que a ellos les gusta seguir fornicando y quieren que su mujer intelectualice la gnosis. A la mujer no hay que obligarla a estudiar gnosis. El hombre tiene que ser bien hombre. Y amarrarse los pantalones y dejar de ser una bestia y dejar de eyacular el semen. Aprender el arte científico de la transmutación como se les ha enseñado correctamente y hacerlo. Y aprenderse la clave de cómo evitar la eyaculación seminal y hacerla 50 veces diarias. Ya los que están aquí y que son casados y que tiene su mujer, están haciendo 50 veces diarias la práctica para eyacular el semen, para no eyacular el semen, para retenerse cuando viene el espasmo y el orgasmo, lo están haciendo o siguen fornicando. ¿Qué es lo que quieren, hermanos y hermanas? ¿Información gnóstica y seguir en el camino de la lujuria de Lilí y Najemá? Sin practicar lo que se les enseña, ¿no les da vergüenza a algunos? ¿Creen que me pueden engañar y que no sé lo que hacen? Bueno, entonces que les quede claro que el sexo de la mujer receptivo recoge la impresión de la eyaculación seminal, del espasmo seminal y del orgasmo animal cuando copula con un hombre por primera vez o varias veces, y luego ella entra al circo tenebroso de la fornicación, porque el varón le imprime en su centro sexual el deseo de eyacular el semen, y como trae yo desde otra vida con que copuló, ellos yoes no van a perder esa brillante oportunidad y van a entrar al centro sexual cuando estén en la cópula animal para inducir a la mujer a la eyaculación seminal. Les he entregado, hermanos, por amor a Dios, a sus almas, la clave de Lilí y Najemá. ¿Por qué no la han practicado, hermanas y hermanos? Unos pocos la han hecho, hermanos. ¡Qué vergüenza!
¿Quieren los misterios gnósticos de la luz? Comiencen por este, hermano. Por favor. Si han comprendido mis palabras gnósticas y enseñanzas del Cristo Samael que les entrego hoy, que les entregué en ese documento, por favor, hermanos, tengan piedad de su alma. Vamos a limpiar el altar de Dios. Para nosotros los gnósticos, el altar de Dios es el sexo. ¿Está claro? Entonces, para limpiar el altar de Dios hay que hacer esa listita que les digo y eliminar uno a uno los hombres, las mujeres con que se cruzaron, pidiéndole a la madre Kundalini Eros por el Cristo Madre Eros, las casadas y los casados y las solteras y los solteros, aniquila el triple poder de mi lujuria que permitió que este hombre fornicara dentro de mí y yo fornicara con él. Aniquila, Madre Santa, de mi centro sexual, el triple poder de este yo de mi lujuria, el yo causa de mi lujuria, el sello negro y el lazo negro que me ata a este demonio, la personalidad de este demonio, libérame, Madre Kundalini. Y luego, Madre Kundalini, aniquila a esta persona psicológica y se imagina a la mujer, al hombre con que ha copulado y uno a uno con los hombres que copuló antes y copuló. Aniquila, pues, a este hombre dentro de mí, a este varón dentro de mi psiquis, mente, corazón y sexo, en su causa, en su triple poder, y aniquila el sexo de ese hombre dentro de mi centro sexual. Aniquila la lujuria del orgasmo de ese hombre dentro de mi centro sexual, aniquila el espasmo de ese hombre dentro de mi centro sexual, aniquila el momento de la eyaculación de ese hombre dentro de mi centro sexual. Que muera en su triple poder, en su causa, con su personalidad, con sus sellos y lazos negros, para que mi altar de Dios quede limpio. Lo van a hacer, hermanos. Si lo hacen, los felicito, entrarán en la senda de limpiar las aguas seminales. Las aguas están representadas por el cuervo negro. El cuervo negro representa las aguas seminales de las gentes del mundo, putrefactas, sucias, llenas de alimañas y de bestias monstruosas, lujuriosas, de Lili y Najemá. Son decenas y decenas los demonios y archidemonios de Lili y Najemá, de la lujuria, bestias horrorosas que hay en los espacios intermoleculares del centro sexual. Ha llegado la hora, y en el centro emocional inferior y mental inferior de la lujuria, ha llegado la hora, pues, de que comprendamos verdaderamente qué es lo que tenemos que hacer para liberarnos. De modo que, así, con esta reflexión que les presento a la fracción de sus almas, de sus chispas inmortales, por las cuales estamos aquí presentes ante ustedes, y por la misericordia del Cristo Samael, los invitamos muy seriamente a la regeneración sexual, a limpiar su altar, hermano. Si limpiamos el altar, si limpiamos las aguas negras y le metemos luego el fuego de la transmutación sexual, se harán blancas, se harán amarillas, se harán rojas, y el Cristo tendrá el elixir verde de la vida, pues. Eso es maravilloso, hermano, ¿sí? De modo, pues, que ahí tienen, pues, hermanos, hagan lo que tienen que hacer y que la paz más profunda reine en su corazón. Si hay hermanos, matrimonios, hermanas o hermanas que quieran hacerme consultas privadas, pues tienen la línea. Y privada. Y tienen que denunciar que esa es una consulta privada, que nadie la leerá, hermano, sino mi alma. Así está entendido y así es. Paz inverencial.
Habló para ustedes el abad del Cristo Samael, Fernando Moya.

aquel que te ignora? Es como un ciego que jamás ha visto la luz. ¿Y cómo describir a un ciego los colores? ¿O a un sordo una hermosa melodía? Así eres tú, intangible, inalcanzable, luz de los cielos, inacabable fuente de alegría y alborozo. Para los dioses, su victoria. Para nosotros los mortales, luz de esperanza y misericordia. Aquel que no acude a ti en oración, virgen de la luz, es como alguien que quiere hacer volar una paloma sin alas o cantar una alabanza sin voz.

Respetuosamente me dirijo a la conciencia, al entendimiento de damas y caballeros que me escuchan y a los hermanos gnósticos de México y el mundo, para invitarlos, si es su voluntad, a una reflexión evidente sobre el tema que hemos titulado hoy Samael, el quinto ángel del Apocalipsis y el amor suprasexual. Indudablemente que Samael es una realidad que está antropológicamente enunciado en el Apocalipsis. Capítulo 19, versículo 9 de San Juan. Y es la realidad porque es el avatar de Acuario, la encarnación de Avalokiteshvara, de Quetzalcóatl, el Cristo cósmico. Cada vez que la irreligión prevalece, como ahora en esta humanidad, donde hay guerra, miseria, hambre y toda clase de degeneración, dice el Bhagavad Gita, cuando la irreligión prevalece, yo me reencarno, destruyo a los malos y establezco la religión síntesis gnóstica sobre la faz de la tierra. Y en la Biblia, libro por excelencia, dice Juan, versículo 11, capítulo 19, el verdadero Samael, y vi el cielo abierto, y aquí un caballo blanco de luz, y el que lo montaba es fiel a Dios y es verdadero, y es Samael, y con justicia juzga y hace la guerra a los tenebrosos. Los ojos de Samael son como llamas de fuego, y hay muchas diademas sobre su cabeza. Las diademas son los estados de conciencia que tiene un hombre escrito, el cual nadie conoce sino él mismo, y es el Samael. Está vestido con ropas empapadas de sangre, y su nombre es el Verbo de Dios, porque ha combatido a la gran bestia del Apocalipsis y ha llevado a las mazmorras tenebrosas de los infiernos atómicos a Yahvé, el genio del mal. Y los ejércitos celestiales, vestidos de lino blanco y limpio, lo seguían en caballos blancos, los guerreros de la fuerza de Samael. Y de su boca sale una espada aguda de fuego para herir con ella en los tiempos del fin a las naciones perversas, a las que regirá con vara de hierro, cuando la naturaleza, en desasosiego y desesperación y angustia, con el acercamiento del gigantesco planeta Hercólogos, se inicie la gran tragedia planetaria y de la humanidad que vive sobre la corteza de la Tierra. Y en la vestidura de Samael y en su muslo tiene un nombre escrito: Rey de Reyes y Señor de Señores. Entonces dice Juan, vi un ángel que estaba al pie del sol, Samael, y clamó con gran voz diciendo: venid congregados, hermanos gnósticos del mundo, para el gran fin de Dios y festín de Dios, para que comáis carne de reyes, el pan supersustancial de la transmutación, y dad tributos a la luz. Y vi la bestia y los reyes de la tierra y sus ejércitos reunidos para hacer la guerra, la tercera guerra eminente,
biológica y química, el gran holocausto que se avecina. Y hacían la guerra contra el tral que estaba montado en el caballo blanco. Y la bestia fue apresada, la gran bestia del Apocalipsis, el anticristo personificado por todas las fuerzas tenebrosas que hacen mal en el mundo. Y vi un ángel que descendía del cielo, Samael, lleno de luz, tenía las llaves del abismo y una gran cadena en su mano. Samael prendió al dragón y a la serpiente antigua, que es el diablo y Satanás, y lo ató en el abismo. Y lo arrojó al abismo y lo encerró, y puso un sello encima de esa puerta, para que no engañara más a las naciones hasta que se hayan cumplido el tiempo que se debe de cumplir. Así pues, que Samael es una realidad indubitable. Es el avatar de Acuario. Cada 2196 años viene un avatar, un mensajero a la Tierra, como vino hace 2190 y tantos años Jesús el Cristo, el Salvador, bendito sea. De modo que todos los suplantadores de Samael, que se dicen cristificados, que hay dos en España, uno en Francia, una decena en Sudamérica, y así sucesivamente, y hasta en México, obviamente, que son aquellos, como él dice, que vendrán en mi nombre, y engañarán a los incautos, y el camino que está empedrado al infierno está lleno de buenas intenciones, porque entre el incienso de la oración de esos falsos apóstatas que se dicen cristos, se esconde el delito, y usan la gnosis para engañar incautos, así como las religiones falsas usan la gnosis de Jesús para engañar incautos, y en Islam hacen lo mismo con Mahoma y Alá. Así en estos momentos, grupos enteros de agnósticos que se pregonan gnósticos, que se dicen samaelianos, engañan a los pueblos, los tienen dogmatizados, fanatizados, zombizados, embrutecidos, porque esos que son líderes no transmutan, fornican, y sus mujeres usan anticonceptivos y presumen de castos y puros ante ellos, falsos. Así pues, que abrid los ojos y no sigáis a líderes falsos, a Batman, a mujeres maravilla, a tarzanes, a mamás de Tarzán, que les gustan, que los adoran, que los adoren, dan sus nombres, dizque de su ser. Váyase a saber si es verdad, para que los adoren a ellos. Y usan la doctrina de Samael, claro, los astutos, megalómanos, mitómanos, se quieren mucho y engañan incautos. Bien, el que tenga entendimiento que entienda, el Cristo cósmico es impersonal y se reencarna cada vez que la humanidad lo necesita para enseñar la doctrina del Cristo íntimo. Jesús el Nazareno, el bendito Salvador, enseñó la doctrina del Cristo íntimo en secreto a sus 70 discípulos y discípulas. Así Samael ha traído la doctrina gnóstica de la luz, del reino de la luz, del tesoro de la luz, para enseñarnos cómo vestirnos de trajes de luz, cómo desvestir nuestra alma de las inútiles vestimentas demoníacas de los siete pecados capitales pluralizados y muchos más que embrutecen, que tienen enceguecida, enajenada la pobre conciencia.
Obviamente, pues, que la ciencia de los tres misterios de nacer es suprasexual. Porque hoy no somos sino cadáveres vivientes, muertos. Por eso Jesús el Cristo decía, deja que los muertos entierren a los muertos. Deja que los muertos entierren a los muertos. Muertos vivientes que no saben ni de dónde vienen antes de venir al mundo ni para dónde van. Y se queden despiertos y poderosos en la tierra. Así pues, que la doctrina del Cristo íntimo enseña a nacer suprasexualmente mediante la cruz del sexo, que Jesús el Cristo dijo, agarra la cruz y sígueme. La inserción del falus vertical en el éter y formar femenino forman cruz en el altar del amor, en el altar del sexo, que es para nosotros los gnósticos el altar de Dios. Y no un altar de bacanal y de degeneración y de prostitución y de infrasexualidad y de masturbación para los degenerados de la tierra. El altar es sagrado, el sexo es sagrado. La naturaleza entera produce semillas con sus frutos en sus árboles, en sus plantas, en sus flores. Esas semillas son el sexo para la reproducción de las especies.

¿O quién lo puede negar? ¿Los antropólogos? ¿Los biólogos? ¿Los médicos? ¿Que el origen de la vida está en otra parte y no en el sexo? ¿Que nacimos de un Big Bang? Eso es pura porquería, mentira, teorías falsas, que hablan de lo que no conocen y afirman que ellos solamente aceptan lo que conocen. Están mintiéndole a la humanidad. El origen del ser humano, del cuerpo de un bebé y una bebé, es el sexo, el esperma y el óvulo. Eso no se puede negar. La ciencia de la suprasexualidad es muy distinta a la ciencia de la fornicación y de la eyaculación de los animales y de la gente que tiene cuerpo femenino y masculino. La ciencia suprasexual es la doctrina del amor de Samael. Aprender a transmutar la energía sexual, esa es la energía eléctrica maravillosa, ese éxtasis divino, esa embriaguez dionisíaca, ese furor etérico, ese fuego que arde en el intercambio eléctrico magnético de las más selectas energías entre el hombre y la mujer. Esa fuerza de Eros no hay que escupirla por la uréter para afuera. En el yoni de la mujer. Hay que sublimarla y llevarla por el caduceo de Mercurio, por los canales nerviosos, que está dentro de la médula, la malla nerviosa neuronal del cerebro, y pasarla a la garganta, el útero sexual de la palabra, y depositarla en el corazón físico del alma y de la conciencia y del ser. Esa es la transmutación suprasexual que el avatar de Acuario trajo a la Tierra. Y que ningún otro ha traído jamás. Y que ningún líder falso del mundo la trajo por sí mismo. La usan para engañar incautos. Y ellos son fornicarios comunes y corrientes. Así pues, que el maestro Samael habla sobre el amor en el libro titulado El matrimonio perfecto. El matrimonio perfecto lo llama él la puerta de la entrada de las almas a la iniciación. ¿Está claro? El libro del matrimonio perfecto es la puerta de entrada de las almas a la iniciación gnóstica de la luz. Y Jesús el Cristo dijo, estrecha es la puerta y angosto es el camino que conduce a la luz y muy pocos la hallan. Y el que pasa la puerta de 1.000 que me siguen, uno lo logra. Y de 1.000 que lo logran, uno es mío. Se refiere a matrimonios. De modo pues que o nos regeneramos suprasexualmente o pereceremos en las entrañas del Averno. Indudablemente que en el matrimonio perfecto, el patriarca Samael habla del amor en una forma tan bella, de su amor que lleva dentro de su conciencia. Dios nos dice como padre es sabiduría y Dios como madre es amor. Dios como padre reside en el ojo de la sabiduría, que se halla en el entrecejo. Dios como amor se halla en el templo corazón. Sabiduría y amor son las dos columnas torales de la gran logia blanca. Amar, cuán bello es amar. Solo las grandes almas pueden y saben amar. El amor es ternura infinita. El amor es la vida que palpita en cada átomo como palpita en cada sol. El amor no se puede definir porque es la divina madre del mundo. Eso que adviene a nosotros cuando realmente estamos enamorados y que fluye a través de la conciencia. El amor se siente en lo hondo del corazón. Es una vivencia deliciosa. El amor es un fuego que consume. El amor es el vino divino. El amor es el delirio del que lo bebe en la transmutación sexual. Un simple pañuelito perfumado, una carta, una flor promueven en el fondo del alma tremendas inquietudes íntimas, éxtasis exóticos, voluptuosidad indescriptible en los seres que se aman.
Nadie

0: podido jamás definir el amor. Hay que vivenciarlo y hay que sentirlo. Solo los grandes enamorados suprasexuales saben realmente qué es eso, qué es amor. Porque cuando se lleva la energía del amor sexual que nos puso en el tapete de la conciencia al corazón de nuestra alma, al corazón del Cristo en nuestra alma, al corazón de la Divina Madre en nuestra alma, al corazón del Espíritu Santo en nuestra alma, entonces nace el amor consciente. Amor es ley, pero amor consciente. Los que nunca han transmutado no tienen ni idea qué es el amor consciente. Los solteros empedernidos, degenerados, no saben qué es el amor consciente. Esos astemios y esas astemias lo ignoran. Para que haya verdadero amor, se necesita que el hombre y la mujer se adoren en todos los siete grandes planos cósmicos de conciencia. Cuando los dos seres vibran afines en pensamiento, los dos vibran afines en iguales sentimientos y en iguales voluntades y voliciones, entonces el matrimonio perfecto gnóstico se realiza en los siete planos de conciencia. El matrimonio perfecto debe efectuarse en los planos de conciencia. Algunas personas están viviendo matrimonio en el mundo físico con determinado cónyuge y en el mental, vida conyugal, con otro cónyuge. Rara vez encontramos un matrimonio perfecto. Obviamente que cuando no hay afinidad de entendimiento, de voluntades, de conciencia, no hay un verdadero amor. El matrimonio que se realiza sin amor, únicamente sobre base de intereses económicos o sociales, es realmente un pecado contra el Espíritu Santo. Esa clase de matrimonio fracasa. Eso es obvio. Donde existe el cálculo aritmético, no hay amor. Desgraciadamente, la vida moderna huele a cuenta de bancos, a mercancías. Los enamorados a menudo confunden el deseo con el amor. Y lo peor del caso es que se casan creyéndose enamorados. Consumado el acto sexual, expelido el enseminis por la uréter, satisfecha la pasión carnal, viene entonces el desencanto. Queda la terrible realidad. Porque a medida que el par de enamorados comiencen la mujer con sus orgasmos y el hombre con sus espasmos y eyaculaciones, entonces brota toda la diablera que hay en su mente, en su corazón, en su centro sexual, y viene la confrontación. Y en breve se acaban esas relaciones de esos cónyuges, juntados en matrimonio, por lo que se sea, porque el ego no le gusta el amor. El ego nació para destruir el amor en los hogares. El ego animal pluralizado, la ira, el odio, la lujuria, la pereza, los celos, el rencor, la revancha, el odio, el orgullo, la soberbia, etc. Entonces los yoes demonios de unos y en otros, por estar violando el sexto mandamiento de la ley de Dios, destruyen el amor que inicialmente sentía esa pareja. Se satisfació la pasión carnal de la lujuria que había en el hombre y enseñó a su mujer a fornicar y se fregó porque ella lo acabó. Así pues, que el verdadero amor es suprasexual con aniquilación del ego animal. Es la doctrina gnóstica que ha traído el avatar de Acuario a la Tierra. Hay muchas enseñanzas bellas sobre el amor. Una es la que nos enuncia Víctor Hugo, el gran poeta. Él dice en una oda a la mujer, sacerdotisa del amor suprasexual: el hombre es la más elevada de las criaturas. el hombre solar. La mujer es la más sublime de los ideales. Dios hizo para el hombre un trono y Dios hizo para la mujer un altar. El trono exalta, el altar santifica. ¿Quién lo negaría? El hombre es el cerebro, la mujer el corazón. El cerebro fabrica la luz, el corazón produce el amor. La luz fecunda, el amor resucita. El hombre es fuerte por la razón, la mujer es invencible por las lágrimas. Cuando son verdaderas, la razón convence, las lágrimas conmueven. El hombre es capaz de todos los heroísmos, la mujer de todos los martirios. El heroísmo ennoblece, el martirio sublimiza. El hombre tiene la supremacía, la mujer tiene la preferencia. La supremacía significa la fuerza. La preferencia representa el derecho. El hombre es un genio, la mujer es un ángel. El genio es inmesurable, el ángel es indefinible y lleno de amor. La inspiración del hombre es la suprema gloria y la inspiración de la mujer es la virtud extrema. La gloria hace todo lo grande, la virtud hace todo lo divino. El hombre es un código, la mujer es un evangelio. El código corrige, el evangelio perfecciona. El hombre piensa, la mujer ama. Pensar es tener en el cráneo una larva. Soñar es tener la conciencia dormida. Amar es tener una aureola en el corazón. El hombre es un océano, la mujer es un lago. El océano tiene la perla que adorna. El lago tiene la poesía del amor erótico que deslumbra. El hombre es el águila que vuela. La mujer es el ruiseñor que canta. Volar es dominar el espacio. Cantar es conquistar el alma como lo hace la mujer. El hombre es un templo. La mujer es un sagrario. Ante el templo nos descubrimos. Ante el sagrario nos arrodillamos. En fin, el hombre está colocado donde termina la tierra. Y la sagrada mujer sacerdotisa suprasexual donde comienza el cielo. He dicho, mi dirección es Fernando Moya 19, holmail.com, para aquel que tenga inquietudes gnósticas. Que la paz sea con vosotros.
1: Paz Inverencial, un saludo a toda la hermandad que me escucha en estos instantes. Estamos totalmente en vivo con nuestro hermano abad de la Iglesia Gnóstica del Cristo Samael, Fernando Moya, discípulo directo del Cristo Samael y coordinador de las actividades internacionales de la Iglesia Gnóstica del Cristo Samael, que ya se encuentra con nosotros. Muchas gracias, hermano.
2: Gracias, Araí, me alegra tu misión como moderadora de la radio para la humanidad. Aquí estamos para servir, que hagan las preguntas, por favor.
1: Claro que sí, hermana. Comenzamos con la primera pregunta. Esta pregunta la hace nuestra hermana Luz. Dice, hermano Abad, paz inverencial, ¿el Cristo Samael es el primero que devela el misterio de la magia sexual y la difunde mundialmente?
2: Sí, hermana. Es el único avatar que se le ha dado la autorización por el logo solar, la logia blanca del sistema solar y de la Tierra, para hacer público el tesoro Aryabhata Arran con sus tres misterios, suprasexualidad, aniquilación budista y servicio impersonal a la humanidad. Otra pregunta.
1: Gracias, hermano. Nuestro hermano Fernando pregunta, hermano Abad, paz inverencial, ¿sin la magia sexual se puede avanzar en el despertar de la conciencia?
2: El patriarca Samael habla claramente que un soltero muy serio, una soltera muy seria, que le aplique la meditación de la muerte del yo varias veces al día, a defectos que afloren en su psiquis y que los capture, se autoobserve, etcétera, podrá aniquilar un 25% del ego. Eso es todo. Pero de ahí no avanza un átomo y tampoco se puede vestir de luz, porque no tiene la energía suficiente del complemento. Otra pregunta.
1: Gracias, hermano. La siguiente pregunta la realiza nuestro hermano Jesús Sandoval. Él dice, hermano Abad, paz inverencial, ¿cuál es la diferencia entre dos almas? Una que no conoció la transmutación sexual y la otra que sí transmutó sus energías sexuales a la hora de desencarnar.
2: Bueno, a la hora de desencarnar, como dice el bendito Jesús el Cristo en la Pistisofía, aquellos que por destino y karma no conocen los misterios gnósticos de la luz, y no, entonces y ya terminaron sus 108 existencias, ya no hay más rondas para ellos, se les abre el maravilloso mundo de Hades, el Averno romano, el infierno amarillo, el Mictlán azteca, donde la madre bendita Coatlicue en supremo amor le va a aniquilar el ego. Eso sí, pues tendrá que pagar todos sus pecados ahí primero. Eso es así, el que transmuta, pues, y aniquila el ego y practica el amor impersonal a la humanidad, pues podrá lograr la cristificación. Otra pregunta.
1: Muchas gracias, hermano. La siguiente pregunta la realiza nuestro hermano Osvaldo Méndez en Irapuato, a quien le enviamos un gran saludo. Dice, buenas tardes, hermano, paz inverencial. ¿Todos los avataras tienen la misma forma de cristificarse o cada uno tiene su propio proceso?
2: Bueno, el patriarca Samael nos explicó que existen niveles y niveles de ser, ¿sí? Obviamente que nadie se puede cristificar si no practica los tres factores. Sea Dios, sea un bodhisattva caído, sea una alma que por primera vez entra en los misterios de la luz. Tiene que practicar los tres factores para que se pueda cristificar. Ahora, hay maestros que a través de los bodhisattvas, estos se caen y generan situaciones que traen karma, dolor a esa alma y al ser, y hasta que no vuelva otra vez a la senda a recuperar su alma y su luz y practicar los tres factores, no se puede cristificar. Esa es la ley para todos, para dioses, para humanos y para aquellos que por primera vez entran al camino estrecho y difícil que conduce a la luz. Otra pregunta.
1: Gracias, hermano. Nuestra hermana Ana pregunta, ¿cómo despertar el amor consciente cada vez más fuerte?
2: Ah, eso es muy sencillo. Despertar el amor consciente, como dice el patriarca Samael, amor es ley, pero amor consciente. Cuando un alma en el matrimonio lleva la energía creadora del altar del amor por la médula hacia el cerebro y los seminicia y la baja a la garganta y deposita esa energía creadora de amor en el corazón, entonces despierta el amor. El amor verdadero consciente nace de la sublimación y del estampado, la cristalización de la luz suprasexual eléctrica magnética en el alma y en el ser y en el corazón de todas las partes del ser cuando se transmuta. Ese es el amor consciente. El amor sensual, pues las parejas creen que están enamorados, el hombre apasionado, y ya pues él consigue a la damisela, la seduce y la ingenua y se entrega y fornicando y extrayendo el licor seminal del organismo, llega un momento en que ella aprende el orgasmo a hacerlo y él con sus espasmos y va brotando la diablera del uno y el otro y viene la confrontación, comienzan a fornicar desde un principio que se casan y comienza la confrontación y al final pues se separan, porque a los yoes odian el amor. Los yoes existen para destruir el amor de la pareja y no tienen otro método y otro sentido de su existencia. Eso tiene que estar muy claro. Por eso cantidades de matrimonio, pues que se dicen gnósticos, que comienzan fornicando, pues terminan mal. Al año, dos años, poquito tiempo se separa. Otra pregunta.
1: Muchas gracias, hermano. Michael pregunta, ¿cómo poder realizar un matrimonio, no digamos perfecto, porque es demasiado, pero sino un matrimonio con armonía, amor, respeto, etcétera?
2: Bueno, ante todo, pues, la pareja tiene que estar enamorada de verdad, como los cisnes. Llevar la rosa rosada del amor, el clavel rosado de amor en su corazón. Y dar todo con altruismo y con amor a su cónyuge, tanto la mujer como el hombre. Perdonarse en sus errores. Y practicar los tres misterios para la purificación. Ahí no queda más que eso, para cultivar el amor que los unió, pues, en el matrimonio, ¿sí? Despertar el hombre. Allá en las selvas de México, en el sur de México, existe un pajarito azulito, hermoso, que le llaman el sí, sí, sí, sí. Entonces, cuando el hombre logra ir a las selvas profundas de su ser y capturar el sí, sí, sí, sí, y todo es sí, y es altruista, y sí, mi amor, y sí, mi amor, y entonces, pues, no hay problema, ¿sí? La mujer es el santo negar. Entonces, hay que comprender ese punto, porque el que verdaderamente ama está para servir al otro con infinito amor. Eso está claro. Y la mujer tiene otro pajarito que se llama el mío, mío. Mío, mío, mío, sí, mi amor, mío, mío, el mío, mío. Entonces, cuando le lleva la contraria al mío, mío, pues tiene problemas. Es mejor sí, sí, sí, sí. Y eso es todo. Otra pregunta.
1: Hermosa respuesta, hermano. Muchas gracias. La siguiente pregunta la realiza Moni y ella dice, ¿cómo poder alinearme con mi pareja si somos tan diferentes?
2: Bueno, la diferencia la hace los niveles de ser. Si hablamos diferencias de alma, ¿no? Una escalera, me dijo el maestro, imagínate la de luz, y en un peldaño hay uno, en otro peldaño hay otro. Hay infinitos niveles de ser hacia arriba, infinitos de ser niveles hacia abajo. Pero cuando la conciencia de uno ama al otro, trata de acondicionarse, de acomodarse con altruismo, sin imposición, sin dictadura, sin ira, sin violencia en el corazón del otro. Y poco a poco van saliendo adelante, disolviendo sus defectos con los tres factores. Al principio todo es muy complejo, porque la diablura no quiere la salvación del alma. Otra pregunta.
1: Luz pregunta, ¿cómo distinguir el amor, el sexo y el deseo?
2: Oh, bueno, el patriarca Samael habla muy claro de las tres clases de amor. El amor sensual, el amor sensual sexual, pues, el amor emocional sexual y el amor suprasexual divino. El amor sensual, sexual, es un sentimiento que une a una pareja, sus chispas, sus sentimientos bonitos, pero esa pareja, el hombre fornicario que tiene orgasmo, le enseña a la mujer y ella aprende el orgasmo, el orgasmo. Y él con sus espasmos, entonces ese amor sensual, animal, no es sino para disfrutar y sacar la diablera afuera y vivir una vida de animales, de pelea y de discordia y de imposiciones y cosas horribles. El amor sexual, adulterio mutuo y todas esas porquerías que vive la raza humana. Y el amor emocional es una alma que ama, que tiene su amor, que lo quiere al otro, pero hay del otro que se porte mal. Ya hay el hombre que le ponga cuernos o adultere a la mujer, entonces tiene problemas con el mío mío. El mío mío no va a perdonar eso, ¿no? Y para toda la vida. Entonces, el amor emocional lo viven muchos seres humanos. Y hay amores emocionales de personas que se son fieles y matrimonios que con sus egos y todo, pero con su emoción superior, ahí se mantienen en la vida y son parejas bonitas y hay gente muy hermosa en el mundo, pues. Y el amor suprasexual es el gnóstico, pues, suprasexual. Otra pregunta.
1: Muchas gracias, hermano. Este sentir lo envía nuestra hermana Antaris. Dice, paz inverencial, hermano Abad. El conocimiento gnóstico que el bendito Samael trajo a la humanidad fue para ayudarnos a salir de la rueda del samsara, no para los codiciosos de poder que abundan. El que trabaja de verdad lo reconoce al Cristo Samael como su salvador y no se cuelga adornos prestados.
2: Es correcto. Nadie debe emplumarse con las plumas de luz del bendito Samael. Él nos enseñó que la enseñanza se entrega impersonalmente. Impersonalmente. Gnosis no se vende. A Dios no se vende. La luz no se vende. Autonosis no se puede vender. Entonces, aquellos que se han enriquecido en el mundo con las enseñanzas y con todo lo que han hecho, pues esos no son, son gnósticos, son comerciantes disfrazados de gnósticos. Otra pregunta.
1: Muchas gracias, hermano. La siguiente pregunta la realiza nuestra hermana Elba de Irapuato. Dice, le enviamos un gran saludo. Paz inverencial, hermano. En la Biblia católica aparece el nombre de Samuel. ¿Se referirá al mismo bendito maestro Samael?
2: Sí, los dominicos y los judíos le cambiaron el nombre a Samael y le pusieron Samuel en la traducción al español. Eso es todo. Pero en las Biblias originales del Pentateuco de Moisés y de Juan el Apocalipsis en el Nuevo Testamento, ahí aparece Samael, Michael, Gabriel, Rafael, Anael y Zachariel y Orifiel. Eso es obvio. Otra pregunta.
1: Muchas gracias, hermano. Nuestro hermano Joel, a quien enviamos también un gran saludo, dice, hermano Abad, en el Cristo Samael es voluntad divina. ¿El Cristo también tiene una virtud en especial?
2: Bueno, el Cristo es virtud de virtudes. Él es el jardín de Dios, expresándose con todas las virtudes del alma, porque todas las partes del ser emanan del Cristo íntimo. Por eso Él es el Salvador. Por eso hay que alabar al íntimo, dice el maestro Samael. Otra pregunta.
1: Muchas gracias, hermano. Daniel, a quien también le enviamos un gran saludo, dice, paz inverencial, ¿el Cristo nos enseña los valores y las virtudes de ser un buen hijo?
2: Claro. No solamente un buen hijo físico, que tenga gratitud con sus padres y su madre, que les dieron la vida y que han dado su vida y toda su existencia por ellos, sino la gratitud a la Madre Divina, la gratitud al Espíritu Santo, al Cristo, al Padre y a todas las partes del ser que nos tienen practicando autonosis. Otra pregunta.
1: Muchas gracias, hermano Abad. Nuestra hermana Nancy dice, hermosa conferencia, muchas gracias.
2: Adelante.
1: Gracias, hermano. La siguiente pregunta es de nuestro hermano Moisés y Janet en Irapuato, quien enviamos un gran abrazo. Dice, paz inverencial, hermano. Gracias por la conferencia. Saludos desde Irapuato. Mi pregunta es, ¿cómo hacer que nuestro matrimonio vibre en los 7 planos de conciencia y en comunión de almas en las 3 esferas de pensamiento, sentimiento y voluntad? Gracias.
2: Bueno, eso no queda más remedio que practicar los 3 misterios gnósticos de la luz. Y para que vibren los 7 planos de conciencia, pues a medida que vayamos realizando cada una de las 7 serpientes, levantándola sobre la vara de la luz de la médula, entonces se despertarán esos grados conscientivos. Entonces el alma será cada vez más feliz. Otra pregunta.
1: Muchas gracias, hermano. Margarita Zúñiga, de Guadalajara dice, paz inverencial, hermano, saludos. Gracias por esta sublime conferencia. ¿Qué práctica me recomienda para afinar mi alma a la de mi esposo en el arcano y poder lograr el amor consciente? Muchas gracias.
2: ¿Qué práctica me recomienda para qué?
1: Para afinarse con su esposo en el arcano, en la transmutación sexual, y poder lograr el amor consciente.
2: Bueno, en el libro que está en el Facebook, Fernando Moya, está la práctica gnóstica de transmutación para casados, las enseñanzas que da el maestro Samael, en detalle. ¿Sí? Entonces, pues hay que practicar la práctica de Diana, que es la preparación para exaltar el fuego del amor. Hay que orar para aniquilar el ego, avivar el fuego, evitando la lujuria impulsiva animal. Refinado el mandamiento de Roma, delicado. Y así vamos adelantando en estos misterios gnósticos suprasexuales. Otra pregunta.
1: Muchas gracias, hermano. La siguiente pregunta la realiza nuestra hermana Adriana. Dice, si hay un gran desgaste en la pareja y solo hay reclamos e ira, ¿qué se puede hacer para reconquistar?
2: Hay una interrupción, haga la pregunta de nuevo, por favor.
1: Sí, hermano. Dice, si hay un gran desgaste en la pareja y solo hay reclamos e ira, ¿qué se puede hacer para reconquistar ese estado de enamoramiento inicial?
2: Bueno, ¿y a qué cree que se debe a ese desgaste? ¿Están identificados con el mundo, con la horizontal? ¿No se autoobservan? ¿Están enajenados, embrutecidos, zombizados, idiotizados, siguiendo a la mente, a sus emociones, sin practicar autonosis? Entonces, hay que equilibrar el mundo de la vertical para subsistir con el mundo de la gnosis para existir como ser. Entonces, hay que sacar el tiempo para el ser. Porque ¿de qué sirve el materialismo de la horizontal? ¿Se van a salvar con eso? El día que el destino lo lleve a la desencarnación, se van para los infiernos atómicos de la naturaleza. Entonces, la mejor es pararle a ese tren del destino y el karma y ponerse en serios a practicar autonosis para restablecer los valores gnósticos del amor del hombre y la mujer y así permanecer, pues, en unión, en la lucha juntos hacia la luz, como dos guerreros. Otra pregunta,
1: hermano. Muchas gracias. Nuestra hermana Juanis pregunta, paz inverencial, hermano Abad. ¿El Cristo con su viacrucis nos deja el camino por el cual debemos de llegar a Dios? ¿Ahí se encuentran los tres factores de la revolución de la conciencia? ¿Es así, hermano?
2: Es así, hermano. Por eso él mismo dijo, agarra tu cruz, niégate a ti mismo y sígueme. Ahí están los tres factores, es correcto.
1: Gracias, hermano. La siguiente pregunta es de nuestra hermana Ana. Ella dice, si tu pareja ha sido infiel y decidiste intentar perdonar y seguir, pero hay muchos sentimientos encontrados y es casi imposible perdonar, ¿qué se puede hacer?
2: Bueno, hay que pedirle a la Madre Divina Kundalini Eros que aniquile el resentimiento, el odio, la ira, la venganza. Eso se debe hacer. Y en el altar del amor pedir que Cristo y la Madre Eros con su fuego quemen y desintegren los fuegos tenebrosos con que se cruzó el hombre con esa mujer, el fuego infernal de esa mujer. ¿Quién sabe cuántos hombres habrá tenido antes? Entonces todo eso se lo pasa a la mujer y es ahí el problemón. Entonces hay que limpiar, pues, el altar de, del fuego, del amor, pidiendo a la Madre Divina Eros que aniquile esos fuegos infernales con que la cruzó su marido. Y de esa manera, al sentirse ella limpia, se va a sentir más en paz. Y con el anhelo de crecer interiormente, pues va a trabajar y va a aniquilar el ego y va a sentir amor de luego por su marido. Otra pregunta.
1: Sí, esta pregunta es de una jovencita. Carolina, te enviamos un gran abrazo. Ella dice, paz inverencial, hermano. Soy Carolina Méndez de Irapuato, Guanajuato. Tengo mi novio que no conoce la gnosis. Si llegara a casarme con él, ¿cómo le haría para convencerlo de que no derrame su líquido seminal y transmutar su energía sexual?
2: Ante todo, no te puedes casar con alguien que solamente es un fornicario, un burro fornicario, aunque sea bonito y hermoso y lo quiera. Eso te debe quedar claro, porque entonces será la desgracia de tu vida. Involucionarías. Y no creo que a tu alma le interese eso. Entonces, la mujer que aspire a contraer matrimonio con un hombre tiene que educarlo, traerlo al grupo para que vaya a las conferencias de primera cámara, que estudie el libro El Matrimonio Perfecto de Samael, que es la puerta de la entrada a la iniciación, así dice Samael el Cristo. Es la puerta para las almas de la entrada a la iniciación gnóstica, El Matrimonio Perfecto, el libro. Y debe hacer pranayama una hora diaria. Debe aprender a aniquilar el ego. Y en el Facebook Fernando Moya está la clave. Las prácticas del maestro Samael que deben hacer los solteros y las solteras antes de casarse. Ahí está el libro, didácticas de transmutación para solteros y casados y los que se van a casar. Entonces hay que enseñarle pues al aspirante a una mujer, educarlo. Pero si ella ve que no se educa y no le interesa, pues tiene que dejarlo. O por seguir sus sentimientos va a perder su alma. Ella tiene que pesar la balanza. Pesar 7 veces la balanza. ¿De qué sirve seguir un hombre fornicario? ¿Perder el alma e involucionar en los mundos infiernos? Entonces hay que vencer ese destino y ese karma. Normalmente en esta época a los hombres no les gusta transmutar. Y cuando las mujeres los aceptan, transmutando, aceptan que eyaculen en ellas. ¡Qué asco! Pues. Entonces, pues eso está muy mal. Hay que educarlos de verdad para que se regeneren y no degeneren a la mujer. He dicho.
1: Gracias, hermano. La siguiente pregunta es un poquito extensa y bueno, voy a dar lectura. Dice, con mucho gusto saludamos a todos los hermanos, a los moderadores y al abad Fernando Moya. Esta pregunta la hace nuestro hermano José Eleazar Hernández. Dice, abad, si Yahvet se encuentra encarnado en el abismo y Belcebú se encuentra trabajando en su regeneración, ¿quién está al frente de la logia negra? Cada uno de los grandes maestros que han encarnado al Cristo bendito. Bueno, no, esta sería la primera pregunta y luego ya continúa con otra pregunta. Son tres
2: preguntas.
1: Bueno,
2: ya vamos a contestarle una. Suficiente. ¿Quiénes gobiernan el mundo? Demonios encarnados que tienen a la humanidad en este estado lamentable. La logia negra existe en el mundo molecular inferior, llamémoslo astral inferior, y en el mundo físico y en los infiernos atómicos de la naturaleza. Cantidades de demonios, archidemonios con cuerpos humanos. Eso es todo. Y eso se va a acabar cuando llegue el Columbus y suceda todo lo que va a suceder en breve. Otra pregunta, hermana.
1: Muchas gracias, hermano. La siguiente de nuestro mismo hermano, José Eleazar. Dice, cada uno de los grandes maestros que han encarnado al Cristo bendito han dicho que regresarán. Y hoy que estamos en los tiempos del fin, debemos de entender que han regresado no físicamente, sino en la encarnación del bendito Cristo Samael. ¿Esto es correcto, Abad?
2: No, no es correcto. Estás equivocado 100%. Si Siddhartha Gautama, cuando lo asesinaron, él regresó como Tsongkhapaq. Y Samael siempre ha regresado con su bodhisattva de Samael. Todos los maestros regresan en su tiempo y en su hora. Me dijo que Jesús el Cristo vendría en el cenit de Acuario dentro de 1000 años. Saldría del Shangri-La con su gente para compartir con las nuevas generaciones solares los misterios gnósticos de la luz. Entonces, el Cristo íntimo, el sol espiritual, tiene muchos rayos. Ahí está en Pistisofía. Esos rayos del Cristo cósmico, cada uno personifica a un maestro con un nivel de ser, un estado de conciencia diferente, y eso es todo. Dioses, dioses. Otra pregunta.
1: La siguiente pregunta de nuestro hermano José Eleazar dice: con el trabajo de la muerte del ego de ambos en la pareja, ¿se puede llegar a vivir los dos en todos los planos cósmicos y no solo en el físico? Muchas gracias por las respuestas.
2: Bueno, primero hay que vivir en el mundo físico, con el amor del alma causal, en una afinidad de pensamientos, de sentimientos y de voluntades. Así dice el maestro Samael. Entonces, en esos planos de sentimiento, pensamiento, voluntad y de conciencia causal, entonces hay una afinidad en esas almas. Esas son muy raras. Otra pregunta.
1: Muchas gracias, hermano. Nuestro hermano Israel pregunta: ¿cómo podemos lograr la castidad absoluta?
2: No, pues es muy sencillo, aniquilando los archidemonios de Lilín, Ajemá, cada año de la vida haciendo recuentos de todo lo que se pecó contra el Espíritu Santo, con cuántas mujeres se cruzó un hombre, y aniquilarlas a esas mujeres dentro de su centro sexual y a esa persona de él eyaculando con esas mujeres. Cada año de su vida hacer eso, hasta que tenga que enfrentarse a la furia del deseo, de la lujuria, de Lina, Gemá, a eliminar esas entidades de archidemonios, de antítesis tenebrosas. Es la única manera de lograr la castidad. Y transmutando y aniquilando el ego. Otra pregunta.
1: Muchas gracias, hermano. Pregunta nuestra hermana Rosario: ¿por qué Samael es el quinto ángel?
2: Samael es el quinto ángel porque existe la ley del Ekta para Parchinok. Me dijo el maestro Samael que es la ley de las igualaciones, que es la ley del 7, la que organiza. Entonces el sistema solar está organizado: el Sol, Mercurio, Venus, la Tierra, Marte, Júpiter, Saturno, Neptuno, como están los planetas del sistema solar. Entonces, el primer auxiliar de la Madre Divina Naturaleza particular y cósmica es Michael, y el quinto es Samael. No dice pues en Pistisofía que al alma se le dota de la fuerza, y la fuerza la trae Samael, y la fuerza es la fuerza sexual en el microcosmo hombre y en el planeta. Existe un Sorocotor allá rey del mundo, y existe un Samael, el de la fuerza en el alma. Esa fuerza es doble, trae el impulso sexual y la potencia creadora de la Madre Divina. Esa es la que, con que se trae el alma al mundo y que lucha contra el ego, el destino, el cuerpo y el karma. Otra pregunta.
1: Esta sería la última pregunta, hermano, del día de hoy. La realiza nuestra hermana Laura, a quien le enviamos un gran saludo. Y dice: paz inmerencial, hermano, gracias por tan hermosa conferencia. La pregunta es: ¿cómo trabaja el bendito Cristo en la pareja cuando se está en la novena esfera?
2: Bueno, Cristo, como dice el bendito Samael, palpita en cada átomo. En cada átomo seminal, donde están los siete metales y todos los metales del sistema seminal, porque el cuerpo físico tiene todos los metales de la tabla, de los metales, hierro, calcio, magnesio, fósforo, cloro, todos los metales. Entonces el Cristo palpita en cada átomo de cada metal para fabricar los cuerpos solares. Y como fuego ígneo se funde en la madre Eros y en el fuego del hombre y la mujer en una unidad para disolver el ego. Y como integrador, el Cristo como integrador, porque él es el gran integrador a través de las diferentes partes del ser que trabajan en la novena esfera, Pedro el Hierofante, del sexo, los nueve guardianes de la novena esfera, y diferentes partes del ser, Michael y Gabriel, el oro y la plata, en fin, él los integra en el altar del amor para poder que el alma realice los misterios gnósticos de la luz, suprasexual. Otra pregunta. Ah, ya terminamos. Bueno, damos gracias.
1: Una última pregunta de nuestra hermana Leonila, hermano. ¿Sí la puedo hacer?
2: Claro que sí.
1: Muchas gracias, hermano. Dice, paz inverencial, hermano. Pregunta, ¿para lograr la afinidad con nuestro esposo se debe aniquilar el ego?
2: Eso es obvio. La desafinidad, los desacuerdos los produce los demonios psicológicos que cargamos dentro. Entonces, pues hay que quemar las impresiones, que son las palabras hirientes, el gesto de la persona, ese retrato de la mente y el corazón, y aniquilar el amor propio, el resentimiento, el odio, la venganza, la ira, que nace en la interrelación. Eso es todo. Doy gracias por infinitas preguntas. Cooperan así con la labor misional. Mi dirección es fernandomoya19@hotmail.com. Cualquier inquietud pueden consultarnos y responderemos. Y les deseo hoy y siempre que la luz del sol ilumine sus corazones. Gracias, Araí, hermana, por servir a la humanidad en esta radio. Paz inverencial.
1: Al contrario, hermano, muchísimas gracias por tan hermosa conferencia. Gracias por permitirnos a nuestra alma escuchar todos los sábados la sabiduría de todas estas partes del ser, de todos estos códigos, de todas estas enseñanzas, hermano, que se van recibiendo a medida que uno va también cristalizando en el alma a través de la muerte del ego y de los tres factores conciencia. Y escuchar esta nota, esta frecuencia cada sábado de su alma, de su ser, es muy hermoso. Muchísimas gracias, hermano.
2: Gracias. Todo es con amor consciente. Que Dios te bendiga y a todos. Paz inverencial.
1: Paz inverencial. Todos los hermanos que estuvieron apoyándonos con sus preguntas. Muchísimas gracias. Que la fuerza, la luz del Cristo sea en vuestros corazones.

aquel que te ignora? Es como un ciego que jamás ha visto la luz. ¿Y cómo describir a un ciego los colores? ¿O a un sordo una hermosa melodía? Así eres tú, intangible, inalcanzable, luz de los cielos, inacabable fuente de alegría y alborozo. Para los dioses, su victoria. Para nosotros los mortales, luz de esperanza y misericordia. Aquel que no acude a ti en oración, Virgen de la Luz, es como alguien que quiere hacer volar una paloma sin alas o cantar una alabanza sin voz.

0: Esperamos con toda nuestra alma y nuestro corazón que en estos momentos abran los oídos del alma, que de verdad escuchemos esta hermosa conferencia que el día de hoy nos ocupa. Para ello presentamos a nuestro hermano Abad de la Iglesia Gnóstica del Cristo Samael, Fernando Moya, quien se encuentra ya con nosotros, recordemos, discípulo directo del Cristo Samael. Vamos a iniciar esta hermosa conferencia de cómo los regidores moldean las almas de los hombres, bestias y pájaros. Para ello vamos a ceder el micrófono a nuestro querido hermano Abad y enviarle un gran abrazo con nuestra alma y nuestro corazón. Paz inverencial, hermano Abad.
1: Paz inverencial, hermana Saraí. Nos alegra escucharte. Gracias por tu misión en favor de la humanidad a través de la radio de la Iglesia Gnóstica de Cristo Samael. Y me dirijo pues a la conciencia colectiva de los radioescuchas para invitarlos a tomar conciencia sobre este tema doctrinario crístico, que es un mensaje del gran Kabir Jesús el Cristo y del bendito Samael a todos nosotros. Obviamente, pues que, como dice Empistisofía, que los receptores de la esfera que están por debajo de los aeones realizan trabajos maravillosos con las gentes que ni remotamente sospechan. Entonces, la primera inquietud, ¿quiénes son los regidores de la esfera? Son ángeles encargados de la vida. Hay ángeles encargados de la desencarnación de las especies vegetales, minerales, animales, humanas o infrahumanas. Entonces los receptores son ángeles que trabajan en la esfera tridimensional de 48 leyes o 96 leyes. Pero en este caso dice que los receptores están por debajo de la esfera de los aeones. Quiere decir que estos receptores de la esfera, los aeones son las dimensiones, pues para que me entiendan. Son las regiones, dice el maestro Samael en Pistisofía. Entonces, ellos trabajan por debajo de los aeones. O sea, que la última región, la de tridimensional de 48 leyes, de aquí para abajo son las leyes infernales 96 y se multiplican y se triplican y cuatriplican hacia abajo, en los infiernos dantescos. Entonces ellos trabajan por debajo de la esfera tridimensional, por debajo de los 13 aeones, no en la región de la luz. La primera región infernal es la antesala al infierno, que es el limbo, donde van las almas de los desencarnados antes de ir al abismo o regresar al mundo físico. Escuchen, el limbo citado por todas las religiones y por el gnosticismo, en el libro Las Tres Montañas, por el Cristo Samael, obviamente, hermanos, que está conformado por todas las cavernas de la tierra. La tierra es hueca. En las cavernas inferiores de 96 leyes, ahí desencarna la gente, ahí van las almas, antes de entrar a los mundos infiernos o para regresar al mundo físico. Ese limbo está por debajo de la esfera de las 13 dimensiones de la luz. La última es la de 48 leyes, el mundo tridimensional euclidiano con la belleza de la naturaleza. Todavía se ven las estrellas, el sol, la belleza efervescente de la madre naturaleza. Por debajo de este último aeón está pues el limbo, las cavernas de la tierra, repito, donde van los desencarnados antes de ir al infierno, antes de los juicios, y donde van los desencarnados que les van a permitir pues un nuevo cuerpo. Pues eso en esta época, eso es muy difícil. Así puede que por debajo de la esfera, en esa región, en las cavernas de la tierra, donde todos los días la gente se sale con sus yoes, se desconectan del cuerpo físico y vital, y toda la gente, nosotros dormidos, entramos a esa esfera de 96 leyes, el submundo, el limbo. Ahí va la gente, ahí están las mismas ciudades del mundo físico, los mismos continentes, ahí se ve todo, común y corriente, parece que estuvieran aquí, pero no hay tal, la gente está allá abajo, hermano, en ese submundo. Solamente la esencia, si se escapa conscientemente, despierta en el astral superior, en el mental superior, en el causal superior, pero de resto todos bajamos ahí al submundo, hermano. Ahí estamos con los muertos vivos y los desencarnados, por eso la gente dice, me vi a mi papá, me vi a mi mamá, mi abuelita, mi tío, etcétera, etcétera. Bueno, comprendido esto, con este preámbulo, es muy importante comprender que esos regidores, esos ángeles, realizan trabajos maravillosos que las gentes de la superficie terrestre ni remotamente se sospechan. Esos regidores, esos ángeles, pueden moldear el material inútil, el ego animal pluralizado, que regresa a la esfera tridimensional por debajo de los aeones, porque los yoes, hermano, aunque hermanos y hermanas, escúcheme, de 96 y demás leyes para abajo, los yoes, aunque puedan manifestarse en el mundo físico, ellos tienen su centro de gravedad en las regiones infernales de la naturaleza, hermano, por amor a Dios. Despierten y comprendan esto. Ese material inútil de los yoes que los ángeles moldean por debajo de las regiones de la luz, las moldean en almas de reptiles. Reptiles ahí, puede ser reptiles, ese, el dragón de Komodo, que hay en esas islas de Java, Sumatra, en otras partes del mundo, de iguanas, de lagartos, de ciertas serpientes, moldean pues en reptiles, en bestias salvajes, panteras, tigres, ratas. Ese material inútil lo moldean para darle cuerpo a bestias que todavía tienen que ocupar un puesto aquí, manifestarse en el mundo físico, pero con una psiquis. Tienen cuerpo físico de bestias, de pantera, de leones, de gatos, de burros, de conejos, de hienas, cantidades de animales, ¿sí? Ellos tienen cuerpo físico, pero su psique es del averno, hermano, pertenece a los infiernos. No más que tienen que pasar por ese proceso correcto involutivo, todavía les dan una oportunidad de un cuerpo aquí, pero en proceso de involución. Ellos moldean el material inútil en bestias, ¿sí? La mantis, ese insecto, las abejas en involución, las hormigas, millones en involución. Hay cantidades de entidades involutivas de insectos, de zancudos, sanguijuelas, cantidades de miles y miles de insectos en involución, hermano. Entonces ellos moldean el material inútil de los yoes de las gentes en bestias, en reptiles, en insectos, en mamíferos, en burros, en caballos, en cerdos, conejos, y ese cae en la esfera física, ese cuerpo, pero con la psiquis de animal, por debajo de los aeones de la luz. Así pues que esos regentes, esos arcontes de la luz, esos ángeles, ellos pueden moldear el inútil material en almas de reptiles, de pájaros, de bestias, de acuerdo con la configuración de su revolución. La configuración es con acuerdo con la figura del animal psicológico que creó la persona en el mundo físico. Se dedicó a adulterar pues un perro lujurioso cruzándose aquí y allá, un burro lujurioso, es una configuración de un animal, un conejo lujurioso, ¿sí? Una pantera.

Aarón. Y en los animales, puros animales, los changos. En el sur les llaman los micos, los monos, aquí en México, los changos. Esa gran cantidad, los perezosos, esos que andan en los árboles así, esa cantidad de animales, de acuerdo a la configuración con que el sujeto en vida le dio forma, orgullosos, soberbios, los mandriles, los aulladores. Yo conozco un hermano hace poco, hace un tiempo, que él traicionó los misterios. Por allá se lo comieron los lobos. Al depravado por perverso, en un viaje que hizo en una montaña donde habían lobos. Y ahora anda ahí por Sudamérica, aullando con esos monos aulladores rojizos. Ahí lo hemos encontrado. Hablamos con él y le decimos, mira lo que quedaste, hermano. ¿Qué te sirvió pues todo? Entonces, pues obviamente que de acuerdo a la configuración que nosotros le demos en vida a los demonios, las figuras, esas entidades van a regresar, hermano. Algunos con cuerpo de animales y otros ya no ingresan al mundo de la esfera tridimensional. En la pistisofía Jesús habla de esfera a la esfera tridimensional, se refiere. Así pues de que es muy interesante este tema porque comprendemos muchos aspectos que no nos imaginábamos. Así que esos dioses, esos ángeles, ellos pueden y deben dirigir de acuerdo con la ley y dirigen la esfera sumergida en involución que está por debajo de las regiones y dimensiones de la luz. Ellos dirigen los procesos involutivos de las bestias, así como hay almas elementales que dirigen los procesos evolutivos, como los de la hierbabuena de menta, para darle cuerpo y crear cuerpos humanos. Esos ángeles, también hay ángeles encargados de los procesos involutivos, convertidos en bestias salvajes, en ganado, en toros furiosos, en demonios con cara de cocodrilo, demonios con cara de cerdo en el abismo, demonios con cara de caballo, demonios con cara de gato, demonios con cara de perro, hermano, y de otras bestias, de serpientes. Cosas horrorosas se encuentran en el abismo, ni imaginadas, las que hemos creado y cargamos dentro, todos, hermanos, sin excepción. Por el pecado inmundo de la fornicación, se dio paso a crear cantidad de entidades demoníacas, configurándolas en bestias dentro de nuestra propia psiquis. Y tales bestias, nos dice el Cristo Samael, son agregados psíquicos del Averno, personificando nuestros defectos psicológicos. Tales bestias son engendros del infierno, egos que provienen de humanos organismos. La gente se siente soberbia con su burro, con su hiena, con su pantera asesinando, cometiendo crímenes, robando. Así es el ego. Así que los regidores de la esfera están por debajo de las regiones, dimensiones de la luz. Ellos tienen el poder de la vida, porque pueden crear organismos vivos, de animales involutivos, y el poder de la muerte para desencarnarlos de acuerdo con el destino y el karma, para que ya no entren a ningún organismo físico, sino que entren a las regiones después del limbo, del infierno. Las regiones de la esfera sumergida, esos regidores dirigen pues esas oleadas de vida y de muerte, de los demonios, de las bestias, de los animales, de las plantas en involución, etc. Así que el Cristo Samael nos dice que concretando los ángeles de regentes que trabajan en la esfera sumergida infernal, que está por debajo de los aeones o dimensiones de la luz, tienen el poder para trabajar con criaturas vivientes que viven en la superficie de la tierra y que son bestias del abismo, mi hermano. ¿Sí?
como

0: Es el 99% de esta raza degenerada y depravada, fornicaria, adúltera, homicida, infrasexual, etcétera. La humanidad está condenada al abismo, al abismo, al abismo por la logia blanca, hermano, por amor a Dios. El que crea en este instante que tiene alma y que reconozca los misterios de la luz del Cristo Samael como una realidad, que los practique para que podamos salir de los infiernos en que nos encontramos, de la horrible sepultura en que vivimos, llenos de soberbia y enajenación, casados con el materialismo, casados con la religión del dinero, casados con todos los vicios, hermanos. ¡Qué vergüenza! Bueno, así que los agregados psíquicos que constituyen el ego tienen animalescas formas. A cada cual le van a ir revelando los animales que carga dentro. Ya los verá en el astral, ya los verá en visión. Y tiene que eliminarlos. Si aparece un burro, un perro, un chivo, un caballo lujurioso, pues tendrá que aniquilarlo, un conejo, una pantera asesina, en fin. Ahí le van revelando lo que tiene. Pero eso son figuras de animales en involución. Pero hay monstruos, hermanos. Monstruos inimaginables, que las pinturas que hay del Dante Alighieri sobre los infiernos palidecen ante la realidad, hermanos. Hay bestias inimaginables, hermanos, ¿sí? Que todos cargamos dentro. Entonces yo no sé de qué se vanagloria la gente, cuál es su orgullo y por qué posponen la práctica de la gnosis y por qué posponen el cumplimiento de sus juramentos por las doctrinas del error, por el anticristo, por el materialismo, por la religión del dinero. ¿Qué les pasa? ¿No han entendido acaso la gnosis? Bien. Así que los agregados psíquicos que cargamos dentro tienen animalescas formas. Más, nos dice el Cristo Samael, quienes ingresan a los mundos infiernos involucionan en el tiempo hasta la muerte segunda. Un año en los infiernos son 1000 de la tierra. No más para que agarren el rollo, pues, como decimos en México. De modo que esos procesos de involución en el tiempo son muy largos, hermana. Normalmente una persona vulgar, común y corriente, los señores de la ley les designan un promedio de 1000 años terrestres. Pero 1000 años terrestres puede ser 100.000, 1 millón de años de la Tierra, hermano. Allá abajo, ¿sí? Equivalente, hermano. Por la densidad del tiempo, hermano. Entonces, donde no hay posibilidad de retorno hasta que la madre naturaleza, Coatlicue, en su supremo amor, desintegre el ego en el octavo y noveno círculo. En el octavo lo vuelve pedazos. Y luego en el noveno lo mete a la novena esfera, al magma hirviendo, y lo reduce a polvo cósmico y se libera el alma, hermano. Así como la simiente tiene que hervir a 100 grados para que se aniquile el ego, se convierta en lava, en la lava hirviendo. Se desintegran los demonios allá en la novena esfera, en el caos infernal, hermano. Viene. Mediante la muerte segunda, pues, de todos los agregados psíquicos, se libera el alma, la esencia. Entonces ellas, las esencias, dice el Cristo Samael, ingresan al Edén para reconquistar o reiniciar nuevos procesos evolutivos hasta surgir en el mundo mineral. En el cobre, en la plata, en el hierro, cada metal tiene dos polos, el infrarrojo y el ultravioleta. En el infrarrojo involucionan las entidades dentro del mineral y en el ultravioleta evolucionan los elementales. Y eso es maravilloso. Así pues que, entonces, al regresar al Edén, van surgiendo, pues, en el reino mineral y continúan en el vegetal y prosiguen en el animal hasta reconquistar el estado humano que otrora se perdiera. Imagínese, tanto sufrir para reconquistar y tener otra vez 108 vidas. Y en todas tener la oportunidad de autorrealizarse y no hacerlo. Y hay gente que pasan ciclos y ciclos de 108 vidas, decenas, hasta que se completan los 3.000 ciclos y ya no hay más oportunidades. Entonces la ley es supremamente piadosa, 3.000 ciclos de 108 vidas, hermano, para autorrealizarnos. 3.000 ciclos de 108 vidas y 2.999 ciclos de involución, hermano. 3.000 ciclos de involución. ¿A quién le gusta esa carrera del infierno? Pero a casi a la mayoría, hermano. Bueno, así pues, que el bendito Samael nos dice que todo este trabajo con almas de hombre, de bestias en la superficie del mundo y en la esfera que está debajo de los aeones, en los infiernos, es dirigido por los regentes del Averno. De modo pues que esto hay que comprenderlo profundamente, hermano. Así que la raza humana actual no es más que residuos materiales de demonios que se moldearon con una pequeña fracción de esencia, un 3% que despierta cuando se acuerda de Dios. Piensen de los 7.500 millones de personas, ¿cuántos se acuerdan de Dios en el día? Hay gente mística en todas las religiones, son místicos. Esa fraccioncita se emancipa en ese momento, son místicos, no se les puede quitar, pero están en las religiones del error, eso no los va a despertar. Así pues, que a Dios rogando y fornicando, y a Dios rogando y adulterando, y a Dios rogando con ira, con mentira, con odio, con lujuria, con celos morbosos de las mujeres y de los hombres, y a Dios rogando en las religiones muertas materialistas, y a Dios rogando y pecando, pues eso no sirve de nada, hermano. Gracias al bendito Samael, tenemos la clave augusta y sublime de los tres misterios de la aniquilación del ego, el amor a la humanidad y la suprasexualidad trascendente, que en el magisterio del fuego entre el hombre y la mujer sirve pues para disolver el ego, crear los cuerpos existenciales del ser, regresar al tesoro de la luz a cambio de una conducta recta y supremo amor a la humanidad. Tenemos la gracia de tener la reencarnación de Ishwara. Solo los dioses se reencarnan, hermano. Nosotros solamente hemos regresado de acuerdo a las leyes de recurrencia. El regreso es para las bestias, para los animales, aunque tengan cuerpo de semejanza humana, pero que no somos humanos por dentro, porque tenemos bestias infrahumanas, con una esencia liberada a algunos, y el resto, todo el mundo, pues con la catequesis suelta, hermano. Catequesis suelta significa una manada de bestias, de panteras, de hienas, de conejos, en desbandada en el bacanal y la orgía, eso es catequesis suelta. El perro de la lujuria, el caballo de la lujuria, la yegua de la lujuria, el cerdo, la rata, el conejo, en desbandada de la lujuria y todos los yoes cometiendo todos los delitos en una orgía espantosa, como sucede con esta raza, hermano. Cualquiera que venga del espacio aquí se espanta. Dice, ¿qué es esto? ¿Eh? ¿Qué es esto? Pero la gente se siente que está muy bien. Y que todos le están echando ganas y que va muy bien. Eso lo vamos a ver al final. Así pues de que es maravilloso que Ishwara, el Cristo cósmico, como me dijo mi amado bendito Samael, soy la encarnación de Ishwara, el Cristo cósmico. He venido a la oscuridad, hermano, a traer los misterios de la luz. Del hogado el sombrero, me dice mi madre divina Coatlicue. El que tenga alma, que tenga entendimiento y la salve con la gnosis. He elaborado, me dice el Cristo, la doctrina gnóstica de la luz en un idioma sencillo, en los libros que he escrito, en la pistisofía develada, en las conferencias. De modo que es mejor ponernos a practicar la gnosis y a estudiar los libros del bendito Samael y sus conferencias y sus audios y todo lo que hay de él en la zona de descargo de la página de la radio que escuchan y en la zona de descargo de la página www.iglesia-gnóstica-del-cristo-samael. Ahí están para que descarguen toda la información gnóstica gratuita, hermano, ¿sí? Porque la gnosis no se vende, hermano. Entonces tenemos una brillante oportunidad todavía en estos poquitos años que ojalá alcancen a 10 antes de la pavorosa guerra biológica y nuclear. Ojalá alcancen, porque puede pasar mañana o pasado mañana, o en una semana o en un año. Entonces, ¿a qué le están tirando? ¿A redondearse un poquito más? ¿A inventarse, a justificarse? ¿Sí? ¿A no cumplir con los juramentos, hermano? ¿No juraron los que están en el proceso iniciático? ¿No juraron dedicar todas sus fuerzas a la verdad, a la búsqueda de la verdad y la justicia, hermano? ¿A cumplir, hermano? ¿Están cumpliendo? ¿Están haciendo lo correcto? Bueno, eso cada cual lo tiene que ver, pero ante la ley todos somos pesados. Los seres que se encargan, pues, de los ángeles retributivos, hay ángeles que se llaman retributivos ante el trono de la ley. Cada uno de nosotros, hombre y mujer, tiene dos ángeles. Uno es el ángel Mitratón y el otro es Andalfón. Uno apunta las obras, las palabras, los hechos, las acciones buenas, de instante en instante, hermana, desde que nos levantamos, hermanos, hermana, hasta que nos acostamos. Y si son acciones buenas, pues producen dharma favorable para nuestra alma. Entonces, uno, ese ángel escribe Mitratón interior, escribe y pasa la información al archivero del karma de todas nuestras conductas. Cada uno tenemos un libro, hermano. Y de los 42 arcontes o ángeles del karma, alguno de los 42 arcontes dirige y tiene nuestro libro, donde están apuntadas en luz las obras buenas y en oscuridad las obras malas. Algún día cada uno tendrá acceso a su libro si trabaja en los misterios gnósticos de la luz. Entonces, este par de ángeles, indudablemente que tienen una gran responsabilidad. Son gente que nos observan las 24 horas del día, hermano. No dicen que los maestros de la Logia Blanca nos observan a través de los centros superiores del ser de ellos. Pues el ser de nosotros, el ser de todos existe. El Cristo existe, la Madre Divina existe, el Espíritu Santo existe. Para algunos hermanos, pues, todavía es una semifantasía, ¿no? Y oran sin poner la imaginación, sin sentimiento, como máquinas. Otros con gran devoción. Pero esas partes del ser han emanado a Mitratón y Sandalfón. Mitratón apunta las obras buenas y Sandalfón las obras malas. Cada palabra es pesada, hermano. Cada sentimiento, cada volición sexual, cada acción del centro instintivo, de los cinco centros, cada palabra, cada sentimiento, todo es pesado, hermano, en la balanza a favor o en contra. Y Sandalfón, pues, apunta todo lo malo, todo el sueño de la conciencia del día, del enajenamiento, algunos momentos de autorrecuerdo, algunos momentos de autoencuentro con el ser cuando practicamos transmutación, muerte del ego, damos conferencias, estudiamos los libros, hablamos de gnosis. Eso es bueno para el alma. Así pues, de que los invito a la reflexión evidente en su alma y en su ser, a la toma de conciencia urgente, hermano, de una revolución gnóstica cultural radical, a tener una disponibilidad al ser, hacer lo que hay que hacer, hermanos, por amor a Dios. ¿Sí? El primer mandamiento es amor. Amarás al Señor tu Dios por encima de todas las cosas, hermano. El segundo mandamiento es no mentir. ¿Por qué han mentido? Si juraron en el Ara Santa y no están cumpliendo. ¿Que se piensan burlar de la ley acaso? ¿Que piensan que la ley no se da cuenta que no están haciendo lo que tienen que hacer? Están mintiendo, hermano. Son farsantes. Los que no están haciendo las cosas que tienen que hacer, cumplir con su segunda cámara, con sus deberes en su hogar, con su esposa, con sus hijos, con el ser, con la logia blanca. El que cumple todas las leyes del Cristo Samael, litúrgicas, eclesiásticas, doctrinarias, etc. El que respeta a Samael el Cristo y el que lo honra, ese podrá lograr la piedra filosofal. Pero aquellos que no lo honran, que lo irrespetan, que se burlan de él y que hacen lo que les da la gana y que piensan que las leyes se las pueden pasar por la faja, están muy equivocados. Hay dos supervisores que 24 horas al día nos vigilan. Son los ángeles Mitratón y Sandalfón, hermano. ¿Sí? Y todas las partes del ser son informadas instantáneamente sobre nuestras conductas, hermano. De modo que bien vale la pena, con el amor del Cristo Samael y el amor de la Madre Divina que nos tiene, y el amor del Cristo y el amor del Espíritu Santo y el amor de los 12 salvadores y el amor de los 24 invisibles, de los ángeles divinos, las diferentes partes del ser, que cooperemos con ellos, que haya disponibilidad al ser, descender a la novena esfera, trabajar en la fragua del Vulcano, que es exquisito, es de embriaguez dionisíaca, y sacar un instante para sublimar la energía y otro momento para aniquilar el ego y otro instante equilibrado para disfrutar del amor. Ese es el amor gozoso, hermano. ¿Por qué no hacer un amor gozoso con Dios, con la Madre Divina adentro, en el alma del hombre y la mujer, en una unión? ¿Por qué no hacer un amor gozoso del Cristo íntimo de cada uno en el alma del hombre y la mujer y sus cuerpos unidos? ¿Por qué no hacer un amor gozoso del Espíritu Santo dador de vida en nosotros, en la fragua de la vida, hermano? Gozando, aniquilando el ego y creando los cuerpos existenciales del ser, sublimando las energías. Para eso se subliman, hermano. Para vestirnos con el traje de bodas del alma. Entonces, ese misterio del amor gozoso del Cristo es extraordinario, hermano. Que Samael el Cristo nos enseñe ese misterio. ¿Qué más queréis, hermano? Y que nos explique el misterio doloroso del Cristo, su vía crucis, sus crisis emocionales, mentales, que pasa el alma y las partes del ser por las conductas del ego que hemos creado. Las partes del ser sufren, la Madre Divina sufre. ¿De qué la Madre Divina no sufre si el hijo mata y asesina o viola o es un depravado infrasexual y está mintiendo, engañando, adulterando, eyaculando, masturbándose? ¿Usted cree que el Espíritu Santo está feliz? ¿O que el Cristo está feliz, hermano? ¿Que la Madre Divina está feliz? ¿Qué les pasa? Es como una familia que ve un hijo que es un descarriado, un pervertido, un degenerado. Pues todos sufren, que mi hermano, que el tío, que la hermana, que el papá, que la mamá, todo el mundo está sufriendo porque el desgraciado es un perverso y tiene arruinada la vida de los demás. Así hace el ego. Arruina la vida de las diferentes partes del ser, los hace sufrir, hermano. Entonces ese es el calvario de los misterios dolorosos. Sufre el ser, sufre pistisofía no condicionada, sufre pistisofía condicionada. Hay que pasar, pues, por la muerte del ego, la resurrección y la ascensión. Esos son los misterios dolorosos. La cruz de San Andrés, el descenso de Pedro a la novena esfera. Y los misterios gloriosos son los triunfos del ser, recuperando el alma cada vez que se elimina un ego y se libera un pedazo de diamante, de rubí, de zafiro, de esmeralda, una piedra preciosa, una virtud, un poder. Esa parte del ser se llena de felicidad y todas también. Hay un grito de júbilo y eso se convierte en ese anhelo y esa fuerza del alma no condicionada a seguir luchando por recuperar la totalidad del alma. Y ya cuando el alma aniquila el ego, pues es la gloria, hermano, de la ascensión del Cristo que asciende a la Eón 13 con todas las partes del ser integradas. Son unos misterios gloriosos, las tres montañas, en ellos se van viviendo. Así pues, hermanos, que en una forma muy sencilla, hoy hemos disertado y hablado sobre estos misterios gnósticos del Cristo Samael en una forma impersonal, porque realmente todo lo que hablamos no es nuestro, hermano. No me voy a vestir con las plumas de luz del Cristo Samael porque no las tengo. Soy un simple, ¿sí?, mensajero del bendito para comunicarles a sus almas los misterios gnósticos de la luz y enseñarles sus secretos si los quieren practicar. Entonces, pues que sean felices, hermanos, y gozosos, siempre de día y de noche, y que el Cristo Samael y vuestro ser reine en vuestros corazones. Paz inverencial. ¿Alguna pregunta? Respondemos con mucho gusto.
1: Claro que sí. Nuestra hermana Luz pregunta que hay una pirámide alimenticia, pero somos nosotros mismos atados y nos seguimos devorando unos a los otros. ¿Es cruel pensar así?
0: Bueno, el maestro Samael habla del trogo autoegocrático cósmico común, una pirámide alimenticia, pero es muy cruel que sigamos siendo víctimas del ego animal que cargamos dentro. Ya basta, tenemos que poner el alto a la catesis suelta, a los yoes demonios, a las bestias de reptiles, de pájaros, de insectos, de monstruos, de diablos que cargamos dentro. No debe de ser así, hermano. Debería ser diferente, pero ya podemos ponerle el alto con la divina gnosis si la practicamos. Esa es mi respuesta, hermana Luz.
1: Bueno, Bart, la siguiente pregunta la hace nuestra hermana María, a la cual enviamos un saludo, y dice: paz inverencial, Abad. Me gustaría hacerle una consulta. ¿Cómo se moldea el alma y el cuerpo de un niño en el vientre de su madre? ¿Qué hacen los arcontes en ese momento?
0: Hermana, repita que hubo una interferencia también, por favor, disculpe la molestia.
1: No, está muy bien, hermano. Nuestra hermana María pregunta y dice: ¿cómo se moldea el alma y el cuerpo de un niño en el vientre de su madre? ¿Qué hacen los arcontes en ese momento?
0: Bueno, los regentes de la vida que están dirigidos por las corrientes elementales de la hierbabuena de menta, esos ángeles de la vida, son los que conectan el esperma con el óvulo primero, ¿no? El niño que va a nacer dentro de 5 años, o la niña, o en 10 años, en 3 años, en 1 mes, en 24, que va a ser fecundado ese óvulo de una mujer dentro de 10 años, 5 años, 1 año, 20 días, que va a ser fecundado, los elementales de la vida, los regentes de la vida, de la hierbabuena de menta, pues conectan por medio del hilo de plata al esperma internamente con el óvulo, y luego eso sucede en el mundo físico a la hora y minuto que debe ser, por el medio que haya sido sexualmente. Porque la gente copula, pero no piensa copular para tener un hijo. Algunos sí, pero la gente copula y queda fecundada. Entonces, después de la que el óvulo queda fecundado, los ángeles de la vida establecen los procesos de las células, de la multiplicación de las células, de esa célula primaria de esperma y óvulo unida en 2 células, en 4, en 6, en 8, y dentro de esas divisiones van surgiendo los códigos genéticos para los huesos, los tendones, los músculos, los órganos, el sistema nervioso, el sistema glandular, el sistema endocrino, etcétera, etcétera, etcétera. Entonces hay ángeles que están encargados de que se cumpla exactamente el proceso de formación del cuerpo, Y si ese cuerpo tiene un karma, porque esa alma se lo ha ganado de que nazca ciego por crueldad y mentiroso y perverso, que nazca para que tenga hasta de niño leucemia o un cáncer, o que nazca paralítico, etcétera. Y ya los regentes de la vida saben que esa malformación viene por causa del ego. Y ellos no pueden alterar eso dentro del vientre de la madre. Esos son órdenes de la ley superior. A mí me decía el Cristo Samael que la ceguera de nacimiento era por la suprema crueldad, hermano. ¿Sí? Y la mentira. La crueldad engendra monstruos y la mentira engendra monstruos. Toda esa gente que nace parapléjica, deforme, mongoloide, la mentira engendra monstruos, hermano. Todos esos niños mongoloides, esas niñas. Si en el astral inferior se mira a la gente intelectual, tiene unos cerebros grandototes. Así le preguntaba al maestro, ¿y qué es esto? Y me dijo, no, son los cerebros de los intelectuales degenerados, de la razón animal, de la psiqui, de mujeres monstruos en lo interno, aunque sean muy bonitas en lo físico, parezcan unas sílfides bellas y hermosas y elocuentes, pero son unos monstruos por dentro. El diablo es diablo con faldas o con pantalones. Entonces, la moldeada del cuerpo dármicamente depende de las acciones de la vida anterior. Y la moldeada del cuerpo por los regentes de la vida en el vientre de la mamá también tiene que ver con el karma adquirido en la existencia pasada. Esa es mi respuesta.
1: Hermano Abad, nuestra hermana María dice, ¿qué oración se le puede hacer a los arcontes del destino?
0: Bueno, los ángeles, los cinco ángeles y el ángel regente que gobierna las esferas del destino de la humanidad degenerada, del planeta Tierra, de todos nosotros, esos están citados en Pistisofía, en los primeros capítulos, cuando se habla de los cinco árboles de la ley. El cuarto árbol son el de los ángeles del destino. Pero eso no es de nuestro destino, los que rigen el destino que impele al alma a pecar. Entonces nosotros, ¿qué podemos hacer, hermana? Pedirle a los regentes del destino que no muevan las esferas para que el destino nos impele a cometer delitos. Eso no se puede. Ellos cumplen exactamente lo establecido por el trono de Anubis y los arcontes de la ley. Ellos trabajan de acuerdo con Jehú y con Sorocotor, al receptor y emisor de la luz. Eso es un plan cósmico que existe. Lo que hay que es aniquilar el ego. Disolver el ego, hermano. Ahí no queda más remedio. Otra pregunta.
1: Muchas gracias, hermana. La siguiente pregunta la hace nuestra hermana María y dice, ¿una madre que está gestando un nuevo cuerpo puede orar? ¿Puede trascender alguna malformidad de su bebé? ¿Cómo puede una madre trascender ese tipo de situaciones o ayudar en algo a su bebé?
0: Bueno, pues solamente que se dé cuenta por un escáner, ¿no? O esas radiografías que hay alguna malformación, pues tendrá que pedirle perdón a la divinidad, a la madre divina, al Cristo, hacer negocios con la ley, hacer obras de caridad, para que le favorezcan. A mí me decía el maestro Samael que cuando un niño viene con deformidades, es el karma del niño que trae, que es paralelo al karma del papá y la mamá, para que sufran por lo que hicieron en las otras vidas. Así los castigan. Entonces, así es la situación. Las madres con la imaginación, ahí lo dice el maestro en el libro del Misterio del Lauro Florecer, en los últimos capítulos, pueden moldear el cuerpo de sus hijos, darle el color de los ojos que quieran, la belleza, las piernas, moldearlos con su imaginación. Si alguien vieran una radiografía, algún detalle, ellos podrían moldear las madres con su imaginación, imaginar un corazón perfecto, pidiéndole al corazón del Cristo, al corazón de la madre, al corazón del Espíritu Santo, que esa malformación desaparezca, que el corazón del niño sea perfecto, que ella promete tal cosa y lo cumple tan grande como la petición que haga. Para eso es la imaginación creadora y los negocios con la ley. Otra pregunta.
1: Gracias, hermano. Nuestra hermana María pregunta y dice, ¿qué tan triste es el averno o por qué a un alma se le da cuerpo de animal? ¿Por qué dar cuerpo físico de animal?
0: Bueno, es que ese animal lo traen en la psiquis en vida. Hay gente que tiene gorilas, changos, micos, panteras asesinas adentro. Hay gente que trae ratas, los drogaditos, los que inhalan porquerías. Tienen ratas y cuando desencarnan entran en animales de ratas que viven en alcantarillas. ¿No les gustaba aspirar porquería? Pues ahí entre las alcantarillas van a vivir los desgraciados. Un cerdo infrasexual. Los infrasexuales es la conducta de un cerdo, hermano. ¿Sí? Pues les dan cuerpo de cerdo. Un toro adúltero. No es sino la persona que está adulterando. O el perro, o el caballo, o el burro. Son yoes, los yoes tienen figuras de bestias, hermano, no de ángeles, hermana o hermano. Los demonios son bestias por dentro. Y cuando muere la persona y terminan sus ciclos, alguna bestia de esas le reincorpora en un organismo físico para que esa esencia que está ahí, que se la robó ese demonio, vea realmente y sienta dónde está y por qué está en un cuerpo de una rata. O de una gallina cobarde y pusilámine. Y eso es todo. Doy infinitas gracias a la hermandad que me escucharon. Y me retiro porque tengo inmediatamente una reunión con hermanos gnósticos. Paz inverencial, Saraí. Gracias a ti y a la hermandad gnóstica. Paz inverencial.
1: Paz inverencial. Gracias, hermano Abad, por esta hermosa conferencia. Gracias, nos despedimos. Paz inverencial. Nos despedimos enviando ese gran abrazo fraternal para todas sus almas y anhelando con mi alma, con mi corazón, que la fuerza y la luz de la Madre Divina y del Cristo y
2: esta es una reflexión
1: en vosotros. Paz inverencial.
2: Me dije a mí misma. Me dije a mí misma que tengo que ser fuerte y resucitar, cual ave fénix de mis propias cenizas. Me dije a mí misma, levántate. Porque es tiempo de irse y dejar todo atrás, abrir mis alas y volar, dejando mis pensamientos, mis temores que tanto daño me han hecho, mi lenta pereza que no me deja andar, el odio que me impide amar, el rencor que no quiere perdonar, la crítica que se justifica en los demás, la codicia que endurece mi corazón y no me deja sentir. ¿Qué es caridad? ¿Qué es bondad? La gula que siempre quiere más y más y más. La lujuria que se confunde con amor verdadero hasta el final. La infidelidad que sabe a porquería, que va dejando un gran remordimiento y miente, miente una y otra vez sin cesar. Los viejos amores que son producto del frenesí del alcohol, la pasión y la obsesión. La ira que desgarra mi corazón. La crueldad que un día se posó en mis ojos e hizo la más oscura de las vendas y me cegó. Y por más que quise mirar, no pude hacerlo ya. La soberbia que envaneció y en mi engrimiento me creí más que Dios. Más que tú, más que cualquiera. Grande, sí, muy grande. Más alta que las montañas más altas. Más que el profundo mar. ¿Y de qué me sirvió? ¿De qué? Eso me dejó en soledad. Nadie era lo suficientemente bueno para mí. No, nadie lo era. Solo yo, yo y yo. Y entre tantos demonios que cargo dentro, hay un grito en mí que dice, ya no más. 10,000 son mis demonios, pues 10,000 las batallas que tendré que librar. Esto, hermano, hermanos que me escuchan, lo comparto desde lo más profundo de mi corazón.
0: Me dirijo a la conciencia de las almas del mundo y de la hermandad gnóstica mundial para reflexionar en voz alta. Desde el podium de mi conciencia, sobre el hacedor de luz, el Cholot Nahua de los aztecas de México, citado por nuestro amado patriarca Samael, avatara de Acuario, en su libro de oro Antropología Gnóstica, titulado La Doctrina Secreta de Anahua. Indudablemente que nos dice el maestro Samael que Cholot significa a la vez perro y gemelo, porque el gemelo de Quetzalcóatl, el sol del atardecer, el sol Cristo que nos alumbra, se refleja en las aguas del mar como otro sol. Ese es su gemelo, simbolizado por un perro de luz. No se puede negar que el sol se refleja como otro sol en las aguas de la vida marina. Así también se refleja el Cristo íntimo de cada ser, hombre y mujer, se refleja con Cholot su sol en las aguas seminales como impulso sexual y personifica al perro, que es el instinto sexual que ha de llevarnos a la purificación de la luz. Así pues, que el can de fuego, el perro simboliza la llama ardiente suprasexual y tiene origen celeste. Dice el maestro en el libro secreto de Anahua que el fuego sexual, es decir, el perro, el instinto erótico, repito, el instinto erótico, dice el maestro Samael. Otra cosa es el instinto animal lujurioso de Lilina Gemá, de la antítesis. El instinto erótico de Lucifer Nahua, del perro, es aquel agente extraordinario y maravilloso que puede transformarnos radicalmente mediante la aniquilación del ego a través de la madre Kundalini Eros, y el fuego sexual del cholo en el centro sexual. Eso lo hay que entender. El Cristo se refleja como otro sol en las aguas seminales, en su cholo. Y ese fuego instintivo, natural, nos permite, con la madre Kundalini Eros, y él, como el doble del Cristo, aniquilar el ego animal. Así que el perro guía al caballero y la dama gnóstica, conduciéndolos por el angosto camino que va de las tinieblas a la luz y de la muerte del ego pluralizado a la inmortalidad del ser. Nos dice el maestro Samael que es urgente sacar de la morada de Plutón al Chop Cerbero. ¿Saben por qué hay que sacarlo? Porque nosotros negreamos ese sol con la lujuria de Lilina Gemá. Nosotros creamos una cantidad de demonios a través de esa energía instintiva. No la usamos sabiamente, sino para eyacular. Y el resultado es una cantidad de animales monstruosos de la lujuria que habitan en los cinco centros, de todos sin excepción. Así que ese cancerbero es pródigo de terror con sus ladridos y sus tres cabezas chatas y su cuello rodeado de serpientes, que llena de espanto a los difuntos a la entrada del averno. Así que es comprender urgente que hay que resucitar para morir en sí mismos. Y hay que comprender profundamente que el hacedor de luz del ser es el fuego sagrado erótico, instintivo, natural del Salvador gemelo, el doble de Quetzalcóatl, el Cristo, en nuestro interior. Él es el can celeste de la luz, el can blanco celeste de la luz,
3: o el perro bermejo al estilo azteca, de la luz. Entonces es una parte del ser fundamental que está relacionada con el instinto sexual. Comprendiendo esto, diremos que el perro de la luz, el hacedor de luz, que desciende y se activa en la novena esfera, cuando el iniciado se cruza con la iniciada y el falus vertical penetra en el éter informal y se unen para crear luz. Por eso el maestro dice que el can celeste de la luz, el cholot, el hacedor, el perro de luz se complementa con el tigre que es el Cristo íntimo. Esto está escrito en Antropología Gnóstica. Es importantísimo, pues, comprender que el can de luz, el perro blanco del sol, indudablemente palpita dentro de nuestro interior y que él tiene una antítesis tenebrosa que hemos formado con nuestro pecado y el mal uso de la energía sexual durante esta existencia y existencias pasadas. Esa antítesis tenebrosa es el perro negro del infierno interior, la siniestra lujuria de Lilina Gemá, personificada en esta actual raza a la cual pertenecemos de animales intelectuales, como nos denomina el maestro Samael, por la abominable lujuria, con su inmunda fornicación, adulterio, masturbación, infrasexualidad y demás aberraciones infrasexuales, que conduce al asqueante espasmo, orgasmo, con eyaculación seminal. Esto es una terrible realidad. Obviamente que este perro negro de la lujuria, que todos cargamos dentro, subsiste y se alimenta y se manifiesta cada vez que saquea el centro sexual a través de la eyaculación del en seminis, que es fornicación. Por eso, los demonios con cara de perro, citados en la Biblia Gnóstica Pistisofía, odian a la luz, odian a Dios, odian a Pistisofía, odian al Cristo. Es necesario comprender las palabras de Jesús el Cristo en la Pistisofía cuando dice que los moldeadores de cuerpos de bestias y de animales realizan su trabajo en la esfera sumergida y moldean cuerpos de perros de diferentes especies y de otros animales que personifican la lujuria y otra cantidad de yoes abominables pluralizados de los siete pecados capitales que todos sin excepción en mayor o menor grado cargamos dentro. ¿Está claro? Pues ellos moldean cuerpos de animales en involución que caminan aquí en las cuatro patas sobre la tierra y están cerca a nosotros, las diferentes especies de perros, ratas, jabalíes, hienas, conejos, murciélagos, gatos, caballos, etcétera, etcétera, etcétera, donde involucionan millares de yoes demonios de la lujuria y de otros que forman los siete pecados capitales. Entonces, en cada animal que involuciona van varios yoes con partículas de esencia que se robaron. Y esto no se puede negar. He estado observando en una casa dos perros. Había un perro que lo miraba y tenía la cara siniestra de asesino, cruel y perverso. Ese no quería a nadie, en esa casa. No más se quería a sí mismo. Siempre andaba buscando pleito, discordia con los perros de los vecinos. Y había otro perro que era bueno y lo inducía a que fuera a pelear con la intención de que lo mataran los otros y él quedarse como único en la casa. Me di cuenta de la perversidad del perro. Bueno, la gente de esa casa lo querían y sentían un gran aprecio con ese animal. No más observaba y guardaba silencio. El otro perro era noble, un buen guardián, cariñoso, estaba al tanto de todo, etc. Entonces, obviamente que comprendía que dentro de ese perro involucionaban yoes que se habían robado partículas de fidelidad, partículas de amor, partículas de alegría y de otras virtudes que habitaban en ese perro. Entonces todos lo querían con infinito amor en esa casa, como quiere la gente a los perros que tienen en su casa. Pero hay gente que tiene perros en su casa y esos perros son malos por dentro. Sus vibraciones son tenebrosas porque están involucionando. Involucionando. ¿No han entendido qué es involucionar? Que tienen cuerpos del infierno. Y que ese es su último cuerpo físico que les dio la ley. Y que ellos saben que están involucionando y que están castigados. La gente se da hasta lujo hasta de dormir con ellos en su cama. Otros los tienen en los sofás de la casa, en alguna parte, y duermen con ellos. Con animales en involución. ¡Qué vergüenza para el Dios interior profundo! Tener una bestia en involución en su casa, porque el alma de los ignorantes aman a la bestia del infierno. ¡Qué horror, qué vergüenza ante Dios de esa gente que se comporta así! Pero así se comporta la mayoría de la humanidad con sus perros. Bueno, he podido comprender que en ninguna casa de un iniciado de la Logia Blanca verdadero, de un maestro, ni el maestro Samael, yo jamás lo vi con perros en su casa. Porque pues eso es como tener una rata en la casa, o un murciélago, o un animal en involución. Sus radiaciones no son buenas para la casa, eso es obvio. Pero ¿a quién le quita eso a la gente? Como la gente carga los mismos yoes que cargan esos perros, pues se hacen amigos de los yoes de los perros. Y se entiende muy bien como cuando alguien se hace amigo de una persona, de un hombre, de una mujer, de una familia. Y qué bonito, son amigos de yoes de las personas, que hoy los quieren y mañana no los quieren. Es la misma relación con los perros. También el patriarca Samael nos habla en Pistisofía y en el libro Doctrina Secreta de Anagua que el cancerbero, el cancerbero, es el guardián de las puertas del abismo, de las puertas del dragón de las tinieblas, del averno, del infierno amarillo, de los mundos infiernos. Ese cancerbero, a las puertas del abismo, de los mundos infiernos, tiene tres cabezas chatas, dice el maestro Samael. Como de esos buterri, de esos animales homicidas, sanguinarios, asesinos, que a la gente le gusta tener en sus casas, de cabezas chatas, pero no es igualito a un perro. Ese perro sería bonito. Esas tres cabezas son monstruosas y gigantes. Y debajo de esa cabeza está una serpiente, el cuerpo de una serpiente, que se enrosca según el círculo una o dos veces, o tres, o cinco, o siete, según el círculo infernal a que debe ir y debe ser conducida al interior de las mazmorras, las sombras de los fallecidos en involución. El perro ladra, el cancerbero de tres cabezas inmundas, y aterroriza a las sombras de los fallecidos que son transportadas por el barquero Aqueronte hasta las puertas, hasta la ribera que conduce a las puertas del Averno. Y los receptores tenebrosos, pues toman las almas, las sombras en involución, de acuerdo como el can del abismo, el perro del abismo de tres cabezas chatas, indique a dónde debe de ir de acuerdo a cuántas colas se envuelve. Si se envuelve una cola, una vez la serpiente va al primer círculo. Si se envuelve a la segunda, va al segundo círculo de Mercurio, al tercero de Venus, el cuarto del Sol, el quinto de Marte, el quinto círculo infernal, y así sucesivamente. Entonces, ¿por qué no se ha comprendido lo que es un perro, lo que es una rata, lo que es un murciélago? ¿Por qué se abrazan a los perros? ¿Abrazarían a una rata, a un cerdo? ¿Verdad que no? Bueno, obviamente que es necesario comprender que el instinto erótico del can celeste es algo extraordinario. Porque el maestro Samael también dice en Pistisofía que Bel y el dragón, o sea, el hacedor de luz, Quetzalcóatl y su cholo, Apolo y Pitón, Krishna y Kalila, Osiris y Tifón, Miguel y el dragón rojo, San Jorge y su dragón, siempre son el logos particular individual de cada mujer, de cada alma, de cada hombre en nosotros, y su doble proyectado en nuestra propia psiquis para nuestro propio bien. Así como el sol proyecta a su doble en el mar cuando lo vemos al atardecer, otro sol ahí, nuestro Cristo íntimo, Atman, el Sagrado Corazón, que es el Sol Cristo, proyecta a Cholo, al otro sol, al centro sexual, y nos da el instinto erótico. Ese instinto erótico conjugado con la maga elemental, la potencia sexual, la madre de los instintos naturales, porque ella es la madre del Cholo. Ella es la madre del Cristo y de todas las partes del ser. Entonces, ese fuego del Cristo proyectado en las aguas seminales del mar interior, en los órganos sexuales, obviamente que da el impulso. ¿Para qué sirve el impulso? Aquí en el mundo físico, ¿para qué sirve? Una persona se impulsa para caminar, se impulsa para tomar con la mano un objeto, se impulsa para ir a un lugar, etcétera. Entonces el impulso erótico sirve para impulsar, dirigir, canalizar la energía eléctrica suprasexual de las glándulas a la base del coxis y de ahí por el caduceo de la luz hacia el cerebro, sistema nervioso de la garganta y al sistema nervioso del corazón, y pasa al corazón de la conciencia, al mundo causal. Para eso sirve el instinto del cholo en nosotros. Pero hay un problema gravísimo. Cuando caímos en la generación animal, porque nos pusimos a eyacular el enséminis, entonces ese perro blanco de la luz, ese cholo, lo volvimos negro, cargado de la lujuria de Lili y Najemá. Hay que blanquear al cuervo, hay que blanquear el latón, hay que purificar el mercurio, hay que purificar el azufre. Tenemos que aniquilar los yoes de la lujuria para poder transmutar.

0: Qué ignorancia, qué vergüenza. Cree que con llenarse de intelectualismo gnóstico y aprenderse la práctica de la meditación y seguir eyaculando y seguir así como bestia, se van a salvar. ¿Acaso creen que eso es posible sin aniquilar a Lilina Gemá? Eso se tiene que hacer, ese trabajo de aniquilación a Lilina Gemá, durante toda la vida y los primeros 10 años sin fallar. Cada año de la vida perseguir a Lilina Gemá para limpiar el altar, para sacar de las aguas seminales esos animales inmundos, esos gérmenes podridos de la lujuria en Gemá. ¿Creen que se pueden salvar sin hacer ese trabajo? ¿No les da vergüenza? ¿No les da vergüenza? ¿No les da vergüenza que han recibido toda la enseñanza y no la han practicado? Y si lo han hecho mediocremente porque son mediocres por dentro. Y eso es abominación para la ley. Porque entre más se le da, más se le exige. El que más recibe luz, la ley más le exige y con más severidad lo castiga. Que quede eso muy claro. Bueno, hay que blanquear al cuervo negro de la alquimia. Ese cuervo negro tiene que volverse blanco. Blanco. Me viene a la memoria que un día estaba en una selva por Veracruz, Catemaco, allá en la selva. Y estaba con mi esposa. Y de pronto venía un grupo de como de unos 50, 80 cuervos. Una manada graznando y volando. Y como un nido de abejas alrededor de algo blanco. Entonces se pararon como a 40 metros de un árbol muy grande en la selva y había un cuervo blanco que lo rodeaban todos los otros cuervos. Me quedé exhorto, asombrado, un cuervo blanco, un rey entre los cuervos negros. Oh, bueno, así comprendí pues que había que blanquear al perro y volverlo blanco y en verdad un verdadero hacedor de luz. Porque ¿cómo va a ser la luz si la luz está dentro de la lujuria y no se quiere aniquilar la lujuria, hermano? ¿Cómo se quiere que el hacedor de luz, el Cristo, trabaje si no se quiere trabajar con Lilina Gemá? Eso es lo primero que hay que enseñarle. Los misioneros a la gente que entra a los matrimonios, mire, haga esto, hermano. Y todo el tiempo sobre eso. Pero como no lo hacen, pues no inculcan a los otros las otras cosas. Y ahí se la pasan, pues, dormidos y enajenados en sus rollos toda la existencia. Los invito respetuosamente a que reflexionen sobre lo que hemos enunciado sobre el Cholol Nahua, el reflejo del sol en el altar interior. Acuérdense que la Madre Divina Kundalini Eros, esta Virgen alada de luz blanca en nosotros, no traga nada inmundo. El Espíritu Santo, el Ibis, no se come un cerdo. La blanca paloma del Espíritu Santo no se come un ratón, ni un perro asqueroso podrido lleno de egos, ¿verdad? Porque Dios no traga nada inmundo. Se alimenta del pan supersustancial purificado. Entonces, por favor, limpiad, hermanos, el centro sexual. Limpiad, hermanas, el centro sexual. Que el altar del amor brille, para que en él brille la luz de la divinidad en su santo oficio de la transmutación suprasexual. He dicho que la paz del Cristo Samael reine en sus corazones.
1: Paz invenencial, hermanos gnósticos que nos acompañan el día de hoy con esta hermosa conferencia. Ya se encuentra con nosotros nuestro hermano Abad Fernando Moya, discípulo directo del Cristo Samael, sí, coordinador de las actividades de la Iglesia Gnóstica del Cristo Samael, aquí con nosotros para contestar sus preguntas que tomamos a bien pues que nos hayan realizado a

0: través del chat de la página de la Iglesia del Cristo Samael, que es www.radioiq.com. A través, ahí se encuentra un chat, a través del email de preguntas radioiq@gmail.com. Y igual para los que tienen acceso al WhatsApp, igual allí estamos recibiendo todas sus preguntas. Presentamos a ustedes a nuestro hermano Abad Fernando Moya. Paz inverencial, hermano.
1: Paz inverencial, Jesús. Gracias por tu noble misión en favor de la humanidad. Estamos listos para responder las preguntas de los hermanos, esperando que hayan tomado en su conciencia el mensaje que se les ha entregado. Adelante, pues.
0: Sí, hermano. La primera pregunta la realiza nuestro hermano Martín Chávez y dice, paz inverencial, por favor quisiera hacer una consulta al hermano Fernando Moya. Les agradecería que la transmitieran. Su pregunta dice, en ocasiones cuando uno se despierta en la madrugada, con el centro sexual activo y al recordar el sueño no hay elementos que indiquen escenas de lujuria. ¿Este hecho se puede interpretar como el impulso sexual natural? Gracias de antemano y saludos a todos.
1: Martín, es correcto tu reflexión. Ese es el impulso natural sexual, que hay energía en el altar del amor y entonces se enciende. Y hay tensión erótica y se siente la fuerza. Entonces, ese es un impulso natural del Cholot, de la Madre Divina, la potencia creadora, indicando que hay energía para transmutar. Otra pregunta.
0: Sí, hermano, gracias. La siguiente pregunta dice, hermano Abad, ¿podría explicar un poco más por qué el Cholot Náhuatl es escalera para subir y él mismo es escalera para bajar?
1: Bueno, el patriarca lo explica muy claramente, Samael, porque él es escalera para subir porque nos da el impulso, nos da la voluntad, nos da la fuerza con las otras partes del ser, la madre Eros y el Cristo, y logramos la transmutación de la libido en el andrógeno divino. Pero ¡ay, ay, ay de aquellos que toman ese impulso, se identifican con la fuerza sexual, el erotismo, la embriaguez y con movimientos violentos se impulsan para eyacular el enséminis? Se impulsan para eyacular el enséminis. Su mente lujuriosa, fornicaria, una gema adentro, el demonio que está oficiando en ellos, está induciendo con su conducta física, movimientos, violencia, a eyacular el semen. Y lo logra. Esa es escalera para bajar a los infiernos, obviamente. Otra pregunta.
0: Sí, hermano. La hermana Margarita dice, paz inverencial, hermano, con cariño le saludo. Y la pregunta es, ¿el perro es el que ayuda al alma a pasar las aguas? ¿Es el significado de la transmutación que hay que limpiar las aguas con la ayuda del Cholotl?
1: Margarita, es correcto lo que tú dices. Las aguas se limpian con el fuego crístico del Cholo, porque él es un desdoblamiento del Cristo íntimo. El Cristo lo manda a la novena esfera a trabajar, hermano. Lo pone ahí para salvar el alma. Entonces, así se purifica el alma. Y es la que pasa, pues, el alma de la tierra al cielo y de la materia al espíritu, en su lomo, en su hombro. Otra pregunta.
0: Sí. La hermana Juanis dice, paz inverencial, hermano Abad, ¿nos puede explicar por qué el Cristo Lucifer tiene el arquetipo de can o perro?
1: Bueno, porque can celeste, perro de la luz, es castidad, es transmutación, es sublimación, es pureza sexual, como el sol puro al atardecer reflejado en el mar, es un sol bello y hermoso. Pero el can negro, el perro negro del infierno, del averno interior, personificando todos los yoes de la lujuria, Najemá, Lili, y etcétera, y indudablemente que es la antítesis del sol inefable del Salvador gemelo, porque como dijimos, el Salvador gemelo es el desdoblamiento del Cristo. La Madre Divina tuvo dos hijos, pues, para que nos entendamos. Uno es el Cholo, el Sol Cristo, y otro es el Cristo íntimo. Y el Cristo íntimo emana, decía el Cholo, para que venga a trabajar con su impulso en la novena esfera, a cooperar con su fuego, a aniquilar el ego, con la Madre Divina y todas las partes del ser. Eso es todo. Otra pregunta.
0: Sí, hermano. La siguiente pregunta dice, hermano Abad Paz Inverencial, ¿cuántos arquetipos tiene el Cholo Náhuatl y cuáles serían de la luz y cuáles mostrarían a la oscuridad?
1: Bueno, el Cholo Náhuatl tiene varios arquetipos, hermano. ¿Sí? El Cholo Náhuatl con arquetipos de la luz sería un can celeste, un perro de fuego, de llamas de pura luz blanca. Perro de llamas de pura luz blanca, el can celeste. También puede aparecer como un ángel blanco de pura luz con cuernos y un tridente en la mano de pura luz. También el cholot de un maestro cristificado puede asumir la figura de cualquier animal en evolución que el iniciado quiera. Lo puede transformar al iniciado también en estado de yinar, en el elemental humano, en lo que él quiera. Puede hacer que el cholo puede tomar la figura de un águila, de un halcón, de un oso blanco, de diferentes animales. Ahí en la antropología gnóstica el maestro habla que al maestro del que él está hablando se le transformó en un caballo y lo transportó de una ciudad a otra en minutos. Entonces, él puede asumir la figura que el maestro le indique que tome. Eso es así. Y, o sea que son infinitas las figuras que puede asumir el cholot. Y en contraposición, pues un demonio con cuernos y cola, ¿sí? Es la viva personificación del cholot negro, un demonio, porque es un demonio. Lili es un demonio con rostro de mujer, cola, diabólica, perversa, con sensualidad depravada, y lo mismo Najemá. Son bestias con cuernos y cola, con figuras parecidas a las de mujer, pero monstruosas. Y un can negro, el perro negro, pues obviamente simboliza el cholo negro por el pecado de la fornicación. Otra pregunta.
0: Gracias, hermano. La siguiente pregunta de nuestro hermano Joel dice, hermano Abad, paz inverencial, al liberar y purificar al can, ¿él nos lleva por el camino de la luz hacia la luz? Me imagino un guía para un ciego mostrando el camino y evitando, protegiendo y alertando del peligro. ¿Es así, hermano?
1: Sí, Joel, no hay que sumarle ni una palabra más a lo que tú dijiste inteligentemente. Esa reflexión tuya es la correcta. Es así, hermano.
0: Gracias, hermano. El hermano Daniel dice, paz inverencial, hermano Abad. El trabajo gnóstico para purificar y liberar al hacedor de luz es aniquilar a Lili y Najemá dentro de nosotros.
1: Es correcto. Hay que aniquilar a Lili y Najemá con la práctica que está indicada, que aparece en el Facebook de Fernando Moya, práctica que nos enseñó el maestro Samael, con el fin de que limpiar el altar de las larvas inmundas, las entidades demoníacas que hay en las aguas seminales negras. Entonces la gente pretende aprender a transmutar con las aguas podridas y se les dice que hagan el trabajo de Lilina Gemay, pues por eso fracasan en la vida y pasan años entre subidas y bajadas, y si no blanquean las aguas, pues no pueden liberarse la energía pura para ser transmutada y ascender. Otra pregunta.
0: Gracias, hermano. El hermano Fernando pregunta, dice, paz inverencial, hermano Abad, ¿por qué los moldeadores de cuerpo le dieron forma a un animal en involución? ¿Es porque la ley así lo dicta o por castigo?
1: Porque la ley lo dicta, por castigo, y porque ese animal es semejante al yo pecador que actuó en esa persona. ¿Sí? Imagínense que a alguien le dicen aquí en México a las personas adúlteras, don Juanescos, seductores de mujeres, etcétera, dicen burros manaderos. ¿Ustedes creen que eso es una palabra así al azar? No, es que realmente el burro es un animal adúltero que está cruzándose con todas las burras, las mujeres que tienen a Lilina Gemá bien desarrollada dentro de sí mismo, y ese sujeto tendrá un burro manadero adentro. Esa es la respuesta.
0: Muy bien. ¿Jesús? Sí, hermano. Sí. La siguiente pregunta la realiza nuestra hermana Nancy. Dice, paz inverencial, hermano Abad. ¿Por qué se encuentra en las puertas del infierno el cancerbero? ¿Cuál es el motivo?
1: Bueno, el motivo fundamental es, como dice el maestro en el libro Si hay karma, si hay diablo, si hay infierno, y en el libro de antropología gnóstica. Porque él es el encargado. Él tiene la misión de señalar el círculo dantesco a donde deben ir las almas o los demonios de los desfallecidos. Por eso él con sus tres cabezas inmundas, ladrando, se enrosca 5 veces, supongamos. Cuando llega una larva ahí, una entidad demoníaca perversa, quiere decir que ese es un homicida, un ser cruel, un criminal, un genocida, un infanticida, una mujer que hizo abortos. Entonces, el perro, la culebra se enrosca 5 veces y atrás de él están los receptores tenebrosos. Recogen el alma y la conducen al quinto círculo dantesco para su proceso de castigo e involución. Otra pregunta.
0: Muy bien, hermano. La siguiente dice, hermano Abad, paz inverencial. ¿Cómo podríamos diferenciar el impulso sexual del cholo náhuatl en la transmutación sexual del impulso de Lilina Gemá?
1: Bueno, el impulso sexual suprasexual del cholo, del sol Cristo, pues es el que está haciendo que el alma esté inhalando para transmutar, usando la imaginación para ver la energía que asciende, la voluntad, la inspiración divina en esa, y con infinito amor en esa energía, polarizándola en el sistema nervioso cerebral de la garganta, en el corazón, en el alma, y cantando los mantras sagrados para que la energía coajule, cristalice en los mundos internos, en los corazones de las diferentes partes del ser. Eso es muy distinto a cuando una pareja está nomás disfrutando del acto sexual como bestias, buscando la eyaculación y el espasmo y el orgasmo. Así de sencillito. Otra pregunta.
0: Muy bien, hermano. La siguiente pregunta de nuestro hermano Moisés dice, ¿el tigre o jaguar también representan al cholot o cuál es la diferencia?
1: No. El patriarca dice en el libro de antropología gnóstica que el tigre y el can celeste, el perro de la luz, se complementan en el altar del amor, porque el tigre representa a Dios sabiduría, al Cristo íntimo. Esos tigres de Bengala, es el Cristo íntimo, ¿sí? Y lo mismo el jaguar. Jaguares de sabiduría, al Cristo íntimo. Esa es la representación del íntimo. Y la representación del cholo, pues ya hablamos de ella. Otra pregunta.
0: Sí, hermano, muchas gracias. La siguiente pregunta es de nuestro hermano Israel, al cual enviamos un fraternal saludo. Y dice, hermano Abad, ¿qué representación tiene el perro como amistad o enemistad? ya que se dice que es fiel amigo del hombre?
1: Bueno, esas virtudes que tiene un perro de fidelidad, de guardián, de protector, de cariño, de amor, de todos esos valores, en ese perro están involucionando una cantidad de yoes, en involución que le dieron ese cuerpo último de perro, de animal, ya no va a tener más cuerpo físico, entrará al reino vegetal y luego al reino mineral, sumergida del abismo. Entonces, ese perro tiene yoes que se robaron en vida o en las diferentes 108 vidas, virtudes de amor, de fidelidad, de cosas bellas como las que tienen los perros común y corriente, ¿no? Que son alegres con sus amos, protectores, que son celosos. Entonces esas virtudes se las robaron al alma, esos yoes, y ese conjunto de entidades con alguna especial que caracteriza al perro van en involución. Así de sencillito. Entonces eso es como tener un amigo que es fiel, que es un amigo que es buena persona, que nos siente alegría cuando nos ve, una amiga, que sentimos felicidad. La gente vive enamorada de los yoes buenos de los demás, así como de un perro que tiene yoes buenos. Eso es todo. Más tarde esos yoes se pelean y tanto que se amaban ya no se aman. Pero en el caso de los animales, de los perros, un perro es fiel hasta el último día de su existencia. Es diferente a la infidelidad de los seres humanos. Otra pregunta.
0: Gracias, hermano. La hermana Judith dice, cuando una persona siente temor a los perros, ¿cómo puede visualizar a Xolotl para practicar con él?
1: Bueno, el maestro da un mantra. S-U-A. ¡Sua! ¡Sua! Le pega el grito, ¡suba! Y si uno está solo, dice, por el Cristo, ¡suba, retírate! Y el perro, les aseguro que se tira para atrás. Hace un tiempo vino un hermano por allá que quería lo lleváramos a una casa en un rancho. Y salieron unos perros lobos grandes. Nos atacaron violentamente. Él salió corriendo. Yo no, ¿por qué voy a correr? Me quedé ahí, esperé que como llegaran a 3 metros y les pegué el grito, ¡suba! Durísimo, con mucha fuerza. El perro metió la cola entre las piernas, los perros, y salieron gritando, llorando. Entonces, ese mantra es una cosa maravillosa. De tal manera que es la manera como nosotros podemos conjurar a los perros y ante todo aniquilar el temor. Porque una cosa, el temor segrega una sustancia, una hormona, una adrenalina diabólica que los perros la odian y por eso atacan. Entonces hay que eliminar el yo que siente miedo por los perros para no segregar esa hormona diabólica que al perro la odia con el olor porque tienen un supraolfato. Otra pregunta.
0: Sí, hermano, gracias. La hermana Rosario le pregunta, hermano, en las órdenes de la luz antiguas, ¿por qué existía la orden del Can? ¿Ahí se enseñaban los misterios de Xolotl?
1: Exactamente, hermana. Sí, en los reinos de Irak, Irán, Anatolia, Turquía, existió el culto pues al Can celeste. Ahora se ha traducido que es al perro, las órdenes del perro. Si ustedes leen la vida del maestro Adonai, no hagan ruido. Del ángel Adonai encarnado, hay un libro que se llama Adonai y él habla de la orden del perro. La gente llega y se presenta a ese lugar y entonces tiene que decir las virtudes que tiene un perro normal para que lo puedan dejar entrar. 7 virtudes. Otra pregunta.
0: Gracias, hermano. La hermana Rosario también le pregunta, hermano, ¿nos puede explicar un códice donde está la pareja sentada sobre el perro?
1: Ah, claro, sí. Ese es hermoso, ese arquetipo divinal. Pues es la pareja cuando están trabajando en la novena esfera, en la fragua de Vulcano, transmutándose en energía. Él lo lleva por la senda del amor hacia la luz, hermano. O sea, es como si se montaran sobre el reflejo del sol en el mar, en ese otro sol. Entonces él, con el impulso y sus valores y sus poderes, pues nos da todas esas energías sublimes para ascender de la materia al espíritu y de la tierra al cielo. Otra pregunta.
0: Gracias, hermano. El hermano Carlos Fuentes le pregunta, dice, ¿son las pruebas del Xolotl, Náhuatl, las más complejas, difíciles por las que puede pasar un iniciado? Y bueno, hermano.
1: Sí, sigue.
0: Ah, sí. ¿Y el perro como animal solo existe en el planeta Tierra? Muchas gracias.
1: Bueno, indudablemente que ahí son varias preguntas. Haz la primera de nuevo.
0: Claro que sí. Él dice, ¿son las pruebas del Xolotl Náhuatl las más complejas, difíciles por las que puede pasar un iniciado?
1: Ahí está bien. El maestro Samael habla del entrenador psicológico. El entrenador psicológico, el que nos entrena. Obviamente que se le concede al Xolotl el entrenamiento para la purificación del alma. Entonces, él coloca los yoes de Lili o de Najemá en la mente, en el corazón y en el sexo, para que la persona se observe a sí misma y aniquile esas entidades psicológicas. Si tiene esposa y sale a la calle y está mirando a otras mujeres, pues le están indicando que él trae un yo, que es un burro manadero adentro, que está en su mente mirando las piernas, las pompis de la mujer, que tiene que mirar a otra mujer un hombre, o que tiene que mirar una mujer a otro hombre. Entonces, el Cholo, como entrenador maravilloso, coloca los yoes que deben aflorar en el gimnasio psicológico de la vida, y el que esté en alerta puede aprovechar eso para su purificación. Ahora, dame la otra pregunta.
0: Sí, hermano, y que si el perro como animal solo existe en el planeta Tierra.
1: Bueno, aquí en los 11 mundos del sistema solar, 11 mundos del sistema solar, y el 12avo, la Tierra no existe sino perros aquí en la Tierra. Porque como el perro es un animal que personifica en la tierra, encarnado en forma de perro, en involución, que es el fruto de agregados psíquicos de personas. Normalmente los perros llegan a las casas de sus dueños. La gente tiene cantidades de yoes en involución, en animales, en plantas, en minerales y también en el abismo. Eso no es nada raro. Entonces, normalmente todos los perros son el reflejo, son hijos de sus amos, son yoes de sus amos. Eso es, por eso es ese amor y ese cariño y ese rollo. Pues. Un perro huele horrible, pero ahí lo abrazan, hermano. Bueno, entonces la cuestión es que los perros, ellos, en proceso de involución, con su cuerpo físico, no existe sino en este planeta, porque en todos los otros planetas del sistema solar y en el Sol son seres autorrealizados, cristificados, hombres dioses y mujeres diosas con cuerpos físicos inmortales y todas las piedras, las partes de ser autorrealizadas. Si hay mundos, que los hay en paralelas a este, me dijo que en la galaxia habían como dos mundos, me dijo el maestro, afines a la Tierra, pues obviamente que donde hay una humanidad degenerada por la fornicación tiene que haber perros, burros, ratas, conejos, chivos, caballos, animales de la lujuria. Eso es normal. Otra pregunta.
0: Sí, hermano, sí. Gracias. El hermano Everardo Villescas dice, paz inverencial, hermano Abad, saludos a la fraternidad gnóstica de Radio IQ, gracias por su conferencia. Vamos al absoluto, es su sentir, hermano, perdón.
1: Bueno, gracias por tus palabras inteligentes y sabias, hermano. Gracias.
0: Sí, sí, la siguiente pregunta es de la hermana Ana, dice, paz inverencial, hermano. ¿Cómo podemos limpiar nuestro caldero sexual y cómo se hace ese trabajo que nos describe en la conferencia?
1: Bueno, en el Facebook titulado Fernando Moya dice la clave gnóstica del Cristo Samael para aniquilar a Lilín Ajemá. Es toda una didáctica de poquitas hojas, descárguelo, imprímalo en papel, no le dé pesar gastar para 4 hojas. Y estúdielo y practíquelo y así usted podrá liberarse, hermana Ana. Otra pregunta.
0: Gracias. La hermana Liz dice, hermano Abad, ¿cómo podemos salir de la mediocridad?
1: Bueno, es el fruto del sueño de la conciencia colectiva del ego que nos hace mediocres. Entonces no hay más que practicar los 3 factores en armonía, hermano, para salir de este estado psicológico tan terrible en que nos encontramos, en este sueño, en este adormecimiento como zombies, enajenados en la mente o con los sentimientos del ego o del sexo. Otra pregunta.
0: Sí, hermano, gracias. La hermana Liz agrega otra pregunta y dice, hermano Abad, cuando soñamos con perros furiosos días seguidos, ¿qué significa?
1: Me explicó el maestro Samael que un perro que te ataca es un enemigo que te odia o un amigo que te traiciona. Y entre más sea agresivo el animal, es más terrible la embestida. Entonces, cuando alguien trae el recuerdo de un perro que lo ataca, le pide a la Madre Divina Eros y al Cristo que al león de la ley capture ese perro y que el Cristo haga los negocios ante la ley, haga girar el disco de oro del sol y de la luna con Sorocotora, el receptor de la luz, para que el alma se libere de la acción de ese demonio con cara de perro, un cuerpo de perro. Entonces le pide luego a la Madre Divina que aniquile el triple poder, mente, corazón, sexo de ese perro, su causa, su violencia, su ira, y que no nos llegue esa maldad, esa perversidad a nosotros. La Madre Divina está enseñando, el Cristo está indicando, el Espíritu Santo está señalando que viene un enemigo a hacer daño. Entonces ya tienen la fórmula cómo liberarse de lo que la Madre Divina les está advirtiendo. Como la mamá le dice a un niño, oye, no camines por ahí porque te vas a caer, y el niño pasa por ahí y se cae. Bueno, ya saben qué hacer para que el perro no las muerda. Otra pregunta.
0: Sí, hermano, sí. Gracias. La hermana Saraí le pregunta, dice, hermano Abad, paz inverencial, hay un códice donde hay un cholo crucificado. ¿Nos lo podría interpretar de favor? Muchas gracias.
1: Sí, conozco ese cholo, lo tengo la foto de él aquí. Indudablemente, la crucifixión del Cristo íntimo va paralela con la crucifixión del cholo, las 12 caídas del Cristo, todo el viacrucis de los misterios dolorosos del Cristo íntimo los vive el cholo, y todos los misterios gozosos suprasexuales los vive el cholo, y también vive los misterios gloriosos. Entonces los misterios dolorosos los vive también el cholo, porque él es parte integral, pues, del alma y de la energía creadora sexual. Otra pregunta.
0: Sí, hermano, muchas gracias. La última pregunta la realiza, bueno, que tenemos, es el hermano Alexander Arciénegas. Está un poquito fuera de tema.
1: Hazla.
0: Sí, le pregunta, hermano Abad, ¿cómo se debe interpretar el arcano 5 del tarot en cuanto a lo económico? O sea, por ejemplo, para un trabajo. Y dice, ¿el 5 puede salir en el padre o de lo contrario en la respuesta?
1: Bueno, si ustedes miran el arquetipo, esa es la ley, es la justicia. es el mismo Anubis interior, bueno, ante el trono de Anubis allá. Entonces, toda pregunta que te respondan y te salga la carta de la justicia, de la ley, te está indicando que si la persona dice esto es correcto, que yo lo haga, y te sale el 5, te está diciendo que es correcto. Pero dice esto sería malo que yo lo hiciera, y te sale el 5, te está diciendo no lo hagas, porque está malo, está fuera de la ley. O sea, ahí se necesita pues la intuición y la capacidad de entendimiento de las cartas. Y en cuanto a las demás cartas, todo es lo mismo. El maestro me decía que cada carta tenía 7 interpretaciones. Otra pregunta. Ah, ya se acabaron las preguntas.
0: En este momento llegó una última, hermano. La realiza el hermano José Eliazar Hernández. Le enviamos un saludo a nuestro hermano. Dice, hermano Abad Paz Inverencial, ¿cómo se puede interpretar que en casa llegue a visitar una mantis o una lagartija o incluso un gorrión? De antemano, muchas gracias por esta conferencia tan interesante.
1: Bueno, una mantis es un animal en involución peligroso. Es una entidad demoníaca en involución. Todas las variedades de amantis que parecen palitos, que parecen flores, son sanguinarias, crueles, y representan yoes crueles, sanguinarios, perversos dentro de la psiquis humana. En el astral hay amantis de 2 metros, de 3 metros, monstruos, ¿sí? Ahora, que te llegue una amantis, pues hay que sacarla de la casa. Sacarla, llevarla a un potrero, al monte, a donde sea, y si no, pues mira a ver qué hacen con ella. Y si llega un gorrión que te canta, pues es la divinidad, la madre naturaleza, es un mensaje que viene a tu corazón, a tu alma, el ser amado de alguien, de la familia, en fin, es una manifestación divina. Y la lagartija en el código y códices aztecas, representa el elemento tierra. Entonces, que te puede estar indicando que uno debe ubicarse pues en la realidad, porque de repente hay tantas cosas que nos tienen fuera de la realidad y uno cree que está en lo correcto y está en lo irreal, o la gente se hace fantasías. Si viene un lagarto, te está diciendo ubíquese, hermano, en alguna cosa especial te está indicando. Esa es mi respuesta. De modo que doy gracias pues a los hermanos que hicieron preguntas, porque estas preguntas quedan grabadas, pasan a YouTube con la conferencia y se hace misión con ellas. Dios les pague por su atención y espero que hayan tomado conciencia consciente de este misterio sublime del Cristo Samael sobre el sol reflejado en las aguas de la vida, en las aguas seminales nuestras, y que lo conviertan pues a su cholo en ese sol reflejado. Que la paz más profunda reine en sus corazones, y al hermano Jesús, gracias por su noble misión en la radio. Paz inverencial.
0: Que así sea, hermano. Muchas gracias. Paz inverencial.
1: Paz inverencial.
0: Bueno, hermanos, muchas gracias por habernos acompañado el día de hoy. Con esto concluimos esta conferencia, que esperamos que la escuchemos de nuevo detenidamente. En base a las preguntas todavía podemos profundizar más nuestro entendimiento sobre esta parte del ser, que es fundamental pues en el magisterio del amor para accesar a las fuerzas más poderosas del universo en nuestra alma y nuestro corazón, para poder cristalizar la luz de Dios en nuestro trabajo esotérico particular, y que con ese poder podamos vencer al ego animal y rescatar nuestra alma de donde se encuentra. Agradecemos a todos los hermanos que nos hicieron sus preguntas, que enriquecen la conferencia. Y bueno, los esperamos para el próximo sábado a las 15 horas, igual teniendo atención un poco en el anuncio, porque algunos países cambiarán sus horarios para coincidir pues a las 15 horas de la Ciudad de México, Distrito Federal. Gracias a todos nuestros hermanos, con nuestra alma y nuestro corazón les agradecemos su presencia, y lo que anhelamos pues es que el Cristo sea en su alma y en su ser. Paz.

0: practicar.
1: No, Desmayel. Por favor, os ruego, practicar. Es urgente que practiquéis para que podáis ver, tocar y palpar las realidades de los mundos superiores. Hay que dejar las teorías y al grano, a los hechos, a la práctica, mis caros hermanos. A la práctica, repito, a la práctica. La mayor parte de los hermanos han perdido el tiempo. Teorizando, nada más que teorizando. Enormes, inmensas bibliotecas. ¿Para qué? Millones de volúmenes. Sin embargo, los pobres estudiantes no tienen facultades, no saben viajar en cuerpo astral, nunca han hablado con un maestro, no han podido jamás conversar con un Elohim cara a cara. Eso es muy triste, el estado en que se encuentran. Cabezas llenas de teorías y de confusión, eso es todo. Es necesario que vosotros os seáis prácticos, mis caros hermanos. La teoría, no, es perdera de tiempo inútil. Ser práctico. Tened mucha fe, no os canséis con estos ejercicios que os hemos dado. Sabed que yo, Samael, aún peor, soy vuestro avatar. Soy vuestro Buda Maitreya. He descendido de los mundos superiores para enseñaros, para ayudaros. Estoy con vosotros, invocadme cuando vosotros me necesitéis. Ningún trabajo os cuesta a vosotros. Concentraros intensamente en mí e invocadme. Podéis invocarme mentalmente, que yo concurriré a vuestro llamado para ayudaros intensamente. Estoy dispuesto a ayudaros, quiero despertaros, quiero iluminaros. ¿Entendido? Saber que yo no he descendido de los planos superiores para perder el tiempo. Yo descendí para ayudaros. Descendí de los mundos superiores para trabajar con vosotros, para serviros. Soy vuestro amigo. Vuestro verdadero hermano, que os aprecio con todo el corazón. Es necesario que vosotros tengáis toda la fe en mí. Estas enseñanzas que estáis recibiendo vosotros se difundirán por toda la faz de la tierra, hermanos. Ha llegado la hora en que nosotros debemos lanzarnos a la lucha con estas enseñanzas. Ha llegado la hora en que nosotros debemos preocuparnos por conocernos a ti mismos profundamente, terriblemente, hondamente. ¿Entendido? No estáis solos, repito. Estoy yo con vosotros en espíritu y en verdad. Que lo oigan los siglos, que lo escuchen las edades. Estoy con vosotros en espíritu y en verdad. Estoy muy cerca de vosotros. Cada vez que vosotros pensáis en mí, yo estoy con vosotros. Y estaré con vosotros, hermanos míos, hasta la consumación de los siglos. Continuad adelante, con valor, con voluntad, con tenacidad.

0: consiste en que la humanidad actual no pueda desarrollar los sentidos internos, por más que se esfuercen. Es decir, ¿por qué está tan turbada la razón objetiva, real, positiva, verdadera?
1: Bueno, debemos saber que hay dos tipos de razonamiento diferentes. La razón objetiva tiene por basamento de todos sus funcionalismos los datos aportados por la esencia, la conciencia. La razón subjetiva es diferente. Elabora sus conceptos de contenido con los datos aportados por los cinco sentidos. Ya sabemos que estos son ver, oír, tocar, palpar y gustar. Con esos datos aportados, pues, por los cinco sentidos, la razón subjetiva, mediante su sistema de asociaciones, elabora sus conceptos. Así pues, con tales conceptos, la razón subjetiva hace sus razonamientos. Mirad las cosas desde este punto de vista, desde este ángulo. ¿Qué puede saber la razón subjetiva sobre lo real? ¿Sobre eso que se esconde tras el mundo de las apariencias? Lo único que percibe son fenómenos. Lo único que puede realmente conocer es la sucesión de causas y efectos meramente sensoriales. Pero sobre lo que es la cosa en sí, sobre lo que es lo real, sobre eso que existe tras de las mismas apariencias, sobre las leyes de la naturaleza en sí mismas, tal cual son, y no como aparentemente son, nada sabe la razón subjetiva, nada puede saber, puesto que sus datos se basan exclusivamente en las informaciones que dan los cinco sentidos. Y nada más. Cuando uno quiere saber algo más, cuando uno desea saber algo más, conocer aquello que se esconde tras las meras apariencias ilusorias del mundo físico, necesita desarrollar la razón objetiva. Y porque esta funciona naturalmente con los datos aportados por la mismísima conciencia. Pero para que la razón objetiva pueda tener sus funcionalismos, para que pueda desarrollarse correctamente, se necesita inevitablemente que la conciencia, que está llamada precisamente a proveer de datos a la razón objetiva para sus funcionalismos, pues esté completamente libre de todas sus envolturas, libre de todos esos receptáculos en que normalmente está metida. Ya lo sabemos, ya lo hemos repetido demasiado, hasta la saciedad, que tales receptáculos son precisamente los agregados psíquicos, son esos diversos elementos inhumanos que en su conjunto constituyen eso que se llama ego, yo, mí mismo, sí mismo. Mientras la conciencia esté enfrascada en tales agregados psíquicos, mientras esté embutida entre el ego, no es posible que esté libre. y no estando libre, pues no puede aportar datos para la razón objetiva. Así pues, primero que todo, necesitamos desvestir a la conciencia de sus vestiduras, de sus vanas vestiduras, cuales son los agregados psíquicos. Destruir tales vestiduras, tales inhumanos trajes, cuales son, repito, los diversos elementos inhumanos que llevamos dentro. Una vez destruidos esos elementos infrahumanos, entonces queda libre la conciencia, puede funcionar. En ella están los datos que la naturaleza misma nos ha proporcionado para nuestra propia regeneración. Ya he dicho, lo vuelvo a repetir, que en la conciencia está la religión, el Buda, la sabiduría y también aquellas partículas de dolor de nuestro padre que está en secreto. Él ha sufrido con nuestros errores y sus partículas de dolor están depositadas en la esencia, es decir, en la conciencia. Si sabemos aprovechar tales partículas de dolor, trabajando sobre nuestros errores, trabajando con alegría, con gusto, porque no hay cosa que más agrade que destruir uno lo que es inhumano, el resultado será, pues, obviamente, pues el que la venga el despertar. Pero ya dije, repito, en la conciencia están los datos que necesitamos para nuestra propia regeneración y cultura. Lo importante es que quede libre esa conciencia. Así pues, destruir el yo es indispensabilísimo para que la conciencia quede libre. Una vez libre, ella aportará a la razón los datos necesarios para el funcionalismo de los procesos razonativos objetivos. No se confunda esto, y lo aclaro entre paréntesis, con los procesos razonativos subjetivos, que es diferente. Las gentes, ¿qué pueden saber de lo real, de la verdad? Pues nada. ¿Qué pueden saber los científicos del anticristo? Entre paréntesis, ¿te refiero pues a los científicos materialistas, ateos, enemigos del eterno? Obviamente nada, ¿verdad? ¿Por qué? Porque todos los procesos razonativos de ellos son subjetivos. Tienen como fundamento los datos aportados por los cinco sentidos. ¿Pero qué pueden saber ellos sobre las leyes que rigen la mecánica de los fenómenos? Nada. Podrán, por ejemplo, descubrir cómo funciona la célula viva. Aceptado. ¿Pero qué saben ellos sobre las leyes que rigen la mecánica celular? Ellos creen que sí saben y tratan con su razonamiento, racionalismo subjetivo, de enlazar fenómeno con fenómeno, de explicar un fenómeno con otro, pero tampoco, aunque ellos creen que han llegado a descubrir la cosa en sí, no la han descubierto. Las leyes de la mecánica celular no son conocidas por los hombres de ciencia, aunque ellos creen que las conocen. Mejor dicho, ellos no solamente, para usar esta vez el estilo socrático, diría, ellos no solamente no saben, sino además no saben que no saben. Estando en el error, no solamente están, sino además ignoran que están. Y eso es lo más grave. Así pues, conviene, ante todo, comprender la necesidad de utilizar para nuestra razón los datos de la conciencia. Pero si queremos usar tal datos, repito, aunque caigamos demasiado en la repetición, necesitamos libertar la conciencia. Libre ella de todos esos elementos egoicos que nos condicionan y nos hacen la vida tan miserable, podrá aportar a la razón datos extraordinarios. Entonces, basada la razón en tales datos, podrá elaborar sus conceptos de contenido y hasta verbalizar sus razonamientos. La razón objetiva es grandiosa en sí misma. Hay necesidad de desarrollarla y desenvolverla. Creo que con esto que he dicho es suficiente, pues.
0: Muy amable y venerable maestro, le agradecemos infinitamente esta valiosa explicación. A propósito, maestro, ¿cómo nos gustaría que usted nos explicara un poco más a fondo lo relacionado con el protoplasma del ser humano? Usted nos hablaba, pues, nos ha hablado de los en forma muy esporádica, digamos así, sobre los cuerpos protoplasmáticos, pero ahora nos interesaría un poco más profundo sobre el protoplasma del ser humano.
1: Bueno, al hablar sobre el hombre protoplasmático, pues tenemos que ir bastante lejos. Téngase en cuenta que la primera raza que hubo en el mundo y que vivió en el casquete polar del norte fue precisamente la raza protoplasmática. Más tarde vinieron los hiperbóreos. Entonces ciertos elementos atómicos se unieron a los cuerpos protoplasmáticos para formar esa segunda raza. Después vinieron los lemures. Nuevos elementos se combinaron sobre el protoplasma y tenemos ya al hermafrodita lemur propiamente viviendo en la lemuria con sus cuerpos de carne y hueso. Después continuaron los atlantes y actualmente estamos nosotros, los arios. Sin embargo, en el fondo de nuestro organismo sigue existiendo el cuerpo protoplasmático. Si nosotros hiciéramos el vacío en torno a eso que se llama materia, si hiciéramos el vacío en torno a eso que se llama cuerpo físico humano, encontraríamos el protoplasma. No el protoplasma de un Haeckel, que resulta demasiado cursi para las altas investigaciones del espíritu. No. Sino el hombre protoplasmático, el hombre original. Todo lo demás son agregados de moléculas, átomos, etcétera, etcétera. Sin embargo, los científicos materialistas creen que han descubierto la materia. No la han descubierto. El hecho de poder ver, oír, tocar y palpar determinadas agrupaciones moleculares acumuladas encima del protoplasma y a sus lados no indica precisamente que ya se haya descubierto la materia en sí. La materia en sí es el protoplasma. Bien, pero eso no es, repito, no estoy refiriéndome al protoplasma aquel de los bribones del intelecto, al protoplasma aquel de los Haeckel y de los Darwin, al protoplasma aquel del anticristo. No, estoy hablando del protoplasma legítimo, del hombre protoplasmático. Si elimináramos todas sus células, partículas, moléculas, encontraríamos el protoplasma. No, dirían los científicos, encontraríamos el esqueleto, encontraríamos el polvo de la Tierra. Es que para ellos eso es así porque no perciben más que con sus cinco sentidos y eso es todo. Pero el hombre verdadero, el hombre auténtico, aquel que posee la razón objetiva, aquel que además de eso, pues, ha desarrollado el sentido espacial y que tiene acceso a la cuarta vertical, y a la quinta, y a la sexta, etcétera, etcétera. Indudablemente, todo es diferente. Puede ver el protoplasma. Puede ver al hombre protoplasmático. Cuando uno aprende a actuar sobre su propio protoplasma, puede cambiar de hecho todos los principios moleculares, atómicos, celulares, biológicos, físico-químicos, etcétera, de su propio organismo. Eso es obvio. Pero incuestionablemente lo que estamos diciendo pertenece a la ciencia pura. El anticristo no sabe de esas cosas. Es decir, la falsa ciencia materialista no entiende estas cosas. Porque ella se basa exclusivamente en el racionalismo subjetivo. Y tal racionalismo, como ya lo he dicho, tiene como única fuente de información las informaciones defectuosas
2: de los cinco sentidos. Nosotros tenemos otros modos de percepción y son diferentes. Hemos desarrollado otras facultades cognoscitivas que nos permiten perfectamente ver el protoplasma en sí mismo. Y repito, cuando uno puede manejar a fondo su protoplasma, cuando ya es capaz de actuar sobre él directamente, también puede cambiar directamente los principios moleculares y atómicos. Siempre se ha hablado de superhombres. Yo lo entiendo, no en la forma de un Nietzsche, no, sino en la forma de la criatura autorrealizada, del legítimo hombre, en el sentido completo de la palabra. Este legítimo hombre, este hombre verdadero, este hombre auténtico, para diferenciarlo del animal intelectual, que es diferente, sabe manejar el protoplasma y por lo tanto puede hasta inmortalizar su cuerpo físico. Absurdo, diría el anticristo, sí, claro. Para el anticristo todo lo que no pertenezca a su círculo ese limitado en que se desenvuelve, todo es absurdo. Un sabio, por muy grande que sea, si no se somete a los prejuicios, reglas y sistemas establecidos por el anticristo, se convierte en objeto de burla. Pero el sabio es sabio, aunque el anticristo se ría de eso. Así pues, repito, el anticristo es la falsa ciencia y los falsos científicos de nuestra época.

po' di preso nel suo proprio corpo. Inquestionablemente, en las aguas de la vida, en el esperma sagrado, tenemos nosotros las famosas ondinas atómicas, moleculares, propias, individuales. No me estoy refiriendo a las ondinas de los lagos ni de los ríos, sino a las que cultivamos en el sistema seminal, a las atómicas, a las que forman parte de nuestro propio cuerpo. En nuestra mente tenemos todos los elementales del aire, los famosos silfos. Pero no estoy hablando de los hijos que viven allá en las nubes, sino de los hijos atómicos, esos que forman nuestra propia mente. En nuestras calorías, nuestros glóbulos rojos, en nuestra sangre, en nuestro potencial sexual, etc. En todo nuestro energetismo cargamos las famosas salamandras atómicas. Pero una vez más digo, no me estoy refiriendo a las salamandras de los volcanes, sino a las atómicas, a las que forman parte de nuestra sangre, a las que constituyen los glóbulos rojos, a las que originan nuestros ardores sexuales, etcétera, etcétera, etcétera. Por último, en los huesos, en la carne, están en los lomos que viven entre las entrañas de la tierra, y los que viven entre las entrañas de nuestra propia tierra filosofal, que es nuestro cuerpo, las que viven en nuestros huesos, las conciencias atómicas de nuestra carne y de nuestros cartílagos. Cuando uno aprende a manejar sus propias conciencias atómicas elementales, de hecho va adquiriendo poder sobre el protoplasma. Así uno aprende a dominar esas conciencias atómicas mediante la disciplina esotérica. Eso es incuestionable. ¿Cómo podríamos dominar nosotros, por ejemplo, la tempestad sexual? Cuando las ondinas del propio esperma o de las secreciones activas del sexo se encuentran revueltas. Solamente mediante la fuerza de la voluntad, de la inteligencia, con los exorcismos convenientes. ¿Cómo podríamos dominar nosotros, por ejemplo, los elementales atómicos y los ardores sexuales en un momento dado? En nuestras tempestades lujuriosas, es mediante la ayuda de nuestra divina madre, Kundalini, Chakti. ¿Cómo podríamos dominar esos pensamientos de lascivia que exaltan constantemente a la mente? Pues sencillamente sabiendo exorcizar a los hijos atómicos de nuestro propio pensamiento. ¿Cómo podríamos someter el cuerpo a la voluntad del ser? Solamente dominando a las conciencias atómicas o elementales atómicos de la carne, de los huesos y de los cartílagos, etc. Cuando uno va adquiriendo poder sobre las inteligencias atómicas de su propio cuerpo, cuando se va haciendo amo de todas esas inteligencias atómicas que viven en su propio organismo, de hecho va adquiriendo también poder sobre el protoplasma, donde esas inteligencias atómicas se desarrollan y se mueven. Y un día en el camino de perfección podrá rejuvenecerse como el buen Fausto, aquel de Goethe. De manera que entonces, comprender esto, que hay maestros inmortales, los hay. En Egipto se dice que hay dos maestros cuyos cuerpos son de edad indescifrable. Los mencionan antiquísimas escrituras religiosas. ¿Qué diremos del rey del norte? Aquel gran ser de las regiones septentrionales. ¿Cuál será la edad de su cuerpo físico? Nada se sabe. Kutumi en los Himalayas, Guruji de la gran maestra Elena Petronila Blavatsky, es de edades indescifrables. El conde de San Germán, que actuó durante los siglos XVI, XVII, XVIII, XIX de Europa, volvió a Europa en el año 1939 y de regreso al Tíbet fue entrevistado por Giovanni Papini, el niño consentido del Vaticano. Así pues, pensemos en que todos podemos llegar a convertirnos en hombres auténticos, legítimos, verdaderos, en que todos podemos llegar a conocer el protoplasma, ese funcionalismo vivo de nuestro organismo, digamos la base primera y la que verdaderamente da origen a todos los procesos de la vida. Cuando hablo del protoplasma en sí, no me estoy refiriendo exclusivamente al cuerpo vital etérico,

0: No confundan ustedes al linga de salida o cuerpo vital con el protoplasma. El protoplasma es diferente. Para conocer al protoplasma se necesita verdaderamente desarrollar ciertas facultades que no todos lo tienen. Para desarrollar esas facultades hay que despertar. Y para despertar hay que morir en sí mismos, aquí y ahora. Así pues, con el mayor gusto he grabado esta pregunta de nuestro hermano Efraín Villegas Quintero, a fin de que todos puedan recibir la información correcta.
1: Venerable maestro, antes de que usted se nos retire, queremos aprovechar para una última pregunta por hoy, maestro, o por este rato. Usted nos habló acerca de la encarnación y cristalización del ser, pero a la vez nos dijo que había que dar oportunidad a las distintas partículas atómicas del ser que se iban realizando. Esto quiere decir que el ser no desciende de una vez en su totalidad, sino por partes, maestro.
0: Dado, el ser es el ser, y la razón de ser del ser es el mismo ser. Debemos, al hablar de ser, pensemos en el sagrado sol absoluto. Obviamente, del sagrado sol absoluto emana el santo Okyanok, omnipresente, omnipenetrante, omnisciente. Y a su vez del santo Okyanok deviene el santo Triamatsikano, o en otros términos, la Trimurti logoica, la cual, como ya he sabido, tiene tres aspectos. Primero, santo afirmar. Segundo, santo negar. Tercero, santo conciliar. El sagrado sol absoluto y el santísimo Okyanok, omnipresente y omnipenetrante, desean cristalizar en nuestro organismo. Esas tres fuerzas primarias de la naturaleza. En Oriente tales fuerzas reciben el nombre de Brahma, Vishnu y Shiva. En el mundo cristiano son denominadas Padre, Hijo y Espíritu Santo. Bien, el sagrado sol absoluto y su emanación, el santísimo Okyanok, desean cristalizar en nuestro organismo a las tres fuerzas primarias de la naturaleza. Todo el trabajo esotérico consiste en eso, en lograr la cristalización de esas tres fuerzas primarias. Es obvio que primero habrá que cristalizar la fuerza más cercana que tenemos, el santo conciliar. Eso es indubitable. Mucho más tarde, el tiempo, habremos de cristalizar en nuestro organismo la segunda fuerza, que es el santo negar, o el Vishnu, idostárico, el Chomaj, hebraico, el Cristo, cósmico. Y después, mucho después, habremos de cristalizar en sí mismos a la primera fuerza, al santo afirmar, el Keter cabalístico, el Brahma en Indostán, el padre en el cristianismo. Así pues, hablando en un lenguaje que todos entiendan, en un lenguaje crístico esotérico diríamos que debemos cristalizar en nuestro organismo a las tres fuerzas conocidas como Padre, Hijo y Espíritu Santo. Cuando lo logremos, nos habremos convertido en criaturas absolutamente perfectas. Primero habrá que cristalizar la que tenemos más cercana, la del Espíritu Santo. Mucho más tarde tendremos que cristalizar en nosotros las fuerzas crísticas. Y por último tendremos que cristalizar en nosotros a la primera fuerza, que es la del Padre. Ese es el orden sucesivo de las cristalizaciones dentro de nosotros mismos, aquí y ahora. Eso es lo que quiere el sagrado sol absoluto. Eso es lo que quiere el santo Okyanok. Y nosotros debemos cooperar con el sagrado absoluto solar. Si es que verdaderamente, dijéramos, amamos la gran causa. Uno coopera, pues, en la cristalización de esas tres fuerzas dentro de su organismo cuando está, cuando verdaderamente está dedicado a la gran obra. Eso es obvio. Pues, indubitablemente, la tercera fuerza, que es la primera que debemos cristalizar, es la del Espíritu Santo, santo conocimiento. Mire, cristalizar completamente en uno con la resurrección esotérica o mística. Tal resurrección solamente es posible realizarla después de múltiples trabajos, después de haber muerto en sí mismo, después de haber pasado por todo el drama del Cristo, después de haber creado los cuerpos existenciales superiores del Señor y de haberlos llevado a la perfección total, etc. Solo después de todo eso es que viene el proceso resurrectivo. La cristalización completa en Dios de la tercera fuerza. La segunda fuerza es un poco más tarde. Solo es posible condensarla o cristalizarla en uno, cooperando con la misma segunda fuerza, a través de la negación, de la renunciación completa a todas las cosas. Muchísimo más tarde, pues, haciendo la voluntad del Padre en una forma radical, pues tendremos nosotros la cristalización de la primera fuerza. Pero en síntesis, todo lo que se quiere es cristalizar tres fuerzas en nosotros. Y la autorrealización es eso, precisamente, conseguir cristalizar las tres fuerzas primarias de la naturaleza dentro del organismo humano. Eso es lo que se llama autorrealización. Estoy hablando en una síntesis que se entienda. Estoy hablando para que todos comprendan la necesidad de cooperar con el Sagrado Sol Absoluto. Conviene que cada uno de nosotros cristalice las tres fuerzas primarias dentro de su organismo. Eso es todo.
1: Muchísimas gracias, venerable maestro.

0: practicar.
1: No, Desmayel. Por favor, os ruego, practicar. Es urgente que practiquéis para que podáis ver, tocar y palpar las realidades de los mundos superiores. Hay que dejar las teorías y al grano, a los hechos, a la práctica, mis caros hermanos. A la práctica, repito, a la práctica. La mayor parte de los hermanos han perdido el tiempo. Teorizando, nada más que teorizando. Enormes, inmensas bibliotecas. ¿Para qué? Millones de volúmenes. Sin embargo, los pobres estudiantes no tienen facultades, no saben viajar en cuerpo astral, nunca han hablado con un maestro, no han podido jamás conversar con un Elohim cara a cara. Eso es muy triste, el estado en que se encuentran. Cabezas llenas de teorías y de confusión, eso es todo. Es necesario que vosotros seáis prácticos, mis caros hermanos. La teoría, no, es perdera de tiempo inútil. Ser práctico, tener mucha fe, no os canséis con estos ejercicios que os hemos dado. Sabed que yo, Samael aún peor, soy vuestro avatar, soy vuestro Buda Maitreya. He descendido de los mundos superiores para enseñaros, para ayudaros. Estoy con vosotros, invocadme cuando vosotros me necesitéis. Ningún trabajo os cuesta a vosotros. Concentraros intensamente en mí e invocarme. Podéis invocarme mentalmente, que yo concurriré a vuestro llamado para ayudaros intensamente. Estoy dispuesto a ayudaros. Quiero despertaros. Quiero iluminaros. ¿Entendido? Saber que yo no he descendido de los planos superiores para perder el tiempo. Yo descendí para ayudaros. Descendí de los mundos superiores para trabajar con vosotros, para serviros. Soy vuestro amigo, vuestro verdadero hermano, que os aprecio con todo el corazón. Es necesario que vosotros tengáis toda la fe en mí. Estas enseñanzas que estáis recibiendo vosotros se difundirán por toda la faz de la tierra, hermanos. Ha llegado la hora en que nosotros debemos lanzarnos a la lucha con estas enseñanzas. Ha llegado la hora en que nosotros debemos preocuparnos por conocernos a ti mismos profundamente, terriblemente, hondamente. ¿Entendido? No estáis solos. No estáis solos, repito. Estoy yo con vosotros en espíritu y en verdad. Que lo oigan los siglos. Que lo escuchen las edades. Estoy con vosotros en espíritu y en verdad. Estoy muy cerca de vosotros. Cada vez que vosotros pensáis en mí, yo estoy con vosotros. Y estaré con vosotros, hermanos míos, hasta la consumación de los siglos. Continuad adelante, con valor, con voluntad, con tenacidad.

0: a la conciencia, al ser de cada uno de los hermanos de la Iglesia Gnóstica del Cristo Samael en la tierra y de todos los hermanos gnósticos que lo aman de verdad porque cumplen sus mandamientos y cumplen con la ley. Para reflexionar con el Verbo sobre esta proclama egipcia que desde el podium de mi conciencia proclamo a sus corazones con noble sentimiento. Antes hay que comprender que el alma fusionada, integrada a Pistisofía, se vuelve y se transforma como el halcón dorado de Abrus, que planea el cielo de todas las dimensiones. Mis gritos como halcón son tan agudos, semejantes a los de un ganso salvaje. Revoloteo bajo y bajo hasta la región de los muertos, de aquellos que han muerto en sí mismos en el día de la gran fiesta. Pero oíd, almas, horror, horror. No, no. Esas basuras repugnantes, mi ser no las come. Mi doble etérico se horroriza de ellas. Esas basuras repugnantes son la inmunda eyaculación seminal, el abominable y tenebroso espasmo y orgasmo de los animales de la tierra. Esas basuras repugnantes, mi alma no las come. Mi doble etérico se horroriza de ellas. No permitiré que entren en mi cuerpo. Mi alma se nutre con los alimentos puros que me dan los espíritus divinos. Michael, Gabriel, en la novena esfera, Yesod, Pedro el Hierofante, el fuego ígneo de mi serpiente, el fuego ígneo del Cristo íntimo, el fuego ígneo del Hacedor de Luz, el Cholot Nahua. Me alimento y me nutro con ese fuego que me dan los espíritus divinos de mi ser. En la fragua encendida de Vulcano, y como soltero transmutando una hora diaria pranayama. Así que potente vivo de ofrendas sepulcrales, porque vivo haciendo ofrendas sepulcrales todos los días de mi vida a mi Dios interior profundo. Las ofrendas sepulcrales es los fragmentos de conciencia, los fragmentos de pistisofía, los fragmentos de esencia que mi alma, no condicionada, fusionada con mi ser, ofrece a la divinidad interior. Entonces hay un regocijo y felicidad en todas las partes del ser. Potente vivo de ofrendas sepulcrales. Y pruebo y me alimento con las hojas de la palmera del desierto egipcio de la diosa Hathor, la diosa, la maga elemental de la naturaleza, que con sus pechos emana miel de vida y me da la potencia y el impulso para lograr sublimar con la transmutación sexual que me enseña el Cristo Samael, la energía creadora. También como pan de trigo, simiente pura proveniente del ritual del Pancatagua. Me alimento con la cerveza pura y limpia del trigo del licor seminal. Y me visto con trajes de oro y luz. Y uso los vasos sagrados de los cáliz de mi ser para hacer las ofrendas a mi Dios, a Samael, a los dioses de la logia blanca, a las cuales rindo merecido tributo y homenaje por su inmenso amor a mi alma y a todos los seres humanos. En mi cabeza es la cabeza de Ra. Mis extremidades son las de Tum, mi ser. Ante mis ojos de Pistisofía, la tierra se extiende y crece. Así es como me impulso hacia la gran luz. Mientras vibran en mi lengua creadora y en mi útero sexual de mi garganta, como dice el Cristo Samael, las mágicas fuerzas de Tapt y de Hathor, la maga elemental, la potencia sexual. Y por eso surgen en mi memoria las palabras sagradas de mi padre, el dios Tum. Él puso en mi boca. Así es que violentamente rechazo a esa diableza nefasta. No fornico, no adultero, no como nada inmundo. A la que el dios Kep decapitó y acuchilló en la cabeza, en la cara y en los labios, y la quemó en el altar del amor. Mi boca deja oír himnos poderosos y alabanzas, siempre al quinto de los siete Samael, nuestro Dios, nuestro Salvador. Dice la proclama egipcia: he sido proclamado heredero de Kep, Kepera, el padre de todas las luces, el señor de la tierra. Y él surge en mi alma como una corona aureoleada de luz. Ante mí se inclinan sublimes los dioses de Heliópolis, los dioses de la logia blanca, dice el Cristo Samael, al recibir la corona como avatara de Acuario. Yo soy más poderoso que todos los demonios rojos de Set, pues ellos serán sucumbidos ante la espada flamígera de Isis y de Libis de Tob. Mi potencia masculina, mi fuerza sexual, se extiende a través de los incontables años y proclama con la suprasexualidad del verbo, de la lengua y la garganta, la doctrina del quinto de la batalla de Acuario. Ahora, escuchadme, almas de la tierra. ¿Cómo podéis ser transformados en un fénix real? ¿Ya lograron la resurrección del fénix? El ave de fuego que resucita dentro de sus cenizas cada más fuerte y poderosa, como nos dice el bendito Samael. Debemos lograr la resurrección del fénix sagrado, del segundo logos en la Pistisofía. Así que en la morada egipcia se nos dice: yo buceo en la materia primordial. ¿Cuál es esa materia primordial en que buceamos, nadamos y nos sostenemos en la barca de Ra? Es el altar del amor, donde practicamos suprasexualidad sin violencia, sin instinto animal, y no le damos cabida a que las yoes de la lujuria entren a oficiar en el altar del amor. Encendemos solo el altar para nuestro ser, para que él oficie en él y no las fuerzas tenebrosas, instintivas y brutales que buscan la eyaculación seminal. Por eso se sale la gente de la gnosis, por eso violan los juramentos, por eso pasan 3-5 meses y se retiran de los altares violando sus juramentos los pervertidos, porque han estado eyaculando el semen. Esa es la cruda verdad, aunque se justifiquen de mil maneras. Así que mi potencia masculina y mi potencia femenina en las mujeres serpientes hace que Yesod resplandezca de luz como una casa celestial en el templo suprasexual de mis órganos de creación. Mas para ser transformado en Kepera, mi alma se funda en el Dios antiguo, en el Padre de todas las luces, el Dios de las metamorfosis. Me renuevo gracias a la fuerza universal del reverdimiento. Renovarnos en la fuerza universal del reverdimiento es renovarnos en la energía suprasexual diariamente. Bañarnos con el néctar de la inmortalidad en las aguas de la vida. ¿Quién lo negaría? Y así nos cubrimos, dicen los dioses de la morada egipcia de Heliópolis, con una caparazón igual al de una tortuga. Es decir, nos vestimos con el Tosoma Puchicom, el cuerpo de oro del hombre solar, con los cuerpos de fuego y luz existenciales del ser. Y así mi ser lleva dentro de mí todos los gérmenes del absoluto, todos los gérmenes divinos de mi ser y todas las posibilidades de los dioses íntimos. Así pues que la diosa serpiente Naú habita en mi pecho. Ella y las siete serpientes de luz resplandecen como luz en la corona sideral en mi frente divina. Así dice la morada oculta egipcia. Yo soy Horus, el Cristo, en el cuerpo reluciente, dicen los dioses de la ciudad de Heliópolis, combatiendo a seis sus demonios. Yo soy tú y soy Thoth. En el libro de la morada oculta hago surgir un torrente de fuego, creadora de fuego suprasexual, para eliminar a los combatientes de Pistisofía, los demonios rojos de sed que personifican mis errores. Así que pronuncio el veredicto en las profundidades del santuario de mi corazón y el santuario del sexo, conforme a las voluntades de mi Dios interior profundo que habita en la ciudad de Heliópolis. Igual que Top, mi alma hace surgir un torrente de fuego cuando transmuto en el altar del amor, que separa a los demonios rojos de mi ser y mi ser los aniquila a mi madre serpiente con la lanza de oro. Y así me dirijo hacia la plena luz del día de la ciudad de Heliópolis para ser coronado como Dios. Porque mi alma un día recibirá, como han recibido los dioses, al Dios irresistible de la luz que pera. Debemos comprender que la gran serpiente de la luz, nuestra amada serpiente Quetzalí, Quetzalcóatl, encarnación del glorioso Samael, actual avatara de Acuario presente, proclama con su verbo de oro que la gran serpiente de la luz Coatlicue, Tezcatlipoca, la gran madre de los siete cosmos, existía antes de que el universo existiera, allá en el seno de Parabrahman, el absoluto increado, en el universo sublime de Elohim, allá en Teotihuacán. Así que por orden del Padre de todas las luces, a Elohim, la gran serpiente del Espíritu Santo, la energía serpentina creadora sexual, recibió la orden. Y fecunda a mi esposa, la materia, la divina, la divina serpiente Tezcatlipoca. Y así nuestro amado Espíritu Santo, la serpiente masculina, la fecundó. Y la serpiente femenina Tezcatlipoca se hinchó en luz y dio a la luz el universo de la gran serpiente Quetzalcóatl, el Cristo cósmico Avalokiteshvara, el bendito Dios serpiente encarnado en Samael, en los incas como Huiracocha, el Dios del cóndor blanco, en el sublime libro titulado por el bendito Samael, nos dice en las puertas de la iniciación gnóstica. Me refiero al matrimonio perfecto. Nos habla de la serpiente voladora, del pájaro serpiente. Y nos dice que en el Popol Vuh de los mayas de México, figuran como creadores sexuales del universo el gavilán Tepiuc y Cucumáns. El gavilán y la gavilana, Cucumáns, quienes envían a su hijo al halcón sagrado de fuego, al inmenso mar de la gran vida de la manifestación, para traer a la serpiente con cuya sangre maravillosa los dioses y las almas que transmutan y aman la luz amasan el maíz amarillo y blanco, el maíz de Michael y de Gabriel. Eso está escrito en el Popol Vuh de los mayas, que esa masa de maíz blanco y amarillo de Michael y Gabriel, mezclados con la sangre de la serpiente y el Dios creador del Espíritu Santo de los mayas, Sacol, el Espíritu Santo de los mayas, formó la carne y el cuerpo físico de la raza humana solar. ¿Quién lo atrevería a negar que un subospermo serpentino masculino se cruza con el óvulo formal femenino y dan a la luz a un bello bebé? La serpiente, nos dice el patriarca Samael, representa el fuego sexual del tercer logos, la energía creadora sexual del Espíritu Santo universal de vida. La sangre de la serpiente indica que las aguas seminales del Génesis o del gran esperma sagrado universal en nuestro sexo es el enseminis, el semen cristónico, en cuyas aguas está el germen de toda vida. Así que aquellos que no transmutan odian al Cristo. Las solteras y los solteros que no transmutan odian al Cristo. Los célibes y las célibes degeneradas odian al Cristo. Y su destino son los infiernos atómicos de la naturaleza. Porque en el enséminis palpita el Cristo, el Espíritu Santo universal de vida. Y si no se le alimentan con ese néctar es porque lo odian. Y el que odia a Dios es porque está cargado de lujuria por dentro e impide que transmuten. Y los invita a la eyaculación seminal durante el acto sexual. Esta es pues la sangre de la tierra, es el licor de la vida y de la muerte, es la serpiente Coatlicue. Nuestra misma divina diosa Coatlicue, la madre de la vida y de la muerte, porque ella nos da la vida y aniquila el ego y nos convierte en muertos vivos para la luz de Dios. Coal serpiente, Coatlicue, el licor de la vida. Entre los mayas el paraíso terrenal es Tamoachán, el lugar del pájaro serpiente. Tamoachuanes son de hecho los iniciados y las iniciadas de la serpiente, los hombres serpientes y las mujeres serpientes. Los tamoachanes descienden de los toltecas, de los olmecas, de los mayas, de los nahuas, de los aztecas. Tienen los aztecas el alto honor de haber fundado a la gran Tenochtitlán sobre la base de la sabiduría de la serpiente. La serpiente emplumada está hablando claramente del pájaro serpiente. La serpiente emplumada no nos identifica con Quetzalcóatl, el Cristo mexicano. El águila del espíritu y la serpiente de fuego nos convierten en dioses. En el ave quetzal de los mayas, en la serpiente emplumada, en el pájaro serpiente. Es el lado trina de Anahua que resplandece en el verbo de Samael sobre la faz de la tierra. Invito a todos, pues, a amar a la serpiente, a rendirle culto a la serpiente diariamente. Sabed que aquellos que no le rinden culto a la serpiente es porque toda su vida han estado fornicando. Y a un fornicario y a una fornicaria no se les puede obligar a que practiquen la ciencia de los dioses, dice Samael. Es natural que los eyaculadores del semen odien la luz de la suprasexualidad, que se consigan hermanas o hermanas hermanos para seguir fornicando y aparecer hipócritamente en los altares. Eso es una blasfemia contra el Dios eterno. Hay cantidades de pervertidos y pervertidas que se mueven así en la segunda cámara. Y eso es absurdo. Eso es un delito. Sabed que aquellos que no logran la revolución de la conciencia por su inmunda fornicación, aunque se disfracen de hipócritas en nuestros altares y en todos los altares del mundo, involucionarán en las entrañas de la naturaleza. Se los aseguro al 100%. Y dice Jesús el Cristo en Pistisofía: el pecador del mundo que haya cometido todos los pecados del mundo ante el trono de Anubis palidece ante la traición del juramento de una mujer o un hombre que violen su juramento iniciático. Que les quede muy claro, todos los castigos del infierno caerán sobre ellos por sus iniquidades. Con la gnosis no se juega, dice el Cristo Samael. Fuera los payasos de la gnosis, los burladores que sean derribados y hechos pedazos. Hasta aquí mis palabras. He dicho.
1: Presentando a nuestro hermano abad de la Iglesia Gnóstica del Cristo Samael, Fernando Moya, que ya se encuentra con nosotros, discípulo directo del Cristo Samael y coordinador de las actividades internacionales de la Iglesia Gnóstica del Cristo Samael, que ya se encuentra con nosotros. Estamos totalmente en vivo, recibiendo todas sus preguntas. Ya tenemos aquí varias preguntas que nos han realizado nuestros hermanos. Mandamos un saludo a nuestro hermano Enrique y a nuestro hermano Andrés Mora Jaramillo, que nos saludaba hace un momento. La primera pregunta es de nuestra hermana Rosario, a la cual enviamos un gran abrazo. Y dice, hermano Abad, gracias, hermano, por la proclama que al escucharla nos ayuda a afirmar la esencia, la verdad y el fundamento gnóstico.
2: Bueno, gracias por tu proclama de la afirmación de Pistisofía en la gnosis de Cristo Samael. ¿Otra pregunta?
1: Gracias, hermano Abad. La siguiente pregunta es de nuestra hermana, bueno, no es pregunta, son sentires los que estamos leyendo en estos momentos. Nuestra hermana Margarita dice: gracias, hermano, por esta hermosa conferencia. Al escuchar esta conferencia, me doy cuenta de cómo eliminar el ego y la esencia se va integrando en todo el ser y no haciendo como un Dios esa majestad, y van haciendo como un Dios esa majestad donde no hay individualidad.
2: Maravillosa tu reflexión, hermana. Gracias para la conciencia de todo.
1: Nuestra hermana Iris Azaí, a quien le enviamos un gran saludo, pregunta: paz inferencial, ¿de dónde provino la sabiduría egipcia? Si el Cristo Samael estuvo reencarnado también en esta época, nos podría decir, hermano Abad. Muchas gracias.
2: Bueno, hermana, el bendito Samael habla claramente que existió una sociedad gnóstica en la edad de oro y en la edad de plata y en la tercera edad antes de que se cayera la raza atlante, en la generación animal una parte. Entonces la sociedad caldana era una sociedad gnóstica que fue inspirada, ¿sí?, por la divinidad para poder asentar los fundamentos gnósticos en esa cultura. Y habla de una diosa, la diosa Nilia, que fue la inspiradora de la cultura gnóstica egipcia. También nos habla en su libro, el bendito Samael, de los hombres de la galaxia azul. Tiene piel azul, tienen como 1,80, 1,90 de altura, corpulentos, mujeres hermosas, hombres hermosos, viven en la Antártida, en una ciudad subterránea. Y dice que allá en esas cuevas gigantescas viven 18, más de 18 millones de gente de la galaxia azul. 18 millones, allí nomás. Que en la plazuela gigante hay una esfinge como la que hay en Egipto. Ellos instruyeron a los ingenieros, los arquitectos, los matemáticos, para la construcción de las esfinges y las pirámides en Egipto, en esa época de la sociedad de Akalná, para que tomara forma, pues, la inspiración sublime gnóstica en la conciencia colectiva de esa gran raza. Entonces, esa pirámide de la esfinge sigue existiendo allá en las cuevas subterráneas de la Antártida, y existe una en China. Los chinos saben que ahí tienen una, pero se quedan callados. Igual a la de Egipto, y está enterita entre la naturaleza. A mí me consta porque yo la he visto. Así pues, de que esa es mi respuesta.
1: Muchas gracias, hermano Abad. Enviamos saludos a nuestro hermano Moisés en Irapuato, Guanajuato, a Janet, que también envían saludos. Enviamos un saludo muy cariñoso a Leonila, a todos los hermanos que nos escuchan. Enviamos un gran saludo. Nuestro hermano Joel hace la siguiente pregunta. Dice, paz inverencial, hermano. ¿En todos los planetas ha surgido la cultura egipcia?
2: Indudablemente que la cultura egipcia ha surgido en todos los mundos del sistema solar. Y también ha surgido la cultura gnóstica de Aztlán. Ustedes saben que hay varias culturas, ¿sí? Han habido solares extraordinarias, y cuando los avataras de los mundos, los cosmocratores se encarnan, entonces traen la doctrina de su planeta a la Tierra. Esa es mi respuesta.
1: Muchas gracias, hermano Abad. La siguiente pregunta la realiza nuestra hermana Antaris. Dice, paz inverencial, hermano Abad, reciba un afectuoso abrazo. Hermano Abad, ¿cuál es el origen de la cultura egipcia? ¿Cuál es la raíz de donde proviene? Gracias.
2: Bueno, la cultura egipcia viene de un sol de las Pleiades. Nuestro sistema solar es un sol de las Pleiades, pero no de este sol ni de ese sistema solar, ¿sí? Esa cultura tiene una raíz también en el sol central de las Pleiades, en Alcione. Por eso es inherente a todos los mundos de los siete soles de las Pleiades, porque tiene su raíz en el sol central de Alcione. Y a través de las edades, en las distintas edades, pues esa cultura resplandece, como resplandece el sol. Ahora solamente tenemos los huesos de esas culturas. Ya pasó, pero restablecerá esa cultura en la Edad de Oro. Me dijo el maestro Samael, le dije que sentía mucha tristeza por ver las pirámides de Egipto y las aztecas y las del mundo en lo que habían terminado. Pues. Y me dice, sí, son puros esqueletos, hermano. Esqueletos. Pero no te preocupes que en la Edad de Oro se restablecerá la cultura azteca de Aztlán, se restablecerá la cultura egipcia y otras culturas resplandecerán en la Edad de Oro. Esa es mi respuesta.
1: Muchas gracias, hermano Abad. La siguiente pregunta es de nuestra hermana Judith y dice, paz inverencial, hermano Abad, ¿qué nos podría compartir sobre las momias egipcias y la plegaria de los muertos de origen egipcio?
2: Bueno, pues solamente lo que el maestro me ha enseñado, el maestro Samael. Indudablemente que él me decía que en Egipto habían una gran cantidad de momias escondidas, guardadas por guardianes, y que pues nadie podía acercarse, y que si alguno descubría un sarcófago de eso, moría inmediatamente. Entonces, esas momias pues son los cuerpos físicos y vitales de hombres dioses que al cumplir su misión en la Tierra después de vivir 100.000 años, 10.000 años, 1.000 años, 1.000.000 de años, 100 millones de años, al cumplir su misión, porque la Tierra ha tenido rondas mental, astral, la causal, la vital, la física, millones de años. Al cumplir su misión, esos dioses, pues, para como gente y que tiene la visión intuitiva, para Mitra, ven que en el futuro pueden usar ese vehículo para otra misión, entonces lo guardan. Quiere decir, pues, que el cuerpo físico es guardado, ya sea en un sarcófago de piedra, en un sarcófago de madera, y a ese cuerpo físico se le anexa solar con toda su serpiente levantada y la serpiente del cuerpo vital, el tosoma puchicón, que es el cuerpo de oro vital del hombre etérico. Ese tosoma puchicón queda adherido al cuerpo físico. Así el cuerpo físico no se muere. Así, repito, con el cuerpo solar vital etérico, el tosoma puchicón ligado bajo sellos y lazos de luz del ser, de ese mutante, de ese dios, entonces ese cuerpo físico permanece por edades, siglos, miles o millones de años, cuando lo quiera usar el maestro. Entonces, que quede comprendido que el cuerpo mortal de cualquier ser humano, bueno, digo humano entre comillas, animales, intelectuales, el cuerpo vital se va descomponiendo como se va descomponiendo el cuerpo físico y deambula por el cementerio como un espectro con la figura del cadáver en descomposición. Son horribles, inmundos. Pero aquí es todo lo contrario. Aquí el cuerpo serpentino etérico, fundido con el cuerpo serpentino tridimensional, pues hacen una amalgama de oro puro. Son cuerpos de oro puro, que duran edades indescifrables y nunca se descomponen. Esos son el sentido de las momias, y luego los maestros las reviven como las revivió el maestro Samael. Es que a mí me consta que él un año antes de dejar el cuerpo de Víctor Manuel Gómez, hablando con él, y yo tengo fotos de su cuerpo con la momia. Yo tengo fotos con la momia de Samael. Fotos de él con túnica en el monasterio, totalmente diferente al que conocemos. Y él me habló. Dijo, el cuerpo de Víctor Manuel Gómez lo tengo en el sarcófago en Egipto. Lo que tú estás viendo aquí es mi momia inmortal. Y esa momia inmortal todavía le falta trasplantar algunos órganos vitales que estoy extrayendo del cuerpo vital y atómico tridimensional de Víctor, que está en el sarcófago. Y me dice, fíjate que cuando estuve dando la conferencia de Quetzalcóatl, un 27 de octubre de 1977, se salió la personalidad de Víctor del sarcófago y vino a quitarme para dar la conferencia. Es obvio que mi ser se dio cuenta y la capturó y la llevó. Entonces ya no la dejamos, la personalidad de Víctor, libre, sino amarrada allá. Y luego hube de desintegrar esa personalidad. Entonces, lo que quedó vivo fue el cuerpo inmortal de la momia de Samael. Samael nunca se ha muerto. Samael está vivo donde está. Él tiene cuerpo físico inmortal de esa momia. Consideró su ser sabio en un momento dado retirar la momia a otro lugar, a otra ciudad, a otro, o ahí mismo en el DF, y traer el cuerpo de Víctor Manuel Gómez para que viviera todo ese proceso, la familia y el mundo, y la gente se definiera si por Yahvé o por Samael. Y así murió el cuerpo físico de Víctor, el que sacó del sarcófago. Fue quemado. Él dijo, quémenlo dentro de, antes de desencarnar. Dijo que se lo quemaran después de los 3 días, no antes. Entonces ese cuerpo etérico y solar y físico solar extraordinario fue desintegrado para bien de la gran causa. Y así se definieron. Todos traicionaron. Dejó establecido un orden esa momia inmortal de Samael. Un orden mundial, constitucional, extraordinario. Y todos traicionaron. Hicieron sus leyes y el resultado, pues, es ahora el fracaso de todas esas instituciones que existen en el mundo. Otra pregunta, ¿las momias vivas existen y están caminando por ahí en la tierra entre nosotros? Otra pregunta.
1: Qué interesante, hermano, esto que nos comparte. La siguiente.
2: Así es. Sí. Sí, adelante.
1: La siguiente pregunta es de nuestro hermano Jesús Sandoval. Él dice, hermano Abad, han existido muchas doctrinas, rayos en la cultura egipcia, ¿y cuál sería, si es de esta manera, cuál sería la más exaltada espiritualmente? Gracias.
2: Bueno, él está hablando de la cultura egipcia, rayos dentro de la cultura egipcia. Solamente hay una cultura gnóstica egipcia. Esa cultura quedó escrita en esta época en nuestras ceremonias litúrgicas. El maestro dice, nuestros rituales son egipcios. Entonces, mire, llegó un chuparrosa a comer en mi ventana que le tengo aquí a 30 centímetros. Quisiera filmarlo. Bueno, esa cultura egipcia tiene una sola nota solar y esa nota es de oro puro. Es la gnosis del universo. Entonces, en la Edad de Oro tendremos el gusto de recibir, pues, de los hierofantes egipcios las enseñanzas litúrgicas y gnósticas de esta trascendental cultura que quedó registrada en sarcófagos, pirámides, pergaminos, papiros y en el libro egipcio llamado el Libro de los Muertos. Otra pregunta, por favor.
1: Muchas gracias, hermano Abad. La siguiente pregunta es de nuestra hermana Nancy, a quien le enviamos un gran saludo. Ella dice, paz inverencial, hermano. Si los átomos de la sangre de nuestra divina madre serpiente Kundalini se encuentran en nuestra simiente, entonces ella se levanta majestuosa y a la vez el Cristo con su aliento resplandecen las alas y se convierte en la serpiente emplumada.
2: Bueno, la simiente tiene que refinarse, purificarse y ser idónea tanto en el hombre como en la mujer para ser transmutada en base al ritual del Pancatagua para que entre la serpiente a la simiente y a los óvulos de la mujer, a sus órganos de creación. Y aparte de eso, esa simiente hay que saberla preparar para transmutarla con el ritual del Pancatagua. Y aparte de eso, las mujeres, ya sea casadas, los hombres solteros, las mujeres solteras, mientras tienen un cónyuge, un marido o una sacerdotisa suprasexual, pues tienen que hacer el rito de perseguir al dragón, la práctica de Lilina Gemá, para limpiar su centro sexual, si es que lo tienen que limpiar. Pero las que tengan y los que tienen que limpiarlo, lo deben de limpiar, porque las aguas negras están llenas de monstruos lujuriosos, inimaginables, hermano, ¡monstruos! Esas aguas están llenas de monstruos. Entonces no son idóneas para la transmutación sexual. Por eso lo primero que hemos enseñado es que hagan la práctica de aniquilar a Lilina Gemá. Pero yo he observado que pasan décadas y lo hacen regularmente y así, como que si no fuera importante. No han entendido la gnosis a estas alturas. Eso es lamentable. Entonces, limpiando las aguas de la inmundicia, de los yoes, de la lujuria, de la fornicación, de la masturbación y tanta degeneración morbosa, limpiando esas aguas seminales, y produciendo una simiente correcta. Entonces, cuando ya comienza a transmutar la mujer y el hombre, entonces la serpiente desciende. Ígnea. El Cristo desciende, ígneo, y el Espíritu Santo desciende. Esos son los tres alientos que descienden al caos sexual para tomar la materia prima que se preparó en el ritual del Pancatagua, para tomar la materia prima seminal que se refinó, esos átomos del absoluto, y llevarlos al cerebro nervioso, a la garganta, al sistema nervioso y al corazón, para que pasen al corazón de Pistisofía y al corazón de todas las partes del ser. Ese es el amor autoconsciente. Después de un tiempo, la Madre Divina, cuando se levanta en el cuerpo astral, abre su corazón y se lo extiende y le salen alas a la mujer y le salen alas al hombre. Se convierten en ángeles. Y ahí sigue para arriba el trabajo. Otra pregunta.
1: Gracias, hermana Abad. La siguiente pregunta la realiza nuestra hermana Vero, a la cual enviamos un gran saludo, y dice: paz inverencial, en la cultura maya se le denomina Tamuachán al paraíso, pero ¿cómo se llama en la cultura egipcia?
2: La cultura egipcia se habla de la ciudad del sol, el lugar donde se reúnen los dioses solares y los matrimonios para bañarse con las aguas solares. Ese es Heliópolis, Helios, sol, Heliópolis, lugar del sol. El lugar primordial del sol está en el caos sexual, sublimado, transmutado, es obvio. Es obvio que existe el sol espiritual, el Omeyocan, allá arriba en los cielos infinitos. Entonces, la ciudad de Heliópolis tiene que despertarse en el altar del amor. Aquellos que navegan en la barca de Ra, en el mar de Heliópolis, llegan a ser espíritus santificados. Entonces, navegar en la barca de Ra, Osiris, el padre Isis, la madre Ra, el Espíritu Santo creador de vida encarnado en el Cristo, el Ibis de Top, indudablemente que ellos asisten en la barca a los navegantes en las aguas solares, porque el semen son aguas solares, el semen preparado mediante el ritual del Pancatagua y el semen limpiado mediante la aniquilación de Lilina Gemá. Entonces los dioses solares navegan con su barca en las aguas del sol, en las aguas de Heliópolis. Quiero decirles que una barca se sumerge, se hunde en las turbulentas aguas negras de la lujuria. Porque el hombre y la mujer que van en esa barca, o el soltero o la soltera, con su lujuria, adentro, hacen que la barca se hunda. No que el mar de afuera la tumbe y la voltee, no. Ellos, con su lujuria, hacen que la barca se hunda. Mas los caminantes, unidos a Osiris, Isis, Ra, el Ibis de Top, los matrimonios en la barca no dejan ni que las aguas de afuera del tormentoso océano, ni que la maldad de la lujuria interior los haga.

0: que Osiris estuvo reencarnado como Samael, que es un cosmocrator encarnado con cuerpo humano, en épocas remotas de la Atlántida, estuvo reencarnado. Osiris Ra, por eso está pintado en cientos de sarcófagos, de tumbas, de paredes, de, bueno, de templos, fin, papiros, etc. Entonces los dioses de una cultura, maestros de la logia blanca que se reencarnan personificando a la divinidad interior. Si en Egipto dicen el padre de todas las luces es Kepera o Kef, el escarabajo sagrado, pues en la cultura maya es Unabkub, el halcón divino, hijo de Kuf, de Tepiukukumans, el padre de todas las luces. Entonces, quiere decir que en la cultura maya y nahua, dioses se encarnaron y trajeron los misterios divinos y los hicieron carne y sangre en la comunidad gnóstica de la tierra en esos momentos. Como Hermes Trismegisto, el tres veces grande dios, Ibis de Top, imagínense. Ibis de todo, tres veces grande Dios. Ese bendito Dios, pues es un maestro del rayo egipcio. Y trajo la doctrina egipcia a la tierra. Como Seacal Uno Carrizo, que es el nombre físico de Quetzalcóatl encarnado. El Cristo cósmico se encarnó en un ser humano que se llamó Seacal. En idioma azteca, C es uno, cal es caña, carrizo. Topilcín significa ser principal, porque es el ser principal de Quetzalcóatl, el Cristo cósmico. Entonces el Cristo cósmico se encarna en las diferentes culturas, con diferentes nombres, pero todo es lo mismo, es la misma gnosis. El Dios de la luz de un Dios es hijo del Cristo cósmico. Y el otro dios o diosa de la luz es hijo del Cristo cósmico. Eso es todo. Y esa es mi pregunta, mi respuesta.
1: Gracias, hermano Bat. Nuestro hermano Moisés pregunta, hermano Pasimberencial, muchas gracias por la proclama egipcia y los arquetipos egipcios develados muy claros. ¿El libro de los muertos egipcio son proclamas a la luz?
0: Bueno, indudablemente que el libro del egipcio tiene muchas proclamas a la luz. Tiene exorcismos, tiene conjuros, tiene prácticas de todos los misterios de la luz para que el alma se selle con esos sellos luz egipcios y los lazos luz, su ser, y se revista como un gnóstico egipcio. Así como alguien puede practicar la doctrina gnóstica de Aztlán, del jaguar, del águila, y vincularse a todos esos dioses con los sellos y los lazos luz, que es su propio Dios con todas las partes de su ser. Esa es mi respuesta, hermano. Otra pregunta.
1: Muchas gracias, hermano Van. La siguiente pregunta es de nuestra hermana Antaris Ramos. Ella dice, ¿cuáles son las deidades más exaltadas en la cultura egipcia?
0: Bueno, Kef, Kepera, el dios escarabajo, tiene una túnica de pura luz donde hay decenas de escarabajos vivos en la túnica, que son las diferentes partes del ser. Pero él personifica en el mundo de la manifestación el Elohim creador, el padre de todas las luces en cada dios egipcio. Ese Kev o Kepera, de él emana, de ese dios creador, todos los dioses. Ese es el Cristo Sol de Pistisofía, del que salen una cantidad de rayos. Ese Kev o Kepera, de él salen miriadas de rayos. Cada rayo es de un maestro, con una intensidad de luz diferente, con un estado de ser diferente. Son millones de rayos. Entonces el dios Kep Es una

0: gran exaltación de la cultura egipcia. De él emana Osiris el padre y la Isis madre con sus cinco impresiones de la luz. Y su hijo Ra, el Cristo encarnado a través de la gracia del Ibis de Tob, el Espíritu Santo. Su hijo Ra se manifiesta como Abrus, que se escribe Horus, con el hombre que tiene cabeza de halcón. Solamente las mujeres que tienen cabeza de halcón y los hombres que tienen cabeza de halcón lograrán el sagrado Anclat. Entonces un día, en el congreso, en la habitación, en el Hotel Marriott donde el maestro se hospedaba, le pregunté: maestro, ¿qué es el sagrado Anclat? Porque nos dio una cátedra extraordinaria a tres hermanos, a mi alma y a dos más. Y me dijo: el sagrado Anclat está ya en Aelohim, en Parabrahman, el increado. Entonces, los dioses egipcios todos tienen nombres, y son los nombres de cada una de las partes del ser. Así en español no dicen que existe un Pedro, un Juan, un Judas, un Andrés, una Marta, la humildad, una Minerva, la sabiduría. Bueno, todos esos nombres egipcios son los nombres de las diferentes partes del ser. El nombre que tiene la diosa de león, la diosa con cara de gato. En fin, todas esas diosas tienen nombres. Quiero que sepan que la madre divina de cada uno de ustedes tiene un nombre, como su padre tiene un nombre. Y su Cristo íntimo tiene un nombre mántrico sagrado. Y les voy a decir, su alma humana tiene un nombre. Porque es obvio que tiene que haber sido bautizado por las vírgenes de la luz, la Pistisofía, en el lugar de la luz, con un nombre. He dicho.
1: Qué hermoso, hermano, esto que nos comenta.
0: ¿Cómo?
1: Qué hermoso esto que nos comenta. ¿Cómo podríamos descubrir, hermano, esos nombres sagrados de nuestra madre, nuestro padre y nuestra alma?
0: Pues pidiéndole al Padre de todas las luces por su mandato, por el Cristo, humildemente visualizándolo como un sol, como Él se haya revelado. Dime tu nombre, Padre mío. Imaginando al Sagrado Corazón como cual Cristo se haya manifestado. Dime tu nombre, Señor. Él va a decir: no, pues es el nombre de mi padre. Y dime, madre divina, tu nombre. Ahí sí está la cosa seria. Porque esa no se lo va a dar a cualquiera. Y al Espíritu Santo menos. Y el nombre de cada cual es posible que sí se lo den a un alma que transmuta y aniquila el ego y hace misión. Se la pueden dar el nombre de su alma humana. Otra pregunta.
1: Hermano, ¿y si se lograra la venia de que nos permitiera la madre o el padre, o que se le diera el nombre a nuestra alma, ¿qué podríamos realizar con estos nombres sagrados, hermano?
0: Con esos nombres sagrados lo único que podemos hacer es entonarnos durante la práctica suprasexual como mantras, inhalar la energía y cantarlos, para que el Padre de todas las luces reparta la energía en todas las partes del ser. Repito, si entonamos el nombre del ser como un mantra sagrado durante la sublimación de la energía creadora en el corazón, entonces la madre divina Eros, con el conciliar, reparten, entregan al corazón de todas las partes del ser esa energía divina por mandato del Padre de todas las luces. Y con el nombre del Padre, pues lo podemos llamar a cualquier hora y a cualquier momento. Eso sí, sería un exabruto que alguien reciba el nombre del Padre y que comience a decir que es un maestro porque recibió el nombre del Padre, como han hecho todas estas gentes vulgares, agnósticos, que han usado el nombre de su ser, o se han inventado uno falso. Bueno, ya les di mi respuesta.
1: Qué interesante, hermano. Muchas gracias. La siguiente pregunta es de nuestro hermano Glenn, y dice: gracias por compartir de su tiempo. Pregunta: entonces, ¿la proclama egipcia para que la Pistisofía se convierta en un dios es la misma proclama que hay en todas las culturas solares?
0: Así es, con diferente idioma, con diferentes símbolos y con diferentes palabras, hermano. Eso es todo.
1: Muchas gracias, hermano. La siguiente pregunta es de nuestro hermano César Enríquez. Esta es la última pregunta que tenemos el día de hoy. Dice, hermano, ¿esta escultura egipcia, azteca y maya vienen de Marte o de diferentes planetas, ya que miro que los dioses son diferentes en cada una de ellas?
0: Bueno, la cultura aztlán, original de México y maya, es una cultura que es del corazón de Zorocotora, de la gran Pachamama, de Maha Kundalini, de la madre del mundo, del Espíritu Santo Universal de vida. Es la cultura de la logia blanca del planeta Tierra, hermano. Nata, es el rayo. Así cada cultura es emanada de un rayo. Ya me preguntaron que cuál es el origen de la cultura egipcia. El origen de la cultura egipcia está en el templo corazón del dios Alcione, hermano. Por eso resplandece en los mundos, en diferentes épocas, de acuerdo a la edad que les corresponda solar. Gracias por todas las preguntas que hicieron, por compartir esas preguntas, quedan en la grabación, que luego sale al aire, ya sea más tarde en un video, que se pueda. Si algún hermano o hermana puede ayudarme a ponerle imágenes a las conferencias del maestro, o sea, a él se lo agradezco, no a las mías, que no son importantes, se lo agradecería, y así ya se haría misión. Y también agradezco infinitamente a la hermana moderadora Saraí por su espacio, su corazón para servir a la humanidad. Que el Cristo Samael lo proteja, lo llene de paz y amor. Paz inverencial, hermano.
1: Paz inverencial. Muchas gracias, hermano, por esta hermosa conferencia, por esta sabiduría y esta apertura para todas nuestras almas que nos comparte con cada conferencia. Muchas gracias, hermano. Paz inverencial.
0: Paz inverencial. Estamos para servir.
1: Bien, hermanos, el día de hoy hemos ya terminado esta hermosa conferencia. Hemos concluido con toda esta enseñanza que nos comparte nuestro hermano Abad, con toda esta sabiduría, con este aprendizaje que hoy nos deja. Pues los invitamos a la reflexión de esta conferencia y a hacerla, a realizarla en hechos para bien de nuestras almas y de todas las partes del ser. Hacer que resplandezca este rayo egipcio en nuestra alma, venerando a esas deidades dentro de nosotros mismos y practicando. Muchísimas gracias a todos nuestros hermanos que nos escuchan el día de hoy. Un gran saludo con toda nuestra alma y nuestro corazón. Nos despedimos siendo hoy 13 de febrero del 2021, enviando un gran abrazo para todas sus almas. Paz inverencial.
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sin importar los obstáculos, el tiempo, tu pasado, tu presente o futuro, lucha sin cesar. El cielo está hecho para los valientes y no es fácil conquistar. Entre más grande sea la meta, mayor el sacrificio. Entre más alta sea la cima, más costoso el llegar. Por eso, noche, día, no dejes de andar. No pares, no mires hacia atrás.

0: frases para reflexionar. La felicidad no depende de lo que tienes o de quién eres, sino de lo que piensas. Buda.
1: Me dirijo a la conciencia, al ser de cada uno de los hermanos de la Iglesia Gnóstica del Cristo Samael en la tierra y de todos los hermanos gnósticos que lo aman de verdad porque cumplen sus mandamientos y cumplen con la ley, para reflexionar con el verbo sobre esta proclama egipcia que desde el podium de mi conciencia proclamo a sus corazones con noble sentimiento. Antes hay que comprender que el alma fusionada, integrada a Pistisofía, se vuelve y se transforma como el halcón dorado de Abrus, que planea el cielo de todas las dimensiones. Mis gritos como halcón son tan agudos, semejantes a los de un ganso salvaje. Revoloteo bajo y bajo hasta la región de los muertos, de aquellos que han muerto en sí mismos en el día de la gran fiesta. Pero oíd, almas, horror, horror. No, no. Esas basuras repugnantes, mi ser no las come. Mi doble etérico se horroriza de ellas. Esas basuras repugnantes son la inmunda eyaculación seminal, el abominable y tenebroso espasmo y orgasmo de los animales de la tierra. Esas basuras repugnantes, mi alma no las come. Mi doble etérico se horroriza de ellas. No permitiré que entren en mi cuerpo. Mi alma se nutre con los alimentos puros que me dan los espíritus divinos, Michael, Gabriel, en la novena esfera, Yesod, Pedro el Hierofante, el fuego ígneo de mi serpiente, el fuego ígneo del Cristo íntimo, el fuego ígneo del Hacedor de Luz, el Cholot Nahua. Me alimento y me nutro con ese fuego que me dan los espíritus divinos de mi ser. En la fragua encendida de Vulcano, y como soltero transmutando una hora diaria pranayama. Así que potente vivo de ofrendas sepulcrales, porque vivo haciendo ofrendas sepulcrales todos los días de mi vida a mi Dios interior profundo. Las ofrendas sepulcrales es los fragmentos de conciencia, los fragmentos de pistisofía, los fragmentos de esencia que mi alma, no condicionada, fusionada con mi ser, ofrece a la divinidad interior. Entonces hay un regocijo y felicidad en todas las partes del ser. Potente vivo de ofrendas sepulcrales. Y pruebo y me alimento con las hojas de la palmera del desierto egipcio de la diosa Hathor, la diosa, la maga elemental de la naturaleza, que con sus pechos emana miel de vida. y me da la potencia y el impulso para lograr sublimar con la transmutación sexual que me enseña el Cristo Samael, la energía creadora. También como pan de trigo, simiente pura proveniente del ritual del Pancatagua. Me alimento con la cerveza pura y limpia del trigo del licor seminal y me visto con trajes de oro y luz. Y uso los vasos sagrados de los cáliz de mi ser para hacer las ofrendas a mi Dios, a Samael, a los dioses de la logia blanca, a las cuales rindo merecido tributo y homenaje por su inmenso amor a mi alma y a todos los seres humanos. En mi cabeza es la cabeza de Ra. Mis extremidades son las de Tum, mi ser. Ante mis ojos de Pisti Sofía, la tierra se extiende y crece. Así es como me impulso hacia la gran luz. Mientras vibran en mi lengua creadora y en mi útero sexual de mi garganta, como dice el Cristo Samael, las mágicas fuerzas de Tapt y de Hathor, la maga elemental, la potencia sexual. Y por eso surgen en mi memoria las palabras sagradas de mi padre, el dios Tum. Él puso en mi boca. Así es que violentamente rechazo a esa diableza nefasta. No fornico, no adultero, no como nada inmundo. A la que el dios Kep decapitó y acuchilló en la cabeza, en la cara y en los labios, y la quemó en el altar del amor. Mi boca deja oír himnos poderosos y alabanzas, siempre al quinto de los siete Samael, nuestro Dios, nuestro Salvador. Dice la proclama egipcia, he sido proclamado heredero de Kep, Kepera, el padre de todas las luces, el señor de la tierra. Y él surge en mi alma como una corona aureoleada de luz. Ante mí se inclinan sublimes los dioses de Heliópolis, los dioses de la logia blanca, dice el Cristo Samael, al recibir la corona como avatara de Acuario. Yo soy más poderoso que todos los demonios rojos de Sed, pues ellos serán sucumbidos ante la espada flamígera de Isis y de Libis de Tob. Mi potencia masculina, mi fuerza sexual, se extiende a través de los incontables años y proclama con la suprasexualidad del verbo, de la lengua y la garganta, la doctrina del quinto de la batalla de Acuario. Ahora, escuchadme, almas de la tierra, ¿cómo podéis ser transformados en un fénix real? ¿Ya lograron la resurrección del fénix? El ave de fuego que resucita dentro de sus cenizas cada más fuerte y poderosa, como nos dice el bendito Samael. Debemos lograr la resurrección del fénix sagrado, del segundo logos en la Pisti Sofía. Así que en la morada egipcia se los dice, yo buceo en la materia primordial. ¿Cuál es esa materia primordial en que buceamos, nadamos y nos sostenemos en la barca de Ra? Es el altar del amor, donde practicamos suprasexualidad sin violencia, sin instinto animal, y no le damos cabida a que las yoes de la lujuria entren a oficiar en el altar del amor. Encendemos solo el altar para nuestro ser, para que él oficie en él y no las fuerzas tenebrosas, instintivas y brutales que buscan la eyaculación seminal. Por eso se sale la gente de la gnosis, por eso violan los juramentos, por eso pasan 3-5 meses y se retiran de los altares violando sus juramentos los pervertidos, porque han estado eyaculando el semen. Esa es la cruda verdad, aunque se justifiquen de mil maneras. Así que mi potencia masculina y mi potencia femenina en las mujeres serpientes, hace que Yesod resplandezca de luz como una casa celestial en el templo suprasexual de mis órganos de creación. Mas para ser transformado en que pera mi alma se funda en el Dios antiguo, en el Padre de todas las luces, el Dios de las metamorfosis, me renuevo gracias a la fuerza universal del reverdimiento. Renovarnos en la fuerza universal del reverdimiento es renovarnos en la energía suprasexual diariamente. Bañarnos con el néctar de la inmortalidad en las aguas de la vida. ¿Quién lo negaría? Y así nos cubrimos, dicen los dioses de la morada egipcia de Heliópolis, con una caparazón igual al de una tortuga. Es decir, nos vestimos con el Tosoma Puchicón, el cuerpo de oro del hombre solar, con los cuerpos de fuego y luz existenciales del ser. Y así mi ser lleva dentro de mí todos los gérmenes del absoluto, todos los gérmenes divinos de mi ser y todas las posibilidades de los dioses íntimos. Así pues que la diosa serpiente Naú habita en mi pecho. Ella y las siete serpientes de luz resplandecen como luz en la corona sideral en mi frente divina. Así dice la morada oculta egipcia. Yo soy Abrus, el Cristo, en el cuerpo reluciente, dicen los dioses de la ciudad de Heliópolis, combatiendo a Seis y sus demonios. Yo soy tú y soy Tot. En el libro de la morada oculta hago surgir un torrente de fuego, creadora de fuego suprasexual, para eliminar a los combatientes de Pistisofía, los demonios rojos de sed que personifican mis errores. Así que pronuncio el veredicto en las profundidades del santuario de mi corazón y el santuario del sexo, conforme a las voluntades de mi Dios interior profundo que habita en la ciudad de Heliópolis. Igual que Top, mi alma hace surgir un torrente de fuego cuando transmuto en el altar del amor, que separa a los demonios rojos de mi ser y mi ser los aniquila a mi madre serpiente con la lanza de oro. Y así me dirijo hacia la plena luz del día de la ciudad de Heliópolis para ser coronado como Dios, porque mi alma un día recibirá, como han recibido los dioses, al Dios irresistible de la luz que pera. Debemos comprender que la gran serpiente de la luz, nuestra amada serpiente Quetzalí, Quetzalcóatl, encarnación del glorioso Samael, actual avatara de Acuario presente, proclama con su verbo de oro que la gran serpiente de la luz Coatlicue, Tezcatlipoca, la gran madre de los siete cosmos, existía antes de que el universo existiera, allá en el seno de Parabrahman, el absoluto increado, en el universo sublime de Elohim, allá en Teotihuacán. Así que por orden del Padre de todas las luces, a Elohim, la gran serpiente del Espíritu Santo, la energía serpentina creadora sexual, recibió la orden. Id y fecunda a mi esposa, la materia, la divina, la divina serpiente Tezcatlipoca. Y así nuestro amado Espíritu Santo, la serpiente masculina, la fecundó. Y la serpiente femenina, Tezcatlipoca, se hinchó en luz y dio a la luz el universo de la gran serpiente Quetzalcóatl, el Cristo cósmico, Avalokiteshvara, el bendito Dios serpiente encarnado en Samael, en los incas como Huiracocha, el Dios del cóndor blanco. En el sublime libro titulado por el bendito Samael, nos dice en las puertas de la iniciación gnóstica, me refiero al matrimonio perfecto, nos habla de la serpiente voladora, del pájaro serpiente, y nos dice que en el Popol Vuh de los mayas de México, figuran como creadores sexuales del universo el gavilán Tepeuc y Cucumáns. El gavilán y la gavilana, Cucumáns, quienes envían a su hijo al halcón sagrado de fuego, al inmenso mar de la gran vida de la manifestación, para traer a la serpiente con cuya sangre maravillosa los dioses y las almas que transmutan y aman la luz amasan el maíz amarillo y blanco, el maíz de Michael y de Gabriel. Eso está escrito en el Popol Vuh de los mayas, que esa masa de maíz blanco y amarillo de Michael y Gabriel, mezclados con la sangre de la serpiente y el Dios creador del Espíritu Santo de los mayas, Sacol, el Espíritu Santo de los mayas, formó la carne y el cuerpo físico de la raza humana solar. ¿Quién lo atrevería a negar que un subospermo serpentino masculino se cruza con el óvulo formal femenino y dan a la luz a un bello bebé? La serpiente, nos dice el patriarca Samael, representa el fuego sexual del tercer logos, la energía creadora sexual del Espíritu Santo universal de vida. La sangre de la serpiente indica que las aguas seminales del Génesis o del gran esperma sagrado universal en nuestro sexo es el enseminis, el semen cristónico en cuyas aguas está el germen de toda vida. Así que aquellos que no transmutan odian al Cristo. Las solteras y los solteros que no transmutan odian al Cristo. Los célibes y las célibes degeneradas odian al Cristo. Y su destino son los infiernos atómicos de la naturaleza. Porque en el enséminis palpita el Cristo, el Espíritu Santo universal de vida. Y si no se le alimentan con ese néctar, es porque lo odian. Y el que odia a Dios es porque está cargado de lujuria por dentro e impide que transmuten y los invita a la eyaculación seminal durante el acto sexual. Esta es pues la sangre de la tierra, es el licor de la vida y de la muerte, es la serpiente Coatlicue. Nuestra misma divina diosa Coatlicue, la madre de la vida y de la muerte, porque ella nos da la vida y aniquila el ego y nos convierte en muertos vivos para la luz de Dios. Coal serpiente, Coatlicue el licor de la vida. Entre los mayas el paraíso terrenal es Tamoachán, el lugar del pájaro serpiente. Tamoachuanes son de hecho los iniciados y las iniciadas de la serpiente, los hombres serpientes y las mujeres serpientes. Los Tamoachanes descienden de los toltecas, de los olmecas, de los mayas, de los nahuas, de los aztecas. Tienen los aztecas el alto honor de haber fundado a la gran Tenochtitlán sobre la base de la sabiduría de la serpiente. La serpiente emplumada está hablando claramente del pájaro serpiente. La serpiente emplumada no nos identifica con Quetzalcóatl, el Cristo mexicano, el águila del espíritu, y la serpiente de fuego nos convierten en dioses. En el ave quetzal de los mayas, en la serpiente emplumada, en el pájaro serpiente. Es en la doctrina de Anahuac que resplandece en el verbo de Samael sobre la faz de la tierra. Invito a todos, pues, a amar a la serpiente, a rendirle culto a la serpiente diariamente. Sabed que aquellos que no le rinden culto a la serpiente es porque toda su vida han estado fornicando. Y a un fornicario y a una fornicaria no se les puede obligar a que practiquen la ciencia de los dioses, dice Samael. Es natural que los eyaculadores del semen odien la luz de la suprasexualidad, que se consigan hermanas o hermanas hermanos para seguir fornicando y aparecer hipócritamente en los altares. Eso es una blasfemia contra el Dios eterno. Hay cantidades de pervertidos y pervertidas que se mueven así en la segunda cámara. Y eso es absurdo. Eso es un delito. Sabed que aquellos que no logran la revolución de la conciencia por su inmunda fornicación, aunque se disfracen de hipócritas en nuestros altares y en todos los altares del mundo, involucionarán en las entrañas de la naturaleza. Se los aseguro al 100%. Y dice Jesús el Cristo en Pistisofía: el pecador del mundo que haya cometido todos los pecados del mundo ante el trono de Anubis palidece ante la traición del juramento de una mujer o un hombre que violen su juramento iniciático. Que les quede muy claro. Todos los castigos del infierno caerán sobre ellos por sus iniquidades. Con la gnosis no se juega, dice el Cristo Samael. Fuera los payasos de la gnosis, los burladores, que sean derribados y hechos pedazos. Hasta aquí mis palabras. He dicho.
0: Presentando a nuestro hermano abad de la Iglesia Gnóstica del Cristo Samael, Fernando Moya, que ya se encuentra con nosotros, discípulo directo del Cristo Samael y coordinador de las actividades internacionales de la Iglesia Gnóstica del Cristo Samael, que ya se encuentra con nosotros. Estamos totalmente en vivo, recibiendo todas sus preguntas. Ya tenemos aquí varias preguntas que nos han realizado nuestros hermanos. Mandamos un saludo a nuestro hermano Enrique y a nuestro hermano Andrés Mora Jaramillo, que nos saludaba hace un momento. La primera pregunta es de nuestra hermana Rosario, a la cual enviamos un gran abrazo. Y dice, hermano Abad, gracias, hermano, por la proclama que al escucharla nos ayuda a afirmar la esencia, la verdad y el fundamento gnóstico.
2: Bueno, gracias por tu proclama de la afirmación de Pistisofía en la gnosis de Cristo Samael. ¿Otra pregunta?
0: Gracias, hermano Abad. La siguiente pregunta es de nuestra hermana. Bueno, no es pregunta, son sentires los que estamos leyendo en estos momentos. Nuestra hermana Margarita dice: gracias, hermano, por esta hermosa conferencia. Al escuchar esta conferencia, me doy cuenta de cómo eliminar el ego y la esencia se va integrando en todo el ser y no haciendo como un Dios esa majestad, y van haciendo como un Dios esa majestad donde no hay individualidad.
2: Maravillosa tu reflexión, hermana. Gracias para la conciencia de todos.
0: Nuestra hermana Iris Azaí, a quien enviamos un gran saludo, pregunta: paz inferencial, ¿de dónde provino la sabiduría egipcia? Si el Cristo Samael estuvo reencarnado también en esta época, nos podría decir, hermano Abad. Muchas gracias.
2: Bueno, hermana, el bendito Samael habla claramente que existió una sociedad gnóstica en la edad de oro y en la edad de plata y en la tercera edad, antes de que se cayera la raza atlante, en la generación animal, una parte. Entonces la sociedad caldana era una sociedad gnóstica que fue inspirada, ¿sí?, por la divinidad para poder asentar los fundamentos gnósticos en esa cultura. Y habla de una diosa, la diosa Nilia, que fue la inspiradora de la cultura gnóstica egipcia. También nos habla en su libro, el bendito Samael, de los hombres de la galaxia azul, tiene piel azul, tienen como 1,80, 1,90 de altura, corpulentos, mujeres hermosas, hombres hermosos, viven en la Antártida, en una ciudad subterránea. Y dice que allá hay, en esas cuevas gigantescas viven 18, más de 18 millones de gente de la galaxia azul. 18 millones, allí no más. Que en la plazuela gigante hay una esfinge como la que hay en Egipto. Ellos instruyeron a los ingenieros, los arquitectos, los matemáticos para la construcción de las esfinges y las pirámides en Egipto en esa época de la sociedad de Acalná, para que tomara forma, pues, la inspiración sublime gnóstica en la conciencia colectiva de esa gran raza. Entonces esa pirámide de la Esfinge sigue existiendo allá en las cuevas subterráneas de la Antártida y existe una en China. Los chinos saben que ahí tienen una, pero se quedan callados. Igual a la de Egipto y está enterita entre la naturaleza. A mí me consta porque yo la he visto. Así pues de que esa es mi respuesta.
0: Muchas gracias, hermano Abad. Enviamos saludos a nuestro hermano Moisés en Irapuato, Guanajuato, a Janet, que también envían saludos. Enviamos un saludo muy cariñoso a Leonila, a todos los hermanos que nos escuchan. Enviamos un gran saludo. Nuestro hermano Joel hace la siguiente pregunta. Dice, paz inverencial, hermano. ¿En todos los planetas ha surgido la cultura egipcia?
2: Indudablemente que la cultura egipcia ha surgido en todos los mundos del sistema solar y también ha surgido la cultura gnóstica de Aztlán. Ustedes saben que hay varias culturas, ¿sí? Han habido solares extraordinarias y cuando los avataras de los mundos, los cosmocratores se encarnan, entonces traen la doctrina de su planeta a la Tierra. Esa es mi respuesta.
0: Muchas gracias, hermano Abad. La siguiente pregunta la realiza nuestra hermana Antaris. Dice, paz inverencial, hermano Abad, reciba un afectuoso abrazo. Hermano Abad, ¿cuál es el origen de la cultura egipcia? ¿Cuál es la raíz de donde proviene? Gracias.
2: Bueno, la cultura egipcia viene de un sol de las Pléyades. Nuestro sistema solar es un sol de las Pléyades, pero no de este sol ni de ese sistema solar. ¿Sí? Esa cultura tiene una raíz también en el sol central de las Pléyades, en Alcione. Por eso es inherente a todos los mundos de los siete soles de las Pléyades, porque tiene su raíz en el sol central de Alcione. Y a través de las edades, en las distintas edades, pues esa cultura resplandece, como resplandece el sol. Ahora solamente tenemos los huesos de esas culturas. Ya pasó, pero restablecerá esa cultura en la Edad de Oro, me dijo el maestro Samael, le dije que sentía mucha tristeza por ver las pirámides de Egipto y las aztecas y las del mundo en lo que habían terminado, pues. Y me dice, sí, son puros esqueletos, hermano. Esqueletos, pero no te preocupes que en la Edad de Oro se restablecerá la cultura azteca. De Aztlán se restablecerá la cultura egipcia y otras culturas resplandecerán en la Edad de Oro. Esa es mi respuesta.
0: Muchas gracias, hermano Abad. La siguiente pregunta es de nuestra hermana Judith y dice, paz inverencial, hermano Abad, ¿qué nos podría compartir sobre las momias egipcias y la plegaria de los muertos de origen egipcio?
2: Bueno, pues solamente lo que el maestro me ha enseñado, el maestro Samael. Indudablemente que él me decía que en Egipto habían una gran cantidad de momias escondidas, guardadas por guardianes, y que pues nadie podía acercarse, y que si alguno descubría un sarcófago de eso, moría inmediatamente. Entonces, esas momias pues son los cuerpos físicos y vitales de hombres dioses que al cumplir su misión en la tierra, después de vivir 100.000 años, 10.000 años, 1.000 años, 1.000.000 de años, 100 millones de años, al cumplir su misión, porque la tierra ha tenido rondas, mental, astral, la causal, la vital, la física, millones de años, al cumplir su misión, esos dioses, pues, para como gente y que tiene la visión intuitiva, para Mitra, ven que en el futuro pueden usar ese vehículo para otra misión, entonces lo guardan. Quiere decir, pues, que el cuerpo físico es guardado, ya sea en un sarcófago de piedra, en un sarcófago de madera, y a ese cuerpo físico se le anexa solar con toda su serpiente levantada y la serpiente del cuerpo vital, el Tosoma Puchicón, que es el cuerpo de oro vital del hombre etérico, ese Tosoma Puchicón queda adherido al cuerpo físico. Así el cuerpo físico no se muere. Así, repito, con el cuerpo solar vital etérico, el Tosoma Puchicón ligado bajo sellos y lazos de luz del ser, de ese mutante, de ese dios, entonces ese cuerpo físico permanece por edades, siglos, miles o millones de años, cuando lo quiera usar el maestro. Entonces, que quede comprendido que el cuerpo mortal de cualquier ser humano, bueno, digo humano entre comillas, animales, intelectuales, el cuerpo vital se va descomponiendo como se va descomponiendo el cuerpo físico y deambula por el cementerio como un espectro con la figura del cadáver en descomposiciones. Son horribles, inmundos. Pero aquí es todo lo contrario. Aquí el cuerpo serpentino etérico, fundido con el cuerpo serpentino tridimensional, pues hacen una amalgama de oro puro. Son cuerpos de oro puro, que duran edades indescifrables y nunca se descomponen. Esos son el sentido de las momias, y luego los maestros las reviven como las revivió el maestro Samael. Es que a mí me consta que él un año antes de dejar el cuerpo de Víctor Manuel Gómez hablando con él, y yo tengo fotos de su cuerpo con la momia. Yo tengo fotos con la momia de Samael. Fotos de él con túnica en el monasterio, totalmente diferente al que conocemos. Y él me habló, dijo, el cuerpo de Víctor Manuel Gómez lo tengo en el sarcófago en Egipto, lo que tú estás viendo aquí es mi momia inmortal. Y esa momia inmortal todavía le falta trasplantar algunos órganos vitales que estoy extrayendo del cuerpo vital y atómico tridimensional de Víctor, que está en el sarcófago. Y me dice, fíjate que cuando estuve dando la conferencia de Quetzalcóatl, un 27 de octubre de 1977, se salió la personalidad de Víctor del sarcófago y vino a quitarme para dar la conferencia. Es obvio que mi ser se dio cuenta y la capturó y la llevó. Entonces ya no la dejamos la personalidad de Víctor libre, sino amarrada allá. Y luego hube de desintegrar esa personalidad. Entonces, lo que quedó vivo fue el cuerpo inmortal de la momia de Samael. Samael nunca se ha muerto. Samael está vivo donde está. Él tiene cuerpo físico inmortal de esa momia. Consideró su ser sabio en un momento dado retirar la momia a otro lugar, a otra ciudad, a otro, o ahí mismo en el DF, y traer el cuerpo de Víctor Manuel Gómez para que viviera todo ese proceso, la familia y el mundo, y la gente se definiera si por Yahvé o por Samael. Y así murió el cuerpo físico de Víctor, el que sacó del sarcófago. Fue quemado. Él dijo, quémenlo dentro de, antes de desencarnar. Dijo que se lo quemaran después de los 3 días, no antes. Entonces ese cuerpo etérico y solar y físico solar extraordinario fue desintegrado para bien de la gran causa. Y así se definieron. Todos traicionaron. Todos traicionaron. Dejó establecido un orden esa momia inmortal de Samael. Un orden mundial, constitucional, extraordinario. Y todos traicionaron. Hicieron sus leyes y el resultado, pues, es ahora el fracaso de todas esas instituciones que existen en el mundo. Otra pregunta, ¿las momias vivas existen y están caminando por ahí en la tierra entre nosotros? Otra pregunta.
0: Qué interesante, hermano, esto que nos comparte. La siguiente.
2: Así es.
0: Sí.
2: Sí, adelante.
0: La siguiente pregunta es de nuestro hermano Jesús Sandoval. Él dice, hermano Abad, han existido muchas doctrinas, rayos en la cultura egipcia, ¿y cuál sería, si es de esta manera, cuál sería la más exaltada espiritualmente? Gracias.
2: Bueno, él está hablando de la cultura egipcia, rayos dentro de la cultura egipcia. Solamente hay una cultura gnóstica egipcia. Esa cultura quedó escrita en esta época en nuestras ceremonias litúrgicas. El maestro dice, nuestros rituales son egipcios. Entonces, mire, llegó un chuparrosa a comer en mi ventana que le tengo aquí a 30 centímetros. Quisiera filmarlo. Bueno, esa cultura egipcia tiene una sola nota solar y esa nota es de oro puro. Es la gnosis del universo. Entonces, en la Edad de Oro tendremos el gusto de recibir, pues, de los hierofantes egipcios las enseñanzas litúrgicas y gnósticas de esta trascendental cultura que quedó registrada en sarcófagos, pirámides, pergaminos, papiros y en el libro egipcio llamado el Libro de los Muertos. Otra pregunta, por favor.
0: Muchas gracias, hermana Bat. La siguiente pregunta es de nuestra hermana Nancy, a quien le enviamos un gran saludo. Ella dice, paz inverencial, hermano. Si los átomos de la sangre de nuestra divina madre serpiente Kundalini se encuentran en nuestra simiente, entonces ella se levanta majestuosa y a la vez el Cristo con su aliento resplandecen las alas y se convierte en la serpiente emplumada.
2: Bueno, la simiente tiene que refinarse, purificarse y ser idónea tanto en el hombre como en la mujer para ser transmutada en base al ritual del Pancatagua para que entre la serpiente a la simiente y a los óvulos de la mujer, a sus órganos de creación. Y aparte de eso, esa simiente hay que saberla preparar para transmutarla con el ritual del Pancatagua. Y aparte de eso, las mujeres, ya sea casadas, los hombres solteros, las mujeres solteras, mientras tienen un cónyuge, un marido o una sacerdotisa suprasexual, pues tienen que hacer el rito de perseguir al dragón, la práctica de Lilina Gemá, para limpiar su centro sexual, si es que lo tienen que limpiar. Pero las que tengan y los que tienen que limpiarlo, lo deben de limpiar, porque las aguas negras están llenas de monstruos lujuriosos, inimaginables, hermano, ¡monstruos! Esas aguas están llenas de monstruos. Entonces no son idóneas para la transmutación sexual, Por eso lo primero que hemos enseñado es que hagan la práctica de aniquilar a Lilín, a Gemá. Pero yo he observado que pasan décadas y lo hacen regularmente y así, como que si no fuera importante. No han entendido la gnosis a estas alturas. Eso es lamentable. Entonces, limpiando las aguas de la inmundicia, de los yoes, de la lujuria, de la fornicación, de la masturbación y tanta degeneración morbosa, limpiando esas aguas seminales y produciendo una simiente correcta. Entonces, cuando ya comienza a transmutar la mujer y el hombre, entonces la serpiente desciende. Ígnea. El Cristo desciende, ígneo, y el Espíritu Santo desciende. Esos son los tres alientos que descienden al caos sexual para tomar la materia prima que se preparó en el ritual del Pancatagua, para tomar la materia prima seminal que se refinó, esos átomos del absoluto, y llevarlos al cerebro nervioso, a la garganta, al sistema nervioso y al corazón, para que pasen al corazón de Pistisofía y al corazón de todas las partes del ser. Ese es el amor autoconsciente. Después de un tiempo, la Madre Divina, cuando se levanta en el cuerpo astral, abre su corazón y se lo extiende y le salen alas a la mujer y le salen alas al hombre. Se convierten en ángeles. Y ahí sigue para arriba el trabajo. Otra pregunta.
0: Gracias, hermana Abad. La siguiente pregunta la realiza nuestra hermana Vero, a la cual enviamos un gran saludo, y dice: paz inverencial, en la cultura maya se le denomina Tamoachán al paraíso, pero ¿cómo se llama en la cultura egipcia?
2: La cultura egipcia se habla de la ciudad del sol, el lugar donde se reúnen los dioses solares y los matrimonios para bañarse con las aguas solares. Ese es Heliópolis, Helios, sol, Heliópolis, lugar del sol. El lugar primordial del sol está en el caos sexual, sublimado, transmutado, es obvio. Es obvio que existe el sol espiritual, el Omeyocan, allá arriba en los cielos infinitos. Entonces, la ciudad de Heliópolis tiene que despertarse en el altar del amor. Aquellos que navegan en la barca de Ra, en el mar de Heliópolis, llegan a ser espíritus santificados. Entonces, navegar en la barca de Ra, Osiris, el padre Isis, la madre Ra, el Espíritu Santo creador de vida encarnado en el Cristo, el Ibis de Top, indudablemente que ellos asisten en la barca a los navegantes en las aguas solares, porque el semen son aguas solares, el semen preparado mediante el ritual del Pancatagua y el semen limpiado mediante la aniquilación de Lilín Ajemá. Entonces los dioses solares navegan con su barca en las aguas del sol, en las aguas de Heliópolis. Quiero decirles que una barca se sumerge, se hunde en las turbulentas aguas negras de la lujuria. Porque el hombre y la mujer que van en esa barca, o el soltero o la soltera, con su lujuria adentro, hacen que la barca se hunda. No que el mar de afuera la tumbe y la voltee, no. Ellos, con su lujuria, hacen que la barca se hunda. Mas los caminantes, unidos a Osiris, Isis, Ra, el Ibis de Top, los matrimonios en la barca no dejan ni que las aguas de afuera del tormentoso océano, ni que la maldad de la lujuria interior los haga fracasar. Así que gloria pues a las aguas solares del mar de Heliópolis. He dicho, otra pregunta.
0: Muchas gracias, hermano. La siguiente pregunta la realiza nuestro hermano Daniel, a quien también le enviamos un gran saludo, y dice: Paz inverencial. ¿Las divinidades, tanto en la cultura maya como en la cultura egipcia, son los mismos o los mismos con diferentes nombres, o son las partes del ser distintos que se restablecen esas virtudes en ellos?
2: Es muy interesante esa pregunta. También se la hice al maestro Samael. Es obvio que

0: en la cultura maya es Unabkub, el halcón divino, hijo de un de Kub, de Tepeucmans, el padre de todas las luces. Entonces, quiere decir que en la cultura maya y náhuatl, dioses se encarnaron y trajeron los misterios divinos y los hicieron carne y sangre en la comunidad gnóstica de la tierra en esos momentos. Como Hermes Trismegisto, el tres veces grande dios, Ibis de Thoth, imagínense, Ibis de Thoth, tres veces grande dios, ese bendito dios, pues es un maestro del rayo egipcio. Y trajo la doctrina egipcia a la tierra, como Seacal Uno Carrizo, que es el nombre físico de Quetzalcóatl encarnado. El Cristo cósmico se encarnó en un ser humano que se llamó Seacal. En idioma azteca, Se es uno, Cal es caña, Carrizo. Topilcín significa ser principal. Porque es el ser principal de Quetzalcóatl, el Cristo cósmico. Entonces el Cristo cósmico se encarna en las diferentes culturas, con diferentes nombres, pero todo es lo mismo, es la misma gnosis. El Dios de la luz de un Dios es hijo del Cristo cósmico y el otro Dios o diosa de la luz es hijo del Cristo cósmico. Eso es todo y esa es mi pregunta, mi respuesta.
1: Gracias, hermano Abad. Nuestro hermano Moisés pregunta, hermano Paz Inverencial, muchas gracias por la proclama egipcia y los arquetipos egipcios develados muy claros. ¿El libro de los muertos egipcio son proclamas a la luz?
0: Bueno, indudablemente que el libro del egipcio tiene muchas proclamas a la luz, tiene exorcismos, tiene conjuros, tiene prácticas de todos los misterios de la luz para que el alma se selle con esos sellos luz egipcios y los lazos luz su ser y se revista como un gnóstico egipcio. Así como alguien puede practicar la doctrina gnóstica de Aztlán, del jaguar, del águila, y vincularse a todos esos dioses con los sellos y los lazos luz, que es su propio Dios con todas las partes de su ser. Esa es mi respuesta, hermano. Otra pregunta.
1: Muchas gracias, hermano Van. La siguiente pregunta es de nuestra hermana Antaris Ramos. Ella dice, ¿cuáles son las deidades más exaltadas en la cultura egipcia?
0: Bueno, Kev, Kepera, el dios escarabajo tiene una túnica de pura luz donde hay decenas de escarabajos vivos en la túnica, que son las diferentes partes del ser. Pero él personifica en el mundo de la manifestación el Elohim creador, el padre de todas las luces en cada dios egipcio. Ese Keb o Kepera, de él emana. De ese Dios creador, todos los dioses. Ese es el Cristo Sol de Piscisofía, del que salen una cantidad de rayos. Ese Kep o Kepera, de él salen miriadas de rayos. Cada rayo es de un maestro, con una intensidad de luz diferente, con un estado de ser diferente. Son millones de rayos. Entonces, el Dios Kep es una gran exaltación de la cultura egipcia. De él emana Osiris el Padre. Y la Isis madre con sus cinco impresiones de la luz. Y su hijo Ra, el Cristo encarnado a través de la gracia del Ibis de Thoth, el Espíritu Santo. Su hijo Ra se manifiesta como Abrus, que se escribe Horus, con el hombre que tiene cabeza de halcón. Solamente las mujeres que tienen cabeza de halcón y los hombres que tienen cabeza de halcón lograrán el sagrado Anclat. Entonces un día, en el Congreso, en la habitación, en el Hotel Marriott, donde el maestro se hospedaba,

0: Le pregunté, maestro, ¿qué es el sagrado Ancla? Porque nos dio una cátedra extraordinaria a tres hermanos, a mi alma y a dos más. Y me dijo, el sagrado Ancla está ya en Aelohim, en Parabrahman, el increado. Entonces, los dioses egipcios todos tienen nombres y son los nombres de cada una de las partes del ser. Así en español no dicen que existe un Pedro, un Juan, un Judas, un Andrés, una Marta, la humildad, una Minerva, la sabiduría. Bueno, todos esos nombres egipcios son los nombres de las diferentes partes del ser. El nombre que tiene la diosa de león, la diosa con cara de gato. En fin, todas esas diosas tienen nombres. Quiero que sepan que la madre divina de cada uno de ustedes tiene un nombre, como su padre tiene un nombre. Y su Cristo íntimo tiene un nombre mántrico sagrado. Y les voy a decir, su alma humana tiene un nombre. Porque es obvio que tiene que haber sido bautizado por las vírgenes de la luz, la Pistisofía, en el lugar de la luz, con un nombre. He dicho.
1: Qué hermoso, hermano, esto que nos comenta.
0: ¿Cómo?
1: Qué hermoso esto que nos comenta. ¿Cómo podríamos descubrir, hermano, esos nombres sagrados de nuestra madre, nuestro padre y nuestra alma?
0: Pues pidiéndole al Padre de todas las luces por su mandato, por el Cristo, humildemente visualizándolo como un sol, como Él se haya revelado. Dime tu nombre, Padre mío. Imaginando al Sagrado Corazón como cual Cristo se haya manifestado. Dime tu nombre, Señor. Él va a decir, no, pues es el nombre de mi Padre. Y dime, Madre Divina, tu nombre. Ahí sí está la cosa seria. Porque eso no se lo va a dar a cualquiera. Y al Espíritu Santo menos. Y el nombre de cada cual es posible que sí se lo den a un alma que transmuta y aniquila el ego y hace misión, se la pueden dar el nombre de su alma humana. Otra pregunta.
1: Hermano, ¿y si se lograra la venia de que nos permitiera la madre o el padre, o que se le diera el nombre a nuestra alma, ¿qué podríamos realizar con estos nombres sagrados, hermano?
0: Con esos nombres sagrados lo único que podemos hacer es entonarnos durante la práctica suprasexual como mantras, inhalar la energía y cantarlos, para que el Padre de todas las luces reparta la energía en todas las partes del ser. Repito, si entonamos el nombre del ser como un mantra sagrado durante la sublimación de la energía creadora en el corazón, entonces la Madre Divina Eros, con el conciliar, reparten, entregan al corazón de todas las partes del ser esa energía divina, por mandato del Padre de todas las luces. Y con el nombre del Padre, pues lo podemos llamar a cualquier hora y a cualquier momento. Eso sí, sería un exabrupto que alguien reciba el nombre del Padre y que comience a decir que es un maestro porque recibió el nombre del Padre, como han hecho toda esta gente vulgares, agnósticos, que han usado el nombre de su ser, o se han inventado uno falso. Bueno, ya les di mi respuesta.
1: Qué interesante, hermano. Muchas gracias. La siguiente pregunta es de nuestro hermano Glenn, y dice, gracias por compartir de su tiempo. Pregunta, entonces, ¿la proclama egipcia para que la Pistisofía se convierta en un dios es la misma proclama que hay en todas las culturas solares?
0: Así es, con diferente idioma, con diferentes símbolos y con diferentes palabras, hermano. Eso es todo.
1: Muchas gracias, hermano. La siguiente pregunta es de nuestro hermano César Enríquez. Esta es la última pregunta que tenemos el día de hoy. Dice, hermano, ¿esta escultura egipcia, azteca y maya vienen de Marte o de diferentes planetas, ya que miro que los dioses son diferentes en cada una de ellas?
0: Bueno, la cultura aztlán, original de México y maya, es una cultura que es del corazón de Zorocotora, de la gran Pachamama, de Maha Kundalini, de la madre del mundo, del Espíritu Santo universal de vida. Es la cultura de la logia blanca del planeta Tierra, hermano. Nata, es el rayo. Así cada, cada cultura es emanada de un rayo. Ya me preguntaron que, ¿cuál es el origen de la cultura egipcia? El origen de la cultura egipcia está en el templo corazón del dios Alcione, hermano. Por eso resplandece en los mundos, en diferentes épocas, de acuerdo a la edad que les corresponda solar. Gracias por todas las preguntas que hicieron, por compartir esas preguntas, quedan en la grabación, que luego sale al aire, ya sea más tarde en un video, que se pueda. Si algún hermano o hermana puede ayudarme a ponerle imágenes a las conferencias del maestro, o sea, a él se lo agradezco, no a las mías, que no son importantes, se lo agradecería, y así ya se haría misión. Y también agradezco infinitamente a la hermana moderadora Saraí por su espacio, su corazón para servir a la humanidad. Que el Cristo Samael lo proteja, lo llene de paz y amor. Paz inverencial, hermano.
1: Paz inverencial. Muchas gracias, hermano, por esta hermosa conferencia, por esta sabiduría y esta apertura para todas nuestras almas que nos comparte con cada conferencia. Muchas gracias, hermano. Paz inverencial.
0: Paz inverencial. Estamos para servir.
1: Bien, hermanos, el día de hoy hemos ya terminado esta hermosa conferencia. Hemos concluido con toda esta enseñanza que nos comparte nuestro hermano Abad, con toda esta sabiduría, con este aprendizaje que hoy nos deja. Pues los invitamos a la reflexión de esta conferencia y a hacerla, a realizarla en hechos para bien de nuestras almas y de todas las partes del ser. Hacer que resplandezca este rayo egipcio en nuestra alma, venerando a esas deidades dentro de nosotros mismos y practicando. Muchísimas gracias a todos nuestros hermanos que nos escuchan el día de hoy. Un gran saludo con toda nuestra alma y nuestro corazón. Nos despedimos siendo hoy 13 de febrero del 2021, enviando un gran abrazo para todas sus almas.

aquel que te ignora? Es como un ciego que jamás ha visto la luz. ¿Y cómo describir a un ciego los colores? ¿O a un sordo una hermosa melodía? Así eres tú, intangible, inalcanzable, luz de los cielos, inacabable fuente de alegría y alborozo. Para los dioses, su victoria. Para nosotros los mortales, luz de esperanza y misericordia. Aquel que no acude a ti en oración, Virgen de la Luz, es como alguien que quiere hacer volar una paloma sin alas o cantar una alabanza sin voz.

0: Respetados hermanos y hermanas gnósticas de la Iglesia Gnóstica de Cristo Samael y de todo el planeta Tierra, y a todas las almas del mundo, me dirijo pues hoy para reflexionar en voz alta, desde el podium de mi conciencia, desde mi fracción de alma, sobre el tema los infiernos atómicos en el animal intelectual falsamente llamado hombre. Reflexión gnóstica que el Cristo de Acuario Samael nos hace en el quinto evangelio y en su Pistisofía. Indudablemente que en el animal intelectual, como dice el maestro Samael, se encuentran ubicados los cinco centros dentro de esta máquina humana. Esos cinco centros nos enseña el Cristo son el fuego infernal abominable del órgano kundartiguador expresándose en 10.000 demonios que habitan en esos espacios intermoleculares de los cinco centros. Esa cola satánica, ígnea, es el fuá negativo que arde en los infiernos atómicos de toda criatura equivocadamente llamado hombre o mujer, y que esclaviza y por karma y destino impele al alma condicionada, al alma embutida, enfrascada, a cometer toda clase de delitos y pecar, impidiendo la autorrealización íntima del ser. Es bueno comprender que el cuerpo físico se reduce a órganos. Ejemplo, el hígado, el corazón, los intestinos, las glándulas endocrinas, el sistema nervioso, los huesos, etc. Es innegable, pues, que los órganos del cuerpo físico se reducen a células. Están compuestos por millones de células, el hígado, el páncreas, el bazo, el cerebro. Y las células en moléculas. Los microscopios biológicos ven las células, los microscopios científicos electrónicos ven los estados moleculares, el ADN, etcétera, etcétera. Más en los espacios intermoleculares, infrahumanos, no captados por el microscopio electrónico, dentro de los cinco centros viven y habitan y se manifiestan, como nos dice el Cristo Samael, un promedio de más de 10.000 demonios, agregados psíquicos que personifican nuestros defectos, ira, odio, lujuria, pereza, mentira, orgullo, criminalidad, etc. Y que luchan entre sí por la supremacía del control y el dominio de la mente, del cuerpo físico, del sexo y del corazón, para así poder expresarse, manifestarse, fortalecerse y alimentarse como vampiros, como sanguijuelas de las energías vitales anímicas del cuerpo físico y del alma. Así que estas entidades animalescas obviamente que necesitan comida. Los yoes necesitan alimento, como los cerdos, las ratas, los conejos, los chivos, leones, los burros, las fieras, todos las criaturas animalescas que caracterizan defectos humanos necesitan alimento. En los espacios intermoleculares de los cinco centros intelectual, emocional, instintivo, motor y sexual, viven, habitan colonias, pueblos, clanes negros, tenebrosos, conglomerados, comunidades de agrupaciones de yoes demonios, que son la viva personificación de lo que se ha expresado en esta existencia en nosotros, y los que todavía no salen, pero que van a salir. Así que en estos centros, en estos espacios intermoleculares, indudablemente se encuentran los mundos infiernos dentro del microcosmo hombre. Estos mundos infiernos son negados, rechazados por la psicología materialista del anticristo. Los infiernos atómicos, intermoleculares, donde habitan en aquelarre continuo todos los yoes demonios, las bestias que cargamos dentro, son desconocidos, son negados rotundamente por todas las falsas religiones del mundo. Solo el gnosticismo revolucionario crístico, por la gracia del gran psicólogo gnóstico Samael con su verbo de oro, nos explica claramente que esos yoes demonios son una cruda realidad en nuestro interior. La psiquiatría y la psicología barata del anticristo enuncia como vehículo de la oscuridad que todas las manifestaciones de ira, de homicidio, de crueldad, de perversidad, de mentira, de orgullo, con que se lastiman unos a otros los seres humanos, son reacciones del sistema nervioso neuronal. Falso, falso, hipótesis absurdas de la logia negra encarnada. Y eso es todo. La cruda realidad de los hechos es que el gnóstico, la gnóstica que se autoobserva y se autodescubre, se da cuenta que las manifestaciones de ira resurgen por múltiples causas, por celos, por orgullo, etc. La lujuria del adulterio y todas las aberraciones infrasexuales de Lili y Nagema resurgen del centro sexual y toman control con su mente, de la mente y del corazón. Entonces los sentimientos de la lujuria, de un yo lujurioso, se apoderan del corazón. La mente tenebrosa de un yo lujurioso se apodera del cerebro. Y el sexo del burro, del chivo, de la rata, del animal lujurioso, se apodera del centro sexual, para manifestarse, para copular, para masturbarse, para violar, para seducir a la damisela o viceversa, la mujer a los incautos. Así pues, que la psicología gnóstica trascendental lleva y entrega a la conciencia colectiva humana
1: La clave para comprender que todos esos múltiples agregados psíquicos del odio, del infanticidio, de la violación, de la ira, de la mentira, de la venganza, de la revancha, etcétera, etcétera, son entidades como animales de los que hay en la tierra, pero que viven, habitan en los infiernos internos nuestros, en el microcosmo hombre y mujer, en los espacios intermoleculares. Eso tiene que quedar clarísimo en la conciencia de todos. El centro, nos dice el maestro Samael, intelectual, está a la altura del cerebro. El centro del movimiento, a la altura de las vértebras cervicales. Abajo, en la nuca, el cuello. El centro emocional opera, conectado con el corazón y el plexo solar. El centro instintivo a la altura del hueso coxígeo. Y el centro sexual a la altura de los órganos sexuales. Así como existen cinco centros en la máquina humana al servicio de yoes tenebrosos, tántricos y perversos que todos cargamos dentro en mayor o menor grado. También, en contraposición a estos infiernos atómicos en el microcosmo hombre-mujer, existen cinco centros superiores superlativos divinales llenos de luz en los hombres y mujeres cristificados, en hombres y mujeres solares, en hombres dioses y en mujeres diosas, como habitan en los planetas del cosmos infinito. En esos cinco centros de las humanidades solares, son vehículo para la expresión de las diferentes partes autónomas y autoconscientes del ser, nos dice el bendito Samael. Nosotros, con las enseñanzas de nuestro amado patriarca Samael, podemos limpiar nuestros cinco centros, eliminando, aniquilando, desintegrando la catequesis suelta que personifican esos demonios infernales. Esos no son enanos de Walt Disney, ni son hadas, son entidades perversas, con mente, corazón y sexo. Una de las grandes enseñanzas que la avatara de Acuario Samael nos entrega es el triple poder de cada agregado psíquico. Tiene mente, tiene sexo infernal y tiene sentimiento demoníaco. Todos los sentimientos perversos de los yoes dejan una huella en el corazón, una marca. Un sello negro, con un lazo negro que los ata a ellos, a sus corazones. Todas las acciones lujuriosas de los yoes de la lujuria, cuando entran al centro sexual, imprimen en el centro sexual, con su mente en el cerebro y su sentimiento en el corazón, sellos y lazos negros que nos esclavizan a cometer los mismos delitos. Una y otra vez, una y otra vez, en repetición incesante, en escalas depravadas, de momento en momento. ¿Quién lo negaría? Así pues, almas que me escuchan, es indispensable tomar conciencia del triple poder de los yoes infernales que cargamos dentro. Eso está enseñado por el Cristo de Acuario en Piscis Sofía. Cuando un yo se acopla en el cuerpo físico, su mente animal toma control del cerebro. Su sentimiento perverso toma control de nuestro corazón y su lujuria de nuestro sexo. Entonces somos posesos. Posesos y no más que posesos, como medium posesos. Todos posesos, de entidades, de instante en instante y de momento en momento. ¿Quién lo negaría? Mas hay posesiones satánicas, hay posesiones brujescas, hay posesiones de aquelarre, de yoes tantras negros que habitan en los centros adentro intermoleculares, en los infiernos atómicos de cada cual, clanes de la logia negra. Que traman y planean intencionalmente cómo robar la partícula de alma que no se han podido robar para llevarla al dolor, al sufrimiento y a la esclavitud. Así pues, que es indispensable comprender por qué Jesús el Cristo y el bendito Samael en Pistisofía hablan que cuando se está formando el bebé dentro del útero materno, se está gestando el bebé, vienen los ángeles, emisores, distributivos, y depositan un sello negro con un lazo que nos ata al espíritu inmundo pluralizado. Esto es importante comprenderlo, apreciadas hermanas y hermanos gnósticos de la tierra. Ese sello negro que está en la base del plasma, a la altura de la nuca, del plasma vital humano, de él sale un lazo negro. Ese lazo negro está formado por más de 10.000 hilos negros. Escuchen. Ese lazo negro está formado por más de 10.000 hilos negros. Y cada uno está conectado a un demonio de los que habitan dentro de nosotros mismos. 10.000 lazos. Y cada demonio tiene en el pecho, en el sexo, en su corazón, en su cabeza, en su centro instintivo, un sello negro y un lazo negro conectado al espíritu inmundo de la base del plasma que nos esclaviza, hermano. Si observáramos un yo demonio cualquiera en esa región molecular inferior, zona de tipo sublunar, astral sumergido, kamaloka secundario, llamado purgatorio por el Cristo Samael en las tres montañas, repito, la región molecular inferior, zona de tipo sublunar, astral sumergido, kamaloka, mundo purgatorial. Ese astral sumergido es el espacio. El espacio, hermanos y hermanas, intermolecular dentro de nosotros mismos, en el microcosmo hombre y mujer. Así como existe en el macrocosmos, en la naturaleza planetaria, esa región purgatorial, existe un espacio intermolecular inferior, astral sumergido, donde habitan, pues, esos clanes de demonios que todos cargamos dentro. Ese sello negro que está en la base del plasma, compuesto por 10.000 hilos aproximadamente, que nos atan a 10.000 demonios y que termina en un sello en cada demonio de los que cargamos dentro, está íntimamente asociado a un átomo tenebroso que está en esa región del astral sumergido molecular en el microcosmo varón-hembra. Ahí hay un demonio perverso, con cuernos, ala y cola, gigantesca. Algunos la tendrán con la cola con la punta de un alacrán. Allí existen monstruos espantosos. Capulinas con cola de alacrán y ponzoña de alacrán en la base del coxis, en el espacio intermolecular atómico del astral sumergido en el microcosmo. Ese y, o esa entidad tenebrosa gobierna desde ahí el centro sexual, el centro instintivo. ¿Quién lo negaría? Y la entidad tenebrosa que está en la base del plasma, que nos ata al espíritu inmundo pluralizado, gobierna el cerebro mental de los demonios, el centro del movimiento y del corazón. Indudablemente que esta entidad tenebrosa que gobierna el centro instintivo animal y el centro sexual tiene mente, corazón y sexo. Y a través de los yoes se acopla en el cerebro, en el corazón humano y en el sexo del hombre y la mujer cuando se manifiestan para eyacular, para fornicar, para masturbarse, para cometer infrasexualidad de todo tipo. Si nos viéramos de cuerpo entero tal como somos, viviríamos de rodillas llorándole al Cristo perdón y a la Madre Kundalini por lo que cargamos dentro. Y dejaríamos de estar autoengañándonos en el mundo y no trabajando por la salvación de nuestra alma. Ahora, este átomo negro demoníaco que está en la base del coxis tiene las llaves de las siete puertas infernales en el espacio molecular inferior de la criatura humana donde habitan los yoes, porque ahí habita él. Él puede abrir las puertas del infierno para que queden carreteras, caminos, canales, directo a cada uno de los siete infiernos atómicos de la naturaleza. Y hacer que resurjan de allá abajo entidades tenebrosas que cargamos para que se expresen, como se expresan en cantidad de criaturas que gobiernan y se expresan en este mundo. Los siete chakras infernales, por destino y por karma, existen a la altura del bajo vientre, en el espacio intermolecular. La mayoría de toda la raza humana, sin excepción, por infrasexuales, por lilíes, por najemaes, tienen abiertos los siete chakras del bajo vientre. ¿No dice el Cristo Samael que la vida del bacanal de la orgía de la humanidad es la misma que está en los infiernos, en la epidermis de la tierra, trasplantada las orgías al mundo tridimensional? Por eso es urgente y necesario ser buenos devotos y respetuosos del Cristo, de Samael y su doctrina, y de la iglesia gnóstica establecida por él en la tierra, en México y en el mundo, para ser merecedores de recibir las claves para aniquilar el sello negro que está en la base del plasma, para desintegrar el átomo, el demonio tenebroso que gobierna nuestro centro sexual e instintivo a la altura de infradimensional del coxis. Y cerrar con los misterios de la luz los siete chakras infernales. Es la única manera de poder salvar el alma, hermanos. Es la única manera. Aquellos y aquellas que en todos los lugares de la tierra existen pseudonósticos, prenósticos, agnósticos, que se dicen gnósticos y son autonombrados y tienen engañada a la humanidad, odian los misterios gnósticos de la luz. Y por eso esas almas no practican la meditación para la muerte del yo. No trabajan con la aniquilación clave del Cristo Samael para aniquilar a Lilín, a Gemá dentro de nosotros mismos, con la cual hemos pecado a través de tantas existencias y en esta. No conocen, y aunque lo conozcan porque a todos se los hemos entregado, cómo evitar la eyaculación seminal como le enseña el Cristo Samael. No la practican. Ellos creen que con la actitud litúrgica de segunda cámara ya están salvados. ¿Cómo se va a salvar alguien si no practica la muerte del ego? Pues seguirá fornicando, hermanos. Si no sabe cómo retenerse durante la cópula metafísica para evitar la eyaculación seminal, seguirá derritiéndose como la cera. ¿Y por qué sucede esto en algunos hermanos? ¿Por qué, pregunto? Si les hemos enseñado todo, ¿hasta cuándo van a seguir fornicando y eyaculando su semen? ¿Hasta cuándo van a negar al Cristo en el altar del amor? ¿Y por qué vienen con nosotros? ¿Qué es lo que quieren? Pregunto, pues. Entonces, a practicar gnosis de verdad, hermanos. A regenerarnos y a dejar de eyacular el semen. Con los misterios gnósticos de la luz de Pisti Sofía, te enseña el bendito Samael. Podemos aniquilar a la Babilonia la Grande, la madre de todas las abominaciones de la tierra, que está encarnada en 8.000 millones de seres que se dicen humanos y que no somos humanos. Esa Babilonia la Grande, la madre de todas las abominaciones de la tierra, está, hermanos y hermanas gnósticas, dentro del microcosmo varón-hembra, dentro de nosotros mismos, personificado por los múltiples agregados psicológicos que habitan en los espacios intermoleculares. ¿Está claro? ¿Está claro? ¿O quieren que se la desmenuce más? Así pues, que esta Babilonia la Grande, la madre de todas las abominaciones de la tierra, personificada por todo nuestro yo de ira, mentira, lujuria, orgullo, pereza, gula, infrasexualidad, homicidio, etcétera y etcétera. Como dice Cristo Jesús, si tuviese paladar de acero y lengua de hierro, nunca jamás terminaría de enunciar las abominaciones que se cargan dentro. De modo que dejemos de pensar que somos blancas palomitas, que somos hadas hermosas las mujeres o gnomos de oro los hombres. No, señor. La esencia es divina. La pistisofía es divina. Es la luz de la conciencia del ser. Qué bueno que haya un porcentaje que permita al ser trabajar para que ella coopere con el ser para hacer lo que hay que hacer en la práctica de los tres factores. He dicho, paz inverencial. Si alguien tiene alguna pregunta, puede hacerla.
2: Muy bien, hermanos, como ya lo habíamos anunciado en un principio, las preguntas van a ser elaboradas a nuestro hermano misionero Jesús Sandoval, el cual presentamos en estos momentos. Y nos, hermanos, si quiere agregar algún sentir sobre esta conferencia.
3: Sí, hermanos, paz inverencial, un gusto, una alegría contactarnos con todos nuestros hermanos. Y pues acabamos de escuchar esta cátedra que de verdad es inquietante, pues, para nuestras almas. Y ojalá, pues, y lo guardemos en el fondo de nuestra alma y sea un aliciente para ponernos serios, pues, en nuestro trabajo particular, para enfocarnos más objetivamente en qué es lo más importante de nuestra existencia y, sobre todo, para comprender esta cátedra de nuestro hermano Abad, que sugerimos debe escucharse varias veces, porque habrá cosas allí que de verdad no habremos comprendido totalmente, excepto que se esté trabajando con lo que el hermano menciona, se comprendería en gran parte, pero de otra manera ni siquiera se comprendería lo que él está hablando, lo que él está diciendo. Por lo tanto, repito, sugerimos que se escuche varias veces y que de verdad comprendamos lo fundamental que es la enseñanza del Cristo Samael en la Iglesia del Cristo Samael, compartida por nuestro hermano Abad, para poder trascender en nuestro trabajo esotérico, gnóstico, crístico, para poder, como dice nuestro hermano Abad, trascender, pues, ese sello de esos lazos que del hipotálamo en la nuca, sí, liberar nuestra alma de todas esas fuerzas negativas de las cuales él hace descripción detallada, porque de no ser así, pues es muy triste. Habríamos desperdiciado tristemente nuestra existencia, hermanos, y regresaríamos de donde llegamos en peores condiciones y con el sueño de la conciencia y totalmente ligados y vinculados a la oscuridad. Sería muy triste. Entonces, sí, repito, al escuchar esta cátedra con detenimiento y sobre todo si hay dudas, si hay inquietudes en nuestra alma, bueno, contactar a nuestro hermano Abad. Igual estamos a sus órdenes en el, y el hermano Abad en el email abadgnóstico@gmail.com para contactarse directamente con él. O igual si tienen alguna inquietud y nosotros estamos a sus órdenes también para compartir cualquier duda que tengan en el email contacto@iglesiagnostica.com. Así que de verdad, esta cátedra, hermanos, guarda la enseñanza más valiosa para nuestra alma, para poder comprender la urgente necesidad, como dice nuestro hermano Abad, si nos viéramos internamente de lo que se carga en esos 10,000 defectos psicológicos, de verdad estaríamos de rodillas ante la divinidad, implorando, suplicando su auxilio, su ayuda, su asistencia. Sí, entonces, bueno, pasamos a la primer consulta, hermana Saraí.
2: Gracias, hermano Jesús. Bueno, la primera pregunta, enviamos un saludo a todos los hermanos que nos escuchan. Los invitamos a realizar cualquier pregunta o consulta que tengan con respecto a este tema, a este interesante tema que el día de hoy nos compartiera nuestro hermano Abad. La primera pregunta es de nuestra hermana Alicia. Ella dice, ¿cómo poder liberarnos de un falso sentimiento del ego?
3: Sí, bueno, respondemos a la hermana. Pues antes que todo, hermanos, es fundamental, como lo instruye el Cristo Samael, la autoobservación, y el resultado de esto es que podemos descubrir un falso sentimiento. Es obvio que tendremos que aplicarle la meditación de los 22 pasos de la muerte del ego, pero sobre todo es muy importante hacer la retrospección del momento en el cual se expresó el agregado psicológico para poder ser objetivos en el análisis y la disección en esta meditación de ese ego en particular. Es muy importante, pues, hermanos, permanecer en un estado dentro de lo posible, del aquí y el ahora, como dice y se nos instruye, en un eterno presente, apelando a estar en una actitud despierta en nuestra alma, en nuestra esencia, para así poder ser objetivos en la autoobservación de nuestros sentimientos, nuestras emociones, instintos, etcétera, etcétera. Es obvio que si aplicamos a través de una autoobservación objetiva los 22 pasos de la meditación para aniquilar el defecto psicológico, lograremos comprenderlo y encontraremos paz en nuestra alma al aniquilar a través de la Madre Bendita y de la misericordia del Cristo este defecto psicológico, este falso sentimiento que atosiga, que agrede a nuestra esencia, y así poder liberar la fracción de alma que yace embutida dentro de este falso sentimiento.
2: Muchas gracias. La siguiente pregunta nos la realiza nuevamente nuestra hermana Alicia, y ella pregunta, ¿cómo diferenciar entre una emoción negativa y una emoción positiva?
3: Bueno, habría que definir exactamente sobre lo que sería positivo. Sí, entenderíamos que sería lo que vincula hacia la divinidad, hacia la felicidad, la alegría del alma. Sí, si no caeríamos en ese falso sentimiento del cual acabamos de expresar hace un momento. Entonces, por esta razón, la autoobservación es fundamental. Si estamos apelando a mantener el autorrecuerdo, el eterno presente, apelando a estar en un estado de conciencia activo en ese instante, es obvio que habrá ausencia del ego y estará presente en nuestra esencia. Y si invocamos con nuestro corazón a nuestro Cristo íntimo, a nuestra Madre Divina, en ese instante para tener esa lucidez, podremos ser objetivos en esa observación y podremos diferenciar, pues, lo que es una emoción negativa, obviamente que estaría inclinada con una tendencia egoica, sí, ya sea de fascinación, aunque pareciera que fuera de alegría y de una situación, porque el borracho cuando le traen la botella de tequila se pone feliz, sí, entonces, y diría, no, es que esa es una emoción positiva y sería falso, sí, entonces igual la lujuria estaría feliz ante la tentación. Entonces aquí repito, el estado de alerta, el eterno presente y el auxilio en ese instante de nuestro Cristo íntimo, de nuestra Madre Divina, nos permitirá la lucidez para poder discernir objetivamente y no caer en un falso sentimiento.
2: Muchas gracias, hermano. La siguiente pregunta la realiza nuestra hermana Adi. Ella dice, paz inverencial, buenas tardes. Entonces, si cada yo deja un sello y un lazo en nosotros y tienes 10,000, ¿tendríamos 10,000 sellos y 10,000 lazos?
3: Bueno, como lo mencionó nuestro hermano Abad hace un momento y lo describe, lo instruye nuestro Salvador, el Cristo Samael, es un sello negro, sí, como un lazo, pero que está creado de 10,000 hilitos cada, o hilos cada uno de esos para que hace ese sello. Y es obvio que a través de esas conexiones, de ese sello negro y ese lazo negro de cada uno de los defectos psicológicos, se conectan y posesan el intelecto, sí, en el individuo. Recordemos que parte de esto aparece en esa película de Matrix, donde le ofrecen que si quiere la pastilla roja o la pastilla verde para seguir dormido o si quiere despertar. Y ahí mismo podemos ver cómo el individuo que quiere seguir soñando lo tienen sujeto en ese sueño y está conectado por el hipotálamo con ese sello negro y ese lazo negro, esa conexión de donde le proyectan todas esas lucubraciones, sueños, fascinación, etcétera, etcétera. Entonces, es correcto, cada defecto psicológico tiene su propio sello y su propio lazo, y como lo mencionó nuestro hermano Abad y lo menciona el bendito Cristo Jesús en Pistisofía, allí aparece pues que desde que el bebé está siendo creado dentro del vientre de la madre, los arcontes del destino, por karma y por destino, lo vinculan con sus propias creaciones, que son esos yoes demonios que ha creado en existencias pasadas, y entonces de esa manera es vinculado a sus propias creaciones con ese sello y ese lazo negro a cada uno de sus defectos psicológicos que le pertenecen. Son sus creaciones, son sus hijos y es responsable de ellos. Hasta aquí nuestra respuesta.
2: Muchas gracias, hermano. La siguiente pregunta la realiza nuestra hermana Adi y dice: ¿cada sello y cada lazo nos ata al destino y al karma de cada ego?
3: Así es. Es obvio que hay un karma y un destino por cada defecto psicológico que cargamos dentro. Por esa razón es tan importante, pues, el trabajo serio en la transmutación sexual con aniquilación del ego, la meditación de los 22 pasos de todos los defectos psicológicos autodescubiertos en nuestro diario vivir, ¿sí? Y acompañado de la misión para que haya los valores para negociar ante la balanza de la ley, y entonces de esa manera poder ir aniquilando cada uno de esos defectos psicológicos con su sello, su lazo, pero en especial su karma y su destino, para así liberar nuestra alma para trascender, ¿sí? Trascender, que es lo más importante, nuestro karma y nuestro destino, y poder lograr que nuestra alma pueda desarrollarse, despertar, recuperar nuestra alma, aniquilar el ego y poder avanzar en nuestro despertar interno de nuestra esencia, en el despertar de la conciencia y sobre todo pues en el despertar del fuego sagrado, en el altar del amor y la cristalización del alma y obviamente, como nos dice el Cristo Samael, entrar en el camino iniciático, eso que está más allá del tiempo y del espacio, y eso que está más allá de las teorías.
2: Gracias. La siguiente pregunta la realiza nuestra hermana Moni. Ella comenta: ¿entonces nuestro espacio intermolecular está lleno de egos, átomos negros, que si se trabaja con esos egos, podríamos llegar a trascender enfermedad, males físicos, etcétera?
3: Así es, hermana. Tal y como lo menciona, por eso es que están íntimamente relacionadas los estados psicológicos con las enfermedades. Así como los médicos mencionan, el 98-99% de las enfermedades físicas tienen un origen psicosomático. ¿Sí? Tenemos que comprender que urge aniquilar los defectos psicológicos transmutando nuestra energía creadora en el altar del amor y reduciéndolos a polvareda cósmica después de haberles realizado los 22 pasos de la muerte del ego, obviamente pasivamente, para solamente en el altar del amor ir a la aniquilación de esos defectos ya meditados, para que de esta manera trascender nuestro karma y nuestro destino, porque tristemente todos los defectos psicológicos están relacionados con el karma y con el destino y con las enfermedades. Están vinculados entre sí. Así que si de verdad queremos trascender nuestro karma y nuestro destino, las enfermedades y hasta el proceso que esté descrito por ley para desencarnar por X o Z enfermedades o vivir procesos tenaces, entonces si de verdad queremos ser asistidos y poder liberarnos de verdad nuestra alma de este peregrinaje tan tenaz por karma y por destino, es urgente pues la aniquilación de los defectos, pero también obviamente acompañado de la misión y de la transmutación sexual, como lo instruye el Cristo Samael, el trabajo sobre los tres factores de la revolución de la conciencia.
2: Muchas gracias, hermano Jesús. Esta sería la última pregunta que nos realiza nuestros hermanos. La realiza nuestro hermano Glenn, al cual enviamos un saludo. Y él dice, paz inverencial, hermano Jesús, ¿podría por favor comentar acerca de los lazos y los sellos en relación con la nuca o el hipotálamo? Gracias.
3: Sí, hermano Glenn, un saludo. Como ya se mencionó, aparece obviamente en Pistis Sophia, donde se describe a detalle, pues, que a partir del momento en que es engendrado un bebé, 360 arcontes pasan al espacio interno a crear ese bebé en base al karma y al destino. Y cuando ya es creado el bebé, luego le es colocado ese sello en la nuca, donde en realidad pues ese sello es muchos, está integrado en uno, pero en realidad ahí están conectados todos los defectos psicológicos que le pertenecen a esa alma que haya creado en sus existencias pasadas, ¿sí? Y pues es urgente pues trascender, por eso nuestro hermano Abad habla

0: Así que invitamos a las almas que tengan inquietudes, que tengan anhelos, que de verdad estén dispuestas pues para entrar por el camino iniciático, como lo dice el Cristo bendito Samael, bueno, a que se acerquen a la instrucción con nuestro hermano Abad Fernando Moya para recibir esta sabiduría divina que de verdad es lo más importante para nuestra existencia. Paz inverencial.
1: Bien, hermanos, hasta aquí hemos terminado el día de hoy esta conferencia que pues viene a despertar nuestras conciencias del estado egoico en el que nos encontramos, con todos esos sellos, esos lazos, con todo ese espacio intermolecular, pues lleno de esos átomos negativos, que nos demos a la tarea de trabajar para liberar nuestra alma. Tiene que ser arduo el trabajo, como lo mencionaba nuestro hermano Abad, me impresionó cuando dijo que si supiéramos el estado en el que nos encontramos, viviríamos de rodillas pidiéndole perdón al Cristo y a la Madre Divina. Y es así como el día de hoy vamos a terminar con esta reflexión de hacer ese incesante trabajo, porque bien lo menciona en la conferencia nuestro hermano, que muchas veces lamentablemente creemos que por ir a segunda cámara o por estar yendo a las conferencias o a las clases que nos imparten en nuestros grupos gnósticos, pues lamentablemente ya nos sentimos salvos, pero el trabajo es más que eso, es un incesante sin ran del despertar de la conciencia, un incesante eterno presente, un incesante autoobservación de todos nuestros pensamientos, una incesante aniquilación de la muerte del ego con sus 22 pasos, pidiéndole al Cristo y a nuestra Madre Divina perdón, perdón, por tantos defectos psicológicos, por tantos lazos, por tantos sellos negros que cargamos dentro. Imagino, como lo mencionaba nuestro hermano Jesús, despertar de esa matrix con toda nuestra nuca sellada, con todos esos sellos y esos lazos. Creo que, pues, nos lamentaríamos mucho ese estado en el que nos encontramos si nos permitieran un segundo despertar y ver ese estado interno. Y nos queda trabajar intensamente, realizando los tres factores de la revolución de la conciencia, porque es por amor que nosotros tenemos que compartir esta enseñanza y por amor a nuestros semejantes, si ya hemos comprendido el estado en el que nosotros nos encontramos, por amor llevarles este mensaje de este despertar, por amor a nuestra madre, liberar nuestra esencia y a nuestro Cristo íntimo y poner los tres factores en armonía, trabajando intensamente, no solamente dando lo que nosotros creemos que es pues lo correcto, no, sino dando ese extra, siempre ese extra más y preguntándonos a nosotros mismos realmente, siendo sinceros, ¿esto es todo lo que puedo hacer el día de hoy por mi divinidad interior, por mi alma? Nos llevamos esa reflexión a nuestra conciencia y a nuestra alma, invitándolos a todos ustedes a dar ese 100% o ese 110% en los tres factores de la revolución de la conciencia por amor a nuestra divinidad, por amor a nuestra propia alma y por amor a los seres que nos rodean. Me despido enviándoles un gran abrazo fraternal con toda mi alma y mi corazón, como siempre, a todas esas bellas naciones en las cuales ustedes habitan, a todas sus almas, a todos sus corazones. Que la fuerza y la luz del Cristo Samael resplandezca en vuestras almas. Paz inverencial. 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

0: Frases para reflexionar. Le preguntaron al Dalai Lama qué era lo que más le sorprendía de la humanidad y él respondió: el hombre, porque sacrifica su salud para ganar dinero y cuando lo consigue, sacrifica su dinero para recuperar la salud. Y está tan ansioso por el futuro que no disfruta el presente. El resultado es que no vive ni el presente ni el futuro. Vive como si nunca fuese a morir y entonces muere sin haber vivido realmente nunca.
1: Ante todo, he de decirle a nuestros hermanos que estamos en tercera cámara. Esta no es segunda cámara, ni es primera, ni es antecámara. Hemos venido hablando sobre antropología gnóstica. Y hoy, como siempre, continuamos con las lecciones de antropología gnóstica. Rogamos, pues, a todos nuestros hermanos visitantes poner el máximo de atención. Ante todo, es bueno saber que los antropólogos nos hablan de tres épocas muy importantes. Primera, el periodo mesozoico, El segundo, el periodo mesozoico. Y el tercero, el periodo cenozoico. Afirman ellos en forma enfática que durante el periodo paleozoico existieron sobre las aguas de la vida los primeros seres unicelulares. Los microorganismos también existieron, los moluscoides, los moluscos, los peces y los primeros reptiles. Esto lo afirman los antropólogos materialistas con una seguridad increíble, como si ellos hubieran estado presentes en las épocas arcaicas, como si en verdad hubieran podido ver, oler, palpar y hasta oír todo lo que en aquellas edades ocurrió. Sin embargo, como ya he dicho en pasadas cátedras, y ahora lo repito, siempre aseveran los antropólogos del materialismo que no creen sino en lo que ven, que jamás aceptarían nada que no hayan visto con sus ojos, o palpado con sus manos. Aunque tenga que reiterar muchas veces, debo decir que tal afirmación resulta completamente falsa, mentirosa.

0: No importa que haya ruido, lo que nos importa es que haya aire. Dejen las ventanas abiertas. Así pues, mis queridos hermanos, ellos están creyendo en lo que nunca han visto, en lo que nunca han palpado. Están afirmando en forma increíble suposiciones falsas. ¿Cuándo vieron ellos la época aquella primaria? ¿Cuándo estuvieron presentes en el periodo paleozoico? ¿O acaso vivieron ellos en el periodo mesozoico? ¿Acaso existieron en el periodo cenozoico? Están afirmando meras suposiciones que no les consta. Afirmando lo que nunca han visto. Y sin embargo, se creen eminentemente prácticos. Siempre una y otra vez están diciendo que no creen sino en lo que ven. Y nunca han visto el periodo paleozoico. ¿Qué saben de ese periodo? De las formas de vida que existieron en aquella primera edad arcaica de nuestro mundo. Hablan también del periodo mesozoico, el de los grandes reptiles antidiluvianos. Nosotros no negamos en forma precisa o exacta que jamás haya habido en el mundo reptiles. Es claro que la época de los reptiles existió, fue un hecho. Nuestra tierra estuvo poblada por enormes reptiles. Y esto es innegable. Recordemos al broncosuario, o bronsuario. Recordemos al plesiosaurio, al pterodáctilo, etcétera. Todos esos saurios realmente fueron gigantescos, enormes. Monstruos que tenían hasta una y dos cuadras de tamaño. Existieron. Pero les consta a los señores de la antropología materialista haber visto todos los reptiles del periodo mesozoico, cómo se reproducían, cómo vivían. ¿Fueron testigos de eso? Viene después el periodo, aquel conocido como cenozoico. Se dice que muchos reptiles evolucionaron hacia el estado de los mamíferos. Se asegura en forma enfática que de los primates vinieron los homínidos, antecesores del animal intelectual equivocadamente llamado hombre. No hay duda, dicen ellos, de que de los primates nacieron los homínidos que originaron al hombre. Y por otra parte, la rama aquella de los grandes gorilas, chimpancés, etc. Al hablar así, prácticamente quedan con Mr. Darwin. Bien sabemos que Darwin no dice en modo alguno que el hombre descienda del mono. Solo aclara que el hombre y el mono tienen un antecesor común. Los antropólogos del materialismo dicen que ese antecesor común son los primates. Que de los primates nacieron los primeros homínidos. Y también los grandes simios de la época antigua, del periodo que podríamos llamar cenozoico. Así es como ellos arreglan sus teorías, para que en alguna forma coincidan con las teorías de Darwin. ¿Pero existieron acaso esos primates? ¿Los antropólogos del materialismo alguna vez vieron a los primeros homínidos? ¿Les consta, podrían jurar acaso, que de esos homínidos nacieron por un lado los simios gigantes y por el otro los hombres? O corrigiendo mejor lo dicho, ¿podrían ellos afirmar acaso en forma enfática que de los primates hubieran nacido los homínidos, que son los antecesores del hombre según ellos? ¿Se atreverían a decir que también de esos primates nacieron todas las especies de gorilas y chimpancés gigantescos que pueblan y poblaron la faz de la tierra en las épocas arcaicas? ¿Qué saben de eso los señores del materialismo? Por otra parte, Haeckel, como siempre con sus teorías, asigna pues al humanoide actual unas 17 o 18 genealogías. Estas devienen de los marsupiales. Y de los mamíferos. Y lo habla Haeckel con tanta seguridad como si lo hubiera visto. Sin embargo, estos señores del materialismo son los que dicen que no creen sino en lo que ven. Están diciendo lo que no han visto y creen. Están creyendo en utopismos fantasmagóricos de la mente que no tienen demostración alguna. Los tales mamíferos y marsupiales y todas esas 17 o 18 genealogías de Haeckel resultan bastante fantasmagóricas. Claro, entre ellas no descartan los antropólogos del materialismo a los famosos lemúridos con placenta. ¿Dónde está la placenta de los lemúridos? Bien saben ustedes que en los tiempos actuales también se afirma claramente que venimos de los lemúridos. Y no faltan por ahí ciertos pseudosapientes de nuestros tiempos que están afirmando ahora que nuestro antecesor es el ratón. De manera que según ellos, el ratón es el antepasado también de nosotros. Como ven ustedes, son puras chifladuras lo que sostienen estos señores del materialismo antropológico. Verdaderamente que se han dedicado a rebuznar a lo lindo. Resulta vergonzosa esa tan cacareada cultura materialista del siglo XX. Tan pronto descendemos de los lemúridos como del hermano ratón. Y hasta se dan el lujo de decir con mucha seguridad que éramos chiquititos, pequeñitos, porque éramos hijos del ratón. Son ridículas esas aseveraciones del materialismo antropológico. Bien sabemos nosotros, por las tradiciones antiguas, que la raza humana estuvo formada por gigantes, gigantes de la Atlántida, gigantes de la Lemuria, gigantes de la época hiperbórea, gigantes de la época polar. Claro, para hacer aseveraciones de como esas de que venimos también del ratón, tiene que haber excesiva ignorancia. Y quienes así escriben abusan terriblemente de la inteligencia de los lectores. Quienes escuchan semejantes sandeces realmente son víctimas de la ignorancia. Porque ni el mismísimo ratón era tan pequeño en la Atlántida como lo es ahora. Bien sabemos que el ratón en la época terciaria fue un gigante. Podría tener el tamaño de una vaca. Así pues, decir que el ser humano era chiquitito y que ha ido creciendo. Qué chiquitito, porque era el hijo del ratón. Es en el fondo espantosamente ridículo. Vean ustedes cómo se mueven esos cínicos del materialismo. Tan pronto están diciendo que venimos de los primates aquellos que ya cité y de los cuales nacieron los primeros homínidos. Como tan pronto están afirmando otra cosa, que nuestro antecesor es el ratón. Cuando se cansan con el hermano ratón, entonces apelan pues al mandril, debido a que el pobre animalito tiene las nalgas rojas. Vean ustedes qué ignorantes son esos antropólogos del materialismo. Esos son los que están degenerando a la humanidad, los que le están quitando a la humanidad los principios eternos, los valores eternos del espíritu. Esos son los que han precipitado a la humanidad por el camino de la involución y de la degeneración. Bien sabemos que cuando a la humanidad se le quitan los valores eternos, los valores del espíritu, degenera espantosamente. Esos son los que mandan a sus secuaces, a los bribones del materialismo, a enseñarle a las gentes de los campos todas esas sandeces. Esos son los que se han convertido en los instructores de la pobre gente que vive en las aldeas, en los villorrios. Esos son en verdad los que están precipitando la degeneración, porque le están quitando a la humanidad los valores eternos. Podríamos considerarlos como corruptores de menores, porque corrompen a las pobres gentes sencillas de los campos. Con sus sandeces, dañan la mente de las pobres gentes. Esos son los que forman planes educacionales dentro de los cuales se excluye todo lo que tenga sabor a espiritualidad. Pero no tienen bases serias como para pronunciarse contra las enseñanzas espirituales de la humanidad. Aseverar tan pronto que venimos del mandril como del ratón, o de los primeros primates de la época cenozoica, pues es bastante ridículo. Tanto en el norte como en el sur, y en distintos lugares de la tierra y del mundo, estos señores materialistas se ríen del padre de Manu, del cual devino toda la raza humana, como se ríen del Dian Chohan, que parece personaje utópico, Y sin embargo, no tiene ninguna inconveniente en creer en el sosura del señor Hecker. Una especie de pitecoide estúpido allá, con capacidad hablativa. Mil veces más fantasmagórico y más utópico que la aseveración aquella de que venimos del Manú o del Diahan Choam. Todavía la humanidad cree en el día Choam, aunque a estos señores del materialismo les fastidie. Todavía aceptan al padre del Manú. Millones de personas en el Asia lo creen en él. Del hombre, dijéramos, espíritu, en el hombre prototipo, colocado en un nivel del ser muy superior. Si hiciéramos investigaciones retrospectivas con procedimientos muy distintos a los del carbono 14 o a los del potasio argón, descubriríamos que en realidad de verdad los prototipos de esta humanidad devienen de las dimensiones superiores de la naturaleza y del cosmos. Pero hablar así a los señores de la antropología materialista, pues es algo más que imposible, porque se sienten ellos tan incómodos como los chinos cuando escuchan un concierto occidental. Así que ha llegado la hora de analizar juiciosamente cuál es esa cultura materialista que está sirviendo de base a los pueblos, a las naciones. Tenemos que buscar el origen de tanta corrupción y de tanta perversidad. No es posible que nosotros sigamos permitiendo que la humanidad sea víctima de la ignorancia. Eso es absurdo en un 100%. Esas 17 o 18 genealogías del señor Hecker y sus secuaces están buenas como para un Molière y sus caricaturas. Decir que aquellos lemúridos, pequeños animalitos de ojos muy vivos, tuviesen placenta y se pudiesen contar entre nuestros antecesores es absurdo. Que bien sabemos que los lemúridos no tuvieron placenta jamás. Ese es un error zoológico imperdonable. Realmente Hecker ha hecho gran daño a la humanidad. Por eso alguna vez dijimos que sus memorias se olviden y que no se ponga nunca su nombre en las calles, parodiando a Job, el profeta. Además, en la época de Hecker, todavía no se conocía la embriogénesis. ¿Cómo se atreve, pues, Hecker a hablar de lemúridos con placenta? Absurdo, en un 100%. Cuando uno analiza estas cosas, no puede menos que sentir asco por esa escuela del materialismo que está corrompiendo a la humanidad, quitándole sus valores eternos, precipitándola por el camino de la involución. ¿Cuál es en realidad de verdad el antecesor del hombre de la época o del periodo cenozoico? ¿Cuáles son sus descendientes? ¿Cuáles son los antecesores del hombre paleolítico? ¿Y cuáles sus descendientes? ¿Cuáles los antecesores del hombre neolítico y cuáles sus descendientes? ¿Los conoció alguna vez Mr. Darwin? ¿Los conoció Hecker o Mr. Huxley? ¿En qué se basa la antropología materialista para hablar con tanta autoridad sobre el Homo sapiens? ¿A qué época perteneció el Homo sapiens, el hombre primordial? En vano Mr. Slay intentará buscar entre las capas subterráneas de la época cuaternaria los restos fósiles del hombre primordial. En verdad que no los hallará jamás. Y es que el hombre es más antiguo de lo que suponen los cerdos del materialismo. El hombre de la época del periodo cenozoico existió como el hombre del periodo mesozoico y como el hombre del periodo paleozoico. Pero esto no lo aceptará más, nunca jamás, el materialismo. Ellos quieren que el hombre venga estrictamente de la época cuaternaria. En modo alguno aceptan que haya existido durante el periodo cainozoico. Así pues, ha llegado la hora de las grandes reflexiones, de los grandes análisis. ¿Qué saben ellos de la forma como la vida se fue procesando durante las épocas primaria, secundaria, terciaria y cuaternaria? Dótesele a los seres humanos de su mónada, cada uno, y verán ustedes que todo ese teatrito de Haeckel, de Mr. Darwin, de Huxley, de Marx y de sus secuaces caerá en verdad hecho polvo, porque la antropología materialista es un paredón sin cimientos. Basta un leve empujón para convertirle en menudo sedimento. En mi pasada cátedra hablé aquí sobre el ombligo del universo. Y eso sí deberían estudiar los famosos antropólogos materialistas. Que nuestra Tierra tenga un ombligo, ¿por qué no? Si nosotros cuando nacemos, cuando venimos al mundo, también tenemos nuestro ombligo. Y así como es el macrocosmos, también el microcosmos. Tal como es arriba, es abajo. Hablamos entonces, en nuestra pasada cátedra, sobre el Omeyocan. Algo dijimos. Sí. ¿Qué es el Omeyocan? El ombligo del universo. Sí. Un día la Tierra Luna existió. Tuvo mares, tuvo montañas llenas de vida, de vegetación. Tuvo también sus periodos paleozoico, mesozoico, cenozoico. Pero que los mundos, como todo lo que es, ha sido y será, nace, crece, envejece y muere. La materia meramente física de la luna murió. Hoy es un cadáver, como ha quedado demostrado por los astronautas que han descendido en el suelo lunar. Pero la vida en sí misma, la sustancia viva de la materia, no murió. Continuó procesándose en una cuarta coordenada, en una cuarta vertical, junto con las semillas de todo lo existente. Esa sustancia materia más tarde se procesó en una quinta coordenada, y luego en una sexta, posteriormente en una séptima. Y cuando cayó en la séptima, se sumergió entre el seno del espacio abstracto absoluto. Esa sustancia homogénea, ese mulaprakriti de los orientales, esa tierra primigenia o primordial, continúa existiendo. Era una semilla que no podía perderse. Y ahora estaba depositada en el espacio profundo. En esa semilla, la vida continuó latente. Esa semilla, he dicho, y lo vuelvo a repetir hoy, es el Iliáster de los sabios. Durmió 7 eternidades tal semilla entre el caos, es decir, entre el espacio profundo, para ser más claro. Pero mucho más tarde el torbellino eléctrico, el huracán en el eléctrico, las tinieblas y el viento, como dice el pueblo de Anáhuac, agitaron aquel mundo primigenio, original. Aquella tierra llamada Iliáster. Y entonces fue cuando el dos funcionó con sus opuestos, positivo, negativo, masculino, femenino. Así del Iliáster surgió el caos. Por eso se habla de que en el Omeyocan, el huracán, las tempestades, las tinieblas prevalecen. Se habla allí claramente de Aye Hecatl. Hecatl es el dios del viento, de los huracanes, del movimiento eléctrico. El macrocosmos volcado en lo microcosmos. Todo en incesante actividad. Así el caos, en realidad de verdad, existió en el Omeyocan, fue el mismo Omeyocan. Una tierra virginal, purísima, inefable, que jamás aceptaría la antropología materialista. Allí estaban todas las posibilidades, hasta que el fuego universal hizo fecundo aquel caos. Y cuando lo hizo fecundo, apareció el Limbus. Ese Limbus extraordinario dio origen a todo lo que es, ha sido y será. Desde entonces, desde el ombligo del universo, hubo sucesivos desdoblamientos a través de varias dimensiones. Y el hombre meramente germinal pasó por... Fue la época del protoplasma. Y la vida evolucionante e involucionante a través de varias dimensiones vino a cristalizar por último en la tierra protoplasmática. Existió una primera manifestación en el mundo de la mente, en la región de la mente cósmica o de la inteligencia universal. Una segunda manifestación de todo lo que es, ha sido y será en un segundo periodo. Y entonces, como resultado, apareció una tercera manifestación en una dimensión ulterior. Así pues, la vida se desenvolvió, evolucionó e involucionó en tres dimensiones extraordinarias antes de que apareciera en este mundo físico. La vida existió primero en el estado mineral, pero una clase de minerales que hoy en día no aceptarían los antropólogos ni los geólogos materialistas. Mucho más tarde se desenvolvió en estado vegetal y posteriormente en estado animal. Mas esos estados mineral, vegetal y animal son desconocidos actualmente. Constituyen algo así como el arquetipo de estos reinos mineral, vegetal y animal actualmente existentes. Es obvio que antes de que la vida apareciera sobre nuestro mundo protoplasmático, había surgido de entre las especies animales existentes una criatura muy semejante a cualquier mamífero o a cualquier simio, pero en realidad de verdad muy diferente a los simios. Cuando ese hombre original o primigenio logró cristalizar en forma densa, pasó por una transformación de su morfología. Se pareció así sobre el casquete polar del norte que otrora estuviera situado en la zona ecuatorial. Ya en mi próxima plática hablaré sobre el movimiento de los continentes. Y entonces vamos a decirle al mundo lo que realmente es la Pangea. Hoy solo nos limitaremos a decir que la vida se desarrolló en otras dimensiones antes de cristalizar en el mundo físico. Hoy quiero también poner énfasis para decir que antes de que existiera realmente el animal intelectual, equivocadamente llamado hombre, existió el hombre real, en las primeras, segunda y tercera raza. El animal intelectual, ese que surgió en la época cuaternaria, ese no es el hombre, sino el animal intelectual, repito. Que en la pasada ocasión dije que los hombres reales vivieron espléndidamente en la Lemuria, pero que algunos se degeneraron al final y que se mezclaron con bestias. Y que de esa mezcla vino a resultar la humanidad actual, el animal intelectual. Así que ha llegado la hora de entender estas cuestiones tan delicadas. El hombre es anterior al periodo cuaternario, como al terciario, secundario o primario. Prueba de ello es que, a pesar de que todas las especies vivientes de los tiempos arcaicos desaparecieron, continúa existiendo ese animal intelectual llamado hombre. Si es capaz de subsistir a pesar de tantas tormentas, a pesar de la revolución de los ejes de la Tierra, a pesar de los acontecimientos de la Pangea, nos está con esto, y si los animales reptiles y de otra clase, de periodos paleolíticos, mesozoicos, etcétera, no fueron capaces de subsistir, esto nos está demostrando que el hombre es anterior a todos estos periodos señalados e indicados por los antropólogos materialistas. Quiero que ustedes reflexionen profundamente en todas estas cuestiones. Dótese al pobre animal intelectual de su mónada que se le intenta quitar y todo el teatrito ese de Mr. Darwin y de los Haeckel y de los Huxley que caerá en verdad hecho polvo. Ha llegado la hora de desenmascarar realmente a la antropología materialista. Ha llegado el instante de devolverle a la humanidad los valores eternos. Hasta aquí mi plática de esta noche, para continuar ahora con la consagración de obispos y después con la cuestión de sanidades.
1: ¿Usted quiere decir que nuestro destino, que la vida normalmente está trayendo una especie de vida?
2: ¿Cómo? Repíteme.
1: O sea, en nuestro destino de ley, o sea, los gérmenes de vida ya traían cada uno su especie definida.
0: Indudablemente que los gérmenes de toda vida vienen desde el mismísimo ombligo del universo, desde lo meyocar. Esta tierra tiene su ombligo, y en el ombligo de esta tierra está toda vida. Claro está que los antropólogos del materialismo son enemigos de la antropología gnóstica y de las auténticas tradiciones de México. No van a aceptar así porque sí a lo meyocar. A ver, ¿alguna otra pregunta? Hable, ¿no?
3: Maestro, creo que aclarará lo siguiente. Digo de que la raza de Lemuria se generó y se unió con las bestias, y ahí nació esta raza. ¿En qué sitio ubicamos a los atlantes que se les ha enseñado que fueron anteriores a nosotros?
2: Pues la Atlántida fue aceptada hasta por Mr. Y bien sabemos nosotros, con entera claridad meridiana, que la Lemuria también fue aceptada por Mr. Darwin. Sin embargo, tengo que decir lo siguiente. La raza lemúrica fue esplendorosa, formidable, maravillosa. Hoy no me he detenido a hablar claramente sobre los grandes aconteceres de Lemuria, porque no nos alcanzaría el tiempo. Pero en futuras cátedras hablaremos claramente sobre toda la historia de la Lemuria, Al finalizar la raza lemúrica, en sus tiempos de decadencia, sucedió que algunos individuos degeneraron sexualmente y se mezclaron con bestias. De allí resultaron a algunos simios muy extraños. Dije en mi pasada cátedra que algunos de rostros azules y otros de rostros rojos, que andaban tan pronto sobre pies humanos como se levantaban y verticalmente, y que tenían el derecho y el poder de hablar. Nuevas mezclas permitieron que esa clase de simios, a su vez, simios hombres, se juntaran con, produjeran pues la raza actual, la raza del humanoide intelectual. De manera que el humanoide, ese que los materialistas ven surgiendo del periodo cuaternario, no es el verdadero hombre. Es únicamente el resultado de la mezcla de bestias humanas con hombres. Así pues, nuestra raza, nosotros todos, somos el resultado de la mezcla de los hombres que existieron en la Lemuria y que se juntaron con ciertas bestias. Y ahí venimos nosotros. Nosotros somos hijos de bestias y de hombres. Somos, pues, animales intelectuales. Sin embargo, como venimos también de hombres, cargamos los gérmenes para el hombre. Si los sabemos aprovechar, esos gérmenes se desarrollarán en nosotros y nos convertiremos en hombres. Si por algo nos podemos convertir en hombres, a pesar de ser animales intelectuales, es porque cargamos los gérmenes del hombre. Somos hijos de bestias, no lo negamos, mezcladas con hombres, pero cargamos los gérmenes del hombre. Si los aprovechamos, nos transformamos en hombres. Esa es la cruda realidad de los seres. ¿Entendido? ¿Hay alguna otra pregunta?
4: Maestro, si el simio surgió de la mezcla de hombres degenerados con bestias, y la actual humanidad también, entonces quiere decir que en ese sentido se podría hablar de un origen común.
2: Pues no podríamos del todo asegurar un origen común, porque son muchas las bestias y fueron muchos los hombres que se mezclaron con bestias. Muchas de esas mezclas a la larga y a través de sucesivos cataclismos perecían. Más el resultado de la mezcla de otras mezclas con bestias logró sobrevivir. Así pues, los atlantes fueron ya gentes que lograron sobrevivir, producto de la mezcla de hombres y bestias. Y a su vez, esta raza que actualmente puebla la faz de la Tierra es descendiente de Atlantis. Así pues, si decimos que el animal intelectual actualmente es hombre, estamos mintiendo. No es hombre, es animal intelectual. Hay muchas gentes que no aceptan, por ejemplo, la karma ZF, que no quieren la ciencia de la transmutación. Existen problemas muy graves, hombres que se casan con ciertas mujeres que no quieren la transmutación, y mujeres que se casan con ciertos hombres que no quieren tampoco la transmutación. En la Lemuria, los hombres reales se reproducían por crías sacti, es decir, no derramaban el vaso de Herbert. Cualquier zoospermo maduro era suficiente para hacer fecunda una matriz. Pero eso eran los hombres que no se habían degenerado, los hombres reales. Pero exigirle también a los pobres animales intelectuales que se reproduzcan por crías sacti, es decir, mediante la transmutación, es mucho exigirle. Y si no aceptan, sencillamente tienen derecho a no aceptar, pues son bestias, y las bestias tienen derecho a reproducirse como bestias. Pero querer nosotros que las bestias se reproduzcan con el sistema de los hombres, con el don de Kriyasakti, es mucho exigir. También es cierto que nos proponemos crear hombres, y para eso estamos difundiendo estas enseñanzas gnósticas. Quienes así, quienes sí acepten de verdad el sistema de reproducción por Kriyasakti, es decir, mediante transmutación de la libido sexual, se convierten en hombres, porque adoptan el sistema sexual de los hombres. Cuando ustedes, los misioneros, vean a alguien que no quiere aceptar el sistema de reproducción de Kriyasakti, no se asombren, ni se extrañen, ni les duelan. Porque las bestias tienen su sistema de reproducción. Es mucha gracia que algunas de esas bestias acepten el sistema de los hombres. Eso es rarísimo, demasiado extraño. ¿Hay alguna otra pregunta? A ver, Alvarino.
5: Señor maestro, si en la cultura mexica de Castipoca se presenta la luna, a la noche, al Eliate, ¿está dirigido, digamos, por Homo de Cutitri, en una cultura mexica que dirige a los mayores, que los principios de Tatuán, que es el pueblo, los principios de Plano y los principios, digamos, en la formación de la materia?
2: Pues ya sabemos, sabemos muy bien que Tecatlipoca tiene su aspecto femenino lunar, y eso está comprobado debidamente en la sabiduría oriental, cuando se habla con entera claridad de la madre que se hincha, que resplandece y que al fin da a luz al hijo, el universo, universo extraordinario que quiere dirigir Quetzalcóatl. Eso ya lo dije, esto está respondido en mi pasada cátedra. ¿Alguna otra pregunta? A ver.
4: ¿Los atlantes ya son animales intelectuales?
2: Pues es obvio que los degenerados de Lemuria se mezclaron con las bestias y que de allí nacieron una enorme cantidad de animales intelectuales que continuaron viviendo en la Atlántida. A su vez de los atlantes venimos nosotros. Nosotros somos, pues, hijos de bestias y de hombres. Tenemos la semilla de los hombres y por eso podemos convertirnos en hombres. Pero somos bestias. Razonativa. Estamos hablando aquí en una forma franca y tendremos que seguir hablando francamente para desenmascarar a los traidores y desconcertar a los materialistas ante el veredicto solemne de la conciencia pública. A ver, habla ya, a ver qué es lo que vas a hablar.
6: Yo quiero la primera parte. La raza de Luz, yo creo que no todos se mezclaron con bestias. Entonces, la pregunta mía es, ¿qué se hicieron los hombres que no se mezclaron con bestias? ¿Por qué no fueron ellos que siguieron habitando en la paz de con mucho tiempo?
2: ¿No? Porque no tuvieron, sencillamente no tuvieron ganas de seguir convertidos en bestias también. Se fueron. Que les vaya bien. Eso es todo. Dejaron viviendo aquí sobre la faz de la tierra a los animales intelectuales. Y aquí estamos. Ellos se fueron. Algunos sí se sacrificaron. Quedaron viviendo aquí con la gente, sufriendo y habitando en esa clase de organismos, producto de las mezclas de hombres y bestias. A ver.
7: ¿Qué plano era que era el hombre de cantarse en su mayor?
2: El
7: entrenamiento de la raza de
2: Luz,
7: ¿tiene alguna relación
2: entre
7: ellos?
2: Bueno, los hombres de Cro-Magnon, Nathendab, toda esa cuestión, ya sabemos que no son sino descendientes de la Atlántida, tan bestias como nosotros. Eso es todo. ¿Alguna otra pregunta?
8: Maestro, ¿en qué momento aparecieron las bestias?
2: Pues ya te he dicho que bestias hay aquí en esta tierra desde el amanecer de la vida. Téngase en cuenta que en la época que podríamos llamar nosotros lunar, cuando la Tierra fue esférica, ya existía toda clase de animales. Eso es claro, y a eso vamos a llegar a través del proceso didáctico. Ahora estoy contestando, y lo que estoy contestando no se va a incluir naturalmente en la próxima lección mimeografiada, porque tenemos que llevar un orden. Se incluye únicamente la congruencia, nada. Pero sí tendremos que hablar claramente de cada una de las rondas precedentes. Pero vamos siguiendo un método didáctico y dialéctico. ¿Alguna otra pregunta?
9: Maestro, no sé si se nos puede ampliar un poquito sobre los gérmenes que nosotros llevamos de hombre, ya que yo, cuando hice gérmenes, yo me remito inmediatamente a los gérmenes sexuales únicamente, y haciendo una reflexión más honda veo que existe algo de humano, o pues de hombre, nosotros que ya hacemos, para que podamos ampliar un poco más cuáles son estos gérmenes de hombre que llevamos. ¿Solamente son sexuales o la esencia que está reconocida?
2: Pues la esencia es. Los animales intelectuales son elementales de la naturaleza y cotillados del ego. Si cualquiera de ustedes desintegrara el ego, queda el puro elemental. Se sumerge entre el seno de la gran realidad. Un elemental como cualquier otro, como el elemental de las plantas, como los elementales minerales. Son elementales animales. Esos no son hombres, ni la esencia que ustedes cargan en el hombre. Son elementales del reino animal. Hasta ahí sí está correcto. En cuanto a los gérmenes para el hombre, pues están los gérmenes, por ejemplo, del cuerpo achat. Están los gérmenes para el cuerpo mental. Están los gérmenes para el cuerpo causal. Si uno transmuta incesantemente y desintegra el ego, esos gérmenes se desarrollan y al fin nace un cuerpo achat en el hombre. Y al fin cristaliza el cuerpo mental en el hombre, y al fin cristaliza un causal, y entonces se reciben los principios anímicos y nace el hombre, se aparece el hombre.
10: Un momento. ¿Termina la pregunta? ¿O qué otra pregunta?
9: Sí, en realidad nuestra esencia es un elemental animal de bestia. La experiencia que en un momento dado uno toma aquí. Y que acrecenta la esencia, porque en algunos podríamos decir, hay un aumento de conciencia a través de la experiencia, es el elemental este animal que está tomando.
2: Pues la experiencia que tienen los animales intelectuales es la que tiene todo animal, la que tiene el caballo, la que tiene el águila, la que tiene el burro, también tienen experiencia, o vamos a descartar las experiencias de todos los animales.
9: Pues, pero un animal es el maestro, nosotros que en un cuarto estado se supone. Para que estamos trabajando aquí, esa experiencia mística trascendental
2: que hace un elemental animal con el. Bueno, aclaro una cosa. Hay que distinguir entre el animal intelectual que nunca ha trabajado sobre sí mismo y el que ya está trabajando sobre sí mismo. De manera que la pregunta está mal hecha. Claro que está trabajando sobre sí mismo, obviamente se está convirtiendo en hombre. Es una especie de estado transitorio entre el animal y el hombre. Es distinto. Para hablar como estoy hablando, me refiero a la mayoría, a los millones de animales intelectuales que fueron al mundo. Pero los que ya están trabajando sobre sí mismos se encuentran en un estado de transición entre el animal y el hombre. Eso es obvio. ¿Hay alguna otra pregunta? A ver, aquí hay mi hermana que quiere preguntar, y tengo preguntas tú.
4: ¿La autorrealización se puede decir que es sinónimo de convertir, de que el animal intelectual se convierta en hombre?
2: Ah, sí. Y hay varias autorrealizaciones. Uno puede, con una autorrealización, convertirse en hombre. Con la otra puede convertirse en un cristificado o en un ángel. Son distintas las autorrealizaciones que hay. A ver, habla.
11: Maestro, no sé si la pregunta que vaya a hacer venga al caso. En una revista es el de Pacotilla, y no doy crédito a la revista, simplemente pienso que ya hay un interrogante. Se dice que Samael existió en la Lemuria, que era un ángel caído y que enseñó en esa época la sexualidad a esa raza de hombres que había. Que fue allí cuando hubo la unión de los hombres o de los dioses con las hijas de los hombres. O sea, donde me supongo que hubo la degeneración en base a los. ¿Cómo podríamos nosotros entender eso?
2: en la época de la Lemuria, no solamente el que está aquí hablando con ustedes se fue de bruces, sino que se fue de bruces casi todos los pitris lunares, agnis, patas, tronos, querubines, todo el ejército del cielo se fue abajo. Cuando la gente comenzó a entrar en la generación animal, pues yo también entré en la bola.

0: lantai 5 para llegar al humanoide.
1: Bueno, daré buena respuesta. Es claro que está un poquito mal planteada, ¿no? Que parte del principio de que ya los hombres existen sobre la Tierra.
0: Seguramente que no, señor. Pero no se habla, que se habla de nuestro real ser. El hombre hecho a imagen y semejanza de Dios, puramente espiritual. ¿Cómo es, pues, cómo se puede conciliar si desde un principio existió ese hombre?
1: Pues sencillamente.
0: ¿Cómo se puede conciliar que nuestra esencia tenga que pasar por el tránsito a...
1: Pues sencillamente. Tal como es arriba, es abajo, tal como es aquí, es en el Omeyocan, y es en el mediodía, es decir, en los aeones que comunican a la Tierra esta física con el Omeyocan. Y hay que saber reflexionar un poco en esta cuestión. En principio, fue la vida mineral la que entró en la actividad. Así pues, durante la primera ronda, la vida se desenvolvió, la vida mineral actuó intensivamente. Si uno examina con el ojo de Tajo el escenario del universo en la primera ronda, descubre un mundo completamente mental. Entonces, las rocas tampoco estaban muy desligadas del vegetal ni del animal. Los reinos de la naturaleza parece que se entremezclaban unos con otros. Sin embargo, primaba la vida mineral, el estado mental. Se necesita que la facultad extraordinaria del ojo de Dagma esté muy bien desarrollada para que el investigador competente pueda hacer una plena diferenciación entre los elementales propiamente dichos del reino mineral y las rocas o los elementos minerales existentes. Normalmente el investigador ve a los elementales del reino mineral y los confunde con los hombres. Y ese es un error. Solo que el investigador tenga muy desarrollada la intuición prañaparamita, se evitará de cualquier confusión y podrá hacer una diferenciación entre los elementales minerales propiamente dichos y los minerales. También vemos durante esa primera ronda existiendo a los hombres reales, que se ocupan en todos los trabajos relacionados con los distintos departamentos del reino. Es obvio que más tarde surgió una segunda ronda en el mundo astral. En esa segunda ronda, los elementales del reino mineral avanzan un paso más y se convierten en elementales vegetales. Vegetales que nada tienen de físico, que se entremezclan con lo mineral y hasta con lo animal, porque todavía los reinos de la naturaleza no estaban en aquella época de peligro. Puede muy fácilmente confundirse el investigador y no ser capaz de ver a los vegetales, sino estrictamente a los elementales del reino vegetal. Pero esos elementales del reino vegetal fueron los mismos elementales del reino mineral, los mismos que actuaron en la primera ronda, pero que ahora se han elevado al estado vegetal. En la tercera ronda, es decir, en la época estrictamente bélica de nuestro mundo, el periodo que podríamos llamar lunar, esos elementales del vegetal se han elevado al grado de elementales animales. Han dado un paso más avanzado. Entonces, al llegar al estado de animales, pues continúan sus procesos evolutivos e involutivos, porque en cada ronda hay evoluciones e involuciones. En la tercera ronda hubo evoluciones e involuciones, y los más avanzados animales se convirtieron en una especie de criatura muy semejante al hombre. Tenía cierto parecido, dijéramos, a cualquier mamífero, pero no era un mamífero, era algo distinto. El hombre

0: 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E se cristaliza, toma forma física en la primera raza de nuestro mundo. Y al tomar la forma física, es claro que sufre un cambio en su morfología. Así aparece, primero aparece sobre el continente, sobre la isla sagrada, casquete polar del norte, que entonces no estaba realmente en el polo norte, sino en la zona ecuatoriana. Bueno, posteriormente continúan todos los procesos evolutivos e involutivos que nosotros iremos desarrollando a través de la embriogénesis, etcétera, etcétera, etcétera. Los hombres reales de la antigua Tierra Luna vivieron en la primera, en la segunda y en la tercera ronda, al lado de los elementales. Y también tomaron cuerpo en las primeras tres razas que existieron. De manera que las primeras tres razas surgieron, hombres nuevos y hombres antiguos, que convivían felizmente en estado paradisíaco. Por cuanto a los gérmenes propiamente dicho de toda vida vinieron desde lo mejor, pasaron por sucesivas transformaciones hasta cristalizar en la forma física. En las formas reales están en lo mejor y en las tres dimensiones superiores de la naturaleza: la astral, la mental y la etérica, astral y mental. Todo esto tendremos que irlo desarrollando en forma metódica, didáctica y dialéctica. Hoy solamente me limito estrictamente a esbozarlo, porque si quisiéramos detenernos ahora en esta cuestión, pues francamente no nos alcanzaría ni toda la noche ni muchos años. Esto es muy largo de hablar.
1: Siguiente inyección de hace mucho tiempo. Cuando hablamos de la revolución y la evolución, se dice que en un amanecer de un día cósmico, o sea, de un manifestar, se desprendieron del absoluto millonadas de esencias con el único objetivo de evolucionar. Porque en un principio, la primera manifestación de vida, o empezaron a evolucionar, fue a través del mineral y luego del vegetal y finalmente del animal y luego del humano. O sea, sin embargo, siempre ha tenido esta intención de esto. Cuando se habla de las siete razas, encontramos de que los protoplasmáticos, o sea, las primeras razas solares, eran con un material de esposo, sufrimiento y protoplasmático, ¿no? No encuentro la relación de si en un comienzo se empezó por el mineral. Sin embargo, se habla de la primera raza, ¿no? La raza solar. Dime, por favor, maestro, que me atrae, pues a mí me interesa como que se vea una castración correcta. Porque ya tenía ese inconveniente y ya tenía la respuesta.
0: Ya te dije que el hombre, el primer intento de hombre, cierta criatura muy parecida a los mamíferos, sufrió una morfología, una transformación morfológica, cuando cristalizó en este mundo tridimensional de Euclides en la época solar. Claro que esa criatura de la época lunar vino a convertirse en cuerpo de hombre, en hombre, durante la, o en algo semejante a hombre en la época polar, pues tuvo que pasar por evoluciones a través de la segunda y de la primera ronda. Así pues no tiene nada de raro ni de extraño. Aún hoy en día, pues, ahora que esas criaturas, esas razas de la época polar, de la hiperbórea y de la lemuria, pues hayan dejado ya de existir, no significa que no hayan existido, existieron. Ahora, la raza actual es diferente, es el resultado, como ya dije, del cruce de...
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Frases para reflexionar. Le preguntaron al Dalai Lama qué era lo que más le sorprendía de la humanidad y él respondió: el hombre, porque sacrifica su salud para ganar dinero y cuando lo consigue, sacrifica su dinero para recuperar la salud. Y está tan ansioso por el futuro que no disfruta el presente. El resultado es que no vive ni el presente ni el futuro. Vive como si nunca fuese a morir y entonces muere sin haber vivido realmente nunca.

0: Ahora que los que sí tienen la senda de vida, ¿no? Se demoran más, ¿no? Obvio. Tardan mucho para entrar a mucho. Y pues rara vez son respuestas. Por ejemplo, los lugares que tomaron por específico la primera, segunda y tercera raza que existieron en el mundo, solo ahora han vuelto a tomar cuerpo para ayudar a la humanidad. Después de pagar la ayuda, se sumergen en el nirvana definitivamente. Es decir, tienen una dicha de felicidad durante todo el tiempo que falta para la noche de Mahabharata. Durante todo el tiempo de primera, segunda y tercera ronda del futuro Mahabharata. En otras palabras, ellos volverán a tomar cuerpo únicamente en las tres primeras razas del mundo que da después de muerte. Pregunten bien, yo les explico.
1: He visto muchos escritores últimamente sobre el mismo campo del esoterismo y he pensado si todos estos escritores, ya sea porque son iniciados o porque tienen agudeza de inteligencia, he pensado si tienen conocimiento acerca de su mensaje. Quisiera saber si estoy acertando en eso.
0: Bueno, pero veo que esta pregunta me sale del temario. Sin embargo, claro, es una respuesta, pero permíteme la libertad de continuar explicando la excepción de los dos caminos de una forma breve. ¿Entendido? Indudablemente, el que sigue la gente y la libertad también llega al absoluto, pero a través de muchísimos Mahabharatas.
2: Permíteme decir, ser un pasado, un principio del presente. Cielo permitió afirmar con enfática que la ley de la evolución no es todo. No negamos que la evolución es un factor básico, pero no es todo. Existe también la ley de la involución. ¿Saben? Tal vez que los pensadores de estos intermedios sean todavía capaces de percibir los procesos involutivos en gran escala. Porque claro, si quieren ver evolucionar los procesos evolutivos y evolutivos, tienen que ser un carácter de orden universal dentro del dogma de la evolución. Uno, de comprender, estados hermanos, que la evolución, hermanas también, la involución, son dos leyes que trabajan en forma coordinada y armoniosa en todo lo creado. Hay evolución en el grado que se expresa y se desarrolla y se reproduce. Hay evolución en la carta que se marchita y se crece. Un montón de niños. Es un volver a un estado de gestación. En el niño que nace, que se desarrolla, hay un volver en el ser humano que se envejece y así muere. Hay un volver en el mundo que surge a la existencia. Hay un volver en el mundo que se marchita y se degenera. Por último se convierte en una luna. Y bueno, procesos de la evolución y la involución constituyen el eje mecánico de toda la naturaleza. Pero creer técnicamente el factor evolutivo en todo conduce al dogmatismo, y el dogmatismo lo conduce a uno al embotellamiento de la mente. Desarrollar la capacidad analítica, necesitamos comprender a fondo todo lo que se esconde detrás de esas dos leyes de evolución y de involución. Necesitamos conocer el concepto de contenido de las leyes evolutivas e involutivas del cuerpo y de la naturaleza. Claro que sí, tercera ley. Se refiere a la revolución de la conciencia. Quiere meterse por el camino de la autorrealización. Debe saber que se está por la senda de la revolución de la conciencia. La evolución no puede conducirnos jamás a la autorrealización íntima del ser. La evolución tiene un fin, más allá del cual sigue la involución. Toda su vida de ser una bajada. Si queremos regar nuestros proyectos, necesitamos independizarnos de esas dos leyes mecánicas de la naturaleza. Necesitamos meternos por la senda de la revolución de la conciencia. Es la senda de la cual nos habló el Cristo cuando dijo: angosto el camino y estrecha la puerta que conduce a la luz. Y muy pocos son los que la hallan. Este factor en paz, revolución de la conciencia, son morir, nacer, sacrificarse por la verdad. Es necesario morir, servir, eliminar el ego, sentir la polvareda cósmica, atendida. Pensar en estados hermanos, nacer, porque como dijo Jesús a Nicodemo, hasta que no nazcas de nuevo, no podrás entrar en el reino de los cielos. Es necesario nacer de nuevo. También es necesario, mis caros hermanos, sacrificarnos por la humanidad. Ese es amor. Jesús resumió completamente estos tres factores de la revolución de la conciencia en aquellas palabras que dijo: era venido en porte ni es ese mismo que tenía. Tu fermento, el eco, fuera un cínico. Tome su cruz, es decir, trae con el fuego y el agua, origen de mundos, bestias, hombres y dioses. Él es un profeta completamente sexual. Ya saben ustedes que la cruz es sexual. El palo vertical es el palo. El horizontal es este. Femenino, es decir, el hombre. En el cruce de ambos se halla la clave de todo poder. No mediante baja altura podemos realmente fabricarnos el cruce de todas las almas para entrar en el reino. Sí, quiero referirme al máximo reino, al reino del máximo reino. ¿Entendido? Allí no podemos entrar con traje formal. Allí debemos entrar vestidos con el traje de moda del alma, con el tono maelíaco de la cosa del cual hablaran los antiguos alquimistas medievales. Recordad, mis caros hermanos, aquella parábola del Evangelio. Por cierto, bastante famosa. En que el Señor, después de revisar cuidadosamente el comedor, vio pues en la mesa de bodas algo que no estaba vestido con el traje del alma. Ordenó a los criados diciendo: Padre, salte fuera. Las tinieblas exteriores, donde solamente se oye el llanto y el crujir. El traje de bodas del alma, caros hermanos, no es otra cosa sino los cuerpos de baja. ¿Entendido? Esto no se fabrica sino en la forja del chico, en la fragua encendida de un carro. Ahora bien, es que la luz debe levantar la antorcha en alto para iluminar el camino de otros. Es el sacrificio por la humanidad. ¿Qué es imitación de Cristo? ¿Entendido? Nuestra revolución precisamente consiste en apartarnos de los dogmas existentes, en romper una religión, en meternos por la senda de la gran rebelión, con la senda de la insurrección mística, por el camino luminoso de Acuario. Ese es todo, mis caros hermanos. Si hay algo que preguntar, pregunten con entera libertad y yo con el mayor gusto responderé.
1: Quiero preguntarle nada más, ¿cuándo está?
2: Bueno, esto de cuándo sí está un poco difícil, como cabe más. Quizás lo vamos entregando a la humanidad en octavas cada vez más y más y más elevadas. Cuando lleguemos a la nota más alta, el mensaje habrá concluido. Entonces me iré como madre divina con Darío para la eternidad. Ahora, está para salir como el chico ya, el misterio del hambre o florecer. Es obvio que toda la humanidad deberá estar muy agradecida a nuestros hermanos salvadoreños, a Luis Alberto Pérez, a nuestro hermano Enrique Bartolomé, y en general a todos los que han trabajado, todos están cooperando en esta gran obra de paz. Pues de este libro saldrá aquel que titulará las tres montañas. Entonces develaremos el camino. Resulta muy interesante que todas las religiones, escuelas, órdenes, logias, etcétera, hablan del camino. Pero ninguna lo conoce. Y no pueden conocerlo porque jamás se ha enseñado. Nunca se ha publicado. Aunque existen distintos textos sagrados, todavía está oculto. Mi obra titulada Las Tres Montañas, entregaremos mapas de los caminos con todos los más mínimos detalles. están guiando, hermanos, inteligentemente, porque en el mapa de estará completamente indicado el comienzo y el fin. Donde se comienza ya la cena, y donde termina la cena. Se han dicho que podrá continuar desde la vida profana hasta la liberación final, publicando mapas del camino, como se ha hecho jamás. Y ahí me toca entregar, así lo prometí, a los guardianes del Santo Sepulcro. Después de este libro que se titulará Las Tres Montañas, vendrá el libro de oro. Tal libro tendrá como objeto documental, cabalísticamente, matemáticamente, todas las enseñanzas pasadas, tanto en el misterio de la orden por ser, como en las tres montañas. Todos mis caros hermanos, creo que ustedes me van comprendiendo.
3: Maestro, usted está llegando o está haciendo el trabajo ahora de la segunda montaña. Comprendo de que al terminar el trabajo de la segunda montaña tendrá que continuar con el trabajo de la tercera montaña.
2: Bueno, me está preguntando usted, mi caro hermano, Antonio Campo, algo de lo cual todavía nuestros hermanos del movimiento gnóstico no tienen información. Sin embargo, tendré mucho gusto en responderle. Lo voy a hacer. Existen tres montañas que son, y eso será fundamental en nuestro futuro libro después del misterio del lado de los proveedores. La primera montaña es obvio que es la de la iniciación. La segunda montaña es la de la resurrección. Y la tercera montaña es la de la ascensión. Desafortunadamente, todas las escuelas de tipo pseudo-esotérico y pseudo-cultista creen que la iniciación es todo. No comprenden lo que es la palabra iniciación. Iniciar es comenzar. Pues en las montañas de la iniciación no pensamos. En esa montaña tenemos que vivir todo el drama de Cristo cósmico, pero tenemos que vivirlo de forma simbólica, convertidos en el personaje central del drama. En esa montaña tenemos que fabricar los cuerpos solares, es decir, el todo soma heríaco, el traje de bodas del evangelio bíblico. En esa montaña, mi caro hermano, tenemos que convertirnos en hombres auténticos, en maestros verdaderos. Esa montaña no es todo. Más allá de esa montaña está la de la resurrección. En tal montaña trabajamos con las esferas de Luna, Mercurio, Venus, Sol, Marte, Júpiter, Saturno, Urano y Neptuno. La culminación de esa montaña nos lleva hasta la resurrección. Entiendo por resurrección, y así deben entenderlo ustedes, mis caros hermanos. La manifestación de la mónada divina en nosotros. La encarnación de nuestra propia mónada. La encarnación del tercer logos en nosotros. Quien ha llegado a semejantes alturas, quien se ha convertido en maestro resurrecto, queda libre del pecado original, absolutamente despierto, con poderes sobre la vida y sobre la muerte. Mucho más allá de esa segunda montaña, mi caro hermano, está la tercera montaña, la de la ascensión. Quien llega a las cumbres de la tercera montaña, se integra el sistema solar, ingresa a
4: los mundos de Paramapada, son mundos del espacio, mundos totalmente espirituales. Al desencarnar, entonces tenemos que vivir en esos mundos, aguardando la noche profunda del palacio, la noche cuasi, para entrar a la falta. Convertidos en esclavos, en verdaderos dioses. Así pues, son tres montañas. ¿Quieres saber en qué montaña te casillas? Realmente estoy recapitulando. Estoy sobre la cumbre de la segunda montaña y eso no lo niego. Digo recapitulando porque en el pasado, Mahan Bantara, que fue Mahan Bantara de Palma o de no sé dónde, ya pasé por esas tres montañas. Pero en este Mahan Bantara, que lo llaman el Mahan Bantara del Terraco, tenía completamente sanscrito. Pues estoy recapitulando. ¿Entendido?
1: Entendido es. A esto, según su ejemplo, yo puedo observar que en una vida podemos nosotros hacer el completo trabajo de las tres montañas. Estoy en lo acertado.
4: Pues eso es claro, mi caro hermano. Eso es claro. En una sola reencarnación bien utilizada, podemos realizar todo el trabajo de las tres montañas. Eso sí, hay que trabajar intensamente. Debemos pues meternos por la senda de la revolución en marcha. Por la senda de la revolución. Por la senda de la intensidad. Trabajar con esos tres factores del morir, del nacer y del sacrificio por la humanidad. Si están dispuestos a dar hasta la vida por autorrealizarse, pues claro que lo lograremos, mi caro hermano. Vencer, eso es todo, como dicen uno de nuestros rituales gnósticos.
1: Maestro, en las obras de Krishnamurti, yo he observado que él, más que todo, dedica su atención a la disolución del ego, a la disertación sobre lo que es el ego, en mí mismo, nuestros defectos psicológicos. ¿Nos podría usted decir por qué él no menciona en ninguno de sus libros, en ninguno de sus mensajes, el camino, la clave para disolver el ego, mejor dicho, no cuenta nada acerca del aspecto sexual?
4: Con mucho gusto voy a responder esta pregunta porque es bastante interesante. Mis caros hermanos, es obvio que Krishnamurti, por ejemplo, ha hecho una bella labor y eso no lo podemos negar. Pero falta algo. Mucho. Que únicamente que a base de comprensión se vuelva los huecos. Alguien puede tener, por ejemplo, el defecto de la ira y comprenderlo profundamente en todos los territorios de la mente, en los que las 49 regiones, infraconsciente, preconsciente, inconsciente, etcétera, etcétera, etcétera. Pero eso no significa que por tal motivo no haya acabado con la ira. Eso no está allá adentro. Se quiere disolver el yo, hay que apelar a un poder que sea superior a la mente. Puede cambiar un defecto pasándolo de un lugar a otro, de un departamento a otro, del entendimiento, de una zona a otra, del subconsciente, circularlo con distintos nombres, esconderlo de los demás y esconderlo de sí mismo. Pero eso no significa iluminación. Debemos eliminar debilitado, repito, de un poder superior a la mente. Pero requerido en forma enfática al Kundalini, la serpiente íntima de nuestros mágicos poderes, el fuego planífero. Es obvio que solamente mediante el mismo poder de Kundalini podemos eliminar de nosotros cualquier defecto psicológico. Pero hay que saber trabajar con las armas de Dios. Durante el Saha Maituna debemos invocar a la Divina Madre Kundalini, rogarle que empuñe la lanza, es decir, que utilice el poder eléctrico sexual para desintegrar a los cual defecto psicológico, para reducir la polvo a cualquiera de esos yoes que personifican nuestros errores de tipo psicológico. ¿Me habéis entendido? Así, poco a poco, trabajando en la forja de los ciclos, empuñando la lanza de los hibus, las armas de Vulcano, como viniera la mitología griega, reduciremos a cenizas a cada uno de sus agregados psíquicos que personifican nuestro defecto. Conforme sus agregados se van eliminando, conforme se van volviendo polvo, la conciencia se va liberando. Es decir, que cuando la conciencia se libera, despierta radicalmente. Es tan incierto y muy cierto y de toda verdad que cuando la conciencia llega a despertar totalmente, el problema del desdoblamiento astral concluye. Desde ese instante en adelante podemos ver, oír, tocar y palpar las grandes realidades de los mundos suprasensibles. Quiero que ustedes comprendan a fondo todo eso, mis caros hermanos, que se preocupen por la disolución del yo, que funda la íntima relación existente entre la energía sexual y el proceso de la desintegración del ego. Desintegraremos el ego rápidamente si utilizamos la energía sexual. Eso es todo. Estoy dispuesto a seguir contestando preguntas. Digan pues.
5: Maestro, ¿podría decirnos qué porcentaje de conciencia tenemos despierta hasta ahora?
4: Bueno, mi caro hermano, indudablemente esta pobre humanidad, pues especificamos de un músculo racional, tan solo tendrá un 3% de conciencia despierta. Eso me parece que no todos los individuos tienen ese porcentaje. Hay gente que tan solo tendrán un 1%, otros un 2%. Si la gente tuviera siquiera un 10% de conciencia despierta, ya no habrían guerras sobre la faz de la Tierra. Pero es claro que conforme vamos desintegrando nuestros defectos, es decir, conforme vamos destruyendo los yoes que personifican nuestros errores psicológicos, la conciencia se va liberando, porque la conciencia está embutida, embotellada entre esos yoes, y conforme los vamos rompiendo, destruyendo, ella se va libertando. Y así el porcentaje de conciencia irá aumentando. Llegará un momento en que tenemos no un 3, sino un 4%, un 5, un 6, un 10%, etcétera, etcétera, etcétera. Y a medida que el porcentaje de conciencia va aumentando, de conciencia despierta, es obvio que vamos despertando. Conforme la conciencia se va emancipando, repito, vamos despertando. Conforme el porcentaje de conciencia va aumentando, pues vamos despertando. En el individuo con un 100% de conciencia despierta, como un mahatma iluminado, un diamante, un guruji, una kimbata, un kumbata. ¿Entendido?
5: Maestro, tuve la bondad de aclararnos cuál es el verdadero origen del ego.
4: Pues con el mayor gusto voy a contestar esa interesante pregunta. No hay duda de que el ego tiene como origen el fuego siniestro del abominable órgano fundativo. Ya por medio de estar ustedes informados que el abominable órgano fundativo es la cola de Satanás. La cola de Satán. Ustedes me dirán que tiene que ver eso con lo otro, ¿no? Tiene razón, todo el mundo es libre de pecar y hacerse preguntas. Pero compréndanme. Hay un cuento electrónico solar. Estoy cerrado en el chakra muladhara, en el centro coxígeo. Cuando ese cuerpo maravilloso sube por espina dorsal, nos convertimos en dioses, se llama Kundalini. Pero cuando ese cuerpo se precipita desde cosas hacia abajo, se convierte en una apéndice abominable de nuestro ego, nuestro yo. Y ese tal, esa tal cola, es el Kundalini. Ese fuego abominable descendiendo no solamente está en el agua, está también en lo que es el polvo, que brinda en la vida de los dioses. Y de esa manera, necesitamos ese poste de abajo recto. La cola de esa que ese fuego abominable existe en el salud que haya latente toda criatura humana. Aunque la cola de Satán es decir, los fundamentales no estén desarrollados en todo, sin embargo, el fuego siniestro del fundamental está atento. Y de los órganos creadores, se acumula en la región del plexo. Gente, mi teocrático. De la forma, en la región del vientre, por medio de ese fuego, un básico apacito en el fin de la existencia. Pero en el caso que hay un sistema arranque de vida, por ejemplo, contra otra persona, por una idiocracia, en este caso, la forma de la persona, como metafísica, se considera un fin. Toma forma en la región del plástico, es decir, se forma un yo en la región del tecla, en la región del qué. Que forma como mediante el abominable órgano fundamental, o de vuelta mediante el fuego fundamental. Después de que toma forma en esa región, sirve a la existencia como un yo, quedando encerrado en ese yo, la conciencia. Así es como los dioses en la región del vientre surge. Así es como nace el yo, el ego, el mismo, que no es más que la suma que yo es. Un conjunto de entidades siniestras que personifican nuestros errores. Grupo de medias entidades dentro de las cuales está investigada la conciencia. ¿Entienden? Compréndale. Maestro, considero que para acabar con ese siniestro órgano fundativador, de acuerdo a sus sabias enseñanzas, la única manera de destruirlo es disolviendo el mismo ego, trabajando en la forja de los cíclopes en hogares legítimamente constituidos. Bueno, hay que entender, entiendo. Indudablemente que la palabra Kundalini, o sea, el fuego solar dirigido hacia arriba, a lo largo de de órgano cunda silbado. En otras palabras, entienda mejor. Cunda nos recuerda al abominable órgano cunda silbado. Y Nuri indica fin, de manera que cunda significa fin del abominable órgano cunda silbado. Cuando uno te despierta el kundalini, cuando lo hace sentir por espina dorsal, entonces se ve el final de este abdominal del órgano kundastiguado. Termina el kundastiguado. ¿Me habéis comprendido? Maestro, hice la pregunta de que trabajar en hogares legítimamente constituidos, porque yo tengo la aclaración de entender esto, puesto que algunos pueden creer que solo es trabajar con magia sexual, con cualquiera de sus damas. Entiendo su pregunta, mi caro hermano. Es claro que la madre divina contagio no va a premiar a los adúlteros. La presencia sagrada de nuestros mágicos poderes sube por el espina de los años y acerca por los méritos del corazón. Pero no es una presencia automática, mecánica y espontánea. No, mi caro hermano. Para que la serpiente suba, se necesitan méritos del corazón. Si uno practicara magia sexual como cuanta mujer pasa por la calle, es claro que sería un adulto. Se convertiría uno en un tanque cordero. En ese caso, la kundalini no subiría jamás por espina dorsal. Si uno se uniera sexualmente a una mujer así, porque sí, por practicar magia sexual, pero sin amarla. Como algo técnico, frío, mecánico. Sabía que la kundalini no se presta a esa clase de actos luminosos como el Espíritu Santo. ¿Ustedes creen que, por ejemplo, se puede practicar más asesorado con cualquier dama, pero se habla? Únicamente con un contrato para trabajar con un propósito de hacer su vida. Y se equivoca porque la kundalini no se presta a hacer el contrato de la gente. Para que la kundalini suba por la espina dorsal, se necesita verdadero amor entre el hombre y la mujer. Existe la magia sexual, no se puede practicar sino entre esposo y esposa, en hogares legítimamente constituidos. Eso es todo. Porque los hermanos salvadoreños deben grabar esta práctica así expresamente. La hemos hecho con el propósito de que vosotros pues la escucháis. Recibiste mi saludo mágico, mis caros hermanos salvadores. De la paz más profunda.

0: practicar.
1: No, Desmayel. Por favor, os ruego, practicar. Es urgente que practiquéis para que podáis ver, tocar y palpar las realidades de los mundos superiores. Hay que dejar las teorías y al grano, a los hechos, a la práctica, mis caros hermanos. A la práctica, repito, a la práctica. La mayor parte de los hermanos han perdido el tiempo. Teorizando, nada más que teorizando. Enormes, inmensas bibliotecas. ¿Para qué? Millones de volúmenes. Sin embargo, los pobres estudiantes no tienen facultades, no saben viajar en cuerpo astral, nunca han hablado con un maestro, no han podido jamás conversar con un Elohim cara a cara. Eso es muy triste, el estado en que se encuentran. Cabezas llenas de teorías y de confusión, eso es todo. Es necesario que vosotros seáis prácticos, mis caros hermanos. La teoría, no, es perdera de tiempo inútil. Ser práctico. Tened mucha fe, no os canséis con estos ejercicios que os hemos dado. Sabed que yo, Samael, aún peor, soy vuestro avatar. Soy vuestro Buda Maitreya. He descendido de los mundos superiores para enseñaros, para ayudaros. Estoy con vosotros, invocadme cuando vosotros me necesitéis. Ningún trabajo os cuesta a vosotros. Concentraros intensamente en mí e invocadme. Podéis invocarme mentalmente, que yo concurriré a vuestro llamado para ayudaros intensamente. Estoy dispuesto a ayudaros, quiero despertaros, quiero iluminaros. ¿Entendido? Saber que yo no he descendido de los planos superiores para perder el tiempo. Yo descendí para ayudaros. Descendí de los mundos superiores para trabajar con vosotros, para serviros. Soy vuestro amigo. Vuestro verdadero hermano, que os aprecio con todo el corazón. Es necesario que vosotros tengáis toda la fe en mí. Estas enseñanzas que estáis recibiendo vosotros se difundirán por toda la faz de la tierra, hermanos. Ha llegado la hora en que nosotros debemos lanzarnos a la lucha con estas enseñanzas. Ha llegado la hora en que nosotros debemos preocuparnos por conocernos a ti mismos profundamente, terriblemente, hondamente. ¿Entendido? No estáis solos, repito. Estoy yo con vosotros en espíritu y en verdad. Que lo oigan los siglos, que lo escuchen las edades. Estoy con vosotros en espíritu y en verdad. Estoy muy cerca de vosotros. Cada vez que vosotros pensáis en mí, yo estoy con vosotros. Y estaré con vosotros, hermanos míos, hasta la consumación de los siglos. Continuad adelante, con valor, con voluntad, con tenacidad.

Paz Inverencial, Saraí, hermanos que me escuchan. Aquí, hoy en México, vamos a través de la radio de la Iglesia Gnóstica del Cristo Samael, pues a dar esta conferencia desde el podio de nuestra conciencia a el alma, el ser de todos los radioescuchas. También agradeciendo a nuestra hermana moderadora Saraí por su deferencia, por asistirnos a través de la radio y su noble misión con todos los demás misioneros que enseñan la gnosis de la luz, la herencia del Cristo Samael a la conciencia humana. Hemos titulado pues El árbol de Navidad, esta conferencia, en los dioses santos, en el Cristo Samael. ¿Qué representan las bellas esferas de colores doradas, azules, amarillas, rojas en el árbol de Navidad? Bueno, ante todo debemos comprender que la esfera es un símbolo de la conciencia autónoma y autoconsciente despierta. En este caso, las diferentes esferas representan a las diferentes partes del ser. Una esfera blanca, luminosa, pues tenemos al Padre, una azul, a la Madre, o una de oro, al Cristo, ¿sí? Una roja, rosada, al Espíritu Santo. Y cada una de las esferas, según sus colores, son las diferentes virtudes, poderes o fuerzas de las diferentes partes del ser, de un maestro autorrealizado como es el Cristo Samael, Sorocotora, o los maestros Bhagavan-Aklai, jefe supremo de la logia blanca del planeta Tierra, de Sanat Kumara, el bendito maestro que dirige el colegio de iniciados de la logia blanca del planeta Tierra por la orden de Sorocotora. Así que los dioses santos, cada uno de ellos, tiene su árbol de Navidad despierto, iluminado, brillante, titilando. Obviamente, pues, que es fundamental saber que todas las partes autónomas y autoconscientes del círculo consciente de la humanidad solar, de un rayo de un maestro de la logia blanca emanado del sol central Ishvara, el Cristo cósmico. De él ese sol espiritual emanan miriadas, cientos, miles, millones de rayos. Cada rayo pertenece a un maestro de la logia blanca, con su intensidad y luz. Entonces, obviamente que el árbol de Navidad, que alegoriza el nacimiento del niño de oro en el corazón del iniciado y la autorrealización íntima de todas las partes del ser en el Bodhisattva y en el ser, nos viene a dar por comprensión de que todos los maestros cargan su árbol de Navidad. Hablando pues en simbología y arquetípica gnóstica a la luz de la sabiduría y el conocimiento de la gnosis pura del Cristo Samael. Hay que comprender en el fondo de nuestra chispa inmortal y de todo el ser que los constructores de este universo del sistema solar, que son los cosmocaratores, son 13 cosmocratores los que hacen parte de la creación de este sistema solar, en la aurora de la creación que el maestro Samael, el bendito Cristo, llama Mahadvantara. Esos 12 cosmocratores y Michael, el cosmocrator creador del Sol, con sus 13 dimensiones o regiones, y los cosmocratores con sus 12 dimensiones fundamentales, nos vienen a dar a la luz
El resurgimiento de un planeta tridimensional, vital, astral, mental, causal, y ahí hasta arriba, hasta el sol espiritual. Obviamente que el rayo de un constructor como Samael o Zorocotora está compuesto por millones, billones, trillones, infinitas partes del ser, hermanos. Las partes citadas del ser por el bendito Cristo Samael en Pistisofía y por el bendito Jesús el Cristo, el gran Kabir Gnóstico Esenio, son fundamentales. Pero en un cosmocrator como Zorocotora, con su madre naturaleza y sus cinco impresiones de la luz, el Espíritu Santo y el Cristo, y Samael en Marte, con su madre divina, el Espíritu Santo, el Cristo y demás partes del ser, Sucra en Venus, y así sucesivamente, estos majestuosos constructores de mundos, pues ellos tienen

de peces en el agua. Entonces hay millones y millones de especies en un planeta que son emanadas de las cinco impresiones de la luz, de sus constructores, moldeadores de cuerpos y de almas, y de espíritu, con su mónada. Obviamente, pues, que los constructores son maestros supremamente exaltados por el poder de la creación que tiene. Entonces su árbol de Navidad, ya se imaginan cómo será de luminoso, ¿no? Y esplendoroso. Todas esas luces que centellean como las estrellas en la noche, iridiscente, titilantes, son diferentes partes del ser. Todas las especies de minerales, vegetales, animales y humanas, con sus almas de gnomos, de silfos del aire, de ondinas y nereidas del agua, elementales del fuego, salamandras, puntas del éter. Entonces, y están asistidos, pues, para esa creación, por el poder creador de la vida del tercer logos y la madre divina como pareja original, dando vida al Cristo y el Cristo desdoblándose y ellos desdoblándose en millares de especies en un constructor o cosmocrator. Así que un constructor de mundos, como los dos 13 constructores del sistema solar, no son simples enanos de Walt Disney, hermanos. Está más allá del entendimiento mental y emocional del ser humano. Indudablemente que todas esas miríadas de partes del ser que habitan en un planeta con millones de seres humanos, imagínense, pues todas son partes del ser del rector de ese planeta. Es obvio que en cada mundo hay gente de otros mundos. En cada planeta hay gente encarnada de otros mundos que vienen a hacer una escuela o un estudio en ese planeta. Eso es otra cosa. Pero el 99,5% de toda la creación viviente, mineral, vegetal, animal y humana, son emanaciones del rector sideral, Samael, Zorocotora, de la Tierra, Sucra, el señor de Urano, de Mercurio, Rafael. Todas esas son creaciones de esos dioses, con su madre divina en sus cinco impresiones de la luz, el poder del Espíritu Santo y los moldeadores de cuerpos, almas, partes del ser dedicadas a esa creación, ¿sí? Entonces encontramos, pues, árboles de Navidad que se sale del contexto, del entendimiento, de la conciencia normal, de las gentes que pueblan la faz de la tierra. Ahora bien, ¿por qué en todos los árboles de Navidad hay una estrella de cinco puntas arriba? Hay veces la ponen roja, otras veces dorada y de diferentes materiales. Bueno, pero es que esa estrella es la madre divina Kundalini Shakti, la divina princesa, con sus cinco desdoblamientos. El primer desdoblamiento es Nuit, al estilo egipcio. La inconfundida luz de los cielos estrellada que nunca se apaga, la gran madre cósmica, que centellea con millares de sistemas solares, de planetas dentro de la galaxia, y con infinitas galaxias y millones de galaxias. Entonces esa nueva inconfundida luz de los cielos es las cinco impresiones de la luz de cada ser, de cada maestro de la logia blanca y de cada constructor y cosmocrator. Ella particularmente es la divina princesa Devi Kundalini Shakti, María, Maya, Rea, Cibeles, Insoberta, como la llama el bendito Samael, porque estas son palabras y enseñanzas del Cristo Samael, condensadas en el matrimonio perfecto, en Pistisofía, etc. Así que el tercer desdoblamiento es la madre divina Coatlicue, que es amor,
y ley.

0: Y tiene tres manifestaciones. La primera es terror de amor y ley. Impresionante la madre divina Coatlicue, la que nos corta el hilo de plata cuando vamos a desencarnar. Y la rectora de los ángeles de la muerte en el planeta Tierra. Coatlicue es la rectora de todos los ángeles en el palacio de la justicia de la muerte. Hay un palacio para los rectores de la muerte. Hay un templo gigantesco. Lo conozco. A mí me consta. Ahí están los ángeles de la muerte, maestros de la logia blanca del planeta Tierra, que asumen la figura esquelética o de maestros con sus túnicas, y cuando esquelética, cuando van a cumplir sus funciones. Así pues, de que la madre Coatlicue, en cada rector sideral y en cada maestro, tiene dos desdoblamientos. Más uno que representa a la madre de los infiernos de la tierra, donde es el crematorio. Cuando el alma no quiere con los misterios gnósticos aniquilar el ego aquí y ahora, mediante los tres factores enseñados por el Cristo Samael, el profeta de Acuario, entonces la madre naturaleza con supremo amor, pues allá abajo con las fuerzas centrífugas y centrípetas, desintegra el ego. Pero el problema es el sufrimiento, el descenso pues a la materialidad cósmica planetaria. No es bueno, hermano, ¿sí? Pasar el alma por ese flagelo allá abajo. Y otro segundo desdoblamiento de Coatlicue, los dos desdoblamientos inferiores, es la magistratura negra, la logia negra, como en el caso aquí en este planeta, que en el mundo físico, pues, reina soberana, como en los mundos infiernos. Ahora bien, existe un cuarto desdoblamiento de la gran madre de estrella de cinco puntas, que es la madre naturaleza, Maha Kundalini, así le llamaba el maestro Samael, así me dijo, Maha Kundalini es la madre naturaleza, hermano, y Devi Kundalini es la madre divina particular de cada cual. Así pues, de que madre naturaleza es un ser vivo, inteligente, en la que nos movemos y tenemos el ser. ¿Quién lo negaría? La separatividad del ego, el escepticismo de las bestias de la tierra con cuerpo a semejanza de humanos, que no creen en Dios, que no creen en la naturaleza, pero caminan sobre ella, respiran el aire de ella, reciben la energía del sol de ella, se alimentan con el agua de ella. Somos simples zánganos, lombrices dependientes de un cuerpo gigantesco, que es la madre naturaleza. ¿De qué le sirve todo el orgullo o toda la riqueza a cualquier soberbio, prepotente? ¿A qué le sirve? Si no tuviera cuerpo físico, ¿de qué le serviría todo? Y si lo tiene, pues depende de todas formas de la naturaleza, aunque lo niegue. Come tierra, aire, agua, fuego, metamorfoseada, transformada por la inteligencia de la naturaleza, en cereales, verduras, peces, carnes, aves. Esos nutrientes le dan potencia sexual, impulso sexual. Esa savia de los animales se convierte en su sangre, ¿sí? Los elementos atómicos, calcio, hierro, fósforo, de los vegetales, los animales, las especies, los cereales, las verduras, las frutas, se convierten en átomos dentro de su organismo para la vida. La madre naturaleza particular transforma los elementos mediante los procesos físico-químicos, etéricos de vida. De modo que, ¿qué se cree la gente? Si somos totalmente dependientes de nuestra madre naturaleza, aunque la neguemos, se le escupa por el escepticismo nacido de la inmunda fornicación, de la masturbación, del adulterio, de la infrasexualidad. Total, todos dependemos de la madre natura particular y de la madre naturaleza de afuera. La gente no sabe ni por qué viene al mundo, ni por qué nació en esta época, ni para dónde va después de muerto, porque todo el mundo está dormido, ronca, tiene la conciencia totalmente dormida. Eso es una cruda realidad. Que lo nieguen, ¿qué importa? El sol alumbra, aunque lo nieguen. Así pues, que ese cuarto desdoblamiento podríamos hablar cientos de conferencias. La madre naturaleza de un cosmocrator, las cinco impresiones de un cosmocrator. Bien, y el quinto desdoblamiento de la bendita madre del mundo. Decíamos que el primero, la madre cósmica Nuit, la madre divina particular, la madre cuatlicue, la madre naturaleza, y el quinto es la maga elemental, la que da la potencia y el impulso sexual para la vida. Esto en el matrimonio perfecto, esto habla el maestro en varios libros. Entonces, todas las semillas, todos los granos, los cereales, trigo, maíz, frijol, lenteja, garbanzo, son simientes. Es semen, hermano, como el polen. Tiene testosterona y progesterona. Entonces nos alimentamos de simiente sexual. Frijoles en la mesa es simiente sexual, hermano. Arroz es simiente sexual de la madre naturaleza. Los procesos físico-químicos y etéricos del organismo, dirigidos por principios inteligentes, ángeles atómicos inteligentes, extraen pues el chakti potencial suprasexual, y eso es canalizado de esas semillas hacia la próstata, hacia las ciertas glándulas, para producir líquido seminal, producir espermas, para producir óvulos, etc. Y eso permite que haya potencia e impulso sexual. Entonces, todo eso es gracias a la madre naturaleza, la que tienen herida de muerte y en agonía los terrícolas perversos que viven sobre la costra o superficie teutónica de este maravilloso mundo y sagrada madre naturaleza. Esa es la representación de esa estrella de cinco puntas, la madre en sus cinco impresiones, dadora de vida. De ella salen todas las esferas, todas las luces, todos los adornos de las partes del ser, virtudes, poderes y fuerzas de un cosmocrator, de un creador de mundos, de soles, o de un maestro de la logia blanca, emanado de un rayo de un cosmocrator. De un cosmocrator emanan miríadas y millones de rayos, autónomos y autoconscientes. Por eso el mundo de los ángeles, de los serafines, de las potestades, de los tronos, de las exaltaciones, de las virtudes, todas esas regiones suprasensibles, todos esos cielos, todas esas dimensiones, existen miríadas y millones de seres de luz emanados del rayo creador fundamental, logoico de un cosmocrator como lo de aquí de Sorocotora, bendito, Samael de Marte, Sucra de Venus. Ahora, ¿y por qué el árbol de Navidad es un pino? Bueno, cualquier puede escoger otro árbol, ¿no? Un manzano, un aguacate. Pero normalmente la gente está canalizada con el pino. Ahí en Rosa Ígnea del Cristo Samael, ese libro de oro maravilloso, en el libro de Medicina Oculta, el maestro habla del pino. El pino. En la Tierra existen básicamente 13 clases de pinos, pero hay más, fundamentales, variedades. Y esos pinos son antenas. Antenas vivientes, físicas, vitales, astrales, mentales y causales. Esas antenas de cada árbol son un trío de materia, energía y conciencia. Esas antenas de los árboles, porque dice el maestro Samael en sus conferencias, en sus libros, que toda planta, todo animal, todo ser humano es una antena que recibe ciertos tipos y subtipos de energía provenientes de la naturaleza, del sistema solar, de la galaxia y del megalocosmos. Bueno, los árboles de pino atraen la energía suprasexual creadora, regeneradora y sustentadora de vida a la Tierra proveniente de la constelación de Acuario. Y atraen la energía proveniente del planeta Urano. El regente de Urano, el enclítico señor de Urano. Maestro hablaba con gran respeto y admiración del regente de Urano. El regente de Urano, pues, que es el que rige la edad de Acuario y que rige los órganos sexuales, nos invita a la reflexión profunda. El señor de Urano, con su fuerza centrífuga, emana un electromagnetismo que es recibido por todos los mundos y el sistema solar, y obviamente por las fuerzas centrípetas emanadas del planeta Tierra, las que recogen las energías, las que las emanan y las que y la centrífuga y la centrípeta. La fuerza que emana de eléctrica multidimensional física y de los y sus regiones suprasensibles de Urano se penetran y compenetran con las fuerzas del planeta Tierra. Centrípetas las recoge, las retransmite, las asimila a través de los pinos, repito, de los pinos, que son sagrados, y se reparten en todo el planeta Tierra para el sustento de la vida suprasexual y sexual de todas las especies de plantas, de animales, de la tierra, del aire, del agua y el fuego. Todo eso es maravilloso, pues. Entonces, Urano rige los órganos sexuales, Urano toma la energía que viene también de las constelaciones de Acuario. Las constelaciones de Acuario están compuestas por muchos soles, con muchos planetas, con humanidades suprasexuales extraordinarias, hermano, ¿sí? Los regentes de Urano, perdón, el regente de la constelación de Acuario son Archer y Salmacrel, dos grandes dioses. Ellos influyen en forma determinante, ¿sí?, sobre la vida y la multiplicación sexual de todas las especies en este sistema solar, en el planeta Tierra, que lo rige ahora la época de Acuario. Bueno, el niño dios de oro en los dioses santos, cosmocratores y en sus rayos, sus maestros de la logia blanca, viviendo en el mundo tridimensional, en la cuarta vertical y demás regiones suprasensibles de su planeta, es la viva representación de la Navidad en el corazón y en cada parte del ser autónomo, autoconsciente de un maestro y de un cosmocrator. Los invito, pues, a que practiquemos intensamente con disponibilidad al ser la doctrina gnóstica del Cristo Samael, que la estudiemos, que la compartamos y que la hagamos carne y sangre, para que un día no lejano podamos, pues, celebrar la Navidad en nuestro corazón con el nacimiento del niño Dios, del vientre virginal y del corazón puro de nuestra divina princesa madre Kundalini Shakti. Esos son nuestros anhelos más profundos, y que la Navidad de los dioses santos, de la logia blanca, del Cristo Samael, de Averamento, de Sorocotora, que la Navidad sublime que se realiza en el templo de Acuario, que está en las regiones suprasensibles de esta naturaleza, hace teñir sus campanas, teñir sus campanas. suenan las campanas gigantescas de oro de Acuario. En esta Navidad y el 4 de febrero, cuando es Año Nuevo de Acuario. Que la paz más profunda sea en sus corazones. Espero que les sirva esta cátedra para su conciencia y les deseamos pues una feliz Navidad a todos sus seres que aman, como a su propia alma y a su ser. Que la paz reine en sus corazones. Paz inverencial. Y a nuestra hermana Saraí, lo mismo para sus seres que ama y para todos, un abrazo fraternal, paz inverencial. Mi dirección es abagnósticogmail.com, a la cual pueden dirigirse a hacer preguntas que responderemos con mucho gusto.
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sin importar los obstáculos, el tiempo, tu pasado, tu presente o futuro, lucha sin cesar. El cielo está hecho para los valientes y no es fácil conquistar. Entre más grande sea la meta, mayor el sacrificio. Entre más alta sea la cima, más costoso el llegar. Por eso, noche, día, no dejes de andar. No pares, no mires hacia atrás.

0: frases para reflexionar. La felicidad no depende de lo que tienes o de quién eres, sino de lo que piensas. Buda.
1: A continuación vamos a tener la actividad práctica titulada Meditación con el alma gemela, la Valquiria. Esta meditación va de la mano de Fernando Moya, abad de la Iglesia Gnóstica Cristiana Universal del Cristo Samael. De esta manera te presento, Fernando, con un gran abrazo y un paz inmerencial. ¿Cómo estás?
2: Paz inmerencial, Mariano. Hermano, me alegra saber de tu alma y que nos reunamos a través de este medio misional del Cristo Samael, Radio Coradi. Y un abrazo muy cordial a Helio y su amada esposa y todo el grupo de hermanos de Radio Coradi que permiten a mi fracción de esencia pues salir al aire a la conciencia humana de la hermandad, para que iniciemos este ciclo de estudio y práctica sobre las diferentes partes del ser. A mí me decía el Cristo Samael, Mariano, que lo único que interesaba era el ser, y que el ser era el único que podía hacer. De modo que es maravilloso que, sustentados en la Biblia Gnóstica, Pistisofía, o poder, sabiduría, o fuerza suprasexual gnóstica, podamos asimilar en el fondo de nuestra fracción de conciencia, de nuestra fracción de alma, de bodhisita, lo que es en sí cada parte del ser y cómo evocarlo, llamarlo, invocarlo y sintonizarnos con él a través de los arquetipos divinales. Si uno conoce a Dios, lo puede amar. Si no conocemos al ser, no lo podemos amar. Y el ser va a permitir que amemos lo que él nos revele de él. Si un hombre está solo, soltero, o una mujer está soltera y no tiene hombre, pues ¿cómo va a amar a alguien que no conoce? Es lo mismo. ¿Cómo vamos a amar a las diferentes partes del ser si no las hemos estudiado, no las hemos invocado a nuestra alma? No hemos reflexionado sobre ellas y todo lo que indica el patriarca Samael en la Biblia Gnóstica. Por eso, pues, el libro de la gran revelación de las diferentes partes del ser es la Pistisofía, develada por el patriarca Samael, donde él, en forma sintética, clara, gnóstica, divinal, inefable de su ser, revela cada parte del ser. Vamos a comenzar hoy, como quedamos, Mariano, en este ciclo de conferencias, por la parte más inmediata vinculada a nuestra esencia humana, que es el alma gemela o alma femenina, en la cual en la Biblia Gnóstica nuestro amado patriarca Samael, nuestro Salvador, dice textualmente que ella se desenvuelve en el mundo búdico intuicional. Ese mundo búdico intuicional también explica las tres montañas, que es el mundo de las dominaciones del sol. Nuestra alma humana, con 97% de oscuridad egoica condicionada en ella, y un 3% aproximadamente libre en cada uno de nosotros, en otros tiempos, pues estaba Inter, era la perla seminal, era esa perla maravillosa del budismo zen japonés, con su embrión áureo desarrollado totalmente. Entonces, nuestra alma humana compartía las delicias con el alma femenina, búdica e intuicional, esa dominación del sol. Nuestra alma, como en la conferencia anterior que vimos en Radio Coradi, hablamos de que el alma estaba hecha a imagen y semejanza de Dios en el principio de la creación del ser, en sus diferentes desdoblamientos. Entonces, ese diseño cósmico lo perdimos con la caída y el desarrollo del abominable órgano cundartizador y sus consecuencias pluralizadas demoníacas en los 5 centros infernales inferiores que cargamos de esto. Total, que para recuperar el diseño de la imagen de Dios de nuestra alma, no queda más que conocer al ser, aniquilar dentro de nuestra psiquis cada parte del ser que hemos tirado al abismo con el pecado. Porque en el principio de la creación del alma humana, todas las partes del ser dieron de sí su eurimia, su virtud, su poder, su gnosis, su apología, sus misterios, una piedra preciosa. Y con estas piedras preciosas de las 49 partes fundamentales del ser, el Señor sopló con el aliento del Ejecal, el verbo de Juan, y le infundió espíritu al alma y la hizo una con él. Entonces, luego el alma, esas piedras preciosas, con la caída pleromática, pues quedaron condicionadas en los 7 pecados capitales pluralizados. Como consecuencia, no nos queda pues que apelar a cada parte del ser para conocer la virtud del ser que debemos recuperar en el abismo donde la tenemos. Por eso todas las partes del ser sufren con pistisofía caída pues en el abismo. Ahora pistisofía canta arrepentimiento y alabanzas a la luz de esa primera parte del ser allegada a ella, que es nuestra alma femenina. Nuestra alma femenina, indudablemente el maestro le llama la Valquiria de Wagner. Valquiria significa en lengua alemana antigua, diosa del fuego. Esa diosa ígnea de fuego es totalmente femenina y nosotros somos masculinos. Una es la voluntad caída, la nuestra, y otra es la imaginación consciente, superlativa, inspirada e intuitiva del alma femenina. Eso es maravilloso. Nosotros tenemos que recuperar la imaginación del alma femenina que teníamos cuando la perdimos en el abismo por el pecado, por la caída. Debemos recuperar la inspiración y la intuición, porque el maestro nos dio una conferencia privada a unos en que nos hablaba que ese era el sendero gnóstico, que había que desarrollar esas tres virtudes. Pero ¿cómo vamos a desarrollar esas tres virtudes si ni siquiera conocemos al alma femenina, que es la que las posee? Y cuando nosotros teníamos esas virtudes, pues vivíamos inspirados en el amor del alma femenina y de todas las partes del ser y la divinidad universal y cósmica, y por intuición, cognición directa de la verdad, nos comunicábamos en otrora y cantábamos las verdades cósmicas. Ahora bien, el alma femenina tiene su gnosis, o sea, su sabiduría, su piscis propia. El alma femenina, esa sabiduría es la gnosis de esa parte del ser. Cada parte del ser tiene su propia gnosis, su propia piscis, su propia sabiduría. Y es la sabiduría de las dominaciones del sol. Así como hay ángeles, evangelitos, o arcángeles y serafines, y potestades y tronos y exaltaciones y etcétera, etcétera, esa jerarquía celestial, existe entre la jerarquía celestial lo que se denomina la dominación del sol, que es la que le corresponde por jerarquía al alma femenina. El alma femenina, indudablemente, tiene su apología gnóstica. Bueno, la palabra apología, ahí dice Jesús el Cristo, Yeshua el Salvador, en la Biblia gnóstica, que cada parte del ser debe dar su gnosis, su apología, la palabra de la gnosis, sus misterios, su unción, sus sellos, y etcétera, etcétera. Esas son las diferentes virtudes de las partes del ser con las que debemos sintonizarnos para poder comprender que eso está en el abismo en nosotros y que debemos recuperar. Y mientras tanto no hemos entendido ni el ABC de la gnosis. Lo repito, mientras tanto no habremos comprendido ni el ABC de la gnosis, de la sabiduría, de la pistisofía de cada parte del ser. En este caso estamos dilucidando sobre nuestra alma femenina. Y ahorita que entremos, después de este análisis reflexivo, vamos a hacer la invocación y la práctica correspondiente, como nos lo enseñó nuestro Salvador, el Cristo Samael. Ahora bien, hermanos que me escuchan con su alma abierta y disponible a su alma femenina, obviamente que esta alma, esta valquiria, nuestra alma gemela, tiene, repito, su pistisofía, su gnosis, su palabra gnóstica. Ella tiene el don de la palabra de la gnosis y tiene la apología crística. Apolo es el Cristo griego, pero el patriarca Samael lo dice en la Biblia gnóstica, y a mí también me lo dijo. Y dice textualmente el patriarca Samael que el alma femenina tiene encarnado todos los principios cósmicos del ser, que el alma femenina posee todos los valores del ser, de todas las partes del ser autorrealizados en sí misma. Esa es su apología crística. Nosotros los teníamos, los tenemos que recuperar. Ahora, nuestra alma femenina, indudablemente, que tiene sus misterios, sus secretos, y tiene los misterios de sus misterios. Ella puede dar su sello luz a nuestra alma y ligarla a un lazo luz, a su corazón, de su propio ser, para que nosotros recibamos los misterios, pues, del alma femenina, del alma gemela. A mí me dijo el maestro, yo le pregunté, maestro, y si es cierto que por estos tiempos las almas gemelas están reencarnadas, y que hay hermanitos y hermanitas que dicen que su alma gemela, y etcétera, etcétera. Me dijo, mira, hermano, cuando Jehová Dios dijo Moisés, el Cristo Moisés, en el Génesis, creó al hombre, luego lo separó, y lo, en ese simbolismo que se durmió, que fue un proceso de millones de años, y hubo la mutación del hermafrodita a cuerpo femenino y a cuerpo masculino. Entonces, quedó la Eva primigenia con el Adán Calmón, el Sulus Adán Calmón, con la Eva primigenia encarnados, maravillosos, tenían el ser y sabían que lo tenían. Eso era hermoso. Ese era el tiempo de las delicias, donde podíamos comer del árbol del vecino sin temor alguno. Así nos lo dice el Cristo Samael. Luego, pues, con la caída angélica, unos 300.000 años antes de que se terminara la Lemuria, pues indudablemente que esos principios cósmicos, crísticos de nuestra esencia quedaron enfrascados en condición egoica, Ajankrita Bhava. Y ahora no nos queda más que estudiar, reflexionar, invocar a cada parte del ser para comprender qué es lo que tenemos que recuperar para integrar nuestra perla en una unidad y lograr ese centro permanente de conciencia de que nos habla nuestro Salvador Samael. Así pues, que cada parte del ser tiene virtudes, piedras preciosas, poderes, gnosis, su palabra gnóstica, su sabiduría, sus secretos, sus sellos, sus lazos, etcétera, de luz. Es un manantial de dulce ambrosía, pues cada parte del ser, como nuestra Valquiria, en este caso. La palabra de la gnosis que tiene cada parte del ser, que lo dice ahí Yeshua Ben Pandía, y el bendito Samael lo devela en la Biblia gnóstica, es el don Dei, del verbo de oro, me lo dijo el Cristo Samael, que tiene cada parte del ser. La alma femenina tiene el don del verbo de oro universal. Tiene la palabra de la sabiduría universal crística, porque ella tiene al Cristo encarnado y a todas las partes del ser. Nuestra alma femenina, alma gemela, tiene al Espíritu Santo encarnado, a cada una de las cinco impresiones encarnada. Nuestra alma femenina tiene a uno de los 12 apóstoles encarnados. Nuestra alma femenina tiene a cada uno de los 7 espíritus ante el trono de Dios encarnados, a Michael encarnado, a Samael encarnado, a Uriel encarnado, a Zachariel, a Uriel, a Nael, a Gabriel, a toda esa pleyade de partes del ser encarnadas, cristificadas, autorrealizadas. Por eso el maestro dice que cada parte del ser es autónoma y autoconsciente, y en este caso estamos hablando de nuestra alma femenina o alma gemela. Nuestra alma gemela tiene autorrealizado a los 24 invisibles y a los 4 dioses elementales de la naturaleza. A Jehová Dios tiene encarnado a los 5 árboles de la ley, a Jehú, a Zorocotora, a Minerva, a Anubis Interior, al Intercesor Elemental, al Cholón Nahua. En ella está limpio y purificado. El Cholón está limpio y purificado en ella. Así pues, de que debemos conocer cómo está integrada el alma femenina para conocerla y amarla, y que ella nos dé su amor y nos perdone. Ante todo, debemos reconocer, y mi fracción de alma reconoce y ha pedido y seguirá pidiendo perdón. Tenemos que pedir perdón todos los días de la vida por la alta traición que cometimos a nuestra Eva primigenia cuando estábamos en ese mundo de, como dice el maestro Samael, esas palabras tan bellas, donde se destilaba leche y miel y podíamos comer del árbol del vecino sin temor alguno. Esa era la época de la ambrosía y de la luna de miel. Entonces nosotros traicionamos al alma gemela, traicionamos a nuestra alma femenina y a toda la divinidad. Y la cruda realidad es que con la caída, ¿por qué se cae el alma humana? Por fornicar, por eyacular el en féminis, por adulterar, por cometer todos los pecados contra el Espíritu Santo. Y así comenzó a retrogradar esa piedra y se hizo negra y rodó al abismo. Ahora esa piedra negra debe dar su propio tono y blanquearse mediante el amor a su alma femenina, pidiéndole perdón, que nos ayude, que nos asista con su gracia para poder recuperar las virtudes que teníamos de ella dentro de nosotros mismos. una alta traición al alma femenina, perdimos los valores que ella había de, que teníamos de ella autorrealizado en nosotros. Así como el alma femenina tenía autorrealizada todas las partes del ser, nuestra alma masculina también en el pasado, antes de la caída. Entonces, ahora tenemos que recuperar con disponibilidad al ser, en una práctica armoniosa de los tres factores, las virtudes del alma femenina que están en el infierno, esas que nosotros poseíamos antes de la caída pneumática. Bien. El Cristo Salvador Samael de nuestras almas, el Cristo de Acuario, dice textualmente que los sellos luz, como Yeshua ben Pandirá, deben ser depositados en el alma por cada parte del ser y vinculados por lazos luz, y disueltos los sellos y los lazos negros que nos atan a la oscuridad. Ahí está en la Biblia gnóstica. Por eso nosotros inculcamos a todos los que nos escuchan que dejen la pereza y procuren estudiar la Biblia gnóstica para que tomen conciencia de su propio ser y puedan amarlo y él los ame a ustedes. Porque si no, pues no vamos a salir del estado miserable en que nos encontramos. Ahora bien, los sellos negros que habla la Biblia gnóstica por Jesús el Cristo y el bendito Samael fueron puestos cuando violamos el sexto mandamiento y traicionamos a nuestra alma femenina, a nuestra alma gemela en el Edén. Obviamente que ella no aceptó la fornicación. Entonces, ¿con quién se fornicó? Pues con otra mujer. A mí me explicó muy claro el patriarca Samael que la esposa de Yahvé, en las épocas primarias de la Lemuria, antes de la caída angélica, era y es un Elohim primordial, una diosa imponente, y que él usaba vestido de oro, armadura de oro, espada de oro, casco de oro, sandalias de oro. Era un hierofante. Pero entró en la caída angélica, despertó en el mal y para el mal, y se dedicó al mal. Y se hizo el jefe de la oscuridad, de la logia negra. Pero que con la caída angélica incitó e insistió a su alma gemela para que lo siguiera en esa conducta gnóstica de la cohabitación animal del espacio, del orgasmo, de la eyaculación. Ella jamás aceptó eso. Entonces él se retiró, consiguió otro vaso negro y continuó en su caída descendente y se volvió un terrible demonio, cabeza de legión, jefe de la logia negra. Entonces, las almas gemelas, por lo regular, y en los tiempos negros que existen, jamás se reencarnan. Muy raro, casos excepcionales. Ahora bien, con la caída el alma humana, al fornicar y crear el yo de la fornicación, entonces ahí le pusieron el sello. Esos sellos son puestos ya sea en alguna parte del cuerpo de la entidad, del demonio que tiene mente, corazón y sexo. Tiene deseo, pues, corazón y sexo, y su mala voluntad causal. Entonces ahí, en el cuerpo, esos demonios se van sellando. Y en el cuerpo astral lunar de la persona van poniéndose en los sellos relacionados con los demonios. Normalmente nosotros estamos sellados con sellos negros y atados con lazos negros. Esos sellos se atan a lazos negros que terminan en entidades demoníacas con las que hemos pecado y que hemos transgredido la ley. Entonces hay que eliminando un yo, la madre Kundalini aniquila el sello negro y el lazo negro que une al alma condicionada con ese demonio de la fornicación. Pues hay mucho que dilucidar y reflexionar sobre el alma femenina. Por hoy, hasta aquí vamos a hablar un poco sobre el alma femenina y vamos a hacer la práctica correspondiente, como hemos quedado. Y les pido el favor a los que me escuchan, si es su buena voluntad y su anhelo, se sienten cómodamente con espina vertebral derechos o acuéstense de cúbito dorsal, boca arriba, o sienten en un sillón o estilo budismo tibetano, como ustedes quieran, o con la cabeza para abajo, con los pies para arriba, pero relajen. Cierren sus ojos. Visualicen un sol en su corazón. El sol que los alumbra, para hacerla más fácil. Ese sol que los alumbra. Ese sol búdico, intuicional. Ese sol de la dominación del sol. El que se le haya revelado su alma gemela y la conozca, pues la trae al sol y se hace una con ella, se funde en el sol. Pero el que no conozca su alma femenina, gemela, pues entonces traigamos a la conciencia de nuestra fracción de alma el arquetipo del sol, el sol búdico, el sol intuicional, a esa dominación del sol, a ese sol intuitivo. Y con el verbo humildemente vamos a dialogar con ese arquetipo del sol en nuestro corazón. Veamos un sol gigantesco que nos ilumina todo el cuerpo, la mente, la voluntad, el ser, todo el organismo físico multidimensional. Nuestra esencia humana está saturada por la luz búdica e intuicional, por ese sol. Nos hacemos una con él y vamos a dialogar con ella. Que no sea un diálogo mental a algo que no vemos, a la oscuridad. No, vamos a, como cuando vemos a una persona, que estamos dialogando con ella, con un amigo, con un misionero, con el papá, con la mamá, con el esposo, con los hijos, con alguien, estamos dialogando. Aquí estamos dialogando con el alma gemela y vamos a ver pues el sol en nuestro corazón del alma gemela, con ella, con ese sol, sin perderlo de vista. Vamos a entrar en comunicación. Humildemente, con mi fracción de alma, arrepentido de corazón, me dirijo en el nombre del Cristo, por la gracia de las cinco impresiones de la luz y el poder del Espíritu Santo, a mi alma femenina. Entonces, tocar a las puertas del mundo causal superior y más arriba, la sexta dimensión, es a través del mantra Aloha Badaa, que está en el libro escrito por el patriarca Samael, la doctrina secreta de Adama. Entonces pronunciamos de nuevo, viendo el sol, con letras de luz, escribimos con letras de luz Aloha en el sol. Bah, con B pequeña, D-A-T-H. Y de nuevo, Aloha Badaa. Aloha Badaat. Aloha Badaat. Lo escribimos en el sol con letras de luz. Aloha Badaat. Aloha Badaat. Tocamos a las puertas del mundo, de las causas, de la sexta dimensión arriba, para que nuestra alma femenina nos escuche por la gracia del Cristo, por el don de las cinco impresiones de la luz, que mi Madre Divina y su divino Esposo, el Espíritu Santo, la Blanca Paloma. Arrepentido de corazón, te pido perdón, mi alma gemela, mi alma búdica intuicional, mi alma femenina, por haberte traicionado y haber pecado contra el Espíritu Santo y todas las partes del ser. Ahora arrepentido y corrigiéndome en hechos gnósticos, autonósticos, te pido perdón y apelo arrepentido a tu misericordia, a tu caridad y tu bondad, para que me perdones y me ayudes a recuperar los valores, las virtudes, las piedras preciosas de tu ser que tenía encarnado antes de traicionarte y que ahora están condicionadas por el ego animal. Reconozco el primer pecado contra ti fue la fornicación y luego el adulterio y demás pecados contra el Espíritu Santo. Reconozco que la virtud del amor que tenía hacia ti quedó enfrascada en Lili, en Najemá y en el homicida Moloch. Perdóname, dame tu amor para poderte amar, porque mi amor hacia ti está en el abismo y sin ti estaría perdido, porque tú eres el secreto gnóstico de mi ser. Perdóname y dame tu amor, porque el amor que tenía hacia ti lo perdí fornicando y adulterando y está prisionero en Lili y Najemá. Por eso hoy trabajo y trabajaré en la disolución y aniquilación de los yoes, de la fornicación, del adulterio, de la lujuria, para recuperar ese amor de las virtudes que tenía hacia ti. Por eso te suplico, me des tu amor para amarte y recuperar mi amor, aunque no lo merezca. Sin ti estaría perdido. Tú eres mi guía para recuperar mi alma. Los valores de mi alma que otrora tenía encarnado de ti, como la imaginación, que ahora es mecánica en cada uno de los defectos. Ayúdame a recuperar la inspiración sublime para fundirme en la belleza de la naturaleza, del cosmos y de todo lo creado y verte a ti reflejada en ello. Concederme la gracia de despertar la intuición para captar las verdades cósmicas sin el proceso de la opción, de la antítesis de la mente terrenal. Concederme la gracia de recuperar el sol interior de tu ser, que palpita en los, como gérmenes de oro solar en mi sistema seminal, transmutando esa energía hacia mi cerebro y a mi corazón. Te ruego, Valquiria, mi alma femenina, por tu misericordia a través del Cristo, su sangre bendita, la gracia de la blanca paloma, del tercer logos y de la gran serpiente, la Virgen Isis de la Luz. Deposita de ese sol intuicional de tu ser, que venga un lucero de luz, como un sello de luz, al corazón electrónico de mi alma humana no condicionada. Deposita en mi fracción de alma, de conciencia, ese sol, ese sello sol, que me permita estar en contacto contigo. Que de tu sol interior búdico intencional salga un lazo de luz oro y se conecte a ese sol que has depositado en mi corazón. Para que de esta manera, con este sello luz y este lazo luz, quede conectada hacia ti, hoy y por siempre, hasta que logre la realización íntima del ser y pueda reencarnarte de nuevo en mi propia alma al final de la tercera montaña. Te lo imploro humildemente y te suplico que a través de ese lazo luz, que es el puente del arco iris entre mi alma humana y tu alma femenina o conciencia búdica solar dominación del sol, tú deposites por misericordia, por caridad, en mi fracción de conciencia, tu dosis, tu pistis, tu sabiduría, para recuperar así mi pistis, mi dosis, mi sabiduría femenina que tenía antes de la caída y que ahora está en el abismo. Reconozco que esa dosis, esa sabiduría, esa pistis está enfrascada en la ignorancia del ego animal, que creyendo que sabe, no sabe nada. Concédeme la gracia por ese lazo luz de tu ser, de tu sol. Viaje por ese lazo luz, por ese puente del arco iris, al corazón electrónico, mi fracción de alma, la palabra de tu gnosis, para que pueda hablar los misterios gnósticos de ti, en verdad y con conciencia, y no en la forma

0: extremo a otro tu sol como fracción de esencia, y deposites los misterios de tus misterios y tus virtudes. Pues tú eres mi guía, tú eres mi apoyo, tú eres mi sostén, y en ti tengo cifradas mis esperanzas para salvarme. Amén, Ometeol. Siempre a cada parte del ser debemos aplicarle la frase ritual del que el patriarca Samael enseña en el libro Doctrina Secreta de Anagua. Tú eres mi guía, tú eres mi apoyo, tú eres mi sostén, en ti tengo cifradas mis esperanzas, ten piedad de mi alma, ten piedad de mi alma, ten piedad de mi alma. Debemos reflexionar sobre esa frase esotérica, mística, profundamente. ¿Por qué la valquiria debe ser nuestro guía? ¿Por qué es nuestro apoyo? ¿Por qué ella debe ser nuestro sostén? ¿Por qué ella es nuestra esperanza? ¿Por qué ella es nuestra salvación? Debemos ser profundamente analíticos. Así pues, que ahora abrimos un espacio para que nos hagan preguntas sobre el tema de la valquiria. A mí no me van a hacer preguntas sobre Venus, Marte o Superman o Batman o otras cosas, ¿sí? Sobre el tema de que estamos hablando y que hemos practicado y que hemos reflexionado.
1: Muy bien, Fernando, como bien has dicho, vamos a tomar las preguntas que los oyentes hayan realizado o nos realizan en este momento, vinculadas directamente con el tema que hoy hemos tocado, así que vamos a dejar unos instantes de música esperando recibir las preguntas, las consultas de los oyentes.

0: La primer pregunta desde Chile pregunta a Antonio: ¿cómo hacemos para entrar en contacto con el mundo de la Valquiria?
1: Bueno, primero tenemos que abrir las puertas del mundo causal, allí nomás. En el mundo causal se abren las puertas, como dice el patriarca Samael con el mantra Aloha Badat. Y desde el mundo causal se hacen todas las invocaciones al ser. Así lo dice el maestro en la Biblia Gnóstica y así me lo dijo a mí. Entonces ahí les di la clave, aunque la clave del maestro Samael digo la di hoy porque la siempre la he practicado, y para el que no la conozca, porque ahí la entienda y la practique. De esa manera podemos abrir las puertas allá en la dimensión sexta búdica intuicional a que nuestra alma femenina nos ayude así a entrar en contacto con ella y pedirle que en visión, en revelación, o que despierte nuestra conciencia y que se nos revele en lo interno. Otra pregunta.
0: Juan, desde México, te pregunta Fernando. Él dice: ¿cómo transmutar los valores del alma gemela en conciencia, en luz?
1: Me parece maravilloso que me hagan esa pregunta. Indudablemente que para transmutar los valores en conciencia y en luz del alma búdica intuicional en nosotros, pues tenemos que invocarla, pues, mediante el mantra Aloha Badat de la Madre Divina, del Espíritu Santo y del Cristo. Entonces ella desciende por el chakra coronario al corazón y al altar de Dios, que es la piedra cúbica blanca de luz, el altar suprasexual, y deposita en el altar de Dios suprasexual sus valores, su apología, sus misterios, su gnosis, su palabra de la gnosis, sus sellos, sus lazos luz. Y entonces inhalamos esa energía y la llevamos al corazón. Y a ella la visualizamos como se nos haya revelado, como un sol, y a ese sol le entregamos de nuevo esos valores transmutados. Esa es mi

0: y respuesta.
1: Pamela de Argentina pregunta: ¿qué se debe hacer para recuperar los valores del alma divina?
0: Bueno, la hermana que hace esa pregunta de cómo recuperar los valores del alma femenina, como ya dijimos, esos valores del alma femenina que teníamos encarnados antes de la caída están en el ego animal. Los valores fundamentales son el amor, pero los pecados contra el Espíritu Santo, la fornicación, la eyaculación del infeminis, etcétera, pues condicionaron nuestro amor a esa conducta gnóstica. Por eso no queda más que renunciar en forma radical a dejar de violar el sexto mandamiento de la ley de Dios y entrar en forma radical por la ciencia de la castidad científica, como la pregona el Cristo Samael, con aniquilación del ego animal. Esa es mi respuesta.
1: Darío de Venezuela, él dice: ¿el alma femenina también es autónoma y autoconsciente? Pregunta.
0: Indudablemente que eres. Ella nunca se salió del Edén. Ella permanece impoluta como llama en vaso de alabastro, transparente como el cristal, dando su luz, su amor, su poder y su gracia, y compartida con todas las partes del ser. Y ella anhela que el alma femenina recupere su honor, se haga un, que el alma masculina, pero recupere su honor, se haga un caballero de la luz. Entonces, ella coopera cuando nosotros comenzamos a cambiar interiormente y a amarla y a comprenderla mediante el estudio de la misma Biblia nuestra. Bueno, hasta aquí pues nuestras palabras. Agradezco a la conciencia de Radio Corali, a los escuchantes, por abrir sus corazones para recibir esta humilde enseñanza que de corazón comparto, que es de mi Señor el Cristo Samael, de nuestro Salvador, y que anhelo que cada uno se reencuentre con su alma femenina y que hoy sea un día de fiesta para el alma, donde el sol de la verdad femenina brille en sus corazones. De nuevo doy gracias a mi hermano Mariano, un abrazo de corazón, a mi hermano Elio, su esposa, y el grupo de Radio Corali, por permitirme llegar a la conciencia colectiva de Radio Corali, y lo felicito por esta noble misión que con altruismo, con amor y sin interés ustedes hacen como misioneros del
2: Cristo. Esta es una reflexión.
0: Paz inverencial.
2: Me dije a mí misma que tengo que ser fuerte y resucitar, cual ave fénix de mis propias cenizas. Me dije a mí misma: levántate, porque es tiempo de irse y dejar todo atrás, abrir mis alas y volar, dejando mis pensamientos, mis temores que tanto daño me han hecho, mi lenta pereza que no me deja andar, el odio que me impide amar, el rencor que no quiere perdonar, la crítica que se justifica en los demás, la codicia que endurece mi corazón y no me deja sentir qué es caridad, qué es bondad, la gula que siempre quiere más y más y más, la lujuria que se confunde con amor verdadero hasta el final, la infidelidad que sabe a porquería, que va dejando un gran remordimiento y miente, miente una y otra vez sin cesar. Los viejos amores que son producto del frenesí del alcohol, la pasión y la obsesión. La ira que desgarra mi corazón. La crueldad que un día se posó en mis ojos e hizo la más oscura de las vendas y me cegó. Y por más que quise mirar, no pude hacerlo ya. La soberbia que envaneció y en mi engrimiento me creí más que Dios, más que tú, más que cualquiera, grande, Sí, muy grande. Más alta que las montañas más altas. Más que el profundo mar. ¿Y de qué me sirvió? ¿De qué? Eso me dejó en soledad. Nadie era lo suficientemente bueno para mí. No, nadie lo era. Solo yo, yo y yo. Y entre tantos demonios que cargo dentro, hay un grito en mí que dice, ya no más. 10,000 son mis demonios, pues 10,000 las batallas que tendré que librar. Esto, hermanos que me escuchan, lo comparto desde lo más profundo de mi corazón.
3: Además del año terrestre, existe también el año sideral. Entiéndese por año terrestre el movimiento de la Tierra alrededor del Sol en 365 días y algunas fracciones con minutos y segundos. Obviamente, este año terrestre tiene 4 estaciones: primavera, verano, otoño e invierno. Mas también existe el año sideral. Tal año se realiza en 25,968 años con fracciones de minutos, segundos, etc. Durante el viaje de nuestro sistema solar acaecen cosas insólitas. Sucede que el sistema solar viaja alrededor del zodíaco desde su punto de partida original. Cuando regresa nuestro sistema solar al punto de partida original, después de haber recorrido todo el cinturón zodiacal, concluye el año. Obviamente, tal año tiene también 4 estaciones: primavera, verano, otoño e invierno. Primavera, la edad de oro. Verano, la edad de plata. Otoño, la edad de cobre. Invierno, la edad de hierro. Una raza dura tanto tiempo cuanto dura el viaje del sistema solar alrededor del cinturón zodiacal. Nuestra raza actual, la raza aria, que puebla los 5 continentes del mundo, nació después del diluvio universal y durará exactamente hasta esta era del Aquarius, la cual ya comenzó. Obviamente, el viaje de nuestro sistema solar se inició en Aquarius y termina en Aquarius. Antes de que este viaje en el que estamos se hubiera iniciado, nuestro sistema solar previamente había realizado otro viaje. En aquel pasado viaje, es decir, en aquel pasado año sideral, existió una raza. Quiero referirme en forma enfática a la raza Atlante. Los Atlantes tenían cuerpos hasta de 3 metros de estatura y llegaron a poseer una poderosa civilización. Los atlantes vivieron en un continente que se llamó Atlántida. Y esto nos recuerda a Atlanteotl y también a Atlas. El continente Atlante era inmenso, corría de sur a norte, desde el septentrión, desde las regiones australes hasta el septentrión. Tuvo la raza Atlante sus cuatro estaciones. Su primavera, es decir, la edad de oro. Entonces no existían fronteras. Todo era amor. La inocencia reinaba sobre la faz de la tierra. Aquel que sabía tocar la lira estremecía al universo con sus melodías. Entonces, realmente, la lira no había caído sobre el pavimento del templo hecha pedazos. Gobernaban las dinastías solares. Más tarde vino la edad de plata. Todo pareció decrecer. Sin embargo, los hombres seguían comunicándose con los seres inefables, con los ángeles del cristianismo, con los arcángeles, con los principados, etc. Cuando llegó la edad de cobre, la luz se oscureció. Ya no hubieron los mismos esplendores de antes. Comenzaron a establecerse en fronteras. Se iniciaron las guerras. Nacieron los odios, el egoísmo, la envidia, etc. Y al fin llegó la Edad Negra, la Edad de Hierro. Obviamente la Edad de Cobre fue la precursora de la Edad de Hierro Atlante. La Edad de Cobre fue el otoño. La Edad de Hierro fue el invierno. En la Edad de Hierro, los atlantes desarrollaron una poderosa civilización. Crearon cohetes atómicos que podían viajar hasta la luna. Crearon cohetes atómicos que pudieron viajar a Mercurio, a Venus, a Marte y en general a todos los planetas del sistema solar. Los atlantes fueron expertos en trasplantes. No solamente trasplantaron vísceras como las del corazón, riñones, páncreas, etc., sino que también aprendieron a traspasar cerebros. Esto de trasplantar cerebros fue ya el colmo en la ciencia de los trasplantes. Así hubieron sujetos que pudieron continuar viviendo con cuerpos diferentes y sin interrupción, trasplantando su cerebro de un organismo a otro. La ciencia de los atlantes fue formidable. Aún hay cavernas secretas en los Himalayas donde se conservan ciertos aparatos mecánicos que pueden transmitir telepáticamente el conocimiento a quien lo desee. No necesitaban, pues, los atlantes devanarse en tanto los sesos para adquirir conocimiento. El alumbrado de los atlantes era atómico, y bien sabemos que hay ciertas cavernas en el Asia donde aún se conservan lámparas atómicas que devienen de los atlantes. Aprendieron los atlantes también a utilizar la energía solar. Lo peor de todo fue que desarrollaron poderes mágicos para el mal. Los atlantes, además de ser científicos, eran magos. Podían construir un robot mecánico y dotarlo de un principio inmortal e inteligente. Bien sabían los atlantes que los elementos del fuego, de los aires, de las aguas, de la tierra están habitados. Para ellos, los elementales de la naturaleza, eso que los cuentos de niños pequeños llaman hadas, o gnomos, o salamandras, o silfos, eran una tremenda realidad. Aún poseían el sentido de la clarividencia. Y es obvio que mediante ese sentido podían perfectamente ver no solamente el mundo tridimensional de Euclides, sino aún más, podían ver también la cuarta coordenada, y la quinta, y aún la sexta y séptima. Entonces, repito, se apoderaban de cualquiera de esas criaturas de los elementos, criaturas invisibles para los sentidos ordinarios, y la metían dentro de su robot. Tales robots, de hecho, se convirtieron en seres inteligentes, en seres que servían a sus amos. El rito más poderoso de la Atlántida fue el del dios Neptuno. El culto duró muchos siglos. Mas sucedió que los atlantes degeneraron. En la edad del Kali Yuga, tremendos poderes poseían. Aún me viene a la memoria el caso de Ketabel, la de los tristes destinos. Esa Ketabel era extraordinaria, una reina que se hizo inmortal. Cuando alguna glándula se le envejecía, trataba de atrofiársele, los científicos se la extraían y reemplazaban por otra. Mas no solamente manejaban la endocrinología los atlantes, sabían que las glándulas de secreción interna están relacionadas con los tadvas, es decir, con las fuerzas sutiles de la naturaleza, y conocían esas vibraciones de los tadvas. Entonces las manejaban. Ketabel, la de los tristes destinos, vivió millares de años. Desgraciadamente, Ketabel estableció en la Atlántida la antropofagia. Se inmolaban niños, mujeres, jóvenes, en aras de sus cultos religiosos a las potestades de las tinieblas. Y después las multitudes se lanzaban sobre aquellos cadáveres de los cuales se había extraído el corazón. Y naturalmente trataban de devorar sus carnes. Mas antes de que estos cadáveres fueran arrojados a las multitudes, eran llevados al laboratorio. Entonces se les extraía las glándulas para servicio de Ketabel, la de los tristes destinos. La Atlántida degeneró en magia negra y antropofagia. ¿Podían los atlantes fabricar un monstruo mental y luego cristalizarlo con la voluntad? Posteriormente lo alimentaban de sangre. Las guerras atlantes en los últimos tiempos fueron espantosas. Se usó la energía nuclear. Bombas atómicas acabaron con las preciosas ciudades de la Atlántida. Mas al fin terminó el sistema solar su viaje alrededor del cinturón zodiacal. Cuando eso sucedió, hubo una revolución de los ejes de la Tierra. Los mares se desplazaron cambiando de lecho. Lo que eran polos se convirtieron en ecuador. Lo que era ecuador se convirtió en polos. Crecieron millones de personas. Todas esas poderosas ciudades de la Atlántida quedaron sumergidas entre el océano que lleva su nombre. Viéneme a la memoria en estos momentos el caso de las multitudes que invadieron cierto templo entre los terremotos, el fuego y las inundaciones. Las gentes desesperadas clamaban al gran sacerdote Ramú y decían: Ramú, sálvanos. Ramú apareció ante todos diciendo: ya os lo había dicho, vosotros pereceréis con vuestras mujeres y con vuestros esclavos y con vuestros hijos, y la futura raza, si va a seguir el camino de vosotros, si va a seguir vuestro ejemplo, perecerá también. Dicen, cuentan las tradiciones, que las últimas palabras de Ramú fueron ahogadas por el humo y las llamas. Tres fuertes terremotos hundieron al continente Atlante entre las enfurecidas olas del océano que lleva su nombre. Concluida aquella gran catástrofe, se inició la nueva raza. Obviamente, de entre aquellas multitudes que perecieron antes de que la catástrofe sucediera, se escapó un pueblo. Dicen las tradiciones que un gran maestro llamado Vaivasvata, el Noé bíblico, indudablemente, llamó a las gentes para decirles lo que iría a suceder. Mas las gentes no le creían, se burlaban, se mofaban de él. Y en vísperas de la gran catástrofe, comían, bailaban, se divertían y se daban en casamiento, y al otro día eran cadáveres. Los santos seres que rigen el destino de la humanidad dieron orden al Manu Vaivasvata para que saliera con su pueblo antes de que el continente Atlante se sumergiera entre las tormentosas aguas del océano. Y el Manú, al frente de su pueblo, supo escaparse. Tuvo que huir de noche. Como quiera que los señores de la paz tenebrosa, los reyes, los dueños de aquellos famosos y poderosos robots, tenían aviones maravillosos para viajar a través del espacio. Entonces, los líderes del selecto pueblo del Manuba y Basbata se apoderaron de aquellos aviones o los destruyeron. Cuando los señores de la tierra, cuando los perversos moradores de aquella tierra despertaron de su sueño, porque el viaje fue nocturno, con gran asombro notaron que las aguas estaban invadiendo sus tierras. Fueron inmediatamente en busca de sus naves aéreas, mas no las hallaron. Comprendieron lo que pasaba y trataron de perseguir al pueblo selecto, mas solo lograron matar a algunos pocos. En realidad, aquellos señores de la paz sombría, los atlantes, murieron, fueron devorados por las aguas. Hoy, en el fondo del océano Atlántico, subyacen ciudades maravillosas y ricos palacios, donde antes existieran salas espléndidas, con gentes que por allí se deslizaban. Ahora solo hay focas y peces. Pasada la gran catástrofe Atlante, repito, el sistema solar inició un nuevo viaje alrededor del cinturón zodiacal. Los que se salvaron de la gran catástrofe emigraron hasta el altiplano, que está situado en la meseta central del Asia y que hoy se llama Tíbet. Fue en esa meseta central del Asia donde los sobrevivientes se mezclaron con los hiperbóreos, con los nórdicos, para originar la nueva raza, nuestra raza, la raza aria. Después del diluvio se inició un nuevo viaje alrededor del cinturón zodiacal. Después del diluvio nació nuestra raza. Obviamente, cada raza tiene 7 subrazas. La primera subraza se formó en la meseta central del Asia, que entonces se llamaba la misma Achad. La segunda subraza floreció en la India. Y las migraciones llevaron, pues, a la humanidad hasta las tierras de Persia, Caldea, Egipto, donde floreciera la tercera subraza de la gran raza aria. La cuarta subraza fue formada por griegos y romanos. La quinta está formada por germanos, ingleses, etc. La sexta se formó aquí en la América Latina. Había aquí, como bien sabemos, mucha gente. Moraban aquí en México nuestros antepasados, los náhuatl, los zapotecas, los toltecas, etcétera. En Yucatán, en Honduras, en Centroamérica vivían los mayas. Sin embargo, los aztecas, o sea, los náhuatl, avanzaron por todo el istmo de la América Central, pues eran guerreros y llegaron hasta lo que hoy se llama Panamá. En América del Sur existieron los incas con su poderosa civilización. No hay duda de que las civilizaciones prehispánicas más poderosas fueron las de los náhuatl, mayas e incas. No quiero decir que los chibchas, araucanos, etcétera, no hubieran tenido también hermosas culturas. Así es verdad que las civilizaciones más fuertes fueron las del México antiguo y las de los mayas en Yucatán y Centroamérica y las de los incas en el Perú y en el Alto Cusco. Cuando los españoles llegaron aquí, a nuestra querida tierra mexicana, y cuando invadieron en general a toda esta tierra de América, se mezclaron con las razas autóctonas. Y de esta mezcla nacimos nosotros, los hombres de la sexta subraza de la raza aria. La séptima se está formando en los Estados Unidos. Ya existe. Es el resultado de la mezcla de todas las subrazas del mundo. Repito, una raza dura lo que dura el viaje del sistema solar alrededor del cinturón zodiacal. Nuestra raza nació en la constelación de Acuario, durante la era del Aguador, después del diluvio universal. El fin se acerca. Ha terminado el viaje del sistema solar. Ha vuelto después de muchos años al punto inicial de partida. En estos precisos momentos nos encontramos en la era del Aquarius. Esta era se inició el 4 de febrero del año 1962, entre las 2 y 3 de la tarde. Entonces, todos los astrónomos del mundo pudieron ver con sus telescopios el embotellamiento del tránsito celeste bajo la constelación del Aguador. Lo que estamos diciendo está, pues, debidamente documentado. No estamos afirmando nada que no tenga debida documentación. Si alguien diga que la era de Acuario todavía no se ha iniciado, o que a otros sostengan que se inició mucho antes del 4 de febrero del 62, ¿qué importa a la ciencia y qué a nosotros? La cruda realidad de los hechos es que la era del Aguador se inició el 4 de febrero del 62, y esto lo vieron los astrónomos de todos los países del mundo. Es un hecho oficial, concreto, comprobado. Hubo por aquella época un eclipse de sol y de luna que algunos de ustedes recordarán. Faltan pocos grados, pues, para que el viaje del sistema solar en Aquarius llegue exactamente al punto inicial de partida original. Durante el viaje alrededor del cinturón zodiacal, los polos polos de la Tierra se van desviando. Si hoy saliéramos en un avión orientados exclusivamente por la aguja de la brújula, al llegar al polo norte, esta quedaría como loca. Y si descendiéramos verticalmente, de acuerdo con la ley, veríamos que allí ya no está el polo. Es decir, ya el polo geográfico no coincide con el polo magnético. Los polos de la Tierra ya están desviados. Y al concluir definitivamente el viaje, al llegar al grado exacto, al punto preciso de partida original, los polos se convertirán en ecuador y el ecuador en polos. Entonces los mares furiosos cambiarán de lecho y estas tierras en las cuales habitamos se sumergirán entre el fondo del océano. Un acontecimiento insólito acelerará o coadyuvará con esta cuestión de la revolución de los ejes de la Tierra. Quiero referirme al caso de Herculubus. Dicho planeta es 3 o 6 veces más grande
4: que Júpiter. Pertenece a un sistema solar muy lejano.
3: Al sistema solar de Timo. Este sistema se está acercando a la Tierra. Los astrónomos ya tienen ante su vista a Herculubus. Es un gigante poderoso. Herculubus pasará por un ángulo del sistema solar. Cuando esto sea, la revolución de los ejes de la Tierra se acelerará violentamente. Y entonces vendrá la catástrofe. Algunos científicos pretenden alejar a Herculubus con explosiones atómicas, mas esto resultará inútil. Es imposible con puras bombas atómicas alejar a un planeta monstruoso, gigantesco, poderoso.
4: Ellos son ellos, y ante los ellos tenemos que rendirnos. Con Herculubus pasó cerca de la República, con gente que quisiera amplificar la Atlántida.
3: Acabó con tal continente. Bien sabemos que el continente Mu o Lemu, a través de 10.000 años de terremotos y intrincantes erupciones volcánicas, se está hundiendo entre las aguas del borrascoso océano Pacífico. Cuando Herculubus pasó al final del Caligüga, en un ángulo del sistema solar, al final del Caligüga del continente Atlante, vino el diluvio universal. Los mares se desplazaron cambiando de leche y se acabó la Atlántida. Restos de la Atlántida son las Antillas, como restos del continente Mu son la isla de Pascua frente a la costa de Chile, o el archipiélago de la Oceanía, Australia, etc. Así pues, cuando Herculubus pase nuevamente por este ángulo del sistema solar, pueden estar ustedes absolutamente seguros que vendrá la otra catástrofe. Así fue, la catástrofe que se avecina no es la primera, tampoco será la última. Si estudiamos cuidadosamente la piedra solar, el calendario azteca, encontraremos allí una sabiduría extraordinaria.
5: dije y lo que hago.
4: Los hijos de Pierpont fueron devorados por los tigres. Los hijos del segundo Pon fueron arrastrados por grandes huracanes y se convirtieron en mortales. Los hijos del tercer Pon perecieron por sol de lluvia, de fuego y de aire terremoto.
5: Dicen que los hijos del cuarto sol fueron tragados por las aguas y que se convirtieron en peces. Más nada dicen sobre los hijos del quinto sol. Gracias. Investigamos a fondo cuál ha de ser la suerte de los hijos del quinto sol. Dicen cómo se convirtieron en el pasado. Porque pasado, porque están hablando con respecto a un futuro. Mas dice, ¿cómo habrán de perecer? Pronostica, ya hablando para el futuro. Los hijos del quinto sol perecerán por el fuego y los terremotos. Luego aseguran que en la época del quinto sol morirán los dioses. Y se abandonará el culto a los dioses, cosa que se ha cumplido. Mas con el nuevo énfasis, los náhuatl en su calendario azteca, para decir que los hijos durante la época del sexto sol resucitarán los dioses, y que en la época del séptimo sol todo será divinal. Pero concretémonos a nosotros, los hijos del quinto sol. Obviamente los hijos del sexto sol fueron los hombres que vivieron en una tierra primigenia hace más de 300 millones de años, en la tierra protoplasmática. Se dice que fueron devorados por los tigres porque eran hijos de la sabiduría. Eran los hombres protoplasmáticos. Al hablar de hombres protoplasmáticos, parece que esto chocara con la teoría de Hegel, que nos habla únicamente de esa pizca de sal llamada protoplasma. Los hombres protoplasmáticos tenían cuerpos gelatinosos. Eran dúctiles, elásticos, plásticos. Podían asumir gigantescas estaturas por reducirse a un punto matemático. Eran andrógenos. Se reproducían en la misma forma en que se reproducen las células, por división celular. Ese fenómeno de reproducción quedó precisamente en nuestra sangre. Así vemos cómo las células se dividen en dos y las dos en cuatro para reproducirse. Se fueron devorados por los tigres, sí, la sabiduría. Cuando se habla de los hijos del segundo sol, que fueron arrasados por fuertes huracanes, se habla realmente en forma esotérica. Los hiperbóreos tenían cuerpos andróginos, pero algo menos gelatinosos, más gaseosos. Se dice que se transformaron en sangre, es decir, que se degeneraron y perecieron. Se habla también en la cultura de nuestros antepasados, y anáhuac, sobre los hijos del tercer sol, los lemures. Estos eran hermafroditas gigantescos, tal como los vemos sus representaciones en aquellas esculturas que están en Tula. Se reproducían por rotación. Los hijos del segundo sol se reproducían por rotación, pero los hijos del tercer sol por gemación. Es claro que aquellos hermafroditas ovulaban, y ese óvulo que se escapaba de sus ovarios venía a la existencia ya fecundado, pues eran varón y hembra, como dice la Biblia. Dios creó a los hombres varón y hembra los hizo. Entonces, se dice que en determinada época aquellos huevos se abrían, y de allí salía una criatura que se alimentaba del padre madre. Esto es que fueron hermafroditas, nos invita a pensar. Ciertamente las tetillas del varón son glándulas mamarias atrofiadas. El clítoris de la mujer es un falo masculino atrofiado y recogido con ligamentos nerviosos.
4: El organismo humano está de testimonio de que un día la raza humana fue enferma a morir. Pero a través de millones de años, esa raza se fue viviendo en sexos o fe. Empezaron a nacer a ser criaturas con un sexo más desarrollado que otros.
5: Llegó el día en que aparecieron las criaturas intersexuales. Cuando esto sucedió, ya entonces fue necesaria la cooperación para crear. Por aquella época en la Alemania, el acto sexual era sagrado y solo se verificaba como un sacramento dentro de los templos de misterio. Era otra edad, la humanidad no se había todavía creado. Se dice que los lemures se convirtieron en pájaros, ciertamente. Como testimonio de ello, digo, ya hace poco tiempo, en Bolivia, descubrieron una pequeña raza de lilliputienses. Tenían de 10 a 20 centímetros de estatura. Hombres y mujeres eran pequeñitos. Habitaban dentro de un pueblito que parecía más bien un muñequero, un juego para niños. De la noche a la mañana, aquellos lilliputienses desaparecieron. Se metieron en la cuarta vertical y se transportaron a otro lugar. Tenían que escapar porque ya se habían convertido en un escándalo público. Multitudes de gente iban a verlo. Pero el pueblito aquel, que según le cuentan, es debidamente custodiado por las tribus indígenas de aquel lugar. Es cierto eso, de que los hijos del tercer sol se convirtieron en pájaros. Los hijos del cuarto sol perecieron por las aguas, se transformaron en peces, así es. Es decir, fueron tragados por el océano. En cuanto a nosotros, los hijos del quinto sol, obviamente hemos de perecer por el fuego y los terremotos. Los terremotos se están intensificando de instante en instante, de momento en momento. Sucede que en el fondo de los océanos está la Tierra agrietada. Un sistema de grietas existe en el lecho de los lechos de los océanos Atlántico y Pacífico. Algunas grietas de esas son ya tan profundas que el océano está penetrando dentro de ellas y se ha puesto en contacto con el fuego que circula dentro del interior de la Tierra. A consecuencia de eso, se producen vapores y presiones que aumentan de instante en instante, de momento en momento. Esa es la causa secreta de tantos y tantos terremotos
4: que se están sucediendo por el país.
5: Ya no convence a nadie la teoría aquella de que tal o cual terremoto se debió simplemente a un movimiento o a un deslizamiento de determinadas capas geológicas. La cruda realidad es que tan pronto tiembla en un país como tiembla en otro. Y cada día los terremotos se hacen más y más intensos y se harán cada día más intensos, de eso no cabe la menor duda. Si se añade a eso las explosiones atómicas que tirios y troyanos están realizando dentro del interior del planeta Tierra, no puede sorprendernos que en cualquier momento haya pues alguna gran catástrofe. Este planeta está sometido ahora a una larga agonía. Los peces del inmenso mar están muriendo porque las aguas están contaminadas. No hay duda de que los océanos se han convertido en grandes basureros. Los desperdicios atómicos pueden ocasionar en cualquier momento catástrofes tremendas. Los recipientes que se usan para guardar a los desperdicios atómicos realmente no sirven. En cualquier momento, repito, pueden provocar grandes catástrofes. Los abonos químicos están actualmente esterilizando la tierra. Los bosques están siendo talados. Las ciudades están llenas de smog. Hay científicos que afirman que al paso que vamos, dentro de 40 años, la humanidad habrá terminado con el smog. Así pues, los ríos, los mares, la atmósfera está contaminada. La epidermis de la Tierra existe. La vida orgánica. Los árboles, los animales, las gentes son necesarias para la vida de la Tierra. Los árboles atraen determinados tipos y subtipos de energía cósmica. Las transforman y luego la retransmiten a las capas anteriores de la Tierra. Los insectos más insignificantes captan determinadas modalidades de energía que luego, después de transformar, las retransmiten a las capas anteriores del organismo planetario en que vivimos. Cada uno de nosotros atrae determinados tipos y subtipos de energía que transforma y transmite a las capas anteriores de la Tierra. Así pues, la vida orgánica es necesaria para la Tierra. Sin la vida orgánica, la Tierra se convertiría en un gran desierto, en un gran Sahara. Desgraciadamente, todo está siendo alterado. Los cazadores están acabando con todas las especies animales. En el África se han hecho las famosas reservaciones, porque ya los cazadores realmente no estaban dejando viva criatura alguna. Estaban terminando con las especies de la naturaleza. Los bosques tan necesarios para la vida están siendo talados. Los frutos de la tierra han sido adulterados por los sabiondos. Ya es difícil conseguir manzanas puras sin adulteración. Un árbol que no ha sido adulterado, un árbol sin injertos, atrae específicamente la energía cósmica que le corresponde y luego la transforma y transmite a las capas anteriores de la Tierra. Pero un árbol que ha sido injertado no podía cumplir tan preciosa misión. Y sus frutos están ya también alterados. Ya no capturan, ya no se cargan con esa energía cósmica maravillosa con que antes se solían cargar. Y dentro del organismo humano ya no llevan los mismos principios vitales que antes. Así pues, hoy en día vemos, sobre todo en la California del Norte, frutos bellísimos que son una fiesta para los ojos, pero que realmente no producen en el organismo los mismos efectos que producen los frutos que no han sido alterados por los injertos. Al paso que vamos, la tierra entera está siendo sometida a una pavorosa agonía. Y esto tiene que llegar a un fin. Nos tratamos de ese gran astrólogo que viviera en la Edad Media. Afirma que en el año 1999 Hercólogus pasará cerca a la Tierra. Aclara Nostradamus en su centurial diciendo: entonces veremos como dos soles. Y hace énfasis para sacar como consecuencia el fin de la presente raza aria. Obviamente esto tiene que llegar a un final. Por de pronto, han habido dos guerras mundiales pavorosas.
3: la de 1914 a 1918, la de 1939 a 1945. Más viene una tercera guerra mundial, que será peor que la primera y que la segunda guerra.

de las aguas. La primera bestia, dice, era semejante a un león. Tenía alas de águila y le fue dado corazón de hombre. La segunda bestia, dice, parecía un oso. La tercera decía que tenía alas y que tenía cuatro alas y cuatro cabezas. Más parecía un leopardo. Y la cuarta bestia, dice, era diferente a todas en gran manera. Sus uñas eran de hierro y sus dientes también de acero, y todo lo que mascaba lo reducía a polvo. Y le fue dado que pudiera destruir la tierra por todas partes y que llevara la desolación a todos los rincones del mundo. También le fue dado que combatiera contra los santos del Altísimo. Mas vino el juez, se sentó y le fue quitado el reino. Y este reino fue entonces entregado a los santos. Llegó la edad de oro. Obviamente se refiere Daniel a las cuatro edades, a la edad de oro, a la edad de plata, a la edad de cobre y a la edad de hierro, que es en la que estamos en este momento todos nosotros. La edad de hierro, la humanidad llega al estado actual en que se encuentra. La cuarta bestia realmente ha sido espantosa en gran manera, como dijo Daniel, distinta a todas las otras bestias, mas tendrá su fin de la noche a la mañana, porque el día del Cristo vendrá como cuando menos se aguarde. Así está escrito, que él llegará como ladrón en la noche. Y en este preciso momento nos encontramos en el principio del fin. El Apocalipsis nos habla del principio del fin. Estamos precisamente en el final de todos los tiempos, en el final del Kali Yuga, en el final de la cuarta bestia. Ya verán ustedes dentro de pronto caer las grandes ciudades del mundo. Nueva York, Washington, París, Londres, quedarán reducidos a cenizas. Los terremotos se irán intensificando espantosamente. Ya serán ustedes testigos dentro de pronto en carne y hueso de todo lo que va a suceder entre los años 1982 y 1992. Lo verán ustedes por sí mismos y se acordarán de lo que escucharon aquí en este auditorio de la Galería Municipal de Guadalajara, Jalisco. Es necesario, pues, que pongamos atención, porque los tiempos del fin han llegado. Con mecánica celeste se puede demostrar que el sistema solar está llegando al final de un viaje. Y todo viaje del sistema solar alrededor del zodíaco termina en verdad con una catástrofe. Por otra parte, el mal del mundo es tan grande que ya llegó hasta el cielo. Babilonia la Grande, la madre de todas las fornicaciones y abominaciones de la tierra, será destruida. Y de toda esta perversa civilización de víboras no quedará piedra sobre piedra. Pedro, profetizando, dijo: los cielos arderán con gran estruendo, y la tierra y todas las obras que en ella hay serán quemadas. Ciertamente el fuego es lo primero que entrará en acción con el acercamiento del Colobus. Es tan grande la fuerza de atracción de aquel mundo y pasará tan cerca de nosotros que atraerá al fuego que corre en el interior de la tierra.

entonces surgirán por donde quiera muchísimos volcanes y un gran incendio se propagará desde el polo norte hacia el sur. Sin embargo, es obvio que antes de ese gran acontecimiento, el anticristo realizará verdaderas maravillas. El anticristo de la falsa ciencia realizará prodigios. Hará cohetes atómicos capaces de viajar a Marte. Hará cohetes atómicos con los que se podrá llegar a todos los planetas del sistema solar. Se inventarán armas extraordinarias. Y las gentes todas se prosternarán en tierra, adorando a la gran bestia y diciendo: no hay como la ciencia oficial, no hay como el anticristo. Pocos serán los que escuchen la palabra del Cristo dentro de poco tiempo. Ya las gentes no están para eso. En estos tiempos dicen: quiero demostración. Me interesan las cosas demostrables, lo que los sentidos físicos me informen. Esas cuestiones místicas de tejas para arriba ya no me importan. No hay como la bestia, dice. Así pues, ustedes que me están escuchando aquí en estos momentos, sepan que los tiempos del fin han llegado. Más y en la Atlántida hubo un pueblo selecto que fue sacado por el Manupa y Basvata hacia la meseta central del Asia. También por este tiempo habrá un pueblo selecto que será sacado entre el humo y de las llamas antes de la gran catástrofe. ¿Quiénes habrán de formar ese pueblo selecto? Ese pueblo selecto estará formado por aquellos que se autoexploren a sí mismos, por aquellos que eliminen sus defectos psicológicos, por aquellos que acaben con el culto al ego, al mí mismo, al sí mismo. Ese pueblo selecto estará formado por hombres y mujeres de buena voluntad, por gentes de verdad dispuestas a transformarse radicalmente. Ese pueblo selecto será llevado a cierto lugar del Océano Pacífico. Ese pueblo selecto vivirá por aquellos días en una región donde, desde donde podrá ver la lucha, el duelo a muerte entre el fuego y el agua durante 2 siglos. Y cuando el doble arco iris aparezca sobre las nubes, señal de una nueva alianza de Dios con los hombres, ese pueblo selecto habitará en tierra nueva y en cielos nuevos. Entonces amanecerá la edad de oro. Por eso fue que Virgilio, el poeta de Mantua, dijo: ya llegó la edad de oro y una nueva progenie manda. Hasta aquí mis palabras. Muchas gracias.

aquel que te ignora? Es como un ciego que jamás ha visto la luz. ¿Y cómo describir a un ciego los colores? ¿O a un sordo una hermosa melodía? Así eres tú, intangible, inalcanzable, luz de los cielos, inacabable fuente de alegría y alborozo. Para los dioses, su victoria. Para nosotros los mortales, luz de esperanza y misericordia. Aquel que no acude a ti en oración, Virgen de la Luz, es como alguien que quiere hacer volar una paloma sin alas o cantar una alabanza sin voz.

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1: 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Qual é a Mãe Divina de cada um e a Mãe Divina do nosso ser? 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
2: É claro, mis estimables hermanos brasileños, que lo divino siempre es lo divino, y que entre el alma divina de uno y el alma divina de otro, pues no hay diferencia en sustancia. Lo que hay diferencia es en las revaluaciones del ser, y esto es diferente. La verdadera felicidad realmente no está en conseguir dinero o cosas materiales, sino en las revaluaciones del ser. Los distintos estados de gozo espiritual que existen entre alma y alma, indudablemente, se basan en las diversas revaluaciones del ser. Pero repito, no existe diferencia radical entre lo divinal, porque en sustancia lo divinal es siempre lo divinal. Lo que hay es diferencia de jerarquías. Eso es todo. He dicho.
0: Mas o que é a Divina Mãe em nós? Se é que devemos fabricá-la em nós?
2: Queridos hermanos gnósticos del Brasil, es necesario comprender qué es lo que debemos fabricar y qué es lo que no debemos fabricar. He dicho, y vuelvo a repetirlo, que el ser es el ser y que la razón de ser del ser es el mismo ser. No necesitamos, pues, fabricar al ser. El alma divina es el ser. Atman es el ser. La Madre Divina Kundalini es el ser. Sería absurdo que nosotros intentáramos fabricar a la Madre Divina. Ella es el ser. ¿Quién podría fabricar al ser? Más bien el ser puede fabricarnos a nosotros, pero nosotros al ser. Es imposible. La Madre Divina Kundalini es la duara mística, el desdoblamiento de Shiva, el tercer logos, proyectado allá en lo profundo, en lo más hondo de nuestra conciencia. Así pues, sería imposible que nosotros pudiéramos fabricar a la divinidad. Es más bien la divinidad la que nos fabrica a nosotros. La Madre Divina es la divinidad, es el aspecto femenino del Espíritu Santo, es la esposa de Shiva, el tercero, vamos. ¿Cómo podríamos fabricar a la Madre Divina? Lo que sí podemos es desarrollar su poder serpentino anular, que está enroscado en forma de una sierpe dentro del chakra Muladhara. Ya sabemos que por medio del Saha Maituna, en la fragua encendida de Vulcano, podemos despertar a la serpiente ígnea de nuestros mágicos poderes para que suba por el canal medular y llegue hasta nuestro cerebro. Pero fabricarla, ¿cómo? ¿De qué manera? Ella no necesita de que nosotros la fabriquemos. Ella es, lo que siempre ha sido y lo que siempre será. Nosotros somos los hijos de ella. Cada uno tiene su madre divina particular. Tú tenéis la tuya, yo tengo la mía. Cada cual es cada cual. ¿Entendido?
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2: Com o maior prazer, daré uma explicação sobre meditação. Obviamente, está en sí misma, es el pan de todo verdadero devoto de la senda. Pero hay que saber meditar. Es urgente, indispensable, inaplazable vivenciar el crudo realismo del vacío iluminado. Quiero que ustedes comprendan que más allá de este sol que nos ilumina está el sagrado sol absoluto. Obviamente, este en sí mismo es de naturaleza espiritual. Del sagrado sol absoluto deviene el santo Okidanok, omnipresente, omnisciente, omnipenetrante. Hablando en el lenguaje oriental, diría que el santo Okidanok es el incesante hálito eterno para sí mismo ignoto. Dentro de cada uno de nosotros hay pues un rayo que nos conecta a la gran realidad, al sagrado absoluto solar. Este Okidano, este hálito incesante para sí mismo profundamente ignoto, es ciertamente el vacío iluminado. En ese gran vacío encontramos las leyes de la naturaleza. Aquí en el mundo de la forma densa solamente vemos causas y efectos, más no las leyes en sí mismas. Estas hay que evidenciarlas, verificarlas, conocerlas en el vacío iluminador. Ahondando un poco más en esta cuestión, descubrimos que del santo Kirado, que del incesante hálito para sí mismo profundamente ignoto, devienen tres factores. O en otros términos, el incesante hálito o el Okidano omnipresente y omnipresente se desdobla en tres aspectos, en las tres fuerzas primarias de la naturaleza. La primera la podemos denominar santo afirmar, la segunda el santo negar, la tercera el santo conciliar. Son las fuerzas positiva, negativa y neutra. Brahma, Vishnu y Shiva. Primer logos, segundo logos, tercer logos. Padre, Hijo, Espíritu Santo, etc. Lo que yo no, omnipresente y omnipenetrante, aunque trabaje dentro de los mundos, no queda jamás involucrado en los mundos. Para la plena expresión del santo Kirano se necesita el desdoblamiento de este en las tres fuerzas primarias. Y estas, aunque trabajen independientemente durante la manifestación, sin embargo están coordinadas por el eterno Kirano. Penetrar pues en ese vacío iluminador, en el seno de ese incesante hálito para sí mismo profundamente ignoto, es lo fundamental en la meditación. No podríamos nosotros entrar en el gran vacío, sino pasando más allá de las tres fuerzas primarias de la naturaleza y del cosmos. Lograrlo es vital, indispensable, inaplazable. Podría practicarse meditación en grupos gnósticos, en salas de meditación. En todo caso, debemos empezar por la sana, sentarnos en una posición cómoda. Para algunos la posición oriental es ideal, para otros es mejor la occidental. Relajar el cuerpo es vital, cardinal y definitivo. Hay quienes prefieren, por ejemplo, la posición de estrella flamígera, acostados en el suelo con el cuerpo relajado, las piernas y brazos abiertos a derecha e izquierda en forma de la estrella de cinco puntas, entran en meditación interior profunda. En todo caso, es obvio que para formar el vacío iluminador se necesitan, primero, un generador, segundo, una bomba de succión, tercero, un dinamo. El primero, el generador, todo el mundo lo tiene, me refiero a los órganos sexuales y a la poderosa energía eléctrica sexual. Segundo, la bomba de succión, allí está en los canales de Ida y de Pingala, en el prana, en la respiración. Tercero, el dinamo, tiene relación con el cerebro, es la voluntad. Se inhala muy despacio. Al inhalar, se vocaliza el mantra HAM, H-A-M. La H suena como J, HAM. La inhalación debe ser lenta y profunda. Obviamente habrá que inhalar mantramizando, cantando el mantra HAM. Pero habrá que hacerlo con la mente, porque no es posible inhalar y cantar el mantra al mismo tiempo. Entonces la respiración, inhalaríamos por la boca, y eso no es conveniente. Hay que inhalar por la nariz. Y se exhala con el SAH, S-A-H. Recordemos al HAM SAH, el cisne Karahamsa, el Hamsa milagroso, el tercer los, el ibis de hermoso plumaje, la blanca paloma del Espíritu Santo, etc. Al inhalar, imaginemos que la energía sexual sube por espina dorsal hasta el cerebro. O para hablar más claro, por los canales de Ida y Pingala que se enroscan en la espina dorsal hasta el cerebro. Al exhalar el SAH, hagámoslo en forma rápida pero suave. No violentar nuestra naturaleza con la inhalación y con la exhalación. La mente quieta y en silencio. Conforme se intensifica la meditación, la fuerza sexual se volverá centrípeta, es decir, fluirá intensivamente desde afuera hacia adentro. Si antes fluía en forma centrífuga, con la inhalación cada vez más profunda, honda, se va volviendo más y más centrípeta. Estas palabras, centrípeta y centrífuga, deben aclararse. Centrífuga es la fuerza que va desde adentro hacia afuera. Centrípeta es la fuerza que va desde afuera hacia adentro. Necesitamos que el éxtasis se produzca. Y para ello es indispensable que la energía sexual se vuelva centrípeta. Que se torne cada vez más centrípeta, y eso se logra mediante la inhalación rítmica profunda acompañada del mantra. La exhalación se hace cada vez más y más profunda. Los grandes místicos de la meditación llegan al instante en que toda su fuerza la vuelve en centrípeta, y hasta logran en esos momentos independizarse de la respiración. Su cuerpo llega a quedar como muerto, en estado de catalepsia profunda. Y ellos en Samadhi gozan de la vida libre en su movimiento. Penetran en el vacío iluminador. Experimentan lo real, eso que no es del tiempo, eso que está más allá de la mente. Vean ustedes, pues, cómo la energía sexual nos ayuda en la meditación. Pero hay que volverla cada vez, repito, aunque me canse de repetirlo, hay que decirlo con claridad. Hay que volver la energía sexual más y más centrípeta, que fluya de afuera hacia adentro. Así pues, se necesita hacer el vacío. Trabajarán las glándulas sexuales proyectando su energía hacia adentro y hacia arriba. La bomba de succión trabajará haciendo subir esa energía hasta el cerebro. El dinamo entrará en juego, el dinamo de la voluntad, con una concentración profunda. No debemos en esos instantes tener deseos, pensamientos, emociones de ningún tipo. La mente debe estar quieta y en profundo silencio, los ojos cerrados. Si viene sueño, hay que dejar que el sueño venga. El sueño combinado con la meditación se convierte en samadhi, en éxtasis. Muchos yoguines consideran al sueño como nocivo para la meditación y están equivocados. Porque la meditación sin sueño daña a la mente. Conviene que la meditación se combine con el sueño. Lo que sí es que hay que saber montar, pues, en el sueño, y no que el sueño monte en nosotros. Hay que saberlo dosificar, hay que saberlo graduar, hay que saberlo manejar. Es una fuerza maravillosa que, sabiamente utilizada, puede darnos magníficos resultados. El trabajo ha de hacerse cada vez más y más profundo. El mantra resonará incesantemente. Ham, sah, ham, sah, ham, sah. Si perseveramos, si no desmayamos en el trabajo, al fin un día vendrá la irrupción del vacío en nosotros mismos. Durante el samadhi, durante el éxtasis, durante el satori, la esencia en el vacío iluminador percibe las cosas en sí tal como son y no como aparentemente son. Las percepciones que la esencia tenga en el vacío serán transmitidas entonces a la humana personalidad. Quiero que sepan que en esos instantes la humana persona pasa por un estado psíquico interesante. El centro emocional y el centro del movimiento se fusionan con el centro intelectual. Entonces la mente en estado receptivo capta aquellas vibraciones que la esencia le envía. Y cuando el éxtasis ha pasado, concedamos así en nuestra memoria el recuerdo de todo lo que hemos vivido en esa región inefable. Ciertamente, cuando pasamos más allá del cuerpo, de los afectos y de la mente, vivenciamos un elemento que nos transforma radicalmente. En el vacío iluminador suelen algunos sentir el miedo, el terror, la aniquilación. Sucede que en ese gran vacío pasamos más allá de la personalidad, de la individualidad y del yo. En ese gran vacío sentimos que nuestra conciencia comulga con todo lo que es, con todo lo que ha sido y con todo lo que será. En tales momentos deliciosos vivenciamos lo que es realmente. Vivimos en la flor, vivimos en la montaña, vivimos en el tímido pajarillo que vuela en la enramada, vivimos en el pez que se desliza entre la profundidad de las aguas, vivimos en la gota de rocío o en el sol que viaja a través del infinito espacio. Somos todo. Recordar que la herejía de la separatividad es la peor de las herejías. Y allí pasamos más allá de esa herejía. Pero como quiera que nuestra conciencia en tales momentos se siente realmente siendo el ave, el cuadrúpedo, el árbol, el sol, la luna, el bólido de fuego, etcétera, etcétera, tememos a la aniquilación. Y el terror suele hacernos perder el éxtasis. Mas si no sentimos terror, entonces tal vacío, ampliando cada vez más y más nuestra conciencia, nos lleva por último hasta el sagrado absoluto solar. Y convertidos en divinidades inefables, conoceremos la verdad completa sobre este universo y sobre todos los universos. Jesús el Cristo dijo: conoced la verdad y ella os hará libre. Morando en el sagrado absoluto solar, conoceremos la verdad final. Ese sería mi mayor anhelo, y es mi mayor anhelo para cada uno de ustedes, queridos hermanos brasileños. He dicho usted.
0: Honorable Mestre Samuel Gómez. Com a sequência de perguntas, agora fazemos a seguinte. A consciência, ao ingressar nos mundos infernos, ela tem noção de si? Ela sente o processo da desintegração? Entendeu?
2: Queridos hermanos gnósticos, ante todo debéis saber que hay dos formas de despertar. Unos despiertan para la luz y otros para las tinieblas. Ya lo dijo claramente Daniel en la gran oración. Dice, y en aquellos días, aquellos que duermen en el polvo de la tierra serán despertados. Unos para brillar como estrellas en el firmamento y otros para vergüenza y confusión perpetua. Así pues, quienes ingresan a los mundos infiernos despiertan en el mal y para el mal. Conscientemente, pues, asisten a su propia autodestrucción. Conscientemente tienen que observarse a sí mismos. Conscientemente tienen que autoverse en cada uno de sus yoes. Y por lo tanto sufren dolor. Muchas veces huyen despavoridos de sí mismos, pero inútilmente. Es decir, unos yoes ven a otros yoes y todos forman parte de la misma entidad. Y es ahí uno de los grandes terrores de los mundos infiernos. Ser perseguido uno por uno mismo, ¿verdad? Es horror. Ver uno sus propias autocreaciones, es decir, sus propios defectos convertidos en entidades. He ahí el pavor. Y ser consciente, pues, de todos sus defectos. He ahí, pues, lo horrible. Los mundos infiernos nos vamos desintegrando lentamente hasta la muerte final, pero a conciencia. Y la muerte segunda es definitiva. Nos volvemos polvo. La esencia se escapa y esto todo se hace a conciencia. Y una vez que se escapa la esencia, toma la forma de un hermoso niño. Es examinada antes de salir por los devas que hay en esas regiones, en el corazón mismo de la tierra. Luego penetra por ciertas puertas atómicas luminosas que la llevan hasta la superficie, a la luz del sol. Y después que la esencia ha salido de aquellas infernales regiones, reingresa a una nueva evolución. Se convierte en un gnomo de las peñas, en una criatura de las montañas. Después pasa al estado vegetal y evoluciona en el mundo elemental vegetal. Más tarde evoluciona en organismos animales. Y por último reconquista el estado de humanoide que otrora perdiera. Eso es todo.
0: Porém, a alma, a consciência, sabe de tudo isso? Ela sofre, vê sua vida nesse inferno?
2: La esencia es consciente de todo lo que le está sucediendo. Repito, el que vive en esos mundos infiernos no vive inconscientemente, vive conscientemente, sabe lo que le está pasando y conoce su catástrofe. Cuando ya reingresa a una nueva evolución, todavía conserva conciencia, mientras pasa por los estados, dijéramos, mineral, vegetal y algunos organismos animales simples. Llega a perder ya las nociones de lo que conoció, ciertamente cuando ya ingresa en organismos animales más complejos y por último cuando toma cuerpo humano. Sin embargo, siempre en el fondo de la conciencia queda el presentimiento, el horror del abismo. Toda criatura humanoide presiente en el fondo que hay un abismo. No importa cuál sea la creencia o religión o secta, siempre hay un presentimiento sobre el particular.
3: 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homens inteiros das suas funções, com o maior gosto darei resposta à pergunta um grande lugar vigente do movimento nosso brasileiro. José García me ha hecho inquestionablemente.
4: Incuestionablemente, los misioneros deben trabajar en forma pura y desinteresada, no exigir dinero a nadie, aceptar lo que voluntariamente, con el corazón sencillo, se les ofrezca y de buena voluntad, dar la enseñanza o las enseñanzas con mucha humildad, con mucha paciencia, saber dar buen ejemplo en todas partes, pues no solamente se enseña con el precepto, sino también con el ejemplo. Indigno sería que un misionero gnóstico exigiese obligatorio dinero a los hermanos, o que enamorase la mujer ajena, o que andase de Juan Tenorio, o de fornicario, o que se emborrachase, o andase jugando, o en orgías y diversiones puramente terrenales, etcétera, etcétera, etcétera. El misionero debe dar siempre ejemplo con su conducta, debe ser templado, jamás glotón, no bebedor de vino, no debía andar en banqueteos o borracheras, ni tampoco en cosas frívolas. Debe ser casto, prudente. Si tiene esposa, pues debe ser fiel a su esposa. Horroroso, horrible sería pues que el misionero andase en adulterio. El misionero tiene que enseñar, repito, no solamente con el precepto, sino también con el ejemplo. Es necesario que los misioneros gnósticos sepan pues hacer labor con mucho amor y paciencia y dulzura. Cada ambiente humano es diferente. Todo el conglomerado se divide en círculos. Es claro que a cada círculo humano, social, hay que saberle hablar. Es muy necesario evangelizar, es decir, meter la doctrina en todas partes, pero hay que saberlo hacer. Al hombre letrado, pues hay que hablar de una forma. Al hombre sencillo, analfabeta, en otra forma. Cada cual, pues, necesita ser ilustrado, y los misioneros deben dar la enseñanza como se debe dar, es decir, con comprensión, con inteligencia. No está bien que los misioneros gnósticos internacionales sean orgullosos, soberbios. Eso sería absurdo, eso sería dar mal ejemplo a toda la hermandad. Los misioneros deben ser sumamente humildes, adaptarse a todas las condiciones. Si les toca dormir a la orilla de un río y con una piedra por cabecera, así deben hacerlo. Si se les ofrece una posada en casa humilde y no hay cama, sino el suelo, pues acomodarse allí como se pueda, dormir en el suelo si es necesario. A veces podrán comer en magníficas mesas cuando tienen buenos anfitriones, mas eso no es siempre. Hay veces que el misionero debe comer en casas humildes, en chozas, en tiendas, en rústicos bancos de madera o de piedra, o hasta en el suelo. Debía hacerlo siempre con infinita humildad y profunda veneración y respeto, y con gran amor y alegría jamás debe protestar el misionero por la mala alimentación, o porque no tiene una cama muy buena, o porque le toca dormir en tal o cual choza o casucha. El misionero debe adaptarse a todas las condiciones y ser conforme, resignado, piadoso, suave en sus maneras, dulce en sus palabras. El misionero tiene que aprender a convencer a la gente, no solo con sus palabras, sino también con su manera de ser, con sus actos, con sus acciones, con sus obras. De ninguna manera podríamos aceptar misioneros soberbios, orgullosos, exigentes, amigos del dinero, déspotas, tiranos, impacientes, iracundos, furiosos, duros en la palabra, etc. Tales misioneros, en vez de atraer a las gentes, las ahuyentarían. En vez de hacer una labor eficiente, dañarían la gran obra del Padre. Por todos estos motivos, hemos grabado aquí, en esta cinta, nuestro discurso. Es necesario que todos los hermanos lo escuchen, que las gentes lo oigan, que los misioneros lo entiendan. Bueno, mis caros hermanos, continuaremos ahora hablando sobre el dirigente para el Brasil. Quiero referirme a nuestro hermano José García, sobre sus derechos y atributos. Pues claro que nuestro hermano José García, director del Movimiento Gnóstico Brasileño, tiene una gran responsabilidad sobre sus hombros ante la gran ley. Incuestionablemente, nuestro hermano tendrá que luchar intensivamente por la gran causa. El deber de nuestro hermano vigilar todos los limpios, establecer el orden en cada uno de ellos, ver que todo marche correctamente. Puede nuestro hermano dirigente establecer sanciones en casos de infracción a la ley, etc. Puede también nuestro hermano corregir errores doctrinales, aunque estos salgan de misioneros nacionales o de misioneros internacionales. En caso de que se esté propagando algún concepto equivocado, nuestro hermano José García debe corregirlo para bien de todos los hermanos del Movimiento Gnóstico Brasileño. Puede nuestro hermano José García fijar horarios. Puede nuestro hermano José García abrir muchos santuarios, excepto. También está llamado nuestro hermano a imitar las obras del movimiento. Le he pedido a nuestro hermano José García el favor de que edite urgentemente nuestro libro titulado Las Tres Montañas. Esta obra se necesita para bien de toda la humanidad también. En esta obra nosotros indicamos el camino, trazamos los mapas esotéricos, señalamos la ruta, indicamos la meta. En este libro conducimos a nuestros devotos de la mano hasta la liberación final. Así pues, se hace necesario, urgente, inaplazable, impostergable, reproducir esta obra en el Brasil. Le he suplicado a nuestro hermano José García que los dibujos de la obra deben ser basados exclusivamente en el original del Salvador. Quiero decir, en la obra sacada en El Salvador, en la edición salvadoreña.
5: Nuestro hermano José García puede convocar reuniones especiales de todo el movimiento, hacer concilio gnóstico, cuando lo considere necesario en la República del Brasil, para bien del movimiento brasileño. Tiene plena autoridad, pues así se le ha dado aquí en la sede patriarcal del movimiento gnóstico en México, para organizar en la forma más plausible, para orientar como él lo considere conveniente. Ningún hermano, ningún misionero nacional, ningún misionero internacional, etcétera, tiene derecho para criticar al dirigente brasileño, o para corregir su obra, o para establecer desórdenes, o para levantarse en rebeldía. Todo el movimiento en general, incluyendo los misiones nacionales, internacionales, etcétera, debe obedecer las órdenes del director. Eso es obvio.
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2: Con el mayor placer voy a explicar ahora lo que es la disolución del ego. ¿Cómo lograrla? ¿Cómo conseguirla? Bien, poned atención, mis caros hermanos. El ego es una suma de defectos psicológicos. Ira, codicia, lujuria, envidia, orgullo, pereza, gula, etcétera, etcétera, etcétera. Ciertamente, todos estos defectos psicológicos que llevamos dentro son polifacéticos. Tienen muchas patas, muchas raíces. Se procesa cada uno de estos defectos en los 49 niveles del subconsciente. Realmente, los defectos son los mismos agregados psíquicos de los cuales habla claramente el budismo ortodoxo. Estos agregados psíquicos no son visibles para el ojo físico, mas sí son perceptibles para los sentidos superiores del hombre. Tales agregados incuestionablemente tienen figuras animalescas, horripilantes, asqueantes, izquierdas, siniestras, abominables. Por ello es que decimos que un iniciado, por muy brillante que sea, mientras no haya disuelto el ego, el yo es más o menos negro. Ego, en latín, quiere decir yo. Ego o yo, es decir, es lo mismo. Aclaro esto para los que no sepan latín. Estos defectos psicológicos indudablemente deben ser disueltos. Mas no basta con decir, ya tengo controlada la ira, o estoy codiciando no ser codicioso, o no quiero ser más envidioso, etcétera, etcétera, etcétera. Eso no es suficiente. Se necesita desintegrar esos defectos psicológicos, reducirlos a ceniza, a polvareda cósmica. Esto solamente es posible
4: mediante la fuerza eléctrica sexual. Esa electricidad del sexo, ese poder electrosexual, tremendo. Con tal poder podemos hacer explotar, tallar en mil pedazos a cualquiera de esos agregados psíquicos que personifican tal o cual error. Sin la electricidad sexual no sería posible eliminar o hacer explotar o desintegrar a tales agregados. Después, la electricidad del sexo fundamental para poder destruir cada uno de estos agregados. Repito, tales agregados son la viva personificación de nuestros errores. Hay agregados de la ira, hay los hay del odio, los hay de la envidia, etcétera, etcétera, etcétera. Y como quiera que cada uno de nosotros tiene 49 niveles subconscientes, entonces es claro que tenemos agregados de nuestros defectos en cada uno de los 49 niveles del subconsciente. Mientras la conciencia esté embutida, embotellada, enfrascada entre estos agregados psíquicos, subjetivos, que constituyen el mí mismo, el sí mismo, estará dormida. Mientras uno tenga la conciencia dormida, no podrá ver, oír, tocar y palpar las grandes realidades de los mundos superiores. Si vosotros todos queréis ver, oír, tocar y palpar las grandes verdades cósmicas, es claro que necesitáis, mis caros hermanos, destruir esos agregados, porque dentro de ellos, repito, para vuestra mejor comprensión, está encerrada la esencia, la conciencia. No es posible destruir tales agregados, sino mediante la electricidad sexual. Así pues, es bueno que vosotros entendáis que en pleno coito químico, en la cópula metafísica, en instantes en que estéis copulando, podéis y debéis suplicar a la Divina Madre Kundalini para que ella con la lanza de Eros elimine el defecto psíquico que queráis. Primero, mis caros hermanos, se hace necesario haber comprendido tal defecto. Si queremos, por ejemplo, eliminar el defecto de la ira, debemos primero haberlo estudiado. Si queremos haber eliminado el defecto del odio, debemos primero haberlo comprendido. Si queremos eliminar el defecto de la lujuria, debemos primero haberla entendido. Una vez que uno ha comprendido que tiene tal o cual error, entonces puede eliminarlo. Sin embargo, comprensión es lo primero, no lo olviden. En la vida práctica, en relación con las gentes, en el trabajo, en la calle, en la fábrica, etcétera, etcétera, etcétera. Los defectos que llevamos escondidos a flor, y si estamos en estado de alerta, entonces los podemos ver tal cual son. Alegrémonos, hermanos, cuando nosotros descubramos un defecto. Defecto descubierto debe ser trabajado. Lo primero que debemos hacer es meditar, concentrarnos en el defecto, tratar de comprenderlo, tratar de conocer sus íntimas relaciones, sus raíces, y después eliminarlo. Se elimina, repito, con el poder eléctrico sexual en pleno coito químico. Ese rayo del kundalini dirigido contra tal o cual defecto lo reduce a ceniza, a polvo. Entonces la esencia y embotellada queda libre y despierta. Conforme nosotros vamos desintegrando los diversos agregados que personifican a nuestros defectos, entonces el porcentaje de conciencia despierta irá aumentando. Llegará un día en que todos los agregados sean eliminados. Cuando eso sea, cuando el yo haya muerto radicalmente, entonces la esencia, la conciencia, quedará completamente despierta, iluminada, podrá ver, oír, tocar y palpar las grandes realidades de los mundos superiores. Empero, mientras uno no haya muerto en sí mismo, mientras no haya desintegrado esos elementos infrahumanos que lleva dentro, es obvio que continuará con la conciencia dormida. Se necesita, pues, despertar. Se necesita adquirir autoconciencia. No olviden ustedes que la autoconciencia es indispensable para poder ver, oír, tocar y palpar las verdades cósmicas. No existe ninguna diferencia entre autoconciencia y estar despierto. Ser autoconsciente es ser despierto. Ser despierto es ser autoconsciente. Debemos, pues, vivir autoconsciente, es decir, despierto. Solo así podremos conocer lo que es real, la verdad. Pues para poder lograr tal autoconciencia, tal estado de conciencia despierta, se necesita indispensablemente morir en sí mismo, aquí y ahora. No es posible morir en sí mismo si no utilizamos sabiamente la electricidad sexual. Solo mediante la meditación combinada con la electricidad sexual trascendente podremos reducir a cenizas, a polvareda cósmica, al ego animal. Creo que vosotros me habéis entendido.
8: Esta es una reflexión. Me dije a mí misma. Me dije a mí misma que tengo que ser fuerte y resucitar, cual ave fénix de mis propias cenizas. Me dije a mí misma, levántate, porque es tiempo de irse y dejar todo atrás, abrir mis alas y volar, dejando mis pensamientos, mis temores que tanto daño me han hecho, mi lenta pereza que no me deja andar, el odio que me impide amar, el rencor que no quiere perdonar, la crítica que se justifica en los demás, la codicia que endurece mi corazón y no me deja sentir qué es caridad, qué es bondad, la gula que siempre quiere más y más y más, la lujuria que se confunde con amor verdadero hasta el final, la infidelidad que sabe a porquería, que va dejando un gran remordimiento y miente, miente una y otra vez sin cesar. Los viejos amores que son producto del frenesí del alcohol, la pasión y la obsesión. La ira que desgarra mi corazón. La crueldad que un día se posó en mis ojos e hizo la más oscura de las vendas y me cegó. Y por más que quise mirar, no pude hacerlo ya. La soberbia que envaneció y en mi engrimiento me creí más que Dios, más que tú, más que cualquiera. Grande, sí, muy grande. Más alta que las montañas más altas, más que el profundo mar. ¿Y de qué me sirvió? ¿De qué? Eso me dejó en soledad. Nadie era lo suficientemente bueno para mí. No, nadie lo era. Solo yo, yo y yo. Y entre tantos demonios que cargo dentro, hay un grito en mí que dice, ya no más. 10,000 son mis demonios, pues 10,000 las batallas que tendré que librar. Esto, hermano, hermanos que me escuchan, lo comparto desde lo más profundo de mi corazón.
9: Doy gracias al moderador y moderadora de la Radio de la Iglesia Gnóstica del Cristo Samael, que tiene la finalidad única de proclamar la quinta verdad del avatar de Acuario sobre la faz de la Tierra. Va, pues,

que fue escrita con caracteres de oro por nuestro amado patriarca Samael, y que hoy es de actualidad latente. El cataclismo final, capítulo 12 de la doctrina secreta de Anahua. Incuestionablemente, la piedra del sol, el famoso calendario azteca, es una síntesis perfecta de ciencia, filosofía, arte y religión. Tonatiuh, el verbo de San Juan, el logos o demiurgo creador del universo, con su lengua triangular de fuego, es el niño de oro de la alquimia. Tonatiuh es el sol espiritual de la medianoche. Tonatiuh es el águila que asciende. Tonatiuh es el resplandeciente dragón de sabiduría y se representa por el brillante astro que nos da vida, luz, calor. Decorado pues a la manera nahua, azteca mexicano, glorioso, resplandece en el centro de la piedra del sol que se encuentra en el Museo de Antropología de la Ciudad de México. Bien, alrededor de la figura del verbo mexicano de Tonatiuh, la piedra del sol, se puede ver cincelada en grandes dimensiones la fecha 4, temblor, día en que ha de concluir nuestro actual quinto sol por el fuego y los terremotos. Ahí vemos que del rostro solar hay una lengua de fuego que está señalando cinco rectángulos. Se está refiriendo a la quinta raza raíz que será destruida por el fuego y los terremotos. Ese es el mensaje antiguo de miles de siglos de los grandes iniciados gnósticos mexicanos, aztecas, sobre el fin de estos tiempos. Bien, en triángulos maravillosos están esculpidas las fechas en que perecieron los soles anteriores. Son cuatro rectángulos. Dos a la derecha, dos a la izquierda, en la piedra del sol, y se refieren ellos específicamente a las cuatro razas anteriores a esta, la quinta del sol, señalada por la lengua de Tonatiuh antes mencionado. Los hijos del primer sol, los andróginos divinos de la primera raza que otrora viviera feliz en la isla de cristal, perecieron devorados por los tigres. El tigre es un símbolo de la sabiduría. No que había millones de tigres y se comieron a millones de personas, como interpretan los antropólogos materialistas. O sea que esa raza se integró con la sabiduría, con el principio divino creador universal, tanto en él como en todo el cosmos. Los hijos del segundo sol, la raza Hiperbórea, fueron arrastrados por fuertes huracanes, tornados y destruidos, arrasados totalmente. Los hijos del tercer sol, los hermafroditas lemures, las multitudes de la raza tercera que antes viviera en el continente lemúrico situado en el Océano Pacífico, hoy subyace pues sumergido ese gigantesco continente Mu. Ahí existieron esa raza de gigantes que más tarde se dividieron. Y por eso Jehová Dios en el Génesis dice que separó al hombre y la mujer, que lo durmió miles de siglos para que fueran naciendo hombres con sexo masculino y mujeres con sexo femenino. Y así pues vino la separación de la raza. Esa raza

0: Esa duró otros tantos millones de años en una edad de oro dentro de las leyes cósmicas y más tarde esa raza se degeneró. Se comió la fruta prohibida, se puso a fornicar, involucionaron y vino la destrucción de los hijos del tercer sol por el fuego y los terremotos. Perecieron por lluvia de fuego y grandes terremotos. Los hijos del cuarto sol, la raza Atlante, cuya tierra está situada ahora en el fondo del Océano Atlántico, citado por muchos actores y escritores de la antigüedad y testimonios antropológicos, innegable, fueron tragados por las aguas. Acuérdense del diluvio. Eso corresponde a esa época del Manubas Baibata. El bendito Noé bíblico corresponde a la sumergión de la Atlántida. Bueno, hay algo muy importante. Quien hayan estudiado a fondo el sermón profético del gran Kabir, Jesús el Cristo, emitió un sermón profético. Y la segunda epístola de Pedro a los Romanos, indudablemente habrán de inclinarse reverente ante el tono severo de la piedra del sol. Miguel de Nostradamus, vidente extraordinario, insigne astrólogo, que vivió en el año 1503 a 1566 en Francia, dice que habrá una terrible, pues, situación geofísica en el planeta Tierra, producto de el acercamiento de ese astro que llaman Ajenjo, que se llaman Hercólobus, que llaman Barnard II, los científicos norteamericanos. Dice que Nostradamus que vendrá un rey de terror. Ese rey de terror es el planeta Hercólobus, que se acerca hacia la Tierra, a la órbita terrestre. La perturbación del acercamiento de ese gigantesco mundo en la órbita y el movimiento del planeta, rotatorio y traslatorio, se deberá, pues, a generar una rotación de los polos en Ecuador y los ecuadores en polo. Se trasladarán. La Tierra quedará ebria en el espacio. Se saldrá de su órbita. Ese planeta es 6.000 veces más grande que la Tierra. 1.000 veces más grande que Júpiter. Así pues, que dice que Nostradamus que a un eclipse de sol sucederá el más oscuro y tenebroso verano jamás existido. Jesús el gran Kabir dijo, inmediatamente después de la tribulación de aquellos días, el sol se oscurecerá y la luna no dará su resplandor y las estrellas del cielo caerán y las potencias del cielo serán conmovidas. Entonces aparecerá la señal del Hijo del Hombre en el cielo. Millares de naves cósmicas circularán por todos los cielos de la tierra, físicos. Esa es la venida del Hijo del Hombre. Así pues, que debemos estar preparados para estos tiempos. Isaías, en el capítulo 13, versículo 6, 13 dice, por la cual haré estremecer los cielos y la tierra, que se moverá de lugar por causa del furor de los señores de los ejércitos y por causa de su poder. Y los astros no lucirán con su luz. La tierra se moverá. A mí el patriarca Samael me dijo que la Tierra se iba a salir de su órbita. Imagínense, de su órbita, alrededor del Sol, de traslación alrededor del Sol. Y que quedaría muy lejos de esta órbita y más cerca al planeta Marte. Y la Luna también, al salirse la Tierra de su órbita, la Luna va a ser jalada muy lejos de la Tierra. Quedará trasladándose alrededor de la Tierra, pero muy lejos y ya no causará el daño que ha causado a la humanidad y a la naturaleza por estar cerca de ella. Así pues, que también Isaías dice que la Tierra se tambaleará como un hombre ebrio y será desyuntada y caerá y nunca más se levantará. Ahí tienen pues de que esto concuerda perfectamente con los mensajes proféticos que ha dado el patriarca Samael en diferentes conferencias. Obviamente que al salirse la Tierra de órbita, el proceso de rotación y traslación se altera y los polos se convierten en ecuadores y los ecuadores en polo. Y los mares se montarán sobre los continentes y los continentes se sumergirán una, dos, tres y volverán y resurgirán pedazos de tierra. Y eso será una cosa terrible. Y en el máximo de acercamiento del Colobus, las montañas volarán por los aires hechas pedazos, mares, ríos, todo para arriba, por el magnetismo de ese planeta 6.000 veces más grande que la Tierra. Repito, es un grano de arroz, de una lenteja ante un balón de básquet, bol. De modo que la atracción magnética del núcleo centrípeto de Hercólobus jalará el núcleo, la lava de la Tierra a la superficie y brotarán millones de volcanes sobre la faz de la Tierra y en los lechos de los mares. Y todo lo que tenga vida será quemado. Plantas, animales, la Tierra. El agua se evaporará. Las ciudades arqueológicas se calcinarán como piedra pómez quedarán. No quedará piedra sobre piedra. Todas las ciudades que subsistan después de la tercera guerra biológica y atómica nuclear serán quemadas y reducidas a piedra pómez. Totalmente aniquilado, la lava circulará sobre la faz de la tierra. Los mares se cambiarán por lava, los ríos y los lagos por lava, y toda la tierra quedará deshecha y vacía. Así dicen. Bueno. San Juan en el Apocalipsis capítulo sexto. Versículo 12-17 dice, hubo un gran temblor de tierra y el sol se oscureció y la luna tornóse de sangre y las estrellas se cayeron. Así pues, que habrán muertos a millares y las islas se movieron de sus lugares. Y los ricos y los poderosos se escondieron en sus cavernas y en sus lugares que prepararon para la evacuación. Pero todos perecieron. San Juan en el Apocalipsis 20 dice, y vi los muertos grandes y pequeños delante de Dios, y los libros de la justicia se abrieron en los tribunales cósmicos, y vi un cielo nuevo y una tierra nueva. Porque el primer cielo que vemos ahora y esta tierra vieron desaparecer. Y este mar que vemos ya no existía. Y el que está sentado en el trono dijo, he aquí he renovado todas las cosas. De modo que hay muchos testimonios en la Biblia judía, hebrea, como el de Juan, el apóstol de Jesús el Cristo. Y vi un cielo nuevo, porque este cielo ya no lo veremos, y una tierra porque la primera había desaparecido y ya no existían los mares, sino otros y otros continentes, pero no en el mundo físico, sino en la cuarta vertical, en el mundo físico etérico, en el mundo tetradimensional, en el mundo etérico físico, donde hay mares, ríos, continentes, supercivilizaciones poderosísimas de la Logia Blanca, una humanidad cristificada. Bueno, así pues, que perecerá el anticristo, la actual ciencia materialista, la gran bestia, la ramera, y la humanidad entera, cuyo número es 666. Porque la logia negra los engaña con su intelectualismo ateísta, materialista, marxista, comunista, leninista. Por estos tiempos los falsos hacen milagros y prodigios. Se sienten poderosas con sus bombas atómicas, con sus bombas de hidrógenos, con cohetes de todo tipo bélicos, con cañones láser, con cañones de rayos de sonido, cohetes espaciales, aviones ultrasónicos, bisónicos y trisónicos, con las cuales los poderosos les muestran los dientes y su baba a las otras potencias. En estos momentos, todos fueron lanzados al fuego del azufre en el interior de la Tierra. Obviamente que en el Chilam Balá de Chumaché, joya sagrada del pueblo maya, dice textualmente, esto no lo dice el profeta Samael, en el Catún 13, en el 13 Aún Catún, rostro solar, se ennegrecerá el ramillete del Señor de la Tierra por la universal justicia de Dios, Unakub, el Creador, nuestro Señor. Dice el Popol Vuh, se volteará el sol, se volteará el rostro de la luna, bajarán la sangre por los árboles y las piedras, arderán los cielos y la tierra por la palabra del Creador. ¿Por qué va a arder la atmósfera terrestre en los cielos? Porque la fricción de ese planeta al acercarse a este planeta Tierra, de Herculus o Barnard II, así lo bautizaron hace casi 50 años los astrónomos y científicos de los Estados Unidos de Norteamérica. Ellos están conscientes que ese planeta se acerca. Los mismos los rusos, los chinos, los japoneses, los ingleses y los franceses. Ellos lo ignoran, solamente que callan y callan ante el veredicto solemne de la conciencia pública para no causar terror, anarquía y locura terrestre. ¿Qué tal que les dijeran que eso es cierto? Que en pocos años llegaría Arcólogos a la Tierra. La fricción de ese planeta, 6.000 veces más grande que la Tierra, un balón de básquet en relación a una microlenteja. Al acercarse al campo magnético terrestre, a la atmósfera terrestre cargada de hidrógeno y oxígeno, ¿quién lo puede negar? ¿Hay algún científico? ¿Hay algún loco de la Tierra que pueda negar que la atmósfera tiene hidrógeno, nitrógeno y oxígeno? Claro que no. Bueno, entonces ese planeta también está cargado de hidrógeno, oxígeno y nitrógeno en su atmósfera. Se van a rastrillar los dos como una lija. Esas dos atmósferas y arderán los cielos, dice en el Apocalipsis, dicen profecías, y el bendito Samael me lo dijo, se quemará la atmósfera terrestre, toda la atmósfera, este aire que vemos entrará en ignición. ¿Está claro? Para que agarren el rollo y se ubiquen aquellos que piensan que la Gnosis es un juego y que con ellos con ella pueden hacer lo que les da la gana. No es así. Vendrá el incendio universal. Entonces no habrá vida. Porque la lava afuera, quemando toda la vida mineral, vegetal y humana. Y la atmósfera quemándose, este planeta quedará como una luna. Entiendan eso. Grábenselo en la cabeza. La Tierra seguirá existiendo en la cuarta vertical, la humanidad en la cuarta vertical, las aves en la cuarta vertical, los mamíferos en la cuarta vertical, los insectos en la cuarta vertical, en la Tierra fisicoetérica. ¿Está claro? Y se acabó el tiempo. Bueno. Ahí. Otros mensajes muy interesantes. Será el tiempo. En que se alcen los hombres de 2 días. Los infrasexuales. Pedófilos. Y mujeres en el rigor de la lascivia. Vergüenza de esta raza humana. Será el origen de la muerte por la mala sangre. También mi Melquisedec, el rey del mundo. Hizo en el Tíbet la siguiente profecía. Es muy importante. Los hombres, o mejor dijéramos los mamíferos racionales, cada vez más olvidados de sus almas, se ocuparán de sus cuerpos. Dice Miguel de Nostradamus, la mayor corrupción va a reinar en la tierra. Los hombres se semejarán a las bestias feroces, sedientos de la sangre de sus hermanos, como las guerras y rumores de guerras, genocidios que hay en estos tiempos. La media luna se apagará, cayendo sus adeptos en la guerra perpetua. Sobre ellos, la gente de la media luna, los del Islam, caerá sobre ellos las mayores desgracias y acabarán luchando uno contra otro y otro contra sí. Las coronas poderosas de esos reinos caerán. Uno, dos, tres, cuatro, cinco, seis, siete, ocho. Estallará una terrible guerra entre todos los pueblos. Esto se refiere a la guerra biológica y a la guerra atómica, que estamos al borde de ella. Dice pues Melquisedec, los océanos rugirán, la tierra y todos los mares cubrirán de osamentas. Desaparecerán todos los reinos de la tierra, morirán enteros el hambre, la enfermedad, crímenes no previstos por las leyes y nunca vistos ni soñados por los hombres, se sucederán como se suceden ahora y los que vendrán serán peores. Entonces vendrán los enemigos de Dios y del Espíritu Divino, los cuales yacen en los hombres, las entidades perversas demoníacas que cargamos dentro. Y para esos tiempos, aquel que levante la mano sobre otro, también perecerá. El que quiera pasar sobre otro, perecerá. Los olvidados, los perseguidos, seguirán después y atraerán la atención del mundo entero. Para esos tiempos, dice Melquisedec, habrá nieblas espesas. Tempestades horribles. La tierra toda se estremecerá. Millones de hombres cambiarán las cadenas de la esclavitud por la humillación y el hambre, la peste, las enfermedades y la muerte. ¿Cómo sucede ahora? Las carreteras se llenarán de multitudes de personas caminando al ocaso de un lado a otro, las que queden después de la guerra biológica y nuclear. Las mayores, las más bellas ciudades desaparecerán. De cada 10.000 hombres sobrevivirá, vivirá uno, el cual quedará desnudo, destituido de entendimiento como un loco, sin esperanzas para poder construir ni fuerzas una vivienda o buscar alimentos. Y esos hombres sobrevivientes aullarán como lobos feroces, devorarán cadáveres y se morderán sus propias carnes desafiando a Dios para combate. El día que la bestia del apocalipsis, los biólogos tenebrosos y científicos de la Tierra, que elaboran toda clase de virus, de antras, de viruela, de rabia, de ébola, de gripas de todo tipo, montados en ojivas, en misiles satelitales, y puestos en submarinos atómicos y en barcos de poder, serán lanzados sobre la humanidad entera. Entonces, antras con viruela, hermanos, hay mezclados. Ese antras lo mezcló un japonés con un inglés norteamericano y se reía el pervertido de su triunfo. Ahora está encapsulado en ojivas, montado en satélites a órbita temprana sobre la faz de la Tierra. ¿Y qué diremos? El encapsulamiento de la rabia que será tirado y reventado sobre la faz de la Tierra. Y por eso dice, quedarán destituidos de entendimiento. Oigan, pues, de entendimiento. Esto lo dice Melquisedec, el rey del mundo. Entonces, los sobrevivientes aullarán como lobos feroces, devorarán cadáveres humanos y se morderán su propia carne y se la comerán. La rabia, hermanos, esas películas que ustedes ven de rabia, prepárense, porque ahí eso va a pasar. Esos documentales, esas películas de rabia que se devora a la gente, eso va a pasar. Porque van a soltar el virus de la rabia sobre la faz de la tierra. Quedarán sin entendimiento, dice Sorocotora. Se devorarán su propia carne humana y se devorarán a los demás. Que tenga entendimiento, que entienda. Y no juegue más con la gnosis. Y se hagan serios. Dejen de fornicar, de eyacular el semen, como los animales de la tierra, como los burros. Dejen de eyacular el semen como las ratas. Dejen de eyacular el semen como los cerdos. Dejen de eyacular el semen como los conejos, como los caballos, como los toros. Dios no es un animal ni una bestia. Dios es el principio inteligente divino de la castidad y de la transmutación y de la pureza y del amor. Aquellos que no practican lo que se les enseña para que eviten la eyaculación y siguen eyaculando, tendrán que vivir toda esta desgracia. Involucionar en los mundos infiernos dentro de la epidermis de la tierra. Así que la profecía de Melquisedec, dice el patriarca Samael, él es aceptada por los gnósticos, la cual se interpreta como el final de la Edad Negra, el Kali Yuga. Y después habrá una nueva civilización y una nueva cultura solar. Santa Odelia dice, de una princesa alemana del año 660, a final de la Segunda Guerra Mundial, extraños monstruos surgirán de los mares esparciendo terror. ¿Han visto una película japonesa de un reptil, de un lagarto gigantesco que sale del mar? Bueno, cuando Hercules se acerca y jale el magma de la tierra, la lava, magma es lava roja, ardiente, metal derretido, metales derretidos, se salgan a la superficie, la tierra es hueca, está densamente poblada por animales gigantescos descendientes de la Lemuria. Entonces esos animales saldrán a la superficie. Reptiles jamás inimaginados. Pterodáctilos, etcétera, y causarán el terror entre el pavor de esos tiempos. Así me lo dijo el patriarca Samael de labio oídos. Gigantescos saurios saldrán de entre las cavernas hacia los lechos marinos y hacia la superficie, y eso será una locura. Bueno, la famosa vidente Moster Simpson del siglo XV, nacida en Inglaterra, dijo: automóviles y ferrocarriles, carros sin caballos correrán y accidentes llenarán el mundo de dolor. Radiotelegrafía, los pensamientos irán alrededor del mundo en el tiempo de abrir y cerrar de un ojo, el teléfono, los celulares, los WhatsApp. Submarinos, predijo, debajo del agua los hombres se moverán, irán viajando y dormirán y conversarán. Aviones, veremos al hombre en el aire, en blanco, negro y verde. Gran catástrofe mundial, dice ella. El mundo llegará a su fin. Así pues, que los tiempos del fin ya llegaron. Los invitamos a la reflexión evidente del ser, porque la situación es crítica. Lamentablemente, los antropólogos materialistas le han quitado el espíritu divino, el alma a la humanidad, con sus teorías. Ellos, los antropólogos materialistas, enemigos del eterno, obedeciendo los programas de los programadores tenebrosos de la logia negra que gobiernan el mundo, han hecho creer en todas las universidades de todos los países del mundo, con sus tesis tenebrosas y absurdas, que somos fruto descendiente de los cromañón, de los dernetal, de los hombres de Java, de los pitecantropus y del hermano ratón, de las genealogías de Haeckel, de Engel y de las teorías de Mr. Darwin. Así, la humanidad no cree en Dios, pero ven una rosa y sienten una felicidad. Son ateos, pero ven un atardecer y se llenan de felicidad. No puede existir el diseño de una bella rosa, de un colibrí, de un halcón, con sus plumas, sus picos, sus alas, su manera de flotar, o el perfume de una rosa, sin un principio inteligente que haya creado esos principios biológicos, moleculares, celulares y orgánicos tan perfectos. Así que la antropología materialista, como los cerdos, no quieren salir del pantano de la inmundicia de sus heces y siguen proclamando que somos hijos y descendientes de las genealogías de Haeckel y los neandertales. Es que a los cerdos, en su excremento, odiando a la humanidad, no les interesa que ésta tenga alma, porque los seres actuales, materialistas, marxistas, leninistas, comunistas, ateos, son perversos y degenerados, son cínicos y monstruosos. No tienen piedad sobre sí mismo ni sobre los demás. Por esto vemos este mundo en este caos en que se encuentra, lleno de guerras, de genocidios, de maldad exuberante, de crímenes, de droga, de prostitución, de infrasexualidad, de odio. Cada familia es un caos. Aunque tengan carro último modelo, yates de lujo y aviones de lujo, son monstruos por dentro porque cargamos el ego animal. Bueno, así pues, que los invitamos a que tomemos conciencia de que existe un principio inteligente. Y ese principio inteligente creador es el Tao, es el Buda, es el Cristo, como queramos llamarlo. Es los dioses y las diosas. El politeísmo lleva al hombre al materialismo. Y el monoteísmo de las religiones pseudocristianas y judías falsas, de un dios antropomorfo sentado en un trono sobre este pobre hormiguero, castigándole y haciéndole creer a la gente que todo es culpa de Dios. Mi marido mató a mi hija, es culpa de Dios. A mi hijo lo pisó un carro, Dios quiso que fuera así. Se murió de cáncer, Dios quiso que fuera así. Le dio lepra, Dios quiso que fuera así. Mi marido me cortó la mano, Dios quiso que fuera así. Eso le inculcaron los curas católicos perversos del medioevo y del primer milenio a toda la raza humana y a todas las religiones del mundo. El gran creador no tiene nada que ver con la ira, el odio, la lujuria, la pereza, el homicidio, el genocidio que se carga dentro de la psique, esta raza perversa y degenerada. No, señor. Ese dios antropomorfo sentado en un trono es el monstruo que cargan esas religiones madres que lo sembraron en la gente y regresaron de existencia en existencia creyendo esa estupidez. Esos son los programadores de la logia negra. De modo que el monoteísmo absurdo crea el politeísmo y se degenera la humanidad. Se necesita, como dice el patriarca Samael, el gran místico religioso universal solar, el regente Samael. Se necesita de un monoteísmo polista integral. Dios es unidad múltiple perfecta. Todos los valores del ser, el amor, la paz, la felicidad, la concordia, la alegría, el gozo, etcétera, etcétera, y todas las partes del ser son la pluralidad dentro de la unidad del ser, en el fondo de la conciencia, en el fondo de Pistisofía. Nosotros los gnósticos practicamos el politeísmo monista integral. Y rechazamos rotundamente el monoteísmo tenebroso de las sectas pseudocristianas y de Oriente y de Occidente de este planeta corrompido por esa maldad. Hasta aquí mis palabras. Si alguien tiene que hacer preguntas sobre lo que hemos enunciado, puede hacerlas. Y si quiere refutar también, y le responderemos.
1: La primera pregunta nos la realiza, hermano, la hermana María Sicone, a la cual enviamos un saludo. Y ella dice: en estos tiempos, hermano, que estamos viviendo actualmente, ¿cuáles son las prácticas más recomendables para hacer, además de las oraciones ya básicas, de los tres factores, transmutación, muerte del ego y el servicio a la humanidad?
2: Bueno, están los libros del quinto evangelio del patriarca Samael para estudiarlos y estudiar la pistisofía, porque la pistisofía hay que estudiarla la totalidad una vez al año para conocer al ser, para recibir los misterios del ser, los sellos de la luz, los misterios de la luz. Entonces, concéntrense en estudiar pistisofía, por favor, hermano. Y pueden intercalar con otro libro que quieran del maestro Samael. Eso es lo más sabio, instruirse gnósticamente, pero del Cristo Samael. Y hay muchas prácticas en los libros del patriarca que se pueden aplicar, las prácticas del signo de edad, de que astrológico a que corresponde cada persona y en fin. Bueno, otra pregunta.
1: Muchas gracias, hermano Abad. La siguiente pregunta la realiza nuestro hermano Aurelio Benjumea, al cual enviamos un gran abrazo. Y él saluda, dice buenas tardes, y dice acerca de Gil Broussan, un astrónomo que sigue de cerca al Hercólogos. Dice que este será visible por 2 semanas en Israel este año y su proximidad máxima a la Tierra será en abril 2021 o en abril 2022. ¿Qué de cierto hay en esto?
2: Bueno, si ya todos escuchamos las conferencias del patriarca Samael sobre los tiempos del fin y en la Biblia gnóstica Pistisofía develada, ahí lo puede encontrar el hermano, y para todos, ahí dice que en el Catún 13 de los mayas, que inicia en el año 2000, para el año 2040, es el máximo de acercamiento de Hercólogos. Esa gran tragedia comienza entre el 2040 y 2043. Ahí está la profecía del avatar de Acuario, Samael. Y ese será el máximo de acercamiento. Y en el máximo de acercamiento, pues sucederán todos estos eventos que él ya ha enunciado y que hoy se han enunciado en esta cátedra, escritos en ese libro de antropología por el maestro Samael. ¿Otra pregunta?
1: Muchas gracias, hermano. Nuestro hermano Aurelio nos dice en su segunda pregunta, ¿cuál es su sentir, hermano? ¿Usted cree que estamos a meses de que la Tercera Guerra Mundial se detone con su armamento nuclear?
2: Bueno, como dice el patriarca Samael, el día, la hora, el minuto y el segundo, solamente el ser lo sabe. Y lo que debemos estar es preparados para ese evento apocalíptico, de espantoso, de una guerra biológica. Imagínese, y una guerra con bombas de hidrógeno y toda esa cantidad de armas que tienen los buitres de la guerra. Entonces, la tercera guerra puede ser dentro de unos minutos, dentro de unas horas, en unas semanas, en un año. Ojalá que duremos varios años, 10 años. Nadie sabe, hermano. Pero debemos estar preparados interiormente, practicando autonosis para merecer ser evacuados, seleccionados y llevados a esa isla sagrada. Otra pregunta.
1: Muchas gracias, hermano. Pregunta también nuestro hermano. Se habla de un meteorito que está próximo a impactar, un gran meteorito que eliminará una tercera parte de la humanidad. ¿Qué nos puede decir sobre esto?
2: Bueno, hay muchas propaganda sobre ese meteorito y películas. Hay películas sobre ese meteorito que va a venir y que va a destruir. Pero eso es mentira. Eso no es cierto. Caerán meteoritos a la Tierra, pero un meteorito apocalíptico como el de la Lemuria, solamente Hercólogos lo va a hacer. Esa es mi respuesta.
1: Muchas gracias, hermano. Nuestro hermano José Luis Ortega, él pregunta, como en tiempos de Nínive y de otros pueblos que cambiaron su conducta hacia el bien y fueron perdonados, si en estos tiempos actuales fuese posible que la humanidad revolucionara su conciencia colectiva hacia el bien, ¿habría alguna posibilidad de misericordia, de la misericordia, diera la oportunidad a la humanidad de no ser destruida? ¿Sería posible esta oportunidad? Gracias.
2: El gran misericordioso es sublime, y Ixchel, la diosa de la misericordia, bendito sean, hermano. Pero no sea inocente, hermano. ¿Usted cree acaso, hermano, o almas que me escuchan, que estos 7.500 millones de habitantes, de los cuales 5 millones fornican diariamente, repito, mínimo de 5 a 4 millones eyaculan todo el día, todos los días, usted cree que esta humanidad depravada va a dejar de eyacular el semen? ¿Usted cree que las potencias bélicas van a dejar su programa? ¿Que los infrasexuales van a dejar de ser infrasexuales? ¿Sobre qué se basa su pregunta, hermano? Esta humanidad está degenerada y sentenciada por los tribunales de justicia cósmica al abismo, al abismo, al abismo. La salvación es autopersonal con autonosis individual. Esta humanidad no hay posibilidad que se regenere. Por eso va a ser destruida totalmente. He dicho.
1: Muchas gracias, hermano Abad. La siguiente pregunta nos la hace nuestro hermano Luis Ortega y dice, ¿qué plan podría resultar conveniente y aplicable para reeducar a la humanidad? ¿Sería tal vez la gnosis como una nueva religión? Gracias, paz inverencial.
2: Bueno, obviamente que la gnosis es la sabiduría por excelencia revelada a una élite. Pero esta humanidad materialista no le interesa la gnosis. En modo alguno, y menos la información gnóstica, y ni menos practicarla. Pero hasta el último instante de la existencia hay que cumplir con el tercer factor y enseñar el conocimiento para del hogado al sombrero, como dice el maestro Samael, alguna alma le interese, porque cada vez la gente está más difícil de escuchar la sabiduría gnóstica y más difícil ponerla a practicar. Otra pregunta.
1: Gracias, hermano. Nuestra hermana Judith envía saludos. Dice, hermano, un gusto saludarle, paz inverencial. Una fuerte conferencia para tomar conciencia en nuestras almas del tiempo actual. Hermano, ¿qué nos podría compartir acerca de la enfermedad que se padece en estos momentos en muchos países del mundo?
2: Bueno, ¿qué les puedo compartir? Es una neumonía. Hay neumonías por los excrementos de las aviar de las gallinas y los gallos. Genera una bacteria que pudre el pulmón y los bronquios y el cuerpo. La gripe aviar, la gripe porcina nace del excremento de los cerdos. ¿Sí? Hay gripe por desechos de los patos y los gansos. Entonces son cantidades de neumonías. Y pues los perversos biólogos y químicos de todos los laboratorios bélicos del mundo han modificado el virus, algún virus de la neumonía, y este es el que tenemos. Son programas, pues, de los poderosos del mundo para ver cómo reacciona la humanidad, preparándose, pues, para la guerra biológica espantosa que viene. Entonces, no podemos decir más que la pobre humanidad está en manos de la logia negra y que esto no va a cambiar. Esto es apenas el principio para que el que tenga entendimiento que entienda y haga lo que tiene que hacer. Otra pregunta.
1: Gracias, hermano Abad. La siguiente pregunta la realiza nuestro hermano Marco Antonio de Seattle, Washington. Él pregunta, al cual también enviamos un gran saludo, dice, ¿en el cataclismo final se vive internamente los cambios igual que en el plano físico?
2: El cataclismo final repercutirá también en el cuerpo vital planetario del planeta Tierra. La Tierra tiene un cuerpo tridimensional y tiene un cuerpo tetradimensional. Pero como allá existe una humanidad solar, que no está habitado por demonios ni por la logia negra, y existe una super tecnología que está en manos de Zorocotora, el rey del mundo. Entonces ellos podrán controlar las reacciones que van del físico al vital para evitar el más mínimo daño, y eso es la cruda realidad de los hechos. Otra pregunta.
1: Muchas gracias, hermano Abad. La siguiente pregunta también la hace nuestro hermano Marco Álvarez. Dice, paz inverencial, querido Abad, ¿el karma que se paga como humanidad afecta igual a las almas en el camino de la gnosis por ser parte de esta humanidad?
2: A ver, no le entendí, hágame la pregunta de nuevo.
1: Sí, claro que sí, hermano. ¿El karma que se paga como humanidad afecta igual a las almas que se encuentran en el camino de la gnosis por pertenecer a la humanidad?
2: Bueno, nosotros tenemos los yoes igual a los que tiene la humanidad. Unos controlados, otros sin control, cada uno a su nivel de ser, pero tenemos los siete pecados capitales pluralizados. Y bajo la ley de la acción y el destino. De modo que si el patriarca da claves y da enseñanzas y se les dice a los hermanos y no hacen caso, pues acá tengan a las consecuencias. Es la cruda realidad de los hechos. Si alguien le dice, oye, te tienes que salir de donde estás porque ahí en cualquier momento va a reventar una guerra, y se queda, pues va a morir con su familia y sus hijos, claro que sí, que va a desencarnar, porque no escuchó. Entonces, hay que ubicarse, pues, en lugares correctos, y ante todo, como miembros de la humanidad, pues es necesario hacer mucha obra de caridad y mucho tercer factor para merecer no ser víctimas de las circunstancias de lo que va a vivir la humanidad doliente. Así se pesa la balanza por los dioses de la ley en el trono de la justicia. Otra pregunta.
1: Gracias, hermano. Justamente esa pregunta nos lo hacía nuestra hermana Antari, será la siguiente. Mandaba un saludo a nuestro hermano Abad, dice un saludo. ¿Cómo hacer los méritos o qué realizar para poder tener los méritos para ser asistido? Ahorita nos está diciendo, hermano, ¿verdad?
2: Os saludamos, hermana Antari, con aprecio y cariño. Pues existen 13 obras de misericordia. Vestir al desnudo, comer, dar alimento al que no tiene, cuidar a los enfermos, en fin, tantas cosas que hay que hacer y enseñar la gnosis, pues, de modo que todo el bien que se pueda hacer, por insignificante que sea, es retribución para el alma. Esa es mi respuesta.
1: Qué hermoso, hermano, este mensaje. Muchas gracias. Marco Álvarez pregunta y dice, hermano Abad, se habla acerca de una alineación de planetas el día de mañana, Júpiter y Neptuno. ¿Qué prácticas nos recomienda hacer para aprovechar esta oportunidad y esta alineación qué significa? Muchas gracias.
2: Bueno, la influencia Júpiter, esotéricamente se dice es el padre de todos los dioses, pero el planeta Júpiter, dirigido por Exachel Melek, como está en la conjuración, en el nombre de Júpiter, padre de todos los dioses, Exachel Melek, el regente de Júpiter, la energía positiva de esa humanidad solar cristificada, de sus dimensiones llenas de luz, alineada y dirigiendo su energía para la Tierra, es buena para las almas que verdaderamente se sintonizan y están sintonizadas en la luz del Cristo Samael, con su divina gnosis. Entonces lo que podemos hacer es invocar, pues, llamar a través de la Madre Divina Eros y el Cristo, y por la sangre de Cristo y el amor de Cristo, a Exachel Melek, el regente de Júpiter y del planeta Neptuno, para que nos asisten y nos den la fuerza, porque Júpiter es el mando, el poder, la suprema ley, para poder seguir trabajando pues en los misterios gnósticos de la luz. Neptuno es un planeta poderoso, el regente de ese planeta puede ayudarnos si lo invocamos de la misma manera, para que nuestra madre Coatlicue particular y todas las partes del ser que tienen que ver con la aniquilación del ego pues reciban el poder y la fuerza, y nuestra pistisofía para seguir pues practicando la meditación de la muerte del yo y aniquilando el ego que vaya saliendo en el día. Eso es todo.
1: Muchas gracias, hermano Abad. Gracias a los hermanos que se conectaron al chat de Radio Q. Un gran saludo a todos ustedes. John Borges, él pregunta, ¿el COVID tiene que ver con el inicio del fin? ¿Y qué nos recomienda o qué nos diría para enfrentar la pandemia actual?
2: No, esto es un experimento de los que mandan en el mundo. Un experimento para ver cómo responde la sociedad, ¿sí? Esto que es tan grave palidece ante una guerra biológica, donde tienen allá en satélites montados ojivas con antras y viruela, ojivas con rabia, con ébola, con gas mostaza, con gas amarillo, o sea, con decenas de virus y microbios. Eso sí va a ser una locura. Nosotros podemos sugerir, ahí en el maestro Rosa Igni habla del eucalipto, de medicina oculta, pues los hermanos deben apelar a los elementales del eucalipto, que tiene un aceite que se llama guayacol. Ese aceite que es el aroma del eucalipto, al tocar hasta se pega en la mano. Pues tomar por agua de uso un litro diario tibio, poner en la casa muchas hojas de eucalipto a hervir para que la casa huela a eucalipto, quemar incienso de eucalipto y comprar Viva por Rup, y que ahí en donde dice contenido que diga que tiene eucalipto o guayacol, y si van a la calle pues se echan en la fosa nasal derecha e izquierda un poco de Viva por Rup. Y entonces ningún virus les puede entrar por la nariz, porque no lo pueden respirar, porque está lleno de un aceite. Lo que entra ahí se muere. Y por otra parte, pues tomar muchos tés de pino. El pino tiene trementina, hermano. Entonces la trementina es un aceite tenaz caliente. Y dentro de la trementina hay más de 15 clases de antibióticos confirmados científicamente para matar bacterias, microbios, virus. Y el maestro habla que es contra las pandemias en el libro de medicina de Libid Lenoninas Lenonom, la sábila, hermano, que la tenemos aquí en México. Perdón, el maguey que tenemos aquí en México. La raíz del maguey, ahí está en el libro de medicina oculta, se usa para las evitar las pandemias y no ser víctima de enfermedades masivas mundiales. Entonces se saca la raíz del maguey y se pone a hervir y se toma por agua de uso. Eso es lo que puedo decir por hoy. Si alguien se enferma, pues tiene que comprar inyecciones de eucalitine y ponerse una cada 10 horas. Eucalitine es una inyección que venden contra la neumonía, la pulmonía, la bronquitis, la tifo y todo eso. Entonces esa inyección es de puro aceite de eucalipto, sintetizado, hermano. Entonces la sangre se llena de aceite, los bronquios, los pulmones, y los calientan, el eucalipto y el pino. Eso es lo que da el maestro en el libro de medicina oculta y Rosa Ignea. He dicho, otra pregunta.
1: Muchas gracias, hermano Abad. La siguiente pregunta la realiza nuestro hermano Carlos Ibarra, al cual le enviamos un gran saludo. Y él dice, paz inverencial, saludos, hermano Abad Fernando. ¿Cómo podría o cuándo sabríamos si recibimos los misterios de la luz?
2: Bueno, Si tú ya recibiste la clave para transmutar, la clave para evitar la eyaculación seminal cuando se está transmutando en el altar del amor, el misterio gnóstico para aniquilar.

0: Si es así que logró eliminar gran parte del ego, ¿podré llegar a esta dimensión?
1: Pues fíjate que no. El maestro Samael dice en las conferencias, ya que dio en el Congreso y en otras conferencias, que en la raza, en la sexta raza raíz, en el mundo físico etérico, porque es físico como este, o etérico físico, en la cuarta vertical, nadie podrá reencarnarse que tenga un solo por ciento de ego. Eso que quede muy claro. Los hermanos que verdaderamente estén trabajando y que el Cristo Samael los evacúen en naves, los saquen y los lleven a la isla, allá tendrán que vivir una, dos o tres existencias hasta que aniquilen el ego, y después que haya el doble arco iris, dejan salir la gente para que pase a los continentes de esa nueva tierra. Eso es así. Otra pregunta.
0: Gracias, hermano Abad. José Eleazar, al cual enviamos un gran abrazo a nuestro querido hermano, dice, pregunta. Saludos a todos los integrantes de Radio Q y al hermano Abad Fernando Moya. El maestro Samael, en su libro Mensaje de Acuario, nos dejó las profecías de estos tiempos que se han cumplido al pie de la letra. Y con lo que está pasando actualmente, la pregunta es, sin ser pesimista ni alarmista, ¿ya no regresaremos a un estado de tranquilidad? ¿Qué se espera? ¿Sino que cada vez será más difícil vivir? Gracias de antemano.
1: Bueno, hermano Eleazar, esta situación palidece ante la realidad que viene mañana, pasado mañana, y con los años no sabemos cuándo los locos van a crear la guerra nuclear y biológica. Entonces, esta es introducción. Mire este escándalo por el virus, pero no hay ningún escándalo por los bombardeos norteamericanos a los pueblos en Siria, las bombas casi atómicas en Afganistán, los miles de asesinatos que cometen los buitres de la guerra, rusos, chinos, etcétera, americanos, ingleses. De eso no es motivo de alarma, pero dese en cuenta que lo más tenebroso que hay son esas guerras, hermano, y rumores de guerra. ¿Cómo se muestran los dientes como perros rabiosos, con espuma, las potencias bélicas mostrando lo que tienen para hacerse daño e intimidarse? A eso es que hay que ponerle atención. De modo que esto no va a cambiar, esto va a ser peor cada día. Otra pregunta.
0: Muchas gracias, hermano Abad. Nuestro hermano Martín Chávez, al cual enviamos un saludo, dice, paz inverencial, hermano Abad. Si el ego se creó en la tercera raza Lemur, ¿quiere decir que las anteriores razas permanecieron sin ego? Por favor, ¿podría explicarnos el motivo del perecimiento de las dos primeras razas?
1: Gracias. Bueno, el patriarca Samael, en las conferencias que hay y que ha dado, y que están en las páginas, él habla textualmente de la raza polar y de la raza hiperbórea, ¿sí? Dice que la primera raza fueron devorados por los tigres, y las otras por huracanes y terremotos. O sea que toda raza tiene siete subrazas, y dura millones y millones de años. La séptima subraza de la raza hiperbórea se integró con la sabiduría, el tigre, símbolo de sabiduría del ser, de la gnosis. Tigre significa gnosis, sabiduría. Por eso en la piedra del sol está el jeroglífico que corresponde a la primera raza, el ícono. Y luego la segunda raza, los hiperbóreos, los primeros fueron los polares, tuvo siete subrazas, siete grandes razas raíces, y cada una de esas grandes razas tuvo siete subrazas. Al final, después de millones y millones de años, esa humanidad que vivía huracanes, tornados, vendavales espantosos,

0: que encresparon los mares y se hicieron maremotos gigantescos, tsunamis impresionantes por los vientos, arrasaron con esa raza que cayó en la generación animal. Esa subraza de la segunda gran raza raíz. Y me dijo el Cristo Samael, hace 43 años, que los lemures, esa raza lemur duró millones de años sobre la faz de la Tierra en ese continente Mu y otros continentes que habían anteriormente, y otras islas y otras tierras. Y que después de que esa raza lemur tuvo 7 subrazas, en la última subraza, en la edad del Kali Yuga, de hierro, de la lemuria, fue cuando los lemures se pusieron a fornicar, a eyacular, a adulterar y crearon el ego. Y me explicó textualmente que una cuarta parte de esa raza lemuria de esa época fue la que se cayó. Las otras 3/4 partes no se cayeron. La tierra es hueca. En las cavernas de Lagarty hay civilizaciones gigantescas de hombres solares de la lemuria, gigantescos, de 18 metros de altura. Y hay atlantes de 4 metros, ciudades antiguas, piramidales, extraordinarias. Allá están. Otra pregunta.
1: Muchas gracias, hermano Abad. Nuestro hermano Martín pregunta, por favor, ¿podría explicarnos qué pasará con las esencias que no alcancen a disolver la totalidad del ego a la llegada del Colubus? ¿En qué cuerpo podrán continuar trabajando?
0: Bueno, las esencias que no disuelvan el ego es porque no les dio la gana disolverlo. Pero otra cosa sería el que esté trabajando sincera y limpiamente, pues lo van a asistir y lo van a llevar a la isla sagrada, porque merece, porque ha hecho misión, porque ha hecho todo para merecerlo. Entonces esos van asistidos, pero el que no está trabajando, ese va a la involución sumergida. Va a los mundos infiernos del Dante Alighieri, al Averno Romano, al Mictlán Azteca, al Infierno Amarillo Chino, allá va. Entonces la naturaleza en supremo amor, la madre Cuatecuhue, pues en esos lugares logra liberar el alma de los demonios que la esclavizan y resurge a la vida como un simple elemental mineral en la cuarta vertical, como un gnomo. Luego entrará al reino, después de mucho tiempo, en los reinos vegetales de esa tierra, luego a los animales de esa tierra, y después le darán un cuerpo humano, pero ella no tendrá ego. Entonces esas almas sin ego, de un colibrí, de un halcón, de un águila, de ciertas aves tan hermosas y de ciertas especies que no hay aquí, que hay en la cuarta vertical, que a mí me consta, esos elementales, cuando desencarnan y ya cumplieron su ciclo y tienen que nacer en cuerpos humanos, pues nacen en un papá y una mamá que tienen cuerpos solares de oro puro, porque ellos no traen ego, la pistisovía va al 100%. Lo que se trata en la raza Coradi es que las almas puras que se reencarnan en hombres y mujeres solares 100%, esas almas tienen que fabricar los cuerpos solares en la fragua de Vulcano. Tienen que restablecer mediante los misterios gnósticos de la luz, los secretos gnósticos, a todas las partes del ser dentro de sí mismas, para lograr la autorrealización del ser y hacer esa misma misión con los mismos que están en las mismas condiciones de ellas. ¿Está claro? Otra pregunta.
1: Gracias. Enviamos un saludo a John Borges hasta Bogotá, que se encuentra saludándonos en estos momentos. Martín pregunta, entonces, ¿urge trabajar con la eliminación del ego, hermano, para poder participar de la siguiente raza? Mi pregunta es, ¿las dos razas que faltan vivirán en la cuarta dimensión?
0: Bueno, el patriarca Samael me habló de la séptima gran raza raíz, y obviamente que esta es esta cuarta ronda que va ascendiendo, de la cuarta vertical de la gran raza raíz, vendrá una quinta ronda, la cuarta ronda etérica. Esta tercera ronda fue tridimensional con siete razas. La cuarta ronda durará millones de años. Apenas el planeta tiene la mitad de edad. Si una persona vive 70 años, su cuerpo ahora tendría 35. Es la mitad de la vida del planeta Tierra. Vamos a la cuarta ronda etérica. Durará millones de años. Luego vendrá la quinta ronda. La humanidad vivirá en el astral. Así como lo dice en el libro de Belcebú. Y luego vendrá la otra ronda, la humanidad vivirá en el mundo mental planetario, millones de años. Y después ascenderá a la luz, al mundo búdico, al mundo causal y búdico, y ascenderán las humanidades a los reinos de la luz. Entonces ya es cuando un planeta ya cumplió su tiempo de vida y el planeta tiene que desencarnar al atardecer, pues del día cósmico de un sistema solar. Otra pregunta.
1: Muchas gracias, hermano. Enviamos un saludo a nuestra hermana Leonila y a nuestro hermano Fernando desde Tepoztlán. Saludan y dicen paz inverencial, hermano. La pregunta es, las personas que aún no han llegado a la gnosis, ¿qué oportunidad tienen de salvarse?
0: Bueno, las que no han llegado a la gnosis tienen la oportunidad, si tú se las enseñas y a ellos les interesa practicarla. Si el ser de un alma conduce a la gnosis de Cristo Samael a un alma y ella practica, es porque el ser y la logia blanca quiere que ella se autorrealice y la van a apoyar. Eso es todo. Puede ser hoy, mañana o pasado mañana. Así va a ser, hermano. Porque existe la misericordia, la diosa maya, Eichel, la diosa de la misericordia y el gran misericordioso. Todo aquel que transmute y aniquile no se va a ir para el infierno, lo van a ayudar, hermano. Pero el que no transmute y ande eyaculando el semen a estas alturas, que se les ha enseñado cómo evitar la eyaculación seminal, cómo eliminar a Lilina Gemá, y no lo estén haciendo, pues desencarnarán y van a la vis. Allá la madre Cuatlicue con su supremo amor les aniquila el ego. Eso es todo. Otra pregunta.
1: Muchas gracias, hermano Bat. La siguiente pregunta la realiza nuestra hermana Laura, y ella, a la cual enviamos un gran saludo, Laura y Alejandro. Preguntan, hermano Abad, ¿podría darnos un consejo de cómo podemos preparar a nuestros hijos para todos los acontecimientos que se viven y que ya están sucediendo, siendo que todavía son pequeños dos de nuestros hijos y no queremos generarle miedo, sino más bien que sientan la fe hacia nuestro Cristo? Gracias.
0: Me dijo el patriarca Samael, a mí no se me olvida, en el año 76, que más vale el ejemplo que el precepto. ¿Qué quiere decir esto? Que los padres, papá y mamá, tienen que sentarse con los hijos a orarle hermoso a la Madre Divina, y que ellos repitan, orarle hermoso al Cristo, orarle hermoso al Espíritu Santo, orarle al Dios Creador del Universo, a enseñarlos al pranayama, a cantar yao también, transmutando con ellos y entre todos cantando los mantras de la transmutación sexual, y después se les enseña el pranayama. Y hay muchas prácticas en los libros del maestro que se pueden practicar con los hijos. Ese es el ejemplo, hermana. No hay nada más que hacer. Y que estudie el libro de astrología, el libro amarillo, donde están esas claves hermosas del grillo, del pranayama, etcétera, etcétera. ¿Otra pregunta?
1: Gracias, hermano Abad. Mandamos un saludo a nuestro hermano Diego. Él pregunta: hola, estimado Abad y todos los seres que nos escuchan. ¿Hay algún tiempo para disolver el ego?
0: Bueno, el tiempo que falta para que esto se acabe es el tiempo que tienes para eliminar una parte del ego, transmutando, obviamente, y sirviendo a la humanidad. Y ante ese mérito, podría ser seleccionado para una evacuación. Así de sencillo es esto. Y si no, pues desencarnar ante los eventos apocalípticos y ingresar al Averno, para que la Madre Divina, naturaleza, Cuatlicua, ya aniquile el ego. Otra pregunta: ¿lo hacemos aquí y ahora nosotros, o nos lo hace la naturaleza ya? Como un supremo sacrificio y dolor. Otra pregunta.
1: Gracias, hermano. La siguiente pregunta la realiza nuestro hermano Holger, al cual enviamos un saludo, y dice: paz inverencial, hermano Abad, ¿el estar cerca de un punto magnético ayudará a nuestra supervivencia y a estar más cerca para ser contactados por la Logia Blanca? Que el bendito Cristo Samael nos tenga en su corazón. Gloria al Cristo.
0: Bueno, hay lugares podemos decir así, magnéticos especiales, donde es posible subsistir un poco más ante la calamidad que se avecina. Pero estallando la Tercera Guerra Mundial, no hay ningún lugar en la Tierra, ¿no?, donde nadie puede estar a salvo. Nadie puede estar a salvo. La radiación tan tenaz de cientos de bombas de hidrógeno y de toda la porquería y de todos los venenos y de todos los virus, no hay donde. La Tierra quedará desierta y vacía. No se podrá sembrar porque la Tierra se esterilizará, el aire estará envenenado, las aguas de los ríos, los arroyos, entonces no se puede. Es antes que podemos estar en lugares adecuados entre la naturaleza para respirar oxígeno, nitrógeno, salir de la cloaca de la ciudad, y aprovechar el último tiempo para sintonizarse con la naturaleza. Es lo que podría hacer, pero cualquier persona que se vaya de nuevo, me voy para Egipto a vivir ahí en el Cairo, porque están las pirámides, o me voy a Teotihuacán, porque ahí es el centro capital de recepción cósmica. Eso es una antena, pero cuando llegue la guerra y salgan los volcanes, pues toda esa área van a salir. Ahí están los volcanes, en el valle de Teotihuacán, y van a salir mal. Entonces la lava calcinará las pirámides, así me dijo el maestro, calcinará y toda la tierra quedará como piedra pómez. Y luego vendrán los mares y le tragarán todo. De modo que de nada sirve refugiarse en un lugar si no se está trabajando con los tres factores. Si es un lugar magnético poderoso, pues donde haya naturaleza y todo eso, pues hay que ir a estar hasta que se esté trabajando correctamente a su capacidad y lo asista. Y así no perecerá. Otra pregunta.
1: Gracias, hermano Abad. Estas son varias preguntas de nuestro hermano Alexander. Dice: buen día, estimado Abad. Agradecería que por favor diera respuesta a mis preguntas. Gracias. La primera pregunta de él habla acerca de la caída de la Iglesia Católica. En una de las profecías se cuenta acerca de ello. ¿Esto es cierto?
0: Bueno, ¿usted qué cree? El patriarca Samael dijo que así como la revolución bolchevique acaeció con el zar Nicolás XVI ruso, y la Revolución Francesa con Luis XVI, que cuando tuvieron un papa que se calificara como se calificó Benedicto XVI, y con la corrupción que existe, pues, por el celibato y etcétera, yo no me puedo poner a hablar de una iglesia porque no es mi punto. Obviamente que esa situación pues indica y señala que la decadencia pues de las religiones aquí en la tierra. Es todo lo que puedo decir, porque no me voy a poner a hablar mal de una religión. Aquí todo el mundo sabe la verdad. Otra pregunta.
1: Así es, hermano. Muchas gracias, Alexander, desde Colombia. Pregunta, dice, debido a que los trabajos exigen de 10 a 12 horas o más de trabajo, uno llega cansado de lo laboral y es difícil conseguir trabajo. ¿Cómo podemos manejar esto?
0: Pues sí, es muy difícil la subsistencia, hermanos. Entonces hay que buscar otras alternativas para acabar esa esclavitud, pues. Hay que buscar alternativas de cualquier índole a estar esclavos así tantas horas. No salir a vender queso de puerta en puerta, ¿sí? O pan de puerta en puerta, que estar esclavos 8 horas. Y luego una hora para ir y otra hora para venir, 10 horas, y se tienen que levantar. Entonces no hay energía para transmutar. Hay que buscar alternativas de acuerdo a la virtud, a la capacidad de cada alma. Cada alma trae una virtud que Dios le ha dado para que se gane el pan diario. Otra pregunta.
1: Gracias, hermano. Continúa nuestro hermano Alexander preguntando cómo manejar la economía individual en estos tiempos de crisis económica, donde cada día es más rudo este aspecto para todos los terrícolas.
0: Bueno, lo primero que hay que hacer es manejar la economía para comer bien, porque somos lo que comemos, lo que pensamos y lo que hablamos. El ritual del pan catagua, cómo se debe alimentar un hombre soltero, una mujer soltera o un matrimonio para tener simiente sana. Lo primero que debe hacerse en relación a la economía. Porque aquellos que son miserables y que tienen para comer bien y no lo hacen, van a ser castigados. Está el ritual del pan catagua, del patriarca Samael, lo que hay que comer: tierra, aire, agua y fuego. Esos elementos para que la simiente tenga los 5 elementos con el éter. Ahora, lo más sabio es que cada hermano tiene que tener su pasaporte. El que no lo tiene está cometiendo un grave error. Para que se muevan en determinado momento, hermano. ¿Sí? Que quiere quedarse donde hay problemas y va a haber problemas, pues se tendrá que atener a las consecuencias. Además, yo pienso que el ministro ruso o el presidente de los Estados Unidos o el presidente de Inglaterra no nos va a llamar por teléfono. Oye, Pedrito, mañana a las 11 iniciamos la tercera guerra nuclear. ¿Ustedes creen que les van a avisar? A nadie le va a avisar. Si hoy tenemos un celular y un carro, mañana no tenemos nada y quedaremos incomunicados. Otra pregunta.
1: Gracias, hermano Bat. La siguiente pregunta la realiza también nuestro hermano Alexander. Él dice, ¿cómo hacer si a través del tarot he preguntado por el vaso hermético y no se me ha autorizado la conquista de alguna fémina? He preguntado por diferentes féminas y no se me ha autorizado alguna. Siento la necesidad de regenerar mi cerebro. ¿Y cuánto puedo aniquilar si soy soltero?
0: Ah, hermana, repítame esa pregunta.
1: Sí, es un poquito larga. Dice, ¿cómo hacer si a través del tarot del tarot, he preguntado por un vaso hermético, no se me ha autorizado la conquista de alguna fémina. He preguntado por diferentes féminas, diferentes mujeres, y no se me ha autorizado alguna. Siento la necesidad de regenerar mi cerebro, y como soltero, ¿cuánto puedo aniquilar de ego?
0: Bueno, el maestro Samael dice que un 50%. Y no esperes que el Espíritu Santo llegue y te ponga una mujer ahí a la puerta de la cama. Tienes que salir, hermano. Una disponibilidad al ser, ir a grupos de danza, lugares donde hay arte, donde vayan mujeres, como tú dices, féminas, qué raro. Y que te enamores y ella se enamore. Y lo más importante es hacer el pranayama a diario y prepararse para el matrimonio, porque la mujer va a hacer lo que el hombre hace, y el hombre va a ir a eyacular en ella y la va a llevar al espasmo, al orgasmo. Ella va a hacer lo mismo y después que se atenga a las consecuencias. De modo que los pecados contra el Espíritu Santo hay veces se activan de tal forma que los yoes en la persona ponen miles de trabas para no conseguir una mujer. Ponen trabas los yoes. Y él cree pues de que es que Diosito no se la quiere dar. Oh, y es el pervertido sujeto que está poniendo obstáculos a la divinidad para no regenerar su cerebro con la transmutación sexual. De modo que es mejor ir a los lugares de arte, de folclore, de música, de cosas bonitas, y asociarse y compartir y hacer amistades, que estar encerrados en las casas teniendo poluciones nocturnas y muchos solteros masturbándose. Eso no puede ser. Las poluciones nocturnas no es sino adulterio y fornicación en el astral. De los demonios que no nacen en lo físico, si las tienen, y ahí cada semana se están derramando. Es una vulgaridad, son candidatos al infierno. Que se busque un vaso hermético el que no lo tiene, ¿verdad? Otra pregunta.
1: Esta sería la última pregunta, hermano, del día de hoy.
0: Bueno, entonces, a todos los que hicieron parte de esta conferencia y con sus preguntas, se lo agradecemos de corazón, que así sea siempre. Que no escatimen en hacer una pregunta, hermano, para que sirva para todos. Eso es hacer misión, hermano, ¿sí? Sencillamente, todos impersonalmente, con amor, cooperándonos para el alma de todos nuestros semejantes y nuestros hermanos gnósticos. Que la fuerza del Cristo Samael los guíe y los proteja. Y aquí estamos para servir en mi dirección de abagnóstico@hotmail.com, lo que se necesite, hermano. Gracias, Saraí, por ser moderadora y cooperar con esta noble misión en favor de la humanidad, a la radio, a todos. Que Dios los bendiga, paz y bendición.
1: Muchas gracias, hermano. Al contrario, muchísimas gracias por esta hermosa labor que hace con todos nosotros. Gracias por darnos esta conferencia el día de hoy, que nos hace conscientes del tiempo actual en el que vivimos, que nos da como ese ímpetu, esa energía para poder organizar, realizar, hacer todos los esfuerzos para nuestras almas, para el bien de nuestras almas y el bien de las almas que nos rodean. Muchísimas gracias, hermano.
0: Bueno, lo mismo, hermano. Que Dios te bendiga. Paz inverencial.
1: Igualmente, hermano. Paz inverencial, hermanos. Así ya nos despedimos. Gracias, gracias por su compañía. Enviamos un gran abrazo a todos los hermanos que nos estuvieron acompañando por distintos medios. Gracias, hermanos. Reciban un abrazo con toda mi alma y mi corazón. Que la luz y el amor llene vuestros corazones. Hay que aprovechar este tiempo y este espacio. Gracias por unirnos hoy en una sola conciencia y por participar con todas sus inquietudes, porque sus inquietudes también pueden ser las nuestras. Gracias. Paz inverencial.

Samael aún veo, Buda Maitreya de la nueva era Acuaria. Me dirijo a vosotros, hermanos gnósticos. Ha llegado la hora en que debemos dejar de teorizar. Es urgente que vayamos al grano, a los hechos. Mirad en derredor vuestro. Hoy la vida es práctica, hermanos. El tiempo de estar teorizando y especulando ya pasó. En el ocultismo debemos ser prácticos. Es necesario que el ser humano pueda vivir esos mundos internos de los cuales habla tanto la teosofía. Es indispensable que los estudiantes se adiestren en su cuerpo astral. Creo que vosotros no ignoráis el trío aquel de cuerpo, alma y espíritu. Ciertamente, el alma está envuelta en un cuerpo astral. Es un cuerpo maravilloso. Con ese cuerpo podemos entrar y salir del cuerpo físico a voluntad. Podemos visitar los mundos superiores, transportarnos a otros planetas, etc. Así es como nos volvemos prácticos, hermanos. En vez de estar teorizando, es mejor asistir a los templos de Gina, hablar con los maestros cara a cara, verlos, tocarlos, hablar con los Elohim, los Prajapati, poder recibir las enseñanzas directas de labio a oído. Ha llegado la hora, mis caros hermanos, de ser prácticos. La vida ahora marcha sobre rieles y la teoría se está quedando a un lado. Ruelas que no se pongan al día en cuestión práctica, prácticamente quedarán echadas al olvido. ¿Entendéis? Es decir, quedarán rezagadas, son escuelas retardatarias. La vida hoy es práctica 100%.

0: Valle de México, ¿no? Aquí está el Valle de México y en todo el centro del valle hay una montaña. Pero hasta cuando llegué a la montaña me di cuenta que esa montaña es un volcán, maestro, que hay en el centro de la montaña. Bueno, y aquí hay una pirámide en todo el centro hay una pirámide, maestro, y claro que está destruida, ¿cierto? Pero entonces captamos de que hay un círculo en el centro de la montaña, ¿no? O sea, de la pirámide. Y ahí, y como aquí están las otras ciudades, aztecas, antiguas, muchas ciudades, entonces en determinadas épocas del año se prendían fuego aquí para ritos ceremoniales. Entonces de aquí se daban las señales también para las otras, ¿cierto, maestro? Y se comunicaban por caracoles, me mostraron. Por caracoles.
1: Ah, sí,
2: claro, caracol.
0: Sí, ¿no? Y a través de
2: palabras
0: y el fuego que prendían aquí como era un mensaje para la
2: cada 52 años hacían pies especiales, los rituales especiales del fuego.
0: Sí, maestro, otra cosa que me permitieron captar es que aquí hay unas cuevas dentro de esta montaña, que hay un tesoro gigante guardado. Fuera de un templo que hay, ¿cierto, maestro? Hay un templo en Puro, bueno, así lo capté, ¿cierto, maestro? Y ahí hay un tesoro guardado gigante, yo no sé si es el tesoro de Montezuma o de quién es, maestro.
2: Es un... bueno, se ve Montezuma, no está ahí.
0: Pero es un tesoro, ¿cierto, maestro?
2: Es un tesoro ahí, pero no es el
1: Montezuma. ¿Sabes dónde están los papeles? Ahí todos los tesoros.
0: Cuando llegaron los conquistadores guardaron ahí, maestro. ¿Cierto? En el centro de esa montaña.
1: No, ahí encima.
2: Los conquistadores están en el panel. Lo del dios es que...
1: La que no importa nada.
2: Agua, tesoro guardado.
0: No, no, me refiero, maestro, que cuando ellos llegaron, pues ellos escondieron sus tesoros. Sabían que venían.
2: Sí, las gentes autóctonas, los habitantes, escondían riquezas, sus valores, piedras preciosas, simbolizaban o alegorizaban determinadas virtudes, etcétera, etcétera.
0: Sí, maestro, ¿no? Y es decir, en cada pirámide hacemos pequeñas meditaciones, ¿cierto? Y aunque si hoy fuimos a traerle el... No lo dejo comer más bien, maestro.
2: Realmente, yo casi nada he leído, casi nada he leído de la antropología. Sin embargo, todo esto que existe aquí en Managua, en el centro de los mayas, todo lo conozco. Usted, doctor, y me ha tocado que tiene conducido a muchos canales, canciones y todo eso. ¿Por qué? Porque en los tiempos antiguos, yo estoy relacionado con esta gran cultura, con estas culturas mayas y Managua. A mí me tocaba venir desde Atlántida conduciendo caravanas.
0: Maestro, ¿cierto que había camellos? Aquí venían en camellos también.
2: ¿Qué venían en el norte? En el Golfo de México. Había una franja de tierra que comunicaba a la África a través de la Atlántida.
0: Hemos visto camellos.
2: Y entonces venían ciertamente caravanas.
0: Sí, maestro.
2: Se hospedaban en los caravancines, especies de restaurantes o cafés, más bien diríamos restaurantes, hoteles. Y ahí, restaurantes, hoteles, y se hospedaban. Yo me encontraba siempre esta gente de raza negra que venía cuando venía desde Atlántida a través del África. Benitigo, desde el África a través del Atlántico, para ser más claro. Yo conocí todo eso. Y también muchas veces conducir a peregrinos hasta Teotihuacán, Villa Yucatán, todo eso. A eso se debe que yo Me conozco toda esa sapiencia de los antiguos, náhuatl, mayas, tintecas, zapotecas, etc. Abunda mucho una forma de cabeza que hay por ahí, de un sujeto con facciones negras, ¿no? Un sujeto. Yo conocí, eso se debe a una recordación de los pinchados africanos que venían hasta acá.
3: Sí, me interesa a mí oírlo. Y está preguntando.
2: Y yo, claro,
3: con el permiso. No.
2: No.
3: Aquí lo más mejor. Sí,
4: tomen asiento.
3: No. Gracias.
4: Aquí hay dos niños, Sofía.
3: Y verle.
2: Siempre me quiero decir, yo por lo menos. No he leído. Para ser más claro, me conozco yo. En cuestiones autóctonas, es algo completamente interesado. Porque cuando venían las caravanas que venían del norte de África, de África, del África. Especialmente no de África. Hasta acá fui testigo de muchas cosas. Había caravanas que venían desde Atlántida. Caravanas que venían desde África, a través del Atlántico. Había una franja de tierra que comunicaba con el África, por el norte del Golfo de México. Ahí encontraba yo siempre a muchas caravanas que venían, africanos, venían a través de la Atlántida, llegaban al norte de México. Y yo los conocí, negros africanos. Se hospedaban en las caravanas, sí, especies de hoteles que había. Ahí se quedaban, ahí se hospedaban. Y había también iniciados africanos negros. Todavía como recuerdo de eso, aparece un tipo de cabeza grande, de pómulos, salientes, boca africana, nariz africana, ¿no? Lo llaman de los aztecas. Bueno, yo oigo lo que dicen, yo digo lo que sé. Lo que dicen es una cosa, y lo que yo sé es otra. Y se observa esas cabezas de piedra enormes. Las africanas ciertamente son africanas. Se hicieron en recordación de aquellos iniciados africanos que venían de África a través del Atlántico. África no se llamaba África, era un pequeño continente. El continente de Grabovci. Grabovci. Y ese continente no era muy grande, era pequeño. Continente de Grabovci. Y más tarde, después de la sumersión de Atlántida, nuevas tierras surgieron del fondo de los mares y se añadieron a ese continente, creció, se hizo grande. Pero en los tiempos aquellos de que les estoy hablando a ustedes, el continente de Grabovci era muy pequeño. Pero los iniciados africanos venían a través del África, a través del Atlántico, entraban al norte de México. El Golfo de México, entraban en el país. Se siguieron como secuencia de los descendientes. Levantaron el México, levantaron cabezas, testimonios de la gente africana. Pero realmente, observen ustedes que no coincide con ninguna de las razas precortesianas establecidas aquí en el país. Okay. Es el tipo completamente
3: negroide.
2: ¿De dónde salió? Recordación de aquella época. Con el hundimiento de la Atlántida fue desaparecida aquella tierra del norte de África.
4: se acabó. Se tragó el océano. Se tragó la tierra. Y hubo cambios colosales. Por ejemplo, normalmente a mí me gustaba vivir en un valle muy tranquilo que había, donde hoy está el Golfo de México. Sucedió que con la gran catástrofe, entonces aquel valle fue inundado por las aguas del Golfo de México. Hubo cambios terribles en la geografía. Esto estaba lleno de muchos reinos. A mí me encantaba vivir de reino en reino. Lleno de reinos.
5: Visitando todo esto.
4: Yo visitaba todos estos reinos. Y a estos reinos no se les llamaba México. Tenían distintos nombres, según los reyes, según, en fin, sus tradiciones. Claro, más tarde México, pues México, ¿no? Vino a tomar su nombre del antiguo México. Pero en aquella época que yo les cuento, había muchos reinos. Muchos. Yo los conocí. Y todos esos conocimientos, todo eso que hay en esas piedras, pirámides, toda esa cuestión, son conocimientos esotéricos, trascendentales. A mí me ha tocado, no me tocará develarlos, me ha tocado develarlos. Fui testigo de los cultos que se hacían, tanto en Yucatán como en la antigua Tenochtitlán y lugares vecinos. Pero observen una cosa muy curiosa. Ese tipo de cabeza negroide a que estoy aludiendo no encaja realmente dentro de ninguna de las culturas existentes. Acá es algo distinto, algo raro, algo diferente. Lo que no tiene que ver con
5: esas culturas actuales. No encaja ni dentro de lo náhuatl ni dentro de lo maya. Eso siempre lo hemos observado desde hace mucho tiempo. Desde hace mucho tiempo lo hemos observado, no encajan, no son iguales, no son iguales. Las esculturas, las impresiones humanas, en fin, todo, no es,
4: no encaja.
5: No encaja.
4: Una media tosita.
1: Bueno, y esas piedras que están así y piedras así, ¿con qué objeto eran? ¿Cómo son unas piedras así? Y luego tiene unas grandísimas, pero no se explica cómo...
5: Yo le he dicho, que allí en Villahermosa, en Tabasco, también se dice que es de la cultura olmeca. Hay una construcción que es rectangular, pero está formada por enormes monolitos, enormes rocas, enormes piedras, que tienen esa disposición, digamos así. Están clavadas, están empotradas en el suelo y así, como una gran jaula, todo cuadrilátero, ¿verdad? Y luego también arriba tienen unas grandes rocas así, de columna a columna, ¿sí? Pero no tienen regularidad, simetría, nada más, son enormes, cortadas así, ¿verdad? Pero forman una especie de jaula, pero es grandísima. Cada uno pues tendrá unos 6 metros de altura.
4: Son por gigantes.
5: Sí, parece, ¿no? A la memoria pueden ser 4 metros, pero yo creo que eran como... Sí, eran como 4 metros.
1: Yo no me he explicado nunca para qué era eso. No lo encuentro para...
5: Una especie de casa, pero así. Las que están aquí también... están separados como una jaula.
4: ¿Podría ser la estructura de una casa, maestro, y luego la cubrían con otras cosas para la vivienda?
5: Pues solo que la cubrían con palmas o con hierbas o con...
4: El esqueleto de una casa.
6: Ciertas estructuras de casas. Pero lo curioso es que ese tipo de piedras tan grandes no eran cargadas como frescos.
5: No.
6: Entonces se amasaban las piedras, se amasaban las rocas, por medio de cierta fórmula que se ha perdido hoy en día.
4: ¿De hierbas, maestro?
6: De hierbas de plantas, se amasaba la roca y se colocaba debidamente, cada piedra debidamente amasada. No había ni siquiera cargada.
4: O sea que cargaban porque así se la daban la fórmula.
6: No, nadie lo cargaba. Ahí mismo. Amasaban. Ahí mismo. Libera ha sido amasada.
1: Esas se explican las bolas de areca que decimos que son bien redondas y son gigantes.
5: Ahí mismo las amasadas. Argemiro Quintero conoce a una persona que tiene el secreto de amasar las rocas, señor.
7: Maestro Samael.
5: Y ahí tiene unas pinturas moldeadas con piedra.
6: Amasada.
5: Amasada.
4: Sí, se la amasaba antes.
7: Maestro Samael, ¿usted no puede dar la clave?
6: Pues yo no tengo esta clave. O por lo menos, en este momento yo recuerdo esa fórmula, no la recuerdo. Más tarde, puede ser que la recuerde, pero en este preciso instante no la estoy recordando.
7: Maestro, quería hacer otra pregunta. Cuando estuvimos hoy en el centro, pues, del Valle de México, allí en el cerro, después de que cantamos el tesoro que haya guardado y el templo de oro, también lo que le decía ahora, maestro, pues, de que se preparaban resinas para celebrar los ritos en comunidad dentro del Valle de México. Pero algo que quiero pedirle la explicación, al entendimiento, maestro, que la madre naturaleza hizo este valle a conciencia, como un centro magnético, como un ombligo, una cosa de energía, porque está formado como por un cerro, el cerro de montañas, y al centro de la unidad, una creación de la madre de la naturaleza.
6: Para ellos.
7: A conciencia, ¿no? Un centro magnético poderoso.
6: Hay muchos puntos. Nadie se pegaba en esto. Muchos pequeños aquí. Formidable. Había cultos, cuatro serían, pero el más importante era el de la renovación de los pueblos, cada 52 años. Es un culto muy especial. Hay un ciclo del pueblo cada 52 años. Cada
7: 52 años se encendía el fuego aquí.
6: ¿Cómo no?
7: En el centro.
6: Bueno, se renovaba, había una renovación. Sí. Tenía toda la liturgia. Liturgia extraordinaria. Se ha perdido. Se ha perdido.
7: Un cambio nuevo para todos.
6: Pueblo nuevo. Pero se ha perdido toda esa liturgia del pueblo.
7: Maestro, otra cosa.
6: Se usaron caracoles también con los aumentos. Los aumedios, caracoles amarillos, negros, primero negros, blancos, amarillos y rojos. Se quema, se reducía todo el mundo y se usaba como aumedio. Entonces, en fiestas religiosas.
7: Qué bien.
6: En las que se rendía culto a Venus.
5: Por eso se es llamado Citlaltépetl, o sea, hacia el Cerro de la Estrella. Pero, ¿qué relación hay, ¿no?, entre las conocidas como las Siete Cabrillas o Pléyades con el Sol? Porque precisamente en esa fecha en que se cumplía el ciclo de 52 años, debían de pasar estas estrellas perpendicularmente al cerro. Y si pasaban, ellos ya estaban, daban por cierto que al amanecer debía salir el sol, porque está predicho que al término de un ciclo de 52 años terminará el quinto sol. Eso de los 52 años entraña un ciclo mayor. Sabemos que el ciclo anual de 52 días cubre un septenario, ¿verdad? De modo que debe haber un septenario mayor.
6: Naturalmente. Así como dentro de un cosmos hay otro cosmos.
5: Así es.
6: Y dentro de ese otro cosmos hay otro. Así también dentro del ciclo de los 52 años, 7 ciclos de 52 años, hay otros 7 ciclos aún que abarcan, pues, a la humanidad entera. Ahora, por ejemplo, estamos dentro del ciclo más grande, nos encontramos exactamente en el quinto sol. Así pues, por esta época guardamos nosotros la gran catástrofe. Es decir, ese acontecimiento será en el Catún 13 de los Machis. cuando llegue el Catún 13. El Catún 13 entrará en el año 1900.
8: El Catún también es un ciclo. Algunos dicen que es un ciclo de 20 años cada Catún, pero yo creo que no es así.
6: No,
8: hay uno de 52 años.
6: Hay ciclos pequeños, y dentro de los ciclos pequeños hay ciclos más grandes, y dentro de los grandes hay mucho más grandes. Así, por ejemplo, el Catún 13 es algo maravilloso, ¿no? En el año 2043 viene el Catún 13. Y entrando el Catún 13 viene la gran catástrofe. Viene en el Catún 13 de los mayas.
0: Con los náhuatl
6: aseguran que los hijos del quinto son perecerán por el fuego de los terremotos. Pero hay 7 ciclos, ciclos de 52 años, son pequeños. Pero dentro de esos 7 ciclos de 52 años, digo, el quinto sol en forma cada vez más y más grande, ¿no? Por ejemplo, al quinto sol pertenece a la raza aria, cuarto sol, raza atlante, tercer sol, lemúrico, segundo sol, hiperbóreos, primer sol, gentes de la época, moral, protoplasmáticos. Estamos en el quinto sol. Por esta época se aguarda la gran catástrofe, por el fuego y los terremotos. Ahora, en cuanto a las Pléyades propiamente dicho, incluso tenemos hasta actualmente habitantes que vienen de las Pléyades. Las Pléyades están muy relacionadas con las con el archipiélago de los Atlantes. Corresponden a las 7 islas más importantes del Atlántico. Y sucede que los náhuatl eran descendientes de Atlántida. Entonces se habló de las Pléyades, conocimiento que a través de los toltecas se lo de Atlántida. Así que las Pléyades son muy importantes. Están relacionadas naturalmente con las 7 razas, con las 7 islas sagradas. Y con las 7 razas de la humanidad. Si pasa por todo el medicentro, pues, bueno, de la isla de la estrella, pues hicieron cálculos exactos, ¿no? Pues era favorable. Pero si el paso mediano lo recibe, me dice, pero ellos no hablaban de medianos como nosotros, ¿no? Sino exactamente el paso y ya. No era exacto. Se podría deducir de eso, pues, ciertas calamidades. Sí. Calamidades, guerras.
7: Sí, la biología que tenemos acá.
6: Sí. Todo eso es maravilloso. En el Cerro de la Estrella, pues, se rendía, es mucho culto, ¿no? Las cosas cósmicas. Y claro, no dejaba de celebrarse también cada 52 años, como es natural, la renovación del pueblo.
7: Maestro, cuando estuvimos ahí, creo que uno es un hombre lunar, un animal intelectual, ¿cierto? Pero internamente sentíamos una euforia y sentíamos a los maestros, pues que había algo especial, ¿cierto? Sentíamos una alegría hoy terrible, maestro, un júbilo en nuestro corazón cuando llegamos ahí.
6: Refrescar en tu memoria los conocimientos que otrora tuviste. Tú estuviste en todas esas cosas que conociste, los misterios que se realizaban allí en el Cerro de
7: la Estrella. Y me vi inclusive en las épocas en que se dirían 52avos, pues en esa época que se prendía el fuego. Mi persona estaba ahí que ayudaba a ese proceso.
6: Pasemos, para mí es que es un calor terrible.
7: ¿Esto siente un calor?
1: Sí, maestro, fue por el buena cantidad.
6: Ah, por eso. Claro.
9: La alegría que nos obligó a exclamar: por fin regresa.
6: En todo caso, tú fuiste sacerdote y estás sacerdote activo, iniciando, trabajar pues en los templos, estudiar agua. Pues, Y ahora es necesario que vuelvas a refrescar tus conocimientos como viejo sacerdote del antiguo México. ¿Qué pasa, la sabiduría? Es necesario. Tú mismo tenías tus conocimientos, caso yo. Yo cuando se cogía una rosa, por ejemplo, ¿no? Flor, rosa. Sabías buscar ahí, predecir. A través de los pétalos ligabas al corazón de la rosa y encontrabas ciertas signaturas que te permitían predecir ciertos acontecimientos, cosas. Pues era aquella antigua edad. Conocimientos que hoy en día se han perdido ya. Pero ahora lo único que te queda es contar el número de pétalos para que te vayas orientando. Eso te da el correspondiente arcano y la relación con las Pléyades.
1: Cabo, el brazo
6: de todo el plalo. Pues es que eso ya es que no es que te acaban de nombrar, es que tienes.
10: Pues no, no lo he contado, señor, más.
6: Sí,
10: ya es que no sé. En la vida de Marinarco, allí fuimos recibidos por Don Jorge. Y allí, por esta razón, señor, al entrar en el templo de Caballero Sánchez, Caballero Tigres, hay allí un recipiente tallado en el piso. Claro, los profanos dicen que allí eran donde se arrojaban los corazones. Pero inmediatamente percibimos que ahí era donde se encendía el fuego. Entonces, aunque es una zona arqueológica, hay guardas y todas las cosas, tuvimos la audacia con el grupo que llevábamos de encender fuego allí. Inmediatamente hágase de cuenta que era un horno aquello, porque empezó el fuego a crepitar, a sentirse como si un aire lo agitara y a crecer en forma maravillosa. Claro, después nos

0: vieron con mucha solemnidad. Nos dieron un bastón y unas flechas. Luego fuimos al templo de Quetzalcóatl, Cholula. La primera ocasión fuimos recibidos con mucha severidad. No solamente solemnidad, no solamente seriedad, sino con mucha severidad. Incluso teníamos temor de los presos. Pero claro, teníamos que ir. Llevamos ahí a los hermanos y en esta ocasión todo lo contrario, se nos trató con una refinada, con una inefable armonía, con mucho amor.
1: Si tú eres un sacerdote, es lo que la experiencia vívida, que claro,
0: sí es cierto. Luego en Teotihuacán, allí en un templo de donde están las pinturas, una vez fuimos en una meditación previa allí, nos entregaron una capa de oro, como de nos usábamos los antepasados, una capa cubierta de esto naturalmente nunca se todavía nos dijo absolutamente nada.
1: Sí, es que esa es tu herencia,
2: tu herencia secreta. Naturalmente. Y ahora tienes que volver otra vez a levantar para volver otra vez a oficiar. Tienes que oficiar.
0: Allí en el templo de Tenayuca, la vez anterior, antes de entregársenos ese bastón y esas flechas, al fin has puesto después de montar el peregrinaje.
1: Y bastante largo, estuvo duro el peregrinaje. Ahora, pues, ya estás encaminado.

0: capitolo 3. Non dovevo ricordarci naturalmente la gran tiranna di Dio in Egitto, tuo distrazio, figlio di Dio. E questa era questa la tiranna di Dio con cui io confido. Gli albero sempre, la gran tiranna di Dio, todavía en aquella época también, pues así decía, yo me siento no solo en Egipto, sino también en los pueblos de Egipto.
1: ¿Tengo una clave de
0: Guatemala?
1: ¿Tengo una clave de Guatemala? Yo traigo un libro de ellos, que nunca he llegado a entender por qué se guardaba el secreto de la felicidad de la humanidad, que ya de estar en el momento. Y he sido arrojado más de una vez
0: por divulgar mi gran ataque. Era violación, entregar.
1: Era gravísimo.
0: En Egipto, por ejemplo, el que divulgaba el gran arcano, que me llevaba a una muralla, a donde aparecía el cielo y el cordillo y todas esas cosas. Entonces, se rechazaba. Y pero era terrible.
1: Por eso me siento a gusto ahora.
0: Señor, ¿sabes cómo se llama el templo donde están las dos urnas funerarias? De donde veo que al entrar el templo están las dos inventarios de fuego. ¿Es en qué parte?
1: Eso es el templecito que está delante de la loca. Y algunas veces, que sin embargo, yo mencionaba que es un ejemplo de
0: ahí. ¿Qué nombre tienes acá? Ah, maestro, perdón, quería preguntarle. En el templo de Santa Cecilia, ahí pues en esa ciudad de Santa Cecilia, aquí, está la pirámide y tiene dos incensarios grandes. Entonces nosotros entramos, estábamos conversando y luego uno fui al oratorio de arriba, ¿no? Pero en ese templo en especial no visten como visten en

0: en otros centros que son constitucionistas diferentes y nosotros vimos maestros muy exaltados, muy purísimos, es decir, unos grandes iniciados, lo máximo que he podido tratar, ¿no? Y utilizaban sus pabellones de pluma y eran diferentes estos maestros, ¿no? Entonces ahí hubo una reunión de los maestros, entonces un maestro hablaba en persona, ¿no? que yo había cometido delitos gravísimos y que pues él estaba con un maestro de la ley ahí. Otros hablaban a mi favor, entonces hubo una reunión ahí de maestros y tal vez el padre mío pues, tuvo una reunión ahí pues, que me permitían seguir, ¿no? Pero ya sucedía algo, maestro, en especial ahí, en ceremonia, algo sucedía. Y entonces lo que yo no capté, ¿por qué se hizo esa reunión, maestro? Y un maestro pues era como era de la ley, ¿sí? Y otros me defendían. De acusaciones.
1: Hoy vemos, por ejemplo, el decapitado. Se aparece en vez de la cabeza que se tiene. Dos grupos de tres, con la coronación sublime de la séptima lengua de fuego que nos tiene por el uno, la ley.
2: ¿Dónde está?
1: Está entre los mayos. Me encontré en una piedra que había.
2: Yo no
1: recordaba
2: dónde.
1: Son las 7:07.
0: Las 7:07.
2: Yo no
0: recordaba dónde. Ah, esto es difícil. Entonces, esto estaba todo tapado, pues, y aquí hay lava. Esto había tapado la montaña, ¿no? Cuando hubo los grandes terremotos. Y, pues, en la meditación vimos a la madre Kundalini en forma de serpiente en el interior. O sea, la misma figura que tiene externa. Por eso pudimos deducir que era una serpiente que está enroscada así. Eso lo vimos en el interior de esta pirámide de Tupilco. Y también, maestro, hemos podido verificar que en cada pirámide tienen una sabiduría, ¿no? Pero es decir, especialista en diferentes. Porque aquí, por ejemplo, en esta captamos el origen de la humanidad, el origen de los.
1: Antes, ah, sí, cada sector es diferente.
0: Sí.
1: Maestro,
0: aquí, maestro, aquí, maestro, estaba, vimos que antes de la construcción de estas pirámides se hacían las, como usted nos explica en el libro de Anahuala, las grandes cosas, ¿cierto, maestro? Que encañan, los grandes, y entonces había muchos alrededor de esta pirámide, de estos sitios. Aquí alrededor de esta pirámide, y luego vino la construcción de las pirámides, pero antes de la construcción de las pirámides existían grandes bohíos.
1: Y antes de la construcción de las pirámides todavía estaba la Atlántida en plena área. Solo después, dijéramos, las pirámides son de la época de la Atlántida. Como la gran Tenochtitlán, no es la civilización todavía, no es como creen estos hipercivilizados españoles que vinieron por aquí, que era del año 1325, por ahí, pero esto es falso. O sea, la cultura de la antigua Tenochtitlán, como la de las tierras sagradas, de Mayapo, etcétera, es de la época de la Atlántida. De pues no se va a levantar una situación como creen estos instantes. La que tiene de la noche a la mañana, en el espacio y los llenos de absurdo.
0: Maestro, lo mismo las pirámides de Egipto, como usted nos decía, son desde esta época, ya de la época pasada de los atlantes, ¿cierto? Que no son de los lemures,
1: no, atlantes, ¿cierto?
0: Pero primero se hicieron esto.
1: Sí. Y los pirámides de los hijos México son anteriores a los México. Precisamente durante la época aquella que existía la Atlántica, teníamos dos lugares de peregrinación. El uno, pues, era. aquí la Yucatán, la Sierra del Mayapo en general, y el otro era Teotihuacán, son lugares que digo, ese era un lugar, entiendo, hace Teotihuacán y Mayapo, y el otro lugar era Egipto. A veces salían las peregrinaciones para Egipto, otras veces salían para México. Y yo creí que se hacían a través de las artes. Y eran más antiguas las construcciones del antiguo México, son más antiguas que las de Egipto. Así pues eran lugares de peregrinación, o sea, iba a Egipto, se les había acorazado. Y había muchos reinos en todo el país, reinos maravillosos, grandes culturas, sobre todo, llenos de grandes reinos. Por ejemplo, hay que ver el caso del dios Pacal, que es su verdadero nombre. El dios Pacal, sí, le pusieron ese nombre, pero para entendernos le diremos Pacal. O sea, el se llaman el astronauta, ¿no? El Palenque. No hay tal de que se trate de un astronauta, como decimos. No. Examinando, por ejemplo, los pectorales que cargan, tienen 9 collares. Se recuerdan que es un hombre que trabajó en la fuerza de los hijos, un verdadero hombre. 3 collares aquí en la garganta. Pero era, pues, el hombre que logró cristalizar en sí mismo las 3 fuerzas de la naturaleza y del cosmos. Luego tienen 10 anillos. En cada dedo tiene un anillo. Está indicando perfectamente el hombre que logró, pues, totalmente autorrealizar, sí, todos los 10 estudios de la cábala, tal como son, lograron en la plena autorrealización. En cuanto una esfera que cargaba de vida a un, creo que a un dedo, a una mano, y el otro, un cubo, a la otra mano, parece que la izquierda llevaba el cubo y la derecha la esfera, algo así. Representa claramente, poseía la piedra cúbica, o sea, la piedra cúbica. Y la esfera estaba perfecta, tenía pleno derecho a usar ya la esfera. Porque tengas en cuenta que nosotros usamos la cruz como instrumento de autocristificación, de autorrealización, de eliminación. Pero cuando uno ha conseguido ya todo eso, cuando ya es un autorrealizado perfecto, entonces gana el derecho a usar la esfera. Puede estar perfecta. Porque ya está. Ya hizo. La cruz es su mente. Pero cuando ya se ha autorrealizado totalmente, pues carga la esfera. Este Dios Pacal, así lo llamamos, es un nombre convencional, pues carga la esfera.
3: Maestro, ¿y cuál es el nombre verdadero del Dios?
1: No lo he investigado, no lo he investigado. Luego la entrada al sepulcro, está sellada con una piedra de gamba, muy bien, para recordarnos al santo Tiamaticamo, su nombre. Para poder subir su primero que bajaba. Ahora, lo enterraron con 6 decapitados. Decapitaron a 6 hombres para darle sepultura a Pacal. Cortaron la cabeza sangrientamente. Mira, mira, es bárbaro. Con eso se quiso dar a entender que fue el hombre que eliminó todos los agregados y su totalidad. Porque si pensamos en la estrella de las seis puntas, que es la estrella de Salomón, que brota de entre el caos del microcosmos, pensamos en esa frase, luz in tenebris, luz, luz. La luz brota de las tinieblas, la luz en las tinieblas, la luz sale de las tinieblas, ¿no? Caos brota. La estrella de seis puntas. La estrella de seis puntas es profundamente significativa. Es el sello de Salomón. Las seis puntas son masculinas. Sus seis ondas entradas entre punta y punta son femeninas. Son también 12 radiaciones. Se descomponen, se cristalizan mediante la alquimia en las 12 constelaciones del zodiaco. Pero entonces, pensemos en el misterio sexto, el sexto misterio. Si después no funcionaría el misterio 24, el de la tejedora, claro. ¿No funcionaría? ¿Cómo funcionaría? Solo mediante el sexto misterio puede funcionar el misterio 24. Dentro del misterio 24 está contenido el primer misterio. Pero el misterio sexto es fundamental para que el misterio 24 funcione de la gran obra. Y ese sexto misterio, pues, es el enamorado, el amor. Se pertenece a la región de Tiferet, la cábala hebraica. O sea, a la zona crística del ser humano en el árbol de la vida, ¿no? Estudiado esto cabalísticamente. Bueno, es un alma humana crística, la de Bacán. Se logró la perfecta crucificación, la decapitación de todos los agregados. Que pasó por la decapitación de Juan Bautista, que pasó por la decapitación de los inocentes, que se quedó completamente crucificado. Para dar testimonio de esa terrible verdad, ¿no? Decapitaron a seis hombres, los enterraron con pacas. Sellaron la tumba.
3: ¿Qué
1: es lo que dice? ¿Por qué se molesta los 24 ancianos? Son 24 partes del ser. Ya hemos dicho nosotros que el zodiaco tiene 24 maestros. Hay libros. Hay mucho testimonio dando el literal nombre de los 24 maestros del zodiaco, siendo el maestro, siendo o 24 órdenes, ya ves. Bien, pero los 24 ancianos del macrocosmos son una cosa, y otra cosa son los regidores dentro de nosotros, los poderes de los 24 ancianos. Están ubicados alrededor de la glándula pineal. Átomos, por Dios, están tontos. Se despiertan y desarrollan cuando uno logra la crítica. De manera que si un hombre consigue la resurrección, 24 ancianos dentro de nosotros, 24 partes fundamentales, arrojan sus coronas de triunfo y victoria a los pies del Cordero Interior, es decir, a los pies del Cristo Íntimo. Pero bueno, para no apartarnos de lo de Pacán, pensemos ahora en la cuestión de la tapa sepulcral. Está ubicada exactamente sobre la sepultura. Muchos examinando esa tapa, entre este terrible televisión, pensaron que se trataba de un astronauta. No exactamente. Y no negamos que hay asignaturas de Marte. No la negamos. No negamos de que es un guiado del mismo marciano. Correcto. Pero una cosa es eso. Y otra cosa es que él haya sido un marciano o antártico. No es eso. La cruz de cañas que aparece ahí, de cañas de mar dentro, la cual parece de clara. Tú sabes que el maíz, el trigo,
4: Este es el pasaje del dulce. Tengo los dedos amolados de tanto año la máquina de escribir. Es el vivo, el maíz, el trigo. Y también el arroz. Maíz, trigo y arroz. ¿Sabe lo que representan? Al mercurio de la filosofía secreta. Ese mercurio es el alma metálica del esperma sagrado. Bueno, Rosario, hablando más concretamente, diríamos que representa, dijéramos, a los gérmenes humanos, al nacimiento. De manera que es profundamente se adoró, se rindió mucho culto al maíz. Los antiguos mapas, mayas, zapotecas, etcétera, porque representan nada menos que la sublime. No puede hablando de forma más central, diríamos, al alma metálica de esperma, producto de las transformaciones del esperma sagrado, de Jojejal. Entonces, como ahí está la realización del hombre, pues había que rendir el culto de vino. Y en cruz la caña de maíz está indicando el cruzamiento legítimo de vino y maíz para fabricar el mercurio de la filosofía secreta. Y así lograr la crítica. Aparece como desprendiéndose este hombre del... de esa caña, ¿no?, que muchos creen que son aparatos de manejo mecánico de astronauta. No hay tal. Eso que aparece así como desprendido significa que por la cruz se puede bajar, como también con la cruz puede subir. La cruz entendida debidamente como se debe entender. Y que hay que saber entender. Y hay otras asignaturas, por ejemplo, fuera de Marte, hay otras asignaturas ahí. Aparece, creo que aparece Sirio también ahí, todo eso. No me fijé bien en eso. Pero en todo caso, nos está representando a un avatar. En el sentido más completo de la palabra. Un avatar. Un hombre que entregó un mensaje a la humanidad. Entre los machos. Un verdadero avatar. O mensajero. De los mundos superiores. Se le pone una máscara de jade para alegorizar su grandeza, que ninguno es digno de mirarle el rostro. Una máscara de jade. La máscara, claro, se iba dañando a través del tiempo, pero la han restaurado, máscara de jade. Lamenta mucho la gente de Palenque que estos señores aquí de la Ciencia Oficial hubieran ido a saquear el sepulcro y más. Todavía que se hubieran llevado el cráneo. Se ha exigido, se exigió al presidente Echeverría la devolución de ese cráneo. No ha querido remontarlo, cabrón. Y es una lástima. Es una verdadera lástima. Yo estuve explorando toda esa zona alrededor del Palenque propiamente dicho. Encontré, pues, una ciudad funeraria. Templo, grande, oscuro, escondida bajo tierra, la selva. Yo me metí en la selva a explorar. Anduve por encima del riachuelo, caminando, metí entre la montaña, explorando, visitando sepulcros. Es bastante interesante todo eso. Pero una cosa es el mensaje grandioso que se recibe en Palenque. Y otra cosa es, por ejemplo, el mensaje que se recibe en Cancún. Cada zona tiene su propio mensaje. Cada zona tiene su mensaje. No. Por ejemplo, no sería posible entender el descenso del lobo en su aspecto trino, como santo se llama Carlos, para fecundar la materia caótica y llegar por último hasta el mundo. ¿No sería posible entenderlo sin la vida, muerte, y pasión y resurrección de nuestro señor Quetzalcóatl? Por eso, pues, tiene un templo del maya. Ha dedicado a Quetzalcóatl. Encontré en la portada principal el descenso de lobos, ¿no? Los pies hacia arriba y descendiendo de la materia, ¿no? Pero también ahí mismo está grabado en piedra. Toda la vida, pasión, muerte, resurrección y ascensión de nuestro señor Quetzalcóatl. Fue admitida la doctrina de nuestro señor Quetzalcóatl entre los mayas, la forma como la llevaron los nahuas, precisamente para explicarnos esa verdad biológica, el descenso de lobos hasta la materia y su reascenso más tarde. Con el drama de Quetzalcóatl se puede explicar en forma dialéctica totalmente el descenso y reascenso del lobo.
5: La parte que estamos haciendo
4: Sobre Tlaloc, pues no hay duda de que es sacerdote. Yo le hice una recriminación a él en el mundo causal. Pregunté, bueno, ¿y por qué permitió usted los sacrificios humanos? Sacrificios de niños y de mujeres, allá en el mundo. Respuesta, yo no tuve la culpa de eso. Nunca exigí esa parte. También me dijo, volveré en la nueva era de la cual. Tengo entendido que él va a tomar cuerpo físico en la edad de oro, después de la gran catástrofe. Tomará cuerpo físico en la edad de oro de la cultura que está pasando.
5: Era la resurrección de los dioses.
4: Viene la resurrección de los dioses. Y claro, va a tomar cuerpo físico. Se va a volver a establecer el culto a los dioses. Los cultos sagrados a los dioses vuelven a estar nuevamente. Hasta ahora, el monoteísmo exclusivista, rechazando de plano a los dioses santos, no resultó precisamente una bendición para la humanidad, sino todo lo contrario, una maldición. Cuando la humanidad rechazó a los dioses, se corrompió. Y de igual grado, que el factor.
5: ¿Cómo se intermediarios?
4: Los dioses son los intermediarios entre la humanidad y el eterno Padre Cósmico. ¿Puedo
5: preguntar?
4: Cierto.
5: ¿Por qué se perdió la doctrina de la predicaba de ese Dios único y fue la causa de la eliminación de todos los dioses? Había un propósito especial. Entonces,
4: bueno, nuestro Señor el Cristo era politeísta.
6: Hola, ¿qué tal?
7: ¿Qué pasa? Hola, ¿qué dices?
6: ¿Cómo estás?
7: ¿Cómo estás?
8: Nos vemos. ¿Cómo?
6: Bueno,
8: bueno, mañana te arreglo tu bolsita.
9: No se preocupe, Carlito. Que bueno, el ascenso del fuego y el a través de la mente y el cáliz está arriba. También muestre, maestro. Este está más extraño.
4: Pues muy gracioso. Tiene una sabiduría enorme. Pero hay que llegar a experimentar las verdades contenidas en cada una de estas.
6: Bueno, chavalito.
4: Bueno, que tal te vaya muy bien.
8: Buenas noches.
4: Bueno, total que entonces. Total que entonces Jesús de Nazaret no era monoteísta, exclusivista. Recuerden aquella palabra en donde Jesús el Cristo dice: Dioses sois.
10: Está claro dicho.
11: El Eugenio.
10: ¿No habéis oído decir vosotros que dioses sois?
11: El evangelista
10: Jesús dice, dioses sois.
11: Jesús no se puso jamás, no se pronunció jamás contra los dioses.
10: ¿Vale?
11: ¿Qué? Son cosas de la gente. Él nunca se levantó contra los dioses santos.
5: Pero los evangélicos, no, ningún tipo de evangelio
11: está mencionado. ¿Cómo no? Los evangelios están, se habla, dioses sois.
12: Habla de los cuatro tronos.
11: En la Apocalipsis se habla de los ángeles.
12: De Dios.
10: ¿Qué son los ángeles? Son los mismos dioses del Apocalipsis, del Evangelio. Todos son los dioses. Que ahora les den otro nombre, eso es otra cosa. Pero esos son los dioses.
12: ¿Cuál es el nombre, señor? Ángeles, arcángeles.
10: Ángeles, arcángeles. ¿Qué?
11: No, principados potestades, virtudes. Bueno, tendría que volver a aguar el refresco. Ángeles, arcángeles. Principados, potestades, virtudes, dominaciones, tronos, querubines, serafines, pues, y más todavía, no se menciona sino eso, mucho más. Mucho más. Pero en todo caso, los ángeles son los mismísimos dioses. Los ángeles, los mismísimos. Esos son los dioses santos. Ahora, no queremos decir
12: que porque se le rinda culto a los dioses santos
10: vayamos a subestimar al Eterno Padre Cósmico Común. No, nunca hemos negado nosotros al Eterno Padre Cósmico Común, porque existe es que hay dos tipos.
0: El divino, el eterno Padre Cósmico Común, de esta frase es increíble. Oh, increíble, que no es de la palabra. Porque se sabe, mira, hace un poco que se está aquí en camino. Ah, el divino es el eterno Padre Cósmico Común. Como la infinitud de todo el mundo. El divino. Y tú eras el divino de su frente, y el divino de su frente, y el divino de su frente, y el divino de su palabra, es el divino que le inspira en la frente, y en esta diosa, y pues, una religión sin diosa, por ejemplo, es una de las religiones que está a mitad del camino a tres. Porque Dios es Cristo. Hay dos unidades. La una es la unidad primera de. ¿Cómo se puede titular? ¿Cómo se puede burlar? La unidad. La segunda unidad es pluralizar.

sin importar los obstáculos, el tiempo, tu pasado, tu presente o futuro, lucha sin cesar. El cielo está hecho para los valientes y no es fácil conquistar. Entre más grande sea la meta, mayor el sacrificio. Entre más alta sea la cima, más costoso el llegar. Por eso, noche, día, no dejes de andar. No pares, no mires hacia atrás.

0: frases para reflexionar. La felicidad no depende de lo que tienes o de quién eres, sino de lo que piensas. Bud.
1: Paz invencible, maestro.
2: Paz invencible, hermana.
1: Venerable maestro, vengo ante usted a preguntarle ahora, después de que quiero pedir un saludo para las damas gnósticas y todos los gnósticos del Salvador. Si es lícito y es justo que nosotros analicemos nuestros defectos, no como unos enemigos, ni como cosas que tomemos por contrario hacia nosotros, sino en una forma sencilla, como que fueran unas palabras que a nosotros son inservibles, o un vestido inservible, de una manera más práctica, para poderlo comprender así.
2: Bueno, si de defectos se trata, pues ya he dado la disciplina en mi libro titulado Psicología Revolucionaria. He dicho que se necesita primero que todo autoobservarnos psicológicamente para descubrir nuestros defectos. Segundo, pues he dicho con toda claridad que hay que enjuiciarlos, es decir, analizarlos con el propósito de comprenderlos. Y tercero, dije que había que aplicar a la Madre Divina Kundalini, eliminar de nosotros esos defectos, los desintegrar, los volver a polvar la cosa. Todo eso ya está planteado en mi obra titulada Psicología Revolucionaria.
1: Después, maestro, en su libro Los Aines, dice usted que el verdadero caso que llevamos a comprender en los mundos internos es saber unir esos dos cordones, el neurosimpático espinal y el neurosimpático cerebral.
2: Sí, de la unión, pues brota la chispa de la luz. Unir tales dos cordones es factible. Esto se realiza cuando uno trabaja en verdad en la forja de los hijos. Eso es todo.
1: Y después lo que usted nos quiera mandar, maestro, está.
2: Bueno, pues, obviamente nada tengo más que decir, sino que se estudia en el libro Psicología Revolucionaria. Que todos trabajen en la disolución del ego, que reduzcan el ego por varias cosas. Claro que mientras no hayan destruido los diversos elementos que constituyen el ego, el yo, el mí mismo, el sí mismo, la conciencia estará embutida, atrapada entre sus yoes, y no lograrán así despertar. Para poder despertar, para poder lograr la iluminación, para poder liberar la voluntad y tomar posesión de sí mismo, se necesita, antes que todo, pues destruir todos esos cascarones donde está metida la conciencia. Me refiero en forma enfática a los yoes, que reducirlos a ceniza, a polvo de la tierra, a polvo cósmico. Si proceden los hermanos así, trabajando con verdadera sinceridad de corazón, si disuelven los egos, yoes, si los reducen a cenizas, a polvareda cósmica, pues eso es claro que triunfarán, lograrán el despertar, y eso es lo fundamental. Y conseguir el despertar de la conciencia, cueste lo que cueste. Nosotros hemos dado en los libros la enseñanza. Ahora bien, si los hermanos quieren realizar avances mejores en relación con la gnosis, pues deberían pedir los cassettes. Y afortunadamente el México, Antonio Maldonado, Mérida, se ha encargado precisamente de enviar la enseñanza oral a todos nuestros estudiantes gnósticos de Indoamérica. También hasta Estados Unidos y Canadá se ya piden que ya se les mandará. No toda la enseñanza la hemos suscrito. Existen muchas grabaciones. Es decir, tenemos mucha enseñanza oral para dar a nuestros estudiantes. No necesitamos en este momento pues hacer una grabación aquí, porque en cuestión de enseñanza esotérica tenemos muchísimos cassettes. Aquí está el secretario encargado de eso, Tony Maldonado. Él mandará los cassettes con todo el cuerpo de doctrina, a todos los que lo pidan. Conferencias sobre asuntos esotéricos que nunca se han escrito todavía, pero que están grabadas. Pero en todo caso, si los hermanos piden esos cassettes se les manda. La dirección es España. El mismo doctor Maldonado va a dar la dirección exacta aquí, en esta cinta grabada. Así pues que vale la pena que todos los hermanos reciban la enseñanza oral. Sí, tendrán mejores informaciones esotéricas para su trabajo íntimo. Lo importante es que piden los cassettes, ya están grabados. No tengo pues que añadir a esto nada, quitarle nada. Los hermanos todos se mantengan dentro del orden, ese es mi mayor anhelo. Que se hablan domiciliarios gnósticos en la República de El Salvador por todas partes. Que se estudien los libros detenidamente. Es necesario estudiar fondo la gnosis. Solo así podrán realizarse avances extraordinarios. Y si uno está bien informado, si uno conoce el camino correctamente, si todas las enseñanzas las ha asimilado debidamente, podrá trabajar mejor sobre sí mismo para llegar a la autorrealización íntima del ser. Pues mi mayor anhelo es que los hermanos gnósticos de la República del Salvador conozcan pues a fondo las enseñanzas. Como ya dije, especialmente que estudien en mi último libro, Psicología Revolucionaria. Está para salir otro libro. Ya saldrá en El Salvador, saldrá en Colombia ya, y posiblemente hasta aquí en México. Me refiero en forma enfática a mi obra titulada La Gran Rebelión. En ese libro está pues la enseñanza esotérica a fondo, avanzada, para que todos comprendan y trabajen sobre sí mismos y lleguen algún día a la meta. A las damas gnósticas, al Comité de Damas Gnósticas de la República del Salvador, van mis salutaciones muy especiales. Incuestionablemente las damas gnósticas trabajan intensamente y han trabajado siempre en la República del Salvador por verdadero amor a la gran causa. Trabajan para la gnosis. Su labor es grandiosa. Considero que ellas le han dado la mano al movimiento gnóstico en general. Considero que las damas gnósticas, incuestionablemente con sus labores, han ayudado a financiar todas las actividades del movimiento gnóstico salvadoreño. Las damas gnósticas merecen para nosotros gran admiración. Las aguardamos en el Concilio Gnóstico del 27 de octubre en Guadalajara, Jalisco. El Concilio va a estar maravilloso. Terminará con una gran charreada. Charros de México presentarán un bellísimo espectáculo para todos los visitantes que vengan a este nuestro país. Las damas gnósticas considero que deben hacer gran labor también. No solamente con sus trabajos, dijéramos, de orden doméstico tan favorable y tan bello para conseguir los fondos necesarios para el sostenimiento del movimiento, sino que hasta pueden cumplir misiones de instructoras, etcétera, etcétera, etcétera. A ellas van mis salutaciones. A los jóvenes gnósticos revolucionarios de la República del Salvador también van mis saludos. Estos jóvenes, naturalmente, son la esperanza de nosotros para el futuro. Ellos abrirán brecha en la humanidad para la gnosis. Ellos se encargarán precisamente de iniciar actividades extraordinarias en todos los países del mundo. Ellos, los jóvenes revolucionarios, activos, inteligentes, son precisamente la esperanza, repito, de nosotros todos en el mañana. Los jóvenes gnósticos van mis habitaciones.
1: Los de la
2: Al Instituto de la Caridad Universal le van también mis saludos. Usted es grandiosa esta institución. Hacer el bien, llevar la caridad a todos los seres del mundo. Llevar pan a los que tienen hambre. Llevar agua a los que tienen sed. Medicina a los que la necesitan. Consuelo a los que lo están necesitando. Etcétera, etcétera, etcétera. El IQ tiene que crecer maravillosamente en todos los países de la Tierra. Considero precisamente que los hermanos en la República de El Salvador están dando un ejemplo extraordinario de sacrificio, de amor por la gran causa.
1: ¿Qué cree que es suficiente?
2: Así pues, a todos los hermanos gnósticos salvadoreños, les aguardamos para el Concilio del 27 de octubre en la ciudad de Guadalajara, Jalisco, México. Aquí quiero verlos a todos. Y quiero a todos estrecharles la mano. Quiero que disfruten aquí de los espectáculos artísticos. Quiero también que conozcan la cosa esotérica a fondo. Que logren avances magníficos. Paz inverencial. ha hablado para todos vosotros, Samael, aún peor.
1: Muchas gracias.
0: Esta es una reflexión. Me dije a mí misma. Me dije a mí misma que tengo que ser fuerte y resucitar, cual ave fénix de mis propias cenizas. Me dije a mí misma, levántate, porque es tiempo de irse y dejar todo atrás, abrir mis alas y volar, dejando mis pensamientos, mis temores que tanto daño me han hecho, mi lenta pereza que no me deja andar, el odio que me impide amar, el rencor que no quiere perdonar, la crítica que se justifica en los demás, la codicia que endurece mi corazón y no me deja sentir qué es caridad, qué es bondad, la gula que siempre quiere más y más y más, la lujuria que se confunde con amor verdadero hasta el final, la infidelidad que sabe a porquería, que va dejando un gran remordimiento y miente, miente una y otra vez sin cesar. Los viejos amores que son producto del frenesí del alcohol, la pasión y la obsesión. La ira que desgarra mi corazón. La crueldad que un día se posó en mis ojos e hizo la más oscura de las vendas y me cegó. Y por más que quise mirar, no pude hacerlo ya. La soberbia que envaneció y en mi engrimiento me creí más que Dios, más que tú, más que cualquiera. Grande, sí, muy grande. Más alta que las montañas más altas, más que el profundo mar. ¿Y de qué me sirvió? ¿De qué? Eso me dejó en soledad. Nadie era lo suficientemente bueno para mí. No, nadie lo era. Solo yo, yo y yo. Y entre tantos demonios que cargo dentro, hay un grito en mí que dice, ya no más. 10,000 son mis demonios, pues 10,000 las batallas que tendré que librar. Esto, hermanos que me escuchan, lo comparto desde lo más profundo de mi corazón.
2: Un puñal ensangrentado en la mano derecha. Muy buen recibimiento. ¿Cómo les parece a ustedes esa clase de recibimiento?
3: Un poco tétrica.
2: ¿Ah?
3: Un poco macabra.
2: ¡Es macabra!
3: Cualquiera cree que es algo temeroso.
2: Pues claro. Luego le pregunta a uno, al neófito, le pregunta el monje. Bueno, ¿y usted qué es lo que quiere? ¿Quiere el adeptado o quiere ya apartarse de este universo? Maestro, yo lo que quiero es ya no volver a este mundo, irme de por aquí, jamás volver. Eso es lo que usted quiere, sí, eso es lo que quiero. Bueno, pronuncie esta palabra, le dan un mantra. Claro, el neófito la pronuncia, y al pronunciarla cae instantáneamente muerto. Lo desencarna, ¿no? Entonces ya desencarnado, en los mundos internos lo instruyen sobre la desintegración del ego. Y con ayuda de la madre divina Kundalini, pues él va desintegrando el ego del mundo, los mundos internos. El día que ya logra la desintegración del ego allá en los mundos internos, entonces la esencia queda libre, convertida en lo que es un elemental de la naturaleza, ¿no? Que es juez. Y como elemental se sumerge en el seno del eterno Padre Cósmico común, para siempre. Se sumerge como elemental, simple, elemental. De la naturaleza.
3: Maestro, si escoge el adeptado.
2: Si escoge el adeptado, entonces lo llevan a una choza, por allá en la montaña, allá tiene que dormir. A medianoche escucha unas trompetas de macabras, esas trompetas están hechas con puros huesos de muerto. Se le acerca un maestro, un monje. Le aconseja que no siga por ese camino, que es muy peligroso, que es mejor que se resuelva a seguir el camino que siguen, por ejemplo, el sendero espiral limpánico, porque así tienen determinados paraísos, etc. Que no continúe por el camino recto, más amargo que la hiel. Mas si el discípulo insiste en el adeptado y en el camino recto que conduce al absoluto, Entonces, le invocan ahí mismo a los yoes. Ellos tienen fórmulas para materializarlos físicamente. Los yoes los materializan físicamente. A todos los yoes. Y lo dejan ahí solo en la choza peleando con todos los yoes. Si acaso logra sobrevivir, cosa que está, hay que saber si acaso puede hacerlo. Que lo más seguro es que muera, ¿no? Ahorcado, torturado, o sea. Pero si acaso vive para contar la historia a sus nietos, pues entonces ya conoce a sus yoes, ya sabe que tiene que desintegrarlos, cómo que tiene que trabajar para volverlos polvo.
4: Maestro, ¿con qué se defiende la depresión?
2: Con su propia fe y su conciencia y nada más.
4: Nada físico.
2: Nada.
5: Como la Dios, hermano.
2: Si la sabe, bueno, que rece todo lo que sepa.
4: Le atacan
2: físicamente, porque se los materializan.
4: Se lanzan sobre él y atacan.
2: Pues claro, pues, se los materializan a todos sus demonios.
4: Es una historia de maca, saber cómo cada...
6: No, el maestro dice que saben, allá por ese lado saben
2: todo, fórmulas. Y luego magia sexual. La magia sexual enseña todo el tantrismo. Eso viene después. Todos los sistemas tácticos, toda la ciencia de los tantras. Fácil, le dice. Le enseñan todos los tantras. La magia sexual. Después de todo, pues, si no tiene sacerdotisa o esposa, pues le traen una de una vez, y la tiene, para que trabaje. Entonces el discípulo entra a trabajar en la novena esfera. Pero si llega a derramar el vaso de él, y vea, le dan chicharrón de una vez. No se la perdona por haberse burlado de ellos. Lo considera una falta de respeto.
4: Maestro, ¿conoce usted al caso de alguna de estos que haya pasado esa prueba?
2: No. Unos pocos bons que se cuentan con los dedos de la mano y sobran dedos.
4: ¿Y por qué usan ese estilo, maestro?
2: ¿Ah?
4: ¿Por qué usan ese estilo ellos?
2: Ellos siguen costumbres muy antiguas, así son. Trácticos y violentos de los tiempos antiguos. Siempre han sido así.
4: Son maestros plenamente
2: realizados. Pero son violentos, ellos no saben de aguas tibias. Ahí no hay consideraciones para con nadie. O sea, es con ellos, con un, en un monasterio budista, bons, tiene uno que definirse por la vida o por la muerte. Ellos no saben de términos médicos. Ellos no saben de otro, ellos conservan sistemas arcaicos. Que no les importa más, ni quieren saber de más. Por eso, porque le hablabas que los confundió con mago negro, ¿no? Los calificó de mago negro. No, no es que sean negros. No, no son negros. Ustedes que son violentos. Drásticos. Radicales. Con ellos no hay. No hay pañitos de agua tibia que valgan.
5: ¿Y la idiosincrasia?
2: Esa es su manera de ser y nadie los cambia de ahí. Ellos son así, ya.
7: Cuando sea un adepto.
2: Sí, pero así son. Es una escuela así.
5: Lo mismo se ve en el materialismo, que son drásticos, ¿no? Como materialistas, los orientales, los chinos, los japoneses.
2: Pues allá no hay materialistas. Porque ni los chinos ni los Mao son materialistas. Allá no hay materialistas. Mao, ni Mao era materialista. Mao, lee la poesía de Mao para que vea. Puro canto a los dioses. Reverencia y culto a los dioses. Allá no hay materialistas. Esas son cosas de aquí.
4: ¿No parece eso una contradicción con el hecho de que haya sido marxista?
2: ¿Quién?
4: ¿Quién?
2: Pero no siguió con la dialéctica marxista. Utilizó nada más que el sistema económico. Eso es todo. Lo demás lo ocupó
4: con un... su filosofía no era
2: marxista. Su filosofía era una especie de taoísmo o budismo libre. Eso es todo. O budismo libre.
5: Ahora, hace poco ellos estaban empleando una política de crítica a la enseñanza de Confucio. Entonces, a base de eso, ellos estaban trabajando en la parte económica y en todo. Entonces aquí se confunde, aquí se cree, de acuerdo a lo que usted dice, se cree que él más bien estaba oponiéndose a Confucio.
2: No.
4: ¿Qué hizo usted de Confucio?
2: Una especie de revolución cultural, pero propiamente ellos no son materialistas, ellos son en el fondo todo el mundo oriental espiritual, todo, puro eso. Es otra gente, que no es comprendida por los estudiantes.
6: Maestro, en ese monasterio Bons, si entra un gnóstico no queda ninguno vivo, ¿no? De nosotros.
2: Es difícil que alguien quede vivo entre los gnósticos. Los gnósticos están acostumbrados, si se les dice una palabrita dura ya se sienten, ya están resentidos como niños regañados.
8: con una sola palabrita. Ahora, ¿qué tal? ¿Cómo les irías con los bons?
6: ¿Sale corriendo?
8: En el mundo oriental las cosas son distintas. Por ejemplo, en esas pagodas budistas de Japón, si uno no guarda la debida compostura, llega el monje y le da con la vara, el bastón. Coge a uno a bastonazos.
6: Y eso es mal esto en el Japón.
8: Y en todo el mundo oriental. Pregúntele ustedes a Miguel Ángel Neri, a él le han dado sus palos. En el Japón le dio sus palazos. ¿Por qué tontería? Porque no guarda la compostura, porque no está en como debe estar. ¿Para qué cosa? ¿Cómo tiene más cosas? Un monje preguntó, por ejemplo, maestro, ¿cuál es la naturaleza del vacío iluminado? Entonces el maestro cogió la vara que tiene callado y le dio un golpe con el callado en la boca. Aquí en el mundo occidental, pues, los discípulos se asustarían que el maestro le diera un golpe. Allá es normal, no lo digan. Pero claro está que esos métodos demasiado drásticos, por ejemplo, como los de la escuela esa de los bons, pues me parece que no está hecha, ya parece que pudo haber cumplido algunas finalidades maravillosas en una antigüedad remota, pero estos tipos ya no, está fuera de onda, ¿no?
5: Pueden llegar al absoluto así, ¿no?
8: ¿Ah?
5: Sí, algunos de ellos, con esos métodos pueden llegar a...
8: No. Al absoluto, pues el que desintegra el ego llega al absoluto, pero es ya de bonzo, no lo sé. Lo importante es desintegrarlo. Ellos así son drásticos. Ahora, la escuela de los Dakdukpas, pues es diferente. Ya hablamos sobre el nombre de los guantes verdes, son adoradores del ego, le rinden culto a los yoes, por eso atacaron a un jefe. Ahorita, ¿cuál es Gurdjieff, el hombre de los guantes verdes? Claro.
4: ¿Era alemán o tibetano?
8: ¿Quién?
4: Este señor, este hombre de los guantes verdes.
8: ¿Y el tibetano?
4: En el libro, del retorno, tú dices que era
6: tibetano.
8: Era el hombre era un hombre del clan de Dakdokpa. Un Dokpa. Pero Hitler le hizo un recibimiento único en su especie y lo consideró como el hombre que traía las llaves del reino de Agar, donde viven los dioses arios. Todo el pueblo alemán se movilizó para recibir al hombre de los guantes verdes. Y era un Dukpa, mago negro, terrible. Por eso fue que atacó a Gurdjieff, por eso. Porque Gurdjieff está contra la doctrina, contra el ego. Y este hombre no pudo permitir que se hablara contra el ego. Que era mago negro. Mago negro es un mago negro. Así es, claro. Para el mago negro los yoes son valores sumamente ricos. Inclusive se preocupan es por fortificar a esos yoes. Fortificarlos y los fortifican terriblemente, los llaman sus valores. Sus valores. Para ellos son sus valores, sus más ricos valores. Tienen su cuerpo de doctrina, a su modo. Son los magos negros.
5: Pero en los rollos no muerto que aparece el maestro.
8: Bueno, un maestro antes de Cristo. Así que el hombre de los guantes verdes era el del clan de Dakdokpa.
4: ¿Qué han debido a
8: Pues Hitler era discípulo de Gurdjieff. Por eso fue que alguna vez Hitler dijo, yo conozco al superhombre, le he visto, es terriblemente cruel. Yo mismo he sentido miedo. Muchos pensaron que se refería al hombre de los guantes verdes. No. Se refería a Gurdjieff.
4: Maestro, ¿de qué época
8: conoció
4: Hitler a
8: Gurdjieff? Pues ya casi en vísperas de la Segunda Guerra Mundial. Vísperas de la Segunda Guerra Mundial.
4: Entonces él conocía ciertos aspectos de esoterismo.
8: Hitler sí.
6: Conoció el arcano a Hitler, ¿no?
8: Sí.

0: I curichi ecco apprendi l'artiglia, gli ha apprendito la dottrina. Es a noi lo que le enseña es tibetano, es de Tíbet, porque él fue un lama tibetano. Ahora, tampoco quiere decir que los tibetanos sean los exclusivos dueños de la doctrina de los muchos. La doctrina de los muchos fue enseñada en Egipto, yo la enseñé en Egipto, yo la enseñé en la tierra de los faraones, en Egipto. La doctrina de los muchos, solamente que nosotros llamábamos Egipto a los yoes, en vez de decirles yoes, les decíamos simplemente los demonios rojos de sed. Queríamos nosotros que la esencia, la cual llamábamos, a la cual también le extendíamos el título de Aurus, quedara libre de los demonios de sed. Así pues, esa doctrina se conoció también en los misterios de Meusis, los misterios de Samotracia, Troya, Roma, Cartago, etc. Luego, no es propiedad de un solo hombre. Yo estoy enseñándola como la he vivido, pero si yo dijera que esa doctrina es exclusividad mía, también estaría falseando la verdad. Esa doctrina no es exclusividad de nadie. La va uno enseñando a medida que uno la va viviendo. Yo conforme la voy viviendo, lo que he experimentado, vivido, lo enseño a todos los hermanos. Eso es todo.
1: Maestro, ¿y este nuevo movimiento de Krishna Hare Hare? Que...
0: Pues, de ninguna manera nos pronunciamos nosotros pues contra la religión de Krishna. La religión de Krishna pues, es muy sabia. Así de dicho, desafortunadamente, la religión de Krishna no es comprendida actualmente ni siquiera por sus mismos correligionarios. Estos que enseñan la religión de Krishna realmente, aunque ellos crean que la conocen, no la conocen. Porque para poder conocer la doctrina de Krishna, pues hay que vivirla. Además, Krishna enseñó algo que ellos, que los seguidores de Krishna actualmente desconocen. Krishna enseñó el tantrismo y los tantras. Krishna enseñó la doctrina de la transmigración de las almas. Y estos simpatizantes de la religión de Krishna no conocen la doctrina de la transmigración de las almas, ni el tantrismo.
2: ¿Alguien por teléfono?
0: Bueno, en este momento estoy ocupado, por eso no me dejo yo de manejar mecánicamente, y es que estoy ocupado, contéstame. La verdad es que Krishna enseñó una doctrina maravillosa, enseñó el tantrismo. El tantrismo, y enseñó la doctrina de la transmigración de las almas. ¿Qué saben estas gentes de ahora sobre eso?
3: No solo canta, pero todos saben que lo que viene así es un
0: canta. Tienen en su principio, la principal serie de mantras, ¿no? Que son aquellos que dicen, ¿no? Hara Krishna, Hara Krishna, Hara Hara, Krishna Krishna, Hare Hare. ¿Mm? ¿Qué más sigue?
2: Rama,
0: Hare Hare, Rama, y no sé qué. Pues, total que sí, muy bonitos esos mantras. Yo no digo que no, como mantras está muy bonito. Y sí me pasaría en esto. Pero que ellos conozcan el sentido de eso, no lo conocen. Que conozcan el tantrismo, nada saben sobre el tantrismo. Que conozcan sobre la transmigración de las almas, nada saben.
4: Sí. Pero es urgente.
0: Ahí la madre. ¿Qué misión? ¿Por qué?
3: Sí, es un gran maestro.
0: Pues el Dalai Lama, pues es el jefe, de toda, es, dijéramos, la autoridad democrática del Tíbet, democrático. Pero el Dalai Lama actualmente no está en el Tíbet, vive en el norte de la India. Él tuvo que huir con la llegada de los chinos comunistas. De manera que él ahora vive en el norte de la India. Pues es un maestro autorizado. Completo, no es ningún profano ni un simple mandarín, sino un maestro.
5: Así que todos los gobernantes

0: Tíbet han sido maestros.
1: Bueno, sin exagerar la nota, ¿sabes?
0: Pero por lo menos en este
1: tenemos
0: caso
1: que ser mesurados.
0: En este caso, el Dalai Lama sí es como un...
2: Pues el caso de este Dalai Lama sí es un maestro aterrizado, bien consciente. En alguna ocasión, precisamente, recibí la visita del Dalai Lama. Y en los mundos superiores estaba, resolví platicar con él, vino él a mí, platicando. Quería él hacerme alguna consulta. Fue hacérsela a este, que está ya, esto que es un insignificante persona, nada, ¿vale? La respuesta que se le di fue, bueno, contestaré, atenderé tu consulta, pero allá en el mundo físico, no aquí. Si puedes penetrar en el mundo físico, hablaremos en el mundo físico. De persona a persona. ¿Aceptó el reto? Está bien, venerable maestro. Voy a pasar al mundo físico. Allá hablaremos. Yo me vine y me metí entre mi cuerpo.
3: Yo no sé dónde me quedamos de Guadalajara.
2: Ya que me metí entre mi cuerpo, incorporé bien y tal. Bueno, vamos a volar a ver.
3: Sí.
2: A ver qué pasa. No había sido una silla y junto a la cama. Vamos a ver. Paso. Estuve visitando. Pronto, un hombre en la habitación.
4: ¿Aquí en su casa?
2: Sí. En otra casa, en el azul, donde vivíamos antes. Acompañado de otros dos. Con dos damas. Este es Lama, el Dalai. Ponen. Maravilloso. Entró. Saludó. Siéntese, le dije, hermano. ¿No había sido una así? Sentó. Los otros dos se colocaron uno a un lado de él y el otro a otro lado. Le felicito por haber cumplido la palabra. Aquí en el mundo físico podemos hablar. Perfectamente. Creí que me iban a tratar asuntos políticos, cosas así como este. No. Se trataba de consultas personales. Del Dalai Lama. Y los otros dos mogli lo acompañaron, altos mamas y de tal. Pero sí estuve observando cuidadosamente el trabajo. Todo un atleta, en el sentido más completo de la palabra. Maravilloso.
3: Sí.
2: Hablé con él, tenía que hablar. Luego muy amablemente nos despedimos todos.
3: Sí.
2: Se fue, se sumergió en el astral, rumbo a la India. Eso hace un Dalai
4: Lama.
5: ¿Y los San Rampa, maestro?
2: San Rampa, pues, maestro. Cumple una finalidad, mueve la curiosidad de las gentes para ver cómo se atrae a las gentes a enseñanza. Algo ha hecho y muchos han venido a la noche gracias a Marco.
3: Sí,
2: por eso es amable Marco. No significa que alguien pueda autorizarse con las enseñanzas que da. Pero por lo menos promueve la inquietud para que la gente busque la
0: doctrina. Maestro, usted en otras ocasiones ha dicho que cuando regresa a la China, el Dalai Lama estará ya en activo.
2: Sí, cuando a mí me toque ya regresar, regresar, oiga la palabra, regresar.
3: Forma de abrir, uno
2: estará ya el Dalai Lama.
3: Uno sabe que.
2: La China va a sufrir fuertes convulsiones políticas y al fin tendrá que retirarse de los embarazos. Actualmente se está trabajando fuertemente para lograr que se retire pronto de los embarazos. Se está trabajando muy duro. Los distintos monjes tibetanos están muy ocupados. Y al fin tendrán que ya hay fuerzas que están promoviendo el retiro de la. De las fuerzas del comunismo de los chinos. Pronto se retirarán, ya las fuerzas están en la zona. Tendrán que salir de los embarazos y dejar, pues, al Tíbet en paz.
5: ¿Qué pasó? ¡Ay, el agua!
2: Es interesante. El Tíbet, el país Tíbet, ha sido invadido, no una, sino muchas veces. En cierta ocasión, en cierta ocasión que viví en Santa Paz, cuando la invasión aquella de Inglaterra, que fue una de las primeras invasiones, sufrió mucho el Tíbet. se supo el país de los lamas, allá en Lhasa, que un ejército inglés iba rumbo Tíbet a invadir. Bueno, naturalmente que el pueblo se reunió a tomar medidas. Estaba organizando ya un ejército para combatir a los invasores ingleses. Mas sucedió algo imprevisto. Existía por aquella época en el Tíbet un grupo de 7 individuos sagrados. Uno de ellos, el más importante, jefe, heredero de los antiguos conocimientos de Tsongkhapa, se presentó en plena asamblea. Le dijo: señores, señoras, niños, le dije a tal cual, recibamos con los brazos abiertos a los invasores. No es justo que nosotros combatamos a nadie. Ellos también son hijos del eterno Padre Cósmico común. Nosotros somos nuestros hermanos. No tenemos por qué matarlos. Es absurdo derramar sangre. Claro, todos me respetaban. Era uno de los 7 individuos sagrados. Luego él mismo se comprometió a salir al encuentro de los niveles para darle la bienvenida. Se fue a darle la bienvenida. ¿Qué sucedió? Tiene un balazo, ¿verdad? Todo. Prosiguió la marcha, pues, de todo ese ejército invasor rumbo al Tíbet. Eso fue gravísimo. Entonces, claro, cometió un gravísimo error. Habría sido muy fácil detener ese ejército. Fácil. Ese ejército tenía que pasar por lugares así entre gargantas de montaña donde hay piedra por cantidades. Bastaría dejarlos llegar a una garganta esa y hacer rodar todas esas piedras, o sea, un mundo vivo. Habían acabado con el ejército invasor ya. Pero este salto le hizo una parte y le metió bien. Los ingleses se apoderaron, mataron, saquearon, incendiaron, hicieron todo lo que hizo la cara con el cuerpo. Un pueblo que no está metiendo con nada fue atacado por estos
3: hombres. Pero sería una virtud mal usada allí,
2: ¿no? Una virtud fuera de lugar. Cualquier virtud, por muy hermosa que sea, si está fuera de lugar, causa daño. Lo indicado ahí habría sido combatir a los invasores, organizar un ejército para combatir.
3: Eso lo permite la ley.
2: Pues eso es claro, tú como jefe de familia, estás con tu mujer, con hijos y todo, dentro de una casa, viene un grupo de bandidos a sacar de tu casa. ¿Vas a dejar que maten a tu esposo?
3: Darle garrotazo.
2: ¿O qué haces?
3: Darle garrotazo.
2: No, lo vas a bendecir. Mientras ellos te están violando a la mujer y matando a los hijos, tú estás... ¡Oh, bandiditos! No sé. Mire, no hagan eso. El karma los tienes que defender la mujer y los hijos.
3: Y emplear las mismas armas que ellos.
2: Deberes pelear, morir en la lucha. Pelear como los hombres. En el lugar en donde se va a estar. Ahí se los tengo.
3: Y Milarepa, está hoy un maestro que está vivo todavía, ¿o ya se encarnó?
2: Ya se encarnó.
3: Pero fue un gran maestro.
2: Eso lo traigo en mi mano. Bueno, de manera que entonces, señores, hay que cumplir con el deber. Claro, lo más grave de este hecho, porque murió el jefe mismo de los ojos, de todo el grupito de los 7, el que tenía los tesoros, se había dejado son capón. Entonces nosotros quedaron sin esos tesoros, obviamente. Quisieron ellos practicar el sacramento al manzano, pero ya fue fuera de ello. Al efecto, cada uno le puso cierta cantidad de sangre con una jeringuilla, y luego que mezclaron esa sangre, se la inyectaron al muerto, porque lograron ir a recoger el cadáver. De nada el sacramento al mar. Más bien provocó ciertas fuerzas que fueron terribles, que incendiaron hasta el arco.
3: ¿Qué sacramento que consiste?
6: Bueno, que un maestro, por ejemplo, que tiene que desencarnar, ¿no? Antes de desencarnar, pues, mezcla entre una copa, un cáliz, la sangre de todos sus discípulos, y mezcla sangre también de él, ¿no? Entonces se mezcla en toda la sangre. Tengas en cuenta que la sangre de mi elemento es el de Hamlet, soy del ser. Hamlet, soy del ser. O sea, la sangre. Y se puede, gracias a ese sacramento, a ese poder del Hamlet, soy del ser, a esa sangre de ser, con la cual queda el maestro conectado. Fue el maestro materializar hacer visible y tangible el cuerpo astral aquí en el mundo físico. Es decir, sacar al cuerpo astral del mundo, de la región de los sacramentos. Y meterla aquí en el mundo físico. Meter al astral aquí en el mundo físico. Y seguir viviendo como una persona de carne y hueso, como si fuera una persona de carne y hueso. Durante un año. Al año ya no es posible porque debido al proceso tromboembocástico cósmico común, el sol lo reabsorbe, jala a la astral del maestro. Mientras un maestro esté en la región de los sacramentos, puede salir y salir de la región de los sacramentos. Estar en el mundo físico para hacerse visible y tangible físicamente. Ellos quisieron hacer eso con paz, necesitar hermanos. Ellos quisieron hacer eso con el maestro desencarnado para que él se entregara los tesoros de son capa, pero ya ese, pero sucede que este sacramento de almohazano solamente se puede hacer en vida y con la liturgia de Jesús. Ellos no lo habían hecho, se crearon los conocimientos de son capa. La invasión fue terrible. Los ingleses acabaron totalmente con todos los siete santos, los siete individuos sagrados. Claro que este individuo sagrado metió la pata y por eso tuvo que haber echado un gran calor. Bueno es todo lo que está en su lugar, malo lo que está fuera de lugar. Una virtud, por muy santa que sea, si está fuera de lugar es mala. Este cometió una mala decisión que tendrá que pagar. Claro, su deber no ha sido, dije, por no meterse, hubiera sido lo mejor. Y si se mete, hubiera sido para organizar un ejército. Pero si no quiere meterse en eso, mejor no se mete. Ahí dice, por allá en una montaña, no sé, no se, se mete en camisa. Deje el pueblo que haga su defensa, no se mete. No se metió para sabotear la organización militar que estaba haciendo el pueblo. Causó un gran daño. Por su culpa murió mucha gente. Fue saqueado todo el país. Ya metieron muchos crímenes.
7: Me dijo que la habitación china tampoco hubo resistencia. Ahora hay 49.
8: Sí hubo resistencia.
7: Y la China. Y el Tíbet no se entregará ni se entregará nada más. Seguirá por siempre el Tíbet no se. Como se están moviendo ciertas fuerzas secretas, pronto saldrán los chinos del mundo.
8: ¿Los chinos
7: conocen que refieren a las fuerzas esotéricas? Sí, conocen. Están mareados por la propaganda roja. No dejan de causar daño.
8: Hay cierta versión que dice que los chinos han entrado al Tíbet buscando precisamente eso, que eso fue que eso fue de integración solo política, sino que ellos buscan algo.
7: No, no, no, no. Y además ya están hinchados, claro, casi de todas las ciudades que hay por ahí. Todos pasaron a los marayos, viven las escarpadas rocas con la porcaliza apagada, las momias, todos movilizados a ciertos lugares secretos. Entre los volcanes y los marayos. Todo se cambió de lugar. En el Tíbet existía una danza muy curiosa, una serie de bailes muy curiosos de sobre zancos, individuos disfrazados de diablos, disfrazados con múltiples figuras caprichosas, de monstruos, etc. Ahora, sino para representar a los chavales. Era una ceremonia que se hacía pública, parecía un carnaval. Lo entendían los tibetanos, pero no lo entendían, no lo entenderían los chinos. Y por eso todo eso se volvió secreto. En todo caso, ya tenemos un monasterio. la orden sagrada de rodeada de grandes murallas, bastante grandes, un salón amplio, amplio patio se reúnen a veces. Es un monasterio, pero no darán los chinos comunistas por el monasterio. Está sumergido en la cuarta vez. Nunca darán por ese monasterio. Aunque pasen cerca, no lo verán.
9: ¿Qué es Chambala, maestro?
7: Ah,
9: Chambala.
7: Chambala es otra cosa.
9: Estamos en región. ¿Y el Shangri-La, maestro?
7: Es otra región. Son regiones chinas.
9: ¿Usted le toca ir al Shangri-La?
7: Shangri-La. Hoy da dolor cuando uno contempla el valle de Antao, invadido por las fuerzas de la China. La verdadera tristeza, porque en ese valle de habitaban y se celebraban entonces muchos fiestas, ya muchas fiestas religiosas. Estaba lleno siempre de cierta mística espiritual. Y ahora al ver uno de los chinos comunistas en un valle de habitaban, no sé qué iba a ir. Para llegar a donde está el monasterio hay que atravesar el valle de habitaban. Yo conozco todas esas escarpadas montañas de tinos y rayos, y a muchos viajeros me ha tocado conducirlos por ahí. Oiga bien, me ha tocado conducirlos y me toca conducirlos a muchos viajeros.
9: A propósito, maestro, se dice que cuando la invasión china, yo oí algunos comentarios de que usted había guiado a cierto grupo para protegerlos de los invasores.
7: Sí, hubo que dar ciertas, pero más bien fueron órdenes esotéricas, tuvo que dar indicaciones, consejos, instrucciones. Tuvo que dar. Es muy interesante todo eso de los nipalantes. Todavía allí quedan restos de antiguos reinos, de reinos que existieron con los nipalantes. De lo que hacen nosotros. Bueno, restos. Conozco muy detenidamente los nipalantes. El tiempo hoy ha cambiado y las antiguas ciudades, pues no quedan en su ruina. Pero es muy interesante las visitas en todo el mundo. Hay un pequeño grupo de lamas que ya tienen en su poder las naves cósmicas. Pero ese pequeño grupo hoy en día está apartado del Asia completamente. Vive en un lugar inaccesible para los chinos comunistas. En la profundidad allá, pequeño banco rodeado de montañas enormes, cubiertas de nieve y de hielo. Están en una gran caverna, un grupo de lamas. Las naves las tienen guardadas secretamente. Con esas naves viajan ellos a otros mundos habitados. De manera que ya hay un grupo de gente de la Tierra que tiene esas naves con su poder y que viaja a otros mundos del espacio. También hay otro grupo que ya sabemos que es el del Amazonas. Está conformado por un grupo de discípulos de Marconi. Sí. Y parece que hay otro pequeño grupito también en la Argentina. Tiene las naves, pero con quienes estoy en directo contacto con el grupo de lamas y metales de los Himalayas que tienen en su poder las naves cósmicas. Tiene una esposa, una pequeña cantidad de naves, pero con ellas es suficiente para transportarse a cualquier mundo del espacio, ¿sí? Y estar en contacto ya con los extraterrestres. De manera que el mundo no todo es así como lo vemos por aquí. El mundo tiene otras fases, otras formas, otras gentes. De buena gana quisiera estar a todas horas viviendo con esas gentes, ¿verdad?
6: pero tiene uno que estar metido por acá para poder hacer la obra del Papa, poder trabajar febrilmente dando la vida. Si no fuera por eso, estaría por allá. A todas horas. Digo, a todas horas porque a ratos estoy por allá. Sí, a mí me toca, inclusive en las montañas, me toca a veces dirigir ciertas caravanas. Caravanas de viajeros que no conocen las rutas. Yo sí conozco esas rutas. Físicamente, no te asombres de eso. Físicamente y no te asombres
5: de eso. Estos son hombres de grados avanzados, maestro.
6: ¿Ah?
5: ¿Son hombres de grados avanzados o gente común y corriente?
6: Bueno, hay caravanas que le piden a uno el favor de que los guíe, tienen que guiarlos en sus montañas.
8: ¿Le llaman, le invocan?
6: No, personalmente, le piden sus servicios, ya, no solamente a mí, sino a otros guías. Soy uno de los tantos. A ver,
9: ¿usted aparece físicamente allá o supongo que aparece con un traje que queda acá en ese momento o otro traje? ¿O allá enseguida cambia para que no? ¿Cómo se ve?
6: Saliendo esos trajes tibetanos. Eso de la ubicuidad, no se asombren ustedes. Es el fenómeno de la ubicuidad es un fenómeno muy conocido. Es apenas lo que pasa.
9: Fue
6: el
9: que tenía
6: Milarepa,
9: aparecer en varias partes de
6: la vida. Pues sí, vivir en otro lugar y simultáneamente. Puedo vivir allá simultáneamente y vivir aquí al mismo tiempo.
8: Simultáneamente.
6: Y físicamente.
8: Físicamente.
6: Es que usted puede estar en su. Yo me sé, mi chingada. Físicamente. Puedo trabajar allá y guiar viajeros a través de las montañas. Y está platicando con ustedes aquí.
9: Sí, maestro, en su obra, en el Misterio del Aula sobre el Sexto, dice usted que Milarepa estaba 24 veces al mismo tiempo
6: en Milarepa tuvo muy grandes poderes, que al fin y al cabo se le tragó el Nirvana. Allá es, cada cual es libre, es el camino que sea. Yo por mi parte no sigo el camino, yo sigo el camino directo. De los hombres que renuncian a la felicidad para quedarse trabajando con la humanidad. La diré. Sí. Esa es la mejor.
9: Hay tres jóvenes de la juventud que quieren prepararse sin pasar con el toque. Entonces, tienen que dar el favor de decirle a usted. Para ver si
6: es persona
9: que
6: puede vamos a ver qué preparación tiene esta vez, porque va a haber una reforma en esa cuestión de los estudios. Va a haber una reforma, se va a estudiar esa cuestión en pleno. Eso va a ser
9: maestro, ese es un hermano de Venezuela que está acá.
6: Ah, bueno. Bueno, puede estudiar ahí, pues estudiar eso primero. Vamos a estudiar la cuestión del sacerdocio después del congreso de sábado. Que
9: bueno, maestro, pues eso de transportarse para los países de América del Sur,
6: no tengo esa orden para América del Sur, nada. Allá voy a ir a San constantemente. También llevo el cuerpo del estado de Guinness. De Guinness. Pero así de ir a vivir allá o de
9: estar con parentes,
6: pues voy constantemente. Con algunos me hago visibles, tranquilos. No con todos, que no estamos para satisfacer la curiosidad de los demás. Pero sí, donde sea necesario hacerse una visible y tangible, físicamente, donde sea. No donde no sea, pero sí lo hago. Cuando hay
9: esto, si la cosecha del movimiento gnóstico se ha perdido, ¿qué queda por hacer?
6: Las cosas van mal porque sencillamente los hermanos no están trabajando en la disolución del mundo. Desde ese punto de vista es que decimos que van mal. Mientras un hombre no pase por la iluminación budista, nada ha hecho.
7: Mientras no un hombre no trabaje sobre su propia vida, está perdiendo el tiempo miserablemente. La vida es una película, realmente. Con la muerte, regresamos al punto de partida de la película. Nos la llevamos para la eternidad. Con el retorno, traemos nuestra película para proyectarla nuevamente sobre la vida. Sobre el tapete de la vida. Pero es la misma, no cambia. Es la misma que se repite de existencia en existencia. Es la misma película. La de siempre. Si un hombre no trabaja sobre su propia vida para modificar esa película, pues está perdiendo el tiempo miserablemente. Al fin de allí se determinan el número de existencias, el ciclo de manifestación, y tiene que evolucionar en las entrañas. Es la realidad de los hechos. Así puede haber sido muy gnóstico. Si no transforma su vida, pierde el tiempo miserablemente. Y un hombre no transforma su vida ni su, no disuelve el ego. Quienes no están trabajando en la disolución del ego están perdiendo el tiempo miserablemente. Es la cruda realidad.
10: Maestro, a lo gnóstico nos toca muchas veces luchar contra los tenebrosos. Por ejemplo, cuando en santuarios o así particularmente hay procesos y nos toca hacer acumulaciones de cada especie, yo quiero preguntarle, ¿ese es un curso que nos toca, por el cual tenemos que pasar con motivo de, es decir, para lograr experiencia, o cómo se explica eso?
7: Pues que los gnósticos, los que estamos en el camino, en la senda, nos toca luchar contra sí mismos, contra los tenebrosos que llevamos dentro de nosotros mismos y en nuestra propia casa. Eso es normal. Si uno no lucha contra sí mismo, está morado. Tiene que estar luchando por la destrucción de los agregados inhumanos que en el interior cargamos. Es la cruda realidad de nosotros.
10: ¿Y los procesos?
7: Procesos son procesos. Ha habido en todos los tiempos y habrá en el futuro. Esos son casos. Por ejemplo, máquinas, por ejemplo, demasiado indefensas. Agregados los ajenos se meten en esos máquinas.
10: A los gnósticos, nos toca socorrer en todo momento a esos procesos, o en todo lo posible, solamente en casos particulares.
7: ¿Y cuánto se nos piden, ¿sí?
10: Solamente cuando piden. Porque uno no se puede estar metiendo
7: en cosas ajenas. Si le solicitan el servicio, no hay que dejarlo.
11: Mire, maestro, hay que hacer una pregunta que ha habido confusión en muchos hermanos. Y todavía, pues, ahora platicando en la mañana, entré todavía en esa confusión. Consideran de que la llegada del orcólogo en 2015, otro en el año 1999. Como se piensa que usted va a extender su doctrina del árbol, Japón, África, entonces me pregunto, ¿qué es eso? Que si entre unos 10, 15 años se está haciendo esa propaganda de su doctrina, y a esta gente no le va a quedar tiempo para su actualización encima de ese, porque ya el escolar está cerca, más de 2.500, y pues hay tiempo suficiente. Entonces quisiera que me aclarara eso.
7: La mente de los seres humanos es chistosa. Tiene siempre todos esos juegos. En realidad, de verdad, ¿quién ha dicho que conoce la fecha exacta de la gran catástrofe? No hay sino uno que la conoce. Es el padre que está hecho. Que Nostradamus diga que la cuestión es esa de 1999. Allá Nostradamus. Yo no pienso que sea de nuevo. He dicho que en el 2500, pero esa es una fecha simbólica. Que 2 más 5 es 7. Quiere decir que cuando el séptimo sello se ha rasgado, cae la gran catástrofe. Es la cruda realidad de los hechos. La humanidad hasta ahora ha rasgado 6 sellos. Falta que rasgue el sello. El primer sello lo rasgó con la primera cifra en la meseta central de la ciudad. El segundo quedó rasgado en el sur de la India y de todo el Asia en general, con la segunda subraza. El tercero fue rasgado con la tercera subraza de Egipto, Caldea, Fenicia, Siria, Babilonia, etc. El cuarto sello fue rasgado en la época greco-romana, los César. Quinto, rasgado con los sajones, teutones, etc. esto se rasgó cuando los españoles invadieron a la América Latina. Se mezclaron con las razas autóctonas. Y el séptimo sello está para arrancarse ahora, con la mezcla de toda la sangre del mundo entero, en Estados Unidos, Europa, etc. Es decir, con el advenimiento de la séptima subraza, de la gran raza aria. Está pues para arrancarse el séptimo sello. ¿A qué hora se rasga? Bueno, ni los ángeles, ni aún el hijo. Eso no lo sabe sino el viejo de nosotros. Nadie más. Lo que sí sé es que está para ser rasgado. Porque el Columbus está a la vista de los astrónomos. Ya los astrónomos hicieron los mapas de la gran catástrofe. ¿Por qué no los publican? Está prohibido. Ellos están censurados. No les es permitido hacer cosas colectivas. Pero aquí tenemos, ustedes han visto el mapa de la Ajiacaca. Ese fue sacado de una hemeroteca. Es oficial del gobierno. Es digamos, de los astrónomos. Y así como los astrónomos, aquí lo tienen los astrónomos de toda Europa. Ya es oficial. Es un asunto ya oficial. Y de conocimiento de los mismos gobiernos. Solo que está prohibido divulgarlo para evitar las cosas, pero ya viene el Córdoba, está a la vista de todos los astrónomos del mundo. Y es que trae la tragedia. Es la llegada del Córdoba, lo primero que saltará a la superficie del fuego líquido del interior del mundo. Claro, es un monstruo, un gigante, miles de veces más grande que la Tierra, acercándose peligrosamente a nuestro mundo. Pues, ¿qué puede acaecer? Pues tiene que jalar magnéticamente no solamente al agua, sino al fuego, sino hasta el agua también. Tendrán que producirse olas monstruosas nunca vistas. Tendrá que saltar el fuego del interior, el fuego líquido. Brotarán volcanes por todas partes y eso. Esta parte de la corteza terrestre soltará el pedazo. Todo el fuego líquido se derramará por toda la superficie del mundo, todos los continentes. Es el día del gran incendio. Es cosa lógica. Debido a la atracción magnética del mundo, que se acerca demasiado. Y en el perecerá con el fuego todo aquello que tenga. Por último, en el máximo día del acercamiento del sol, se produce la revolución de los ejes de la Tierra, la vuelve al revés, la pobre Tierra. Los polos se convierten en Ecuador, Ecuador en polos. Los mares cambian de lecho y los actuales continentes quedarán en el fondo de los océanos. Así pues perecerá toda la humanidad. No quedará nadie vivo para contar la historia. Ya ustedes que no quedará títere con cabeza. Es la cruda realidad de los hijos. Vamos a organizar un pequeño ejército, un pequeño grupo. Jalaremos a millones de personas. Y entre los millones vamos a saber a ver cuántos son los que se van a hacer a hacerse dignos de ser llevados del nuevo éxodo ante la gran catástrofe. El nuevo éxodo será espantoso. Tendrán los hermanos todos los que vamos a trabajar en sacar a los escogidos, sacarlos, dijéramos, de todas partes, de todos los países, naciones, tendrán que ser llevados a determinado lugar en el espacio, un lugar que hay en el espacio, desde donde se podrá ver la catástrofe y no recibirán daño alguno. Aquellos días la Tierra estará envuelta en fuego y vapor de agua. Estos escogidos serán niños para la futura sexta raza raíz. Surgirán nuevas tierras del fondo de los mares. Se formarán nuevos continentes. Y cuando un doble arco aparezca en las nubes, señal de una nueva alianza de Dios con los hombres. Estos escogidos son los que van a vivir en esas nuevas tierras. De ellos saldrá toda la nueva gran raza, sexta raza raíz. Cuando eso sea, estos escogidos no deberán tener dentro de sí ya ni una partícula de ego. Porque el que tenga algo de ego no será dueño en la tierra prometida de la mañana. Allí no se me admitirá sino gente inocente, gente desprovista de ego, absolutamente inocente. Van viendo ustedes lo que eso significa. Quien tenga ego no es, no será algo.
9: Ahí se va a quedar.
7: Pues desencarnará. Y se le dará cuerpo exclusivamente a los que no tengan ego. En la cultura de gran raza, nadie que tenga ego. Ni un 1% de ego. Allí no vivirán sino gente sin quienes hayan conquistado la iglesia. O reconquistado la iglesia. En la mente y en el corazón.
9: Lo que se debe, maestro, que se ha, este doble arcoíris se ha dado, es decir, se ha producido rara vez, porque cuando estábamos en una pequeña población en Ecuador, en Babahoyo, tuve la oportunidad de ver un arcoíris bien marcado y otro que estaba más o menos por mitad, o sea, dos.
7: Pero el cosmos es muy importante, una señal. Cuando aparezca ese doble arco iris en las nubes en aquella edad, aquella época, se anunciará la edad de oro, una nueva alianza de la humanidad y la divinidad, una nueva humanidad. De manera que no quedará nada de estos perversos arios que ahora pueblan la faz de la tierra, nada, absolutamente nada. Se la cruda realidad de
12: los maestro, quería preguntarle en qué consiste la obsesión psíquica, si se hablamos en la tercera cama. No, maestro, cuando yo me dormí, usted me llegó a despertar y entonces usted dijo que era una obsesión psíquica.
7: Sí, ya tenía más obsesión.
12: Sí, maestro, en ese instante, porque siento yo que me palpita demasiado el corazón.
7: Entonces, quiero, es un tenebroso. Puede estar segura que es un tenebroso. Que tuve que sacarlo. Y se me ya. No hay que permitir que los tenebrosos se metan dentro. Hay que estar en guardia.
9: ¿Qué es necesario hacer en un caso? Creo que ir individualmente.
7: Sacarlo. Ahí está la procuración. Ya les hago en la cara.
9: Pero la persona. La persona en sí, ¿cómo se defiende la persona en sí?
7: No es estudiando la guardia. Uno sabe que puede los tenebrosos meterse, no es estudiar la guardia.
12: Maestro, yo creí que usted, que iba. Yo sentí que una persona iba caminando hacia mí. Entonces yo creí que usted que iba caminando hacia mí. Porque yo sentía que iba con un callado. Entonces sentía como que un callado golpeaba. Y yo dije, ese maestro está mal que viene hacia mí. Pero después sentí como que usted iba hacia mí, pero inmediatamente como que hubiera cambiado
7: de ruta,
12: sí, iba así, pero le sentí así, dije quizás alguna persona va a pasar algo, pero en ese momento que yo siento eso, me siento como consciente, ¿me entiendes? Estoy pendiente, o estoy viendo lo que está sucediendo, pero yo estoy, y me palpita demasiado el corazón.
7: No te digo, pero fue un tenebroso solo, y aprovechó el momento en que la mente estaba tranquila y quieta para mi atención. Tenemos, no estaba observando ahorita nada, por eso tuve que sacarlo. Hoy no tenemos,
12: maestro. Y aunque, por ejemplo, aunque yo pida ayuda, digamos, a usted o a la maestra del telante en ese momento, entonces, ¿a qué se debe que se meta el tenebro?
7: Porque ya se acomodó, después de estar acomodado entre los 5 cilindros de la máquina, no quiere soltar la máquina. Esa es la cosa. Para sacarlo de ahí hay que hacer un poquito de fuerza, echarlo, conjurarlo. ¿Qué me decía? No. Es terrible eso de los tenebrosos, cómo invaden a los organismos y todo.
9: ¿Eso es por recurrencia?
7: Se despide la guardia y yo, en la casa, permiso. No dejes que los poderosos se metan de aquí. No lo peguen. Dale, guardia. Guardia.
13: Cuando uno baja la guardia, cuando se olvida de sí mismo.
7: Claro, cuando uno se olvida de su propio ser, baja la guardia.
13: Así es.
7: En todo caso, ya les digo a ustedes, lo principal en la vida realmente, lo principal es la, la aniquilación budista. Pasar por la aniquilación budista. Para el efecto hay que trabajar muy duro. Uno puede aniquilar o desintegrar a los yoes, a los agregados psíquicos, los puede hacer, lo puede hacer perfectamente, dijéramos, a través de la meditación, de la oración, de la suplicación. Ahora bien, la fuerza más importante que hay para desintegrar a los agregados psíquicos está en la forja de los psíquicos. Allí hay una fuerza eléctrica terrible que le permite a uno volver polvo a los agregados. Yo volví polvo a los agregados que me quedaban sencillamente en, haciendo el trabajo en la forja de los cíclopes intencionalmente. Objetivamente. Y allí los volví polvo.
13: Maestro, es más fácil desintegrar los egos con los cuerpos solares ya construidos o en el discipulado.
7: Eso de todas maneras es lo mismo y no es tan fácil. Es una lucha fuerte que tiene que tener contra sí mismo, sea que tenga los cuerpos o que no los tenga. La cosa es igual.
13: En fin, la persona que tenga cuerpos solares también tiene la posibilidad de convertirse más rápido en la misma.
7: Pues hombre, el que tiene los cuerpos existenciales superiores del ser mediante el cumplimiento del deber patrón del ser, pues puede convertirse en Hanasmus en contable centro de gravedad si no elimina los agregados psíquicos. Pues es claro. Si los elimina, pues maravilloso, se convierte en un hombre solar. Pero si no los elimina, pues se convierte en Hanasmus en contable centro de gravedad. Es la cruda realidad de los
13: seres.
7: Pues que cuando se trata de agregados psíquicos, sea con cuerpos o sin cuerpos, de todas maneras está uno va para el abismo y la muerte segunda.
12: Maestro, con relación a lo de anoche, eso dice usted de la entidad, ese es un ego, digamos, mío, que en ese momento se posesiona a una entidad que está fuera.
7: Una entidad XX, por favor. No te preocupes ni pienses más en eso para porque estás atrayendo eso.
13: Lo mejor es olvidar.
7: Olvídate de eso. No pienses más.
12: No, maestro, yo le digo esto porque, por ejemplo, la vez pasada, de la curación de Semana Santa, recuerda. Entonces, en la casa, a veces cuando yo hago alguna práctica, me ha sucedido eso, pero yo me pido, digamos, a la madre naturaleza, su ayuda. Entonces, usted me dice, tú vibras mucho con la madre naturaleza. Entonces, he sentido una cosa parecida. Entonces, yo quiero que usted me diferencie entre esto y lo otro.
7: Tu experiencia práctica te lo va a decir. Tú cumple con llamar a tu divina madre con la línea y trabaja. Y eso es todo. La experiencia que tenemos que hacer. Eso no se aprende mucho. Práctico, sobre la marcha. En todo caso, no olvides que tú eres un bodhisattva. Estás metiendo la pata para aceptar a esos tenebrosos. ¿Entendido? Bueno. Pues tú tienes los cuerpos existenciales superiores en su forma. No tienes ya que fabricarlos, los tienes. Pero ahora todo lo que tienes es que desintegrar el ego, volverlo polvo, reducirlo a cenizas. Eso es todo. Y no admitir tenebroso. Eso es todo. Sí, mis caros hermanos. Es vital entender, pues, la fuerza principal para desintegrar a los agregados psíquicos inhumanos que en nuestro interior cargamos está precisamente en la forja de los psíquicos, es decir, en la fragua encendida de un canal. Ahí está la fuerza natural. Si uno no trabaja, pues sencillamente demora la aniquilación budista. Tiene uno que pasar por la gran aniquilación si quiere tener alguna realidad, si quiere ser verdaderamente. Mientras uno no haya pasado por la aniquilación budista, no tiene realidad. Es un simple robot, como les decía anoche, programado. ¿Quién lo programa? Sus propias, propias impresiones pasadas lo programan. Está programado. Es un robot, y nada más, un robot programado por las impresiones. Es la síntesis completa que hay que saber entender. Si el robot, creo que no es nada agradable, ¿verdad? Mejor es tener realidad. Y se tiene realidad cuando se pasa por la aniquilación budista. Mientras uno no pasa por la aniquilación budista, no tiene realidad. Pero en esto de disolver agregados, quiero decirles a ustedes que hay algunos muy finos, tal como aquel del automerecimiento. Pensar que no se las merece todas. Y eso tenemos que cuidarnos los misioneros. Yo también me considero un misionero como ustedes. También salgo en misión, investigas, hacer gente y toda la cosa. De eso tenemos nosotros que estar vigilantes. Que puede suceder que pase un podría suceder que trabajando nosotros por la humanidad, pues nos sintamos llenos de mérito. Y digamos nosotros, bueno, pero si yo he trabajado por la humanidad, yo estoy trabajando, me las merezco, yo tengo mis méritos, puesto que estoy haciendo algo por la humanidad, me he sacrificado. Bueno, esa cuestión del automerecimiento es muy grave, porque realmente nosotros no merecemos nada. Si yo les dijera a ustedes que yo me las merezco, porque he escrito un poco de libros y he formado un movimiento, porque formé el movimiento, no sé, no me parece que me merezca nada. ¿Quién fue el que hizo el movimiento nuestro? Ese que está aquí adentro. ¿Quién es él? El anciano de Montes. La bondad de las bondades. La misericordia de las misericordias. Lo oculto de lo oculto. Él sí tiene su mérito. Yo no soy sino el instrumento de él. Los méritos son de él, no mío. Yo creo que me las merezco todas y que ustedes tienen que reconocer bien mis méritos, porque yo hice el movimiento y lleno de humos en la cabeza me presento ante ustedes. Estoy cometiendo una falta muy grave, porque yo no me merezco nada de eso. Yo no he hecho nada de eso. La obra la hace el Padre. He servido de vehículo a él y eso es todo. Un instrumento imperfecto, una maquinita que más o menos le sirve al Señor para escribir sus libros, los escribe él, no yo, él, a través de esta maquinita, a través de estos dedos que por cierto están un poco medio destruidos ya de tanto darle a la máquina. Es una maquinita, ya se le están dañando hasta los dedos de tanto escribir. Está bien, pero la maquinita sirve. ¿Pero podría yo decir que tengo méritos? ¿Acaso yo soy el dueño de la sabiduría universal? Si méritos los tiene el Señor, él es el mérito. Yo únicamente soy su vehículo, un instrumento, un vehículo imperfecto. Solo él es perfecto. Así pues, esa cuestión del yo del merecimiento, del automerecimiento, hay que eliminarlo. Mientras uno tenga ese yo, el automerecimiento, de pensar que se las merece todas, no podría otra cosa sino seguir continuando como ego. Y eso de continuar como ego es muy triste. Así no se logra la liberación. Pues siempre siente, los que no lo dicen, lo sienten. Dicen, yo me he sacrificado, yo he luchado, yo estoy haciendo el movimiento, tengo mis méritos ya ganados. Pues eso no lo deja a uno morir así. Uno tiene que saber que uno es más que un poco, usarlo, ¿no? Uno nada vale. Que la obra es del Señor, del anciano, él es el que hace la obra. Nosotros nada valemos, nada somos. Hay que entender eso. Mientras no se entienda eso, pues, el ego continúa. Ahora bien, puede que lo intentamos intelectualmente y que digamos, sí, es verdad. Otra cosa es comprenderlos, realmente sentirlos. Comprender y saber y sentir que en realidad, de verdad, nosotros nada somos. Solo el Padre que está en secreto tiene su mente. Nosotros no tenemos mente. Cuando muchos servimos de instrumentos, como instrumentos podemos ser más o menos útiles. O sea, si estamos más muertos, seremos más útiles. Si estamos menos muertos, seremos menos útiles. Mientras más muerto esté uno, más útil es. Como instrumento. Pero como instrumento. Pero creerse que uno es el que hace la obra de Jesús. Nosotros nada somos, nada valemos, nada merecemos. En pasadas existencias y en la presente, todos nosotros hemos, dijéramos, pecado contra el Padre. Hemos cometido muchos crímenes, muchos delitos, muchos errores. Ninguno de nosotros puede decir, hombre, yo jamás en mi vida, en ningún existencia he cometido un error alguno. ¿Cuál de nosotros puede decir? ¿Cuál? ¿Conocen ustedes algún? ¿Crees? Hay un yo que se cree santísimo. El yo del santísimo se cree Dios santo, santísimo, se las merece todo. Ese es el yo fariseo. Debemos eliminar al yo fariseo. Si es que queremos lograr la aniquilación budista.
9: Maestro, entre los misioneros sucede un problema. Ha sucedido todo el tiempo y creo que seguirá sucediendo. El hecho de que nos creemos, cada uno de nosotros nos creemos mejor que los demás misioneros. Y sucede que cuando vamos a un sitio donde ha estado otro misionero, lo más probable es que vamos a deshacer la labor que otro ha hecho. Entonces siempre ocurren problemas de esa naturaleza. Y problemas de una especie y problemas de otra especie por aquello del orgullo y aquello de que yo sé más y aquello de que yo las puedo más, yo las puedo mejor que el otro. Mejor que aquel. Entonces, comentando eso con el Celestino, me dice, no hay misionero mejor que el otro, dice. El misionero, dice, el que es mejor, dice, el que no arma líos. Y es mejor, dice, porque no los arma. Eso me dijo con Celestino. Quisiera, maestro, que usted nos hablara al respecto.
7: Yo digo que los misioneros deben hacer labor, catequizando, dándole enseñanza en todas partes. Pero no irrumpiendo en la obra de otros. Cada cual es responsable por su obra. Si un misionero ha logrado establecer un mundial y tiene un grupo formado, los otros misioneros deben respetar el mundial que está establecido en su grupo. No querés venir de afuera de la calle a reformarse, porque si es falta de respeto. Como si alguien en un momento viene de esta casa y dice, bueno, esta casa está mal arreglada. Esta sala está horrible, fuera de esos muebles, no sirve, traigan otros. Y ese comedor, por eso está horrible, traigan otra mesa, no sirve. Y a ver, arriba, esa recama, ¿cómo están? Cambiemos, pasemos las camas de un lugar a otro. Bueno, ¿qué digan ustedes de esta persona? Estaría haciendo bien, está cometiendo un abuso. Lo mismo hace un misionero que se mete en un grupo que otro está dirigiendo, que es reformar. Eso es bueno. Cada cual responda por su grupo, cada cual responda por su gente, ante la ley y ante la palabra. Nadie se mete en la obra de otro. Eso es un delito.
12: Maestro, pero en el caso de que el maestro, el que misionero internacional, digamos, dice, bueno, esto se hará bajo mi responsabilidad, aunque el misionero anterior haya dicho otra cosa, y dice, bueno, aunque él haya dicho esto, esto se va a cambiar y es bajo mi responsabilidad.
7: Ay, me piche, no vaya a formar grupos nuevos, no quiera venir a reformar la obra de otro. Cada cual responde su obra, de la ley. ¿Verdad? Que se han venido con nosotros. Toda esa clase de amigos, Centroamérica y Centroamérica. Ciertamente, eso es la verdad.
9: ¿Qué le toca hacer a una junta sacerdotal en este caso?
7: La junta sacerdotal debe hacer cumplir la ley. Los grupos que están formados y han sido debidamente formados, que continúen con el orden que establecido.
14: Maestro,
7: ¿le hablan
14: de la central de
7: televisión?
14: Así.
7: Vamos a ver de qué se trata. A explotar igual prójimo, etcétera. Entonces la junta sacerdotal sí debe tomar las medidas para establecerlo. Claro, Consideré a la Junta Sacerdotal necesario enviar un misionero ya para poner orden un lumicial que ya está en el caos, que otro misionero ya abandonó hace tiempo. Cambia la cosa, es distinto. Pero que un misionero al frente de un grupo, que tiene un grupo por su cuenta, que tiene un lumicial que lo

A mis caros hermanos, a la práctica, repito, a la práctica. La mayor parte de los hermanos han perdido el tiempo teorizando, y nada más que teorizando. Enormes, inmensas bibliotecas. ¿Para qué? Millones de volúmenes. Y sin embargo, los pobres estudiantes no tienen facultades, no saben viajar en cuerpo astral, nunca han hablado con un maestro, no han podido jamás conversar con un héroe cara a cara. Eso es muy triste, el estado en que se encuentran. Cabezas llenas de teorías y de confusión, eso es todo. Es necesario que vosotros no seáis prácticos, mis caros hermanos. La teoría, no, es perdera de tiempo inútil. Ser práctico, tener mucha fe, no os canséis con estos ejercicios que os hemos dado. Sabed que yo, Samael, aún peor, soy vuestro avatar, soy vuestro Buda Maitreya. He descendido de los mundos superiores para enseñaros, para ayudaros. Estoy con vosotros, invocadme cuando vosotros me necesitéis. Ningún trabajo os cuesta a vosotros, concentraros intensamente en mí e invocadme. Podéis invocarme mentalmente, que yo concurriré a vuestro llamado para ayudaros intensamente. Estoy dispuesto a ayudaros, quiero despertaros, quiero iluminaros. ¿Entendido? Saber que yo no he descendido de los planos superiores para perder el tiempo. Yo descendí para ayudaros. Descendí de los mundos superiores para trabajar con vosotros, para serviros. Soy vuestro amigo, vuestro verdadero hermano, que os aprecio con todo el corazón. Es necesario que vosotros tengáis toda la fe en mí. Estas enseñanzas que estáis recibiendo vosotros se difundirán por toda la faz de la tierra, hermanos. Ha llegado la hora en que nosotros debemos lanzarnos a la lucha con estas enseñanzas. Ha llegado la hora en que nosotros debemos preocuparnos por conocernos a sí mismos profundamente, terriblemente, hondamente. ¿Entendido? No estáis solos. No estáis solos, les repito. Estoy yo con vosotros en espíritu y en verdad. Que lo oigan los siglos, que lo escuchen las edades. Estoy con vosotros en espíritu y en verdad. Estoy muy cerca de vosotros. Cada vez que vosotros pensáis en mí, yo estoy con vosotros. Y estaré con vosotros, hermanos míos, hasta la consumación de los siglos. Continuad adelante con valor, con voluntad, con tenacidad.

0: queridísimos radioescuchas de Radio IQ, un gran abrazo con el alma y el corazón. Muy felices, muy contentos, todos los que hacemos parte de Radio IQ, de este equipo de Radio IQ, por tener el día de hoy a nuestro hermano Abad de la Iglesia Gnóstica del Cristo Samael, quien ya está con nosotros para compartir este tema. Recordemos que es coordinador de las actividades internacionales de la Iglesia Gnóstica del Cristo Samael y discípulo directo del Cristo Samael, que ya se encuentra con nosotros. Va a impartir, a disertar este tema fuerte, porque habla de esas profecías. Este tema que lleva por nombre Las Profecías del Cristo de Acuario Samael. Escuchemos atentamente el tema de hoy. Para ello, cedemos el micrófono, no antes de enviarle un gran, gran abrazo con nuestra alma y nuestro corazón a nuestro hermano Abad. Paz inverencial.
1: Paz inverencial, Saraí, gracias por ser moderadora y continuar en esta labor misional dentro del seno de la Iglesia Gnóstica del Cristo Samael. También agradecemos profundamente a todos los hermanos y hermanas que transcriben libros, conferencias, hacen revistas, se proclaman por la radio con la doctrina gnóstica de la luz. Y hoy pues vamos a disertar este tema, esta conferencia dirigida como cátedra de conciencia.

a la esencia, al alma, al ser de todos los radioescuchas de la radio de la Iglesia Gnóstica. Esa es la única finalidad, es que estemos en estado de alerta, nuestras almas, nuestros espíritus, ante la realidad que vivimos hoy en día, o como lo enuncia el bendito Samael, nuestro amado profeta de la edad de oro de Acuario. El caos y la anarquía está gobernando totalmente al mundo. Enfermedades desconocidas están apareciendo y ya nadie sabe curarlas. La crisis económica es más intensiva. La peregrinación de familias, niños, aquí y acullá por las guerras, será una terrible realidad. La desmoralización total de la humanidad, las drogas, el alcohol, la infrasexualidad, el genocidio, el homicidio, se apodera cada vez más de las gentes. La humanidad ha perdido todo interés sobre las ideas solares y se ha vuelto terriblemente mecanicista. Todo sentido de dignidad está siendo destruido. De momento en momento, el odio corroe las entrañas de la gente. La lujuria llevada al máximo se ha vuelto exorbitante. La envidia es el resorte actual de esta civilización que agoniza. Por tal motivo, todas las gentes, pueblos, naciones, familias, comunidades e individualmente, hombres y mujeres, están siendo y serán llamados inmediatamente a cancelar sus deudas kármicas ante el trono de la ley de Anubis. Los tiempos del fin han llegado. Cada nación, cada pueblo, cada familia, cada alma tendrá que saldar sus deudas viejas. O tiene con qué pagar o paga con dolor. Cada nación será llamada a rendir cuentas y los seres humanos estarán unidos, unos contra otros y todos contra todos. Samael aún peor. Estas son palabras del maestro Samael, que nos dio en una conferencia. Así pues, que es bueno comprender que si el profeta de Acuario, la encarnación de Avalokiteshvara o Ishvara, el Cristo cósmico en Samael, nos dice claramente la fecha del cataclismo final, el Catún 13 de los mayas y aztecas, que corresponde la entrada de ese Catún entre los años 2040 a 2043. Esos 13 Catunes mayas de Palenque, Chichen Itza y Centroamérica en general son 13 Catunes proféticos, 13 periodos de tiempo para cada raza humana. Y jamás los mayas se han equivocado. Obviamente las profecías de cada uno de los catunes pasados de nuestra raza aria se han cumplido exactamente. La raza aria es la actual raza que puebla la faz de la tierra, que tiene miles de siglos sobre la superficie. Actualmente nos estamos acercando al Catún 13. Los sabios iniciados mayas gnósticos afirman que entre los años 2040
y 2043 entrará el Catún 13, trayendo como consecuencia la gran catástrofe que aniquilará a la humanidad que actualmente vive en los 5 continentes del mundo. Esto, repito, ocurrirá en el Catún 13. Libro Pistisofía de Velada, capítulo 29. Samael aún Beor. Iniciamos con estas reflexiones de nuestro amado profeta Samael, enunciando que él, en su calidad de Kalki, es 5, mensajero de la edad de loto de acuario, de oro de acuario, fue profetizado por todas las culturas solares que han precedido la historia de la raza humana. Vendrá, llegará de Occidente el Buda blanco, vendrá los cultos solares druidas, celtas, incas, mayas, aztecas, babilónicos, persos, medas, del budismo Chan chino, del budismo Zen japonés, del budismo indotibetano, y de, en fin, de todas las culturas de los 5 continentes de la Tierra. Desde hace siglos se espera la llegada del gran Manú, que pondrá orden. Así como en el Apocalipsis de San Juan, Juan de Patmos, el apóstol que escribió en la isla de Patmos en Grecia el libro del Apocalipsis, cita al ángel Samael, el quinto de los 7,

cambiar el nombre a Samael. Apocalipsis, la palabra se llama el quinto de los siete, el ángel Samael, el señor de la fuerza y el señor del fuego, su resplandeciente ser. Hay profecías budistas, hay profecías tibetanas, hay profecías de los Vedas y los Atras, de la India. Hay profecías brahmanes sobre el regreso de Samael, el Buda blanco de Occidente. Entre ellas tenemos la profecía del Buda Siddhartha Gautama sobre el Buda divino Samael, el venerable gurú Siddhartha Gautama, encarnación de su prototipo divinal Amitabha, pronunció así para todos los pueblos del Asia: yo no soy el primer Buda que ha venido a la tierra y tampoco seré el último. A su debido tiempo surgirá en el mundo otro Buda llamado Samael, otro divino iluminado, supremo, dotado de plena sabiduría, que vendrá del occidente y que abarcará todo el planeta Tierra y será un conductor incomparable de los hombres. Y este Buda se llama Samael. Primero sobrevendrá una guerra sin precedentes entre todas las naciones y se destruirán unos a otros. Los hombres dejarán de comprenderse y olvidarán el significado de la palabra amor. El nuevo iluminado, el Buda blanco de Occidente, Samael, resplandecerá sobre la faz de la tierra con poder y fuerza. Esto son las palabras escritas por el Buda Siddhartha Gautama. Existe la profecía budista indo-tibetana en el Vishnu Prana. Hay un libro que se llama el Vishnu Prana. Vishnu, Shiva, Brahma y Vishnu. Vishnu es el Cristo, como Abrus en egipcio, como Quetzalcóatl en México. El Vishnu Prana, la doctrina del Cristo cósmico, dice textualmente en el libro: cuando la justicia humana se haya debilitado y ya no se imponga sobre las gentes, y cuando la injusticia rebose de orgullo, vendrá a la India de la tierra del occidente el Buda blanco Samael. Esto es textual del Vishnu Prana. Estos no son inventos míos, ni de nadie. Ustedes busquen en internet ese libro, los libros Vedas, Satras, el Tathagata Buda, para que vean que ahí está la anunciación del Buda blanco Samael. Las tribus de las estepas de Burkhan, lindando con la Rusia hacia el sur, esos grandes iniciados solares, esos chamanes de oro, profetizaron así: llegará el día que el gran Burkhan blanco Samael venga del occidente. Instruir al mundo también. Zoroastro, el gran iniciado, enunció así: Samael vendrá al final del duodécimo milenio para unificar el mundo en una palabra,
Esto está en los libros originales del mazdeísmo. Según los historiadores, Zoroastro, Zaratustra, vivió alrededor del año 1000 antes de Cristo, aproximadamente. Y su profecía se cumplirá después del año 2000. Jojo Bojo, jefe espiritual indonesio del siglo XII, del año 1200, en una de sus profecías, enunció: del occidente ha de venir un gran dirigente espiritual que unirá al mundo con la ñaña, y este supremo dirigente es Samael. Así pues, que se darán cuenta que él ha sido enunciado por los grandes líderes gnósticos espirituales de todas las culturas y religiones del planeta Tierra. También aquí en México tenemos la profecía del rey azteca mexicano Moctezuma Xocoyolzin, el último emperador, o el emperador Ohuiminanca de Tenochtitlan, México, que recibió con el corazón abierto a Hernán Cortés y sus secuaces asesinos, ladrones, violadores y perversos. Y fue traicionado por la codicia de los terribles y sanguinarios españoles. Dice Moctezuma, y esto está escrito en códices que no están en el Museo de Antropología, pero que están y que existen. En una visión que tuvo antes de morir, de ser asesinado Moctezuma por Hernán Cortés, el rey de Tenochtitlán, México, dijo así: gentes ocuparán nuestro reino y establecerán una religión falsa de sacerdotes y cruces. Pero cuando se cumplan 8 grandes ciclos de catunes, al final del catún 13, llegará el gran cambio. Hacia el final del noveno gran ciclo, tras una breve era de guerras, desaparecerán los sacerdotes blasfemos y permanecerá la cruz, que es la nuestra propia, que ellos han encontrado cuando llegaron aquí, como aparece en el Códice Borgia. Es falso que nos trajeron la cruz a México. Nosotros teníamos la cruz. Así pues, desaparecerán los sacerdotes blasfemos y permanecerá la cruz, dice Moctezuma, el Huiminanca o rey azteca. Para sustituir a los sacerdotes blasfemos, arribará desde Occidente un hombre sabio, lleno de fuerza y de sabiduría, llamado Samael, que restablecerá el orden en México Tenochtitlan, y así resplandecerá de nuevo la doctrina serpentina de Anáhuac con el regreso de Quetzalcóatl, la serpiente emplumada, antes del final del Catún 13. También los Hopis de Norteamérica profetizaron. Advertimos que estamos a las puertas de la última y final sacudida. De la última y final sacudida continental, con la cual el gran espíritu creador tomará la tierra de todos los continentes con ambas manos y la destruirá, apareciendo nuevas tierras y nuevos cielos.
en sus tablillas escritas hace miles de años, en los cuales han profetizado con precisión el destino de la humanidad hasta la época actual, se predice que las naciones del antiguo saber destruirán al intruso blanco, la raza blanca, que tanto daño le ha hecho a la humanidad terrestre, haciendo caer sobre ellos calabacines llenos de cenizas, me imagino que son bombas nucleares, cohetes teledirigidos, misiles de alto alcance, al igual que ellos hicieron en la segunda sacudida, o sea, eso es de la Atlántida. Luego se procederá a la reconstrucción en la nueva edad y sobrevendrá el renacimiento espiritual. Esto se refiere a la edad de oro, a la edad del loto de Acuario. Los Hopis verán entonces aparecer por el occidente una luz que anuncia a Pahana, el hermano blanco sincero que habían perdido, llamado Samael. En México antiguo, los sabios huiminancas aztecas hablan del regreso de Quetzalcóatl, la serpiente emplumada, a la nación de México Tenochtitla. ¿Y quién lo negaría? Estableció la sede patriarcal en el Distrito Federal, en la calle Macuiltepec 207, Cerro de la Estrella. Dicen los sabios sacerdotes, jayos. Jayos es una palabra azteca que significa sacerdote, iluminado, de Anahua, que del occidente del mundo y del Tlalocan, el mundo de las causas, lugar de las aguas puras donde se purifican los hombres, vendrá y regresará Samael, la encarnación de Quetzalcóatl, la serpiente emplumada, navegando en una balsa hecha de serpientes de fuego, quien restablecerá el culto a la serpiente emplumada. Por eso dio dos grandes conferencias sobre Quetzalcóatl, el demiurgo creador del universo. Así que restablecerá el culto a la serpiente emplumada en todos los señoríos, reinos del país de Anahua y del país del Mayá. Y Quetzalcóatl resplandecerá en toda la América Latina, en toda Europa y en todo el Asia. Y los siete cultos solares reinarán una vez más, refiriéndose a la luz, al espejo de obsidiana, a la madre Tezcatlipoca. El sol de la sexta edad resplandecerá en los corazones humanos y la paz reinará en la tierra, gracias a Samael, la serpiente emplumada, el que vino de la tierra del color rojo, el Omeyocan, el treceavo cielo de Anahua, a traer amor, paz y sabiduría a la humanidad. Tenemos la profecía tibetana del regreso del Buda Maitreya Samael, del occidente al oriente del Tíbet. Esta profecía está escrita en el libro de oro de la doctrina budista, en el Tathagata. Ese libro es como la pistisofía. Fue adulterado, transiberjado por los bons negros de Bután y de Birmania. La doctrina del Buda Siddhartha fue adulterada como la de Jesús, el Salvador, el gran Kabir. Y halló Siddhartha a su amada esposa. La promulgaron como una vil prostituta, como aquellos que adulteraron la Biblia intencionalmente, de los apóstoles, los evangelios, y colocaron a María Magdalena como una prostituta y a Jesús como un hombre célibe, un castrado volitivo, un astemio, para ellos imitar ese estado de degeneración. Así pues,
que en el libro de oro budista, el Tathagata, se dice textualmente, y está también en el inefable templo de Lhasa en el Tíbet, con caracteres en unos pergaminos escritos, que se espera que se cumpla para todos los pueblos budistas del Asia esa profecía, que dice así: vendrá del occidente del mundo al oriente del Tíbet el Buda blanco Samael. El regreso del Buda Maitreya será el final del Kali Yuga, al inicio de la edad de oro del loto dorado de Acuario, quien restablecerá los principios nana o ñañas, es decir, gnósticos, en toda el Asia, con su Bodhidharma. Laguna o gnosis del Buda blanco Samael, desde el Tíbet y los Himalayas, iluminará a la humanidad. Quiero decirles a todos en forma enfática que me escuchan que el Buda Maitreya Samael, desde hace décadas, desde los Himalayas, desde el Tíbet y de otras naciones del Asia, Bután, Birmania, etcétera, descendieron cientos de iniciados gnósticos con sus familias y se esparcieron por todo el Asia para llevar la nana o la ñaña gnosis. No crean que están esperando que alguno de ustedes vaya a hacer misión por allá. La logia blanca opera sobre los centros superiores del ser y estableció esa misión con gentes que hablan los idiomas, como la lengua de Xi'an en Tailandia, que era la lengua madre de Bután, Birmania y otros pueblos. Así pues, que la misión del Buda blanco, el Buda Maitreya Samael, se cumple gloriosa en todas las naciones del Asia. La gran mayoría de seres seleccionados para la isla sagrada serán las gentes que practiquen la nana, la ñaña o laguna gnosis del Buda Maitreya con sus tres factores en armonía. También se habla del regreso del Buda blanco de Occidente en el Riman Bhagavatán, 1, 2, 3, 25 capítulos, en el Vishnu Prana, en el 2.24, en el Agni Purana y en el Padma Puraña, 6, 7, 1, versículos 2.82. O sea, graben y escuadriñen por ustedes mismos, investiguen y verán que todo esto es cierto. Samael, el Cristo de Acuario, fue profetizado, anunciado que vendría. Ellos, el Vishnu Prana, el Agni Prana y el Padma Puraña, hablan de una futura encarnación del Cristo cósmico Avalokiteshvara, del Cristo cósmico Krishna, que vendrá del occidente del mundo para poner fin a esta tenebrosa edad del Kali Yuga. Y será conocido como el Buda Maitreya Samael, el Kalki Avatara de la edad de oro de Acuario del loto dorado. Resurgirá y aparecerá el Buda Maitreya Samael, el Kalki, y establecerá el Satya Yuga. Y vendrá con él la edad de oro, que será de piedad religiosa, confraternidad, amor, belleza, concordia entre todos los seres humanos. El Kalki Avatara capturará, dicen en esos libros, y encerrará en el Patala o mundo inferior
O sea, eres la biche a millares de almas, demonios de condición egoica, a Jankrita Baba. Y enseñará la ñaña, o nana, o nosi hinayana, con su saaja maituna, abriendo la puerta a todos los bodhisattvas caídos en la generación animal, para que regresen al estado búdico nirvánico, previa disolución del yo, aham sara. El Manuvar Vaibhata, Samael, es la encarnación de Avalokiteshvara. A mí me lo enunció directamente con su verbo de oro a mi fracción de conciencia, a mi propio ser. Al regresar el Manu Samael, el señor Kalki Avatara de la edad del loto dorado, de Acuario, las almas de condición egoica, a Jankrita Baba, que se arrepientan y tomen la doctrina enunciada por él, podrán regresar al Nirvana. Mas aquellos que permanezcan en Jankrita Baba, en condición egoica, estarán sumidos en la ignorancia, estarán sumidos en la lujuria, violando las leyes de nuestro señor Krishna, olvidándose de la nana o ñaña o gnosis. Así pues que Samael el Kalki Avatara viene a enseñar la aniquilación de Mara, el demonio pluralizado con el Saaja Maituna. El Manu Samael, dicen las profecías, vendrá con la espada de la justicia para castigar y encerrar a los de conciencia egoica que no hayan disuelto el yo, aham sara, y llevarlos a la biche, al patala, y así limpiar la corteza terrestre de la tierra para establecer el nuevo orden en una nueva tierra, en unos nuevos cielos, en la edad de oro de Acuario. Estas profecías y muchas otras están escritas, pues, y enunciadas. Hay otra indotibetana de la India y del Tíbet. Vendrá en su veloz y ágil caballo blanco o de bata y exhibirá sus virtudes, su sagrada sabiduría, su fuerza a través de la ñana o gnosis. Samael, el Kalki, el señor del universo, montado en su veloz caballo blanco, viajará con sus ejércitos de devas, ángeles de la fuerza, para capturar y castigar a los infieles pecadores de esta perversa raza del Kali Yuga. Solo aquellos que estén comprometidos en la práctica de la ñana o gnosis, con Saaja Maituna, sin charra, o sea, sin fornicación y con aniquilación de Jankrita Baba, que es el culto supremo del Buda blanco Samael, serán salvados, serán seleccionados. Y una vez que el Buda Samael, encarnación de Krishna, se haya liberado del mal, con sus ejércitos de devas o ángeles de la fuerza, los devotos de la ñana o gnosis serán elevados por las brisas fragantes, que llevará el perfume de sándalo en el cuerpo del Señor y de su propia alma y ser. De esta manera, Samael, el señor Kalki, restablecerá el amor y la paz y la rectitud en la tierra y en el corazón de los devotos chelas o arhat, que sean fieles, y después de un tiempo, él regresará a su morada eterna. Hay otra profecía, el regreso esperado de Samael, que vendrá del occidente del mundo. Hay un libro llamado El Bhagavatam Rimat, capítulo 12, 37, 38, y en el Vishnu Prana de nuevo,
capítulo 4, versículo 24, que dice así. Hay dos mahatmas. Mahatmas son hombres dioses, seres de luz, que han estado pacientemente por miles de años esperando el regreso de Samael, el Kalki, el señor del universo. Uno de estos mahatmas se llama Devapi, de la raza Purú, y es hermano del rey Chatanu Maru, descendiente del rey Iskak Baku, quienes practicando la ñaña o gnosis con Saaja Maituna y sosteniendo su pureza y castidad, han vivido como hombres inmortales a través de los yugas o innumerables periodos de tiempo. En un pueblo llamado Kalapa, oculto a la visión terrenal, es decir, que se encuentra en la cuarta vertical. Cuando Samael regrese de Occidente y se encuentre con ellos, estos sabios protectores de Krishna vendrán al mundo físico tridimensional y como reyes de Krishna con el Kalki Samael establecerán reinos de luz en la tierra de la futura raza del loto dorado a través del Dharma al servicio eterno del hombre y la mujer, embriagando a la nueva humanidad con la encarnación de Krishna Samael. Así pues que en el Vishnu Purana, en el Bhagavatam, está esta profecía. Loa al Buda Maitreya Samael, aleluya, aleluya. Y le fue dado al ángel Samael que se vista de lino, o sea, con la túnica de maestros, esto está en el Apocalipsis, limpio y brillante, porque el lino fino son las purificaciones de los dioses. Existen, pues, una serie de profecías que el Manu Samael, el Kalki de Acuario, enunció a mi fracción de alma. Un día que me llamó al monasterio a las 7 de la mañana, contesté el teléfono y me dice, ven para que conversemos. Colgué el teléfono, fui a la habitación, traje un cambio, etcétera, y salí en un carro hacia el aeropuerto, tomé el primer avión que salía en media hora, llegué al DF, taxi a la casa y en muy poco tiempo estaba en la casa del maestro, 2 horas después. Me recibió la abuela sagrada y me dijo, el abuelo lo está esperando, suba. Subí las escaleras de la casa, toqué a la puerta de la sede patriarcal y me dijo, pasa hermano. Después de los consabidos saludos gnósticos y de una plática llena de felicidad y alegría para mi fracción de alma, al escuchar la voz melodiosa de Avalokiteshvara y su ser, instruyéndome, la cual enaltece mi alma y me hace un honor, y que tengo registrada en mi conciencia cada palabra, cada frase que depositó en ella, con el sonido onirisiaco de su conciencia crística. En visión y audición. Bueno, el que tenga entendimiento que entienda. En 1977, pues, y 76, en el 76 tuve esta reunión, en el 77 tuve otra. En el 76 estuvimos 4 horas reunidos. Y me profetizó así, mira hermano, Fernando, toda Europa se sovietizará. Solo España
sobrevivirá al socialismo ruso. Mire la influencia de Rusia sobre Europa, como la de Estados Unidos sobre América Latina. Habrá una sola moneda en Europa, el euro. ¿Quién lo negaría? Imagínese, esto fue en el año 76. Esta moneda con el tiempo fracasará y llevará a la ruina a países europeos como Grecia y otros de los Balcanes. Bueno, vendrá un papa que por dos veces intentarán asesinarlo. Ese papa será acuchillado y por segunda vez baleado y luego morirá de viejo. Juan 23. Luego me dijo, vendrá el 16º papa y con él el fin del culto romano cristiano. Este papa número 16 es la torre fulminada de la cábala hebraico y traerá el principio del fin del imperio romano. El tiempo que tenga de vida, porque todavía no ha muerto, Benedicto XVI será el tiempo que tendrá de vida el Vaticano. Porque estallará una pavorosa y terrible guerra termonuclear y biológica que destruirá las grandes urbes del mundo. Nueva York, Londres, París, el Vaticano, el Kremlin, etc. Cuando muera Benedicto XVI, porque todavía no ha desencarnado, morirá por siempre la Iglesia Católica. Y no quedará piedra sobre piedra de ella, porque será destruida al inicio de la Tercera Guerra Atómica y Biológica. Me dijo él, acuérdate que el reinado de Luis XVI de Francia y el reinado del zar Nicolás XVI de Rusia terminaron en una sangrienta guerra civil. El zar Nicolás, con la revolución bolchevique, y la de Luis XVI, con la Revolución Francesa. Luego, otro día, fui invitado a desayunar. Estábamos en la mesa redonda, color café con leche. La abuela estaba preparando alimentos, estaba su hija y una señora Candita, que les ayudaba, y me dijo el maestro Samael, hermano, estoy cansado, te repito, estoy cansado, me retiraré a la isla Nontrabada, por un tiempo con los hermanos mayores. Esta isla se encuentra a unas 40 millas entre las Canarias y España. Estaré un tiempo en ese lugar y después regresaré al Shangri-La. Pero antes de ingresar a la Nontrabada, te comento, hermano, que hay una caverna en los Pirineos, entre Francia y España. Cuando viaje a Europa en 7 años, te invitaré para que nos retiremos un tiempo con un pequeño grupo de hermanos selectos a trabajar intensamente en los misterios gnósticos de la luz. Luego me dijo, el dólar se devaluará, llegará que Estados Unidos irá a la bancarrota. México será el país más poderoso económico del mundo, pues hombres de México serán los que tengan el mayor capital de dinero en el planeta Tierra. Y eso es cierto. Imagínese al señor Slim. Y etcétera. Bueno. Luego, el profeta de Acuario disertó así, profetizando.
Afortunadamente siempre llevaba una grabadora, pero ese día no funcionó. Pero quedó grabado en mi esencia onírica la profecía del patriarca. Pancho Villa regresará como presidente. Mira, hermano, Pancho Villa hoy, en el año 1977, tiene 14 años. Será el presidente más joven de México. Cuando ese presidente, que tú te darás cuenta de él en las noticias, porque ordene que su cabeza, que está guardada en formol por allá en un sótano de un edificio de gobierno, sea enterrada con sus restos, que están en el norte de México, allá en ese lugar, enterrada con sus restos, y que haya y ordene juntar los restos de líderes en el mundo, en un mausoleo que se colocó en México. Ese sabrás que es Pancho Villa. Y en una forma muy grave y muy serio me dijo, él pondrá orden y orden pondrá, te repito, pondrá orden del caos y el desorden que hay en México. Él se ha ganado la silla presidencial por su amor a la gran causa en la revolución dentro del Rayo Libertador. Así pues, que vendrá luego de este presidente un tiempo más y luego una revolución civil mil veces peor que la revolución que generaron Emiliano Zapata y Pancho Villa, similares y peor y más sangrienta que la revolución francesa. Rodarán todas las cabezas de los ricos y poderosos y las calles se llenarán de sangre en el norte y en el sur. Tú sabes perfectamente que la revolución siempre ha comenzado por el norte, como comenzó con Pancho Villa a principios del siglo XX y terminó en el sur con Emiliano Zapata. Así sucederá lo mismo. El pueblo de México debe prepararse, pues nadie estará a salvo. En su oficina de la sede patriarcal, estando los dos parados, el profeta de Acuario, el bendito Samael, se paró frente a mí, fracción de alma y cuerpo. Y estirando horizontalmente el brazo izquierdo, dijo, al pasar su mano derecha por debajo del hombro, desde la raíz hasta su mano izquierda. Y me dijo, hermano, no sé por qué todavía la península de California no se ha desprendido y sumergido en el Océano Pacífico. Llegará el momento en que se desprenderá. La península se sostiene del continente por la raíz de su brazo, pero por debajo circula el mar ya libremente. En otros tiempos y cientos de años no era así. También los grandes submarinos, como el Nautilus de esa época, pasan por debajo de esa península. Así pues que esa península ahora es como un barco pegado al cuerpo del continente que con un terremoto adecuado se desprenderá del continente y lentamente se sumergirá en el océano, produciendo el terremoto y maremotos jamás vistos
por esta raza perversa humana. Repito, produciendo terremotos y maremotos en todo México, los Estados Unidos, Centroamérica, afectando con un tsunami gigantesco las costas de la China, del Asia, etcétera, la India, etcétera, y ocasionará un mega tsunami, la sumersión de esas millonadas de toneladas de piedra y roca penetrando ese tsunami con olas gigantescas de más de 40 a más de 40 kilómetros tierra adentro. Olas gigantescas, no de 10 ni de 20 metros, más grandes, gigantescas. El lodo y el agua penetrarán por las costas mexicanas del Pacífico, frente a la península California, agarrando Tepí de ahí para abajo, y destruirá todas las ciudades que linden con el océano, capitales, pueblos, y desaparecerán totalmente, sin advertencia. Esto ocasionará, hermano, continuos tsunamis y terremotos que durarán un tiempo, produciendo la gran destrucción de la mayoría de las capitales de la Nación de México, en especial del centro y del norte. No quedará piedra sobre piedra. Este será el acontecimiento más terrorífico y pavoroso que vivirá toda la humanidad del planeta Tierra. Afectará las costas con gigantescos tsunamis de la India, del Japón, de la China, de Europa, etc. Se verán luego a las gentes caminar de aquí para allá y de acullá sin entendimiento sobre las tierras destruidas y ciudades de México. Luego, el avatar de Acuario profetizó así. Inmediatamente me dijo, un terrible terremoto destruirá toda la ciudad de San Francisco y no quedará piedra sobre piedra. Está llamada a rendir cuentas. Y eso es todo, ante los señores de la ley. Y te voy a explicar, hermano, el inicio y las causas que generarán la pavorosa tercera guerra mundial atómica y biológica. Habrá un gran holocausto en breve. Y esto será después cuando los mercados de Europa y Norteamérica, es decir, los de Occidente, no puedan competir contra los mercados chinos y del Asia y de otras naciones del Asia, financiadas económicamente por los mismos chinos. ¿Está claro? Repito, no podrán competir contra los mercados chinos que financian a todas las naciones asiáticas y que tienen saturado de mercancías de excelente calidad y de todas las calidades para todos los alcances económicos de los pueblos de Europa, Occidente y de la misma Asia. Así que estos mercados de Occidente irán al fracaso económico. Entonces las naciones bélicas pretenderán destruir nuclear y biológicamente a China. Pero los chinos, el caballo amarillo del apocalipsis, atacarán primero a Occidente y destruirán todas las capitales de Europa. Inglaterra, París, Berlín, el Vaticano, Nueva York, en América Latina, Washington, etcétera, con su poderoso poderío atómico y biológico. Y a la vez invadirán a los Estados Unidos y entrarán por el norte de Alaska, atravesarán el estrecho de Bering, destruirán el Pentágono y Nueva York, todas sus centrales nucleares militares, centros de comunicación satelital, todo será desarmado y destruido
como su armamento nuclear. China es el caballo amarillo del apocalipsis que tiene la hoz de la muerte y cegará a la humanidad terrestre. Y con ella a sí mismo, porque no habrá ganadores de esta guerra, porque un invierno nuclear y una expansión de antras con viruela, como la que ha creado Estados Unidos y las naciones bélicas, y de tantos químicos que tienen en satélites, en cabezas satelitales, en estado orbital sobre la Tierra, aunque lo nieguen, eso es cierto. 100% cierto. Existe el sistema de posicionamiento global satelital de armas biológicas y nucleares por todas las potencias bélicas del mundo. La gran divinidad me concedió la gracia hace muchos años. Me desprendí conscientemente del cuerpo tridimensional euclidiano, mi unidad biológica de transporte tridimensional. Y viajé con el cuerpo astral a 10.000, 20.000, 30 kilómetros de altura, 30.000 kilómetros de altura, etcétera. Y en una posición temprana están acomodados todos los satélites y cada uno tiene su nombre: US, Estados Unidos, rusos, chinos, japoneses, ingleses, franceses. Ahí no hay mentiras que decir, ahí están. Pasaba de un satélite a otro y pude ver plataformas gigantescas. Esas plataformas en las cuales estaciones espaciales llaman aquí, que decían que solamente había una, de la fraternidad, del amor con los rusos y las potencias y puro amor y todo eso. Eso es lo que le dicen al pueblo, así lo engañan.

de largo, cuadrado, barriendo una comunidad, la vaporiza. O si cae sobre un centro nuclear, un lugar específico, lo vaporiza. En 8 segundos, disparado, vaporiza lo que, a donde llegue. De modo, pues, de que es claro que el caballo amarillo va a desestabilizar los mercados de Occidente. E invadirán a los Estados Unidos entrarán por el estrecho de Bering, entrarán por Alaska, Canadá, destruyendo bases nucleares, todas las que hay en Alaska, las que hay en Canadá, y el imperio yanqui será aniquilado desde sus cimientos y no quedará piedra sobre piedra, y así esa comunidad será llamada a cuentas por el trono de Anubis. Todo el inmenso dolor y sufrimiento que con el fuego de sus armas y sus guerras durante siglos y su destrucción han causado los norteamericanos a los pueblos de la tierra, la ley del karma del trono de Anubis se las cobrará multiplicado hasta el infinito. Y ese fuego desatado sobre pueblos y naciones indefensas durante todo el siglo XX y XXI se le regresará y los consumirá de la misma manera. El caballo amarillo es poderoso. China es miles de veces militarmente superior a Norteamérica, Rusia y Estados Unidos, Francia e Inglaterra. Ellos se unirán en una coalición contra China, pero repito, dice el maestro Samael en su profecía, en el año 77. Los chinos son más astutos y previsivos e invadirán primero. China está armada con terrorífico arsenal nuclear y biológico, muchas veces superior a las naciones mencionadas. Su poderío militar es terrible y poderoso, y destruirá las naciones de Occidente, y de ellas no quedará piedra sobre piedra. El inicio de la Tercera Guerra Mundial nuclear y biológica saldrá a la superficie. Hará que salgan de la superficie de las cavernas de la Tierra gigantescos dinosaurios que causarán terror y descontento entre los pueblos y naciones del mundo en desasosiego. Así pues, que le pregunté al profeta de Acuario, Samael: maestro, siento tristeza en mi fracción de alma al ver las ruinas en que ha quedado nuestra cultura azteca maya. ¿Acaso florecerá en otro tiempo? El profeta Samael me respondió: no te preocupes, hermano, en la futura edad de oro, en una octava superior, no solamente florecerá la cultura azteca solar y maya en forma esplendorosa y maravillosa, donde brillarán los misterios gnósticos de la luz en el alma y en el ser de toda la humanidad de la edad de oro de Acuario, ya que la cultura de Anahuac es la cultura base, primigenia y original del planeta Tierra, y deviene de Aztlán, continente que se encuentra entre Irlanda e Islandia, donde el ojo no se ve. También en una octava superior resplandecerán las culturas egipcias, incas, druidas, persas, babilónicas, tibetanas, budistas, de la que hoy solo ves esqueletos, es decir, sus ruinas. La gente de la edad de oro, esa humanidad solar, se le entregará el oro a grandes cantidades. Cada ser humano podrá cargar el oro que quiera como alhajas en su cuerpo, que imantará la luz de oro a su corazón, libre de toda codicia por el oro, solo como vehículo del Cristo Sol. Maestro, le pregunté, después de que el doble arco iris resplandezca sobre la isla sagrada
donde ha sido llevada la

0: María Celeta, ¿qué pasará a continuación? Me acuerdo perfectamente que me respondió así. Para ese tiempo habrán pasado tres o más generaciones y ya se habrá completado el grupo solar con la cosecha del sol. Entonces se le permitirá salir de la isla sagrada a esos habitantes solares y habitar en la tierra física etérica o etérica física poblada por las dinastías solares. Iniciaremos la edad de oro, hermano, humildemente. Habitaremos en cavernas revestidos con túnicas y sandalias muy sencillas. Trabajaremos para cosechar nuestros alimentos. En la edad de oro la rueda será abolida, no existirá, y si alguien quisiera pintarla una rueda, será sancionado severamente. Y continuó el profeta de Acuario diciendo: Jesús, el Cristo en el cenit de Acuario, 1000 años después de haberse iniciado la era solar, con cuerpo inmortal y con un grupo de sus discípulos, saldrá de allá del Chambalá y vendrá al continente de la Antártica, que estará ubicado en lo que hoy es Sudamérica, y compartirá sus enseñanzas gnósticas solares superiores con la humanidad de Acuario, con las almas inocentes y con las almas puras reencarnadas. Millares de almas inocentes que disolvieron el ego, oigan, pero no crearon los cuerpos existenciales del ser, ni lo encarnaron, y también millares de elementales inocentes sin ego se les permitirá reencarnarse en matrimonios de hombres y mujeres cristificadas con cuerpos solares. Esto será maravilloso para las almas. Y estas almas serán instruidas en su trabajo gnóstico para crear los cuerpos solares y encarnar el ser cuando tengan la edad correcta para su matrimonio. El matrimonio gnóstico en la deuda de oro será sin masilla, inocente, impuro e impuro, puro. Y sin masilla y sin fornicación, pues nadie tendrá ni siquiera un 1% de ego. Te comento que una sola manzana, una sola naranja podrida, podriría un costal y todo un camión y una bodega de naranjas. Por eso a nadie que tenga un solo por ciento de ego se le dará cuerpo físico en la edad de oro. Los habitantes del sol físico que nos alumbran, ni remotamente en esta época les interesa entrar en contacto con esta humanidad decadente y perversa. Mas en la edad de oro los visitarán. Ellos vendrán en sus naves poderosas, en unidades de transporte interestelar, y establecerán contacto con las humanidades solares e inocentes, estableciendo el culto solar gnóstico del sol espiritual en la tierra, en la conciencia de la edad de oro. Así pues, hermano, que debemos estar preparados para las penurias, con todo lo necesario, con todo lo necesario, antes de la guerra y la gran catástrofe que se avecina. Y desde ahí veremos y sentiremos la gran tragedia. Será tan grande y terrible el choque del holocausto biológico y nuclear, Y tan terrorífica la catástrofe planetaria por el choque magnético de Hercólubus con nuestro afligido mundo, que las almas que sobrevivan a esta gran tragedia, al ser seleccionadas, jamás nunca querrán volver a pecar. He dicho hasta aquí por hoy. Si alguien quiere hacer alguna pregunta, las puede hacer. Luego continuaremos, pues, disertando sobre las profecías del patriarca.
1: Paz y merencial. A todos los hermanos les hacemos la invitación para realizar todas sus preguntas, consultas. Iris Araí, Iris Azaí, dice: paz y merencial. Macario envía saludos. Virginia de Coro también envía saludos. Eleazar dice: paz y merecer a todos los hermanos que escuchan la conferencia, a los integrantes de Radio Q y con mucho cariño también al abad Fernando Moya. Cada conferencia es un gran bálsamo de amor a nuestra alma, conciencia. Gracias de todo corazón, abad.
0: Bueno, estos mensajes gnósticos de la doctrina del Samael tienen ese fundamento: avivar el fuego del amor en nuestra conciencia para salvar nuestras almas y encarnar el ser.
1: Muchas gracias, hermano Abad. Andrés Mora Jaramillo dice: fraterno saludo a la hermandad gnóstica de Radio Q, a los hermanos misioneros, Abad Fernando, Jesús Saray, paz y merencia.
0: Lo mismo, recordamos saludos a todos los que nos lo envían con nuestros aprecios y respetos.
1: Enviamos un gran saludo a nuestro hermano Marco Álvarez, que se encuentra en Washington, en Seattle, Washington, al cual enviamos también un abrazo a su familia de todo corazón. Él envía saludos. Y continuamos dando lectura. Nelson Arborino, paz y merencia de hermanos. Fernando Moya, Saraí, Jesús, hermanos oyentes, saludos desde Brasil.
0: Lo mismo, Nelson, te saludamos con nuestros aprecios y adelante, pues, por el Cristo Samael a triunfar.
1: Andrés Mora Jaramillo dice: cordial saludo, hermano Abad Fernando. ¿Quiénes son los chelas o arhats? ¿Qué es un arhat?
0: ¿Cómo es la pregunta? Repítala, que hubo una interferencia. Sí. Por favor.
1: Dice: ¿quiénes son los chelas o arhats? ¿Qué es un arhat?
0: Un chela es un discípulo de un gurú o un maestro de la logia blanca que practica autonosis, que es un aspirante a la gnosis. Y un arhat gnóstico es un maestro de la logia blanca, despierto con conciencia crística.
1: Gracias, hermano Abad. La siguiente pregunta es de Eleazar. Dice: Abad, debido al poco tiempo que queda, lo más importante es pensar y trabajar en los tres factores de la revolución de la conciencia, que estar pensando en hacer negocios materiales.
0: Bueno, hay que ser equilibrados. Debemos trabajar en los tres factores y cumplir con las leyes litúrgicas y decretos del patriarca Samael en armonía. Y hay que buscar el pan de cada día para pagar renta, comida, las necesidades de la vida, el agua, la luz, el gas, etc. Eso es obvio. Bueno, otra pregunta.
1: Gracias, hermano Abad. La siguiente pregunta la realiza Everardo, dice: paz inverencial. Saludos a los hermanos de Radio Q y a nuestro hermano Abad Fernando Moya. Es un saludo también de Arturo Fernando. Israel y Rosario continúan y dicen: paz inverencial, le mandamos nuestra gratitud por la conferencia de hoy. Nos gustaría saber por qué la rueda será vetada en la nueva edad de oro.
0: Imagínese el daño que ha hecho la rueda ahora. ¿Ah? Los accidentes de los carros, los accidentes de los aviones. La rueda es la causa, causaron de millares de tragedias y dolor humano. Por eso será prohibida y vetada en la edad de oro.
1: Muchas gracias, hermano Abad. Arturo Fernando pregunta, nuestro hermano Arturo, al cual le enviamos un gran saludo. Una pregunta, Abad Fernando Moya: ¿qué ocurriría si para los momentos finales una persona solo logró despertar el 30% de conciencia? ¿Sería tomado en cuenta que el maestro Samael habló de un 50%?
0: Bueno, consideramos que la ley es justa, ¿no? Entonces, si la ley es justa, pues asistirán a esas almas dentro del orden y la ley en su momento oportuno. Pues sería maravilloso que alguien llegara y quiera tener ese porcentaje de conciencia. Otra pregunta.
1: Gracias, hermano Abad. Nuestro hermano Luis Torres dice: saludos, Fernando Moya, desde Piura, Perú, que también enviamos un saludo, y todos aquellos hermanos que entran como invitados, que también envían saludos, pues retornamos esos saludos. Luis Torres menciona, a ver, ¿qué sucederá en Sudamérica? Ok, dice, usted menciona que habrá grandes maremotos en México. ¿Qué le sucederá a Sudamérica?
0: Bueno, me explicó el patriarca Samael y esa es una de las profecías, que el continente suramericano es como un barco encallado. La cordillera de los Andes, que va desde la punta de la Patagonia hasta Venezuela, Colombia, y entra por Panamá y se mete por el Atlántico. Esa cordillera tiene volteado al continente. Es un barco volteado de lado. Entonces, con la llegada de Columbus, el choque magnético entre las dos masas, gigantescas olas, pues olas de varios kilómetros de altura, desde la punta de la Patagonia hasta el norte de Venezuela, allá arriba, por el Atlántico, ola gigante de varios kilómetros, embestirá el continente, se recogerán los mares, todo del Atlántico, y lo voltearán boca abajo. Y se rajará la Amazonía, abriendo cavernas subterráneas gigantes y llenarán de agua. Eso va a ser un apocalipsis, pues. Habrá nuevas tierras y cielos nuevos, dice el Apocalipsis de San Juan. Habrá tierras nuevas y cielos nuevos, porque las tierras viejas y los cielos viejos desaparecieron. Imagínense. El holocausto tan terrible que viene.
1: Muchas gracias.
0: Bueno, otra pregunta.
1: Esta es la última. Bueno, el último saludo es lo último que tenemos en el chat. Es de nuestra hermana Antaris. Dice, envía saludos y paz y merencia.
0: Bueno, retornamos los saludos con nuestros respetos y agradecemos a las almas que nos han escuchado hoy. Y les comento de que en breve se pondrá en la página de la Iglesia Gnóstica el libro Las Profecías del Cristo de Acuario Samael, para que lo descarguen. Y nosotros sugerimos que lo tengan a mano y que no subestimen las palabras del maestro Samael, que es lo que normalmente hace todo el mundo. En la condición egoica en que nos encontramos, pues no se le da mucho valor a las cosas, ¿no? En determinados momentos, y la gente sigue en sus sueños, en su sonambulismo, y pues que cuando lleguen las cosas, esperamos que todos estén preparados interiormente y físicamente. Que la paz más profunda reine en sus corazones. Muchas gracias. El próximo sábado nos reencontramos con la ayuda del Cristo Samael.
1: Muchas gracias, hermano Abad. Los invitamos a todos nuestros hermanos a descargar este libro de las profecías. Ya se encuentra aquí en la página de Radio IQ, Las Profecías del Cristo Samael. Estaré posteando el link para que solamente le den clic y entren,
0: hermana,
1: a descargar.
0: Es que ese libro, hermana, ha sido, sí, bajado de la página porque ahí lo están haciendo unas correcciones.
1: Correcto.
0: Entonces, en unos 8 días, ese libro estará al aire, unos 15 días. Perfecto. 15 días, más, por
1: Muy
0: favor.
1: Bien. Claro que sí. Bueno, hermanos, ya escuchamos, a esperar este libro, ya corregido y pues totalmente aquí en Radio IQ. Muchas gracias, hermano, por esta hermosa, hermosa conferencia que el día de hoy pues nos disertó a todas nuestras almas, nos fue llevando por esa corriente del sonido, imaginando pues esto tan terrible, hermano, que va a acontecer. Muchas gracias.
0: Así es. Bueno. Gracias, paz y merencia.
2: Paz y merencia. Esta es una reflexión. Me dije a mí misma que tengo que ser fuerte y resucitar, cual ave fénix de mis propias cenizas. Me dije a mí misma, levántate, porque es tiempo de irse y dejar todo atrás, abrir mis alas y volar, dejando mis pensamientos, mis temores, que tanto daño me han hecho. mi lenta pereza que no me deja andar, el odio que me impide amar, el rencor que no quiere perdonar, la crítica que se justifica en los demás, la codicia que endurece mi corazón y no me deja sentir qué es caridad, qué es bondad, la gula que siempre quiere más y más y más, la lujuria que se confunde con amor verdadero hasta el final, la infidelidad que sabe a porquería, que va dejando un gran remordimiento y miente, miente una y otra vez sin cesar. Los viejos amores que son producto del frenesí del alcohol, la pasión y la obsesión. La ira que desgarra mi corazón. La crueldad que un día se posó en mis ojos e hizo la más oscura de las vendas y me cegó. Y por más que quise mirar, no pude hacerlo ya. La soberbia que envaneció y en mi engrimiento me creí más que Dios, más que tú, más que cualquiera. Grande, sí, muy grande. Más alta que las montañas más altas, más que el profundo mar. ¿Y de qué me sirvió? ¿De qué? Eso me dejó en soledad. Nadie era lo suficientemente bueno para mí. No, nadie lo era. Solo yo, yo y yo. Y entre tantos demonios que cargo dentro, hay un grito en mí que dice, ya no más. 10,000 son mis demonios, pues 10,000 las batallas que tendré que librar. Esto, hermano, hermanos que me escuchan, lo comparto desde lo más profundo de mi corazón.
3: Paz inverencial a todos los hermanos que nos acompañan el día de hoy, 29 de abril de este 2017. Alegre en mi alma de poder estar este día aquí con ustedes y presentando un tema que lleva por nombre ¿Cómo viaja la luz?, el cual será impartido por nuestro querido hermano Abad de la Iglesia Gnóstica del Cristo Samael, Fernando Moya, a cual cedemos los micrófonos con un gran abrazo y un paz inverencial, hermano.
4: Paz inverencial, hermano. Gracias por servir de moderador en esta labor misional en favor de la humanidad y a todos los misioneros de la Iglesia Gnóstica que pregonan la quinta verdad del quinto avatar Samael Aun Beor, patriarca supremo de la Iglesia Gnóstica, la cual tenemos el honor de ser el coordinador de la misma. Me dirijo hoy a la esencia, al alma, desde el podium de nuestra conciencia, de los radioescuchas, para hablar de este tema interesante, cómo viaja la luz. Antes de entrar de lleno, debemos comprender qué es la luz, de qué está hecha la luz, cuál es la causa de la existencia de la misma luz. En la doctrina gnóstica, el patriarca de la luz, el Cristo de la luz, Samael, nos dice que la luz viene del tesoro de la luz, de ahí donde la luz se encuentra. Bueno, esas son palabras mayores, del tesoro de la luz, de allí donde la luz se encuentra. De ahí surgió la luz. Este universo con sus 7 cosmos, obviamente que salió de la gran luz y cristalizó en sistema solar con planetas y cada planeta con múltiples criaturas vivientes que se mueven dentro de la epidermis tectónica de los mundos, plantas, animales, humanos, hombres, dioses, etcétera. Bien. El patriarca Samael, en su sabiduría luz, disertó en un diálogo exquisito para mi fracción de alma y ser sobre el sol y sobre la luz. Todo lo que se ha hablado sobre el sol interno son las enseñanzas que nos dio el patriarca, al único que le dio esas enseñanzas en la tierra. Él me decía que él viajó al sol con su cuerpo de oro, el Eidolón, el hombre solar, y penetró por un abismo de luz profundo. Y llegó pues a la parte física tridimensional del sol. El sol, me explicó, tiene montañas elevadas, con nieves perpetuas, valles, selvas espesas y toda clase de plantas y vegetación. Algunas parecidas con semejanza a las de la Tierra y otras que ni remotamente existen en este planeta. Y animales, aves, peces, de características puras, sin ego, y una humanidad de carne y hueso, más o menos como la altura de la nuestra, muy fuertes, de constitución orgánica muy fuertes, hombres solares. Esos hombres solares, esa humanidad, cuando caminó por las playas de ese planeta, acompañado de un grupo de científicos del sol, se dio cuenta, asombrado, que todas las playas del sol eran de oro puro. Todas las playas del sol. Y si ustedes inteligentemente hacen una ecuación matemática y reflexionan que los 12 planetas del sistema solar no son ni una millonésima del tamaño y peso del sol. No llegan a una millonésima del peso y el tamaño del sol. ¿Se imaginan, pues, el tamaño del sol? Impresionante, pues, el tamaño del sol. Entonces, obviamente, que aparte de que esas playas de ese gigantesco planeta, que son de oro puro, hay minas gigantescas de oro, como en todos los planetas hay oro, hay cobre, hay calcio, hay hierro, hay carbón, hay diferentes metales. Entonces cualquier mina gigantesca del Sol es más grande que el planeta Tierra. Y a eso sumen el tamaño de las playas de oro puro, millones de veces más grande que los 12 mundos. Si se mira en un microscopio electrónico y se estudia la estructura atómica del oro, entonces los átomos de oro de 18 quilates, de 22 quilates, de 24 quilates, de buena calidad, porque las que hay en el sol son de más calidad que 24 quilates. El oro que hay allá es de más calidad que el de 24 quilates que hay aquí. Entonces, si se estudiara el electrón, los átomos de oro puro de 22 quilates, de 18, de 24, del oro que produce la Tierra, que hay en este planeta Tierra, nos daríamos cuenta que un átomo tiene como 76 electrones. Los electrones giran alrededor del núcleo, como los planetas, con un núcleo de puro oro. Y la parte neutral, los neutrinos, de puro oro luz, de pura luz, es pura luz, no ven sino luz. Los neutrinos se ven como pura luz, y el núcleo como pura luz, pero los electrones se observan como pura luz. Pero si se miraran a la luz de un lente, de un microscopio electrónico, no de la Tierra, porque aquí no existen esos lentes, entonces se podría ver que el núcleo positivo del átomo del oro es puro oro, que irradia una luz blanca, y que los neutrinos del átomo son de oro puro, que irradian una luz blanca, y que los electrones que giran como los planetas alrededor del núcleo, la estructura interna es de puro oro, y irradian una luz blanca, no se ve sino la luz blanca, de los electrones girando, y su peso. Por tal motivo, esas billonadas infinitas de toneladas de oro del Sol y de la humanidad que tiene cuerpos solares exaltados, millones y millones de seres humanos con cuerpos solares de oro puro irradiando luz. Esa luz que sale del Sol, de las minas gigantescas más grandes que el planeta Tierra, de las arenas de oro puro y de la humanidad solar de oro puro, del sol físico y del sol espiritual, salen con la fuerza centrífuga del planeta hasta su campo de atracción, donde tiene envuelto a los 12 mundos que giran alrededor de él. Eso es extraordinario. El planeta tiene un campo de atracción terrestre, Venus tiene un campo de atracción terrestre, Marte tiene un campo de atracción. Una esfera magnética envuelve a los mundos, una esfera electromagnética formada por muchos elementos. Y en la línea divisoria de esa esfera electromagnética existe un campo neutro. En la Tierra, la línea divisoria donde termina en la esfera, pongamos como una esfera pequeña de hierro y envolvámosla en otra esfera magnética, como un globo magnético, y en la parte superior externa de ese globo existe un campo magnético neutro, donde termina el campo de atracción terrestre, donde termina el campo de atracción solar y donde termina el campo de atracción de Venus y de Marte, existe un campo neutro. Entonces las energías solares, la luz que ustedes ven en el espacio y que nos ilumina, no es sino la luz del oro. Ahorita estamos comprendiendo qué es la luz para enseñar que cómo viaja la luz. Muchos se asombrarán y dirán, pues, a mí que me eche una de vaqueros, ¿no? Ese es un cuento chino. Cualquier persona puede aceptar eso de esa manera o negarlo o aceptarlo, pero la cruda realidad de los hechos es que esa luz que todos vemos, que abarca todo nuestro sistema solar de Ors, porque la luz que vemos aquí la ven en Marte, en Júpiter, en Saturno y en Mercurio y en Venus y en los demás planetas de nuestro sistema solar de Ors. Entonces esa luz blanca es la luz que sale del oro. Si cualquiera Dios lo despertara un instante y saliera en astral y viera o tuviera una visión y viera un ser de luz, y ese ser de luz, si apagara su luz, lo vería de oro puro. Por eso el tosoma heliacón, los cuerpos de oro del hombre solar, los dioses tienen cuerpos de oro puro, pero ese oro tiene una radiación magnética áurica, que es luz blanca, así como nosotros tenemos una radiación áurica de diferentes colores que lo forman las diferentes radiaciones metálicas que cargamos dentro del organismo físico. Repito, nosotros tenemos un aura, un campo magnético que tiene diferentes colores formados por los diferentes metales que hay en el organismo, los 7 metales y los 100 y tantos metales que se estudian en la ciencia. Así pues, que los hombres solares tienen una radiación blanca de luz, Y eso es extraordinario. Ahora, si cualquiera de los que me escuchan, para que verifiquen por sí mismo que la luz del oro es blanca, sencillamente siéntense en un patio entre la naturaleza, en una montaña, en el mar, en el patio de su casa, bueno, no en el centro de una ciudad. Siéntense o acuéstense boca arriba, medio cierren los ojos y pónganse a mirar el espacio. Entonces comenzarán a ver unos puntitos blancos, unas esferitas blancas que viajan y se disuelven. Millones de esferas blancas que se disuelven, vienen y llegan más y se disuelven. Y esa es la luz que estamos viendo, esos son los puntas del éter. El origen de los puntas del éter, que es el quinto elemento, es el oro. Es la luz oro que viene del sol. Desde muy niño miraba yo esas partículas blanquitas y nunca sabía qué era, hasta que el maestro Samael me explicó que eso eran los puntas del éter. Le dije, maestro, veo una cantidad de puntitos blancos, no más que si medio cierro los ojos, y una cantidad que se disuelven y son millares, millones, infinitos, y eso nunca para. Me dice, esa es la luz, hermano, del éter, es la luz del oro, del quinto elemento, que llega a la tierra y que tonifica, vivifica a la materia organizada, viviente, animal, humana, vegetal, y le da vida al planeta Tierra. La oscuridad de la noche no es sino porque la Tierra le está dando la espalda al Sol. Cuando el planeta Tierra le da la espalda al Sol, produce una sombra adelante, y esa es la noche. Eso es todo, así de sencillo. Repito, cuando el planeta Tierra, el planeta Marte, el planeta Júpiter le da la espalda al Sol en su rotación y traslación, entonces proyecta su propia sombra, y esa es la noche, porque el Sol no le puede dar por ese lado donde hay oscuridad, porque está por la parte del otro lado hay luz en la Tierra. Así pues, de que comprendiendo que los puntas del éter, el quinto elemento de que habla el maestro, que es ese éter maravilloso, en él viene la luz que viene del sol. Todas esas billonadas de átomos del oro puro del sol y de las minas de oro y de las playas de puro oro y de todos los metales que hay en la naturaleza de ese planeta, que son los mismos de aquí, pero en octavas superiores, ni comparación. Entonces salen impelidos del planeta Sol por la fuerza centrífuga y se convierten en puntas. Esa luz, ese magnetismo va viajando y va penetrando al campo magnético de atracción de todos los mundos en la Tierra también, traspasa ese campo, esa esfera magnética, y penetra la Tierra y vemos la luz. Pero esa luz está llegando continuamente y saturando de vida a una hoja de una planta. Ella por ósmosis está recibiendo la luz. Si nosotros tenemos la cara libre, pues por la piel, por ósmosis, se llama ósmosis, absorbemos la luz. Si estamos con un pantalón de baño, una señora con un traje de baño en la playa, entonces todo su cuerpo está recibiendo la luz. Por eso se vitaliza tanto la gente cuando va al mar, porque todo su cuerpo recibe éter, éter de vida, pues lumínico, extraordinario. Es bañada por un campo de luz, como que la metieran a un sauna de luz. Bueno, esos puntas del éter que llegan a la Tierra, provenientes del Sol, tienen que tener una forma de poder viajar, de desplazarse, de dirigirse, de encaminarse desde el Sol hasta acá. Sucede que en el planeta Sol el núcleo de lava del planeta Sol, porque tiene lava como este planeta, y como tiene lava Marte, y como tiene lava Venus. Si no, no hubiera vida, porque lo que le da la vida a los mundos es el fuego, y la lava no es sino la concentración del fuego, del fuat, de todos los elementos de la naturaleza planetaria de cada mundo y del Sol. En el magma líquido, en el núcleo corazón del Sol, existe un clavo de imán que atraviesa el corazón del Sol y termina en dos cabezas chatas, que son los poles norte y sur del Sol. Y en el núcleo del magma central del planeta Tierra, de él sale un clavo de imán que termina achatado en los dos polos norte y sur del planeta Tierra. Y en Marte existe lo mismo, en el magma líquido de Marte y de Júpiter y de Urano o de Perséfone, de cualquiera de los mundos, sale un clavo de imán que atraviesa el corazón del mundo y termina en dos cabezas chatas, que son los polos, con un campo magnético positivo y un campo magnético negativo, que corresponde al positivo al polo sur y el negativo al polo norte. Estamos hablando gnósticamente y científicamente para comprender el origen de la luz, cómo se crea, de dónde sale y cómo se desplaza y cómo se fija en los mundos y en todas sus criaturas para que haya vida. Bueno, ese núcleo de magma en la Tierra y en el Sol y en los mundos, hacia el centro del mismo, es de pura magnetita, derretida. ¿Saben qué es magnetita? Magnetita es lo que normalmente y vulgarmente llamamos imán. Imán, magnetita. Pero si es verdad, si ustedes se imaginan un clavo grande, realmente existe una línea desde el corazón de la esfera de magnetita del centro del Sol, no física, y del centro de la Tierra, sino de lava, pero muy, muy densa, que como un clavo se atraviesa, como un eje de un carro, que termina en una llanta a la derecha y una llanta a la izquierda, como un eje. Las naves cósmicas también tienen eje. Como un clavo, irradia su energía desde esa magnetita, irradia el oro que está en el magma, y el oro concentrado en el polo norte y en el polo sur del Sol, entonces se expande a través de los dos polos por la fuerza centrífuga solar que sale del centro hacia la periferia del mismo Sol, planeta Sol. Las energías de los electrones del oro y de otros metales que salen del Sol. Entonces, esas energías lumínicas llegan al campo de atracción de cada mundo y la reabsorbe el planeta con la fuerza centrípeta. El planeta Tierra tiene fuerza centrípeta de atracción desde la periferia hacia adentro, pero esa fuerza viene de su corazón, del núcleo estelar, y la chupa hacia adentro, la jala, la imanta, con la fuerza de imantación interna del planeta, absorbe las partículas de luz etéricas que vienen del Sol y las fija en cada planta, en cada animal, en cada insecto, en cada pez, en cada ave y en la criatura humana, que sirven de vehículo para recibir esas fuerzas que vienen del Sol. Entonces ese se llama intercambio electromagnético entre los mundos. Entre los mundos existe un intercambio eléctrico magnético. Entre los 12 mundos, con el Sol y el sol con los 12 mundos, y los 12 mundos entre sí. Existe un intercambio electromagnético para que haya vida en ese cuerpo que se llama sistema solar. Un sistema solar es un ser viviente que es un cuerpo formado por 13 mundos, como el nuestro, el sol al centro. Entonces, esos mundos, indudablemente, forman una unidad en el sistema solar. Es una unidad biológica organizada, multidimensional, extraordinaria. Estoy hablando científicamente. Así como el cuerpo humano es una unidad biológica formada por el hígado, que es Marte, por el corazón, que es Venus, por los riñones, y así sucesivamente, los diferentes órganos vendrían siendo como los planetas fundamentales de nuestro organismo, que están interconectados formando una unidad biológica llamada cuerpo humano, con un asiento vital. Entonces, el cuerpo vital del cuerpo físico y el cuerpo vital de cada planta, de millones que hay, y de billones de insectos, y de millones de animales, y de billones de pescados, de peces y de aves, recoge la energía vital etérica solar del sol, o sea, la luz, la imanta a su organismo y la retransmite a las diferentes capas de la naturaleza para que el planeta tenga vida y fertilidad como tiene cada planeta y como tiene el nuestro. Entonces, en síntesis, las fuerzas centrífugas y centrípetas que vienen del núcleo del sol son las que permiten que viaje la luz oro, los electrones. Esto es un intercambio de oro puro, hermano, del sol con los mundos, y los mundos con el sol, para elevar los niveles de luz en todos los mundos. Esto es una transmutación continua que nunca para y que durará millones de años, y billones de años y trillones de años, hasta que en el atardecer de este día cósmico se apague este sistema solar. Entonces, esa transmutación alquímica electromagnética entre el sol y los mundos y el sol, y la Tierra y el sol, y la Tierra y los diferentes planetas, es un intercambio eléctrico magnético de las más selectas energías de oro puro y de todos los metales y de las piedras preciosas que hay en el sol y que hay en los mundos. Cada mundo tiene millares de minas, de metales de todo tipo, de hierro, de plomo, de estaño, de plata, de oro, de bronce, que es mezcla de otros metales con cobre, y de todos los otros metales. Pero también tenemos piedras preciosas que tienen átomos, los átomos del diamante, los átomos del rubí, los átomos de la esmeralda, los átomos del cuarzo, los átomos del ágata, los átomos de la amatista, y de todas las piedras preciosas que hay en el sol, que hay en la tierra, irradian su luz por la fuerza de centrípeta del planeta, que las emite hacia afuera, esa energía la retrasa y la recogen los mundos, y los mundos a la vez retransmiten con su fuerza centrífuga hacia afuera, y la imantación entre los mundos absorben esas energías para que haya vida en una unidad biológica que se llama sistema solar, físico y vital, mental, astral y causal, y etcétera, etcétera, de ahí para arriba. Entonces, la luz que vemos no es sino la cristalización de los puntas del éter, que viajan emanadas desde el sol hasta el campo magnético terrestre, y que la atracción terrestre, tiren una manzana al piso, la jala hacia abajo. La atracción terrestre jala, chupa, imanta, absorbe, pues las energías que vienen del sol y del sistema solar. Así viene la luz, pues, hermano, a este planeta Tierra. Cuando respiramos para transmutar billonadas de puntas del éter de pura luz, oro, absorbemos. Y como fijamos la mente interna, la imaginación y la voluntad en el altar de Dios durante la cópula metafísica, y luego absorbemos esas puntas del éter de oro puro y los mandamos al sistema seminal, y luego del sistema seminal, mezclados esos átomos de oro luz, ese aliento, lo inyectamos, lo expelimos, lo conducimos, lo dirigimos, lo canalizamos hacia adentro y hacia arriba, hacia el cerebro, a través de la médula, para que llegue al cerebro, a la garganta y al corazón, y ahí entran esos átomos de oro puro. La transmutación alquímica que hace el sol con los mundos y la tierra con los mundos y el sol es la misma que tenemos que hacer nosotros, nos dice el maestro Samael. Es la misma. Ser imitatus, hermanos. Imitatus. ¿Cómo mejorar la simiente humana? ¿No dice que las aguas seminales son negras, putrefactas? No sirven para crear un hombre solar, en modo alguno. Pero ahí, entre esas aguas putrefactas, hay metal de oro, hay metal de hierro, de plomo, de estaño, de plata, etc. Y cuando nosotros inhalamos los puntas del éter, la luz por la nariz, la luz es lo que inhalamos, es la luz, y una cantidad de elementos, y al instante de estar inhalando, estamos concentrados en la fragua de Vulcano, en la novena esfera, en el altar de Dios, en el sexo, en las glándulas creadoras unidas por la cruz del amor. Entonces llevamos esa luz que reabsorbemos por las narices etérica solar y los elementos más puros al sistema seminal. Y en ese instante que nosotros inhalamos los tres alientos de oro puro del Padre, del Hijo y del Espíritu Santo, el Cristo, la Madre y el Espíritu Santo descienden. El Cristo oro luz, la Madre oro luz y el Espíritu Santo de oro luz, los átomos divinos de ellos descienden por la corona sideral, por el canal central y los dos cordones del caduceo descienden. Y cuando nosotros, al sistema sexual, al altar, y cuando nosotros inhalamos, ellos en ese instante descienden y ellos toman la luz oro y la mezclan con el oro en bruto, el plomo en bruto, el cobre en bruto que hay en el sistema seminal, y eso se llama alquimia, y nosotros reabsorbemos esa luz oro por los tres canales, por el caduceo hacia arriba, hacia el cerebro, y llevamos al cerebro luz oro. Imprimimos en las neuronas luz oro. Pasamos a la garganta, que es el útero sexual con que se crea la palabra, imprimimos en el sistema nervioso vital y físico luz oro. Y pasamos al corazón, imprimimos en el miocardio, en el pericarpio, en el endocarpio, en todas las áreas del corazón, en las aurículas que salen de él, en todo ese cuerpo imprimimos luz oro, en esas células, en esas moléculas, en esos átomos. Ese es el trasfondo de la alquimia suprasexual. Así como la luz viaja del sol al campo magnético de atracción terrestre y la Tierra la reabsorbe mediante la fuerza centrípeta, la reabsorbe. La transmutación es centrípeta, hermanos. Nosotros canalizamos la luz que reabsorbemos por las narices mediante el aliento, la respiración, y llevamos al sistema seminal, conducimos esa luz, la canalizamos y la dirigimos mediante la ciencia suprasexual del arcano AZF. Así pues, que nosotros tenemos que ser autoconscientes de cómo el planeta Tierra transmuta las energías, las reabsorbe, que vienen del Sol y los mundos, las fija para que haya vida en abundancia, y si no se moriría. Y lo mismo hacemos nosotros cuando trabajamos en la fragua encendida de Vulcano. Nos dice el patriarca Samael, está en conferencias, en libros, que cada criatura de los millones de aves que se mueven en los vastos espacios terrestres, en las diferentes regiones de los continentes y los mares, billonadas de plantas, de animales y de mamíferos, y todas las gentes que caminan sobre la faz de la tierra, y hombres con cuerpo físico, inmortales, que tienen oro puro, que son cuerpos de oro, son antenas vivientes que reciben de los mundos, del sistema solar, de la galaxia, del megalocosmos, ciertos tipos y subtipos de energías que luego retransmiten inconscientemente. No sabe el ser humano cómo se retransmiten a las capas anteriores de la Tierra, pero mamá naturaleza sí sabe. Esas energías vitales del éter, esa luz, que esos puntas del éter que vemos, cuando se imprimen por la respiración, por los sentidos, por todas partes nos entran, aunque no nos demos cuenta, entonces se fijan en el cuerpo vital, esas energías etéricas, y se desdoblan pues en éter de vida, en éter químico, en éter lumínico, en éter reflector, y la madre naturaleza, y entonces del cuerpo físico particular, la madre de cada cual, retransmite esas energías que ha recibido ya asimiladas al cuerpo vital planetario de la madre tierra, para que ella con su fertilidad siga creando nuevas criaturas sin parar. A todo instante está la vida florescente, se tala y vuelve y nace, matan y vuelve y nace. Eso se debe pues a las antenas vivientes de las criaturas que fijan la energía etérica solar en su cuerpo vital y es retransmitida al campo vital planetario suprasexual para que haya vida y vida en abundancia. Entonces nosotros en la ciencia gnóstica somos imitatus. Tenemos que hacer lo que hace el Sol, lo que hace la Tierra en el intercambio electromagnético del sistema solar para que haya vida. Eso es obvio, ¿sí? Entonces, a medida que las parejas van aprendiendo la ciencia suprasexual de la alquimia de oro puro y van trabajando y van aprendiendo, difícilmente aprendiendo, y unos logran aprender, otros nunca aprenden, se derriten como la cera, y los que logran poco a poco, entonces ellos van transformando con la luz que respiran y la luz de oro del Espíritu Santo y el Cristo que desciende por sus nadis al sistema seminal. Esa materia negra un día se vuelve blanca y luego se vuelve amarilla, como amarilla, y luego se vuelve roja como el fuego puro, pues se transforma esa luz en diferentes tonalidades para recibir el fuego puro de la luz. Entonces cuando esa materia está así preparada, seminal, entonces el fuego verdadero de oro puro del Cristo, el fuego verdadero de oro puro de la Madre y el fuego verdadero puro del Espíritu Santo, pues se fijan en los átomos de la simiente y de los ovarios de la mujer, en sus órganos de creación. Entonces ese altar se vuelve de oro y retransmite ese oro y la pureza de todos sus metales por la médula en ascensión, por las corrientes eléctricas, magnéticas, como electricidad viaja esa energía, por la malla nerviosa hasta el cerebro, la malla nerviosa del cerebro la recibe, la malla nerviosa del cerebro la pasa a la garganta y al corazón y se fija con los mantras. Los mantras fijan las energías que llevamos al corazón, las fijan en el corazón

Eso es, el oxígeno tiene electrones, sus átomos tienen su electrón, pues. Y los electrones del hidrógeno y del nitrógeno, indudablemente que son el cuerpo de la bendita diosa madre del mundo, de la Shakti Kundalini. Los protones, los electrones y los neutrones representan a las tres fuerzas primarias. Los electrones es el cuerpo de la madre divina, Kundalini Shakti. El núcleo de un átomo de hidrógeno, de oxígeno, es de oro puro. Y ahí está la energía del Cristo puro. Y los neutrones es la energía del Espíritu Santo, neutra, la que imanta, la que fija. Por eso los neutrones están después del protón y fijan y mantienen en su órbita los electrones alrededor del núcleo del átomo. Entonces, todos los átomos de todos los elementos tienen neutrones, protones y electrones, y en ellos palpitan la energía del Padre, del Cristo, que es el núcleo. Los electrones son la madre y el campo neutro es el Espíritu Santo. Así se expresa esas fuerzas, esos principios crísticos que están allá arriba, de oro puro, en la naturaleza. Entonces, en la simiente están esos átomos. Si respiramos oxígeno, nitrógeno y hidrógeno combinado con el éter puro, que viene en el éter puro del sol, indudablemente que transformamos nuestra simiente. Esa es la alquimia suprasexual, hermano. Entonces, por eso dice que esto es una ciencia. Pero esta ciencia es más grande y más impresionante y más sublime de lo que siquiera podemos imaginarnos. A mí me acuerdo que el maestro nos dio unas conferencias que se llamaban El sentido de la transmutación. Siempre nos hemos preocupado por en octavas superiores ir hablando del sentido de la transmutación, como en esta conferencia. Estamos hablando del sentido verdadero que tiene que desarrollar cada hombre y cada mujer científicamente sobre la transmutación. Entonces, no hay ningún biólogo, ni ningún químico, ni ningún científico que sea más científico, ni más biólogo, ni más químico que un alquimista. Porque el verdadero iniciado alquimista conoce estas leyes de la naturaleza, las puede explicar y retransmitir a sus semejantes, para que ellos concienticen la ciencia de la transmutación. Y el otro punto es la ciencia de la aniquilación. Y el otro punto es la ciencia del amor a la humanidad. Cuando alguien practica la ciencia suprasexual y aniquila el ego, y siente los esplendores de la felicidad y del amor en él, su esencia, su ser, su alma, quieren compartir ese amor con los demás, le nace. Pero cuando no hay un sentido de trabajo, no hay transmutación, no hay muerte del ego, pues ese sujeto, no les interesa en lo más mínimo enseñar gnosis. Por sus hechos los conoceréis, hermano. Cantidad de gentes amontonadas por ahí, en grupos, no enseñan gnosis. Los párrocos de iglesia, en el gallinero parroquial, la gente fornicando común y corriente, instituciones NAI, patito, ahí no hay nada. Pero creen que van bien, porque tienen filosofía gnóstica y teología gnóstica y todos esos rollos. Pero eso no salva si no se practica la ciencia suprasexual y se aniquila el ego. Y si se comparte esa ciencia con los semejantes. Así pues, que ha llegado la hora de las grandes rebeliones interiores, de la revolución verdadera de conciencia. Y dejar de ser máquinas.

0: programadas por el sistema que nos rodea mundial. Enajenados, embrutecidos, en una charla interior mental que no para, la charla. Pónganse en un auditorio y comiencen a escuchar lo que hablan las gentes. Guarden silencio interior y observen la charla de los yoes dentro de usted, conversando el esposo con la esposa, con los hijos, con los amigos, proyectando sus planes, sus terrores, sus miedos, sus crueldades, la charla. Máquinas al servicio del ego animal. Lo preocupante es que hay equivocados sinceros. Hay aspirantes que le intentan, pero no pueden. Otros que logran intermitentemente y luego se retiran. Y es rarísimo que a alguien le interese verdaderamente permanecer en estos estudios practicando autonosis, porque no han comprendido el sentido de la transmutación. No quieren estudiar los libros, no estudian pistisofía. Creen que como ir como feligreses ante el párroco y vivir una vida en el gallinero parroquial, con eso se van a salvar los pobres equivocados sinceros. Y nosotros somos los que, teniendo la filosofía, la ciencia explicada, no la aplican, porque prefieren las cosas del mundo, prefieren a la religión del dinero, cambian a Dios por las cosas materiales, no han comprendido el primer mandamiento de la ley de Dios, y son hipócritas y son falsos, porque dan la imagen de lo que no son y engañan a los demás. Pero al círculo consciente de la humanidad y a la justicia divina nadie la engaña. Cada cual es libre de hacer lo que quiera, pero de todos sus hechos tienes que dar cuenta, y cada cual atrae sus propias circunstancias. Entonces los fanáticos equivocados de la ciencia y de las religiones que le tienen lavado el cerebro a las máquinas humanas y metido una cantidad de programas que las obligan con sus ideas falsas y las canalizan para la perdición del alma, pues esa es la logia negra, ese es el anticristo, esa es la gran bestia, en contraposición a esa conducta tenebrosa. Viene el mensajero de la luz, de Avalokitesvara, del Cristo cósmico que exalcó al encarnado en el quinto avatar a Samael, el mensajero de la luz oro, y nos trae la ciencia suprasexual, la aniquilación científica de los diferentes elementos subversivos que producen la charla continua, las emociones bajas, los instintos animales, sexuales y la violación al centro sexual a través de la lujuria. Que por ende, pues, es centrífuga. La eyaculación del enséminis a través del orgasmo y el espasmo es una compactación molecular. Se compactan los músculos, los tendones, el sistema nervioso, el cerebro, una compactación de la voluntad del ego de la lujuria, de los archidemonios de la lujuria, de Mara de la lujuria, de Lili de la lujuria, de Najemá de la lujuria, en cada orgasmo. Se compacta y retransmiten hacia el mundo exterior, expeliendo la materia prima y billonadas de átomos luz que se pierden en las corrientes infernales que hay en la naturaleza. Eso es centrífugo. Hay que dejar de ser centrífugos y convertirnos en centrípetos. O sea, la transmutación es centrípeta. Es de adentro hacia arriba, hermano, hacia el corazón. Entonces la luz sí viaja. Y hay fuerzas que la impelen a viajar, y hay causas de donde salió, y hay formas de fijarla y cristalizarla en oro puro. Por hoy los invito a que cierren sus ojos cuando tengan una chance y miren el espacio, un tiempo, pues, unos segundos, unos minutos, y cierren sus ojitos y miren el cielo atentamente. No importa que haya neblina, que haya soles, si hay más soles, si no hay neblina, mejor, a la luz blanca, que se vea así el blanco, el cielo, puro, azuloso, transparente, etérico, ese azul puro, ese etérico. Entonces, ahí van a ver los puntos del éter. Y saben que vienen a la atmósfera y que llegan a ustedes, pero uno no se está dando cuenta que estamos bañados por luz todo el día, que nos entra por la corona sideral, por la respiración, por los sentidos, y a las especies que no tienen ropa para cubrirse por los climas, pues les entra por todas partes la luz etérica vital, que se descompone en los cuatro éteres para la vida orgánica, etc. Así pues que, en esta forma sencilla, hemos dilucidado, explicado a nuestro limitado entender de nuestra fracción del alma este tema de cómo viaja la luz, de dónde brota la luz y cómo podemos fijar la luz mediante la ciencia de los tres factores que el bendito Samael nos ha enseñado. He dicho, dejo un espacio, paz inverencial, para que me hagan preguntas.
1: Paz inverencial, hermano. Tenemos aquí
0: ya hay varias, que esperar. Sí, dime.
1: Ya tenemos unas tres preguntas y tenemos también Jesús González le manda un abrazo fraternal desde Shanghái, China. Marco Álvarez también nos invita. Paz inverencial, hermanos. Saludos a todos los hermanos. Gracias, Abad, por la luz que comparte con nosotros. Nuestro hermano Moisés Martínez, paz inverencial, un abrazo desde Irapuato. Y la hermana Araceli nos tiene la primera pregunta, que dice...
0: Espera un momentito, le respondo a los hermanos.
1: Claro que sí, hermano.
0: Gracias, pues, a los que me mandan sus aprecios y agradecimientos. Es mi deber y es con mucho gusto y cariño. A nuestro hermano Jesús González allá en Shanghái, China, pues un abrazo. Y trae filmaciones y documentales de esos templos budistas hermosos allá, hermano. Y a todos, a Moisés y a todos de diferentes latitudes, pues aquí estamos, hermano, con sus almas y con la gracia de Cristo Samael, compartiendo la doctrina de la luz. Ahora la primera pregunta, hermano.
1: Sí, la primera pregunta nos dice nuestra hermana Araceli. Cuando la humanidad Coradi pase a la cuarta dimensión superior, los que en la actualidad están en el Edén, ¿van a pasar ellos a la quinta dimensión o se unirán ambas humanidades?
0: Bueno, el ascenso de la humanidad a la cuarta vertical nuestra será después de la gran tragedia. Entonces, la humanidad que vive en el hiperespacio, la humanidad que vive en el mundo tetradimensional euclidiano, en la tierra física etérica, porque es física, pero de pura luz etérica, física etérica y etérica física, tienen cuerpos de oro puro esos humanos, con piel humana común y corriente, pero su estructura atómica es de oro puro, por eso se llama tierra físico-etérica o etérica física. Esos hermanos, esas humanidades solares, seguirán compartiendo con la primera raza que se forme nueva de la edad Coradi, y los humanos, hombres, mujeres diosas, que por su ser anhelen ascender a niveles superiores, pues ellos lo hacen por su propia voluntad. Ya dejan ese cuerpo etérico físico e ingresan, pues, a los mundos superiores de la luz. Así pues, de que esa es mi respuesta.
1: Muchas gracias, hermano. Israel y Rosario nos preguntan, hermano, paz inverencial. El campo neutro que hay entre los mundos es como la energía neutra que concilia la fuerza positiva y negativa sexual.
0: Sí, el campo neutro de los mundos imanta las energías opuestas que vienen del sol y de los mundos. Entonces, la energía neutra que hay en los átomos metálicos del sistema seminal, en las glándulas creadoras del hombre y la mujer, y la energía neutra del Espíritu Santo y la integral y conciliar del Espíritu Santo que desciende cuando inhalamos esos tres alientos, entonces ellos con esa energía neutra imantan las fuerzas que hay en el sistema seminal. La energía neutra del sistema seminal imanta al campo positivo, negativo y neutro del Espíritu Santo, de la Madre Divina y del Cristo. Imanta las fuerzas metálicas que vienen por la respiración y al éter, y los fija en el sistema seminal, y luego esas fuerzas son canalizadas y dirigidas en la transmutación al cerebro, al corazón y la garganta. Otra pregunta.
1: Nuestra hermana Araceli pregunta: en la actualidad, debido a los horarios de trabajo tan largos, las personas ya no se exponen casi nada a la luz solar. ¿Qué efecto puede tener esto?
0: No, pues devastador. La gente, como vive respirando smog, plomo y todas las porquerías, sus yoes se acostumbraron a eso. Eso es parte de la alimentación del ego. Máquinas al servicio del ego respirando metales densos, ¿no? Fortaleciendo el kundartiguador y todos los demonios de la ira, del odio, que tienen densidades terribles, espantosas. Eso es para fortalecer el ego. A la gente de la ciudad, pues lamentablemente matan sus organismos y no les gusta vivir en la naturaleza. Si se les invita a un paseo al campo, llegan y ratito se quieren ir desesperados porque su máquina necesita smog para vivir. Así es. Entonces, en el libro de medicina, el patriarca dice que es bueno que la gente viva entre el seno de la naturaleza. En todos los mundos del sistema solar, la gente ha hecho de su mundo una gran ciudad, pero no ciudades, sino del campo, entre la naturaleza. Entonces es bueno que los aspirantes a la gnosis, a practicar autognosis, se retiren de las urbes. Otra pregunta.
1: Nuestra hermana Araceli una vez más nos pregunta: ¿cada átomo tiene una conciencia integrada a ella o solo es energía cristalizada?
0: Bueno, existen los ángeles atómicos. El ángel atómico, un átomo es un trío de materia, energía y conciencia. La conciencia es el ángel atómico, realmente es una partícula de luz angélica, ¿sí?, que permite la transformación de materia en energía, que permite los procesos de asimilación, increción y secreción dentro de los órganos. Entonces, esos átomos angélicos que están en los metales, en los neutrones, protones y electrones, son los que permiten los procesos de asimilación, digestión, increción a los órganos o a las células que los circundan. Ese es el proceso de la vida: recibir, procesar y retransmitir. Otra pregunta.
1: Hermano Yaniris nos dice: paz inverencial, ¿qué uso le podemos dar a los cuarzos y para qué nos sirven?
0: Ah, el cuarzo es como el diamante, pues los átomos de cuarzo son de oro puro. Entre más puro el cuarzo, más poderoso. Inclusive las celdas solares de muchas de las estaciones espaciales y satélites son de cuarzo, con otros elementos. Los muelen, los hacen delgaditos y le mezclan otras sustancias, porque pues es el que manta la luz. Entonces, un cuarzo, un arete de cuarzo, una pulsera de cuarzo, un pendiente de cuarzo, es un catalizador de energía. Si lo tienen en un pendiente, pues le va a llevar la energía al pulmón, al corazón, a los bronquios, ¿no, hermano? Claro. ¿Sí? Si lo tienen en una pulsera, pues eso, las energías que lleguen ahí las toman las venas y las arterias y las retransmiten a todo el cuerpo. Sí, sí. De modo que los cuarzos no son extraordinarios. Hay muchas clases de cuarzo. Los topacios son variedades de cuarzo, ¿no? Hay muchas clases de cuarzo, ¿sí? Hay cuarzo amarillo, que es pura luz oro cristalizada. Ese cuarzo que es amarillo es pura luz oro. La gente no entiende que si cargara eso estaría tendiendo un imán que le ayudaría para la salud y para la vida, pues. Esa es mi respuesta.
1: Sí, hermano, ahorita tenemos hasta el momento la última pregunta de nuestro hermano Israel y Rosario. Nos dice, hermano, entonces así es como se crea todo el universo y se cristaliza el alma al tocar ese punto neutro, esas dos fuerzas.
0: Sí, el conciliar, que es la energía neutra, así se cristaliza la luz en nuestra alma, en nuestro cuerpo, en nuestros vehículos, y así cristaliza la luz a través de los neutrinos o del Espíritu Santo en la naturaleza, en todos los átomos de las plantas, de los átomos de los animales, de las especies. Esos átomos tienen un campo neutro, ellos fijan la luz. El organismo luego la procesa y luego la retransmite. Y es el mismo proceso de la transmutación. Bueno, entonces agradecemos a todos por la atención que nos han brindado y nos encontramos con la ayuda del Maestro Samael y el Cristo y de Dios la otra semana a la misma hora. Agradecemos a ti, hermano, por ayudarnos como moderador y que la paz más profunda reine en sus corazones.
1: Muchas gracias, hermano. Al contrario, gracias a usted por compartir con todos los hermanos que nos acompañaron el día de hoy con nosotros esas conferencias tan maravillosas que nos ayudan a despertar un poquito más la conciencia. Bueno, hermanos, con esto nos despedimos por el día de hoy, agradecidos porque nos acompañaron y realizaron sus preguntas. Hasta ahorita acaba de llegarnos una pregunta de nuestra hermana Araceli. Vamos a ver si lo podemos realizar en la próxima conferencia. A ver si nos las puede responder el hermano. Les pedimos realizar sus preguntas poco antes de que el hermano termine la conferencia para nosotros poder tomarlas todas y realizar pues dichas preguntas. Sin más por el momento, pues nos despedimos. Agradecidos con todos. Les mandamos un gran abrazo y un paz inverencial a todos, hermano.
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1: Me dirijo a la conciencia de las almas del mundo y de la Hermandad Gnóstica Mundial para reflexionar en voz alta desde el podio de mi conciencia sobre el Hacedor de Luz, el Cholot Nahua de los aztecas de México, citado por nuestro amado patriarca Samael, Avatara de Acuario, en su libro de oro Antropología Gnóstica, titulado La Doctrina Secreta de Anahua. Indudablemente que nos dice el maestro Samael que Cholot significa a la vez perro y gemelo, porque el gemelo de Quetzalcóatl, el sol del atardecer, el sol Cristo que nos alumbra, se refleja en las aguas del mar como otro sol. Ese es su gemelo, simbolizado por un perro de luz. No se puede negar que el sol se refleja como otro sol en las aguas de la vida marina. Así también se refleja el Cristo íntimo de cada ser, hombre y mujer, se refleja con Cholot su sol en las aguas seminales como impulso sexual y personifica al perro, que es el instinto sexual que ha de llevarnos a la purificación de la luz. Así pues, que el can de fuego, el perro simboliza la llama ardiente suprasexual y tiene origen celeste. Dice el maestro en el libro Secreto de Anahua que el fuego sexual, es decir, el perro, el instinto erótico, repito, el instinto erótico, dice el maestro Samael. Otra cosa es el instinto animal lujurioso de Lilina Gemá, de la antítesis. El instinto erótico de Lucifer Nahua, del perro, es aquel agente extraordinario y maravilloso que puede transformarnos radicalmente mediante la aniquilación del ego a través de la madre Kundalini Eros y el fuego sexual del cholo en el centro sexual. Eso lo hay que entender. El Cristo se refleja como otro sol en las aguas seminales, en su cholot. Y ese fuego instintivo, natural, nos permite, con la madre Kundalini Eros, y él, como el doble del Cristo, aniquilar el ego animal. Así que el perro guía al caballero y la dama gnóstica, conduciéndolos por el angosto camino que va de las tinieblas a la luz y de la muerte del ego pluralizado a la inmortalidad del ser. Nos dice el maestro Samael que es urgente sacar de la morada de Plutón al Chop Cerbero. ¿Saben por qué hay que sacarlo? Porque nosotros negreamos ese sol con la lujuria de Lilina Gemá. Nosotros creamos una cantidad de demonios a través de esa energía instintiva, no la usamos sabiamente sino para eyacular y el resultado es una cantidad de animales monstruosos de la lujuria que habitan en los cinco centros de todos sin excepción. Así que ese cancerbero es pródigo de terror con sus ladridos y sus tres cabezas chatas y su cuello rodeado de serpientes, que llena de espanto a los difuntos a la entrada del Averno. Así que es comprender urgente que hay que resucitar para morir en sí mismos. Y hay que comprender profundamente que el hacedor de luz del ser es el fuego sagrado erótico, instintivo, natural del Salvador gemelo, el doble de Quetzalcóatl, el Cristo, en nuestro interior. Él es el can celeste de la luz, el can blanco celeste de la luz, o el perro bermejo al estilo azteca de la luz. Entonces es una parte del ser fundamental que está relacionada con el instinto sexual. Comprendiendo esto, diremos que el perro de la luz, el hacedor de luz que desciende y se activa en la novena esfera cuando el iniciado se cruza con la iniciada y el falus vertical penetra en el éter informal y se unen para crear luz. Por eso el maestro dice que el can celeste de la luz, el cholot, el hacedor, el perro de luz se complementa con el tigre, que es el Cristo íntimo. Esto está escrito en Antropología Gnóstica. Es importantísimo, pues, comprender que el can de luz, el perro blanco del sol, indudablemente palpita dentro de nuestro interior y que él tiene una antítesis tenebrosa que hemos formado con nuestro pecado y el mal uso de la energía sexual durante esta existencia y existencias pasadas. Esa antítesis tenebrosa es el perro negro del infierno interior, la siniestra lujuria de Lilín Ajemá, personificada en esta actual raza a la cual pertenecemos de animales intelectuales, como nos denomina el maestro Samael, por la abominable lujuria, con su inmunda fornicación, adulterio, masturbación, infrasexualidad y demás aberraciones infrasexuales, que conduce al asqueante espasmo, orgasmo, con eyaculación seminal. Esto es una terrible realidad. Obviamente que este perro negro de la lujuria, que todos cargamos dentro, subsiste y se alimenta y se manifiesta cada vez que saquea el centro sexual a través de la eyaculación del en seminis, que es fornicación. Por eso, los demonios con cara de perro, citados en la Biblia Gnóstica Pistisofía, odian a la luz, odian a Dios, odian a Pistisofía, odian al Cristo. Es necesario comprender las palabras de Jesús el Cristo en la Pistisofía cuando dice que los moldeadores de cuerpos de bestias y de animales realizan su trabajo en la esfera sumergida y moldean cuerpos de perros de diferentes especies y de otros animales que personifican la lujuria y otra cantidad de yoes abominables pluralizados de los siete pecados capitales que todos sin excepción en mayor o menor grado cargamos dentro. ¿Está claro? Pues ellos moldean cuerpos de animales en involución que caminan aquí en las cuatro patas sobre la tierra y están cerca a nosotros las diferentes especies de perros, ratas, jabalíes, hienas, conejos, murciélagos, gatos, caballos, etcétera, etcétera, etcétera, donde involucionan millares de yoes, demonios de la lujuria y de otros que forman los siete pecados capitales. Entonces, en cada animal que involuciona van varios yoes con partículas de esencia que se robaron. Y esto no se puede negar. He estado observando en una casa dos perros. Había un perro que lo miraba y tenía la cara siniestra de asesino, cruel y perverso. Ese no quería a nadie en esa casa. Nomás se quería a sí mismo. Siempre andaba buscando pleito, discordia con los perros de los vecinos. Y había otro perro que era bueno y lo inducía a que fuera a pelear con la intención de que lo mataran los otros y él quedarse como único en la casa. Me di cuenta de la perversidad del perro. Bueno, la gente de esa casa lo querían y sentían un gran aprecio con ese animal. Nomás observaba y guardaba silencio. El otro perro era noble, un buen guardián, cariñoso, estaba al tanto de todo, etcétera. Entonces, obviamente que comprendía que dentro de ese perro involucionaban yoes que se habían robado partículas de fidelidad, partículas de amor, partículas de alegría y de otras virtudes que habitaban en ese perro. Entonces todos lo querían con infinito amor en esa casa, como quiere la gente a los perros que tienen en su casa. Pero hay gente que tiene perros en su casa. Y esos perros son malos por dentro. Sus vibraciones son tenebrosas porque están involucionando. Involucionando. No han entendido qué es involucionar, que tienen cuerpos del infierno y que ese es su último cuerpo físico que les dio la ley. Y que ellos saben que están involucionando y que están castigados. La gente se da hasta lujo hasta de dormir con ellos en su cama. Otros los tienen en los sofás de la casa, en alguna parte, y duermen con ellos, con animales en involución. ¡Qué vergüenza para el Dios interior profundo tener una bestia en involución en su casa! Porque el alma de los ignorantes aman a la bestia del infierno. ¡Qué horror! ¡Qué vergüenza ante Dios, de esa gente que se comporta así! Pero así se comporta la mayoría de la humanidad con sus perros. Bueno, he podido comprender que en ninguna casa de un iniciado de la logia blanca verdadero, de un maestro, ni el maestro Samael, yo jamás lo vi con perros en su casa. Porque pues eso es como tener una rata en la casa, o un murciélago, o un animal en involución. Sus radiaciones no son buenas para la casa, eso es obvio. Pero ¿a quién le quita eso a la gente? Como la gente carga los mismos yoes que cargan esos perros, pues se hacen amigos de los yoes de los perros. Y se entiende muy bien como cuando alguien se hace amigo de una persona, de un hombre, de una mujer, de una familia. Y qué bonito, son amigos de yoes, de las personas, que hoy los quieren y mañana no los quieren. Es la misma relación con los perros. También el patriarca Samael nos habla en Pistisofía y en el libro Doctrina secreta de Anagua, que el cancerbero, el can cerbero, es el guardián de las puertas del abismo. de las puertas del dragón de las tinieblas, del averno, del infierno amarillo, de los mundos infiernos. Ese cancerbero a las puertas del abismo, de los mundos infiernos, tiene tres cabezas chatas, dice el maestro Samael. Como de un de esos Bud Terry, de esos animales homicidas, sanguinarios, asesinos, que a la gente le gusta tener en sus casas, de cabezas chatas, pero no es igualito a un perro, ese perro sería bonito. Esas tres cabezas son monstruosas y gigantes. Y debajo de esa cabeza está una serpiente, el cuerpo de una serpiente, que se enrosca según el círculo, una o dos veces, o tres, o cinco, o siete, según el círculo infernal a que debe ir y debe ser conducida al interior de las mazmorras, las sombras de los fallecidos en involución. El perro ladra. El cancerbero de tres cabezas inmundas y aterroriza a las sombras de los fallecidos que son transportadas por el barquero Aqueronte hasta las puertas, hasta la ribera que conduce a las puertas del Averno. Y los receptores tenebrosos, pues toman las almas, las sombras en involución, de acuerdo como el can del abismo, el perro del abismo de tres cabezas chatas, indique a dónde debe de ir de acuerdo a cuántas colas envuelve. Si se envuelve una cola, una vez la serpiente va al primer círculo, si se envuelve a la segunda, va al segundo círculo de Mercurio, al tercero de Venus, el cuarto del Sol, el quinto de Marte, el quinto círculo infernal y así sucesivamente. Entonces, ¿por qué no se ha comprendido lo que es un perro, lo que es una rata, lo que es un murciélago? ¿Por qué se abrazan a los perros? ¿Abrazarían a una rata, a un cerdo? ¿Verdad que no? Bueno, obviamente, ¿qué? Es necesario comprender que el instinto erótico del can celeste es algo extraordinario, porque el maestro Samael también dice en Pistisofía que Bel y el dragón, o sea, el hacedor de luz, que Quetzalcóatl y Suchólo, Apolo y Pitón, Krishna y Kaliya, Osiris y Tifón, Miguel y el dragón rojo, San Jorge y su dragón, siempre son el logos particular individual de cada mujer, de cada alma, de cada hombre en nosotros, y su doble proyectado en nuestra propia psiquis para nuestro propio bien. Así como el sol proyecta a su doble en el mar cuando lo vemos al atardecer, otro sol ahí. Nuestro Cristo íntimo, Atman, el Sagrado Corazón, que es el Sol Cristo, proyecta a Cholo, al otro Sol, al centro sexual, y nos da el instinto erótico. Ese instinto erótico conjugado con la maga elemental, la potencia sexual, la madre de los instintos naturales, porque ella es la madre del Cholo. Ella es la madre del Cristo y de todas las partes del ser. Entonces, ese fuego del Cristo proyectado en las aguas seminales del mar interior, en los órganos sexuales, obviamente que da el impulso. ¿Para qué sirve el impulso? Aquí en el mundo físico, ¿para qué sirve? Una persona se impulsa para caminar, se impulsa para tomar con la mano un objeto, se impulsa para ir a un lugar, etcétera. Entonces el impulso erótico sirve para impulsar, dirigir, canalizar la energía eléctrica suprasexual de las glándulas a la base del coxis y de ahí por el caduceo de la luz hacia el cerebro, sistema nervioso de la garganta y al sistema nervioso del corazón y pasa al corazón de la conciencia, al mundo causal. Para eso sirve el instinto del cholo en nosotros. Pero hay un problema gravísimo. Cuando caímos en la generación animal, porque nos pusimos a eyacular el enséminis, entonces ese perro blanco de la luz, ese cholo lo volvimos negro, cargado de la lujuria de Lilina Gemá. Hay que blanquear al cuervo. Hay que blanquear el latón, hay que purificar el mercurio, hay que purificar el azufre. Tenemos que aniquilar los yoes de la lujuria para poder transmutar pura energía erótica sagrada. Si no se elimina la lujuria, aunque una persona esté transmutando y le haga toda la vida a la intención de transmutar y se cae aquí y se cae allá y unas sí no y otras sí y varios unos días no y otros sí, ahí se la pasa toda la vida. Así están muchos estudiantes que nosotros hace 25 años les dijimos que practicaran la aniquilación de Lilina Gemá y que persiguieran al demonio para que limpiaran su centro sexual y lo han hecho irregularmente. Unos pasaron 10 años, no, pues es que no lo he hecho bien, pero ya lo voy a hacer. Qué ignorancia, qué vergüenza. Cree que con llenarse de intelectualismo gnóstico y aprenderse la práctica de la meditación y seguir eyaculando y seguir así como bestia, se van a salvar. ¿Acaso creen que eso es posible? Sin aniquilar a Lilina Gemá, eso se tiene que hacer, ese trabajo de aniquilación a Lilina Gemá durante toda la vida y los primeros 10 años sin fallar. Cada año de la vida perseguir a Lilina Gemá para limpiar el altar, para sacar de las aguas seminales esos animales inmundos, esos gérmenes podridos de la lujuria en Gemá. ¿Creen que se pueden salvar sin hacer ese trabajo? ¿No les da vergüenza? ¿No les da vergüenza? ¿No les da vergüenza que han recibido toda la enseñanza y no la han practicado? Y si lo han hecho mediocremente porque son mediocres por dentro. Y eso es abominación para la ley. Porque entre más se le da, más se le exige. El que más recibe luz, la ley más le exige. Y con más severidad lo castiga. Que quede eso muy claro. Bueno, hay que blanquear al cuervo negro de la alquimia. Ese cuervo negro tiene que volverse blanco. Blanco. Me viene a la memoria que un día estaba en una selva por Veracruz, Catemaco, allá en la selva. Y estaba con mi esposa y de pronto venía un grupo de como de unos 50, 80 cuervos, una manada graznando y volando y como un nido de abejas alrededor de algo blanco. Entonces se pararon como a 40 metros de un árbol muy grande en la selva y había un cuervo blanco que lo rodeaban todos los otros cuervos. Me quedé exhorto. Asombrado, un cuervo blanco, un rey entre los cuervos negros. Oh, bueno, así comprendí pues que había que blanquear al perro y volverlo blanco y en verdad un verdadero hacedor de luz. Porque ¿cómo va a ser la luz? Si la luz está dentro de la lujuria y no se quiere aniquilar la lujuria, hermano. ¿Cómo se quiere que el hacedor de luz, el Cristo, trabaje si no se quiere trabajar con Lilina Gemá? Eso es lo primero que hay que enseñarle los misioneros a la gente que entra a los matrimonios. Mire, haga esto, hermano. Y todo el tiempo sobre eso. Pero como no lo hacen, pues no inculcan a los otros las otras cosas. Y ahí se la pasan pues dormidos y enajenados en sus rollos toda la existencia. Los invito respetuosamente a que reflexionen sobre lo que hemos enunciado sobre el Cholol Nahua, el reflejo del sol en el altar interior. Acuérdense que la madre divina Kundalini Eros, esta virgen alada de luz blanca en nosotros, no traga nada inmundo. El Espíritu Santo, el ibis, no se come un cerdo. La blanca paloma del Espíritu Santo no se come un ratón, ni un perro asqueroso podrido lleno de egos, ¿verdad? Porque Dios no traga nada inmundo. Se alimenta del pan supersustancial purificado. Entonces, por favor, limpiad, hermanos, el centro sexual. Limpiad, hermanas, el centro sexual. Que el altar del amor brille, para que en él brille la luz de la divinidad en su santo oficio de la transmutación suprasexual. He dicho, que la paz del Cristo Samael reine en sus corazones.
2: Paz invenencial, hermanos gnósticos que nos acompañan el día de hoy con esta hermosa conferencia. Ya se encuentra con nosotros nuestro hermano Abad Fernando Moya, discípulo directo del Cristo Samael, sí, coordinador de las actividades de la Iglesia Gnóstica del Cristo Samael, aquí con nosotros para contestar sus preguntas que tomamos a bien pues que nos hayan realizado a través del chat de la página de la Iglesia del Cristo Samael, que es www.radioicu.com. A través, ahí se encuentra un chat, a través del email de preguntas radioicu@gmail.com. Igual para los que tienen acceso al WhatsApp, igual allí estamos recibiendo todas sus preguntas. Presentamos a ustedes a nuestro hermano Abad Fernando Moya. Paz inverencial, hermano.
1: Paz inverencial, Jesús. Gracias por tu noble misión en favor de la humanidad. Estamos listos para responder las preguntas de los hermanos, esperando que hayan tomado en su conciencia el mensaje que se les ha entregado. Adelante, pues.
2: Sí, hermano. La primera pregunta la realiza nuestro hermano Martín Chávez y dice, paz inverencial, por favor quisiera hacer una consulta al hermano Fernando Moya. Les agradecería que la transmitieran. Su pregunta dice, en ocasiones cuando uno se despierta en la madrugada, con el centro sexual activo y al recordar el sueño no hay elementos que indiquen escenas de lujuria. ¿Este hecho se puede interpretar como el impulso sexual natural? Gracias de antemano y saludos a todos.
1: Martín, es correcto tu reflexión. Es el impulso natural sexual, que hay energía en el altar del amor y entonces se enciende. Y hay tensión erótica y se siente la fuerza. Entonces, ese es un impulso natural del Cholot, de la Madre Divina, la potencia creadora, indicando que hay energía para transmutar. Otra pregunta.
2: Sí, hermano, gracias. La siguiente pregunta dice, hermano Abad, ¿podría explicar un poco más por qué el Cholot Nahuatl es escalera para subir y él mismo es escalera para bajar?
1: Bueno, el patriarca lo explica muy claramente, Samael, porque él es escalera para subir porque nos da el impulso, nos da la voluntad, nos da la fuerza con las otras partes del ser, la madre Eros y el Cristo, y logramos la transmutación de la libido en el andrógeno divino. Pero ¡ay, ay, ay de aquellos que toman ese impulso, se identifican con la fuerza sexual, el erotismo, la embriaguez y con movimientos violentos se impulsan para eyacular el enséminis? Se impulsan para eyacular el séminis. Su mente lujuriosa, fornicaria, una gemá adentro, el demonio que está oficiando en ellos, está induciendo con su conducta física, movimientos, su violencia, a eyacular el semen. Y lo logra. Esa es escalera para bajar a los infiernos, obviamente. Otra pregunta.
2: Sí, hermano. La hermana Margarita dice, paz inverencial, hermano, con cariño le saludo. Y la pregunta es, ¿el perro es el que ayuda al alma a pasar las aguas? ¿Es el significado de la transmutación que hay que limpiar las aguas con la ayuda del xolotl?
1: Margarita, es correcto lo que tú dices. Las aguas se limpian con el fuego crístico del cholo, porque él es un desdoblamiento del Cristo íntimo. El Cristo lo manda a la novena esfera a trabajar, hermano. Lo pone ahí para salvar el alma. Entonces, así se purifica el alma. Y es la que pasa, pues, el alma de la tierra al cielo y de la materia al espíritu, en su lomo, en su hombro. Otra pregunta.
2: Sí. La hermana Juanis dice, paz inverencial, hermano Abad, ¿nos puede explicar por qué el Cristo es Lucifer tiene el arquetipo de can o perro?
1: Bueno, porque can celeste, perro de la luz, es castidad, es transmutación, es sublimación, es pureza sexual, como el sol puro al atardecer reflejado en el mar, es un sol bello y hermoso. Pero el can negro, el perro negro del infierno, del averno interior, personificando todos los yoes de la lujuria, Najemá, Lili, y etcétera, y indudablemente que es la antítesis del sol inefable del Salvador gemelo.

0: semana, ¿sí? Echarlo en agua con arquetipo de la luz sería un can celeste, un perro de fuego, de llamas de pura luz blanca. Perro de llamas de pura luz blanca, el can celeste. También puede aparecer como un ángel blanco de pura luz con cuernos y un tridente en la mano de pura luz. También el cholot de un maestro cristificado puede asumir la figura de cualquier animal en evolución que el iniciado quiera. Lo puede transformar al iniciado también en estado de yina, en el elemental humano, en lo que él quiera. Puede hacer que el cholo puede tomar la figura de un águila, de un halcón, de un oso blanco, de diferentes animales. Ahí en la antropología gnóstica el maestro habla que al maestro del que él está hablando se le transformó en un caballo y lo transportó de una ciudad a otra en minutos. Entonces, él puede asumir la figura que el maestro le indique que tome. Eso es así. Y, o sea que son infinitas las figuras que puede asumir el cholot. Y en contraposición, pues un demonio con cuernos y cola, ¿sí? Es la viva personificación del cholot negro, un demonio, porque es un demonio. Lili es un demonio con rostro de mujer, cola, diabólica, perversa, con sensualidad depravada, y lo mismo Najemá. Son bestias con cuernos y cola, con figuras parecidas a las de mujer, pero monstruosas. Y un can negro, perro negro, pues obviamente simboliza el cholo negro por el pecado de la fornicación. Otra pregunta.
1: Gracias, hermano. La siguiente pregunta de nuestro hermano Joel dice, hermano Abad, paz inverencial, al liberar y purificar al can, ¿él nos lleva por el camino de la luz hacia la luz? Me imagino un guía para un ciego mostrando el camino y evitando, protegiendo y alertando del peligro. ¿Es así, hermano?
0: Sí, Joel, no hay que sumarle ni una palabra más a lo que tú dijiste inteligentemente. Esa reflexión tuya es la correcta. Es así, hermano.
1: Gracias, hermano. El hermano Daniel dice, paz inverencial, hermano Abad. ¿El trabajo gnóstico para purificar y liberar al hacedor de luz es aniquilar a Lili y Najemá dentro de nosotros?
0: Es correcto. Hay que aniquilar a Lili y Najemá con la práctica que está indicada, que aparece en el Facebook de Fernando Moya, práctica que nos enseñó el maestro Samael, con el fin de que limpiar el altar de las larvas inmundas, las entidades demoníacas que hay en las aguas seminales negras. Entonces la gente pretende aprender a transmutar con las aguas podridas y se les dice que hagan el trabajo de Lili y Najemá, pues por eso fracasan en la vida y pasan años entre subidas y bajadas, y si no blanquean las aguas, pues no pueden liberarse la energía pura para ser transmutada y ascender. Otra pregunta.
1: Gracias, hermano. El hermano Fernando pregunta, dice, paz inverencial, hermano Abad, ¿por qué los moldeadores de cuerpo le dieron forma a un animal en involución? ¿Es porque la ley así lo dicta o por castigo?
0: Porque la ley lo dicta, por castigo, y porque ese animal es semejante al yo pecador que actuó en esa persona, ¿sí? Imagínense que a alguien le dicen, aquí en México, a las personas adúlteras, don Juanescos, seductores de mujeres, etcétera, dicen burros manaderos. ¿Ustedes creen que eso es una palabra así al azar? No, es que realmente el burro es un animal adúltero que está cruzándose con todas las burras, las mujeres que tienen a Lili y Najemá bien desarrollada dentro de sí mismo, y ese sujeto tendrá un burro manadero adentro.

0: Esa es la respuesta.
1: Muy bien.
0: ¿Jesús?
1: Sí, hermano. La siguiente pregunta la realiza nuestra hermana Nancy. Dice, paz inverencial, hermano Abad. ¿Por qué se encuentra en las puertas del infierno el cancerbero? ¿Cuál es el motivo?
0: Bueno, el motivo fundamental es, como dice el maestro en el libro Si hay karma, si hay diablo, si hay infierno, y en el libro de antropología gnóstica. Porque él es el encargado. Él tiene la misión de señalar el círculo dantesco a donde deben ir las almas o los demonios de los desfallecidos. Por eso él con sus tres cabezas inmundas, ladrando, se enrosca 5 veces, supongamos. Cuando llega una larva ahí, una entidad demoníaca perversa, quiere decir que ese es un homicida, un ser cruel, un criminal, un genocida, un infanticida, una mujer que hizo abortos. Entonces, el perro, la culebra se enrosca 5 veces y atrás de él están los receptores tenebrosos. Recogen el alma y la conducen al quinto círculo dantesco para su proceso de castigo e involución. Otra pregunta.
1: Muy bien, hermano. La siguiente dice, hermano Abad, paz inverencial. ¿Cómo podríamos diferenciar el impulso sexual del cholo náhuatl en la transmutación sexual del impulso de Lili y Najemá?
0: Bueno, el impulso sexual suprasexual del cholo, del sol Cristo, pues es el que está haciendo que el alma esté inhalando para transmutar, usando la imaginación para ver la energía que asciende, la voluntad, la inspiración divina en esa, y con infinito amor en esa energía, polarizándola en el sistema nervioso cerebral de la garganta, en el corazón, en el alma, y cantando los mantras sagrados para que la energía coajule, cristalice en los mundos internos, en los corazones de las diferentes partes del ser. Eso es muy distinto a cuando una pareja está nomás disfrutando del acto sexual como bestias, buscando la eyaculación y el espasmo y el orgasmo. Así de sencillito. Otra pregunta.
1: Muy bien, hermano. La siguiente pregunta de nuestro hermano Moisés dice, ¿el tigre o jaguar también representan al cholot o cuál es la diferencia?
0: No. El patriarca dice en el libro de antropología gnóstica que el tigre y el can celeste, el perro de la luz, se complementan en el altar del amor, porque el tigre representa a Dios sabiduría, al Cristo íntimo. Esos tigres de Bengala, es el Cristo íntimo, ¿sí? Y lo mismo el jaguar. Jaguares de sabiduría, al Cristo íntimo. Esa es la representación del íntimo. Y la representación del cholo, pues ya hablamos de ella. Otra pregunta.
1: Sí, hermano, muchas gracias. La siguiente pregunta es de nuestro hermano Israel, al cual enviamos un fraternal saludo. Y dice, hermano Abad, ¿qué representación tiene el perro como amistad o enemistad, ya que se dice que es fiel amigo del hombre?
0: Bueno, esas virtudes que tiene un perro de fidelidad, de guardián, de protector, de cariño, de amor, de todos esos valores, en ese perro están involucionando una cantidad de yoes en involución que le dieron ese cuerpo último de perro, de animal. Ya no va a tener más cuerpo físico, entrará al reino vegetal, y luego al reino mineral, sumergida del abismo. Entonces, ese perro tiene yoes que se robaron en vida o en las diferentes 108 vidas virtudes de amor, de fidelidad, de cosas bellas como las que tienen los perros común y corriente, ¿no? Que son alegres con sus amos, protectores, que son celosos. Entonces esas virtudes se las robaron al alma, esos yoes, y ese conjunto de entidades con alguna especial que caracteriza al perro van en involución, así de sencillito. Entonces eso es como tener un amigo que es fiel, que es un amigo, que es buena persona, que nos siente alegría cuando nos ve, una amiga, que sentimos felicidad. La gente vive enamorada de los yoes buenos de los demás, así como de un perro que tiene yoes buenos. Eso es todo. Más tarde esos yoes se pelean y tanto que se amaban ya no se aman. Pero en el caso de los animales, de los perros, un perro es fiel hasta el último día de su existencia. Es diferente a la infidelidad de los seres humanos. Otra pregunta.
1: Gracias, hermano. La hermana Judith dice, cuando una persona siente temor a los perros, ¿cómo puede visualizar a Xolotl para practicar con él?
0: Bueno, el maestro da un mantra. S-U-A. ¡Sua! ¡Sua! Le pega el grito, ¡súa! Y si uno está solo, dice, por el Cristo, ¡súa, retírate! Y el perro, les aseguro que se tira para atrás. Hace un tiempo vino un hermano por allá que quería, lo lleváramos a una casa en un rancho. Y salieron unos perros lobos y grandes, nos atacaron violentamente. Él salió corriendo. Yo no, ¿por qué voy a correr? Me quedé ahí, esperé que como llegaran a 3 metros y les pegué el grito, ¡súa! Durísimo, con mucha fuerza. El perro metió la cola entre las piernas, los perros, y salieron gritando, llorando. Entonces, ese mantra es una cosa maravillosa. De tal manera que es la manera como nosotros podemos conjurar a los perros y ante todo aniquilar el temor. Porque una cosa, el temor segrega una sustancia, una hormona, una adrenalina diabólica que los perros la odian y por eso atacan. Entonces hay que eliminar el yo que siente miedo por los perros para no segregar esa hormona diabólica que al perro la odia con el olor porque tienen un supraolfato. Otra pregunta.
1: Sí, hermano, gracias. La hermana Rosario le pregunta, hermano, en las órdenes de la luz antiguas, ¿por qué existía la orden del Can? ¿Ahí se enseñaban los misterios de Xolotl?
0: Exactamente, hermana. Sí, en los reinos de Irak, Irán, Anatolia, Turquía, existió el culto pues al Can celeste. Ahora se ha traducido que es al perro, las órdenes del perro. Si ustedes leen la vida del maestro Adonai, no hagan ruido. Del ángel Adonai encarnado, hay un libro que se llama Adonai y él habla de la orden del perro. La gente llega y se presenta a ese lugar y entonces tiene que decir las virtudes que tiene un perro normal para que lo puedan dejar entrar. 7 virtudes. Otra pregunta.
1: Gracias, hermano. La hermana Rosario también le pregunta, hermano, ¿nos puede explicar un códice donde está la pareja sentada sobre el perro?
0: Ah, claro, sí. Ese es hermoso, ese arquetipo divinal. Pues es la pareja cuando están trabajando en la novena esfera, en la fragua de Vulcano, transmutándose de energías. Él lo lleva por la senda del amor hacia la luz, hermano. Es como si se montaran sobre el reflejo del sol en el mar, en ese otro sol. Entonces él, con el impulso y sus valores y sus poderes, pues nos da todas esas energías sublimes para ascender de la materia al espíritu y de la tierra al cielo. Otra pregunta.
1: Gracias, hermano. El hermano Carlos Fuentes le pregunta, dice, ¿son las pruebas del Xolotl, Náhuatl, las más complejas, difíciles por las que puede pasar un iniciado? Y bueno, hermano.
0: Sí, sigue.
1: Ah, sí, ¿y el perro como animal solo existe en el planeta Tierra? Muchas gracias.
0: Bueno, indudablemente que ahí son varias preguntas. Haz la primera de nuevo.
1: Claro que sí. Él dice, ¿son las pruebas del Xolotl Náhuatl las más complejas, difíciles por las que puede pasar un iniciado?
0: Ahí está bien. El maestro Samael habla del entrenador psicológico. el entrenador, sí, con el que nos entrena. Obviamente que se le concede al cholot el entrenamiento para la purificación del alma. Entonces, él coloca los yoes de Lili o de Najemá en la mente, en el corazón y en el sexo, para que la persona se observe a sí misma y aniquile esas entidades psicológicas. Si tiene esposa y sale a la calle y está mirando otras mujeres, pues le están indicando que él trae un yo, que es un burro manadero adentro, que está en su mente mirando las piernas, las pompis de la mujer, que tiene que mirar a otra mujer un hombre, o que tiene que mirar una mujer a otro hombre. Entonces, el cholo, como entrenador maravilloso, coloca los yoes que deben aflorar en el gimnasio psicológico de la vida, y el que esté en alerta puede aprovechar eso para su purificación. Ahora, dame la otra pregunta.
1: Sí, hermano, y que si el perro como animal solo existe en el planeta Tierra.
0: Bueno, aquí en los 11 mundos del sistema solar, 11 mundos del sistema solar, y el doceavo, la Tierra, no existe sino perros aquí en la Tierra. Porque como el perro es un animal que personifica en la Tierra, encarnado en forma de perro, en involución, que es el fruto de agregados psíquicos de personas. Normalmente los perros llegan a las casas de sus dueños. La gente tiene cantidades de yoes en involución, en animales, en plantas, en minerales y también en el abismo. Eso no es nada raro. Entonces, normalmente todos los perros son el reflejo, son hijos de sus amos, son yoes de sus amos. Eso es, por eso es ese amor y ese cariño y ese rollo. Pues, un perro huele horrible, pero ahí lo abrazan, hermano. Bueno, entonces, la cuestión es que los perros, ellos, en proceso de involución, con su cuerpo físico, no existe sino en este planeta, porque en todos los otros planetas del sistema solar y en el Sol son seres autorrealizados, cristificados, hombres dioses y mujeres diosas con cuerpos físicos inmortales y todas las piedras, las partes de ser autorrealizadas. Si hay mundos, que los hay en paralelas a este, me dijo que en la galaxia habían como dos mundos, me dijo el maestro, afines a la Tierra, pues obviamente que donde hay una humanidad degenerada por la fornicación, tiene que haber perros, burros, ratas, conejos, chivos, caballos, animales de la lujuria. Eso es normal. Otra pregunta.
1: Sí, hermano, sí. Gracias. El hermano Everardo Villescas dice: paz inverencial, hermano Abad. Saludos a la fraternidad gnóstica de Radio IQ. Gracias por su conferencia. Vamos al absoluto. Es su sentir, hermano, perdón.
0: Bueno, gracias por tus palabras inteligentes y sabias, hermano. Gracias.
1: Sí. Sí, la siguiente pregunta es de la hermana Ana. Dice: paz inverencial, hermano. ¿Cómo podemos limpiar nuestro caldero sexual y cómo se hace ese trabajo que nos describe en la conferencia?
0: Bueno, en el Facebook titulado Fernando Moya dice: la clave gnóstica del Cristo Samael para aniquilar a Lili y Najemá. Es toda una didáctica de poquitas hojas. Descárguelo, imprímalo en papel. No les dé pesar gastar para 4 hojas. Y estúdielo y practíquelo, y así usted podrá liberarse, hermana Ana. Otra pregunta.
1: Gracias. La hermana Liz dice: hermano Abad, ¿cómo podemos salir de la mediocridad?
0: Bueno, es el fruto del sueño de la conciencia colectiva del ego que nos hace mediocres. Entonces no hay más que practicar los 3 factores en armonía, hermano, para salir de este estado psicológico tan terrible en que nos encontramos, en este sueño, en este adormecimiento, como zombies, enajenados en la mente o con los sentimientos del ego o del sexo? Otra pregunta.
1: Sí, hermano, gracias. La hermana Liz agrega otra pregunta y dice, hermano Abad, cuando soñamos con perros furiosos días seguidos, ¿qué significa?
0: Me explicó el maestro Samael que un perro que te ataca es un enemigo que te odia y, o un amigo que te traiciona. Y entre más sea agresivo el animal, es más terrible la embestida. Entonces, cuando alguien trae el recuerdo de un perro que lo ataca, le pide a la Madre Divina Eros y al Cristo que al león de la ley capture ese perro y que el Cristo haga los negocios ante la ley, haga girar el disco de oro del sol y de la luna con Sorocotora, el receptor de la luz, para que el alma se libere de la acción de ese demonio con cara de perro, un cuerpo de perro. Entonces le pide luego a la Madre Divina que aniquile el triple poder, mente, corazón, sexo de ese perro, su causa, su violencia, su ira, y que no nos llegue esa maldad, esa perversidad a nosotros. La Madre Divina está enseñando, el Cristo está indicando, el Espíritu Santo está señalando que viene un enemigo a hacer daño. Entonces ya tienen la fórmula cómo liberarse de lo que la Madre Divina les está advirtiendo. Como la mamá le dice a un niño, oye, no camines por ahí porque te vas a caer, y el niño pasa por ahí y se cae. Bueno, ya saben qué hacer para que el perro no las muerda. Otra pregunta.
1: Sí, hermano, sí. Gracias. La hermana Saraí le pregunta, dice, hermano Abad, paz inverencial, hay un códice donde hay un cholo crucificado. ¿Nos lo podría interpretar de favor? Muchas gracias.
0: Sí, conozco ese cholo, lo tengo la foto de él aquí. Indudablemente, la crucifixión del Cristo íntimo va paralela con la crucifixión del cholo, las 12 caídas del Cristo, todo el viacrucis de los misterios dolorosos del Cristo íntimo los vive el cholo, y todos los misterios gozosos suprasexuales los vive el cholo, y también vive los misterios gloriosos. Entonces los misterios dolorosos los vive también el cholo, porque él es parte integral, pues, del alma y de la energía creadora sexual. Otra pregunta.
1: Sí, hermano, muchas gracias. La última pregunta la realiza, bueno, que tenemos, es el hermano Alexander Arciénegas. Está un poquito fuera de tema.
0: Hazla.
1: Sí, le pregunta, hermano Abad, ¿cómo se debe interpretar el arcano 5 del tarot en cuanto a lo económico? O sea, por ejemplo, para un trabajo. Y dice, ¿el 5 puede salir en el padre o de lo contrario en la respuesta?
0: Bueno, si ustedes miran el arquetipo, esa es la ley, es la justicia, es el mismo Anubis interior, o en ante el trono de Anubis allá. Entonces, toda pregunta que te respondan y te salga la carta de la justicia, de la ley, te está indicando que si la persona dice, esto es correcto, que yo lo haga, y te sale el 5, te está diciendo que es correcto. Pero dice, esto sería malo que yo lo hiciera, y te sale el 5, te está diciendo, no lo hagas, porque está malo, está fuera de la ley. O sea, ahí se necesita, pues, la intuición y la capacidad de entendimiento de las cartas. Y en cuanto a las demás cartas, todo es lo mismo. Maestro me decía que cada carta tenía 7 interpretaciones. Otra pregunta. Ah, ya se acabaron las preguntas.
1: En este momento llegó una última, hermano. La realiza el hermano José Eliazar Hernández, le enviamos un saludo a nuestro hermano. Dice, hermano Abad, paz inverencial, ¿cómo se puede interpretar que en casa llegue a visitar una mantis o una lagartija o incluso un gorrión? De antemano, muchas gracias por esta conferencia tan interesante.
0: Bueno, una mantis es un animal en involución peligroso, es una entidad demoníaca en involución. Todas las variedades de amantis que parecen palitos, que parecen flores, son sanguinarias, crueles, y representan yoes crueles, sanguinarios, perversos dentro de la psiquis humana. En el astral dice amantes de 2 metros, de 3 metros, monstruos, ¿sí? Ahora, que te llegue una mantis, pues hay que sacarla de la casa. Sacarla, llevarla a un potrero, al monte, a donde sea, y si no, pues mira a ver qué hacen con ella. Y si llega un gorrión que te canta, pues esa es la divinidad, la madre naturaleza. Es un mensaje que viene a tu corazón, a tu alma, del ser amado de alguien, de la familia, en fin. Es una manifestación divina. Y la lagartija en el código y códices aztecas representa el elemento tierra. Entonces, que te puede estar indicando que uno debe ubicarse pues en la realidad, porque hay tantas cosas que nos tienen fuera de la realidad. Y uno cree que está en lo correcto y está en lo irreal. O la gente se hace fantasías. Si viene un lagarto, te está diciendo, ubíquese, hermano. En alguna cosa especial te está indicando. Esa es mi respuesta. De modo que doy gracias pues a los hermanos que hicieron preguntas, porque estas preguntas quedan grabadas, pasan a YouTube con la conferencia y se hace misión con ellas. Dios les pague por su atención y espero que hayan tomado conciencia consciente de este misterio sublime del Cristo Samael sobre el sol reflejado en las aguas de la vida, en las aguas seminales nuestras, y que lo conviertan pues a su cholo en ese sol reflejado. Que la paz más profunda reine en sus corazones y al hermano Jesús, gracias por su noble misión en la radio. Paz inverencial.
1: Que así sea, hermano. Muchas gracias. Paz inverencial.
0: Paz inverencial.
1: Bueno, hermanos, muchas gracias por habernos acompañado el día de hoy. Con esto concluimos esta conferencia que esperamos que la escuchemos de nuevo detenidamente. En base a las preguntas todavía podemos profundizar más nuestro entendimiento sobre esta parte del ser, que es fundamental pues en el magisterio del amor para accesar a las fuerzas más poderosas del universo en nuestra alma y nuestro corazón, para poder cristalizar la luz de Dios en nuestro trabajo esotérico particular, y que con ese poder podamos vencer al ego animal y rescatar nuestra alma de donde se encuentra. Agradecemos a todos los hermanos que nos hicieron sus preguntas, que enriquecen la conferencia. Y bueno, los esperamos para el próximo sábado a las 15 horas, igual teniendo atención un poco en el anuncio, porque algunos países cambiarán sus horarios para coincidir pues a las 15 horas de la Ciudad de México, Distrito Federal. Gracias a todos nuestros hermanos, con nuestra alma y nuestro corazón les agradecemos su presencia, y lo que anhelamos pues es que el Cristo sea en su alma y en su ser. Paz inverencial.

aquel que te ignora? Es como un ciego que jamás ha visto la luz. ¿Y cómo describir a un ciego los colores? O a un sordo una hermosa melodía. Así eres tú, intangible, inalcanzable, luz de los cielos, inacabable fuente de alegría y alborozo. Para los dioses, su victoria. Para nosotros los mortales, luz de esperanza y misericordia. Aquel que no acude a ti en oración, Virgen de la Luz, es como alguien que quiere hacer volar una paloma sin alas o cantar una alabanza sin voz.

0: ¿Por qué no las publica? Si sí, las está publicando. Hay más de 70 obras. Y proseguiremos entregando las enseñanzas a todos nuestros afiliados, a fin de que se conviertan en mutantes. Entonces no estamos procediendo egoístamente, ¿verdad? Todo lo que se necesita es venir a recibir lo que estamos entregando a la humanidad. ¿Sería posible tener mente íntegra, repito, muy total, no dividida por el proceso de la opción, no dividida por el proceso de la elección conceptual? Mente incondicionada, mente libre. Mente libre de preconceptos, prejuicios y temores. Sí, es posible. Mas en verdad habría que aniquilar los elementos psíquicos indeseables que cargamos en nuestro interior. Algún sistema como para aniquilar esos elementos. Si los quiere, ¿cuál? Habríamos de empezar por la autoobservación psicológica. ¿Aceptan acaso ustedes que tienen una psiquis y una psicología? ¿O creen ustedes que únicamente tienen el cuerpo físico sin ningún principio psíquico? Esto sería imposible, pues la parapsicología está demostrando los procesos psicológicos en el fondo de cualquier organismo y tienen métodos experimentales de demostración. A las órdenes de la parapsicología está la teoría de los cuanta, está la hipnología, las percepciones intencionales extra-retinales, los procesos razonativos extracerebrales, etc. Con evidencias manifiestadas, obviamente, pues la parapsicología tiene laboratorio de experimentación. Parapsicología, pues, está revolucionando al mundo. La misma Rusia soviética, donde la dialéctica materialista ha servido de base a todos los procesos intelectivos razonativos de los ciudadanos de la URSS. En estos precisos momentos, según las estadísticas, ha llegado al más alto índice de producción didáctica parapsicológica. Motivo por el cual la dialéctica materialista está quedando ya anticuada, extemporánea, arrinconada. Hemos entrado en la época de la psicología y de la electricidad y de la energía como estudio en todas sus manifestaciones. Hemos salido de la cuestión meramente materialista para ingresar en los estudios de la energía. realidad hay métodos que nos permiten integrar la mente, hacerla unitotal. Por esto digo que la psicotrónica tiene un futuro extraordinario. Mediante la autoobservación psicológica podemos descubrir nuestros defectos. No está de más decir que cada uno de ellos se encuentra representado por algún agregado psíquico. Cuando uno vive alerta y vigilante como el vigía en época de guerra, cuando se autoobserva psicológicamente de instante en instante, puede autodescubrirse. Es indubitable que los defectos escondidos afloran espontáneamente. Si estamos alertas, entonces los vemos. Defecto descubierto debe ser enjuiciado analíticamente. Si es que queremos desintegrarlo atómicamente. Ahí es donde entra en juego precisamente el análisis transaccional y también el análisis estructural. Descubrir en sí mismo un defecto psicológico, tenemos que analizarlo estructuralmente. Usaremos obviamente del bisturí de la autocrítica. Se hace necesario el análisis de las estructuras psicológicas o parapsicológicas. ¿Cuál es la estructura de un agregado cualquiera, ya sea este de ira, codicia, lujuria, envidia, orgullo, pereza, gula? Aparte, observando cómo se comporta en el centro intelectual, cuáles son sus razonamientos, de qué manera procede en el centro del corazón, es decir, en el centro emocional, serían sus sentimientos y emociones. Caracteriza en el centro motor instintivo sexual. El análisis estructural nos haría conocer perfectamente las estructuras de un agregado psíquico descubierto en acción. Una vez que estas han sido debidamente comprendidas, entonces pasaríamos al análisis transaccional. Así como existen las transacciones bancarias o comerciales, así también existen las transacciones psicológicas y parapsicológicas. ¿Cómo se comportaría este agregado descubierto en relación con los otros agregados? que poseemos en el interior de nuestra psiquis, si el agregado es de ira, ¿cómo actuaría este agregado? ¿Cuál sería su modo de comportación en relación con los otros agregados que poseemos dentro? Codicia, lujuria, envidia, orgullo, pereza, gula, etc. ¿Con qué agregados? ¿Con qué otros agregados se asociaría? Tal vez con la codicia. Y en este caso tendríamos un codicioso iracundo manifiesto. O tal vez con la envidia. En este otro caso, obviamente tendríamos un iracundo envidioso. O con la lujuria, entonces podría ser un violento sexual. El análisis transaccional es impostergable cuando se quiere comprender a cualquier agregado psíquico. Incuestionablemente, los análisis estructurales y transaccionales nos permiten comprender íntegramente cualquier, una vez comprendido, tal o cual agregado, tenemos que apelar a ese foar o fojar trascendente y trascendental citado por los yogis indostales. Me refiero en forma enfática a Kundalini Chakti. Los alquimistas medievales denominaban a tal foático poder con el místico nombre de Estelia Maris, y se alegorizó por las religiones del pasado con la Isis Morea del viejo Egipto de los faraones, a quien ningún mortal ha levantado el pelo, o con la Tonantzin de nuestra tierra mexicana, o con la Castellana de los griegos, o con Rea en el norte de África, o con Cibeles en la isla de Creta, o con Mara como eterno femenino. No ignoró ese foa el pueblo náhuatl. Recordemos que las civilizaciones de América fueron serpentinas, y es precisamente la ígnea serpiente de nuestros mágicos poderes. Ese encuentra latente en toda la materia orgánica e inorgánica. Si nos concentramos en ese foja,
1: buscando una respuesta, un plano, acción. ¿Puede estar usted seguro de que esta no demoraría? Y Kundalini Chakti, como dicen los yogis, destruiría el agregado psíquico en cuestión. Lo reduciría a polvareda cósmica. Empero, no está de más afirmado que se hace necesario primero segregar cualquier agregado antes de su disolución total. Si procedemos correctamente, podremos entonces desintegrar en forma didáctica y dialéctica ese conjunto de psíquicos indeseables, dentro de los cuales se haya enfrascada la mente, quebrantando tales elementos y subelementos. Podemos liberar la mente. Así es como en realidad llegaríamos a poseer mente íntegra, unitotal, individual. Quien posea una mente así, de hecho es un mutante. En la mente hay una reserva de inteligencia natural, cósmica, que nosotros debemos utilizar. Los valores de la inteligencia se hayan depositados en la mente. Más allá debemos hacer una plena diferenciación entre lo que es la mente y lo que es la inteligencia. En realidad, no sería posible liberar la mente si no estudiamos y comprendemos previamente los diversos mecanismos de la misma. Los fenómenos parapsicológicos extraordinarios se logran cuando se tiene mente de tipo íntegra. La mente dispersa no podría jamás producir fenómenos extraordinarios de tipo parapsicológico. Al hablar sobre parapsicología, conviene primero que todo hablar sobre la mente. Muchos creen que poseen la mente libre, que son dueños de su mente, y se equivocan. Absurdo es suponer que se tiene mente libre cuando está en sí misma y por sí misma. Está enfrascada entre la multiplicidad de agregados psíquicos que poseemos. necesitamos liberarla. Esto solamente es posible quebrantando los agregados psíquicos. En la mente, dije, está la reserva cósmica de la inteligencia. Mas no es posible utilizar tal reserva cuando la mente está dispersa. Urge primero que todo integrarla. Si alguien consigue la integración de la mente, logra por lo mismo usar sabiamente los valores inteligentes contenidos en la misma. Y que en realidad de verdad, la inteligencia es un principio universal que se encuentra depositado en cualquier funcionalismo mecánico. Sería inconcebible en la mecánica universal sin valores inteligentes, sin principio inteligente. Decía anoche y ahora lo repito. Existen tres aspectos definidos: identidad, valores, imagen. Cada uno de nosotros tiene esos tres aspectos. Existe identidad, valores, imagen en forma positiva. Identidad, valores, imagen en forma negativa. Identidad, valores, imagen las vemos en los mutantes. Los valores de un mutante son reales. Los valores de quienes todavía tienen la mente enfrascada entre los diversos agregados psíquicos resultan mediocres. Hay pues dos clases de gente: quienes tienen la mente dispersa y quienes la tienen concentrada. Eso es ostensible. Obviamente, quienes ya desintegraron los agregados psíquicos poseen valores cósmicos estrictamente divinales. Esos son los mutantes. Pero quienes no han desintegrado los agregados psíquicos tienen la mente enfrascada, condicionada. Sus valores son negativos. Por eso, bien vale la pena desintegrar los elementos psíquicos indeseables para liberar la mente. Si se logra esto, la reserva de inteligencia se expresa a través de nosotros y devenimos como verdaderos mutantes. De la verdad, conviene decir claramente que la mente es un instrumento maravilloso cuando está integrada. Por estos tiempos se ha hablado mucho sobre dinámica mental. Hay quienes suponen de que la mente actual, activándose, nos convierte en superhombre. Ciertamente quienes así afirman ignoran que la mente está enfrascada entre la multiplicidad de los agregados psíquicos inhumanos que en nuestro interior cargamos. ¿Cómo podría existir una verdadera dinámica mental cuando la mente está enfrascada? Dinámica mental es posible para una mente emancipada, integrada, individualizada, perfecta, etc. Los diversos sistemas de pedagogía existentes en el mundo están ya extemporáneos. Se necesitaría ahora un nuevo sistema pedagógico que nos permitiera actualizar o conocer los conocimientos que están depositados en la mente. Ya dije que en la misma hay una reserva de inteligencia. Que poseemos muchos conocimientos que ignoramos, que están latentes en esa reserva de inteligencia. Sistemas pedagógicos de un futuro deberían encaminarse a hacernos conscientes de ciertos conocimientos que tenemos latentes en la mente. Dentro del terreno de la parapsicología existen ciertos fenómenos que desconocen completamente mucho científico. Por ejemplo, hay gente todavía en el mundo oriental que pueden meter su cuerpo físico dentro de la cuarta vertical. Recordemos nosotros a Pantahari y sus aforismos. Decía Pantahari, decía el yogui practica un sannyasi dentro de en su cuerpo físico, este se vuelve como de algodón y flota en el espacio. Hacer afirmaciones de esta clase ante un laboratorio de física resultaría uno expuesto a la burla.

aquel que te ignora? Es como un ciego que jamás ha visto la luz. ¿Y cómo describir a un ciego los colores? O a un sordo una hermosa melodía. Así eres tú, intangible, inalcanzable, luz de los cielos, inacabable fuente de alegría y alborozo. Para los dioses, su victoria. Para nosotros los mortales,

Paz inverencial, me dirijo a la conciencia de la Hermandad Gnóstica Mundial, a todos los líderes del mundo, todos los misioneros y hermanos y hermanas de todas las instituciones gnósticas del planeta Tierra, sin distinción de banderas fantasmales. Me dirijo como abad del Cristo Samael, ungido por él como obispo de la Iglesia del Cristo en la tierra, por el Cristo Samael, para invitarlos a la reflexión evidente del ser que nuestro amado patriarca, el que es quien a través de su real ser, el Señor de la Fuerza, el Cristo cósmico Ishvara encarnado en Samael nos ha traído a la segunda cámara, la iglesia militante, que contiene todas las cátedras litúrgicas y las enseñanzas sagradas de los sacramentos, del bautismo, de la confirmación, del matrimonio gnóstico y de la extrema unción para los difuntos, para ayudarlos en su viaje, para que no se pierdan en las tinieblas y lleguen a la luz de Bhagavan Vairochana. ¿Acaso no es

es el sempiterno patriarca de la iglesia el que nos ha entregado la liturgia? ¿O es acaso otro? ¿Quién os dio el privilegio, hermanos gnósticos, pregunto a vuestras esencias divinas, de recibir el sagrado ritual iniciático, el cual os da la oportunidad sublime de practicar autonosis y regresar al tesoro de la luz? Sin esa brillante oportunidad sería imposible que pudiésemos, pues, ser recibidos en el seno de la logia blanca de la iglesia gnóstica de los mundos superiores y ser registrados como aspirantes a la luz de la gnosis ante el tribunal del karma, ante el archivero, el arconte, que lleva el libro de nuestro destino. Esas cátedras para la conciencia contienen misterios y secretos sublimes que cada cual debe evocar, llamar y desarrollar y practicar en el devenir de su existencia, si practica autonosis. ¿A quién le debemos este magistral cuerpo eclesiástico, litúrgico? Al supremo patriarca de la iglesia gnóstica, Samael Aun Beor, el avatar de Acuario, y a nadie más. ¡A nadie más! Cualquier líder, misionero, misionera, sacerdote, Isis, ¿pueden realizar su liturgia? ¡Claro que sí! Pero tienen que enunciar que esa liturgia está establecida por Samael y que no es de ellos, como lo hacen la mayoría, para engañar incautos y aparecer como mahatmas, dioses, ante sus fanáticos seguidores. Obviamente que el bendito entregó en el gran concilio sacerdotal de 1976 la liturgia de los santos óleos para ungir Isis, sacerdotes, a los niños que se bautizan con el óleo santo. La liturgia sagrada del óleo de los catecúmenos para protegerlos de la oscuridad y del mal interior y de afuera. La liturgia sagrada del aceite sagrado del óleo de curación de los enfermos. Maravilloso. ¿Dónde están? Sus hijos han sido bautizados, han sido confirmados, han ustedes recibido el matrimonio gnóstico por sus grandes dioses a los cuales fanáticamente siguen y adoran. Obviamente que la iglesia gnóstica de los mundos superiores, bajo la regencia del gran maestro Yeshua Ben Pandirá, Jesús el Nazareno, el Salvador, quien escribiera Pistisofía, la cual fue develada por el Cristo Samael, es el jefe supremo de la iglesia gnóstica en los mundos superiores, de acuerdo a la orden sacerdotal de Sorocotora Melquisedec, el representante legal de esa iglesia como avatara durante 2000 años, en el mundo físico y en lo interno, es el bendito Samael Aun Beor. Para muchos, felicidad y gloria. Para los tenebrosos, odio y maldad. Así pues, ¿qué? El trascendental cuerpo eclesiástico de la iglesia gnóstica nos dio la gran oportunidad de renunciar a nuestro pasado de esta existencia y de todas las demás existencias, porque estamos en la última, la mayoría, raros casos, alguien estará en las 107 vidas o otras menos. La gran y brillante oportunidad no la dio Samael Aun Beor y nadie más, ningún líder, ninguno que se dice maestro, nadie.
de que juráramos ante la Ara Santa, y nos comprometiéramos con la Iglesia Gnóstica del Cristo Samael, que si éramos fieles, juramos ser fieles al Cristo Samael, a la Iglesia Gnóstica, en el mundo físico y en los mundos internos, ante sus representantes legales y la hermandad presente. ¿Juraron? ¿Han cumplido sus juramentos? ¿No han mentido? La mentira es un crimen. Es un delito gravísimo que va contra la verdad que es el Padre. Es un impedimento para la salvación del alma. Así que Samael el Cristo, misericordioso, bondadoso, nos ha entregado todo este cuerpo de doctrina, hermanos. Nadie más, ningún otro que se diga maestro, nos lo ha entregado, hermanos, ¿sí? Que se embistan con las plumas de la luz del supremo patriarca Samael para aparecer como avataras, maestros, sucesores y embestirse con nombres de Batman, de Robin, del llanero solitario, de la Virgen María y etcétera, etcétera. Eso pertenece a la logia negra, agnóstica que se pregona gnóstica. Obviamente, ¿que acaso no es el Logos creador Samael quien nos enseñó en pistisofía que tenemos dentro, en lo profundo de nuestra alma, afortunadamente, a Devi Kundalini, la serpiente ígnea de nuestros mágicos poderes? Es pues nuestro amado patriarca Samael quien escribió en pistisofía que nuestra divina princesa Devi Kundalini, la mujer serpiente, posee terribles poderes divinales. ¿Quién si solamente él, a través de su madre divina serpiente, nos ha enseñado esto? Cualquiera lo puede repetir y darse ínfulas. Como directivo, como misionero, que esas son enseñanzas propias de él. Alardean y juegan con la gnosis, los payasos de la gnosis. Que Isis nos asiste y ayuda a una condición recta, eso nos lo enseña el Cristo Samael. Que el poder de Isis es reforzado por el poder eléctrico sexual en la fragua encendida de Vulcano, que es el suprasexo. Eso no lo enseña el Cristo Samael, el misericordioso. El compasivo Samael nos da el misterio, nos entrega la clave que la pareja, hombre y mujer, durante la cópula química, debemos y podemos invocar a nuestra divina madre Kundalini Isis para ser auxiliados por ella. Así la serpiente podría desintegrar a tal o cual defecto previamente comprendido. Estos son enseñanzas del Cristo Samael y de nadie más. Son las del jinete del caballo blanco, del quinto ángel del Apocalipsis y de ningún misionero, ni ningún líder del mundo o lidera esa, ni nadie que se pregone Dios, maestro, Batman, Robin, o que den un nombre de un Dios que es Dios, pero que aquí esos bodhisattvas, si es que lo son, tienen el ego bien vivo. Como todos nosotros. Sí, los 10.000 demonios bien vivos. ¿De dónde sacan la autoridad para a los 10 años, 5 años después de haber sido el maestro, sentirse sucesores del patriarca? Maestro fulano de tal, maestro fulano de tal. ¿Cuándo realizaron las tres montañas? No se dejen engañar de la logia negra, hermanos. Sálganse de esas aulas perversas donde los tienen amarrados con sellos y lazos negros. Así pues, que solamente el Cristo Samael nos dice que si invocamos a la novena esfera en el sexo, en pleno coito químico, y rogamos a la madre Kundalini, esta podrá eliminar a tal o cual defecto. Entonces, obviamente, que el único que en las cinco grandes razas raíz
el único avatar, el único patriarca, el único maestro con el Cristo encarnado que tiene la autoridad que se la dio la logia blanca del sistema solar, que se la dio la logia blanca de la